0: levantar ese cierre, porque claro, genera incomodidad, pero en tanto esto siga, vamos a tener que seguir tomando las medidas.
1: El Perú será sede de la edición número 67 del ejercicio naval multinacional UNITAS 2026, considerado el entrenamiento marítimo más antiguo del mundo. Del 10 al 24 de septiembre, nuestro país recibirá delegaciones de 24 naciones y a más de 5.000 participantes, quienes desarrollarán operaciones conjuntas. Así lo confirmó el contraalmirante Alfredo Osorio.
2: A esta oportunidad, nosotros vamos a organizar la edición, como bien lo mencioné, número 67, ¿no?, que tiene como principal objetivo incrementar y fortalecer la interoperabilidad entre fuerzas navales del mundo para afrontar diferentes amenazas que afectan la seguridad marítima.
1: La selección ecuatoriana avanzó a la siguiente fase del Mundial 2026 al vencer por 2-1 a Alemania. Mientras tanto, Japón empata sin goles con Suecia. 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
5: A esta hora, Amazonas registra 15 grados y por la medianoche llegará a 13. Pucallpa presenta 24 grados. Y por la medianoche bajará a 23. Además, Moquegua presenta 17 grados. Se prevé un cielo despejado.
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1: Vamos a esta hora hasta la región Lambayeque, Rosa María Loro con la información.
6: ¿Qué tal? Muchas gracias. Directo en directo. El 60% de los más de 2.000 colegios públicos en la región Lambayeque son vulnerables y se encuentran en riesgo ante lluvias por el fenómeno del Niño costero. Así lo señaló el gerente regional de educación, Carlos de Ampufé Requejo. Escuchemos.
7: A más de 2.000 instituciones o locales educativos. Nuestras instituciones educativas, como ustedes saben, la comunidad conoce, no son muchas las que tienen una infraestructura moderna y segura. Sin embargo, sí tenemos un buen grupo de instituciones educativas que podrían presentar serias dificultades por la posibilidad del fenómeno del Niño. Aproximadamente es el 60% de...
6: El funcionario añadió que del presupuesto de 3.000 soles otorgado por el Ejecutivo durante inicio de año para el mantenimiento de las infraestructuras educativas, no alcanza para cubrir los trabajos que se requieren, por lo que desde el gobierno regional de Lambayeque se ha desarrollado una estrategia de compromiso social compartido para entregar un promedio de 10.000 soles adicionales a cada institución educativa, sobre todo a los más necesitados de obras de prevención. Agregó que en las zonas rurales y las más alejadas y sobre todo las zonas altoandinas son donde más se concentra el mayor número de colegios con infraestructura en mal estado y que están en riesgo ante las lluvias. Desde Lambayeque, directo en directo, RPP.
1: Hay más información a esta hora con Giancarlo Cesarego.
8: Gracias, directo en directo. Dos hombres resultaron heridos tras una balacera registrada en el jirón Los Tumbos, a la altura del mercado El Ermitaño, en el distrito limeño de Independencia. Las víctimas fueron identificados como Antonio Cacha Vergara, quien se encontraba transitando por la zona, y Jairo Francisco Morales Ramos. Según las primeras indagaciones, dos hombres, uno vestido con una polera negra y el otro con una polera pluma, venían siguiendo a Jairo Morales cuando abrieron fuego contra él. Durante el ataque, Antonio Cacha, quien paseaba por el lugar, también resultó alcanzado por los disparos. Ambos heridos fueron trasladados a un centro de salud para recibir atención médica. Hasta el momento se desconoce su evolución. De acuerdo con la hipótesis preliminar de la policía, este ataque estaba dirigido directamente hacia Jairo Morales. De igual manera, ellos señalan que este ataque estaría relacionado con las disputas por el control territorial en la zona tras la captura de un presunto integrante de una organización criminal ocurrida el pasado mes de mayo. Es la información preliminar que se tiene hasta el momento. 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

0: Bien, estamos de vuelta. Volvemos a Dallas. La Copa del Mundo la vives en RDP. Se cierra el grupo F en juego. Primer, segundo y tercer lugar de este torneo. Ya Ecuador y Bosnia asegurados como dos de los mejores terceros. Dos de los ocho mejores terceros que se van a poder clasificar. Por ahora, Vicente, cuando se viene el segundo tiempo, Japón-Brasil en 16avos.
1: No, ya me explicó Diego Figueroa por qué es oficial la clasificación de Ecuador. Porque hay grupos donde los resultados te van a llevar a que ningún equipo haga cuatro puntos al final. El grupo, por ejemplo, donde está Paraguay es uno de ellos. El grupo donde está Irán, Bélgica, Egipto, ese grupo tampoco. Entonces, Ecuador ya en este momento es un clasificado oficial, al igual que Bosnia y Herzegovina. Vamos con el segundo tiempo. Este segundo tiempo que se juega en Dallas, relata Harold García para RPP, confianza y credibilidad por todos los medios del Mundial. El Japón 0, Suecia 0.
0: Ya dio play el señor Iván Barton. El salvadoreño vuelve a tomar vida la pelota en Dallas. 0 Japón, 0 para Suecia. La maneja el equipo japonés. Daichi Kamada en el medio. Entrega para atrás ahora para Ayumu Seko. Por el medio nuevamente con Kamada. Se va abriendo Tanaka. Tanaka recibe el balón. Pisa el balón. Tanaka devuelve para Kamada. Kamada para Tanaka. Entrega para atrás. Ayumu Seko. Seko para girar. La va cambiando Seko. Devuelve ahora para Hiroki Ito. Allá avanza Ito. Ito abriendo la cancha para la trepada de Nakamura. A la marca llegaba el jugador Bergharsson. Nuevamente para Hiroki Ito. Repliega por allí Kamada. Salía exclusivamente Langa para intentar presionar desde el fondo de la pelota de Zion Suso, que arrancó antes en Kansas, Lucía.
2: Sí, exactamente un minuto y medio antes arrancó el partido en Kansas City. Sigue ganando Países Bajos 2-0 a la selección de Túnez.
0: Desde el fondo de la salida por parte de Bergharsson. Allá sale Bergharsson para el seleccionado sueco. Allá para pedirla sobre la derecha está Lagerbielke. Va a sacar a Zetterson. El balón largo. Arriba para buscar a Joker. Está bien Alexander Isak. Golpe de cabeza de Yaniguchi. Isak para rebote. Yaniguchi ganó. Joker recibe la por del área. Que bien descargó por el medio. Va sumándose ahora el mediocampista Yacine Ayari. No sé cómo giró y lo vio de memoria. Joker es Ayari. No pudo sacar el remate antes. Una pierna japonesa.
1: Qué bien juega de espalda Joker. Su juego de espalda es muy bueno. Ayari no logra superar a Seko en esa jugada ofensiva de Suecia, que ha intentado en este inicio del partido Harold García tener la iniciativa del juego.
0: Vuelve Langa, salvó lateral. La recuperación por parte de Ito. Ito se apoya con Kamada. Kamada para Yaniguchi. En el medio Tanaka. Cruza la central Tanaka. Arranca con la pelota Japón. Devuelve ahora para Daichi Kamada. La marca Jokeres. Insiste Daichi Kamada. La apertura es con Nakamura por la espalda. Ritsu Doan la quiere buscar. El 10 aguanta Doan. Con el taco hizo rebotar la pelota en Lagerbielke. Saque lateral para Japón. Saque lateral, te apuesto. Donde ganan los que la ven. El balón largo ahora por izquierda. Daisen Maeda. Aguanta Maeda. Entrega para Nakamura. Nakamura para abajo. Se va sumando Kamada. Punta Kamada. Kamada para Tanaka. El pase no fue cómodo. Tanaka enganchó. Tanaka remató. Por encima del arco. ¡Qué jugada! Se mandó Tanaka para seguir la perdida. Pero más rápido el 7. Con un cambio de pie. Se hizo el espacio, sacó un fierrazo de derecha. Un fierrazo como el de Aceros Arequipa. Pelota por encima del arco de Zetterton. Saque de meta, Hedan Solder con el levantí caída con Romero.
1: A ver, pueden haber jugadores más técnicos en Japón que Tanaka. Pero ninguno tiene el corazón de Tanaka. Recupera, rompe líneas hacia adelante. Patea al arco desviado. Igual, es de Tanaka, tiene una agresividad y una dinámica importante en Japón. Vamos a ver si es el jugador con más distancia recorrida del partido Tanaka.
0: De zurda va a cruzar la cancha para darle Yacine Ayari. Tiro de esquina para Suecia, tiro de esquina caliente, punto peca, balas caliente para puesta caliente. La respuesta inmediata del equipo sueco. 3 minutos y medio del complemento. 0 Japón, 0 para Suecia. En Kansas, 0 para Túnez, 2 para Países Bajos. Allá será Ayari. Cortito para jugar con el Anga. Devuelve Ayari. Va al centro. Segundo poste. Arriba Verbal para buscar el rebote por el medio.

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1: A Brasil, hago la pregunta, porque por ahí alguno puede decir, oye, voy a jugar contra el pentacampeón mundial. Me puedo ir. Ahora me dice bien, Suecia está con Francia. Entonces mejor al final, no sé si Francia o Brasil.
2: Mejor me persigno.
1: Mejor me persigno, sí.
3: Juega Doan por el costado izquierdo, ataca Deisen Maeda. Deisen Maeda para pasar. Se viene seleccionado japonés, 5 minutos del complemento. Recibe la pelota Hiroki Itabirabandera. Abirabandera todo invalidado, estaba adelantado Deisen Maeda. Desde el fondo va a sacar el seleccionado sueco. Por ahora 0 Japón, 0 para Suecia. 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
3: Larga pelota hacia adelante, buscando a Joker, es el cabezazo de Yaniguchi de largo y saca para rebotar. Sacaba Yaniguchi, devuelve su Gawana. Saca para el seleccionado japonés en el medio Strut. Abrió para Bergkarsson. Pasa, supera acá Nakamura, pica Nakamura, puso el cuerpo delante. Nakamura metió un taquito. Notable Nakamura, el cierre de ser el mejor, no sé si lateral izquierdo, carrilero izquierdo del Mundial, Nakamura.
1: Nuno Méndez.
3: Sí, pero el...
1: Nuno Méndez, pero el otro día, bueno, era...
2: Lo teníamos mapeado también.
1: Uzbekistán, ¿no? O sea, Uzbekistán, yo puedo también ser el lateral izquierdo figura, porque Nuno Méndez hace un buen partido con Uzbekistán.
2: Puede ser, pero el rival también, ¿no?
1: Claro. Pero Nakamura es más parejo, ¿no?
2: Tiene los goles. Partidos. Ha hecho goles también.
1: Sí.
3: Busca Jokeres el taco y Zang. Llega Alexander Isak, la va a dejar por el medio. Barrió muy bien para sacarla. El jugador Ayumu Seco. Se viene la contra japonesa y ahora para Ueda. Ueda maga. Por derecha la va pidiendo. Ahora Sugawara trepa por izquierda Nakamura. Y aquí va Nakamura para pasar. Nakamura para desbordar. Nakamura engancha para adentro. Nakamura juega por abajo. Ahora Tanaka. Le quedó Ueda. Remató. Se debía. Nakamura por izquierda. Salva el córner. Nakamura va a meter el centro. Ataca Japón. Está en el área. Nakamura. Engancha Nakamura. Cambia de pie. Taichi Kamada. Kamada ahora, va a meter al centro Kamada, pelota pasada, Sugawara, no le quedó al arco, Sugawara.
1: ¡Al arco!
3: Dejó por el medio, otra vez con Seco, carga Doan, Juan Sayera de zurda, Doan le pegó, se desvía, ¡Kamada! ¡El arquero! ¡El arquero notable! ¡Jacob Widel Setterston! Estaba todo durado, pero sacó una mano, notable, el arquero sueco en la más clara de Japón del partido.
1: Estaba adelantado, con lo cual todo anulado. Harold no termina siendo la más clara del partido, pero igual, más allá que fue anulada, la mano de Setterström es extraordinaria. Ya había tenido un abajo con el lateral volante Nakamura, pero este Setterström, ya, yo te decía, Hellström para mí es el arquero sueco mejor que he visto en el Mundial de Argentina 78. Pero y mira la mano que le sacó a Nakamura, y esta, a pesar que está anulada la acción, notable, ¿ah? ¿Eh? Y era el suplente. Y era el suplente, está haciendo un partidazo. Pero pregunto a Sugawara, ¿por qué no le pegó en primera Sugawara? Era para que le pegue en primera, la tira al medio. Se perdió un gol Japón cantado.
3: Con pase más, ¿no? Se viene Japón. Desde el costado recibe ahora Ueda, filtra para Deisen Maeda, cierra Lindelof, anticipa Maeda, avanza Maeda, juega para Kamada, por izquierda libre Nakamura, allá se viene Nakamura, engancha para adentro Nakamura, salió por fuera, lo movió muy bien ahora para recuperar el jugador Bergkarsson, va recuperando Deichi Kamada, juega para atrás, sale del fondo Japón.
5: Gol de Túnez.
3: ¿Y quién lo hizo?
5: Fue el 9, Hacem Mastouri, a los 54 minutos, marca el descuento para Túnez, sigue ganando Países Bajos 2-1 en Kansas City.
3: Bueno, gol de Túnez, no está asegurado nada, entonces con Países Bajos más allá de ser superior en el partido. Por el medio Tanaka, recuperaba, pone fuerza al piso, Deisen Doan, realmente Doan, Risto Doan caía, el jugador Ayar y el árbitro le llamó la atención, simplemente continúa el juego, pelota fuera, lateral, saque lateral. Para el seleccionado sueco. Por ahora 0 Japón, 0 para Suecia. 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No tenemos goles en Dallas. Los goles están en Kansas en este momento. 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

0: recibir completo por el audio player. El balón para Elanga. Con el costado derecho, Elanga juega para atrás. Devuelve nuevamente con el jugador Bernhardsson. Bernhardsson dejó para Jokeres. Aguanta Jokeres. Cae a Jokeres sin falta. Recupera el seleccionado japonés. Y ahora la toma por el medio. Hueda. Arranca Hueda. Abre la cancha para Sugawara. Va trepando por la derecha Japón. Carril derecho para el 2 Sugawara. Amaga para adentro. No tiene pase fijo. Sin embargo, la va a cambiar a la espalda de Elanga. Trepa Nakamura. Tiene que volver Elanga. Por ese costado Nakamura para intentar filtrar un pase. Nakamura con la pausa. Le va cambiando, bajando el ritmo ahora para que aparezca Tanaka por el medio. Se va sumando Sugawara a la derecha. Va acompañando Seco. Allá está Sugawara por el medio. Descarga Doan. Doan para allá se Hueda. Otra vez con Doan. Que pelota filtró. En el área Maeda. ¡Oh! ¡Golazo! ¡Gol! Japón, que jugaron notable, armaron los japoneses con Richie Doan con Hueda y Doan levantó la vista, filtró un pase en el medio de las camisetas amarillas suecas, ya apareció y rompió ese molde del partido, el 11 Daisan Maeda, definición cruzada a la mano derecha del arquero sueco. 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En Dallas, Japón 1, Suecia 0.
1: Tengo que pararme de mi asiento acá en RPP, en la cabina que estoy viendo el partido Japón 1, Suecia 0 y aplaudir. Vale más un aplauso, creo que mil palabras que pueda decir de lo que he visto. En la forma de juego de Japón, el fútbol que a mí me gusta, el fútbol de poner el balón por abajo, de triangular, de hacer una pared, porque hay una pared entre Rixun, Duan y también Hueda. Hueda le devuelve el balón a Duan y Duan, ¿qué hace? Pone una pelota en profundidad, ese balón en profundidad que pedíamos. ¿Pero por qué lo pone? Porque Maeda hace una diagonal, la diagonal atacando el espacio, la espalda del 9. Porque, a ver, Hueda juega de delantero central. Sale del área para juntarse con el extremo derecho, que es Duan. Arman la pared por el medio. Y luego termina tirando la diagonal Maeda a la espalda de los defensores para definir sobre el buen arquero sueco. Merecido. Lindo gol de Japón. La gente habla de las paredes, del juego para abajo, fútbol sudamericano. El fútbol se ha globalizado. Hoy Japón también juega bien. También es estético Japón. Lindo gol de Japón.
2: 28 años para Daisen Maeda. Segundo gol en mundiales. El primero fue contra Croacia en octavos de Qatar 2022.
0: Quiere reaccionar Suecia. 1 Japón 0 para Suecia. Langa mira el centro. Pelota pasada. Golpe de cabeza. Defensivo de Sugawara. Vuelve Richie Doan con un pase notable. Magistral de Doan. Dejó pintada la defensa sueca con pinturas Lozano. 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Hay lateral para Suecia. Se va acomodando tercero, ¿no? De los mejores terceros, vale la redundancia.
2: Ahorita está tercer mejor tercero Suecia. Japón se asegura en el segundo lugar con 7 puntos. Países Bajos sigue ganándole 2-0 a Túnez.
1: Y Ecuador se pone como el mejor tercero, ¿no? Con sus 4 puntos la selección ecuatoriana. Ojo que, a ver, Japón emociona. Me emociona ver jugar a Japón en este Mundial, la forma como reaccionó contra Países Bajos empatando. Ganó con autoridad Túnez y en un partido peleado, porque el partido es peleado, creo que lo está ganando con justicia a Suecia. Después te cuento algo después de este ataque sueco.
0: Se viene Suecia por izquierda, va dejando con Estrupa, pelota en el área. Alexander Isak gira, toca para atrás la Garbiel, que no tiene remate la Garbiel, que abrió con el Anga, engancha para adentro el Anga, de sur del Anga, lo persigue Sakamura, la cambia el Anga, ahora para Estrupa, bajó Estrupa, para atrás saca. Sugawara rechaza la pelota, desde el fondo sale Suecia, aproveche Vicente.
1: Te hago la pregunta. En el primer partido, Rixu Duan, ¿de qué juega? Juega de lateral volante derecho.
0: Sí, señor.
1: Hoy juega de extremo por derecho, con el perfil cambiado, más adelantado. ¿No es mejor jugando en esa zona?
0: Sí.
1: Es mucho mejor, porque en la otra, cuando jugó contra Países Bajos, tenía que hacer recorridos más largos.
0: Bota que usa Cubo ese partido.
1: Exacto. Es que justamente, al no estar Cubo, quieras o no quieras, le ha favorecido a Rixu Duan. O sea, lo ha favorecido, porque Rixu Duan, recuerda tú, que ante Países Bajos, jugando lateral volante, estaba más preocupado en marcar a Gakpo, al mejor jugador de Países Bajos. Hoy está más liberado en ataque, más cerca zona de definición.

0: es más productivo que esa, en esa posición.
1: Habrá tiro libre, mira falta. En la mitad de la cancha, tiro libre, apuesta total para ganar. Hay que creer, será para Suecia, quiere despertar el equipo europeo. Con golazo de Aysen Maeda, golazo de JCH y Amtas, el gol que recorre la ruta del Perú con la mejor marca del mundo. 1 para Japón, 0 Suecia, lleva al centro de Ayari, sacó de cabeza inmediatamente Japón. Otro servicio de Ayari, le quedó el rebote. De cabeza Sugawara defiende, va a tomar la pelota del costado izquierdo Bergwall. Ahí está Bergwall para meter el centro, entrega para atrás. Bergwall ahora con Gudmundsson, se va moviendo Ayari. Ahí recibe la pelota, sale Suecia. 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
3: Gol de Países Bajos.
1: ¿Y quién lo hizo?
3: Nuevamente autogol del 17, Elis Şirki. A los 62 minutos gana Países Bajos 3-1 a la selección de Túnez.
4: A ver, ¿puedes recordar dos autogoles?
3: Dos autogoles del número 17, Elis Şirki.
1: Bueno, así se va el Mundial Túnez, ¿no? Con dos goles en contra. 0 puntos, la pelota desde el fondo sale Lindelof. Para el conjunto sueco, 1 Japón, 0 para Suecia. Por el medio Lindelof dejó para buscar a Jokeres, sale del área Jokeres, pelea con la Taraka. Por derecha Elanga, engancha Elanga para adentro, Elanga de zurda, remate. ¡Golazo! ¡Gol! ¡Gol! Hacia adentro, cuando no tenía situaciones Suecia, no remataba el arco. Elanga se inventó una jugada, la peleaba Jokeres. Elanga partió a la derecha en el vértice del área, dejó en el camino a Doan y de zurda, ante tantas camisetas azules, tapaban a Zion Suzuki. La pelota se le coló en la base derecha del poste derecho del arquero japonés. Golazo de JCH Llantas, el gol que recorre la ruta del Perú con la mejor de marcas ahora en Dallas. Japón 1, Suecia 1.
4: ¡Qué golazo! Gran gol de Elanga, zurdo por derecha. Le pregunta el profe al inglés Graham Potter. No puede ser suplente Elanga en este equipo sueco. Señor Graham Potter, en el primer partido, lógico, no lo puso. En el segundo partido lo hizo ingresar en el segundo tiempo, ya cuando la suerte estaba echada de Países Bajos. Elanga no puede ser suplente, hoy es titular. Metió una diagonal, le pegó cruzado, el remate para vencer a Suzuki, y justo habían cambiado los extremos. Doan había pasado al lado izquierdo y Maeda quiso el gol a la derecha, y Doan es el que le pierde la marca, le pierde la diagonal. Elanga se demora un poquito Tanaka en cerrar el espacio y encontró entre el lateral volante y el medio que no cierra la zona, encontró Elanga la posibilidad, y un central como Ito, que no le falle tampoco a la marca, le pega de fuera del área. Golazo de Elanga, y lo vuelve a meter a Suecia con esos 4 puntos a asegurar su clasificación a la siguiente fase.
3: Segundo gol del sueco de 24 años, es el octavo que mete con su selección.
1: 1 Japón, 1 para Suecia, somos RPP, la radio oficial del Mundial 2026, transmitimos la auténtica pasión de la Copa del Mundo.
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1: Está muy bueno el segundo tiempo, 1 Japón, 1 para Suecia, como estamos en Kansas, Lucía.
3: 3-1 va ganando Países Bajos a Túnez en 65 minutos, Harold.
1: Por izquierda viene Ayari, engancha sobre Tanaka. Insiste Ayari, sacó la marca de Tanaka. Ayari por el medio, quería devolver con Isaac. Ha recuperado Japón. Ahí ya sale Sugawara para adentro, el enganche de Sugawara. Sería, regaló la pelota. Isaac va a pegar. Abajo el arquero Suzuki. Para salvar la perdida Sugawara, Alexander Isaac. Sería el gol para Suecia. Abajo Suzuki salva. Japón le metió un fierrazo a Isaac. un fierrazo como el de 0-0 Equipa.
4: Ahora es mejor Suecia. Dominio Falternado abre el pie para pegarle con borde interno. Y lo de Suzuki, notable. Le hicieron un gol de remate cruzado Blanca. Esta vez Suzuki sí llegó abajo para desviar el remate de Isaac. Partidazo en este grupo F.
1: Tiro de esquina. Caliente, punto P, Cabalas caliente para puestas calientes, saca corto Strud, dejó para el Anga, devuelve para Strud por derecha, la quedó cortita, dos, finalmente Maé de la banda fuera de la cancha, lateral para Suecia, saque lateral, te ha puesto donde ganan los que la ven, en 20 minutos, del segundo tiempo, 1-1 el partido, el tiempo de la Universidad César Vallejo, tú sí puedes salir adelante, 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Se define el grupo F del Mundial. De manos Bergua la puso en el área. Largo Jokeres, Isaac la baja para atrás. Deja ahora para Bergerson, va a enganchar. Le va a pegar otro espacio. Salen inmediatamente a comerlo todos los japoneses. Busca Gudmundsson. Por izquierda Jokeres, a la marca Tanaka. Enganchaba Jokeres. Va con todo Tanaka. Gana una falta Tanaka, notable. ¡Qué falta! 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El tiro libre será para Japón de Mecuota, Lucía. Estamos 1-1, el partido no tiene pausa. ¿Cómo van las apuestas?
3: Harold, te cuento. 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El empate paga 1,95. 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
1: Bueno, se vienen los cambios en Japón. 1-1 el partido, lo quiere ganar, 21 minutos del complemento. Vamos a ver, ya confirmamos, se van dos atacantes, el 18 y el 10.
3: Se retira el número 10, Ritsu Doan, quien había quedado como capitán tras la salida del número 4, e ingresa con la número, a ver, te confirmo las salidas mejor, sale con la 18, Ayase Ueda, y con la 10, Ritsu Doan. E ingresan
4: 14,
3: que es 19. Koki Ogawa, y el 9, Keisuke.
5: 19.
1: Sí, Ogawa y
3: Koki Ogawa, 19.
1: 14, ¿no? Junyaito.
3: Junyaito, 14. Gracias, compañeros.
5: Son igualitos todos también.
4: Tenemos dos hitos en la cancha.
5: Son igualitos los que ponen.
4: Ahora van a entrar. Ha sacado a los dos jugadores que hicieron la pared previa para el gol de Maeda. Ha sacado dos de los tres atacantes Japón. Ha renovado su ataque Japón.
5: Junyaito juega muy bien, ¿eh?
4: Sí, pero es un partido que se le ha complicado a Japón. Suecia está en su mejor momento del encuentro. Y este es el Mundial. Este es un partido de dominios alternados, porque si hay una paridad. A mí me gusta más Japón, pero creo que hay una paridad en este encuentro entre Suecia y Japón.
1: Bueno, hay minutos de rehidratación en Dallas. Tenemos minuto de rotación, estamos 1-1.
3: A ver, Harold, te repito los cambios para que queden en limpio. Ver. Se retiró con la 10. Ritsu Doan ingresó con la 14. Junyaito se fue con la 18. Ayase Ueda ingresó con la 19. Koki Ogawa. Le quedan dos variantes a Japón.
1: Le quedan dos cambios entonces al seleccionado japonés. Claro, hizo uno en el primer tiempo, ¿no? Ingresó Taniguchi.
3: Sí, Shogo Taniguchi, y se retiró con la 4. Itakura.
4: A ver, tenemos a Hiroki Ito, que es central izquierdo, y tenemos a este Junya Ito, que es atacante. Buen jugador, entró muy bien en el primer partido contra Países Bajos. Entró muy bien Junya Ito. Vamos a ver si mejora Japón con Junya Ito, porque se han ido dos jugadores como Doan y Ueda, que armaron la jugada de gol para Maeda. Y no sé, me parece, tiene un tinte del entrenador, el Moriyasu, que se ha quedado molesto con Doan, porque él es el que pierde la marca del que hace el tanto del empate de defensa de Langa.
1: Podría ser, más allá que participa en el gol a favor.
4: El pase de gol es él.
1: Sí, señor. Bueno, esperando por el regreso de los equipos a la cancha, somos RPP, la radio oficial del Mundial 2026. 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
1: Esperando por Japón y Suecia. Veremos cómo le dan los cambios. Entró muy bien, decía Junya Ito, contra Países Bajos.
4: Exacto.
1: En el debut.
4: Le cambió la cara Junya Ito a Japón cuando eran más Países Bajos. Junya Ito ingresa y desequilibra en el partido. Y empata Japón. Por eso que
0: Seguramente Morillazo dice, este Yun Yaito me puede cambiar la historia del partido.

0: partido, el mano a mano, el uno contra uno. Y hay un desgastado, ¿no? Rixo Unduán ha hecho un muy buen partido. Me gustó su participación en el gol también. Me emocioné viendo esa pared entre Ueda y Doan previo al gol de Maeda. Lindo partido, ¿ah? ¿Eh? Lindo partido. Brasil, ¿qué estará pensando Brasil, no? Su técnico, Carlo Ancelotti, viendo a Japón. Oye, si Suecia le está empatando, yo le gano. Pero son otras distancias. Son otras distancias. Y hay un tema de Japón que es su lucha permanente. Es un equipo disciplinado tácticamente y luchador. O sea, más allá de si tiene cualidades técnicas Japón o no, que las tiene, la lucha permanente, el no darse por vencido, me parece que fue una característica de este equipo del técnico japonés, ¿no? O sea, ¿y sabes qué, Harold? Me recuerda mucho al Mundial pasado, ¿no? El partido con Alemania lo voltea. Lo perdía 2-1 y lo termina volteando Japón. Y lo voltea a Moriyasu con los cambios.
1: Se reinicia el partido, saca del fondo Zion Suzuki. Golpe de cabeza defensivo de la Garbier, que la quiere buscar a Yari. El Anga para el control, por el medio la dejó con Tanaka. Tanaka devolviendo por esa banda con Nakamura. Va a aguantar Nakamura, no se va el balón. Nakamura por abajo, quería combinar con Maeda. Va con todo la Garbier, que pelota fuera de la cancha. ¿Cómo se va moviendo la tabla, Lucía, con estos resultados?
2: Te cuento, Harold. Países Bajos se mantiene en el primer puesto con 7 puntos. Sigue ganando 3-1 en Kansas City. Japón queda en segundo lugar con 5 unidades. Suecia queda en tercer puesto con 4 y Túnez se mantiene último con 0 puntos.
1: Por derecha buscando Seco. La va abriendo ahora para el enganche Yunyaito. Foul sobre Yunyaito. ¡Qué foul! Solo no lo vio Angel. Alivio, rápida acción para seguir en movimiento. El tiro libre será para Japón. Aquí empezó a aparecer Yunyaito. Sobre Yunyaito. ¡Qué foul! Solo no lo vio Angel. Alivio, rápida acción para seguir en movimiento. El tiro libre será para Japón. Aquí empezó a aparecer Yunyaito.
0: Claro, se ha tirado a la derecha en lugar de Rixu Duan. Y lo primero que hace fabrica una falta. Porque lo primero que hace Ito, que ha quedado golpeado, es el desequilibrio en el individual. Es gambeteador. Primera gambeta, primera falta a favor de Japón que produce Yunyaito.
1: Juega cortito el seleccionado japonés en la mitad de la cancha. Devolviendo con Tanaka. Tanaka para Yaniguchi. Sale con central con toda su experiencia. 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Por izquierda Nakamura, la deja larga. Quiere Daisen Maeda. Cortito lo tiene Lagerbiel, que tiene que pegarse la raya para tomar al 11. Daisen Maeda, que es una bala. Autor del primer gol del partido. Lo empató el Anga para el seleccionado sueco. Pelota afuera, saque lateral. Saque lateral, te ha puesto donde ganan los que la ven. Vamos a jugar ya sobre los 27 minutos. El complemento 1-1 el marcador. La quiere buscar Jokeres sobre la derecha. Aguanta la espalda Jokeres, dos hombres a la marca. La tira larga ahora para que la vaya a buscar el Anga. Pelota afuera. Lateral para Japón, 1-1. Prepara cambio seleccionado sueco. 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
1: Minutos antes de la 9, Paraguay, Australia, en simultáneo Turquía, Estados Unidos, por la plataforma radial y también por el audio player. 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Hay una falta en la mitad de la cancha durísima sobre Kamado, un sueco. Llegó tarde sentido el mediocampista experimentado japonés.
2: Sí, está tirado el número 15, Daichi Kamada, que chocaba con el número 2 de la selección sueca, con Gustav Lagerbielke. Ya se pone de pie el jugador japonés.
1: Ya se recupera entonces. Ahí estaba también en la pelea Bergerson. El tiro libre será para Japón. La mitad de la cancha recibe Seco, jugando para atrás. Yaniguchi se mueve. Tanaka. Ahí recibe a Otanaka. Avanza Tanaka, cruza la central. Tanaka con el enganche para atrás de la marca Jokeres. Será para Japón. La mitad de la cancha recibe Seco, jugando para atrás. Yaniguchi se mueve. Tanaka. Ahí recibe a Otanaka. Avanza Tanaka, cruza la central. Tanaka con el enganche para atrás de la marca Jokeres. Sale a apretar Jokeres. Kamada la cambia sobre la derecha. Larga pelota. Sugawara no alcanzó. Sugawara. Pelota fuera, lateral para el seleccionado sueco. Uno Japón, uno para Suecia. Se viene un histórico en Japón también. El ex hombre del Inter de Milán,
2: Yuto Nagamoto, sí, ya está conversando con el cuerpo técnico de Japón. Va a ingresar en los siguientes minutos, Harold.
1: Frente a la pelota está en el número 5, Gudmundsson. Se viene un cambio también en Suecia. Vamos a ver. Sí, ya se quedó la variante.
0: Lateral que se va a entrar en Suecia, ¿no?
1: Vamos a ver, entonces, dos cambios me parece en Suecia. Pasamos a limpio, nos quedan 16 minutos, Lucía.
2: Te comento, se retiró con la 24 Elliot Stroud e ingresó con la 8 Daniel Svensson. Se fue también con la 21 Alexander Bethanson e ingresó con la 13 Ken Sema.
1: Se viene Ken Sema entonces.
0: Sema es lateral volante derecho. Quiero ver a Svensson, porque Svensson es mediocampista al igual que Strauss, pero Strauss terminó jugando de defensa izquierdo en el elenco sueco.
1: Bueno, los cambios en Japón también. Dos, en realidad dos experimentados, ¿eh? Al terreno de juego.
0: La vieja guardia japonesa.
1: Sí, para la experiencia de Rasved precisamente, ¿no? 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
1: Se viene Junyaito por derecha, trepa Junyaito, cortaba Sema, iba con todo para reventar ahora el seleccionado sueco. Pelota desde el fondo, sale Suzuki, los cambios, Lucía.
2: Se fue con la 20, Ayumu Seko e ingresó con la 16, Tsuyoshi Watanabe. Se fue también con la 13, Keito Nakamura e ingresó con la 5, Yuto Nagamoto.
1: Desde el fondo sale Suzuki.
0: Tú sabes que había un boxeador japonés, Watanabe, Harold, Lucía, Irving, que es mayor que Lucía y que Harold. Watanabe fue un boxeador japonés que le ganó una pelea por título mundial a Ibáñez, que era un peruano en peso mosca. Recuerdo que la pelea se hizo en Japón, se transmitió de madrugada por Radio Callao en esa época. Bruno Espósito, a quien le mando un saludo, en el año 1983. Y Hiro Watanabe lo noqueó a Ibáñez. Seguramente JC, que nos está escuchando, me va a ampliar. Eso fue en el año 1983. La primera pelea por el título mundial que no se ve por televisión, se escuchó por radio en esa época, ¿no?
1: Bueno, todo bien, pero le dijo viejo a Irwin también. Tiro libre para...
0: Pero yo la escuché de niño. Irwin también la pudo haber escuchado de niño en Cusco.
1: Bueno, ahí la tarjeta amarilla. Falta en la mitad de la cancha, Lucía.
2: Sí, la tarjeta amarilla ha sido para el número 3. Para Shogo Taniguchi, quien quedó como capitán de la selección japonesa.
1: Tiro libre para Suecia, nos quedan 14 minutos. O quiere ir a buscar, quiere el tercero, quiere el golazo de JCH Yamdas, el gol que recorre la ruta del Perú con la mejor marca del mundo. Para entrarle esa pelota es Svensson. 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Hay que creer la orden del salvadoreño. El árbitro viene al centro. Saca de cabeza Japón. El rebote lo toma Bergwall. Bergwall para empezar. Bergwall para apoyarse. Bergwall va para adentro. Individual de Bergwall. Bergwall para pisarla. Libre Sema sobre la izquierda. Engancha Bergwall. Traslada. Deja ahora por izquierda. Remate al arco. Se desvía un japonés. Se va. Tiro de esquina. Corner para Suecia. Buscó Svensson. Nos quedan 13 minutos en Dallas.
0: Y Svensson entró a la mitad de la cancha, le pegó de media distancia, ese remate es bloqueado por un Japón que está haciendo en este momento un bloque bajo. Un Japón que ha retrocedido en las líneas y que está aguantando el 1-1. Si Suecia hace un gol, le quita el segundo lugar a Japón. ¡Ojo! Si Suecia, el equipo amarillo, hace un gol, le quita el segundo lugar del grupo a Japón.
1: Bueno, para buscar Brasil o Francia es el rival. Imagínate, ¿no? Será tiro de esquina. Corner para Suecia.
0: Frase, el hambre o la necesidad, igual.
1: Igual. A Yari para darle. A Yari en el corner, quiere Suecia para arriba. A Yari y el centro. Suzuki con los puños de rebote. Sema para darle como viene. Sema de zurdo, se tiró un japonés. Se lanzó un japonés, se inmoló. Me parece que es Watanabe. Insiste por izquierda. El conjunto sueco filtra pelota. Svensson por izquierda, de centro por abajo. Tanaka que sale. Balón dominado Tanaka. No se la puede llevar Junyaito. Carga Suecia todo. Japón para defender. 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
2: Con el ingreso de Yuto Nagamoto, está jugando el japonés de 39 años su quinto mundial. Único japonés en hacerlo.
1: La salida del conjunto japonés, otra vez con Tanaka. La va cambiando con Nagatomo, pelota afuera. Saque lateral para Suecia. 11 minutos, saque lateral de apuesto donde ganan los que la ven. Nos quedan 11 minutos. ¿Cómo van las cuotas, Lucía? Este partido en Dallas, estamos 1-1.
2: Te cuenten un minuto, Harold.
1: Correcto, ahora lateral. Ahí está para jugar.
0: Le cambió la cara.
1: Lagerbielke para el juego de manos. 1-1 el marcador. Allá lateral, vino largo, defiende Japón, el rebote lo vuelve a tomar Gudmundsson, sobre la derecha con Joker, pasó Elanga, va a cerrar Ito, Elanga que insiste, Elanga, la pelota rebota en Elanga. Vamos a ver qué sanciona el árbitro, hay un banderín en alto.
0: Para mí falta de Hiroki Ito en contra de Elanga.
1: Y viene afuera de la cancha Elanga, que está elongando. Ahí el 11 para...
0: Se le fue la pelota, no a Elanga.
1: Me parece que no toda.
0: Si no se va toda, continúa la acción. Se chocó contra el banderín del córner. Elanga, el hombre que con su zurda le dio este empate parcial a Suecia. Retrotrae todo el árbitro, que para mí es un desastre. Y ha sacado tiro libre para Suecia el señor Irving Porcel, es hincha del árbitro del Salvador Marton.
1: Tiro libre para Suecia. Para darles Benson desde ayer y finalmente por la derecha. Vino el centro arriba, el cabezazo afuera. Lagerbielke que intentaba pelota afuera, saque de meta, Hedan Solders con el nuevo anticaída con Romero, pelota afuera, habrá saque de arco. ¿Cómo van las cuotas, Lucía?
2: Ahora sí, Harold, te cuento que la victoria de Japón paga 4,50, el empate paga 1,58 y la victoria de Suecia paga 5,25. 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
1: Desde el fondo sale Zion Suzuki. Uno para Japón, uno para Suecia. El marcador llega gracias a golazo emprendedor de Caja Arequipa. Ese balón que venía sobre la banda izquierda. Hiroki Ito saltaba el Anga. También se le perdía la pelota a ambos. Ahí estaba para el control Jokeres. Gira Jokeres. El balón dio en el taco del hombre del Arsenal. Pelota afuera, saque lateral. Será para el seleccionado japonés. Se nos va el partido. 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
1: En el fondo Tanaka, sí.
0: Solamente quería decir que quedan 9 minutos del tiempo reglamentario, que empata Japón con Suecia en un partidazo 1-1 y que lo relata Harold García Valorto en RPP, confianza y credibilidad por todos los medios.
1: Cuidado, no se equivoque medio. No, ahí no, la va buscando Gudmundsson.
0: Encima que lo voy a levantar en la transmisión, me quiere matar.
1: Ahí tiro de esquina. Tiro de esquina para el seleccionado japonés. 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Japón irá en búsqueda del triunfo sobre el rincón. Trepanos centrales, Watanabe, Hiroki Ito. Taniguchi también espera. Chunya Ito para el córner, centro de Ito, cerradito, arriba, el arquero sacaba, se llevó un compañero el arquero, Elanga para la contra, lo aguanta Watanabe, Elanga para pasar, cambia de pie, Elanga está, me parece, sintiendo el desgaste, recupera Japón, allá va al centro para Chunya Ito, en el área buscaba Koki Ogawa, se lanzaba con la pierna zurda, una jugada acrobática para alcanzarla, se emocionaban los japoneses. Será saque de meta Hedan Solders con el nuevo anticaída con Romero.
0: Para mí le hacen falta Elanga, pero no te puedes perder ese gol. No te puedes perder esa opción de gol. Koki, ¿qué te pasó, Koki? Le pegó muy mal Koki. Koki le pegó a cualquier lado, Koki. La tiró desviada este Koki Ogawa, la tiró a cualquier lado. Le pegó de la agarró en el aire de zurda. Solo, ¿ah? Había ganado la posición a todos los defensas suecos. Desde mi punto de vista hay una falta en contra de Elanga que no cobra el señor Barco.
1: Y que deja jugar como la mayoría de árbitros en esta Copa del Mundo. Lateral lo va a hacer.
0: Es una recomendación de International Board y de FIFA seguramente para este Mundial.
1: Lucas Vergo al de mano, la metió en el área. Isaac para buscarla, golpe de cabeza defensivo de Taniguchi. Aizen Maeda y va a la contra Japón y se arma. Si llega Junyaito sobre la derecha, va a alcanzar Junyaito. Pelota muy larga, muy rápida. Más rápido que el velocista japonés. De mano Bergwall juega para atrás. Últimos 7 minutos, se nos va el partido en Dallas. Ya sentenciado Lucía, me parece, en Kansas con Países Bajos.
2: 85 minutos en Kansas, sigue ganando Países Bajos 3-1 a la selección de Túnez.
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1: Hay una tarjeta amarilla nuevamente para un sueco. Advierte el señor Barton. Vamos a ver. Hay tiro libre. Tiro libre para Japón.
2: La falta era para el 17. La tarjeta amarilla era al 17. A Víctor Gyökeres. La falta era el número 15 de la selección japonesa. A Daichi Kamada.
1: Está pidiendo la tarjeta el señor Morillazo. Ya se la sacaron a Gyökeres. Por derecha ataca Japón. Otra vez con Junya Ito. Japón se Junya Ito. Tres a la hombre, se la marca. Sema que vuelve con él. Ahí está Junya Ito. Entrega el balón para atrás. Tres cuartos de cancha. Busca Sugawara. Más atrás recibe. Ya va al centro. En el área cae un sueco. La pelota afuera. Para afuera con el árbitro. Si corre la falta con algo de delay. Lagerbiel que caía. La venían jalando. Y Lindelof se acaba de acá alambrar. El experimentado central sueco.
2: Se acercaban dos compañeros, el 5 y el 1 de la selección sueca, a atender al número 3 del cuadro vestido de amarillo.
1: ¿Con qué gol se queda Vicente Cisneros? ¿La gran jugada armada con pared incluida de Japón o el golazo de Langa de zurda al segundo palo?
0: Con la pared, me quedo con la pared previa para el gol de Maeda.
1: Es un golazo el de Maeda, golazo de JCH Llantas, el gol que recorre la ruta del Perú con las mejores marcas del mundo. 40 minutos. 40 del complemento, 1 Japón, 1 para Suecia. Van a tener que atender afuera Lindelof, que está lesionado.
2: No se puede parar el número 3. El capitán de la selección sueca ha solicitado a Iván Barton, árbitro principal, el ingreso del cuerpo médico de la selección europea.
1: Si se molesta Iván Barton, se acerca a la zona de los técnicos. Parece que hay reclamos. Hay reclamos, quieren ganarlos ambos. Tendrá que sacar a Lindelof, se está perdiendo tiempo en Dallas. 1-1 el partido, golazo de Maeda, lo empató el Anga. Pide cambio, ¿eh? Me parece que no va a seguir Lindelof.
2: Acalambrado de las dos piernas, Víctor Lindelof. Está el cuerpo médico y en el terreno de juego atendiendo al jugador.
1: Bueno, no va a continuar Lindelof. Es el desgaste de un partido ante un rival que es más allá del talento, lo solidario que son,
0: guerreros.
1: Los combativos, los guerreros, muy físico Japón.
0: Sí, aparte de tener buena técnica, a mí me parece tener buena técnica, es muy físico. El equipo japonés se fue lesionado Hien y ahora se va a ir lesionado Lindelof, que es el central que tiene el segundo mundial con Suecia. O sea, todos los demás están teniendo su primer mundial. Lindelof hace su segundo mundial con la selección sueca. Igual, en mis recuerdos queda, creo que la mejor selección sueca que he visto es la del año 1994. Como siempre digo, la de 1958 la puedo conocer y he visto partidos a través de ese aplicativo que te conté que tengo, ¿no? Que es Futbalia.
1: Sí, sí, sí.
0: Ahí puedes ver desde el año 1958 hacia adelante partidos completos. O sea, el Brasil 5, Suecia 2 de Estocolmo, entras desde Futbalia y ves todo el partido.
1: Bueno, se vienen los cambios en Suecia.
2: Te cuento, Harold. Se ha retirado lesionado el número 3, capitán Víctor Lindelof, y ha ingresado con la 15, Carl Starfelt. Se va también con la número 5. En el seleccionado sueco, Gabriel Gudmundsson, e ingresa con la 10, Benjamin Nygren.
1: Bueno, el 10 lo guardaron al final. Benjamin Nygren al terreno de juego.
0: Juega bien Nygren, ¿eh? Es técnicamente un buen jugador. Está reestructurando todo el lado izquierdo la selección de Suecia. Espero que... Después te cuento, te ataca.
1: Uy, Suecia. Durísima entrada. Va a ser tarjeta y no sé de qué color, ¿eh? La durísima entrada sobre Sema. La imprudencia del japonés, se toma la nuca. El recién ingresado fue a buscar la Sugawara. Arriba, dejó el pie.
0: Y dejó el brazo
1: con Sema, sí.
0: El brazo en la nuca y el pie en la espalda. A ver, el pie en la espalda y el brazo en la nuca. Eso es lo que se ve en esa jugada. Y Bartron dice solamente tiro libre para Suecia. Es un árbitro permisivo, ¿eh? Deja jugar mucho. Pero a veces también no es conveniente, porque te puede ir el partido de las manos si deja jugar tanto.
1: 43 minutos del complemento, la acomoda Nygren. También está Ayari desde ahí para meterle un fierrazo como el de Acero Arequipa. Vamos a ver, 30 metros de distancia sobre el arco de Zion Suzuki. Quiere ganarlo Suecia en el final, 43 del complemento. Paraguay, Australia. Por RPP, minutos antes de las 9, vino el centro, Nygren finalmente, la pelota arriba, saca de cabeza el seleccionado japonés. Vuelve sin embargo por el sector derecho, Starfer, entrega para el Anga otra vez con Bergwall, mete al centro, pelota llovida, salió Suzuki con los puños de rebote, defiende. Ahora Junya Ito, Nygren la baja, por el costado izquierdo recibe por la derecha finalmente Isaac. Devuelve Isaac por derecha. Langa viene al centro. Pasado. Saca Japón. El rebote. Bergwall puso el cuerpo delante para hacerse la pelota. Bergwall para devolver. Elanga cerró la derecha. Allá va Elanga. Pisa la pelota. Se le escapaba Elanga. Elanga quiere el individual. Elanga. Le pegaban Elanga. Dice que le añade el árbitro. Pelota la va a manejar Tanaka. Tanaka por abajo. Yuto Nagatomo. Nagatomo para pasar por el costado izquierdo. Lanza la pelota al experimentado Nagatomo. Va a la carga nuevamente Suecia. Se nos va el partido. 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
1: Busca Lagerbiel que entrega para atrás. Veremos cuánto más se juega. Tenemos ya tiempo cumplido en Dallas. Tiempo cumplido. ¿Cuánto más se juega, Lucía?
2: 7 minutos más en Dallas, Harold.
1: 7 más. Se está acabando también en Kansas. Países Bajos va a ser líder absoluto de este grupo F de la Copa del Mundo. Por derecha, buscando el balón, engancha hacia adentro para recibir Nigen, dejando para Bergwall, a cambio Bergwall, todo Japón para defender, Suecia va a la carga con Svensson, por izquierda Sema, Sema para apoyarse, espera Bergwall, juega para atrás, nuevo balón ahora sobre la salida, tercer ingresado Starfelt, a cambio Starfelt para Lagerbielke, ataca Suecia, Lagerbielke por el medio, nuevamente solo la bomba central, campo japonés, allá la maneja Bergwall, cortito para Lagerbielke, entrega para atrás, otra devolución para Starfelt, se va adelante el liberador equipo Starfield para apoyarse nuevamente con Lagerbiel, que todo Japón metidito en el como entrarle parece, va al centro, pelota pasada, la cobertura de Sugawara, saca de derecha Sugawara, allá la reventó, la baja muy bien Bergwall, técnicamente muy bueno el 7, otro de los suplentes que no se entienden, ¿no? En Suecia aparentemente
0: le ha cambiado la cara Bergwall en la mitad de la cancha a Suecia. Yo creo que los cambios le han funcionado mejor a Suecia que a Japón. Está terminando dominando el partido Suecia. Faltan 6 minutos y Suecia hace un gol, va segundo y Japón baja al tercer lugar y cambiaría el rival de Brasil.
1: Por ahora el lunes, Brasil-Japón, Países Bajos ante el seleccionado Marruecos.
2: Así es, ambos partidos el lunes 29 de junio.
1: Por abajo Bergwall, la va dejando para Svensson, filtró para Sema, defiende Japón, la manda en largo. Ahora para Koki Ogawa, la baja Starfelt, no se equivoca, con solo control Suecia. Técnicamente cada toque es bueno, pero conjunto europeo allá quedando tercero por ahora del grupo F del Mundial. Juega por abajo Elanga, que la buscaba, el anticipo de Ito, iba al piso Gawa, gana Bergwall, el rebote para Lagerbiel, que levanta balón para Alexander Isak, arriba la pide Isak, que venía empujando Isak, saca esa pelota a Japón, de zurda defendía para mandarla hacia adelante Watanabe. El balón queda sobre el aire. Dyson Maeda pelea. Exhausto ya Japón aparentemente. Níger la bajaba Elanga. Níger para darle. Níger con Elanga. En el área remató. Atajó el arquero. Atajó Suzuki. Era el gol de Suecia. Y metió un fierrazo. Un fierrazo como el de Aceros a la equipa. Quedó sentido Elanga. La más clara de Japón en el cierre de Suecia.
0: Muy bien Suzuki. Salvando a su arco. Se va a Suecia.
1: Seima busca el individual. La pelota pega en un japonés. Tenemos japonés, entonces tiene que ser córner. Elanga tuvo el gol del triunfo, Vicente. Nos quedan 4 minutos y medio.
0: Muy bien, Elanga ahora cambió de pie, le sacó el remate de derecha y el bloqueo del portero Suzuki es salvador. Estas manos de Suzuki le pueden permitir a Japón mantener su segundo lugar.
1: Tiro de esquina para Suecia en el final, tiro de esquina caliente, punto P, cabalas caliente para apuestas calientes. Últimos 4 minutos, los quiere ganar Suecia. Ayari, el centro, cabezazo el arquero. Suzuki arriba, notable el arquero, otro rebote y Suzuki para quedarse con la pelota, gigante, enorme Suzuki. Se acaba de salvar el gol de Alexander Isak en la última, me parece, del partido. No sé si tenga una más clara como esta Suecia.
0: Segunda oportunidad en el tiempo adicional que tiene Suecia. Cabezazo al final de Sema, que termina salvando Suzuki. Muy buen partido de los dos arqueros, tanto el arquero japonés y el sueco han hecho un magnífico encuentro. Este 1-1 ha quedado corto, ha podido ser 2-2, 3-3. Lindo partido en Dallas.
1: Japón replegado, Suecia va a buscar la información. Lucía Céspedes en Kansas.
2: Final del partido en el Arrowhead Stadium, ganó Países Bajos 3-1 a Túnez y se clasificó como primero del grupo F a los 16avos de final. Se estaría enfrentando, o bueno, se va a enfrentar a Marruecos el lunes 29 de junio, 8 de la noche, en Monterrey.
0: Eso está definido. Ya.
2: Eso está definido, sí.
0: Goleado y sacramentado.
2: Por ahora, Suecia sigue como mejor tercero de la lista, obviamente, de terceros.
1: Claro, por diferencia de goles no le alcanzaría si gana Japón. La goleada que le metió a Suecia, precisamente, los Países Bajos. Se juega el final del partido. 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
1: Desde el fondo sale Japón. Último minuto y medio. En Dallas se cierra el grupo F del Mundial. Japón 1, Suecia 1. Minutos antes de las 9 en la plataforma radial Paraguay, Australia. Y en el audio player en simultáneo Turquía, Estados Unidos. Veremos si puede hacer Paraguay, si puede poner su clasificación como fue Ecuador hoy. Vibrante final ante Alemania, un triunfo histórico para los ecuatorianos. De BKC, si la pelota por derecha sale de Watanabe. Cruza la central Watanabe. La pausa de Watanabe por el medio esperando el balón de Aichi Kamada. Y gira Watanabe, entrega para atrás. La devolución nuevamente con Tanaka. Se va moviendo el 3 Taniguchi. Tanaka sigue por derecha, posición larga de Japón ahora con Watanabe por abajo para cambiar el ritmo. Junya Ito. Y va cortando Suecia. Va otra vez Sugawara. Toca para Junya Ito. Se viene por la derecha Junya Ito. La apertura vino para Sugawara. Otra vez con Junya Ito por el medio. Flota Kamada. Balón sobre el área. Koki Ogawa rebotó. El botado izquierdo desde Yuto Nagatomo. Nagatomo que filtra para que gire ahora para el control y siga con el esférico. El seleccionado japonés con Daisen Maeda, entrega para atrás, esperando que pasen los minutos. Último minuto. Último minuto en Dallas. Uno Japón, uno para Suecia. Espera Tanaka por el medio. Juega para atrás Taniguchi. A defender Suecia ahora. Nuevamente con Kamada. La cambia Kamada. Daichi. Kamada por izquierda. Yuto Nagatomo. Ahí está Nagatomo. Encara Nagatomo. De zurda. Viene el centro para abajo. Saca ese balón Bergwall. Defiende Bergwall. La quiere buscar por abajo. Nuevamente Ito. Dejando para Daichi Kamada. Levanta pelota. Daisen Maeda. El anticipo de Scarper. No va a llegar Nagatomo. Pelota afuera. La tocaba el experimentado Nagatomo. Hay lateral para Suecia. Se está acabando. Y creo que estos últimos 30 segundos van a terminar en el lateral. Moriyasu dando indicaciones. Lo quiere ganar, es ambicioso el técnico japonés. Suecia con el empate incluso sería uno de los mejores terceros junto a Ecuador. Saca la Garbiel que para atrás. Con 4 puntos Suecia también clasificando. Para sacar desde el fondo el arquero Zetterström. Juega largo Zetterström, Jokeres para aguantarla. Caía Jokeres, Kamada por el medio. Y va Japón con la última, 5 segundos. Larga de Kamada, ahí quedó la pelota Tanaka. Señoras y señores, va a pitar el árbitro. Mira su cronómetro, final del partido. Final del partido en Dallas. Japón 1, Suecia 1, clasifican ambos. Suecia se va a enfrentar a Brasil en la siguiente ronda. Y perdón, Japón ante Brasil, Suecia, Francia. En los 16avos de esta Copa del Mundo, que usted la vive por RPP en exclusiva, con los 104 partidos, se lo viene un gran torneo, Vicente, en lo que sigue después de esta fase de grupos.
0: Gran trabajo de Harold García, muy buen partido, para mí uno de los mejores partidos del Mundial. Este grupo ha tenido el Países Bajos 2, Japón 2 y Japón 1, Suecia 1, dentro de los mejores partidos de esta primera fase del Mundial. Mejor Japón al inicio. Terminó mejor Suecia, incluso creo que lo pudo ganar. Estuvo muy bien el portero Suzuki. Me gustó mucho el gol de Maeda por la pared previa entre Duan y Ueda y el empate de Elanco, una jugada individual. Lucía Céspedes, cerramos con las llaves.
2: Países Bajos versus Marruecos, 16avos de final, lunes 29 de junio, 8 de la noche en el estadio BBVA de Monterrey. Después Brasil, Japón. Lunes 29 de junio, un poco más temprano, al mediodía, NRG Stadium en Houston. Las llaves de 16avos de final de este grupo. Por ahora, como está la tabla de terceros, Francia-Suecia. Jueves a las 10, 30 de junio.
0: Por ahora, puede cambiar.
2: Por ahora, todo puede variar.
0: Sí. Todo puede variar.
1: Bueno, qué partido se nos viene. Un placer, Vicente, Lucía, Irwin, nos despedimos. Minutos antes de las 9, nos reencontramos aquí en RPP para la presentación de Paraguay y Australia. Que estén bien, somos RPP, la radio del Mundial, sigan en la programación de RPP.

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6: El presidente del Instituto Geofísico del Perú, Hernando Tavera, exhortó a la población a revisar la estructura de sus viviendas y reforzar los simulacros ante la posibilidad de un evento sísmico de gran magnitud en nuestro país tras los recientes terremotos ocurridos en Venezuela. Mientras tanto, equipos de rescate, autoridades y ciudadanos voluntarios en Venezuela redoblan los esfuerzos en búsqueda de sobrevivientes entre numerosas edificaciones colapsadas. El candidato presidencial Roberto Sánchez participa en una reunión en un local de nuestra capital con los senadores electos de Juntos por el Perú, que hoy recibieron sus credenciales. El senador José Castillo Terrones, hermano del expresidente Pedro Castillo, declaró brevemente a la prensa a su salida del Colegio Médico del Perú en el distrito limeño de Miraflores.
7: Quiero hacer al pueblo peruano, hoy recibo este credencial con mucha humildad, pero con mucho compromiso. Venga los conocimientos.
8: El mensaje de su hermano Pedro Castillo.
7: El mensaje de Pedro Castillo es el saludo y el agradecimiento al pueblo.
6: Con el objetivo de fortalecer la lucha contra la extorsión y el crimen organizado que amenaza al sector transporte, el Ministerio del Interior y la Policía Nacional intensifican las acciones de coordinación y prevención para proteger a conductores, transportistas y usuarios. El alcalde de Lima, Renzo Reyardo, confirmó que el sábado 27 de junio cerrará en el Centro Histórico ante una movilización convocada por el partido político Juntos por el Perú.
9: Hemos tomado la decisión de hacer el cierre, básicamente para el día sábado. Estamos evaluando las horas y estamos evaluando en qué momento levantar ese cierre, porque claro, genera incomodidad, pero en tanto esto siga, vamos a tener que seguir tomando las medidas.
6: El Perú será sede de la edición número 67 del ejercicio naval multinacional UNITAS 2026, considerado el entrenamiento marítimo más antiguo del mundo. Del 10 al 24 de septiembre, nuestro país recibirá delegaciones de 24 naciones y a más de 5.000 participantes quienes desarrollarán operaciones conjuntas. Así lo confirmó el contraalmirante Alfredo Osorio.
0: Esta oportunidad nosotros vamos a organizar la edición, como bien lo mencioné, número 67, ¿no?, que tiene como principal objetivo incrementar y fortalecer la interoperabilidad entre fuerzas navales del mundo para afrontar diferentes amenazas que afectan la seguridad marítima.
6: Al menos 20 hectáreas de pastizales y matorrales fueron consumidos por un incendio forestal que se registra a la altura del kilómetro 84 de la carretera Arequipa-Yura. Así lo informó el Centro de Operaciones de Emergencia Regional de Arequipa. La selección ecuatoriana avanzó a la siguiente fase del Mundial 2026 al vencer por 2-1 a Alemania. Mientras tanto, Japón empató 1-1 con Suecia y a las 9 de la noche Paraguay jugará con Australia. 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
10: 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Temperaturas.
11: En estos momentos, Huánuco registra 17 grados y en la madrugada se mantiene. Moyobamba tiene 21 grados y en la madrugada llegará a 20. Mientras que en Trujillo se reporta 21 grados, se prevé un cielo parcialmente nublado.
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10: Son las 8:09.

Buenas noches, queridos amigos, bienvenidos a la Fuerza Informativa de RPP. Aquí estamos desde los estudios, con todo el equipo. ¿Qué tal les pareció Japón? Bien planteado el segundo tiempo, ¿no? Bajó de ritmo para cuidar su empate 1-1 frente a ustedes. Así que vamos a ver con quién le toca a Japón el próximo partido. ¿Con quién? ¿Con Brasil? Bueno, vamos a ver qué pasa con los japoneses. Hay uno bueno ahí, ya

0: 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Costa de Marfil eliminó a Curazao en el Mundial 2026. Nicolás Pepe marcó 2 goles y los elefantes avanzaron a los 16avos como segundos del grupo E. Los tiburones azules lucharon con el corazón, pero el sueño caribeño terminó en Filadelfia. 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
4: País que sirve a Caracas, que permanece temporalmente inoperativo debido a daños derivados de los terremotos. La presidenta encargada de Venezuela, Delcy Rodríguez, en algunas zonas damnificadas en La Guaira, y dijo que la prioridad es rescatar a las personas que quedaron atrapadas en los edificios que se desplomaron.
5: Estamos aquí en Macuto, en el estado de La Guaira, acompañando a nuestro pueblo en la búsqueda y para el rescate de personas que fueron tapiadas por estructuras y edificios que colapsaron producto del terremoto, el doble terremoto que tuvimos el día de ayer. Estamos acompañando a la familia, extendemos nuestra solidaridad y esperamos recuperar la mayor cantidad de personas con vida. Hemos solicitado ayuda internacional, ya está por aterrizar los primeros rescatistas que llegan de República Dominicana y en las próximas horas llegarán del resto de los países y de la comunidad internacional.
4: Sin embargo, cientos de habitantes de la ciudad de La Guaira, en la costa central de Venezuela, exigían la presencia de funcionarios de protección civil y además organismos de seguridad para ayudar a rescatar a las personas atrapadas bajo los escombros tras los potentes terremotos que azotaron en la víspera el país petrolero. En tanto, decenas de personas saquearon en La Guaira varios de los comercios destruidos por los 2 terremotos del miércoles, montándose sobre los derechos de varios establecimientos desplomados. Grupos de personas ingresaron como pudieron a estos locales para llevarse alimentos, medicinas y hasta electrodomésticos como televisores, lavadoras o aires acondicionados. La periodista venezolana Amanda Lucci indicó a RPP que es difícil llegar a alguna de las zonas más afectadas por los terremotos.
6: Llegar hasta allá se ha dificultado porque tenemos varias zonas que han sido devastadas y que llegar hasta allá es muy difícil. Entonces, hay edificios donde la familia se falleció completa. ¿Por qué? Porque el día de ayer, miércoles, era un día nacional, celebrábamos lo que sería la batalla de Carabobo y todo el mundo estaba en sus hogares. Entonces, estas zonas, la mayoría de las personas de Caracas viajan a La Guaira, eso queda como a 30, 40 minutos de acá, uh-huh. Y estaba la familia entera.
4: Claro, claro, efectivamente. La Guaira es el aeropuerto de Maiquetía, pues. Cuando viajas a Caracas, estás en el aeropuerto de Maiquetía y el camino es bien interesante, porque todo es verde. Y en las partes más altas están los asentamientos humanos, pero los asentamientos humanos son los que dejó el señor Chávez, ¿sí? En esos contenedores que él armó, una creatividad increíble, pero la gente lo amaba. Así, en esa época por lo menos, ¿no? Bueno, 20:14, 8:14, 8:14, ¿con quién estamos, compañero productor? Giancarlo Cesareo, entonces, vamos a ver, parece que los bomberos ya los bomberos peruanos, los voluntarios que iban a viajar a ayudar en el rescate de las víctimas, ya recibieron el pase para viajar. A ver, Giancarlo, cuéntanos, por favor, directo en directo.
7: ¿Qué tal, Jesús Miguel? Así es, directo en directo. Un contingente de aproximadamente 40 bomberos peruanos especializados en búsqueda y rescate urbano, pertenecientes al equipo USAR, han recibido la autorización oficial para viajar a Venezuela y participar en las labores de atención de la emergencia tras los fuertes terremotos registrados en ese país. El grupo tiene como principal misión ejecutar operaciones de búsqueda, localización y rescate de personas que pudieran haber quedado atrapadas entre los escombros luego de los sismos de magnitud 7.2 y 7.5. En estos momentos, la expectativa se concentra en los exteriores de la Compañía de Bomberos de San Martín de Porres número 65, donde el personal permanece a la espera de que se concrete un puente aéreo humanitario para iniciar el desplazamiento hacia el país vecino. En esa misma línea conversamos con el brigadier mayor Carlos Gallardo, jefe de la USAR Perú, quien brindó mayores detalles sobre la misión que asumirá el contingente nacional. Escuchemos.
8: Estamos listos a que nos digan los detalles para tomar el avión o el vuelo que nos va a llegar a Venezuela. las la

0: Jornada de tarea normal tienen un periodo de autosuficiencia entre 5 y 8 días. Dependiendo de los escenarios y las operaciones, ¿no? Se establece a nivel de Insagrada y de los SOC que están trabajando en el lugar, el área de operación, y con ellos los días que nosotros nos vamos a estar en el lugar.
1: De concretarse el traslado, en las próximas horas el equipo peruano se sumará a las operaciones internacionales de rescate, llevando al personal especializado y experimentado en atención de desastres de gran magnitud. Jesús Miguel, directo o indirecto, RPP.
2: Muchas gracias, compañero Giancarlo. Voy a decirlo, ¿ya? Lo voy a decir. Este equipo que va a viajar, ¿no es cierto?, de bomberos voluntarios, están prestos a viajar. Pero falta un detalle. ¿Han recibido la autorización? Sí. Por supuesto, de sus jefes, de los bomberos, pero necesitan presupuesto para los pasajes y necesitan presupuesto para el hospedaje. Y nadie sabe cuántos días se van a quedar. Entonces, señor ministro de Economía, o a quien corresponde, a meterse la mano al bolsillo, vamos a colaborar. Plata, señor. Lo estoy diciendo bien claro, plata. Eso es lo que no pueden decir los bomberos. Yo lo estoy diciendo, ¿correcto? 8 y 16, pregunten si quieren. 8 y 16, pausa y regresamos. Estamos en la rotativa del aire.
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21: Ocho y veintiuno. 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
2: Todas esas cosas que suceden como consecuencia de temblores, terremotos, desastres, nosotros tenemos que aprender, tenemos que tener conocimiento, ¿no es cierto? Observar. Nosotros hacemos simulacros en Venezuela, no hacen simulacros como en el Perú. Están aprendiendo, no tienen cultura de desastre o cultura de cómo enfrentar los desastres. Por eso que ha habido tanto problema, ¿no es cierto? Pero vamos inmediatamente a ver. Los venezolanos residentes en Lima están formulando llamados. Está Rosario Rojas con la información directo en directo. Rosario, buenas noches. Adelante. Vamos a ver. ¿Está Rosario con nosotros? Esperemos a Rosario. Porque también está Jessica Merino al otro lado. Me avisan, por favor. Rosario, Rosario, insistimos contigo. Adelante.
22: Gracias, directo en directo. Los ciudadanos venezolanos que residen en el Perú detallan que se encuentran preocupados por la situación que están viviendo sus compatriotas en Venezuela tras los terremotos que ocurrieron ayer y piden a las autoridades peruanas que brinden apoyo. Escuchemos.
23: Bueno, que se unan al apoyo de los otros países para que puedan colaborar con más insumos médicos, que allá es muy poco los insumos médicos que puedan necesitar las personas damnificadas.
22: Asimismo, advierten que no tienen mucha información sobre lo que está ocurriendo en su país y eso les preocupa aún más. Escuchemos.
24: Tengo una familia en Caracas, unas primas. Yo hubo un movimiento fuerte, pero le cayeron las cosas, los adornos de las paredes y eso, televisores, y la gente salió corriendo, salió a las calles.
25: La preocupación es que el internet para comunicarse, a veces no se puede comunicar, no hay, se va la luz, se va el internet. Y noticieros del mismo Venezuela han estado, imagínate, sin señal. No sabemos si en realidad se han destruido ese tipo de... No sabemos, pues. En eso, las confirmaciones que se han visto hoy por las redes son más que todo por teléfono.
22: Estas fueron las declaraciones de José y Morelis, quienes trabajan en nuestro país aproximadamente hace 8 años. Directo en directo, RPP.
2: Muchas gracias, compañero. Este es un ejemplo de que no tenemos que seguir, ¿no es cierto? Allá no hay simulacros, como les decía, pero eventualmente las autoridades necesitan algunas charlas en los colegios, por ejemplo, sobre seguridad ambiental, seguridad contra desastres naturales. Pero no es frecuente. Aquí en el Perú estamos más organizados, estamos avanzando con alguna fallita, digamos, todavía la sociedad. Nosotros no estamos participando activamente, ¿no es cierto? Estamos esperando que venga un terremoto para que recién reaccionemos. Hay que decirlo. No todos participan por diversos motivos. Pero allá, por ejemplo, no hay alguien que les diga, como estamos haciendo nosotros cada vez que hay un simulacro o cada vez que ocurre algo, le decimos, mire, ¿qué haces tú? ¿Qué haces tú cuando estás en tu casa y se produce un terremoto o un temblor de 7 puntos o de 8? Estamos esperándolo, los científicos dicen, los peruanos. ¿Qué haces? Te organizas en familia, conversas en familia. Yo saco al perrito, yo saco a la mamá, a la abuelita, etcétera, etcétera, ¿no es cierto? ¿Qué cosa, cómo debe estar tu casa? No pongas floreros en partes altas, te cae en la cabeza y te deja ahí tendido. Nada de peso, no pongas en el camino nada. Si es necesario, te quedas ahí. Y si no, y si bajas por esa escalera, pegado a la derecha, siempre pegado a la derecha. ¿No es cierto? Cuando salgas a la calle hay que tener cuidado si vives en un edificio. Caen los vidrios que se rompen y ya sabes, te hace daño. No cruces las pistas corriendo, porque los vehículos también se desesperan y si no se detienen, como que tendrían que detenerse, te atropella. ¿Y dónde te vas a encontrar con tu familia cuando regresen de trabajar? En un lugar destinado. Entonces tampoco existe esa mochila, ¿no es cierto? Esa mochila de emergencia. No se habla de eso en Venezuela. Y para que vean la importancia que tiene la radio. La radio es muy importante porque todas las autoridades, si estuvieran organizados a través de la radio, estarían dando indicaciones a todo el pueblo venezolano golpeado, especialmente de La Guaira. ¿Me entiende? Por eso es importante que todos participemos y seamos conscientes que puede suceder. Sí, puede suceder. Vamos con Rosario Rojas y más información directo en directo. Ahora Jessica Merino, ¿verdad? Jessica Merino. Jessica, muy buenas noches, directo en directo.
0: Muchas gracias, directo en directo. Ante los dos terremotos registrados en Venezuela anoche miércoles, el Ministerio de Transportes y Comunicaciones viene reforzando las recomendaciones a fin de actuar ante un sismo con el funcionamiento de la línea 119. Este es un sistema gratuito de mensajería de voz disponible todo el año y a nivel nacional que permite comunicarse cuando las redes telefónicas se congestionan, por ejemplo, en emergencias masivas, como el sismo que ocurrió en Pisco en agosto del año 2007. Así lo explica el director de la Oficina de Defensa Nacional y Gestión de Riesgo de Desastre, Percy Montes. Escuchemos.
1: Se puede utilizar desde un teléfono celular o desde un teléfono fijo. ¿Cómo se accede a este servicio de mensajería? Se marca el número 119 y el número 1 para dejar un mensaje. El mensaje de la persona que está afectada, de la persona que está en alguna emergencia. Las personas, para retomar ese mensaje, es decir, la familia, deben marcar el número 119 y luego, seguidamente, el número 2. Luego, el número de celular de la persona que está en la emergencia para recibir el mensaje.
0: Alrededor de 40.000 mensajes ha recepcionado la línea 119 durante las emergencias por las lluvias de este año, señaló el funcionario. Otra herramienta es el visor de emergencias vial, plataforma que muestra en tiempo real el estado de las vías, aeropuertos, infraestructura ferroviaria y puertos que resulten afectados por desastres. La ciudadanía debe tener en cuenta que el Perú se ubica en una zona altamente sísmica, por lo que es necesario conocer y establecer las áreas de riesgo en donde residimos, tener un plan de evacuación y la mochila de emergencia. Directo en directo, RPP.
2: Muchas gracias, compañera Jessica Merino, 8:28, 8:28. Este es el resumen informativo de la rotativa del aire. Vamos a Moquegua. Javier Rumiche, casos de sarampión. Adelante, Javier, directo en directo.
4: Gracias, buenas noches, directo en directo. La Universidad Nacional de Moquegua anunció la suspensión temporal de las actividades académicas presenciales de pregrado en el campus de la sede de Moquegua, luego que la Dirección Regional de Salud, DIRESA, confirmaron un caso de sarampión en una estudiante que desarrolla actividades académicas en dicha casa superior de estudios. A través de un comunicado emitido, la universidad informó que se han activado de inmediato los protocolos de vigilancia epidemiológica, incluyendo el cerco epidemiológico, la identificación y seguimiento de contactos, así como la coordinación permanente con las autoridades sanitarias para evitar la propagación de la enfermedad. Como parte de las medidas de prevención, la universidad dispuso una jornada de vacunación obligatoria para estudiantes, docentes, personal administrativo y de servicio hasta los 60 años de edad. La campaña se realizará mañana jueves 25 y viernes 26 en horarios de 8 a 1 de la tarde y de 2 de la tarde a 4 de la tarde en el Servicio de Salud de la Dirección de Bienestar Universitario. La suspensión de las clases presenciales regirá desde el jueves 25 hasta el martes 30 de junio, periodo durante el cual las actividades académicas se desarrollarán de manera virtual. La universidad precisó que las labores, en este caso de los estudios académicos, van a continuar con normalidad, aunque con estricto cumplimiento de las medidas preventivas, incluido el uso obligatorio de mascarilla. Asimismo, se impuso una tolerancia de una hora en el ingreso del personal administrativo debido a las movilizaciones sociales convocadas en la ciudad de Moquegua. Desde Moquegua, directo en directo, RPP.
2: Muchas gracias, compañero. Entonces suspende, repetimos, las clases presenciales en la Universidad Nacional de Moquegua tras la detección de casos de sarampión. Hay en varios lugares de Perú. 8:30, titulares, y regresamos con más aquí en La Rotativa del Aire.

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7: 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Te da la hora. 8 y 32.
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10: El gobierno de Venezuela elevó a 235 la cifra de muertos y a 4.300 la de heridos a causa de los terremotos registrados el miércoles. Mientras tanto, el gobierno de los Estados Unidos anunció la asignación de $150 millones para apoyar las labores de asistencia humanitaria tras los devastadores terremotos que sacudieron a Venezuela. El Poder Judicial rechazó el pedido de la suspendida legisladora María Cordero para que se anule el proceso penal seguido en su contra por un presunto recorte de sueldo a un trabajador de su despacho congresal en el 2022. El Jurado Nacional de Elecciones entregó las credenciales para los senadores y parlamentarios andinos electos para el periodo 2026-2031 en una ceremonia en el Colegio Médico del Perú con la presencia del mandatario José María Balcázar. El presidente del Jurado Nacional de Elecciones, Roberto Burneo, sostuvo que la proclamación oficial de los resultados electorales de la segunda vuelta puede concretarse el viernes 3 de julio. Fueron suspendidas las clases presenciales en la Universidad Nacional de Moquegua debido a los casos de sarampión reportados. RPP transmitirá a las 9 de la noche el partido Paraguay a Australia por el Mundial 2026. 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
18: A esta hora, Huancayo presenta 10 grados y por la medianoche la temperatura mínima será de 8. Ayacucho presenta 13 grados y en la madrugada descenderá a 9. Además, en Puerto Maldonado se registra 19 grados. Se prevé un cielo despejado.
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20: 8 y 36. 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
21: Seguimos con la fuerza informativa de RPP, 8 y 36. Vamos a ver, a través del rotafono de RPP, ciudadanos reportaron el incendio de un camión que transportaba ánforas y material electoral. Voy a repetir, a través del rotafono, ciudadanos reportaron el incendio de un camión que transportaba nada más y nada menos que ánforas, material electoral usados en las elecciones generales 2026. El siniestro se registró en el distrito de Huaros, provincia de Cantar, región Lima. El material para la elección de presidente de la República, parlamentarios andinos, senadores y diputados, se quemó en la ruta Cantalima, tal como hemos observado en los videos que nos enviaron los pobladores de la zona. Así que muchas gracias por su participación, gracias por la confianza en el rotafono. A propósito de eso, al escuchar esta información emitida por los oyentes de RPP, la OMP ha reaccionado y ha emitido un comunicado y dice lo siguiente: la Oficina Nacional de Procesos Electorales informa a la opinión pública que hoy jueves 25 de junio un camión de placa tanto de la empresa de servicios generales Gálaga SAC, que transportaba de regreso a Lima material electoral utilizado en las elecciones generales de abril último, se incendió en la carretera Huayal, Canta, en el distrito y provincia de Canta. El siniestro se produjo entre las 10 y 11 horas durante el descenso de la pendiente en la cordillera de la Viuda, como consecuencia de una falla mecánica que originó un sobrecalentamiento en los discos de freno del eje intermedio. ¿De dónde habrán sacado esta información? Debe ser de la policía, ¿no? Porque la OMP no son expertos en la materia. De la policía, seguro, ¿no? No se registraron daños personales, sin embargo, como consecuencia del fuego, se produjo la pérdida casi total de actas, cédulas, ánforas plegadas, cabinas de votación, tablets y otros documentos electorales correspondientes a las oficinas descentralizadas de procesos electorales. Las ODP de Leoncio Prado y Pasco, como es de conocimiento, el 13 de junio la OMP concluyó el procesamiento y contabilización del 100% de actas correspondientes a las elecciones congresales y de representantes al Parlamento andino. Se lograron rescatar aproximadamente 50 paquetes entre retos electorales y caja de cédulas pertenecientes a la ODP Leoncio Prado, los cuales presentan daños por humedad debido a las labores de extinción del fuego. Se está a la espera de la llegada de un siguiente camión para el recojo de los residuos. Termina el caso específico de la cédula de sufragio. Estas serán destruidas oportunamente según el reglamento para el recuento de votos, conservación y destrucción de la cédula. Lima, 25 de junio de 2026. Entonces ahí está la nota, el envío de nuestros seguidores, que nos avisaron inmediatamente que un camión con material electoral se estaba incendiando, camino a Canta, y la respuesta de la Oficina Nacional de Procesos Electorales. Estas son las noticias que todo el mundo comenta. Alejandra López está con nosotros. Sí, Alejandra, te escuchamos directo en directo.
22: Así es, Jesús Miguel, muy buenas noches, directo en directo. Y es que un joven de 18 años fue detenido por la Policía Nacional en el distrito limeño de La Molina. Esto al ser investigado por el presunto delito de feminicidio en agravio de un adolescente de tan solo 17 años, cuyo cuerpo fue hallado en abril de este año en la provincia de Huarochirí. Se trata de César Matías Retuerto Muñoz y su detención se realizó en cumplimiento de una orden judicial de detención preliminar por 48 horas que había emitido el juzgado mixto de Matucana. Así lo ha confirmado el mayor de la Policía Nacional, Johnny Mota Flores, jefe del equipo del Departamento de Homicidios. Escuchemos.
23: A no ser habido en las diferentes situaciones es de que se solicitó su medida limitativa, una detención preliminar, la cual se ejecutó el día 24 del presente mes en el distrito de La Molina, ¿no? Se está a la espera de la programación de su toma de declaración asimismo otras diligencias más con la finalidad de poder esclarecer este caso. El presunto móvil de este hecho sería un tema de, en este caso, de celos por parte del presunto autor contra, en este caso, la víctima.
22: De acuerdo con información policial, el caso está relacionado con la muerte de un adolescente de 17 años cuyo cuerpo fue encontrado el pasado 9 de abril al interior de una vivienda ubicada en el centro poblado menor Pampapacta, distrito de Santo Domingo de los Olleros, en Huarochirí. La Policía Nacional informó que las diligencias van a continuar a cargo de la División de Investigación de Homicidios para poder determinar las responsabilidades y esclarecer las circunstancias de este caso. Directo en directo, RPP.
21: Muchas gracias, compañera. Vamos a Puno, Blas Condor y Justo. La noche más fría, la noche más fría del mundo le he pasado yo contigo. Así no es la canción, ¿no? Pero que aquí la verdadera canción la trae Blas Condor y Justo. Adelante.
1: Jesús Miguel, muy buenas noches, directo en directo. Así es, el distrito de Mazocruz, ubicado en la provincia del Collao, región Puno, registró una temperatura de 20,8 grados Celsius bajo cero, en la más baja reportada en lo que va del año en la región, según informó el director zonal 12 de Senani Puno, Sixto Flores Sancho. Precisó que otras localidades también soportaron temperaturas extremas, como Juliaca registró menos 13,1 grados, Desaguadero menos 13,2 grados centígrados, Crucero menos 12,3 grados centígrados y la ciudad de Puno alcanzó los menos 4,2 grados centígrados. Flores Sancho explicó que las temperaturas más bajas se presentan durante la noche y la madrugada. Sin embargo, durante el día los valores se recuperan y oscilan entre 12 y 15 grados Celsius. Escuchemos.
2: Es un registro de la zona más fría del altiplano de Puno, que es Mazocruz, de menos 20,8. Una zona también representativa del altiplano de Puno, que es Juliaca, al dejar de lado porque no es de altura, pero la temperatura baja ha tenido un registro de menos 13,1. En la ciudad de Puno es una ciudad representativa de la zona circunlacustre de menos 4,2 grados, ¿no? Entonces, esta noche ha sido la noche más fría del 2026.
1: Bueno. No solo el frío es intenso, el Senami también advirtió que los niveles de radiación ultravioleta se encuentran entre los 10 y 12, rangos considerados extremadamente altos. Por ello, recomendó el uso de sombreros de ala ancha, lentes con protección UV, bloqueador solar y evitar la exposición directa del sol entre las 10 de la mañana y las 3 de la tarde en la ciudad de la región del altiplano Puno. Directo en directo.
21: Muchas gracias, RPP. Muy amable, compañero. Abrigarse, pues, abrigarse. Para irnos, la del estribo. El Ministerio Público abre una investigación preliminar contra el alcalde de Pariahuán, que el señor Wilson Quispe, que lo hemos tenido aquí varias veces, ¿ya? Junto a 5 dirigentes comunales por los incidentes ocurridos durante la protesta frente al gobierno regional de Junín los días 18 y 19 de junio. La disposición señala los presuntos delitos de disturbio, violencia contra la autoridad, entorpecimiento de los servicios públicos y lesiones leves, según informa la 6ª Fiscalía Provincial Penal Corporativa. ¿Sabe por qué protestan? Si ha habido violencia, hay que investigar. Nadie puede hacer violencia. ¿Sabe por qué? Porque han muerto miles de truchas en centros de crianzas. Y ojalá que la fiscalía también sea dinámica y presta a investigar también a los responsables de envenenar a esas miles de truchas. Y el gobierno lo que ha hecho es darle alevinos para que se callen. No es así, pues. La fiscalía, para los responsables de la violencia, correcto, hay que investigarlos. Y los que mataron a las truchas, los que envenenaron el agua en las alturas, ¿ah? Nada, para otro lado, en Pariahuanca. ¡Ah! ¡Qué bonita es la justicia en el Perú! Por Dios, aplausos, aplausos. 20:44, señores, nos vamos. Chao, viene el fútbol.
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5: 8:45.

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0: hincha de fútbol, ¿cómo estamos? Un gran abrazo para todo el país, para el mundo fútbol. La Copa del Mundo se sigue jugando y se están definiendo ya los clasificados. Grupo B, a continuación en RPP, aquí en el Estadio Bahía de San Francisco. Aquí está RPP con todo el equipo listo y preparado para el encuentro que definirá si Paraguay clasifica o no a la siguiente rueda, a las 16avos de final de la Copa del Mundo, ante un Australia que tiene las mismas posibilidades de clasificación. Va a ser una final, va a ser un duelo de titanes, ambos con 3 puntos. Ya Estados Unidos está clasificado como primero y vamos a ver cómo se va a definir. ¿Será Australia o Paraguay que clasifique como segundo? ¿O alguno de ellos tendrá que esperar ser los mejores 8 terceros del torneo? Bueno, están listos a ingresar al campo de juego los equipos. Nosotros vamos a ir a una pausa y vamos a volver con todo el desarrollo, el análisis con Germán Alemano, con nuestro equipo, por RPP.
1: 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Ocho y 50.

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6: 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Te da la hora. 8:54.
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0: Hincha de fútbol, ¿cómo estamos? Un abrazo enorme para todo el país. RPP transmitiendo la Copa Mundial, Grupo B, desde el Estadio Bahía de San Francisco. Ya salen las selecciones de Paraguay y Australia al campo de juego. Se define quién va a ser el equipo que clasifique, por supuesto, a las 16avos de final como segundo. Paraguay ganando la Turquía, Australia en el debut ganando la Turquía. Y ahora le doy la bienvenida a nuestro analista Germán Alemano. Germán, ¿cómo estamos? Bienvenido a la transmisión.
1: Muy buenas noches, Diofred, Pedro, Irwin y a toda la audiencia RPP. Seguimos prendidos a la radio, seguimos por RPP disfrutando del Mundial, que tiene partidos espectaculares. Tuvimos hoy Ecuador, seguimos teniendo. Ahora tenemos un gran partido entre Paraguay y Australia. Dos equipos que tienen muchas chances, que vienen complicados por momentos. Los dos tuvieron buenos partidos, tuvieron malos, tuvieron buenos momentos. Hoy es el partido que tienen que dejar el todo por el todo. Pueden empatar, sí, pueden pasar. Pedrito puede contarle un poquito más. Pero ningún equipo a este nivel puede jugar a empatar, porque cualquier jugada te condiciona el desarrollo, te complica. Los dos tienen que salir a ganar con todo. Va a ser un hermoso partido y se lo vamos a contar a ustedes por RPP.
0: Muchas gracias, Germán. Vamos a ir con alineaciones. Le doy la bienvenida a Pedro Boni. Vamos a ir con el 11 de la selección sudamericana. Vamos a presentar el 11 en RPP de la selección de Paraguay.
2: ¿Cómo te quiero, Paraguay? Paraguay.
3: El cuadro de Gustavo Alfaro, Jofred y toda la gente de RPP sale de la siguiente manera: Orlando Gil con la camiseta número 1, la 4 para Juan José Cáceres, la 2 para Gustavo Velázquez, la 15 para Gustavo Gómez, el capitán del cuadro paraguayo, la 3 para Omar Alderete y la 26 para Alexandro Maidana. En el medio campo van a estar Diego Gómez con la número 8, la 23 para Matías Galarza, el anotador del gol en el partido anterior, la 14 para Andrés Cubas, la 19 para Julio Enciso y la 21 para Gabriel Ábalos, el 11 de Paraguay.
0: Perfecto, es el 11 que pone Paraguay a la cancha entonces de Gustavo Alfaro. Vamos ahora con el 11 de la selección soquera. 11 de la selección de Australia.

0: Quero, en la línea de tres en el fondo, Alessandro Circati con la número 3, con la número 19 y capitán del cuadro australiano, Harry Sutar, y con la 25, Lucas Harrington. Más adelante, con la número 16, Aziz Behic, con la 13, Aidan O'Neill, con la 22, Jackson Irvine, y con la número 5, Jordan Bose. En el ataque, por el lado derecho, va a estar Connor Metcalf, por el lado izquierdo, Cristian Volpato, y con la 17 de punta va a ir Nestori Irancunda.
1: Perfecto, ese 11 entonces que pone Tony Popovich. Y a continuación vamos a conocer al árbitro y a los jueces de este partido.
0: Conocido nuestro, el árbitro principal, Clement Urbán, que arbitró justamente el partido entre Perú versus Nueva Zelanda. Va a estar asistido por Nicolás Danos y por Benjamin Page. El cuarto es O'Shane Nation. En el VAR, franceses también, Jérôme Brissard y Willy de la Jot.
1: Muy bien, perfecto. Nos seguimos en la cancha. Irwin, estamos listos para comenzar este partido. Bienvenido.
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1: Muy bien, Germán, están los equipos en la cancha y alineaciones confirmadas. Australia y Paraguay. Ambos le ganaron a Turquía. Ambos perdieron con Estados Unidos y perdieron mal. Y ahora ambos tienen la posibilidad con esos tres puntos ante Turquía de ser segundos de grupo. ¿Cómo estamos, Germán? Bienvenido.
3: ¿Qué tal, Leo Fred? Bueno, va a ser un partido donde imaginamos que va a proponer un poquito más el conjunto paraguayo, que tiene mejor funcionamiento del otro lado. Son similares características, similares dibujos tácticos, los dos con línea de tres. Vamos a ver si Paraguay juega con cinco volantes o juega con esa línea de tres y los dos carrileros, que es más defensivo. Vamos a ver, pero imaginamos un Paraguay que salga a proponer. Australia va a tratar de aguantar y salir rápido de contragolpe con Irancunda, el delantero, el único rapidito ahí.
1: Bueno, Irancunda, que es muy rápido, que le hizo daño a Turquía. Ya está lista para mover la pelota y entonces vamos, se juega la Copa del Mundo en el grupo D. Solo le queda una oportunidad a Paraguay. Tiene que ganar. Tiene que ganar aquí en San Francisco. Cuidado que ataca con todo Irancunda Metcalf. Estaban acercándose al área donde está apareciendo por esa zona alterete. La tiene que sacar para afuera. Habrá saque lateral. El primero es para Paraguay. Salió con todo Australia en el saque. Saque lateral te ha puesto donde gran los que la ven, Germán.
3: La táctica es tres en el fondo para Paraguay. Cubas en el medio como un eje. Por izquierda el goleador del partido pasado, Matías Galarza. A la derecha juega Diego Gómez. Y adelante, delante de esa línea de tres, juega Enciso. Y de nueve, Gabriel Álvaros, el jugador de Independiente de Argentina.
1: Llevando la pelota a Paraguay por el costado. Aquí está subiendo Maidana. El envío para jugarlo en el territorio sur. Aquí está Australia que defiende con todo. Es un duelo de poderes como se viste Australia en esta... en esta jornada de la fecha 3 aquí en San Francisco, Pedro Goñi.
0: Sí, Jofred está vistiéndose con camiseta amarilla, short verde, tradicional el cuadro australiano. Mientras que en Los Ángeles también ya arrancó el partido. Primer minuto, está empatando Turquía 0-0 con Estados Unidos. Estados Unidos quiere cerrar invicto, quiere salir primero del grupo.
1: Y Australia está teniendo la pelota ante un Paraguay con la albirroja. Con esa blanca, con rayas rojas, con short blanco, con medias rojas. Presionando la salida de Chiricati. Jugando hacia atrás con Sutar. El balón ahora que le queda a Harrington. Avanzando los suqueros por el costado izquierdo. Jordan Bobs manda una pelota larga para pasar la mitad de la cancha. Estaba buscando adelante a Volpato. Primero le va a quedar ahora al Orejón Cáceres para reventarla con todo. Por el costado la pelota que queda. La media vuelta. Está por esa zona Cuba. El esférico que queda para que pelee Gómez. Se va la pelota al final por Ábalos marcando al lateral del partido. Hay un nuevo lateral en el encuentro. Saque lateral te ha puesto. de cara a los que la ven. Estamos en los dos primeros minutos aquí en el Estadio Bahía de San Francisco. Están empatando Paraguay y Australia 0-0. ¿Cómo está la ubicación? ¿Cómo está la tabla de ubicaciones en este grupo, Pedro Goñi?
0: A ver, Jofred, la tabla de ubicaciones está de la siguiente manera. Ya te digo cómo está, porque está primero el cuadro de Estados Unidos. Está primero el cuadro de Estados Unidos en el grupo D, con justamente 7 unidades, porque por el momento va empatando. Australia está con 4 puntos, porque está empatando. Paraguay con 4 puntos en el tercer lugar, y Turquía con 1 punto en el cuarto lugar, porque están empatando. Así van las cosas, estarían clasificando primero Estados Unidos, segundo Australia, y como mejor tercero con 4 puntos Paraguay.
1: Señoras y señores, la pelota que le queda nuevamente al cuadro italiano. El balón para manejarlo en la mitad de la cancha. Aquí está apareciendo Sutar. El esférico para el costado para Harrington. Subiendo ahora por la banda, también está esperando Moss. El esférico que le queda al final a Bejic. Estaba cerca en esa zona Paraguay, apretando con Gómez. El esférico que va rotando el cuadro australiano. Va subiendo por la banda Chirkati. Chirkati que la tiene, ataca Australia. 3 minutos, cuidado, pelota al vacío. Metcalf que la tiene, le va sin un desborde. El Paraguay no puede, cuidado, le quedó. Irmán le pegó al arco. Y la mano se arriba del portero Hernando Gil de Paraguay. Puede desviar la pelota al córner. ¿Qué tal fierrazo le metió Irvine? Un fierrazo como el acero se le equipa. Habrá tiro de gira. 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
0: Gol de Estados Unidos.
1: ¿Y quién lo hizo?
0: Trosti remata en el arco de Turquía y anota el primero para Estados Unidos. Estados Unidos ya gana 1-0 y con esto puntaje perfecto para el cuadro norteamericano.
1: 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Aquí hay tiro de esquina, 4 minutos, son con Australia que puede abrir el marcador. Le va a pegar este balón, Mejic, el centro cerrado al jardín, sacando cuando estaba metiéndose por esa zona Irvine. Revienta al derecho y la pelota en el medio. Va buscando ahora con todo Matías Galarza. El esférico que le queda a la selección australiana que empieza a tener la pelota, Germán.
3: Sí, 4 minutos de estudio. Ninguno de los dos se hace daño, una posesión mucho lateral, la mueven de izquierda a derecha, todavía ninguno de los dos es profundo, algún lanzamiento largo para que aguanten los 9. La primera jugada fue del número 9 de que juega de 9, Gabriel Ábalos. Después pelota para Iracunda, tratan de ser directos, poco fútbol, mucho estudio en 5 minutos.
1: Señoras y señores, vamos 5 minutos y aquí en el Estadio Bahía de San Francisco se enteraron del gol de Estados Unidos.
0: Sí, Jofred, se enteró la gente y también hay un poco de preocupación más por el cuadro paraguayo. De esta forma se cambia en el grupo de la tabla de posiciones, solo de números, porque las posiciones no varían. Estados Unidos ahora tiene 9 puntos, Australia mantiene sus 4 de mantener el resultado, lo mismo Paraguay. El que la está pasando feo es Turquía, porque estaría haciendo 0 puntos en esta Copa del Mundo.
1: Va manejando la pelota, Irvine pone un balón ahora por el medio, Metcalf, Iracunda, cuidado con este chico, peligroso, tiene mucha velocidad el jugador de 20 años, que milita, por supuesto, en el Watford, es un jugador valioso para esta selección australiana. Aquí estaba acercándose Paraguay, gana un tiro libre, lo vio el árbitro, con jugar el cuadro guaraní, desde una infracción que le hacían inciso, qué falta. Dolor, avión en gel, alivio, rápida acción para seguir en movimiento. Se viene el tiro libre, apuesta total para nadie que creer. Le va a pegar Paraguay, aquí está su punto fuerte, Germán, en 5 minutos.
3: Sí, una defensa australiana que trata de salir del área ahora. Marca una línea en zona, marca, no agarra al hombre. Tratan de mantener alejado. Un buen tiro libre, como les dice Jofred. El poderío paraguayo es importante por arriba.
1: Se va a venir la pelota detenida. La jugaron corto, cuidado que se mete Cáceres en el orejón, la mandó a volar, pelota al área, arriba la mano de Beach. Patrick Beach, el arquero australiano, ya tiene la pelota y la sacó rápido, cuidado que se escapó Iracunda. Se viene Iracunda a la carga, el número 11, el australiano pisando el área, le queda por el costado a Bejic. La redonda nuevamente para Chirgati. Estamos llegando a los 7 minutos, Paraguay 0, Australia 0, se arrepintieron los australianos, los suqueros por el costado. decidieron jugarlo hacia atrás y la redonda la va a manejar ahora en el medio. Nuevamente con Behic, está apareciendo Moss por el costado, hacia atrás el esférico ahora con Harrington. La va pidiendo el capitán en Shutar. Está Shutar al final con la pelota por el costado, entregándose a la Chirgati. Chirgati que pasa el medio campo. Paraguay se está jugando su clasificación. Por ahora vamos bien, ¿no? En la clasificación sudamericana. ¿Quiénes ya han pasado, Pedro Goñi? ¿Quiénes están ya en los 16avos de final de la Copa del Mundo?
0: Si hablas a nivel de Sudamérica, está solo clasificado Ecuador. Con este resultado, Paraguay está obteniendo 4 puntos y prácticamente o virtualmente estaría clasificando como mejor tercero también a la siguiente fase de la Copa del Mundo.
1: Bueno, se sumó ayer a Brasil y Argentina ya está. Bueno,
0: Brasil y Argentina ya están clasificados, correcto.
1: Solo faltaría Colombia, también.
0: Colombia también.
1: Bueno, hoy Paraguay. Solo falta Paraguay, ¿no?
0: Para que los 5 sudamericanos están ya clasificados y queda Uruguay, que va a enfrentar a España mañana.
1: Claro, y por ahora, este empate 0-0, ¿le permite a Paraguay estar clasificándose como mejor tercero?
0: Como mejor tercero, nada más. Si quisiera Paraguay cerrar su clasificación de forma directa, tendría que ganar este partido para que de esa forma haga 5 puntos y se meta como segundo.
1: Se fue la pelota al córner, tiro de esquina caliente, punto pesca, balas calientes para apuesta caliente, metieron el centro, cuidado con Mejic, la pelota arriba. Arriba salta Gustavo Gómez, enredador para afuera. El hombre, el capitán de la selección paraguaya, que la manda lateral de partido. A ver, saque lateral. Te apuesto donde ganan los que la ven, Germán.
3: Hay que tener mucho cuidado con los cabezazos de Shutar. Harry Shutar, el capitán, es muy, pero muy alto. Le tiraron una pelota con mucho veneno, esa rosca así, para que la pelota gire. No de costado, sino que plana, pero que va girando la pelota. Y lo marcaban 4 jugadores de Paraguay. Sí, créanme, 4 jugadores para uno, para moverlo a Shutar, que es muy, pero muy alto.
0: Harry Shutar, que juega en el Leicester, en Inglaterra, es el capitán de este cuadro australiano, mide 1.98.
1: Bueno, los defensas atrás de Australia son altos y de buenos equipos. Bueno, Chirgati está en el Parma.
0: Correcto, Chirgati en el Parma, 1.90. Y por el otro lado, Harrington está en el Colorado Rapids, 1.93.
1: Va a venir a Australia, cuidado por fuera, O'Neill. Le pega el arco, desviado, 9 minutos. 0 Paraguay, 0 Australia. 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
1: Señoras y señores, para llegar a los 10 minutos, el tiempo, Universidad César Vallejo. 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Aquí hay una infracción que comete Shutar, el capitán, contra el hombre paraguayo. Terminó desparramado. Me parece que no se puede mover por ahora, Ábalos.
0: Sí, Jofre, te está sentido. El jugador Gabriel Ábalos, con la camiseta número 21, era Shutar, el grandote de 1.98 m, que le ganaba la posición, pero cometiendo la falta. Caía el jugador del cuadro de Independiente de Argentina y reclamaba también Gustavo Alfaro. Y un tiro libre a favor del cuadro paraguayo.
1: Muy bien, aquí se reanuda el juego. La recuperó nuevamente Australia. El envío largo buscando a Metcalf. La vaca para Irvine. Irán Kunda, que pica por el medio, abriendo para Metcalf. Ataca Australia. Se acerca al área. Metcalf, tremenda jugada. Metcalf se metió al área y no lo frenan. Tiene que reventarla. Olderete con la zurda. La manda a volar. Pelota que queda en la mitad de la cancha, en el círculo central. Por ahí estaba Ábalos. Cuidado con este Australia. Sus atacantes tienen dribbling, tienen capacidad de inteligencia. Tiene manejo, Germán.
3: Sí, los dos equipos tratan de ocupar el ancho de la cancha, y cuando sucede

0: pone el empate para el cuadro turco. Empata Turquía en Los Ángeles, 1-1 con Estados Unidos. No cambia la tabla, pero sí suma un punto por el momento el cuadro turco.
1: Despertaron los turcos, despertó Arda Güler en el otro partido. Aquí estamos en Bahía de San Francisco, tremendo estadio. Paraguay 0, Australia 0. 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En 12 minutos del primer tiempo, hombres paraguayos caído. El árbitro Clemente Urpán lo ve y dice que siga el juego, que se levante o si le cobró la falta, me parece. Sí, le va a cobrar la infracción al final. Arriba Alexander Chirkati, el hombre del Parma, que representa a la selección de Australia. Le dio y no consejos, tremendo golpe al paraguayo. Otra vez, Ábalos.
0: Sí, lo golpean nuevamente. Ábalos saca rápido. El cuadro paraguayo sacó Galarza.
2: Le cuesta a Paraguay loanar, le cuesta juntar pases. Es bien directo y todas las jugadas van a la cabeza de Ábalos, que la está pasando mal tanto con Chirkati como con Sutar. Tiene que competir y son altos.
1: Señoras y señores, Germán Alemano en los comentarios. Con Pedro Goñi, que viene por ser, estamos transmitiendo la Copa del Mundo. Está peleando por su clasificación Paraguay en el grupo D del torneo mundial. Está clasificando ante un rival directo, ante Australia, una verdadera final. El que gana está pasando segundo y respira. Y si alguien no lo hace, estaría quedándose con pocas chances de meterse entre los ocho terceros. Llevando la pelota en el fondo, Gustavo Gómez, el hombre de Palmeiras, jugando por el costado para Gustavo Velázquez. Cerca a la mitad de la cancha, retrocede con un pase Velázquez nuevamente para Gómez. Irancunda, este muchacho rapidísimo de 20 años de Watford. Apretando la salida por el costado de Gómez al derecho. Manda el balón por una banda Maidana. Hace rebotar la pelota en el australiano y se va al lateral. Saque lateral, te ha puesto donde ganan los que la ven. El balón lo va manejando la selección paraguaya. Aquí está recibiendo el esférico Gustavo Gómez, saliendo el equipo que dirige el argentino Gustavo Alfaro, buscando sus 6 puntos en la Copa Mundial. Tocando en el fondo Velázquez para buscarlo con Gómez para el derete. Balón para Maidana. Aquí está el jugador del Talleres jugando en el medio ahora con Galarza. Muy bien. Matías Galarza, sí. Buena triangulación de juego por recostado inciso. La entregó para rival. Se viene Metcal, Irancunda, cuidado por un costado. Cae Irancunda, no hay nada para el árbitro Turpane. No va a comprar. Entradas para este teatro, subiendo por el medio campo Cubas. Es Paraguay que maneja el esférico con casi 14 minutos en este primer tiempo. RPP transmite en la Copa Mundial, RPP detrás de los sudamericanos, esperando una nueva clasificación. Ya clasificó Brasil, ya clasificó Argentina, ya clasificó Colombia, ya clasificó hoy que un partido histórico Ecuador ganando a Alemania 2-1. Vamos a ver si le puede alcanzar a Paraguay todo el juego, toda esa capacidad, esa garra para poder vencer a Australia y ser la quinta selección clasificada. Esperando por Uruguay contra España, que mañana juegan. Llevando la pelota en el fondo Velázquez. Lanzamiento largo a 40 metros por la banda izquierda. Maidana que pelea arriba la pelota de Ciso. Oh, viene el centro desviado. El arquero la salva en la línea y evita el tiro de esquina. 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Casi 15 minutos, una nueva falta. Trabaron al paraguayo. El paraguayo trabó al australiano, Pedro Goñi.
0: Sí, era justamente el número 14 del cuadro de Paraguay, Andrés Cubas, el jugador de Vancouver Whitecaps, que terminaba trabando al número 13, Aidan O'Neill. Caía el jugador. Hay un tiro libre casi exactamente en la mitad de la cancha, Joffred, a favor de los Socceroos.
1: Va a venir el balón por el costado, juegan corto en el tiro libre. 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La selección australiana, Metcalf, se junta ahora con Irvine, la pierde y sale a la carga en Ciso. El balón que Paraguay quería trasladar a mitad de cancha es rechazado para la selección australiana. 16 minutos para marcarse, primero lo escuchas en RPP. Desde el estadio Bahía de San Francisco. Se viene por un costado, Chirkati, cuidado, atacando a la selección australiana, hombre caído. No hay nada para el árbitro francés Turpin, pelota al medio, le queda un Ciso. Presionando ahora Ábalos, el esférico nuevamente rechazado, hay nuevo saque de manos. 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
1: Señoras y señores, 16 minutos. 0 para Paraguay, 0 para Australia. Manejando la pelota todavía Australia en el fondo, saliendo a su ritmo, Germán.
2: Sí, poco de los dos en la elaboración, en...

0: en la tenencia, pero los dos equipos juegan a lo mismo. Atacan con poca gente y repliegan rápido y forman el bloque defensivo. Y cuando no encuentran ese pase para descansar, para poder encontrar uno, para poder progresar, ¿qué hacen? Dividen con el 9 rápido. Se la dan al cuerpo a Ábalos y a los espacios a Irán Kunda.
1: Señoras y señores, el tiempo avanzando. 17 minutos, cae Diego Gómez. Y está muy adolorido Pedro Goñi.
2: Sí, se toma la cabeza el jugador del Brighton. En el cuadro paraguayo reclamaba un codazo justamente de Lucas Herrington, el jugador de Colorado Rapids. Terminaba golpeando a Diego Gómez, el número 8. Reclamaba Alfaro, se toma la cara, se toma uno de los pómulos. Diego Gómez, que está haciendo, o todavía no se recupera. Si se mantiene en la cancha, aunque ya se levantó, tendría que salir un minuto. Por eso es que se recuperan rápido los jugadores ahora.
0: No hay nada. Están, compiten arriba y uno como jugador de fútbol, ¿qué hace cuando va a saltar? Abre los brazos, es normal, no es un codazo. Sí es infracción normal, pero no tiene por qué revisar el VAR.
1: Bueno, sigue el juego por el costado izquierdo, va subiendo Maidana. El envío para buscar a Ábalos. Está manejando la pelota Paraguay en el por dentro con Cubas. Abriendo el esférico por el costado para que venga Gustavo Velázquez. Arriba está apareciendo el Orejón Cáceres. Es el equipo guaraní que venía con Gómez. Revienta primero Harrington para la salida. Ahora por dentro Donil, que cae. Hay una falta nuevamente de Paraguay, que empieza a apretar, a golpear y a morder. Aquí hay una discusión entre Cáceres y Turpán, ¿no? ¿Qué?
2: Sí, le reclama Cáceres que no había cometido la falta, se barría y terminaba golpeando justamente al jugador australiano, pero le decía no hay nada. Turpán lo miraba y señalaba y corroboraba la falta a favor del cuadro australiano.
0: Está friccionado el partido en el medio porque hay mucha gente, hay demasiadas piernas, es difícil encontrar un receptor en el medio porque los dos equipos juegan a lo mismo, como les decía, los dos hacen lo mismo. Se viene Australia.
1: Cuidado con el centro. Tiene que defender con toda la defensa. Atento Orlando Gil. Australia que va a la salida. Vamos a ir a los 19 minutos de este primer tiempo. Por ahora 0 Paraguay, 0 Australia. Va a venir por el costado Bejic. Bejic que va a la carga cerrando con todo Maidana. Bejic metió un centro que se desvía y va al techo del arco de Orlando Gil, del arquero de Cerro Porteño. Y se va jugando ahora desde el costado de un nuevo tiro de esquina. 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Va a buscar de la pelota detenida. Es la selección suquera de los australianos que buscan sorprender. Ojo que también son fuertes en la pelota detenida, Germán.
0: Sí, lo más importante de Australia viene por el sector derecho, con perfil cambiado, con el número 20, Cristian Volpato, criterioso. Juega bien, desborda por afuera, obviamente, con derecha no tiene la misma precisión que por derecha, pero con izquierda, pero tira buenos centros.
1: Centro de Bejic, una pelota, el área la va a sacar la selección paraguaya. Defiende con todo el balón para jugarlo en la mitad de la cancha, apareciendo por ese sector. Tiene la pelota Harrington, la vuelve a lanzar para buscar ahora Irvine. El área llega Irvine, pero se le va de largo el esférico. Y va a venir el saque de meta en el partido. Saque de meta, head and shoulder, con el nuevo anticaída con Romero, Germán.
0: Muy pobre desde lo técnico. El partido no está bien jugado. Todavía no encuentran asociaciones, juego combinativo. Es muy pobre desde ese lado. Es un partido de estudio donde nadie quiere regalar nada. Entonces lo más importante es formar el bloque defensivo, esperar y tratar de poner mucha gente por detrás de la línea de la pelota, y cuando puedan salir rápido, salir. Pero es pobre el partido hasta ahora.
2: Hay que cortar rápido, decía Alfaro a sus jugadores. Hay que cortar rápido, cortamos rápido, hay que evitar que metan el pase.
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1: Señoras y señores, 21 minutos de este primer tiempo. Está por ahora Paraguay empatando ante Australia. Un punto que le sirve o no le sirve para clasificar, Pedro.
2: Le sirve porque se estaría metiendo como uno de los mejores terceros el elenco paraguayo. Y Ofred en Los Ángeles sigue 1-1. Turquía está empatando 1-1, minuto 21 con Estados Unidos. Está Ashton Kutcher, el actor de comedias románticas, alentando a su selección.
0: Y Brad Pitt también, todas las celebridades, como nos tiene acostumbrado cada partido de Estados Unidos en su país.
1: Señoras y señores, está avanzando el tiempo, 22 minutos a Australia, es un partido peleado. Es un partido donde quieren hacer daño de la pelota detenida ambas selecciones. Que se han enfrentado, me parecen amistosos, 5 veces y nunca pudo ganar Paraguay. En torneos oficiales, como una Copa Mundial, ¿hay registro, Pedro?
2: No, Jofred, es la primera vez que se enfrentan en una Copa del Mundo Paraguay y Australia.
1: Claro, con Uruguay sí, los sacaron de una Copa Mundial en repechaje. Claro. A nosotros, a la selección peruana, nos pasó. Va a manejar la pelota por el costado. Corrington se le va. La estaba marcando con todo Gustavo Velázquez, el hombre San Lorenzo. 22 minutos aquí, estamos esperando. Estamos esperando a la quinta selección sudamericana en 16avo de final. Va buscando Paraguay la pelota por el medio campo. Steirbain llevándola ahora por O'Neill. O'Neill por la banda. Corrington. Aquí subiendo Harrington, el hombre del Colorado Rapids, subiendo por el costado, se la da Sutar, avanzando ahora con Boss, subiendo Jordan Boss, pelota para buscar a Volpato, Volpato por el costado al final, estaba Mejis por ese sector, la marca con todo del orejón, Juan Cáceres para afuera, gana lateral en el partido, saque de banda para Paraguay que defiende 23 minutos, Germán.
0: Sigue defendiéndose Paraguay, cerca del arco, la tenencia es más cerca del arco rival de Australia que cuando la sostiene Paraguay. Son 23 minutos de poco fútbol, juego directo, cuando se quedan sin opciones y no encuentran receptor en zona linda, en zona de tres cuartos, zona donde tiene que estar el enganche. Cuando no encuentran ese receptor, van directo. Y desde ahí tratan de recuperar la pelota ambos equipos. Muy pobre 20 minutos, muy poco fútbol, mucha fricción. Mucha pelota dividida, por eso no tenemos tanto fútbol ni ocasiones de gol hasta ahora.
1: 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Llegó el tiempo de hidratación, Pedro, en inglés.
2: Hydration break.
1: Bueno, están los equipos ahora dirigiéndose a los bancos técnicos para hablar con sus entrenadores. Va a tomar la palabra Gustavo Alfaro para Paraguay y también el del técnico Tony Popovich. Para Australia, somos RPP, la radio oficial del Mundial 2026 y transmitimos la auténtica pasión de la Copa del Mundo.
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1: Germán, están empatando sin goles. ¿Quién ha estado más cerca para ti?
0: Australia está jugando mejor. Tiene la posesión más cerca del arco rival y trata de no ser tan directo como sí lo es Paraguay, pero por una diferencia de jugadores, no de esquema, porque les contábamos al principio que el número 17, Néstor Irancunda, es chiquito. Es un morenito chiquito, muy rápido, potente, de buena contextura física, pero pequeño. Entonces, ¿qué hacen? No se la pueden tirar para que la aguante. Tiene que ser pelota por abajo, bien jugada. Y desde ahí se puede asociar. Y del otro lado, Paraguay, Ábalos, el número 9 de Independiente, es un jugador que le encanta jugar de espalda, que es fuerte, que puede sostener la pelota. Entonces, divide. Cuando no encuentran la pelota para Enciso, que Jofred lo nombró muy pocas veces, y es el mejor de Paraguay. Si no encuentran eso, buscan Ábalos directamente por arriba y hasta ahora está perdiendo con Sutar y con Chirkati. Está cerrado el partido, friccionado, poca elaboración y poco fútbol.
1: Bueno, se terminó el Hydration Break, Pedro.
2: Sí, se terminó el tiempo de hidratación. Jofred hablaba, Germán, sobre Néstor Irancunda, 1,75 m para el jugador del Watford, que está valorizado en 8,5 millones de euros.
1: Muy bien, por ahora entonces, cerradura de un lateral, 26 minutos, Paraguay 0, Australia 0. Es un partido duro, ¿eh? Es un partido nada fácil, Y hay que recordar que no tiene a una de sus figuras, Paraguay, ¿no?
2: Correcto, Jofred, no tiene a Almirón, que fue expulsado del partido pasado por taparse la boca y no saber el nuevo reglamento que está impartiendo desde esta Copa del Mundo. Las bajas en el cuadro de Australia, Matt Leckie por una lesión en los isquiotibiales y Jacob Italiano también por lesión.
1: Perfecto, Pedro, completo informe, 26 minutos y medio subiendo con la pelota. El equipo paraguayo intentando por la banda aquí en el Orejón Cáceres, la perdió y se viene Irancunda, toque en el medio, cuidado con la contra.
0: Muy bien.
1: Aquí O'Neill abriendo el terreno por el costado, lo va a encontrar a Metcalf, se viene Conor Metcalf, lleva la pelota, zigzaguea, hace una finta, cae y ahora el rebote lo va a tener por dentro O'Neill, que busca... El juego para Australia de un costado del córner, la pelota que rebota, pero antes Clement Turpán para juego para poder revisar al hombre australiano que está sentido, Pedro Goni.
2: Sí, el hombre ahí piden, parece que está sangrando porque Turpán se señala la nariz. Uy, le cayó una patada. El talón termina impactando en la cara del jugador del San Pauli de Alemania, Conor Metcalf, con la camiseta número 8, está sangrando, es lo que indicaba el árbitro Clement Turpán. Está siendo atendido ahora en el terreno de juego el atacante del cuadro de Australia.
0: Sí, pero totalmente casual. Casual porque Cubas, cuando recupera la pelota, levanta el talón y sin querer le da en la boca, en la cara. Sí lo impacta, pero no es para revisión absolutamente nada. Es una jugada casual, todo de fútbol.
2: Y Cubas mira un poco preocupado, ya más calmado también. Se ha acercado a tratar de darle la mano al jugador australiano, entendiendo que ha sido casual la falta, pero reclama también Tony Popovich, el entrenador australiano de 52 años, porque considera que debe ser amonestado el jugador paraguayo.
0: Para mí, nada. Nada, porque es totalmente casual. No lo ve en ningún momento, sino que a la hora de levantarse, uno no puede mirar para atrás. Uno está mirando la pelota, está mirando todo el partido. Y no se va a poner a revisar si le va a golpear con el talón cuando se levante. Es una jugada casual, toda de fútbol. Por mala suerte le pega en la cara al jugador australiano.
2: Y Sutar se acerca también y le dice al cuerpo médico que tienen que cambiar la camiseta. Está manchada de sangre la camiseta de Metcalf. Y por ende se va a tener que cambiar la camiseta. También le limpian la mano porque está con sangre. Los brazos también porque ha sangrado mucho el jugador del San Pauli de Alemania, que tiene la número 8 en el cuadro australiano.
1: Son casi 2 minutos paralizado el juego para atender al jugador australiano que está ensangrentado después del choque con el jugador paraguayo. 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
2: Se cambia la camiseta a Metcalf, ya le pusieron una venda alrededor de la cabeza, tapando un poco lo que es la ceja, porque más o menos a esa altura tiene la herida. Va a quedar fuera 1 minuto, va a estar con 10 jugadores y Jofred, el cuadro australiano.
1: Muy bien, Pedro. Mientras tanto, ¿cómo van en Los Ángeles las cosas entre Turquía y Estados Unidos?
2: 29 minutos de juego en Los Ángeles. Había anotado Estados Unidos el segundo gol. Sin embargo, se lo anularon por posición de adelanto. Están empatando Turquía 1-1 con Estados Unidos. De esta forma, Estados Unidos está sacando 7 puntos y está clasificando como primero del grupo D. Se está yendo eliminado Turquía, que estaría haciendo solo 1 punto en esta Copa del Mundo.
1: Señoras y señores, 30 minutos. 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Están empatando Paraguay y Australia 0-0 en un partido friccionado, en un partido violento, en un partido que la verdad, como lo decía Germán, era posible. Son dos selecciones muy aguerridas aquí. Tiene que salir de costado a jugar desde el lateral el Orejón Juan Cáceres, el hombre del Dinamo. El Dinamo de Moscú para la selección paraguaya. Viene el lanzamiento buscando a Ábalos. A ver si llega el goleador. La pelota que queda en el área la revienta Sutar. El balón que va a quedar ahora para Irancunda, empujaba al paraguayo. El árbitro francés Turpán dice que sigue el juego. La vida también en la mitad de la cancha, pero apareciendo estaba primero Galarza para recuperar la pelota. Y ahora es Galarza que la tiene por dentro. Abre el campo para el derecho. Abierto está Maidana. El esférico que queda para Paraguay cerca del círculo central. Que la toca, que la juega. Con toda esa experiencia está Gustavo Gómez. 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Avanza el tiempo y a 31 minutos subiendo el tiempo. 20, 30 segundos de estos 31 minutos para RPP. El esférico por el medio, nuevamente apareciendo cubas para Gómez. Abriendo el terreno para Galarza por un costado. Pega de la banda occidental, llegaba por esa zona. Aquí para pelear el orejón Cáceres que quiere desbordar. Harrington lo tiene, Harrington que le quita la pelota. Y revienta con todo el hombre el Colorado Rapids para la selección australiana. Llevando el balón Paraguay justamente en primer cuarto de terreno. El esférico ahora por el costado, hacia atrás la pelota para Alderete. Alderete que la tiene, Alderete para la selección paraguaya, jugando ahora con Gómez por el costado derecho.
2: Gol de Turquía.
1: ¿Y quién lo hizo?
2: Orkun Kukku anota el segundo gol para el cuadro de Turquía, camiseta número 6. Ahora gana Turquía por 2-1 a Estados Unidos. Y ojo, ojo, porque necesitan, si es que uno de los dos en el partido entre Paraguay y Australia comienza ganando, se pondrían las cosas un poco más complicadas para ambos. Turquía está ganándole 2-1 a Estados Unidos en Los Ángeles, Jofred.
1: Golazo de JC Chigantas, el gol que recorre la ruta del Perú con la mejor marca del mundo. Bueno, se está lavando la cara Turquía en Los Ángeles y aquí nosotros en el Estadio Bahía de San Francisco. Por ahora el partido está 0-0, 32 minutos, balón por el costado izquierdo. Se viene a la carga Bejic, Aziz Bejic, para jugarlo por un costado el experimentado jugador australiano. Recibe una falta de Cáceres, se reclama al final, pero reclama en contra de esta falta de parte de Alfaro, ¿no, Pedro?
2: Sí, reclama Alfaro, le dice que no había falta, lo mismo hacía Juan José Cáceres, pero terminaba golpeando un poco al jugador con la camiseta número 13, Aidan O'Neill. Terminaba cayendo. Finalmente era Aziz Bejic, el jugador del Melbourne de Australia. Ha cobrado tiro libre a favor del cuadro australiano. Va a ir el hombre de las pelotas paradas, Cristian Volpato.
1: ¡Qué foul! 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Otra pelota detenida Germán para Australia.
0: Sí, los dos equipos están jugando a no quedar descompensados. Ninguno de los dos arriesga más de lo que sabe que puede hacer. Entonces se vuelve un partido chato. Pelota parada, lo más importante. Por arriba ambos equipos.
1: Volpato la juega corta en el tiro libre para O'Neill. O'Neill mete un centro profundo. Se va de largo y se pierde en el saque de meta. Quedan shoulder con el nuevo anticaída con Romero. 34 minutos, 0 Paraguay, 0 Australia. Sagrada del fondo el cuadro paraguayo con el portero Orlando Gil. 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
1: Se viene la carga Volpato para Australia. Quiere el primero en el cuadro, Zucchero. Por el costado está subiendo Jordan Bosch. El rechazo primero de la defensa con Alderete. Va sacando ahora en un gran salto Gustavo Gómez. El servicio que queda por dentro está nuevamente Bejic, que peleaba la pelota. Y en el círculo central va a haber una falta contra O'Neill de parte de Enciso. El árbitro vio la infracción al final contra Chirgati. Hay tiro libre, apuesta total para Hará que creer para el cuadro australiano. Subiendo por el costado izquierdo Harrington. Harrington para tener la pelota con Irvine. Llevando al final a participar en esa zona O'Neill. Tocando en el fondo con Sutar. El balón de Sutar para Chirgati que pasa a la mitad de la cancha. Se viene por el costado el stopper australiano. Subiendo Bejic también está Bosch. Bosch que viene, juega por dentro nuevamente para O'Neill. Aiden O'Neill lleva el balón ahora por el costado. Se viene Metcalf Fidado que tiene espacio. Les pegó el arco. ¿Qué tal fierrazo le metimos? Un fierrazo como el de Aceros Arequipa. Le dieron espacio, esto fue peligroso. Pero por suerte cayó en las manos de Orlando Gil. Pelota al medio, abraza el empate el arquero paraguayo Germán en 35 minutos de primer tiempo.
0: Puede ser esta una alternativa para contrarrestar esta defensa de Paraguay que la marca con 5 y espera. No es agresiva, sino que espera que entre a la zona. movió bien por la derecha. Lo más importante de Australia es por la derecha, cuando se asocian Jordan Boss y Volpato, que son zurdos con perfil cambiado. La pelota le queda a este último, a Jordan Boss. Pega al arco, la pelota le cae al arquero Orlando Gil, pero puede ser una buena opción. Se viene Australia
1: con el balón por el medio campo, descargando Metcalf. Se viene con mucho espacio, cuidado, está Boss. Descarga por el costado, subió Chirkati. Aquí la pelota en el medio para Boss, que quiere pegar al arco, acomodaba ya su zurda y va a recuperar la pelota Paraguay. En la mitad de la cancha y se viene Galarza por el costado izquierdo para que la juegue con la joya Enciso. Viene Enciso, va el hombre en Estrasburgo. No la suelta, en tres cuartos de terreno lleva en cara Enciso y el balón marcado por Chirkati esta vez. El hombre del Parma la manda para afuera. Habrá saque lateral en el partido. Saque lateral te ha puesto donde ganan los que la ven. Para Paraguay en 37 minutos, Germán.
0: Tiene más volumen ofensivo. Llega con más gente a Australia por estas pequeñas asociaciones que hay por los costados. Paraguay depende mucho de Enciso. Se viene Paraguay
1: con el balón al área. Cuidado, el balón quedó vivo. Le va a pegar al arco. Ábalos. Ábalos se perfilaba y le pegó completamente desviado, no lo puede creer el técnico Alfaro. Era gol de Paraguay, pero en el área Ábalos no define, define mal. Y se va a perder la pelota en el fondo, el saque de meta queda en shoulders. 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Se lo pierde Paraguay en 38 minutos. 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
1: 38 minutos del primer tiempo, transmite RPP. Desde Santa Clara, California, en el Estadio Bahía de San Francisco. El partido por el grupo D de la Copa del Mundo. Paraguay 0, Australia 0 por ahora. Pedro Goñi, ¿cómo van las apuestas?
2: Yo, Fred, te cuento que está pagando Paraguay 2.53. El empate paga 2.40 y si lo gana Australia paga 4.10. 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Jofred, en Los Ángeles sigue ganando Turquía por 2-1, minuto 38.
1: Va manejando la pelota en 38 minutos, el balón ahora por dentro. Va subiendo con el juego ahora Chirkati, Chirkati para cuarto con la banda, con Bosch. Chirkati para avanzar cerca Irvine. Aquí la pelota para el cuadro azuquero, para el cuadro oceánico, para la selección australiana. 39 minutos, se van a marcar por RPP, primero lo escuchas en RPP. Va buscando el golazo de JCH Llantas, el gol que recorre la ruta del Perú con la mejor embarca del mundo, la selección australiana. Aquí un pase al vacío buscando a Metcalf, se va de largo sin problema para el arquero Orlando Gil, que va jugando con los pies. Cerca Gómez, va manejando la pelota ahora Gustavo Velázquez. Va subiendo el Cururo Velázquez por el medio del área para jugarlo con Gómez por izquierda para el derete. De zurda manda un pase largo para buscar a la joya Enciso. Primero quedando ahora Chirkati en una banda. La marca, rebota en el paraguayo. Al final Maidana, saque de banda, saque lateral. Te apuesto donde ganan los que la ven. Para el cuadro zuquero, para el cuadro australiano. Pelota que queda para Galarza, por el costado la recupera muy bien. Irvine que marca, pierna fuerte el hombre Sao Paulo de Alemania. Irvine. Y ahora la banda afuera. Vamos a llegar a 40 minutos, hermano, hay goles.
0: No hace pie ni Cubas, ni Galarza, ni Diego Gómez en el medio campo paraguayo. Entonces, los centrales, al no encontrar receptor, dividen. Y de espalda Ábalos está perdiendo muchos. Tiene más gente en el medio Australia y conduce mejor la pelota. Le está costando estos minutos al conjunto paraguayo. Depende mucho de Enciso y todavía no lo encuentran en zonas donde pueda ser agresivo.
1: Va a venir el saque lateral en el partido. Saque lateral te ha puesto donde ganan los que la ven para el cuadro paraguayo. 40 minutos. Aquí en el Estadio Bahía de San Francisco, en Santa Clara, California. Con un sol que alumbra. Cuando nosotros estamos en la noche. Bueno, aquí era choice un poco más tarde. Ya nos va a contar un poco el horario Pedro Goñi. Jugando hacia atrás Gustavo Velázquez. El balón en la mitad de la cancha. Va trepando ahora con la pelota al derecho, al derecho por el costado izquierdo. Se suma Galarza con Maidana. La marca primero de Boss. Boss la recupera. Sigue Jordan Boss, el chico del Feyenoord. Rebota la pelota para que juegue Irvine. Pelota en el medio ahora de O'Neill. Abriendo hacia atrás con Harrington. para que la descargue para Capitán Sutar, que la manda con todo en un pase largo, buscando ahora Bejic. Era tan largo que no va a llegar. 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
2: Jofred.
1: Sí, Pedro.
2: Es las 7:40 de la noche en San Francisco, en Bay Area, donde está ubicado justamente el estadio, que tiene capacidad para 68.500 personas. El estadio conocido como Levi's Stadium. Es el estadio justamente que entró en la polémica porque la marca tapó el nombre del estadio, que tiene forma de, o bueno, que es característico el logo, lo taparon con la misma forma del logo, y de esta forma la gente podía de todas formas identificar cuál era el nombre del estadio.
1: Sí, bueno, felicito, pero fue una gran campaña publicitaria, ¿no? 42 minutos. Estamos viviendo Paraguay 0, Australia 0 por RPP. Están empatando, Paraguay pelea, va al frente, pero no genera por ahora. Alguna tuvo Ábalos, la mandó afuera. Llevando la pelota por el costado para el derecho, al derecho que busca el pase ahora por la banda para que la tenga Galarza, Galarza, y un pase ahora al área para Ábalos. Viene el experimentado Ábalos. Aquí está por fuera Ábalos. A ver si entrega el pase hacia atrás, hasta afuera Galarza. Galarza para jugarla ahora en el círculo central, subiendo por ese lado al derecho, la cambia para Velázquez. Velázquez pone costado para el orejón Juan Cáceres. Que van metiendo los paraguayos. Australianos van a la salida, van a presionar ahora nuevamente al derecho por la banda izquierda. Abierto está Maidana. 43 minutos de largo, se va la pelota, no le llega Galarza, recupera primero Australia. 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
1: Señoras y señores, 43 minutos. 0 Paraguay, 0 Australia. Pedro Goni, ¿cómo van las apuestas?
2: Jofred, las apuestas en estos momentos van de la siguiente manera. Paraguay está pagando 3.50, el empate 1.80, y si gana Australia paga 4.75. 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
1: Estamos viviendo 43 minutos y medio, 0 Paraguay, 0 Australia. 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Aquí el árbitro indica la infracción en contra del australiano Pedro Goni.
2: Sí, le hacían un poco doble marca justamente con Gómez y con Cáceres. Terminaban golpeando al jugador australiano, sacó rápido Australia.
1: ¡Qué foul! No lo vio en gel, alivio rápida acción para seguir en movimiento. Están empatando ambos con 4 puntos. Paraguay queda tercero en este grupo de la Copa del Mundo. 44 minutos, subiendo por el costado. Aquí está Harrington, de tan solo 18 años, el defensor del Colorado Rapids, que la va entregando a su capitán Sutar. Jugando para Irvine, saliendo por el costado derecho de, con Chircati. De sur a norte se mueve Australia y pasó la mitad de la cancha, jugando de O'Neill. O'Neill para Moss, se organizaba con Metcalf, Redbay, y revienta con todo el defensor Maidana. La manda fuera, Brazaque lateral en el partido, Germán.
0: La diferencia es, Australia maneja la pelota, como les conté antes, pero no encuentra el 9. Tiene buena circulación en el medio, tiene buenas asociaciones. Irvine, el número 22, le da buen destino a la pelota, la saca limpia, pero cuando pasa tres cuartos, tiene el bloque defensivo tan bien parado Paraguay, que sostiene, no le pueden filtrar la pelota, y cuando recupera Paraguay, busca Ábalos. Y ahí todo el partido se va en eso, se va en muchas imprecisiones, en no encontrar un receptor en zonas importantes. Desde ahí el partido se está jugando en 40, 50 metros, pero demasiadas imprecisiones, muy cortados, muchas infracciones, un primer tiempo malo.
1: Señoras y señores, la maneja Australia, manejándolo Metcalf. El balón hacia atrás para Circati, tiempo cumplido, 45 minutos aquí en Santa Clara, California. ¿Cuánto más se juega Pedro Goni?
2: 6 minutos más, Jofred, vamos a jugar en el estadio de San Francisco.
1: Va a salir el portero Patrick Beach para Australia en su área, en el territorio sur. Aquí se viene Sutar. Sutar para jugar, el capitán Harry Sutar, el hombre que milita en el Leicester. La juega corta para Chirkati. Chirkati por un costado. Se le entrega a Vos. El envío de Vos. Qué buen pase de Vos. Dejó pintada la defensa paraguaya. Con pintura Lozano. Pinta como un experto. Se viene Australia. Se viene remate de Metcalf. Y la mano de Orlando Gil. ¿Qué tal fierrazo? Le metió Metcalf un fierrazo como el de Aceros a Arequipa. Le quemó las manos al arquero paraguayo que ahora pone costado. Viene Vejis para meter el centro. Aquí el balón. Lo va a rechazar la defensa. El disparo australiano. Germán casi llega el primero.
0: La sociedad Vos con Volpato es lo que más rédito le está sacando. Le está trayendo al conjunto australiano. Mueve Vos para la derecha, perfil cambiado, como siempre Volpato recibe bien, corta para adentro y remata fuerte, otra vez responde bien parado el número 12, arquero de Paraguay Orlando Gil, todavía no tiene esa precisión para definir un costado el número 20 Volpato, está respondiendo bien Orlando Gil.
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1: Ataca Australia, cuidado como el pato se mueve. Vos metió el centro, el cabezazo de Irvain. Solo Irván en el área y la manda por arriba del arco paraguayo que necesita ganar en esta tarde aquí en Santa Clara, California. Vamos 47 minutos y medio. El partido está 0-0 en este marcador y gracias a golazo emprendedor de Caja Arequipa, Germán.
0: Otra vez con el mismo libreto de siempre por la derecha. Entre Vos y Volpato, un buen centro para Irván que ocupa la zona del 9. Se pasa un poquito, la pelota le cae por detrás, tiene que girar mucho la cabeza, se va desviada, pero está mejor Australia, ocupa mejor los espacios, llega con más gente, todavía no tiene ese centro delantero que pueda recibir la pelota ahí. Irancunda participa muy poco de la elaboración, depende mucho de lo que hagan los de afuera, Volpato y Jordan Vos.
1: El equipo oceánico empatando 0-0. Se acerca peligrosamente al territorio paraguayo. Se va perdiendo la pelota fuera del campo de juego. Son 48 minutos y medio. Quedan 2 minutos y medio al partido en este primer tiempo aquí en el Estadio Bahía de San Francisco. En Santa Clara, California, más de 68 mil espectadores. Creo que está un poco partida la hinchada, ¿no? Entre paraguayos y australianos, hay buena cantidad de gente.
2: Sí, Jofred, está compartida la hinchada. Hay aproximadamente en este estadio unas 68.500 personas, aproximadamente unas 67.000 entre australianos y paraguayos que han venido hasta San Francisco para alentar a sus selecciones.
1: Lleva la pelota ahora Australia, caía, cuidado. Ahí Gabriel Ábalos, el árbitro del partido, Clement Turpan de Francia, indica que no hay nada. Que sigue el juego, va subiendo ahora por el medio Neil. Balón por el costado para que se le entregue ahora por el pato. Llevando la pelota, el equipo suquero jugando por el medio en la mitad de la cancha. Está apareciendo Aiden O'Neill, la juega abierto por el costado, la pelota hacia atrás. Al final para manejarlo Metcalf. Jugando con la defensa con Sutar. Harry Sutar, el capitán australiano. La lleva a la mitad de la cancha para Irván Iván para jugarlo ahora por el costado. Subiendo por ese lado Vos. El balón para afuera. No va a llegar cómodo. Saque lateral, dice juez. Saque lateral para Paraguay. 49 minutos con 40 y subiendo. Le va a quedar al partido minuto con 20 o 15 segundos. Paraguay 0, Australia 0. ¿Hay alguna esperanza para Paraguay con 4 puntos en la Copa del Mundo para clasificar, Pedro?
2: Jofred, estaría metiéndose como mejor tercero la selección de Paraguay. El cuadro de Australia estaría pasando como segundo, clasificación directa. Estados Unidos, a pesar de que está perdiendo, clasificación directa también. Y Turquía se estaría quedando con un solo punto eliminado de esta Copa del Mundo.
0: Qué raro, sí. Qué raro Turquía, qué raro. Qué raro partido porque tiene buenos jugadores. Pero bueno, es fútbol y uno tiene que funcionar como equipo más allá de las individualidades.
1: Y lo peor que Turquía está ganando y puede marcar 3 más y ganar 5-1 y no va a llegar porque El reglamento dice que se miden los duelos directos, ¿no?
2: Duelos, Pedro, directos, correcto.
1: Perdió con los dos, con Paraguay.
2: Perdió con los dos, perdió con Paraguay, perdió con Australia. Así que así gane uno de los dos aquí en Paraguay contra Australia, Turquía de todas formas no podría avanzar a la siguiente etapa.
1: Son 50 minutos con 50, quedan 10 segundos para el final del primer tiempo. Paraguay tiene que asegurar la clasificación con una victoria, presionando Ábalos. Salida larga de Sutar. Balón ahora para buscar por un costado y se escapa la carga, se escapa y se viene. Vos. Se va a meter Australia con la presencia de Volpato, que prepara la zurda. Metió un centro de cabeza y lo dejó Cáceres. El zaguero del Dinamo de Moscú, el paraguayo, la manda para afuera. Y aquí el esférico se va a irse y no regresará hasta el segundo tiempo. El árbitro Clement Turpán dice que es el final de la primera parte. Ha sido un partido friccionado. Australia remató un poco más, pero por ahora Paraguay y Australia no han anotado. El partido está 0-0, Germán.
0: Mejoró 35 minutos más o menos, mejoró un poquito desde la propuesta ofensiva de Australia por la derecha con Jordan Boss y Volpato, pero depende mucho de que alguno recorte para adentro y pegue al arco, porque Irán Kunda está participando muy poco, lo absorben los centrales paraguayos, y del otro lado Ábalos se dedicó a pelear con los dos centrales, son muy fuertes, tanto Harrington como Sutar como Chirkati, se los comieron a los dos. Enciso participó muy poco, realmente no fue un buen primer tiempo.
1: Muy bien, Germán, nosotros desde el Estadio Bahía de San Francisco, en Santa Clara, California, con este empate 0-0, todavía hay ilusiones para Paraguay. Vamos a una pausa y volvemos con el segundo tiempo para RPP. En la Copa del Mundo, somos la radio oficial. Este es el grupo de Volvemos.

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1: Nueve y 57. 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
8: El presidente del Instituto Geofísico del Perú, Hernando Tavera, exhortó a la población a revisar la estructura de sus viviendas y reforzar los simulacros ante la posibilidad de un evento sísmico de gran magnitud en nuestro país tras los recientes terremotos ocurridos en Venezuela.
9: En el programa Las Cosas Como Son de RPP Televisión, Andrei Domínguez, geotecnista y secretario académico de la carrera de Ingeniería Civil de la Universidad de Lima, alertó sobre el porcentaje de construcciones informales en nuestro país.
10: La Cámara Peruana de la Construcción ha señalado que alrededor del 70% de las construcciones en la ciudad de Lima suelen ser informales.
11: O sea, ¿70%?
10: 70%.
11: Yo pensaba que era la horrible cifra de 50%, pero no, usted dice no. Más aún.
10: Sí, sí, sí.
11: O sea, es la minoría, es la minoría la que se construye con ingenieros, con mapas y con arquitectos.
10: Correcto.
8: El candidato presidencial Roberto Sánchez participó en una reunión en un local de nuestra capital con los senadores electos de Juntos por el Perú, que hoy recibieron sus credenciales.
9: El senador José Castillo Terrones, hermano del expresidente Pedro Castillo, declaró brevemente a la prensa a su salida del Colegio Médico del Perú en el distrito limeño de Miraflores.
12: Quiero hacer al pueblo peruano, hoy recibo este credencial con mucha humildad, pero con mucho compromiso. Venga los conocimientos.
13: El mensaje de su hermano Pedro Castillo.
12: El mensaje de Pedro Castillo es el saludo y el agradecimiento al pueblo.
8: Con el objetivo de fortalecer la lucha contra la extorsión y el crimen organizado que amenaza al sector transporte, el Ministerio del Interior y la Policía Nacional intensifican las acciones de coordinación y prevención para proteger a conductores, transportistas y usuarios.
9: El alcalde de Lima, Renzo Reyardo, confirmó que el sábado 27 de junio cerrarán el centro histórico ante una movilización convocada por el partido político Juntos por el Perú.
14: Hemos tomado la decisión de hacer el cierre, básicamente para el día sábado. Estamos evaluando las horas y estamos evaluando en qué momento levantar ese cierre, porque claro, genera incomodidad, pero en tanto esto siga, vamos a tener que seguir tomando las medidas.
8: Al menos 20 hectáreas de pastizales y matorrales fueron consumidos por un incendio forestal que se registra a la altura del kilómetro 84 de la carretera Arequipa-Yura, informó el Centro de Operaciones de Emergencia Regional de Arequipa.
9: Ecuador avanzó a la siguiente fase del Mundial 2026 al vencer por 2-1 a Alemania. Japón empató 1-1 con Suecia. Mientras tanto, Paraguay empata sin goles con Australia.
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15: 10 en punto.
9: A esta hora tenemos información directo en directo con Javier Rumiche desde Tacna. Adelante, Javier, te escuchamos.
0: Gracias, buenas noches, directo en directo. El gobierno regional de Tacna informó a través de sus redes sociales que solicitó mediante un escrito dirigido al presidente de la República, José María Balcázar, la pronta promulgación del proyecto de ley número 11.658 que dispone el saneamiento de tramos en la provincia de Jorge Basadre, en la región Tacna, que busca definir 105 kilómetros de límites. Según detalla el gobierno regional, la propuesta cumple con los procedimientos técnicos y legales establecidos tanto en el Poder Ejecutivo como en el Congreso de la República, proyecto de ley, por lo que debe realizarse su pronta promulgación. Recordemos que este proyecto de ley busca elevar del 52 al 97% el saneamiento territorial de Jorge Basadre, beneficiando a más de 10.000 habitantes. En tanto, manifestantes del distrito de Torata en la provincia Mariscal Nieto, en la región Moquegua, mantienen bloqueado el puente Montalvo como parte del paro de 48 horas que acatan en rechazo a este proyecto de ley, debido a que, según indican, busca cercenar parte del sector Quebrada Honda en el distrito de Torata, provincia de Mariscal Nieto, y podría afectar las relaciones entre regiones y generar un escenario de conflicto por la delimitación territorial. Desde Moquegua, desde Tacna, directo en directo, RPP.
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0: Hincha de fútbol, estamos de vuelta por RPP. Esperando el segundo tiempo entre Paraguay y Australia, que en la primera parte empatan 0-0 aquí en Santa Clara, California, en el Estadio Bahía de San Francisco. Ante una gran expectativa, 68.000 espectadores entre paraguayos y australianos que buscan ganar para quedarse con el segundo lugar. El empate le está dando el segundo lugar a Australia y a Paraguay lo está poniendo como mejor tercero, Germán Alemano.
1: Sí, ambos saben que no pueden perder. La realidad es esa, están jugando a no perder. Y cuando sucede eso, el partido se vuelve chato, se vuelve amarrete. Realmente ninguno de los dos propone, ninguno de los dos quiere quedar descompensado. Entonces, ¿qué hacen? Repliegan bien, juntan las líneas y dejan uno o dos jugadores colgados. Y bueno, y que se las arreglen. De un lado está Enciso y Ábalos, dos contra el mundo. Y del otro lado hay un poco más de elaboración, hay un poco más de sociedades. Volpato y Jordan Boss, los dos con perfil cambiado por la derecha, son los que más, los más revulsivos, los que pueden ir para adelante, los que patearon al arco. Del otro lado, Paraguay no pateó. Ábalos siempre recibió de espalda, siempre recibió alto, ninguna pelota al espacio. Muy pobre el primer tiempo. Por esto que les cuento, los dos equipos están jugando a no perder. La realidad es esa. Esperemos que en este segundo tiempo nos puedan regalar un poco más de fútbol, menos fricción. Yo imagino que en algún momento va a poner algún otro jugador por Ábalos que puede ir al espacio, pero si uno lo piensa desde el lado del entrenador, yo dejaría a Ábalos porque me está sosteniendo los centrales, porque las pelotas divididas, choca, va. Si bien no gana, tampoco se la saca fácil, porque son muy altos. Sutar, Chirkati, Harrington, son jugadores muy, pero muy fuertes, y Ábalos tiene, está solo contra ellos. Todavía no encontraron a Enciso por el medio. Por eso, desde la óptica del hincha de nosotros, nos gustaría ver un poco más de fútbol, un poco más de elaboraciones, pero si yo soy entrenador, el partido está perfecto, es a lo que queremos jugar, sostener el resultado y alguna jugada aislada tratar de convertir. Es eso lo que van a buscar, lo que están buscando ambos equipos.
0: Claro, bastante conveniente el empate, ¿no? Pero bueno, ¿quién se complica siendo tercero?
2: Se complica, si quieres verlo, por el tema del próximo rival, porque ya los dos están clasificados. La tabla de posiciones no se va a mover, incluso perdiendo el cuadro paraguayo o el cuadro australiano quedaría como mejor tercero. De perder Australia estaría pasando como mejor tercero, de perder Paraguay lo mismo, y con este empate estaría clasificando Paraguay como mejor tercero con 4 puntos. Pero de esta forma, ¿por qué no tendrían o tendrían casi la clasificación directa, incluso casi de perder? Porque justamente ya le ganó a Turquía, claro. Ya le ganaron los dos. Claro, entonces no va a cambiar la tabla de posiciones, claro, en ese sentido. El tema pasa por el próximo rival, ¿por qué? Porque si queda Paraguay como mejor tercero con 4 puntos, le tocaría enfrentar el día lunes a Alemania, que es un partido más complicado. El que queda segundo estaría, por el momento, enfrentándose a la selección de Irán. Entonces,
0: por ahí va el tema de
2: Alfaro o lo que pueda pretender Popovic, ¿no? O de mantener el resultado en el caso de Popovic, porque le tocaría enfrentar probablemente Irán, o de Alfaro tratar de ganar para no encontrarse a Alemania en 16
1: años. Es mucha la diferencia, Pedro. Realmente, entre Irán y Alemania es un mundo. Entonces, hay que arriesgar un poquito más, sabiendo que lo que nos cuenta Pedro es que no tienen chance de quedar afuera, que es muy bueno esto que nos agrega Pedrito. Hay que tomar un poquito más de recaudo, de situaciones que hay que tenerla de fútbol.
2: Hubo un cambio en Paraguay, Fred. Salió con la número 26, Alexandro Maidán, el jugador de Talleres. Va a entrar con la camiseta número 11, Mauricio, en el cuadro paraguayo.
0: Bueno, ponen a un delantero, ¿no? Y va con la línea de 4 ahora, entiendo, el técnico Alfaro. Germán.
1: Sí, tal cual. Tal cual. Mauricio es el brasileño nacionalizado.
2: Nacionalizado Paraguay.
1: Mauricio Magalhães.
0: Muy bien, se va a dar inicio al segundo tiempo. Pelota en la mitad de la cancha. La va a ver Paraguay. Estamos listos para RPP. Queda un tiempo. El que quede tercero del grupo va a jugar contra Alemania por ahora. Por ahora sería Paraguay. Y el que quede en segundo podría tener algún rival tal vez menor.
2: Podría ser o Irán. Podría ser también finalmente si es que Irán pierde y Bélgica gana. En ese caso estaría clasificando la selección de Bélgica.
1: Pero no es Alemania. Más allá del resultado de hoy, es un campeón mundial, tiene mucho poderío.
0: La pelota se va jugando ya en el territorio del campo. Norte, esta vez es para Australia. La selección de los Zucarús está manejando el esférico por el costado. Llevando el balón, Volpato por dentro. Aquí primero está la marca del equipo paraguayo. La albirroja por la banda, recupera con Enciso. Sale de Zula Norte, la banda, dura entrada Enciso de parte de Irvain. El árbitro vio la primera falta que este segundo tiempo. ¡Qué falta! Dolo no vio en gel, alivio de rápida acción para seguir el movimiento. Y va a ver amarilla también para el hombre de Australia, Pedro.
2: Sí, para el número 22, la falta justamente contra el número 19, Julio Enciso. Se barría, lo golpeaba al jugador paraguayo y le saca la tarjeta amarilla. Clemente Urpán al número 22, Jackson Irvine, jugador del San Paoli de Alemania.
1: Y Fred, para contarle un poquito, sí, a la gente, que decías línea de 4, no desarmó la línea de 3, sino que descendió a Matías Galarza, el lateral izquierdo, de carrilero por izquierda, y puso como un tercer volante a Mauricio Magaláes, el jugador de Palmeiras.
0: Está aquí Paraguay jugando su novena mundial. Ha vuelto después de 16 años a la Copa del Mundo. Está peleando para volver a clasificar a la siguiente ronda. Esta vez son 16avos de final. Se va la pelota para afuera, habrá lateral para Paraguay, muy cerca al área australiana. Saque lateral, te apuesto, donde ganan los que lo ven. Es RPP que transmite la Copa del Mundo desde el estadio de la Bahía San Francisco en Santa Clara, California. Carga el centro, la banda, el Orejón Cáceres. Balón que rebota de fuera, le pega el arco. Andrés Cubas, el motorcito de fuera de 25 metros, encontró espacio y le metió un fierrazo. ¿Qué tal? Fierrazo, le metió Cubas un fierrazo, como le hacemos al equipo. Pero se le fue un poco arriba y habrá saque de meta en fondo para la selección australiana, Germán.
1: Movió rápido la pelota después del tiro. Cáceres mete el centro, el rebote lo da Harrington, le cae a Cubas, el ex jugador de Boca Juniors. Y orienta la pelota y le pega con empeine un poquito de parte externa. Tira el cuerpo para atrás, la pelota se va arriba. Pero son aproximaciones buenas del conjunto paraguayo.
0: Palmeiras, aquí está el hombre del Palmeiras, Mauricio. Va jugando por el costado, cuidado. El esférico que queda ahora para el rechazo con todo. Va a venir el balón de Alderete para afuera. Habrá saque lateral en el partido. Saque de costado para el cuadro. Para el cuadro paraguayo que va jugando esa final para el cuadro australiano. El saque lateral te ha puesto donde ganan los que la ven. Estamos en 3 minutos del segundo tiempo. Va a venir por el costado Jordan Bosch.

0: se dio para el empate entonces de Estados Unidos. Y Turquía viene por fuera, el disparo al arco. ¡Oh! Le pegó Mauricio. De fuera del área se animó el brasileño paraguayo. Y la mano del portero, Patrick Beats. ¿Qué tal fierrazo le metió Mauricio? Un fierrazo como la cena a Arequipa. Pero el balón fue a la ubicación del guardameta australiano, Germán.
1: Ganó la pelota Mauricio Magalhães, orientó rápido para adelante y terminó la jugada con un remate que fue a las manos de Patrick Beach. Pero es importante el movimiento táctico este que les contaba, porque ya Ábalos ahora tiene a su izquierda Enciso y a la derecha Magalhães. Trata de ocupar más el largo de la cancha que el ancho. Alfaro tiene mejor circulación, más la pelota, mejores 5 minutos de este segundo tiempo de Paraguay que Australia.
0: Venía por la pelota, por el costado Enciso aquí, a la joya, se le fue el balón, habrá saque lateral de partido, saque lateral de apuesto, donde ganan los que la ven para la selección australiana. Estaba viviendo 5 minutos y van a ser 6 de este segundo tiempo, 0-0 el partido. 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
0: Va atacando Australia con vos. Aquí para Volpato, Volpato para Irmán. Metió el centro buscando Irangunda. El equipo Socceruza se viene con todo. Van los canguros. Por el costado en la pelota que la maneja ahora Mejiz. Mete otro centro de la defensa arriba con Gustavo Gómez. Por ahora son impasables, están bien armados. El balón para Enciso en el primer cuarto de la cancha. O'Neill que lo marca para Australia. Es Paraguay que juega corto delante. Suárez con Cáceres, Cáceres para Velázquez. La redonda por el medio para Mauricio Magalhães. Aquí está el hombre del Palmeiras. 6 minutos del segundo tiempo. Juega Paraguay, va subiendo por el costado. Se acomoda al derete. Va el paraguayo. Valderete con la zurda, la devuelve ahora por dentro para que se vaya moviendo por esa pelota Cubas. Cubitas que tiene el esférico por dentro, en el círculo central, la maneja ahora en esa zona, está Mauricio, abre el terreno por el costado y va subiendo de a pocos la selección con Gómez. Va la albirroja, el balón nuevamente Mauricio como un creador, se mueve Ábalos de aquí para allá. Enciso cerca, retrocede O'Neill, retrocede Irvine y la tiene Paraguay que va lentamente acercándose a los tres cuartos de terreno. La lleva Cubas por el costado, devuelve nuevamente para Cáceres, Cáceres en el fondo para el portero, para el defensor Gustavo Gómez, que la tiene con los pies jugando de derecha. Ahora corta con el jugador Diego Gómez, avanzando el hombre del Brighton, entregándosela otra vez para el medio, para Galarza, Galarza para Diego Gómez, lleva una pelota y pone un buen pase por el costado al vacío. Al final se va perdiendo en el saque de meta, quedan shoulder con el nuevo anticaída con Romero. Mal pase, tremendo horror, error en el pase y habrá saque de fondo para Australia.
1: Pero está mejor Paraguay, está ocupando más el largo, tiene receptores por delante en la línea de la pelota, está juntando pases. Mucho mejor el segundo tiempo del conjunto paraguayo a partir del cambio de posición de Galarza y Mauricio Magalhães, que ya queda como un receptor rápido de la pelota. Cuando recoge Cubas, ya tiene un buen destino la pelota.
0: Aquí con fuerza recupera Paraguay en la mitad de la cancha con Cubas. Pelota ahora por izquierda para el derete. Anímese, Luis Roja viene por dentro. Enciso, Enciso, viene, va la coña, Enciso. Entre uno y dos pasó Enciso, la pelota queda hacia atrás. La tocó de manera increíble el defensor. Sutar la juega hacia atrás con el guardameta Beach, que no sabía qué hacer. Y la manda para afuera. Y Paraguay tiene un ataque ahora por el costado.
1: Sí, se confunde el jugador australiano que se la da al arquero y el arquero la iba a agarrar con la mano. Y cuando el jugador australiano la toca, se la mueve, lo confunde realmente. Para la pelota y la tiene que sacar a cualquier lado. Una discusión, pero se confunde el jugador Jack, que fue Chircati.
0: Y se va a venir de parte de Turpán la orden para el tiro de esquina. 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Se va a colocar ahora Diego Gómez. Tiene una esquina, radares encendidos, el centro, la saca Chircati. El balón por dentro, va buscando la salida. Australia corta abajo con todo Mauricio Magalhães. Una infracción con un árbitro, no, nada más que lateral. Habrá saque de costado cuando salía Volpato. Pedro, hoy había reclamos, ¿no?
3: Sí, había reclamos por la falta. Querían que le saque la tarjeta amarilla al jugador paraguayo, justamente al recién ingresado Mauricio Magalhães. Lo levantaba Volpato, sigue en la...

0: las acciones, Jofre.
1: 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Definición del grupo D entre Paraguay y Australia por el segundo lugar. Se va a venir el rechazo con todo justamente el área. Estaba Andrés Cubas para afuera. Saque lateral de apuesto donde ganan los que no ven para la selección de los canguros. Va a venir los en el envío en lateral de los zúqueros. Jugando ahora por el costado, subiendo Circati. Circati para acercarse ahora. Justamente con Moss, siempre inquieto, es equilibrante, el corte primero para defender el jardín del gol adherente, la banda para afuera, llegaremos a los 10 minutos del segundo tiempo, sin goles por ahora, aquí en el estadio de Santa Clara, California, en Bahía de San Francisco, va a venir el lanzamiento costado, saque lateral, le va a jugar Moss, toma mucha distancia, va a ser un centro mortal en el área, el envío de la mortera arriba, va a ser un Irván, estaba tratando de ganar la primera Gustavo Gómez, el capitán, el espartano, el hombre del Palmeiras, salía con todo y el balón ahora la va a reencontrar Paraguay por el medio con Matías Galarza, y se le deja Enciso, y se mueve Enciso, y limpió la cancha y va por dentro, subiendo por el costado de Lorejón Cáceres, que busca el centro, buscando a balón, la pelota se va muy desviada, la mandó al aire, la mandó por encima de la tribuna. Fue mal el envío de Cáceres, habrá saque de meta, queda el Schoeller con el nuevo anticaída con Romero Germán Alemano.
2: Salió rápido por izquierda, lo mejor de Paraguay es cuando le cae Enciso, se asocia con Galarza, tira un taco y orienta para adentro Enciso, se lleva 3-4 hombres, abre para la derecha, para el lateral, Juan Cáceres, el jugador de Racing que venía ocupando bien la zona de carrilero por derecha, quiere tirar el centro para terminar la jugada. La tira a cualquier lado, está mejor Paraguay, llega con más gente, tiene más volumen, le falta un poquito de paciencia y buscar una pelota para Ábalos para que se pueda asociar, pivotear y generar algo más.
1: Pedro, ¿cómo van las cosas en Los Ángeles?
0: Están empatando, Jofred, 11 minutos del segundo tiempo, Turquía empata 2-2 contra Estados Unidos en Los Ángeles. Hablaba ya Mauricio Pochettino con Pulisic, va a entrar el astro del fútbol norteamericano.
1: Y aquí, señoras y señores, en California, están empatando Paraguay y Australia. El balón por un costado, corre, cuidado Enciso, se estrelló. Se estrelló contra el panel Enciso y sí, quedó mal, ¿eh? Quedó no se mal. Mueve, ¿eh? Sí, no se mueve el hombre del Estrasburgo de Francia.
0: Sí, justamente se acerca también el jugador del Parma, Alessandro Circati, a ver el estado del jugador, le pide que se levante, había chocado la cabeza, ya se recupera Enciso, que se toma un poco la cabeza por el golpe, pero sabe que también no se puede quejar un poco o seguir manteniendo lo de estar o tratar de ser atendido porque se iría un minuto afuera.
1: No había falta, ¿no?
2: No, es jugada de fútbol, venían los dos compitiendo, si bien lo carga por detrás un poquito, es propio del fútbol, no es infracción. Se va el cartel porque se termina la cancha y los carteles de publicidad están muy cerquita. Se golpeó, pero se levanta rápido porque si no, un minuto afuera. Está buena esta nueva regla, hace que sea más dinámico el fútbol.
1: A ver, cambios en la selección australiana. 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
0: Jofred, se realizó la primera variante en el cuadro australiano, se le acabó el partido para el jugador del Sassuolo de Italia, Cristian Volpato con la 20, entra con la camiseta número 10 a Jean Rustic.
2: Cambio raro, debe ser por algo físico porque fue el mejor el primer tiempo, fue el mejor jugador australiano lejos, el número 20, Cristian Volpato.
1: Muy bien, ya está Jean Rustic entonces en la selección australiana con la 10. Vamos a ver cómo cambia Australia, si tiene un poco más de juego, por algo tendrá en la 10, ¿no? Rustic que juega en el en Países Bajos, ¿no? En el Heracles.
0: Sí.
1: En la Liga de Países Bajos, ¿no?
0: Correcto, en la Eredivisie.
1: Eredivisie, perfecto. Este jugador ya está en el terreno de juego. Vamos a ver cómo le va entonces a Rustic por ahora en RPP. Vamos viviendo 13 minutos. Ataca, cuidado. Australia con Iracunta para ganarlo. Vive Iracunta, mete un centro. Y el envío de Iracunta se va a pasear por todo el área, por el frente del arco. Y no llegó Rustic para añadirla. Se va perdiendo por un costado. iracunda después de que lo gane primero vos. Qué buen pase de vos, dejó pintada la defensa paraguaya con pintura Lozano, pinta como un experto.
2: Pelota dividida, pica y el pique favorece al jugador australiano Jordan Voss. Alderete queda medio camino. La pelota va rápido para Irancunda, el número 17, rápido, ligerito. Tenía poco ángulo porque venía con la derecha, hay que tener mucha precisión para cruzarla fuerte. Trata de darle con empeine. No fue ni centro ni tiro al arco. Se viene Australia.
1: Con la pelota ahora Rusty jugando para Irancunda. De fuera le pega al arco. Le veía la jugada de manera inmediata. Andrés Cubas, el balón que rebota. Al final el capitán Gustavo Gómez. Toque ahora por el costado derecho. Australia que viene, que ataca con Rusty. Rusty para jugarlo ahora con la presencia de Irmán. Y bueno, largo en el área para Vos. Vos que se mete, Irmán por un costado. Viene Rusty que quiere pegarla. Aquí está el 10 australiano por fuera. Rusty le pegó el balón débil. El balón impacta en Cuba, si va débil a las manos de Orlando Gil, el arquero paraguayo, el gigante arquero. En 15 minutos del segundo tiempo hay aproximaciones, no hay gol todavía, Germán.
2: Se abrió el partido, indudablemente los cambios son porque ven, porque saben. Y el cambio Volpato cuando entró Rustic, ya con 2-3 intervenciones, 2-3 toques sutiles, técnicamente notable. Tiró 2 paredes, remató al arco, la jugada se ensució un poquito, se viene Paraguay, Ofred.
1: Con la joya inciso por la banda izquierda, aquí cerrando primero estaba Chircati, recupera a Australia, que le da una dosis de su propia medicina a Paraguay, la pierna fuerte, rechaza el cuadro oceánico, equipo rústico también, hay un hombre sentido en Paraguay, Pedro Goñi.
0: Era Omar Alderete, el jugador del Sunderland de Inglaterra, chocaba justamente con también la joya de Australia, con Nestori Irancunda, terminaba golpeando al jugador paraguayo, lo reclamaba el entrenador Gustavo Alfaro, que cobren la falta, cobrado Clemente Urpán la falta a favor del cuadro paraguayo.
2: Golpe cuando Irancunda, cuando Alderete va a sacar la pelota fuerte, le cae al jugador Alderete, y cuando Alderete cae, la rodilla hace un movimiento bravísimo, pero bravísimo. Un movimiento de esos feo, feo, feo. Ojalá se pueda rearmar, porque es cuando lo chocan, lo desestabiliza, y en ese momento la rodilla izquierda le hace un movimiento medio raro, medio peligroso. Ojalá se pueda recuperar, sí, y seguir el partido.
1: Y lo dices bien, porque se queja de dolor Alderete, se quedó con 10 Paraguay, no se recupera el defensor del Sunderland, y yo creo que por las quejas de Lord pareciera que no va a poder seguir, pero vamos a esperar. Estamos viviendo 17 minutos del segundo tiempo, con 10 Paraguay por ahora. Tienen Alderete que está por ahora golpeado, por ahora sentido un golpe terrible. 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
1: Y ojalá 0-0. ¿Cómo está Alderete? ¿Cómo está el hombre de Paraguay?
0: Está probando. Alderete le habían echado un spray analgésico para que pueda calmar el dolor de la rodilla. Se le movía la rodilla. Sí, se le movía, apoyaba para tratar de, claro, de no resbalarse totalmente, claro, y ahí se le mueve la rodilla, claro, Germán.
2: Creo que se llama una hiperextensión, cuando la rodilla se pone derecha del todo, pero hace un poquito para atrás. Es como una hiperextensión, creo que se llama, no quiero hablar de más, pero es cuando estira uno la pierna.
1: Es un momento peligroso.
2: Claro, y normalmente la rodilla tiene, es natural que uno doble y doble para un lado, pero al revés, hizo como si fuera para el otro lado, peligrosa, ojalá que pueda recuperarse al derete. La verdad que se vio feo por televisión, se lo contamos a ustedes.
1: 18 minutos, RPP transmitiendo del Estadio Valle San Francisco de Australia, metieron otro centro, cuidando por el costado, vos estaba buscando a Jim Rustic, va a venir ahora al final, Bejic para buscar el centro, lo persigue el Orejón Cáceres, marca de Cáceres contra Bejic, aquí hay una pelea por esa pelota, el árbitro indica que va a haber salida para Paraguay, y no lo puede creer Bejic.
0: Sí, pensaba que no se le había ido el balón, ya se le había ido, y es lo que cobra Clemente Urpán, que se había ido el balón, va a sacar desde el fondo el cuadro paraguay.
1: Son equipos gemelos, Germán, te da esa sensación en 19 minutos, muy parecidos. Ambos golpean, pierna fuerte, juego friccionado, balón largo, juego directo, aprovechar pelota detenidas. Son equipos gemelos, Paraguay y Australia, en 19 minutos del segundo tiempo.
2: Tal cual, graficaste y les contaste a la gente lo que sucede en este partido. Son dos equipos similares que esperan bien, que repliegan rápido y tratan de salir rápido. Australia ahora tiene menos fútbol a partir de los cambios. Está mejor Paraguay porque tiene más gente por delante de la pelota, tiene más receptores, está asociando bien. Me parece que está más cerca Paraguay del gol que Australia, pero sigo sosteniendo, le falta un cambio. El 9 me parece que no encuentra el partido. Ábalos, desde lo defensivo, espectacular. Pero desde lo ofensivo es muy pobre Ábalos, que está peleando con la más fea, que es mantener a los dos, a los tres centrales a raya al costado.
1: Galarza la juega para el derete, que ya está recuperado. Va saliendo la experiencia de Paraguay en el fondo, como recibir 50 soles gratis para Casino en Línea. 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Rochebet. 20 minutos del segundo tiempo, Paraguay 0, Australia 0. Están clasificando a los 16avos los dos con este empate, Pedro.
0: Correcto, Jofrete. En el grupo D están empatando Turquía en Los Ángeles 2-2 con Estados Unidos. Con esto Estados Unidos clasifica primero con 7 puntos. Australia se está metiendo segundo con 4 puntos. Paraguay como mejor tercero con 4 puntos. También se está metiendo a la siguiente etapa. El que se está yendo eliminado es Turquía con un punto. Se va eliminado de esta Copa del Mundo.
1: Vamos a ver si le alcanza al final a Paraguay. Por ahora este partido en este 0-0 para ser la quinta selección sudamericana en la Copa Mundial. Ya algunas llaves están cerrándose, ¿no? Por ejemplo, Brasil contra Japón, Pedro.
0: Sí, Brasil contra Japón ya está confirmada. La llave que se va a jugar el día lunes. Ya hay otra llave confirmada justamente también, que es el Canadá-Sudáfrica. Vamos a ver qué otras llaves se van a ir cerrando en esta 16avos de final de la Copa del Mundo.
1: El domingo Canadá-Sudáfrica, ¿no?
0: Correcto.
1: Transmisión de RPP. Pero Canadá lejos de casa. Eso es lo malo. No juegan en Toronto.
0: Ya no se va a jugar ningún partido más en Toronto. Solo era la fase de grupo.
1: Va a venir la pelota. Ahora por dentro. Llevando el juego. Y ahora se vino Neil. Australia para salir. Y aquí la marca con todo primero. De Alderete es Ábalos al final. Muy agotado. Ha corrido mucho Ábalos. Pone la pierna fuerte y se va la pelota al saque lateral. Se van a medir cambios en Paraguay en 21 minutos del segundo tiempo. 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
1: Señoras y señores, lo que vemos es un empate 0-0. Se lo transmitimos en un partido muy peleado, de mucha pierna fuerte entre paraguayos y australianos.
0: Jofred, se realizó una variante en el cuadro paraguayo. Se fue Gabriel Ábalos, el jugador de Independiente de Argentina, y entra Alex Arce, jugador de Independiente. Independiente Rivadavia, también de Argentina. Correcto.
2: Lo pedía el partido. ¿Por qué? Porque Ábalos es más posicional. Arce es más de marcar diagonales, va a tener más espacio, y al tener más gente por delante de la línea de la pelota, más receptores, va a descoordinar o tratar de desactivar esta defensa australiana, que hasta ahora no la pasa mal.
1: Muy bien, señoras y señores, se viene la pelota por un costado.
2: Alderete pidió el cambio. Y ahí, perdón, Jofred, y mi amigo Rudy Medrano me dice que la palabra hiperextensión está bien, y es la lesión que tiene el jugador, debe tener algo más en la rodilla, porque hizo palanca, es cuando se extiende la rodilla, pide el cambio al derecho.
0: Sí, está pidiendo el cambio, no puede más, justamente hay tiempo de rehidratación, ya se prepara también la variante en el cuadro paraguayo, va a entrar José Canale en el cuadro paraguayo, justamente por Alderete, que está siendo atendido dentro del terreno de juego. Aprovecha porque justamente también es el tiempo de hidratación y no va a tener ningún problema, porque ya no va a volver al terreno de juego de este minuto de paralización, Jofred.
1: Bueno, señoras y señores, en 23 minutos del segundo tiempo se detiene el juego para la hidratación de los equipos que van a ir a reunirse con sus comandos técnicos. 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
1: Señoras y señores, 0-0, los equipos se están rehidratando. No solamente desde recuperar, por supuesto, electrolitos y beber los rehidratantes, sino también mentalmente, una rehidratación táctica, Germán, este 0-0.
2: Sí, sirven, todo sirve. Obviamente, hoy a Ecuador, y se lo contamos a ustedes por RPP temprano, Alan decía, lo planchó el primer cooling break, lo planchó Ecuador. Pero en el segundo tiempo lo planchó Alemania. Ecuador salió de otra manera, encontró el gol. Ahora en este replanteo vamos a ver si puede ajustar alguna pieza Paraguay, porque está mejor, está adelantando líneas, está llegando, pero le falta ese último toque para poder asociarse con el 9. No participó de la elaboración y de la gestación Ábalos. Y cuando un 9 no aparece, juega más directo. El 9 tiene que asociarse, no participó Alex Arce, el jugador independiente Rebaño de Mendoza. Es más de marcar diagonales, es un jugador más flaco, más largo, donde puede marcar diagonales cortitas para los costados del centro. Me parece que es un buen cambio y lo pedía el partido, Jofred.
1: Por supuesto, Germán. Y bueno, con lo que ocurrió hoy en otros grupos, ya están confirmadas algunas llaves del 16º de final en la Copa Mundial. Pedro, lo revisamos contigo.
0: Sí, Jofred, el día domingo 28 va a enfrentar Sudáfrica a Canadá a las 2 de la tarde. El día lunes Brasil se va a enfrentar contra Japón al mediodía. La otra llave el mismo día, lunes 29 de junio, a las 8 de la noche, Países Bajos contra Marruecos. Y luego Estados Unidos, que está clasificando como primero, nadie lo va a mover de esa posición, va a enfrentar a Bosnia y Herzegovina el día miércoles 1 de julio a las 7 de la noche.
1: Por supuesto, porque Países Bajos esta tarde venció 3-1 a Túnez por el grupo F, y Japón y Suecia empataron 1-1. Aquí nosotros estamos en el grupo D, y por ahora Paraguay y Australia empatan 0-0, y Australia está pasando segundo. Vamos a ver si Paraguay puede alcanzar el segundo lugar, tiene que ganar.
2: No hizo el cambio, Fred, no hizo el cambio, Pedrito. Sigue jugando Alderete, se ve que es un hueso duro de roer. Muy bien Alderete, que sigue jugando.
0: Sí, porque ya estaba preparado José Canale, el jugador de Lanús, de 29 años, sin embargo sigue en el terreno de juego Omar Alderete, el jugador del Sunderland.
1: Se ha reanudado el partido después del tiempo y rotación para el costado Galarza. Galarza jugando hacia atrás, la pelota para que la maneje, por supuesto, el increíble, el sobrenatural Alderete. Se le movió la rodilla, pero sigue jugando. La redonda que queda por el medio. Aquí está Cuba, se pone enfrente Irancunda, el hombre de Watford que defiende a Australia. Balón para el costado para Luis Roja. Va el equipo guaraní jugando con Galarza. Quiere la victoria. 27 minutos del segundo tiempo. 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Juega nuevamente la pelota Diego Gómez. Aquí el balón corto para Andrés Cubas. El esférico de Gómez, esperando también Mauricio Magalhães adelante. La pelota por el costado nuevamente para jugarla Alderete para Enciso. La va a perder la joya. Y ahora la tiene Irvine. Sale el equipo australiano por el costado. Va subiendo a toda velocidad Metcalf. El envío al final de Gómez, que llega, recupera y pone un balón hacia atrás para el portero Orlando Gil. Maneja la pelota. Estamos también en breve para actualizar cuotas en este momento, Pedro, en 28 minutos del segundo tiempo en este 0-0. ¿Y cómo van las apuestas?
0: Jofred, el triunfo de Paraguay paga 3.90, el empate 1.69, y si lo gana Australia paga 5 veces su apuesta. 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
1: Mauricio Magalhães se viene, busca remate. Magalhães le deja para Enciso. Enciso buscando un espacio para pegarle al arco. Por fuera está apareciendo también en esa zona Galarza. La juega Cubas. Abriendo el balón para el costado para el Orejón Cáceres. Descargando hacia atrás cuando por ahí le caía Bekic. Lanzamiento de Velázquez. Se le envió al área. Arriba salta Arce. Sí, de cabeza. Chiricati para Australia. El balón rebota otra vez para Galarza. Juego en el medio. Alderete. Están los paraguayos en el territorio norte atacando con todo. Centro. Que montaba Galarza. Se va desviado. Se pierde en el saque de meta. Quedan Scholler con el nuevo anticaída con Romero. Germán, otra llegada de Paraguay. Pero sin ningún problema para Australia.
2: Llega con más gente, pero no es preciso en los centros. antes le relató Jofred por derecha, llegó Cáceres, tiró un centro muy pasado y en este caso llegó por el otro lado con Galarza, que tuvo tiempo, tuvo espacio, metió un centro pasado también, se fue a cualquier lado. Le falta ese último toque preciso al conjunto paraguayo para llegar al gol.
1: Rechaza Alderete, rebote la tira Iracuta, se acerca al área, cuidado, viene ahora Iracuta, rechazo de Gómez. Aquí impactaba en Metcalf y se va la pelota para afuera, pero hay un hombre sentido de Paraguay y reclaman una tarjeta. Reclaman una tarjeta para el atacante australiano, Pedro.
0: Sí, para Iracuta con la número 17. Se barría y golpeaba a Gustavo Velázquez. Está sentido el jugador de Cerro Porteño de Paraguay. Le conversa Gustavo Gómez con el jugador. Le pide que se levante. Ya saben, se quedan sin uno menos. Entonces conversan. Si no es de tanto dolor, le piden que se levanten de forma rápida. Si no, tienen que salir y es un minuto sin un jugador menos.
2: No hay absolutamente nada. Se le va larga la pelota y Iracuta corrige, da el pase. Y por la inercia choca Velázquez, no hay nada, todo de fútbol.
1: 30 minutos del segundo tiempo, el tiempo Universidad César Vallejo. 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El balón para la selección paraguaya por izquierda. Alderete, hombre caído, hombre golpeado en Australia, hombre desparramado en el círculo central, es Vos. Y lo van a atender, ¿no?
0: Sí, se toma la cabeza Jordan Vos con la número 5, jugador del Feyenoord. Golpean cabeza con cabeza. Era justamente el número 23, Matías Galarza, que saltaba y terminaba cabeceando la cabeza de Jordan Vos. Se golpeaba ahí el jugador, ya se recupera.
1: Es un partido lleno de golpes, Germán.
2: Sí, muy friccionado. Poco fútbol. Este segundo tiempo un poco más de asociaciones vimos, pero mucha pelota dividida y mucha fricción. Y muy cortado también por este árbitro Turpán.
1: O'Neill que viene, ataca, O'Neill quiere pegar al arco, Iracuta no la recibe, por fuera del área, primero Gómez, revienta la pelota y la manda al saque lateral, saque lateral de apuesto, donde ganan los que la vienen, para el equipo australiano que va jugando de su cancha norte hacia la sur, va a venir ahora a jugar la voz en el estadio Bahía de San Francisco, la pelota la tiene Suta. El balón de Sutar, el capitán la abrió por el costado para que vaya Jordan Vos, avanza Vos, otra falta. Otra infracción, va a haber tarjeta esta vez de Turpán. Habrá falta, qué foul, dolo, no lo vio en gel. Alivio de rap y acción para hacer un movimiento, Pedro.
0: Lo terminaba jalando, ya lo había superado Jordan Vos a Diego Gómez con la número 8, el jugador del Brighton. Y lo jalaba, le terminan sacando la tarjeta amarilla, primera amarilla para el cuadro paraguayo.
1: Va a venir la pelota detenida en 31 minutos, ya 32 del segundo tiempo, transmite RPP. 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Esta Copa del Mundo, Paraguay 0, Australia 0, con Germán Alemán en los comentarios, con Pedro Goño en información, con Mini Porcel en la voz comercial. Avanzando Neil, el infinito para Iracuta, por el costado, revienta con todo Velázquez, la pelota larga al terreno contrario, le va a quedar Harrington, sin problema alguno. Harrington, este chico de 18 años que la maneja como si tuviera 30. ¡Qué experiencia! 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Estamos en 32 minutos. Está pasando Paraguay como mejor tercero, como uno de los 8 mejores terceros. Australia se está quedando con el segundo lugar del grupo D. Va a manejar la pelota Australia por delante de su área. Enciso que estaba presionando, Vos la recibe. Es bueno Vos, jugando en el medio campo para Irvine. Es nuevamente el hombre del Feyenoord, Jordan Vos, que protege la pelota. Le cae Galarza, lo mandó a pasear al paraguayo. Vos que juega adelante para Irvine. Irvine que la juega para Vos. Vos que ataca por el costado y abajo se recupera Galarza. Se corre la revancha y la manda lateral en el partido, Germán.
2: Sí, lo mejor de Australia es por la zona derecha. Perfil cambiado, Jordan Vos, antes el número 20, Cristian Volpato. Y déjame también nombrar al número 22, el eje, el volante central que rompe para adelante, Jackson Irvine.
1: El tiempo en el partido, 34 minutos para marcarse el tiempo. Universidad César Vallejo, Tusi puede salir adelante, examen de admisión, 19 de julio. 0 para Paraguay, 0 para Australia. Por el costado, Vos se va a escapar, se le iba a dar a Rustic. Aquí el esférico va a quedar detenido Habrá tiro libre en salida, tiro libre apuesta total para Araque Creer por offside. 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
1: Señoras y señores, 34 minutos con 30 y subiendo. El tiempo avanza y nunca perdona. 0 para Paraguay, 0 para Australia. Por ahora ambos clasifican, pero a Paraguay le podría tocar en 16avos, Pedro.
0: Alemania, Jofred, le podría estar tocando la selección de Alemania si se mantiene como... Es el cuarto mejor tercero con 4 puntos. Está clasificando como mejor tercero en la posición número 4. Clasifican los 8 mejores terceros.
2: Ya se enfrentó a Alemania con Paraguay alguna vez, ¿no? En mundiales.
1: Bueno, Ecuador se enfrentó a Alemania hoy. Y Alemania es un rival bastante duro. Golpeado, pero bueno, igual. Siempre va a ser para Alemania mucho más duro un Paraguay que un Australia, ¿no?
0: Corea y Japón. Terminó ganando la selección de Alemania por 1-0 con gol de Oliver Neuwing.
2: Claro, me acordaba.
1: Muy bien, la pelota por el medio campo. Vamos a ver si se concreta. Por ahora la más importante para Paraguay es clasificar. Pero claro, ganando sería mejor. Va atacando la joya Enciso por el costado. Va al desborde en la banda de Occidente, jugando hacia atrás a 30 metros. La tiene Diego Gómez. Pelota por el costado derecho. Va subiendo Gustavo Velázquez. Abierto estaba el Orejón Cáceres. Le el balón para el Albir Roca ahora con Alderete. En la mitad de la cancha hacia adelante por esa zona. Está subiendo Galarza para jugarlo nuevamente con Diego Gómez. Gómez para Alderete. Alderete tiene la pelota de pie, mal balón. Para el cuadro paraguayo que mete un centro. Cuidado Mauricio. Magaláes metía la pelota para buscar adelante. Arce revienta Irvine para Australia. 36 minutos del segundo tiempo. Se está yendo el partido aquí en la bahía de San Francisco Stadium en Santa Clara, California. ¿Cómo están las cosas por ahora en Los Ángeles, Pedro?
0: Jofred, en Los Ángeles 2-2. Turquía empata 2-2 con Estados Unidos. Ya también quedan, faltan 10 minutos para que termine el partido, más tiempos de descuento. Están empatando y con esto Estados Unidos está clasificando como primero con 7 puntos. Se está yendo eliminado del Mundial Turquía.
1: La pelota que rebota, cuidado, le queda Enciso. Enciso en el área, le pegó. ¿Qué tal fierrazo? Le metió Enciso, un fierrazo como el de Aceros en Arequipa. Pero el remate se le va desviado. No le apuntó al arco, se molesta el hombre de él. Estrasburgo de Francia, saque de meta. Desde el fondo para la selección australiana, Germán.
2: Mejor Paraguay. Ocupa todo el ancho del terreno y también campo rival. Entonces circula bien la pelota y está encontrando a un Enciso que cada vez encuentra también, valga la redundancia, más espacios para llegar al arco. Se viene Australia.
1: Se escapó Moss, se metió al área. Cuidado con Australia para ganarle. Le pegó. El remate de Moss es completamente débil. Y se la encuentra bien Orlando Gil. El arquero la tiene. Terminó sentido ahora Gustavo Gómez, que dejó la vida en esta pelota. Pero qué bien Moss, cómo llega. Cómo llega al área, hace daño este hombre del Feyenoord, que es un dolor de cabeza para los paraguayos.
2: Alderete sale mal, le cae la pelota a Jordan Boss, el mejor jugador de la cancha, y orienta, recorta para adentro y se queda con el pie de apoyo lejos, tira el cuerpo para atrás. Venían los jugadores paraguayos chocándolo, lo desestabilizan, no le puede dar del todo, la pelota le cae mansita al arquero paraguayo Orlando Gil.
1: Bueno, está ya sentido al derete, ¿eh? Se sentó al derete, me parece. Ya la rodilla no puede más, creo.
0: Sí, no, ya no puede más. Se va a realizar la variante. Se demoró por casi unos 15 minutos más la variante. Termina saliendo al derete el jugador del Sunderland y va a entrar con la número 13, José Canale, jugador de Lanús de Argentina.
1: Muy bien, van a venir los cambios. 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
1: Muy bien, ¿se van a dar cambios en Australia también, Pedro?
0: Sí, se va a ir el número 22, Irvine. Va a entrar con la camiseta número 24, Paul Ocon Engstler. Y el otro cambio, se va con la camiseta número 17. Se va a ir Iran Kunda, la joya del cuadro australiano, y va a entrar con la camiseta número 26, TT Yenji.
1: Muy bien, se va Iran Kunda, entra
0: TT Yenji.
1: TT Yenji. ¿Sí? Al terreno de juego. Vamos a ver cómo le va TT Yenji en este segundo tiempo. También está Paul Ocon Engstler, ¿no?
0: Sí, Paul Ocon Engstler.
1: Muy bien, entonces ahí están los cambios, el hombre que juega en la liga local, en el Sydney, jugador muy joven, de 21 años. Mientras tanto, TT Yenji, que juega también, por supuesto, en la liga de Japón, el Machida Silvia, jugador de 25 años. Vamos a ver cómo le cambia la cara a Australia, que pone todas las balas el entrenador Tony Popovich. Aquí el balón en 39 minutos, se juega en la mitad de la cancha, la recupera bien Galarza. Y ahora se viene, cuidado Paraguay, Galarza la maneja. Paraguay está pasando tercero. Le queda al partido 5 minutos y algo más, lo que quiere el señor tiempo. Lo que quiere el árbitro del partido. El juego por izquierda de Enciso. Aquí está apareciendo la joya en tres cuartos de terreno. Enciso que va por dentro. Campo australiano que va a defender con todo el equipo Zúqueros. El balón por el costado para que vaya moviéndose Canale. Aquí descargando la pelota también por ese sector. Está apareciendo Matías Galarza con Mauricio Magaláes. Magaláes hacia atrás para Gustavo Gómez. Ya son 40 minutos de este segundo tiempo. 0 Paraguay, 0 Australia. Pedro, ¿y cómo van las apuestas?
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1: 41 minutos del segundo tiempo. Se va acabando el balón. En la última línea, el juego se acaba en la última línea, el pase para buscar a Arce y seguimos en 41 minutos de este segundo tiempo, 0-0. Entre Paraguay y Australia, el marcador que da gracias a golazo emprendedor de Caja Arequipa. Habrá saque de meta para el portero australiano Patrick Beach, que la va a reventar desde el fondo. Jugador de liga local, ¿no?
0: Sí, Patrick Beach, jugador del Melbourne de la liga australiana.
1: Saca Patrick Beach, el balón arriba, viaja a 80 metros. Gustavo Gómez que la revienta de cabeza. Balón que queda cerca al área, aprieta con todo a Alex Arce, el hombre del Independiente Rivadavia, Argentina. El balón le va a quedar a Patrick Beach. Le esférica a la mitad de la cancha, la vuelve a lanzar O'Neill para que se gane la vida a toda velocidad. Está corriendo por esa pelota TT Yenkins y le fue el balón al lateral en el partido. Saque de costado Paraguay. 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
1: Balón en el territorio australiano. Aquí está Sutar jugando en el fondo con Patrick Beach. La pelota para que vaya saliendo Alexander Chirkati. En el medio está Enciso. 43 minutos por marcarse aquí en Santa Clara, California. 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Paraguay 0, Australia 0. Juega en el fondo el capitán Sutar. Aquí subiendo por el costado Chirkati. Lo va pidiendo por la banda voz. Aquí lo arrolló un camión. Llegó Galarza y lo dejó pasmado, tendido, dolorido al futbolista del Feyenoord, el hombre que representa Australia, Pedro.
0: Sí, lo terminaba chocando, caía voz, Galarza le decía, no le echó nada, se toma la pantorrilla, pero ya se recupera el hombre, el jugador del Feyenoord de la liga Eredivisie.
1: Tiro libre, apuesta total para ganar que creer. 0 Paraguay, 0 Australia. Está clasificándose Paraguay como mejor tercero, pero hay que esperar. Va a venir la pelota por el costado para que la juegue Rusty. Rusty para Australia. Australia quiere ganarlo. Ojo, va al frente. Chirkati jugando ahora con Sutar. El balón hacia atrás del capitán, jugando ahora para que aparezca por el costado Rustic. Rustic que la lleva de zurda. Tete Yenki está por fuera. Viene la pelota a descargarla con vos. Tete Yenki merodeando el área entre los centrales Canales y Gustavo Gómez. Va a venir Australia por la banda de Occidente y va por dentro. Vos, ¿cómo me pasó entre dos? Vos para agarrarla, rematar. ¡Quita el fierrazo! Le metió Jordan Bosz un fierrazo como en las cielos del equipo. Pasó entre dos, entre Galarza y Enciso. Se acomodó, perfiló para esa zurda prodigiosa. Y el balón enroscado no se metió. Habrá saque de meta que dan shoulders con el nuevo anticaída con Romero Germán.
2: El mejor jugador del partido encaró desde la derecha entre Enciso y Galarza. Otra vez orientó y cuando le venía saliendo Canale, le pegó con empeine y un poquito de parte interna, agarró una rosca hermosa, se va a centímetros del palo derecho de Orlando Gil. El mejor jugador del partido, para mi gusto, Jordan Bosz, el número 5.
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0: Jofred, se dieron 5 minutos más de tiempo de edición. Se van a venir 2 cambios más en Paraguay. Se va a venir Junior Alonso y se va a venir Damián Bobadilla.
1: Señoras y señores, el grupo D se está definiendo. ¿Cómo van las cosas en Los Ángeles, Pedro?
0: Se han dado 7 minutos más de tiempo de adición. Hay un hombre sentido en la selección de Estados Unidos. Están empatando. Estados Unidos 2-2 con Turquía. Con esto, Estados Unidos clasifica como primero en el grupo D con 7 puntos. Turquía siendo eliminado de la Copa del Mundo.
1: Muy bien, Turquía al menos está cerrando con un empate, con un punto, ¿no? No se está yendo en cero. Una selección con historia, ¿no? Turquía. Le fue bien en Corea y Japón.
0: Sí, claro, llegó al tercer lugar de Corea y Japón.
1: Claro, venciendo a Corea del Sur en esa final por el tercer lugar. Bueno, tiempo cumplido, aquí le van a quedar 5 minutos a partido. Paraguay está pasando como mejor tercero, entre los 8 mejores terceros del torneo. Le podría tocar a Alemania porque todo se puede mover mañana. Hay que ver cómo quedan los terceros, hay que ver quién tiene más goles, menos goles. Ahí se va a definir todo. Va jugando en el costado, saque lateral en el partido. A ver si llega el golazo de JCH Gatas. El gol que recorre la ruta del Perú con las mejores marcas del mundo. ¿Será para Paraguay? ¿Será para Australia? Claro, si es para Australia, Paraguay está fuera. Si es Paraguay, Australia podría tener chance todavía, me parece. Pero está complicado más Paraguay, ¿eh?
0: Sí, está complicado. No, ya quedaría definida porque es el mejor tercero del grupo D. O el tercero del grupo D, esa llave. Entonces Alemania estaría jugando con Paraguay.
1: Saque de costado, saque de banda. Va a venir el balón desde un costado. La va a jugar ahora Alonso. Balón para buscar el cuadro paraguayo. El gol, no quiere ser tercero, quiere ser segundo, va jugando ahora Arce para rematar al arco. Mauricio Magaláes en el área. ¿Qué tal fierrazo le metió Magaláes? Un fierrazo como en las tiros de la equipa. Y el arquero Bicha atento. Abajo atrapa y se salva a Australia. Perdió, ¿no? El hombre de Palmeiras, perdonó Mauricio Magaláes, Germán Alemano.
2: Cuba se encontró al ingresado Alex Arce y Alex Arce asiste al otro ingresado Mauricio Magaláes, que orienta bien para la izquierda, quiere pegarle con mucho veneno. Se viene Australia.
1: Cuidado con la pelota por el costado, se viene Tete Yenki. Se lo pierde Australia en 48 minutos, quedan 2 minutos aquí. En Santa Clara, California, golpeó Australia también el equipo gemelo. Le dio con todo también a Paraguay.
2: Lo que no nos dieron en 90 minutos, nos están dando en estos últimos instantes, estos 2 minutos de fútbol. Jugadas, situaciones, primero Paraguay y ahora Australia. Quedan 2 minutos, vamos a ver lo que sucede.
1: Con Germán Alemano en los comentarios, con Pedro Goñi en la información, con 1% de voz comercial. 0 para Paraguay, 0 para Australia, 48 minutos y medio. quedan 90 segundos y se va a acabar. Australia va a quedar segundo y Paraguay tercero. Va a venir la pelota ahora para el Enciso. Revienta Chircati. El balón para la salida. Australia se defiende. 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
1: Se va a venir aquí una nueva infracción. Hay una falta en contra de nuestra línea, va a haber tiro libre. Las oportunidades que tuvieron Paraguay y Australia, una en el pie de Mauricio y el otro en el pie de Tete Yankee. Y no se pudo definir, los arqueros atentos y los remates fueron débiles, Germán.
2: Sí, a ambos jugadores la pelota le quedó muy encima. El control de Mauricio Magaláes le queda muy encima. Quiere abrir el pie, pero al no poder darle recorrido a la pierna, le sale débil. Y del otro lado también le cae al jugador australiano Tete Yengui. Y también le queda encima, no le puede dar fuerza, le cae también Orlando Gil. Está parejo el partido. Creo que por lo hecho por ambos equipos, lo más justo es el empate. Todos felices, todos a la otra fase.
1: Señoras y señores, ya va a ser el tiempo cumplido en adicional. 49 minutos con 59. El árbitro Clemente Urpán mira su cronómetro. Se fue la pelota para el lateral en el partido. El lateral para Australia. Se va ni un cambio más cuando ya no falta nada. Se va a venir el balón ahora por un costado. Australia ha clasificado como segundo del grupo D. Empata con Paraguay en un partido peleado, friccionado, guerreado. En un partido donde hubo pierna fuerte y mucha falta. Faltaron los goles. Pero Paraguay, después de 16 años, ha vuelto a la Copa Mundial. Y esa victoria sufrida con 10 hombres ante Turquía, le basta más este empate para clasificar como mejor tercero y estar entre los 8 mejores terceros. Y todo se arma de la siguiente manera con Pedro Goñi. En breve, pero quiero saber quién ha sido el mejor jugador del partido para Germán Alemano. ¿Y qué tiene de opinión de este empate?
2: Me gustó mucho lo de Jordan Boss, el número 5. Perfil cambiado, orientó siempre bien, le dio buen destino a la pelota. Fue un partido en líneas generales chato. Chato, ninguno de los dos equipos quería arriesgar más de la cuenta. Sabían que con el empate ya seguían, más allá de que si Paraguay ganaba, evitaba Alemania. Y Australia también propuso, tuvo situaciones pocas, pero tuvieron algunas. Está bien el empate, todos felices. No fue un buen partido, sí los últimos 10 minutos, un poco más de vértigo, pero no hubo asociaciones, no hubo buenas elaboraciones. Quedan los dos equipos en deuda, pero le alcanza para pasar de fase, Jofred.
1: Muy bien, entonces empató Paraguay, Australia. Australia celebra. Australia celebra este empate. Y en este grupo de los partidos, los últimos partidos de la fecha 13 van a terminar empatados, ¿no? En Los Ángeles, ¿cómo va, Pedro?
0: 2-2, Jofred. Ya queda solo jugar el tiempo de descuento. Menos de un minuto para que acabe el partido. Tiene la posesión el seleccionado turco. Está empatando Estados Unidos 2-2 con Turquía. Increíblemente no le pudo ganar. Le ganaron todos menos Estados Unidos, pero está siendo primero de su grupo Estados Unidos y está clasificando como primero del grupo D con 7 puntos. Turquía eliminado.
1: Muy bien, por favor, ¿cómo serían las llaves para Australia y para Paraguay en 16avos de final?
0: Por el momento la llave sí está cerrada en el caso de Paraguay, que ha quedado como mejor tercero del grupo D. Estaría enfrentando a Alemania. En el caso del cuadro de Australia, segundo del grupo D, esa posición ya está fija. Por el momento estaría enfrentando a Irán, pero vamos a ver qué es lo que pasa en los próximos días entre Egipto, Irán y Bélgica contra Nueva Zelanda. ¿Quién termina segundo? Va a ser el rival justamente de Australia en la llave de 16avos.
1: Muy bien, algo más en Los Ángeles.
0: Acabó, finalmente está por acabar cuando hay gol de Turquía, Jofred. Gol de Turquía en el último minuto, anota la selección de Turquía y se va eliminada, pero con 3 puntos de la Copa del Mundo. Le venció a Estados Unidos en el último minuto. Finalmente se corrobora el gol, se va eliminado Turquía, pero se lava la cara con esta victoria frente al seleccionado estadounidense.
1: Muy bien, entonces en el último minuto en Los Ángeles. Gol de Kanga Ayhan en Turquía. Todo válido. Y así va a cerrar el grupo D. Pierde Estados Unidos en el último suspiro en Los Ángeles y gana Turquía. Pero han clasificado Estados Unidos primero, segundo Australia y tercero Paraguay como mejor tercero. Gracias, Germán. Gracias, Pedro. Sigamos en RPP, que aquí se vive la Copa del Mundo.

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0: Son las 11 y 7. 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
3: Estados Unidos autorizó las transacciones a Venezuela prohibidas por las sanciones siempre y cuando estén relacionadas con las labores de socorro por los terremotos registrados el miércoles.
4: Mientras tanto, la cifra de muertos en Venezuela se elevó a 235 y la de heridos subió a 4.300 según un nuevo balance que dio a conocer el ministro de Salud Carlos Alvarado, al agregar que las cifras oficiales continúan actualizándose a medida de que las autoridades reciben información desde las zonas afectadas.
3: En el programa Las Cosas Como Son de RPP Televisión, Andrei Domínguez, geotecnista y secretario académico de la carrera de Ingeniería Civil de la Universidad de Lima, alertó sobre el porcentaje de construcciones informales en nuestro país.
5: La Cámara Peruana de la Construcción ha señalado que alrededor del 70% de las construcciones en la ciudad de Lima suelen ser informales.
6: ¿70%? 70%. Yo pensaba que era la horrible cifra de 50%, pero no, usted dice no. Más aún.
5: Sí, sí, sí.
6: O sea, es la minería, la que se construye con ingenieros, con mapas y con arquitectos.
5: Correcto.
4: La candidata presidencial Keiko Fujimori visitó un comedor popular en el distrito limeño de Villa María del Triunfo, donde agradeció el respaldo que recibió en las elecciones. Por su parte, el candidato presidencial Roberto Sánchez participó en una reunión con los senadores electos de Juntos por el Perú, que hoy recibieron sus credenciales.
3: Ecuador avanzó a la siguiente fase del Mundial 2026 al vencer por 2-1 a Alemania. Japón empató 1-1 con Suecia, Paraguay empató sin goles con Australia y Turquía venció a Estados Unidos.
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6: 11 y 14.

0: ¿Cómo les va? Muy buenas noches. Bien, me gusta. Me gusta, me encanta. Me fascina, me aloca. Atención, son las 11 de la noche con 7 minutos. Arrancamos en la multiplataforma de RPP. Este es tu programa divertido, de entretenimiento y también de conocimiento llamado Sabelones. Hoy, una edición especial de Sabelones.
1: Vamos.
0: Con personalidades muy involucradas en el deporte, periodistas deportivos, gente metida en el entretenimiento, gente que conoce mucho de este deporte. Así que hoy mínimo no habrá ningún roche, tendremos lluvia de conocimientos y va a estar hermoso. Pero como siempre, primero, ¿cómo estás, mi querido Carrillo? ¿Estás todo bien? Muy bien, muy bien. ¿Estás tranquilo? ¿Ayer te la has pegado por el Día del Padre o no? Muy bien. Muy bien, muy bien. La presentación del caso, Jean Martín.
2: Daniel,
0: gracias por regresar. Ojalá que esta vez sí ganes.
2: Sí, no, ese día estaba Luciano, estaba con un retorno en ese, entonces complicado,
0: pero ¿tú crees que Luciano el día que te ganó te estafó, hizo una trampa, una truculencia?
2: Jugó en pared con el juez.
0: Epa.
2: Yo creo que jugó en pared con el juez. Un saludo a Luciano, jugó en pared con el juez. Yo creo que sí.
0: También le damos la bienvenida a la gran Juanita. ¿Cómo estás, Juanita?
3: ¿Qué tal, Daniel? ¿Cómo estás? Bueno, he venido a participar. Eso, bueno. Nada más, no se vayan a molestar ahí en casa ni en redes, por favor.
0: Siempre poniendo el parche, Juanita.
3: Obvio.
0: Bien, Juanita. Saúl,
4: ¿qué tal, Daniel? ¿Cómo estás? Bien, encantado de estar acá acompañándolo. La voy a romper ya, si la, después la...
0: Contar que no rompa el micro, todo bien. Está bien, disfruta, pásala bien. Alex, ¿cómo estás, Alex?
5: Daniel, qué gusto, amigos, ¿cómo están? Qué gusto saludarlos, la verdad, feliz y contento. Yo pasaba por acá, por la esquina, y me encontré con Daniel.
0: Estabas lateando por acá el chino y lo agarró el productor.
5: Y Daniel Franco me dice, falta uno, vente. Bueno.
0: Bueno, chino, bienvenido, diviértete, pásala bien. Y yo creo que los conocimientos de antes, de antaño, los tienes en la palma de la mano, ¿no?
5: Sí,
0: por todo lo que has vivido.
5: Yo sé, promoción, yo sé.
0: Muy bien, muy bien. Lucía, ¿cómo estás? Bienvenida.
6: Daniel, ¿cómo estás? Un saludo para tu tocayo también. Yo estoy como Juana, vengo a divertirme, a pasarla bien y a divertirme.
0: Pero tú eres parte del staff de deportes de RPP.
6: Sí, pero la más chiquita, menos experimentada, así que tampoco, no mucha presión, por favor.
0: Los conocimientos de tus compañeros, has podido acercarte a alguno.
6: Sí, me han dado tips para hoy día, así que vamos a estar preparadas.
0: Observo que ahí está el señor conocido como el hacker, ¿no? ¿Cómo no? El Kraken.
5: Dice,
0: ahí está
5: no.
0: El Kraken ya ha dicho no.
5: Dice no.
0: No. No, no, no, no.
7: Mañana el Kraken.
0: Sí,
7: sí.
0: El Kraken aquí.
7: El hacker mañana.
0: Pero vale un montón de plata ese muchacho, ¿ah? Bien, gracias por la chamba que estás haciendo, Daniela. Eso está bueno. Piero, ¿cómo estás? Bienvenido.
8: Bien, hermano. De verdad que un placer estar aquí con todos estos cracks, contigo, Danielillo. Y yo he venido a ganar. Yo tengo tres enciclopedias ya acá listas. Y blanco y negro, a color, en HD, todo tengo.

0: Ahí está, así es cuando uno sabe mentir. Son las 11 de la noche con 10 minutos. 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
2: Rico.
0: Y ahora sí, señores y señores, que comience el show con Mente Rápida. Pam, pam, pam, pam, pam, pam, pam. 10 segundos tendrá cada uno para responder preguntas muy fáciles, porque estas son las primeras preguntas que hacemos. Normalmente el productor elige las más papayas, las más chancay. 10 segundos. De no contestar bien, pues tendrán una negativa, no hay ningún problema, porque cada pregunta correcta son 10 puntitos.
3: Bacán.
0: Ya saben que quien sume en este y en la siguiente edición va a significar quiénes son los que se quedan y quiénes son los que se van. 4 se quedan, 2 se van. Bueno, ¿con quién arrancamos? ¿Con Jean Martín? No, prefiero arrancar con Alex. Sí. ¡Alex!
2: Los más jóvenes primero.
0: ¿Cuántos goles tiene Kylian Mbappé en la historia de los mundiales hasta el día de hoy?
2: 14.
0: No, 16. Hoy metió 2. Mi querida Lucía, ¿cómo quedó el primer clásico del año entre la U y Alianza?
4: 1-0 ganó Universitario.
0: ¡Correcto! Mi querido Piero, ¿qué club ganó la Copa Libertadores en el 2024?
3: Flamengo.
0: No, Botafogo. Siempre al micro bien cerca. Jean Martín, ¿en qué club debutó profesionalmente Carlos Zambrano?
2: Schalke 04.
0: ¡Correcto! Juanita, ¿con qué selecciones compartió Perú el grupo del Mundial 2018?
5: A su Dinamarca.
0: Sí.
5: Australia y Francia.
0: ¡Correcto! Mi querido Saúl, ¿quién fue el máximo goleador del Mundial Corea-Japón 2002?
3: Ronaldo.
0: ¡Correcto! Alex, primer técnico en ganar un trofeo internacional con un equipo peruano.
2: Freddy Ternero.
0: ¡Correcto! Lucía, ¿qué equipos llegaron a la final de la Champions League 2023-2024?
4: Manchester City, Inter de Milán.
0: No, Real Madrid, Borussia Dortmund. Mi querido Piero, ¿quién ganó el Balón de Oro en el 2008?
3: Cristiano Ronaldo.
0: ¡Sí! ¡Correcto! Juanita, ¿quién fue el entrenador de Francia campeona del Mundial 2018?
5: De Champs.
0: ¡Correcto! Saúl, ¿quién era el entrenador del Chelsea campeón de Champions 2012?
3: Mourinho.
0: No, Roberto Di Matteo. Señor juez, hemos dado dos ronditas. Una más y nos vamos.
1: Una más y nos vamos. Siempre unita más. Siempre una más.
0: ¿Cómo te aloca? ¿Cómo te falta?
2: Y le ruletea.
0: Ah, te ruletea.
2: ¿Esas eran las fáciles?
3: Te burbujea.
0: Te burbujea, escúchame, por favor. Va a ser padre. Un poco de respeto al caballero. Mi querido Alex Chino, ¿cómo se llama el icónico futbolista neerlandés que jugaba con lentes?
2: Clarence Seedorf.
0: No, Edgar Davis. Lucía, arquero titular del campeón con Juan Aurich en la temporada 2011.
4: Diego Penny.
0: Correcto. Mi querido Piero, mundial en el que Pelé hizo su debut como goleador.
3: México 70.
0: No, Suecia 58. Jean Martín, ¿en qué país juega el Stuttgart?
2: Alemania.
0: Correcto. ¿Cómo se llama el presidente de la Conmebol, Juanita?
5: Alejandro Domínguez.
0: Muy bien. ¿Lo conoces, Juanita?
4: No.
0: Por no, pero acá te pregunto por si acaso, ¿no?
4: No.
0: Me sacas unos tickets.
5: No, todavía.
0: Cago, eso está bueno. Y mi querido Saúl, cerramos contigo con el máximo goleador histórico de Boca Juniors en la Copa Libertadores.
3: Voy a ir por Martín Palermo, pero no estoy. Palermo.
0: Juan Román Riquelme. Hemos cerrado esta primera ronda de Mente Rápida con preguntas fáciles. Ha habido sus errores, ha habido sus nerviosismos, ha habido sus cosas, pero viene una segunda ronda en donde se llama La Arena, en donde tendrán preguntas un poquitito más difíciles, pero esta vez tendrán alternativas. Así que vamos a una pausa y regresamos con La Arena aquí en Sabelones. Ya volvemos.
6: Vamos.
0: me pescaron en pleno movimiento, mil disculpas. Es que yo soy así, soy un travieso. 11 de la noche con 20 minutos en la multiplataforma de RPP. Confianza y credibilidad por todos los medios. Y estamos en la segunda fase de Sabelones, en donde estos 6 muchachos van a entregar lo mejor para no ser eliminados. Esto es La Arena. También tendrán 10 segundos para responder preguntas un poquito más complejas, un poquito más difíciles, pero esta vez con alternativas. Si arrancamos con el chino, esta vez arrancaremos con Jean Martín,
6: por favor,
0: para que todo sea más justo. Jean Martín, ¿quién fue el capitán y levantó con Italia la Copa del Mundo 1982? Tienes a Paolo Rossi, B, Dino Sof, C, se apagó el televisor, C, Meazza o D, Bruno Conti. Pues bueno, me apaga el televisor, caballero.
6: A ver. Paolo Rossi.
0: ¿Respuesta final?
6: Sí.
0: Respuesta incorrecta.
6: Dino Sof.
0: Juanita.
7: Ay, Dios mío.
0: ¿Qué jugador ha ganado 8 títulos de fútbol peruano con un mismo club? Juan Carlos Oblitas, Leao Butrón, Jorge Sarmiento o José Luis Carranza.
7: El Puma.
0: El Puma es lo más grande del fútbol nacional. ¡Correcto!
7: Un saludo. Un saludo al Puma.
0: Un saludo al Puma, un saludo. Mi querido Saúl, ¿qué club no juega en la Eredivisie, que es la Liga de los Países Bajos? Emen, Ajax, PSV o Feyenoord. ¿Cuál no juega en la Primera División de Países Bajos?
8: Emen, Ajax.
0: Emen, Ajax, PSV o Feyenoord.
6: ¿Cuál no juega?
0: ¿Cuál no juega?
8: Emen, Ajax.
0: En la Primera División.
8: Ah, en la Primera, te escuché mal.
0: En la Primera División.
8: Debe ser Emen.
0: Señor juez, quiero conversar con usted porque se ha demorado.
8: Escuchamos la pregunta, escuchamos la pregunta.
1: Vamos a darle por válida porque dice que no escuchó bien la pregunta.
8: ¿Cuál equipo no juega en la Eredivisie?
0: Pero acá el que manda es el señor juez. Señor juez, ¿usted qué dice?
1: Vamos a dársela por válida.
0: Correcto, correcto.
9: ¡No le creas!
1: No más.
0: Ya, pero arrégleme el televisor, tapa parpadeando, me asusta.
6: Señor juez,
0: A ver, mi querido chino, ¿qué país fue el primer bicampeón mundial? ¿Uruguay, Italia, Brasil o Alemania?
6: Uruguay.
0: Incorrecto, Italia. Primer bicampeón mundial, Chile. De verdad que tú vienes ahí vendiendo cancha.
6: El chino lo mira.
0: Mi querida Lucía, ¿qué equipo peruano ganó el descentralizado del 2010?
10: No veo nada.
0: Alianza Lima, Juan Aurich, Universidad San Martín, Universitario.
7: Universitario. No, mentira, la Universidad San Martín.
0: Respuesta final.
7: Sí, la Universidad San Martín.
0: Respuesta correcta. Vamos. Piero, ¿cuántos goles hizo Paolo Guerrero en la Copa América 2011 en la que fue el máximo goleador? 4, 5, 6 o 7.
6: Seis.
0: Incorrecto, fueron 5. Mi querida.
8: ¿Cómo será que pierde el cadero? Bueno, hizo la de
0: Dios. Que es un champero neto, ¿no? Sí, es un champero neto.
8: Dijiste opciones y llego aquí.
0: Sí, claro.
8: Dije, María, me puntería. Pa.
0: A ver, resultado del partido inaugural Qatar 2022. Ecuador 1, Qatar 1. Ecuador 1, Qatar 2. Ecuador 1, Qatar 0. Ecuador 2, Qatar 0.
6: Ecuador 1, Qatar 2.
0: Respuesta incorrecta. Ecuador 2, Qatar 0. Juanita, ¿qué futbolista ganó el premio Davés en el 2025? Ah. Lamine Yamal, Rodri, Ousmane Dembélé o Vinicius Junior.
7: Dembélé.
0: Respuesta correcta. Saúl, lento para que no digas que te hemos hecho mal la pregunta.
8: Escucha, no veo nada acá, te voy a escuchar
0: atentamente. Sí. ¿Quién es el técnico ganador del título con Universitario en el centenario? Jorge Fossati, Fabián Bustos, Carlos Companucci o Gregorio Pérez.
8: Jorge Fossati. Dime las alternativas, por favor, repito.
0: Jorge Fossati, Fabián Bustos, Carlos Companucci o Gregorio Pérez.
8: Busto.
0: Respuesta correcta.
8: Pero siempre al límite, ¿no?
0: Ah, al límite. Señor juez, ¿quiere expresar algo con respecto
1: no
0: a...?
1: No ve, no oye. Increíble este participante. Increíble.
8: ¿Hay forma de agrandar eso?
0: No. No sé cómo es periodista deportivo, si no oye, no ve, señor.
9: Es Shakiro, es Shakiro.
0: Claro.
10: ¡No le escuche!
0: Ahí está. Alex, ¿quién es el máximo goleador peruano en la historia de la Copa Libertadores? ¿Cuál es el máximo goleador peruano en la historia de la Copa Libertadores? Osvaldo Ramírez, Percy Rojas, Paolo Guerrero, Jorge Girano o Irano.
9: Percy Rojas.
0: Incorrecto. Osvaldo Ramírez.
9: Machito.
0: Lucía.
11: Daniel.
0: Único jugador que ha disputado tres finales de la Copa Mundial. Lionel Messi, Ronaldo, Michel Platini o Cafú.
11: Platini.
0: Incorrecto, Cafú. Piero.
9: Ay.
0: ¿Qué país organiza? ¿Qué país no organizará el Mundial del 2030? ¿Qué país no organizará el Mundial del 2030? ¿España, Uruguay, Marruecos o Chile?
9: Chile, ¿no?
0: ¡Correcto!
9: Ya quedó.
0: Con miedo. Bien, con miedo.
9: Bien, Pierito.
0: Primer punto, vamos. Con miedo. Señor juez, hemos dado dos rondas. Hemos dado dos rondas. Vamos, Peluchín. No, es Piero, por favor, Peluchín. Dice. Por favor, un poco de respeto. Hemos tirado dos rondas. Una más.
1: Una más, siempre.
11: Una más.
0: Bueno.
9: Bien, porque estos están todos fáciles, ¿sabes? La verdad. Primer punto, mierda.
0: Primer punto que hacen.
11: Irme al área. Fácil.
0: Claro. Tú te quieres decir temprano, creo, ¿no? Ya te he escrito Mafe, creo, ¿no? Ya. A ver, Jean Martín, ¿qué jugador ha ganado 8 títulos de fútbol peruano? Ah, no, perdón, miento.
3: Otra vez.
0: Ahora sí.
3: Ah, ese ya está.
0: Ese no, ese no, ese ya lo hicimos. Ya.
11: Seguimos inclinando la cancha.
0: Ese ya lo hicimos, ¿no? No, no, no. Pero no, pero se paró a tiempo.
9: Es verdad, es verdad.
0: Toda, toda mi... Señor productor, tengo que decir toda mía.
1: Toda tuya.
0: Gracias. ¿Qué país organizó el Mundial en el año 1974? ¿Alemania Federal, Inglaterra, Hungría o Brasil?
2: Alemania Federal.
0: ¡Correcto! ¿Quién marcó el gol del triunfo, mi querida Juanita, para España en la final de la Eurocopa 2024? ¿Nico Williams, Lamine Yamal, Mikel Oyarzabal o Dani Carvajal?
11: Dani, ¿no?
0: Sí, Dani soy yo.
11: Dani Carvajal, creo.
0: Ah, no, Dani Carvajal, incorrecto. Mikel Oyarzabal. ¡Saúl! Lento y tranquilo.
11: Mira, muy bien.
0: Saúl, tú que no ves y no oyes... ¿Cuál es el único club que ganó la Libertadores y al otro año la Sudamericana? ¿El LDU, el River Plate, el Atlético Mineiro o el Atlético Nacional?
3: LDU.
0: ¡Correcto! Mi querido Chino.
9: ¡Qué miedo!
0: ¿Qué club inglés ganó una Premier League de forma invicta? ¿Manchester City, Chelsea, Arsenal o el Tottenham?
9: ¿El City?
0: No, el Arsenal es famoso por eso, justo.
9: Los invencibles.
0: Y Lucía, estadio de la final de la Copa América 2019. ¿Arena tu Gremio, Estadio Maracaná, Murumbí o el Allianz Parque?
11: Maracaná.
0: ¡Correcto! Nos queda una más, pero es para Piero, pero se repitieron dos preguntas. ¿De dónde sacamos esta?
1: ¿Podemos sacarla de la primera hoja, Marquina, por favor, si fuese tan amable?
0: Deja mira la caja fuerte, un segundo, por favor.
1: Por favor.
9: Ya, sin anestesia, muchachos, ya de frente, ya, si no.
0: La tengo aquí.
9: Ya.
0: Para Piero.
9: Uy,
0: para...
9: Calientita salió, ¿ah?
0: A ver.
11: Ay, ay, ay.
3: Ah, de las fáciles.
0: A Piero le toca una de las fáciles.
9: Déjame bien, ¿ah?
0: ¿Cuál es el único equipo chileno campeón de la Copa Sudamericana, señor Piero?
9: ¿Sudamericana?
0: No va a tener alternativas porque son las fáciles. ¿Cuál es el único equipo chileno campeón de la Copa Sudamericana?
9: Colo-Colo.
0: No, la U de Chile.
9: Colo-Colo va a dar libertad.
0: Ya, ya. 11:29, ya 11:30 de la noche. Esto es Abelones por RPP. Estamos en la multiplataforma YouTube. Saludo a la gente de YouTube, siempre traviesos. Ahorita llegan sus mensajes locos. La gente de la tele, gracias por eso. Y también en la radio, que la gente siempre nos sintoniza y la pasa bien a esta hora de la noche. Quiero el cuadro. Quiero el cuadro para saber quiénes se van y quiénes se quedan.
9: ¡Ay, no!
3: ¿Ya?
11: Ay.
12: A ver.
13: Solo tengo una cita. Tengo fe.
0: Juan Acevedo, 50 puntos. Jean Martín, 40. Lucía Céspedes, 40. Saúl Quiroz, 40. Pedro Montalvo, 20. Y Alex El Chino Gómez, 10.
11: Uy, tómale foto a eso, por favor. Tómale foto a eso.
13: ¿Hice 20?
11: No puedo creer que esté arriba.
0: Mientras tanto, tú que has metido tu platita, acaba de meter gol a Algeria. ¿Sí? ¿Le metiste al empate o no?
14: No, la victoria de Argelia.
0: Vamos. Argelia puede ser, ¿eh? Te da tu billetito. Pero igual queremos despedir con una tristeza enorme.
13: Me toca, pero Daniel Franco, vengo por mi revancha. Tú me dijiste que íbamos a hablar de teatro, de arte.
15: De cultura.
13: Me timaste.
0: Chino, un placer. Piero, tú lo has hecho.
15: ¿Ya se acabó?
0: Tú lo has hecho. Tú lo has hecho adrede, ¿no? Ya.
15: Es que no me dan opción.
0: Está bien, pero ahora, Saúl, pasa aquí, por favor.
14: Me quedé sola.
15: Chao, Chino, Piero.
11: Chao, muchachos. Hermano.
0: 20 puntos, 10 puntos. ¿Qué coincidencia tienen ambos? Son hinchas de Cristal. La dejo ahí.
11: ¿Qué pasa?
0: La dejo ahí.
13: ¿Qué pasa con la gente celeste?
0: No. ¿Qué coincidencia tienen ambos?
13: Que soy hincha Cristal.
0: ¿Estás bien? No he dicho nada más.
11: Acá también, ¿ah?
13: Acá también.
0: Yo lo sé.
15: Está acá está el extremo, ¿ah?
11: Por favor.
0: ¡El extremo!
11: Claro. Por favor.
0: Bueno, amigo, mira. Se va la mamá de tripita. Dice, no, por favor. Adiós, Zamorano de Caja de Agua.
11: ¡No!
13: ¡Mi chino! ¡Qué malo! Chino.
0: No. Le mando un abrazo a los hinchas de Cristal. Sobre todo a la que más quiero, mi mamá. 11:32 y nosotros nos vamos a una pausa y sabemos quiénes llegan a la final de Sabelones. Ya regresamos. Atención, amigos. Seguimos aquí en Sabelones. Y esta vez... Ahí está, eso, vamos con todo, vamos. ¡Vamos!
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2: 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Te da la hora. 11 y 36.
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5: La Conferencia Episcopal Peruana expresó su pesar y solidaridad con el pueblo venezolano tras los terremotos que afectaron diversas regiones de dicho país el último miércoles, causando pérdidas de vidas humanas y cuantiosos daños materiales. La OMPE realizó el sorteo público descentralizado con el propósito de definir el orden de aparición de las organizaciones políticas en la franja electoral de las elecciones regionales y municipales 2026. El presidente del Jurado Nacional de Elecciones, Roberto Burneo, sostuvo que la proclamación oficial de los resultados electorales de la segunda vuelta puede concretarse el viernes 3 de julio. A través de un comunicado, la Universidad Nacional de Moquegua anunció la suspensión temporal de las actividades académicas en el campus de la sede ubicada en la ciudad de Moquegua luego de la detección de un caso de sarampión en un estudiante de dicha institución. El ministro de Defensa de Corea del Sur recibirá el próximo domingo a su homólogo japonés para una reunión bilateral en Seúl con el fin de fortalecer la cooperación en materia de defensa entre ambas naciones. RPP te recuerda abastecer de combustible un vehículo del Servicio de Transporte Público de Pasajeros con personas a bordo es una falta muy grave, sancionada con 660 soles de multa.
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2: 11 y 39.
5: A esta hora tenemos información directo en directo con Giancarlo Cesarego. Adelante, Giancarlo, te escuchamos.
7: Gracias, directo en directo. La Policía Nacional capturó a uno de los presuntos implicados en la balacera registrada en el sector de Los Tumbos, en el distrito limeño de Independencia, hecho que dejó a 3 personas heridas. De acuerdo con la información preliminar, tras el ataque, 2 hombres escaparon hacia la parte alta del distrito, utilizando pasajes y escaleras para intentar evadir a las autoridades. Gracias al apoyo de un dron de vigilancia de la municipalidad, fue posible ubicar a los presuntos involucrados en una zona cercana a una antena de telecomunicaciones, información que permitió a los agentes policiales desplegar un operativo y capturar a uno de ellos en menos de una hora. Escuchemos.
8: Hay diferentes versiones. Lo cierto es que cada uno de estos actos violentos siempre está inmerso en temas de extorsión, de luchas por el poder de parte de los criminales, inclusive una lucha de barras también, eso hemos podido verlo, nos sucede casi todos los días. Pero la policía está encargándose de poder, a través de la investigación, determinar fehacientemente cuáles han sido, digamos, los motivos o las razones de este atentado, de estos 3 vecinos que hoy se encuentran recuperándose en el hospital.
7: En tanto, se ha conocido que 2 de las personas heridas han evolucionado favorablemente y permanecen estables. Sin embargo, una de las víctimas continúa internada en estado delicado debido a la gravedad de las lesiones sufridas. Se trata de un adulto mayor. Las autoridades continúan con las diligencias para ubicar al segundo implicado y determinar su grado de participación en este ataque ocurrido en el sector del pueblo joven El Ermitaño. 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
10: Un día como hoy, 25 de junio, 1806. El general inglés William Carr Beresford desembarca con 1.600 hombres en las costas de Quilmes, provincia de Buenos Aires, sometiendo este territorio, que recién pudo ser recuperado por los argentinos en agosto de ese mismo año. 1950. Se desata la Guerra de Corea, cuando el ejército del norte, apoyado por los soviéticos y los chinos, invade el sur, respaldado por los estadounidenses, lo que inicia un gran conflicto armado derivado de la llamada Guerra Fría. 2009. Fallece el rey del pop, Michael Jackson, uno de los músicos más famosos y exitosos de la historia, con 750 millones de discos vendidos y éxitos de escala mundial como Thriller. 25 de junio, un día como hoy.
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23: 11:50.
5: A esta hora tenemos información directo en directo con Diego Iparraguirre desde La Libertad. Adelante, Diego, te escuchamos.
31: Gracias, buenas noches. Directo en directo, delincuentes detonaron un explosivo en exteriores de un edificio de la calle Las Bugambilias en la urbanización El Golf, en el distrito trujillano de Víctor Larco Herrera, en la región La Libertad, según ha informado la policía, quienes ya realizan operativos para poder capturar a los responsables de este hecho. Este explosivo fue colocado debajo de un auto que estaba estacionado frente al Parque Guillermo Ganosa, también conocido como el Parque Los Gringos. Ante el caso, dos vehículos quedaron afectados y la ola expansiva también ha afectado a algunas lunas de departamentos aledaños. Según el Centro de Operaciones de Emergencia Regional, el cuadro no se han registrado personas heridas y aún se realiza la evaluación total de daños en toda la zona. Hay que indicar también que esta es la segunda detonación de un explosivo en las últimas 48 horas en la provincia de Trujillo. 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
4: 11 y 51.
6: Atención, amigos, seguimos aquí en Sabelones. Y esta vez, ahí está, eso, vamos con todo, vamos. ¡Vamos! 11:38, estamos en la multiplataforma de RPP. Lucía y Saúl están haciendo un equipo y Juanita y Jean Martín están haciendo otro. Así que esta vez sí serán equipo, pero esta vez lo que les toca es el desafío. Atención, que en el desafío también tendrán 10 segundos para responder y tendrán que llenar cuadros. Pueden cometer 3 errores seguidos, porque si no, automáticamente ahí quedan sus aciertos en cada cuadro. Cada equipo tendrá 2 cuadros que rellenar. Así que, si pueden, como digo, si pueden, ya que son una dupla, si puedes pasarle la voz Juanita a Jean Martín o Jean Martín a Juanita, Saúl a Lucía o Lucía a Saúl, háganlo rápido, porque el tiempo puede ser traicionero. Y de no responder a tiempo, sonará la chicharra. Y como decimos acá, chaufa con pollo. Muy amable. Arrancamos con este cuadro acá, Saúl y Lucía. Dale. ¿Qué cuadro le ha tocado a estos muchachos locos? Quiero saber. A ver. Máximos goleadores de la selección de Francia. ¿Quién crees que está ahí, Saúl?
7: Okay, Mbappé.
6: ¿Mbappé está ahí? Correcto. Lucía, ¿quién crees que está ahí?
8: Titi Henry.
6: ¿Titi Henry está? ¡Correcto!
7: Vamos con Zidane.
6: Zidane, el pelado Zidane Zidane está ahí. No, no estás. Lucía. Acuérdense que son duplas, pueden decir.
7: Trezeguet.
6: Trezeguet está ahí. ¿Está? No, sonó como que está, pero no, no. Ay, por favor. ¿Qué está pasando con el equipo de sonido? Tírele agua, por favor. Un error más y este cuadro tendrá solo 2 aciertos. El tiempo empieza a correr y si no responden algo, tendrán el tercer acierto y ese cuadro se quedará con 2. 5, 4, 3, 2, 1. ¿Deschamps? ¿Está Deschamps? Uy, no, no. Esta parte la que más me gusta es porque los demás sufren. ¿Quiénes estaban? Oliver Giroud. Ah, Oliver Giroud. Antoine Griezmann. Michel Platini. Y Karim Benzema.
9: Míralo.
6: Ahí está. Bueno. De este desastre podemos pasar a este desastre. Uf. 11:41. ¿Qué cuadro le ha tocado a estos muchachos locos? Máximos goleadores de la selección de Alemania.
11: Gerd Müller.
6: Correcto.
12: Klose.
6: Miroslav Klose. Tiene que estar ahí, presentando. Sí, correcto.
11: Thomas Müller.
6: Jürgen Klinsmann sí tiene que estar. Sí, correcto. Ya tiene 3.
12: Lampard.
6: No, Lampard es...
11: Lothar Matthäus.
6: Ya, pero Lampard ya sonó y es incorrecto, el Lampard es inglés. Lothar Matthäus está ahí. Tampoco, ya son las 3. Y estos son, ya tuvieron las tres fallas. Hicieron 3. ¿Quién más está para divertirnos un rato? Luka Podolski. Rudy Feller, el bigote. Y Karl-Heinz Rummenigge.
9: Guardé en el final.
6: Bueno. Hicieron 3. Los muchachos de acá hicieron dos y ahora les toca un cuadro más y espero que lo llenen y logren porque esa es la posibilidad que tienen de llegar a la final. A ver.
2: ¿Qué
6: cuadro les ha atacado? Primero seis clubes que han ganado la Copa Sudamericana. Uy, ya hay uno bien fácil, ¿no?
7: Peñarol.
6: ¿Peñarol está ahí?
4: No, es
6: Copa Sudamérica.
4: Cienciano,
6: claro, es el primero. Correcto. Ah, no, es el segundo Cienciano, claro.
7: Okay, Liga de Quito.
6: Liga de Quito está ahí.
7: Como esté.
6: No. Tiempo, tienen el tiempo.
4: ¿Boca
6: Junior está ahí? ¡Correcto! Tiempo. Primero seis clubes ganadores de la Copa Sudamericana.
7: Nacional
6: está ahí. No. ¿Quién más está ahí para llenarlo, por favor? San Lorenzo, claro. Pachuca. San Lorenzo creo que es el primero.
2: Sí.
6: Claro, Arsenal de Sarandí. Y Inter de Porto Alegre. No. Tienen cuatro puntos. Los muchachos tienen tres. De llenar este cuadro con dos nomás, ustedes pasarían a la final. Porque no hay forma de que los alcance.
4: Ay.
6: Lucía, al menos no hay noticias tan malas. Acaba de meter un gol.
4: Celebramos.
6: Argelia, te ha pintado la apuesta.
4: Y la cuadro, también, creo.
6: ¿Qué cuadro le tocó a estos muchachos? Primero seis clubes ganadores de la Copa Libertadores.
4: Peñarol.
6: ¡Correcto!
2: Independiente de Avellaneda.
6: ¡Correcto! Ya no hay más. Ya no hay que avanzar más. Tenemos a Jean Martín y a Juanita en la gran final de Sabelones. Oye, espérate. Hay que llenar el cuadrito. ¿Qué hace ahí el chino? ¿No se había ido? Señor, ¿qué cosa quiere decir? Que se corte el pelo que tiene.
9: Jean Martín, tú eres de la casa.
2: No, pero señor.
6: Qué fuerte.
2: Todo limpito.
6: Qué fuerte. Quiero ver el cuadro para completarlo. Santos, muy bien. Racing, Estudiantes de La Plata y Nacional de Montevideo. Bueno, Saúl, Lucía, gracias. Les agradecemos un montón. Han jugado bien, la han pasado bien. Que es lo único que yo espero, que la pasen bien. Tú ponte lentes.
7: Sí, voy a medirme la vista.
6: Un gusto conocerte, como siempre. Lucía, no la rompiste. No te hagas la que no.
4: Mira, ahora que ya Martín ha tenido revancha, yo también, Daniel, espero en algún momento tener una revancha.
6: ¡Epa!
4: Me he quedado picona.
6: Bien. Ya Martín, pasa para este lado de acá. Lucía y Saúl se van. Y nosotros, este de acá, y nosotros, vamos a una pausa y luego viene la final de este Sabelones especial de periodistas deportivos. Ya volvemos.
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13: 12 en punto.
6: Juanita y Jean Martín han llegado a esta gran final, pero igual a toda la gente que está viendo el programa, yo les digo que tanto hoy como mañana, como el miércoles, tendremos sabelones bastante especiales. Jueves y viernes tendremos no tendremos nada. Y a partir del lunes empieza otra vez todos los inscritos al WhatsApp, ¿no? Oye, me encanta que han dicho, se fue Drew Barrymore y Tábara. Ahí está. Lucía ahora es conocida como Drew Barrymore.
0: El día jueves y el viernes tendremos programas especiales, lo mejor de Sabelones.
6: Ah, qué rico, qué rico. Y luego, a partir de la próxima semana...
0: Vuelven.
6: Vuelve ya Sabelones.
0: Con los inscritos, hay más
6: con
0: de...
6: los inscritos.
0: Más de 200 inscritos.
4: Upa.
6: Esta vez sin Daniel Marquina, pero con inscritos. Porque yo tengo una semana de vacaciones.
0: Escucha, ten cuidado porque el que viene es Serrucho, ¿ah?
6: ¿Eh? Bueno.
0: Cuidado, ten cuidado.
2: ¿Lo conocemos?
4: Uy.
6: Sí, bueno, si se da, se da.
1: Este programa, no lo vean.
6: Gracias, mi querida. A ver, señores y señores, la gran final de Sabelones es con la gran pregunta. Como siempre, cada uno de ellos tendrá un comodín. ¿Cuál es tu comodín, Juanita?
4: Yo le mandé a la producción dos números, no sé cuál habrán escogido.
6: ¿Cuál ha escogido la producción como comodín de Juanita?
0: Gabriel.
4: Ahí está, Gabriel Omar.
6: Gabriel.
4: Está conectado.
6: Gabriel está conectado, Juanita lo ha obligado. ¿Y sí. ¿Cuál es tu comodín, mi querido Jean Martín?
2: Mi buen amigo y escudero, José.
6: Hermoso. Ya saben que si lo... Perdón, por favor. ¿Cómo vamos a poner eso?
2: No.
6: Son amigos.
2: Sí, no, señor.
6: Ya saben que si llaman y de repente esta persona no contesta...
4: ¿Ya perdí?
6: Vamos a tener una opción de volverlo a llamar.
4: Ah, ok.
6: De no contestar dos veces, han perdido el comodín. Les aviso con anticipación. Ya. Y algo también importante que decirles es que el primero que responda dos correctas será el campeón de Sabelones.
4: Ok.
6: ¿Estamos bien o no estamos bien? 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Señor, qué linda esa camisa. Esa camisa se... ¿Con qué la ha lavado?
0: Con Clorox, sí, obviamente.
6: Bien.
2: Ya con Clorox también.
6: Claro. Atención, el momento llegó. Siempre recomiendo, si tienen la posibilidad de utilizar rápido su comodín, utilícenlo, porque a veces la gente se queda sin usarlo y de repente el comodín es bravo.
4: Ok.
6: Juanita, ¿cómo se llama el único club serbio en ganar la Champions League?
4: Comodín.
6: ¿Comodín?
4: Sí.
6: Perfecto. Omar Gabriel, ¿no? O Gabriel
4: Omar.
6: Gabriel Omar Batistuta. Es amigo de Juanita. Gabriel Omar, lo estamos llamando en este momento. Ojalá que conteste. Gabriel Omar, buenas noches. Gabriel Omar, ¿me escuchas?
9: Sí, sí.
6: ¿Cómo
9: sí,
6: estás? Buenas escucha. Noches. Bienvenido a Sabelones. Estoy acá con Juanita participando y ella te ha elegido como comodín. Por favor, no la hagas larga y respóndeme. ¿Cómo se llama el único club serbio en ganar la Champions League?
9: El Estrella Roja.
6: ¡Correcto! Gabriel Omar, puedes seguir jateando. Un abrazo.
9: Gracias,
6: se volvió a echar.
2: Gracias.
6: Jean Martín.
2: Sí.
6: Campeón de la Copa Sudamericana 2006.
2: Comodín.
6: Comodín. Llamar a tu causa.
2: Sí, a mi escudero.
6: A tu fiel escudero.
2: 50.
6: 50 de camote.
2: Juez.
6: 11.56. Comodín y comodín. Pero ya tiene un punto Juanita. ¿Lo logrará el comodín de Jean Martín? En breve lo sabremos. 11.56 en la multiplataforma de RPP. Esto es Sabelones. ¿Aló? ¿Cómo se llama tu amigo?
9: ¿Aló?
2: José.
6: José, ¿cómo estás? Buenas noches.
9: Buenas noches, Marquina.
6: ¿Cómo estás, José? José, Jean Martín te eligió como su comodín. Y la pregunta es, campeón de la Copa Sudamericana 2006.
9: ¿2006?
6: Correcto, responda, señor.
9: Pachuca.
6: ¡Pachuca, correcto! Bien. Han usado ambos sus comodines. Ya no pueden usar más. Así que, Juanita.
4: Ay, Dios mío.
6: Si respondes esta pregunta, eres la campeona de Sabelones. ¿Qué jugador argentino ganó el premio Puskás en el 2021 con un gol de Rabona.
10: ¿Ángel Di María?
6: No, incorrecto, incorrecto. Jean Martín, de responder esta pregunta, eres el campeón de Sabelones. ¿Qué futbolista tiene más partidos disputados con la selección peruana en los mundiales?
2: Teófilo Cubillas.
6: ¡Correcto! Señores, señores, Jean Martín es el campeón de Sabelones. No vale, dice, mira, mira. Mira. Mira eso, mira, mira. Robo, mira.
10: Lucía tenía razón.
6: Señor juez.
10: Inclina la cancha. Señor juez, señor. Lucía tenía razón. Inclina la cancha.
6: No, no, Dios. Señor juez, por favor.
0: Vamos a darle la siguiente pregunta a la señorita Juana Acevedo.
10: No,
2: ya gané.
0: Siguiente pregunta. Tranquilo, tranquilo, yo, Martín. Siguiente pregunta.
10: Me quiere matar.
0: Siguiente pregunta.
6: Bueno, yo, si usted me dice eso, yo lo hago, señor. A ver. Señorita Juanita.
10: A ver.
6: Acevedo del Perú.
10: Ay, Dios.
6: ¿Cuál ha sido el único mundial al que pudo clasificar la selección de Israel?
10: No, esto está arreglado. Gracias.
6: Sí, señores. Jean Martín es el campeón de Sabelones.
14: Para ti, Luciano, para ti.
6: Ay, ay, ay. No, Juanita, Jean Martín y a todos los que han participado, espero que se hayan divertido.
10: No, recontra, recontra. Gracias por la invitación. Estoy molestando, obviamente. Buen ganador, Jean Martín.
6: No, ha vacilado el programa, te has divertido.
10: Sí, sí, está recontra chévere. Así que la gente se conecte siempre a las 11 para aprender, porque siempre es bueno aprender.
6: Hermoso, Jean Martín.
2: Daniel, gracias. No, a la gente.
6: Campeón de Sabelones, llévate todas las botellas de cloro.
2: No, ya saben, a todos los días en la multiplataforma de RPP, Sabelones, ya lo saben.
6: ¡Arranca Sabelones! Señores, señores, bienvenidos. Necesito bulla.
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16: Doce y ocho.
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17: Al menos 235 muertos, 4.300 heridos, 157 desaparecidos, 200 personas atrapadas y 250 edificios dañados han sido reportados por las autoridades de Venezuela pasadas las 24 horas de los dos terremotos que afectaron principalmente a Caracas y el estado de La Guaira, mientras continúan las labores de búsqueda de sobrevivientes. En el programa Las Cosas Como Son de RPP Televisión, Andrei Domínguez, geotecnista y secretario académico de la carrera de Ingeniería Civil en la Universidad de Lima, advirtió sobre el alto porcentaje de construcciones informales que existen en nuestro país.
18: La Cámara Peruana de la Construcción ha señalado que alrededor del 70% de las construcciones en la ciudad de Lima suelen ser informales.
19: O sea, ¿70%?
18: 70%.
19: Yo pensaba que era la horrible cifra de 50%, pero no, usted dice más aún.
18: Sí, sí, sí.
19: O sea, es la minoría, la que se construye con ingenieros, con mapas y con arquitectos.
18: Correcto.
17: El senador José Castillo Terrones, hermano del exmandatario Pedro Castillo, declaró brevemente a la prensa a su salida del Colegio Médico del Perú en el distrito limeño de Miraflores tras recibir sus credenciales.
20: Quiero hacer al pueblo peruano, hoy recibo este credencial con mucha humildad, pero con mucho compromiso. Venga los conocimientos.
21: El mensaje de su hermano Pedro Castillo.
20: El mensaje de Pedro Castillo es el saludo y el agradecimiento al pueblo.
17: La policía capturó en el distrito limeño de La Molina a César Matías Retuerto Muñoz, de 18 años, quien es investigado por el presunto delito de feminicidio en agravio de un adolescente de 17 años, cuyos restos fueron hallados en abril de este año en la provincia de Huarochirí, así lo informó el mayor Johnny Mota Flores, jefe del equipo del Departamento de Homicidios.
22: A no ser habido en las diferentes situaciones es de que se solicitó su medida limitativa, una detención preliminar, la cual se ejecutó el día 24 del presente mes en el distrito de La Molina, ¿no? Se está a la espera de la programación de su toma de declaración. Asimismo, otras diligencias más con la finalidad de poder esclarecer este caso. El presunto móvil de este hecho sería un tema de, en este caso, de celos por parte del presunto autor contra, en este caso, la víctima.
17: Al menos 20 hectáreas de pastizales y matorrales secos fueron consumidas por un incendio forestal a la altura del kilómetro 84 de la carretera Arequipa-Yura, informó el Centro de Operaciones de Emergencia Regional de Arequipa. Hoy continúa la fase de grupos del Mundial 2026 y Noruega enfrenta a Francia a partir de las 2 de la tarde para definir su grupo. Uruguay irá por la hazaña ante España a partir de las 7 de la noche y Bélgica buscará asegurar su clasificación a la siguiente fase cuando enfrente a Nueva Zelanda a las 10 de la noche. 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
17: A esta hora tenemos información directo en directo con Viceli Zarzosa desde Ancash. Adelante, Viceli, te escuchamos.
5: Gracias. Directo e indirecto, un dirigente de Construcción Civil resultó gravemente herido tras ser atacado a balazos en el pueblo joven San Isidro, en el distrito de Chimbote, en la provincia del Santa, informó la región policial Ancash. La víctima fue identificada como Wilder Jr. Crispin Hill, de 46 años, quien fue atacado por dos hombres aún no identificados cuando se encontraba con unos amigos en el frontis de su casa, según las primeras investigaciones de la policía. Crispin Hill fue trasladado al Hospital La Caleta, donde el personal médico le diagnosticó traumatismo torácico con sospecha de neumotórax, por lo que quedó internado en el área de trauma shock. De acuerdo con la policía, el dirigente de Construcción Civil registra denuncias e intervenciones por delitos contra la vida, el cuerpo y la salud, seguridad pública, patrimonio y violencia familiar. Además, figura una detención en el 2018 por delito contra la seguridad pública. La policía continúa con las diligencias correspondientes para esclarecer el móvil del ataque y dar con los autores del hecho. Desde Ancash, directo en directo, RPP.
17: Tenemos más información directo en directo con Rosario.

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17: Doce y 17. 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

Buenos días, queridos amigos. Bienvenidos a una edición más de Ampliación de Noticias Regional. Estos son los hechos contados por sus propios protagonistas. Te habla Jesús Miguel Calderón desde los estudios de RPP. Ya saben ustedes, toda la confianza y credibilidad en todos nuestros medios. Para eso somos. Entonces, gracias por su colaboración. Gracias por los saludos, por los mensajes de fin de semana. Muchísimas gracias también a todas las personas que nos han escrito por el premio que ha recibido el Grupo RPP en el Instituto Nacional del Niño de San Borja. Un recuerdo muy importante. Nosotros somos... somos

0: aliados del Instituto Nacional del Niño, por algo la explicación cuando nosotros nos vamos del programa decimos cuidemos a los niños, porque los niños es el capital humano más importante del futuro del país, es la actualidad, el presente y el futuro. Así es que muchas gracias a todas las autoridades, a todos los socios, los líderes que han posibilitado esta premiación al Grupo RPP. Muchas gracias. Y estuvimos acompañados de la jefa del Rotafono, ¿no es cierto?, con Laura Urbina, estuvimos ahí, y con la directora de este destacado, de este importante centro de atención para los niños más desposeídos. Así que muchísimas gracias, muy amable. Gracias. Siempre hay que agradecer, hay que ser agradecido. Ya sabes, el Rotafono está a tu entera disposición en el 999, o son tres nueves, 001-800. 999-001-800. El Rotafono. Para todo el Perú y para la comunidad de peruanos residentes en el extranjero. Señoras y señores, se acerca el día en el que el Jurado Nacional de Elecciones va a anunciar sí o sí al ganador de la segunda vuelta electoral. Hay una serie de observaciones, está llamando a una movilización por la democracia, por los votos, para este día sábado, convocado por Juntos por el Perú. También hay reclamos. Ya ayer el Jurado Electoral Especial ha dicho que no ha lugar la reclamación que tiene Juntos por el Perú, sobre todo que estaba pidiendo la anulación de los votos en el extranjero. Esto no ha sido considerado, ha sido, digamos, desdeñado, ha sido dejado de lugar. Así que vamos a ver, seguramente va a apelar ante el Jurado Nacional de Elecciones, que se supone va a adoptar la misma medida, porque hasta ahora, vemos que las autoridades del Jurado Nacional de Elecciones están convencidas que todo ha salido perfectamente, ha habido algunas observaciones, pero no para señalar que durante las elecciones electorales de la segunda vuelta ha habido manipulación y todo aquello que se ha denunciado. 8 y 9. Muy bien, el líder de Juntos por el Perú, el psicólogo Roberto Sánchez, que lo hemos tenido aquí en un par de oportunidades en la presentación de Noticias Regional, ha señalado que Juntos por el Perú no va a reconocer un eventual gobierno de Keiko Fujimori. Está anunciando nuevas movilizaciones para este sábado. Por tanto, queremos ver qué repercusiones puede tener esta medida de un sector tan importante, ¿no?, que ha ocupado el segundo lugar y por escaso margen ha perdido o está perdiendo hasta ahora esta segunda vuelta electoral. Convertiría a Keiko Fujimori en la presidenta de la República. Vamos a ver, estamos en comunicación con el profesor del Departamento de Ciencias Sociales de la Pontificia Universidad Católica del Perú, José Luis Incio. Qué gusto saludarlo, profesor. Muchas gracias por aceptar esta entrevista.
1: Nada, muchísimas gracias por llamar, un placer siempre estar con ustedes.
0: Gracias, profesor. Profesor, ¿qué repercusiones puede tener esta decisión de Juntos por el Perú? Roberto Sánchez, repito, señala que no va a reconocer un eventual gobierno de Keiko Fujimori y está anunciando nuevas movilizaciones para este sábado. Lo escuchamos, profesor.
1: Yo creo que es una muy mala señal en general y digamos, es algo que demuestra un poco más también algo sistémico, ¿no? No importa que seas de derecha o de izquierda, ajá, si los resultados no salen como tú quieres, simplemente dices fraude, ¿no? Entonces, yo creo que ese es un síntoma de la desconexión entre la política y la ciudadanía y, digamos, que los políticos no están pensando necesariamente en el país, sino simplemente en lo que más les conviene a ellos o no. Y yo creo que es Sánchez está convirtiendo en la Keiko el 2016 haciendo esto, ¿no? Yo creo que no es positivo porque, de nuevo, genera mayor fragmentación, genera mayor desconfianza, sin, digamos, mayor evidencia de lo que del supuesto fraude, ¿no? Mm. Y de nuevo, si pierdes, simplemente siempre te queda la vieja confiable de decir fraude y eso simplemente manda un pésimo mensaje en general, ¿no? Al tema político, que va a seguir siendo lo mismo de siempre, en que no hay un compromiso de los políticos con lo que realmente está importando a la ciudadanía, que es el tema de seguridad, el tema de la economía, etcétera, sino simplemente no aceptar una derrota, ¿no?
0: La estabilidad social preocupa aquí en esta casa editora, profesor, porque estamos viendo que el Perú está dividido en dos. Si se quiere, el sur apoya definitivamente, y lo ha demostrado en las ánforas, al psicólogo Sánchez. Por tanto, con esta decisión que adopta Sánchez Juntos por el Perú para movilizaciones y no aceptar, digamos, su derrota en las elecciones, esto hay que esperar todavía, digamos, el fallo, digamos, el anuncio del Jurado Nacional de Elecciones, pero todo hace prever que eso va a ocurrir. Esto, no sé, hay un temor, no sé si fundado o infundado, de la población en general, que esto podría convertirse en un punto, digamos, de movilizaciones generalizado, sobre todo en el sur del Perú, y esto retrasar, por ejemplo, la dinámica de los agentes económicos, ¿no es cierto? Por ese lado, sinceramente, sí, preocupa muchísimo a la opinión pública.
1: No, sí, además es irresponsable Sánchez, ¿no? Porque Sánchez, cierto, representa justamente en esta segunda vuelta, al menos, ese sector de la población que, digamos, necesita cambio, que quiere ver que, digamos, la bonanza económica lo beneficie a ellos, que no se sienten discriminados, relegados, etcétera. Y en lugar de salir y decir, bueno, mi bancada va a hacer esto, este es el plan desde la oposición para justamente representar sus intereses, lo único que hace es, creo yo, ensalzar los ánimos y posiblemente generar mayor conflicto y lo que puede llevar a mayores, ¿no? Mm-hmm. Lo que yo creo que es, esta es la parte que es irresponsable, o sea, si tú eres un político que tiene detrás suyo la votación de la mitad del país, tú tienes que ser bien responsable con eso, no utilizarlo simplemente para el tema de qué es lo que más te conviene en un escenario u otro, ¿no? Es como, tienes que pensar en ellos. En ese sentido, es arma una buena oposición, arma un plan de trabajo, empieza a pensar de una vez qué vas a hacer del Senado, cómo vas a negociar por ellos, pero no simplemente salir a decir que es fraude y tratar de como te digo, de meter más candela al tema, y lo que va a pasar es que van a haber protestas, y si es que estas protestas van a obtener represión, sí, y digamos, sabemos bien lo que ha pasado sin unas protestas, que es la vida de las personas que viven fuera de Lima vale menos para la policía que los que viven en Lima, entonces los expones más. Entonces, ¿cuál es el grado de responsabilidad de un líder político de salir a decir sin evidencia que hay fraude? Solamente para no aceptar la derrota, de nuevo. Eso es tan irresponsable como lo fue Keiko en el 2016, saliendo a decir que no aceptaba los resultados y
0: que iba a gobernar desde el Congreso.
1: Exacto.
0: Efectivamente. Exacto. Profesor Incio, hay un tema paralelo que quiero abordarlo con usted también, pues ya aprovechando la oportunidad, y aquí nosotros decimos en provincia, los provincianos decimos, las oportunidades son calvas cada vez más. Pero como está usted, profesor, aprovecho la oportunidad. La situación del señor Rafael López Aliaga, que se ha negado a juramentar el cargo, etcétera, no quiere ser senador, pero sí ha permitido que su bancada postule, digamos, yo soy, tengo voz y voto también, porque yo formo parte de Renovación Popular, etcétera, etcétera, etcétera. ¿Cómo ve usted esta actitud asumida por el señor que autodenominado Porky?
1: Es una actitud no solo infantilesca, sino también irresponsable, ¿no? Es, de nuevo, es la misma situación en la que se puede encontrar Sánchez en unos meses, salir a decir López Aliaga, hay fraude, por eso no firmo, no acepto nada, renuncio a mi bancada, y cuando nadie le hace caso empieza a ver la salida, ¿no? La salida es que sí, yo soy de Renovación, mi bancada sí firma, porque al final igual quiere poder político, ¿no? Entonces, yo creo que fue un chiste mal contado que no le salió, y lo que creo que es, de nuevo, demuestra que el político, al menos en su caso, que más allá de lo que él representa, porque él también representa un sector importante de la
0: política. Claro, por supuesto. Entonces, yo hubiese aceptado el Senado y peleaba desde adentro, ¿no? Para combatir eso que denuncia.
1: Exacto. Exacto, porque es lo que debemos exigir a nuestros políticos, que más allá de lo que salgan ahí a pelearse en cámaras y digamos, insultar o fastidiar al otro, es ya, ¿qué haces tú desde tu espacio de poder político por nosotros?
0: Que es importante.
1: Entonces, que lo único que hace el espacio de poder político es salir a quejarse, salir a decir que hay fraude, etcétera, y no pensar en la población que representa. ¿Cuáles son los proyectos que la bancada de Juntos por el Perú, señor Sánchez, van a empezar a movilizar para justamente beneficiar a las personas que no tienen gas en Cusco? ¿Cuáles son los proyectos que, entiendes, es lo que deberían estar haciendo, en lugar de simplemente armar esta novela ya no sé si turco, coreana, en los medios sobre la política peruana, ¿no?
0: Bueno, señor, profesor José Luis Incio, profesor de Departamento de Ciencias Sociales de la Pontificia Universidad Católica del Perú, muchísimas gracias, señor. Usted ha dado luces para que el público que nos escucha a nivel nacional empiece también a intercambiar ideas con propuestas claras, ¿no?, y contundentes, y que saque sus propias conclusiones. Muy amable, doctor, profesor, por aportar en esta conversación. Muchísimas gracias, muy amable.
1: Un placer. Buenos días con todos.
0: Buenos días, buenos días. Bueno, así estamos llamando a especialistas que aporten con nuevas ideas, nuevos enfoques que de pronto a nosotros no se nos ocurre, pero que es bueno escuchar varias voces, ¿no es cierto?, sobre la reacción. Yo digo lo siguiente, y a título personal, no es que esté defendiendo a Roberto ni defendiendo a Keiko Fujimori. Aquí tenemos que respetar la ley. Y la ley es contundente. Si no hay forma de demostrar que supuestamente ha habido trafa, ha habido fraude durante las elecciones, miren, no hay nada que hacer. Pero si se demuestra contundentemente que ha habido fraude, sí, tiene derecho a ser observado y a revisarse las elecciones. Porque no puedes estafar tampoco un pueblo. Pero hasta el momento, hay hipótesis. Hasta ahora no confirmadas, lamentablemente o no. Vamos a seguir a la expectativa. Todavía no, el Jurado Nacional de Elecciones no ha tomado el caso y tiene que decir su palabra. 8 y 18, pausa y regresamos en ampliación de Noticias Regional.
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12: 12 y 31.
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13: La Conferencia Episcopal Peruana expresó su pesar y solidaridad con el pueblo venezolano tras los terremotos que afectaron diversas regiones de dicho país el último miércoles, causando pérdidas de vidas humanas y cuantiosos daños materiales. La OMP realizó el sorteo público descentralizado con el propósito de definir el orden de aparición de las organizaciones políticas en la franja electoral de las elecciones regionales y municipales 2026. El presidente del Jurado Nacional de Elecciones, Roberto Burneo, sostuvo que la proclamación oficial de los resultados electorales de la segunda vuelta pueden concretarse el viernes 3 de julio. A través de un comunicado, la Universidad Nacional de Moquegua anunció la suspensión temporal de las actividades académicas en el campus de la sede ubicada en la ciudad de Moquegua luego de la detección de un caso de sarampión en un estudiante de dicha institución. El gobierno de México informó que envió 2 aviones con ayuda humanitaria y 261 agentes del Ejército Mexicano y Guardia Nacional hacia Venezuela tras los terremotos registrados en el país caribeño, que por el momento dejan 235 muertos y 4.300 heridos. RPP te recuerda: conducir un vehículo que no cuente con el certificado de aprobación de inspección técnica vehicular es una infracción muy grave, sancionada con 2.750 soles de multa.
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12: Doce y 32.
13: A esta hora tenemos información directo en directo con Rosa María Loro desde Lambayeque. Adelante, Rosa María, te escuchamos.
14: Hola, ¿qué tal? Muchas gracias. Directo en directo. El Jurado Electoral Especial de Chiclayo multó con 30 unidades impositivas tributarias que equivalen a 165 mil soles a la alcaldesa de Chiclayo, Janet Cubas, por vulnerar el reglamento sobre la propaganda electoral, publicidad estatal y neutralidad en el periodo electoral al difundir publicidad estatal prohibida durante el proceso de elecciones generales 2026. Según el órgano electoral, la titular de la comuna chiclayana no cumplió con este requerimiento pese a la advertencia y el plazo que se determinó al difundir publicaciones en las cuentas de Facebook e Instagram oficiales, hechos ocurridos durante el último trimestre del año 2025. Se conoció que la alcaldesa, mediante su abogada, presentó la apelación de nulidad correspondiente ante el órgano competente, pero esta se declaró improcedente, por lo que en las últimas horas, mediante una audiencia virtual, el Jurado Electoral Especial procedió con informar sobre esta sanción. Desde Chiclayo, directo en directo, RPP.
13: Tenemos más información directo en directo con Judith González desde Huánuco. Adelante, Judith, te escuchamos.
15: Gracias. Directo en directo, la fiscal penal suprovincial especializada en derechos humanos y contra el terrorismo de Pasco y Huánuco realizó la restitución de restos óseos del ciudadano Bartolomé Besares Nieto y una entrega simbólica a los familiares de Liborio Alba Rojas, ambos víctimas del periodo de violencia registrado en el país entre 1980 y el 2000. Así lo informó el fiscal provincial Silvio Santiago Modesto. Escuchemos.
16: La Fiscalía Penal Supraprovincial Especializada en Derechos Humanos y contra el Terrorismo de Pasco y Huánuco ha llevado a cabo la ceremonia de restitución de restos óseos y elementos asociados en dos casos. El primero denominado Montaña Verde y el segundo denominado el caso Liborio Alba. En el caso Montaña Verde, se ha realizado la restitución de restos óseos.
15: Los restos de Bartolomé Besares Nieto fueron entregados a sus familiares tras ser identificados como una víctima de los hechos ocurridos en 1984 en el centro poblado de Montaña Verde, distrito de José Crespo y Castillo, provincia de Leoncio Prado. En tanto, Liborio Alba Rojas desapareció en 1992 en el sector La Roca, entonces perteneciente al centro poblado de Pueblo Nuevo, también en el distrito de José Crespo y Castillo. El representante del Ministerio Público explicó que al no haberse ubicado los restos de Liborio Alba Rojas, se realizó una restitución simbólica mediante la entrega de sus restos personales para que sus familiares puedan realizar una ceremonia de despedida. Santiago Modesto precisó que durante el 2025 se restituyeron los restos de 7 víctimas de violencia y que en lo que va del 2026 ya se han concretado 2 entregas como parte de las acciones de reparación y búsqueda de desaparecidos. Desde Huánuco, directo en directo, RPP Noticias.
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0: Aquí estamos, como decíamos hace instantes, aquí estamos en ampliación de noticias regional, los hechos contados por sus propios protagonistas. Tenemos visitantes, amigos del interior del país, autoridades, líderes de la comunidad organizada. Aquí estamos, ustedes pueden comunicarse con nuestro productor, Nicolás Luna, que está presto a escucharlos en directo para ver la conformidad de los temas que abordamos nosotros. Así que muchas gracias, tienen ustedes la posibilidad de marcar el rotafono para cualquier servicio que crean conveniente, 999-001-800. Más adelante les voy a dar un número telefónico de la producción. No es cierto que es la persona, el productor general, es el que decide todos los contenidos que están escuchando ustedes en este programa. Antes de presentar a nuestros invitados que traen con un tema, pero de especialísima importancia en nuestro país, antes de escuchar a nuestra compañera Melissa Alzamora, siempre presta con información al instante desde Piura, permítame recordar, hoy amigos de todo el país, estamos celebrando la fiesta de San Juan. ¿Ah? Aplausos para toda la Amazonía en general, parte de la zona andina también, así es que señoras y señores, un fuerte abrazo. ¡Salud! celebrando esta fiesta de San Juan, o como dicen los paisanos, la fiesta de San Juan. ¿Ah? Saludos, saludos, un fuerte abrazo a todos. Celebremos con tranquilidad, que no se te pase la mano, que no se te pase el pie. También, por favor, hoy estamos celebrando el Día del Campesino. Amigos, campesinos de todo el país, un fuerte abrazo. Yo sé que los gobiernos de turno a veces nos olvidan a los campesinos, porque yo soy agricultor también, por si acaso. Por eso que todos los días, de 3:30 a 5:00 a.m, estamos con el programa La Rotativa del Campo. Y abordamos todo tipo de temas, participando los pequeños agricultores, en especial familiares, y los grandes agricultores también, la exportación de productos, que somos capos, somos en el mundo. Así es que hay que apoyar a la pequeña agricultura también. Vamos a lograr que se asocien y a ver si hacemos cuota para exportar también, o para también enviar nuestros productos a diferentes regiones del país. Pero para esto, gobiernos de turno, hay que hacer infraestructura, carreteras para sacar nuestros productos, y lo estamos mendigando toda la vida. Esto no es un favorcito que nos hacen los gobiernos de turno, es una obligación moral, por favor. Así es que el Día del Campesino, un fuerte abrazo. No menos importante, señoras y señores, una delegación de RPP ha viajado especialmente a Cusco, porque en estos momentos se abren las ventanas para la celebración del fabuloso, de la epopeyica, de la fabulosa, de la extraordinaria fiesta del Inti Raymi. Deberías estar orgulloso, saca pecho, que nuestros hermanos están celebrando a lo grande. Nuestros pueblos autóctonos, aquí tenemos que valorar por toda su sapiencia, por toda su sabiduría que nos han traído, y de ahí nace el conocimiento. Así que a todos ellos, a nuestros hermanos de sangre, un fuerte abrazo. ¡Qué lindo, por Dios! ¡Qué lindo! ¿Saben, amigos? Había un detalle. Ayer entrevistamos a un historiador, pues estudioso, ¿no?, del tema del Inti Raymi. ¿A partir de cuándo se celebró? Y nos dijo, mire, yo lo voy a decir con mucho respeto, ¿ya? Pero el Inca en esa oportunidad no tenía pelo largo. No tenía pelo largo, tenía pelo corto. Esa es una adaptación, digamos, para impresionar más a los turistas, pero no tenía pelo largo. Tenía pelo corto. El único Inca que tenía pelo largo es, dijo un nombre que más adelante lo voy a recordar. Melisa Alzamora, escuchemos todos a Piura. A ver, Melisa, buenos días, directo en directo.
17: ¿Cómo estás, Jesús Miguel? Buenos días, directo en directo. El alcalde provincial de Piura, Francisco Ceballos, junto con otros funcionarios de la municipalidad, denunciaron haber recibido un correo electrónico con amenazas de muerte y posibles atentados en distintos puntos de la ciudad. El mensaje fue enviado por una persona que se identificó como Rafael Aarón Mauriola, de 20 años, aunque su identidad aún no ha sido confirmada por las autoridades. En el texto, esta persona asegura contar con armas de fuego y explosivos y amenaza con atacar universidades, hospitales y otros lugares concurridos de Piura. A través de un comunicado público, los regidores Ricardo Acuña, Martín Olivares, Daniel Verástegui, Sergio Valladolid y Carla Vázquez expresaron su rechazo e indignación por las amenazas recibidas. Asimismo, condenaron cualquier acto de violencia y exhortaron a la policía y a las autoridades competentes a realizar las investigaciones correspondientes. Los funcionarios también solicitaron reforzar las medidas de seguridad en instituciones públicas, centros educativos, hospitales y otros espacios de alta ocurrencia. Y además hicieron un llamado a la calma a la ciudadanía para evitar también difundir información no confirmada, mientras las autoridades continúan con las investigaciones para esclarecer el origen de este mensaje y determinar si existe algún riesgo para la población. Desde Piura, directo en directo, RPP.
0: Muchas gracias, Melissa, que sí, preocupante pues el tema de la inseguridad ciudadana, que esperemos también que las próximas autoridades hagan algo, bueno, hagan, por lo menos hagan algo en el tema de seguridad ciudadana, ¿no es cierto? Luis Guamaní Fuentes es secretario general del Frente de Defensa de la provincia de Chumbivilcas, y aquí estamos con una dama, Yolanda Zurita, representante de la Plataforma por la Salud Ambiental y Humana de Junín. Ellos, dos personalidades que están aquí, son líderes de comunidades y dirigentes ambientales que están participando del foro Las Otras Voces al Congreso Mundial de Minería. Porque hay un congreso, ya que es auspiciada por las grandes mineras, etcétera, tienen todo el derecho de hacerlo, pero aquí hay otras voces también que hay que escuchar, ¿ya? Para contar el impacto ambiental que se genera en nuestro país y qué se está haciendo por eso. don Luis Guamaní, encantado de tenerlo aquí. Yolanda Zurita, muchísimas gracias. Acérquese al micrófono si fuera usted. Jalen nomás, sin ningún problema, no se va a romper. Son duros los micrófonos, con toda confianza nomás. Muchas gracias. ¿Cómo están? Muy buenos días, qué gusto saludarlos.
18: Buenos días, Jesús Miguel. Saludar desde Ondas de RPP Noticias a la provincia de Chumbivilcas, al pueblo de Cusco, Sinti Raimi, también provincia de Chumbivilcas. Jesús está de aniversario.
0: Lucho Guamaní, te estás perdiendo la fiesta, ¿no? ¿Vas a llegar a tiempo o no?
18: Así es, nos estamos perdiendo, pero estamos también con las agendas aquí pues, en la ciudad de Lima.
0: Tienes que cumplir con tu misión también, que tenga encargado la comunidad.
18: Así,
0: que
18: así es, ya. Bueno, nosotros estamos con una agenda muy importante aquí en la ciudad de Lima, para abordar el tema de la minería también. Queremos también que nos escuche las voces de, ¿no?, de la influencia directa socialmente y ambientalmente, uh-huh, ya sea de la gran minería, la mediana minería, también de la minería artesanal.
0: Claro, como corresponde. Vamos a escuchar la voz preciosa de Yolanda Zurita, representante de la Plataforma por la Salud Ambiental y Humana de Junín. ¿Qué tal, Yolanda? ¿Cómo te trata Lima?
19: Muy bien. Ya. Porque nos da luces justamente producto de este evento que hemos tenido, ¿no? De preparación o de ver las otras voces que no son escuchados en el marco de este congreso que está, claro, realizando la minería, ¿no? Así es, pues. ¿De qué sirve tener un gran evento si no escucha las voces, los sufrimientos, los clamores de la población?
0: Las y otras hoy, voces las frente al Congreso, claro, Mundial de Minería. Ajá.
19: Y hoy, que es Día del Campesino, con mayor razón, así ¿no? Es, con mayor es. Razón, debería salir a la luz todas las voces que tenemos así como es. Pobladores. Que
0: les somos. Propongo algo, amigos, Yolanda Zurita y Luis Guamaní. Vamos a ir una pausa para ampliar en extenso. Después de la pausa escuchamos los titulares para ponernos al día con la noticia y regresamos con esta conversación interesantísima, por cierto. La postura, ¿qué esperan del próximo gobierno? ¿Qué esperan del próximo congreso? ¿Qué esperan estos dirigentes elegidos por su pueblo que vienen aquí a defender la voz? La voz de aquellas personas que a veces no pueden dar su opinión o no son escuchadas. Pausa y regresamos inmediatamente con más aquí en Ampliación de Noticias Regional. 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

0: Nos hemos ido, esto es Ampliación de Noticias Regional, los hechos contados por sus propios protagonistas. Sigue el Mundial, ojo, aquí tenemos nuestro Mundial de discusión también, que tiene que ver con la reciente reunión, ¿no es cierto?, de las otras voces al Congreso Mundial de Minería. Los líderes de comunidades y dirigentes ambientales han participado en este foro tan importantísimo porque está escuchándose a la gente, se escucha a los pueblos. Vamos a ver. Luis Guamaní Fuentes, secretario general del Frente de Defensa de la provincia de Chumbivilcas, y también con nosotros Yolanda Zurita, me suena ese apellido, Zurita, en México hay un actor Zurita, ¿no? El representante de la plataforma, ¿no? De la salud ambiental y humana de Junín. Muy bien, entonces, señoras y señores, esta reunión, las otras voces al Congreso Mundial de Minería, ha tenido seguramente una conclusión. ¿Cuál es la parte más importante para usted, Lucho Guamaní Fuentes?
1: Para mí, lo más importante de este Foro Internacional de la Minería, nosotros planteamos, uno, que haya una nueva ley de la minería. ¿Por qué? Porque la ley de la minería se ha aprobado todavía año 92 y ya tiene más de 30 años. Y la minería del año 90 y a la actualidad es muy distinto. El escenario es muy distinto, en lo cual ya no da más y tiene que haber una reforma de la minería. Y el Estado totalmente se ha olvidado de las comunidades campesinas y el Estado solamente trabaja para los 14 familias en el Perú, para los grupos del poder, solamente para el beneficio, y no nos quieren escuchar, y nunca nos han escuchado hasta la autoridad, Jesús.
0: Muy bien.
1: Entonces, eso es el problema central
0: de la minería. Este foro llegó a la conclusión que hay que cambiar la ley de minería, porque no es tan realista, han pasado mucho tiempo.
1: No es tan realista porque en estos momentos, con esta ley de la minería, ¿cómo es posible que se practica minería en cabecera de cuenca? En estos momentos, Minera Crespo, en el Cerro Curasma, en la cuenca de río Santo Tomás de la provincia de Chumbivilcas, Cusco, vienen dinamitando glaciares, bancos de agua, para el beneficio de la familia de gran poder. ¿Dónde, en qué mundo se ha visto, Jesús? Minería en glaciares, donde nace la vida. Mira, donde tú es fuente de la vida en épocas de estiaje, alimenta para el chorreo, para el nacimiento de fuentes de agua. Y lamentablemente, Energía y Minas, Ministerio de Energía y Minas, aprueba operaciones mineras en cabecera de cuenca, donde ni siquiera debería estar permitido ni siquiera ni el pastoreo de animales, ningún tipo de minería.
0: Buen punto.
1: No, entonces, por eso digo, la ley de la minería actual aprobado, 92, ya no sirve para nada. Y pedimos una reforma.
0: Lucho, permite claro. a tu colega Yolanda Zurita, representante de la Plataforma por la Salud Ambiental y Humana de Junín. ¿Cómo es su realidad, Yolanda? A ver.
2: Con el sustento justamente que está dando aquí el compañero, podemos decir, no hay minería para el futuro sin derechos ambientales.
0: Claro.
2: ¿No?
0: Claro.
2: No podemos decir que la minería es para el futuro con violación de derechos laborales. Los trabajadores, por ejemplo, ¿no? No podemos decir que hay una minería, la minería es para el futuro, si no hay protección de los territorios.
0: Estamos hablando de una minería responsable,
2: claro,
0: digamos.
2: Claro, ¿no? Entonces, actualmente no existe esa minería en nuestro país. No existe, ¿no? Entonces, por ejemplo, uno de los impactos de la minería es en mi localidad, en mi región. En mi región, por ejemplo, que se está dando la minería, la actividad minera en cabeceras de cuenca, en el Guaitapayana, por ejemplo, ¿no? Que últimamente hubo una matanza de una cantidad de truchas en Pariahuanca, ¿no? Miles y miles de
0: gente se quedó sin chamba, sin trabajo.
2: Pobres productores que están con esa actividad de exportar las paltas, por ejemplo. Claro. ¿Qué futuro les espera a ellos?
0: Y creen que la solución es en darle, no se preocupe, que el gobierno va a dar a alevines o alevinos, como dicen, para que usted reanude su labor de piscicultura. Pero ese no es el problema, esa no es la solución. Ese no es el tema de fondo. Claro.
2: Y aparte de eso, en Chungaos Alto también, ahora en el caso de la Oroya, por ejemplo, tenemos algo muy, muy realista esto, ¿no? Los impactos que ha generado la actividad minera. Uno, el impacto en cuanto a la comunidad. Ya no existe esa organización comunal que había de Huaynacancha, de la Oroya Antigua.
0: ¿Por qué ya no hay?
2: ¿No? ¿Por qué? Porque pues cuando se dio la actividad minera, metalúrgica en este caso, los nativos, los originarios de esos lugares tenían que huir a otros lugares porque el impacto de los humos era muy fuerte. Muy fuerte.
0: Uy, caramba.
2: Y han tenido que llenarse la Oroya, discúlpenme la expresión, con personas de otros lugares que su corazoncito, su identidad es en su pueblo, no es en la Oroya, ¿no?
0: Claro.
2: Ahora, los impactos en la salud humana, ¿no? Estudios que existen es justamente que las personas de la Oroya tenemos más de 13 metales, sustancias tóxicas en nuestro organismo. Y ya se está viendo las consecuencias de esto, ¿no?
0: Hay muchos
2: entonces
0: estragos,
2: ¿de qué futuro estragos podemos hablar nosotros de la actividad minera si está dejando esas causas,
0: clarísimo,
2: esos daños?
0: Clarísimo, ¿no? El análisis que hacen nuestros ilustres invitados, Yolanda Zurita, representante de la Plataforma por la Salud Ambiental y Humana de Junín, y don Luis Guamaní Fuentes, secretario general del Frente de Defensa de la provincia de Chumbivilcas. Una pregunta para los dos, por favor. ¿Qué esperan en ese sentido de este análisis que acaban de hacer ustedes después de participar en este importante foro, las otras voces al Congreso Mundial de Minería del próximo gobierno? ¿Qué cosa tiene que hacer el próximo gobierno, Lucho Guamaní?
1: Mira, nosotros exigimos una gobernanza de los territorios que garantice la participación efectiva de las comunidades, de los pueblos indígenas, de todas las etapas de las decisiones vinculadas a la actividad minera. Esto implica, Jesús, fortalecer la consulta previa, porque en estos momentos no se hace consulta previa, no hay una sola gran minería que hace una consulta previa transparentemente. Todo es arbitrariedad, todo es ilegal. Todo el proceso, desde el cateo hasta la liquidación en las comunidades campesinas, Jesús. Eso no va más, ¿no? Entonces nosotros queremos, mira, desde el otorgamiento de las licencias hasta el cierre de las minas, tiene que ser transparente. Claro. Transparente. El Estado debe garantizar el ambiente sano y saludable. Tiene que tener delimitaciones, zonificaciones, identificaciones, ya sea para áreas agrícolas intangibles, como también áreas también intangibles, ¿no? Delimitado, zonificado, cabeceras de cuenca, en este caso, zonas glaciares,
0: en otras
1: fuentes de agua.
0: Ustedes no se están oponiendo a la actividad minera.
1: Nunca nos hemos opuesto a la actividad minera, provincia de Chumbivilcas. Sí.
0: No se están oponiendo a la actividad minera, sino que esta actividad minera viene con sus condiciones, Yolanda.
2: Claro, tienen que respetar la democracia territorial, ¿no? Lo que justamente dice la participación, ¿no? Efectiva. También deben proteger nuestros recursos de agua, deben proteger, ¿no? Asimismo, la salud de las personas, ¿no? Entonces, una actividad minera, metalúrgica, justamente tiene que ser responsable, porque la salud es muy importante, tanto de sus
0: sin
2: trabajadores,
0: salud no podemos hacer nada, pues,
2: tanto
0: mucho,
2: de
0: grande,
2: sus trabajadores y de la población. Ahora, el respeto de los derechos laborales. ¿Los trabajadores acaso tienen una estabilidad laboral? ¿Su salario es digno? Y aparte de eso, su enfermedad profesional, ¿no? Entonces tienen que respetar eso. Asimismo, también tienen que proteger la institucionalidad pública, ¿no? Entonces, garantizar el trabajo digno, ¿no? ¿Cuántas veces nosotros hemos visto, por ejemplo, en el caso de La Oroya, que hubo un despido masivo de 584 trabajadores entregándoles la carta por debajo de la puerta el trabajador estaba? ¿Eso es digno? No es digno. Entonces, ¿qué esperamos de una actividad que no dignifica a la persona? Dignifica en la educación, la salud, ¿no?
0: Bueno.
2: Entonces, eso es lo que esperamos
0: de estos temas, y estos son temas que tienen que resolver. Es un reto para el próximo gobierno, ¿no es cierto? Sea quien fuere el próximo presidente, los congresistas que ya están designados, tanto diputados como senadores. Vamos a ver, el peor problema que tenemos en el Perú es que nos olvidamos de las promesas electorales y no fiscalizamos. Entonces, sin que se pique nadie, porque es la voluntad del pueblo decir, tú me has propuesto esto. Y cuando entras al poder te olvidas de nosotros. Entonces, tenemos que ser, digamos, más orgánicos, más claros y señalar las cosas, los puntos sobre las íes. Tú prometiste esto, ¿para cuándo? Se acabó. Así tiene que ser. La democracia es así. Porque no puede ser democracia solamente para uno y para los demás no. Y los que te elegimos no tenemos derecho de fiscalizarte, de decir, tú me propusiste eso y por eso voté por ti, o la mayoría votó por ti y ganaste las elecciones por ti, por la elección popular. Y ahora dices que no se puede. Le echas la culpa anterior al gobierno y a todo otro gobierno y a toda la década. No, pues, así no es la cosa. Las últimas palabras para despedirse, por favor, de todas las regiones, si fuera tan amable, Lucho Guamaní Fuentes y Yolanda, que también nos acompaña, Yolanda Zurita.
1: Gracias, Jesús. Gracias también a todos los televidentes, radio oyentes a nivel nacional, por dar este espacio también, difundir el problema de la provincia de Chumbivilcas. No, nosotros siempre vamos a exigir el respeto y el restricto de los derechos humanos a los territorios mineros, protección efectiva de personas defensores ambientales, porque Jesús, en estos momentos nosotros hemos denunciado a la minera Crespo con una demanda de acción de amparo y la jueza allá del juzgado mixto de Santo Tomás de la provincia de Chumbivilcas viene dilatando, aguantando con tres reprogramaciones. Entonces, Jesús, eso no puede pasar en el Perú. Eso nunca más. Porque ¿cómo es posible jueces fiscales a fin de que concluya la empresa minera pueda aguantarlo todos los procesos, ni siquiera apertura la investigación? No se presenta Minen, no se presenta Ministerio de Medio Ambiente, no se presenta a las mineras a las audiencias programadas. Y ahora además, y es más, tenemos el día 26 a partir de 9 de la mañana a 2 de la tarde una audiencia de acción de amparo en el juzgado mixto de Santo Tomás de la provincia de caso minera Crespo, que en estos momentos viene dinamitando
0: bueno.
1: Glaciares del Perú.
0: Se nos acabó
1: muy
0: el
1: amable
0: tiempo.
1: gracias
0: a
1: por
0: ti,
1: el espacio
0: Lucho
1: muy
0: Fuente,
1: amable, muchas gracias. Un saludo a nivel nacional desde aquí a nombre de la provincia de Chumbivilcas.
0: Muchas gracias, Lucho
1: muy amable, gracias, buenos días.
2: Yolanda Zurita. Nosotros lo que pedimos es justamente, ¿no?, que la actividad minera sea responsable juntamente con el Estado y todos los ministerios, a fin de, por ejemplo, tenemos un plan especial para la atención de personas afectadas por metales, metaloides y otras sustancias químicas,
0: señora,
2: tóxicas, ¿no? De Ministerio de Energía y Minas, por favor, dé la cara y participe en este espacio, porque su ausencia es muy notorio, ¿no? Por otro lado, también queremos ya que se disminuya, que se ponga sobre la mesa que 10 millones y más habitantes a nivel nacional están expuestos a la contaminación de arsénico por el agua. De cada 3 habitantes, uno está afectado. Entonces, señores, ¿qué están haciendo? Una minería responsable todos sus aportes transparentemente, si están exportando el cobre, qué otros más están dentro del cobre y que no están declarando, no están pagando ese tributo.
0: Ese es un tema bien
2: ¿qué
0: interesante.
2: Están haciendo eso? Hay que ser transparentes.
0: Y es técnico, bien técnico. ¿Sabes?
2: Ese es comprobado, ¿no?
0: Efectivamente.
2: Entonces, ¿qué están haciendo
0: exportamos
2: eso?
0: Tierra,
2: ¿no?
0: Exportamos tierra, pero entre esa tierra hay cobre y otros,
2: claro,
0: minerales,
2: otros minerales.
0: Los cuales no pagan su
2: no
0: derecho.
2: No pagan eso, ¿no? Y el Estado le permite Yolanda. Eso, ¿no? ¿Dónde está la SUNAT? ¿Dónde está INSEMET? ¿Dónde están ellos, no? Por favor, entonces... La salud de la población es muy importante y es
0: muchas
2: afectado
0: gracias.
2: Por la minería.
0: Yolanda, muchísimas gracias. Lucho, muchísimas gracias por su presencia. Ya no será la primera ni la última, así que lo seguimos esperando aquí. Muchas gracias. Vamos a la pausa y retornamos en Ampliación de Noticias Regional.
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5: Al menos 235 muertos, 4.300 heridos, 157 desaparecidos, 200 personas atrapadas y 250 edificios dañados han sido reportados hasta el momento por las autoridades de Venezuela, pasadas las 24 horas de los dos terremotos que afectaron principalmente a Caracas y al estado cercano de La Guaira, mientras continúan las labores de búsqueda de sobrevivientes. En el programa Las Cosas Como Son de RPP Televisión, Andrei Domínguez, geotecnista y secretario académico de la carrera de Ingeniería Civil de la Universidad de Lima, advirtió sobre el alto porcentaje de construcciones informales que existe en nuestro país.
6: La Cámara Peruana de la Construcción ha señalado que alrededor del 70% de las construcciones en la ciudad de Lima suelen ser informales.
7: O sea, ¿70%?
6: 70%.
7: Yo pensaba que era la horrible cifra de 50%, pero no, usted dice más aún.
6: Sí, sí, sí.
7: O sea, es la minería, es la minoría la que se construye con ingenieros, con mapas y con arquitectos.
6: Correcto.
5: Un contingente del equipo Urban Search and Rescue, conformado por aproximadamente 40 bomberos peruanos, recibió la autorización oficial para viajar a Venezuela con el fin de contribuir con las labores de búsqueda de personas que hayan quedado bajo los escombros tras los terremotos que azotaron a este país el último miércoles, así lo informó el brigadier mayor Carlos Gallardo, jefe del equipo USAR Perú. La policía capturó en el distrito limeño de La Molina a César Matías Retuerto Muñoz, de 18 años, quien es investigado por el presunto delito de feminicidio en agravio de una adolescente de 17 años, cuyos restos fueron hallados en abril de este año en la provincia de Huarochirí, así lo informó el mayor Johnny Mota Flores, jefe del equipo del Departamento de Homicidios.
8: Anoche ha habido en las diferentes situaciones es de que se solicitó su medida limitativa, una detención preliminar, la cual se ejecutó el día 24 del presente mes en el distrito de La Molina, ¿no? Se está a la espera de la programación de su toma de declaración. Asimismo, otras diligencias más con la finalidad de poder esclarecer este caso. El presunto móvil de este hecho sería un tema de, en este caso, de celos por parte del presunto por contra, en este caso, la víctima.
5: Un terremoto de magnitud 5,8 sacudió el este de Japón, dejándose notar con intensidad en Tokio, sin que hasta el momento las autoridades japonesas hayan emitido alerta de tsunami. Hoy continúa la fase de grupos del Mundial 2026 y Noruega enfrenta a Francia a partir de las 2 de la tarde para definir su grupo. Uruguay irá por la hazaña ante España a partir de las 7 de la noche y Bélgica buscará asegurar su clasificación a la siguiente fase cuando enfrente a Nueva Zelanda a partir de las 10 de la noche. 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
5: A esta hora tenemos información directo en directo con Miriam Caguán. Adelante, Miriam, te escuchamos.
9: Muchas gracias. Directo en directo, bajo la modalidad del falso pasajero de un bus de la empresa de transporte Consorcio Rima, que cubre la ruta San Juan del Urigancho Ventanilla, fue atacado a balazos cuando se encontraba en ruta con pasajeros a bordo, esto en la provincia constitucional del Callao. El ataque se produjo en la avenida Néstor Gambetta, en el paradero conocido como Grifo. De manera preliminar, se tiene la información por las autoridades que dos hombres a bordo de una motocicleta llegaron hasta este punto en la vía auxiliar. Uno de ellos bajó y detuvo la unidad como si fuera un usuario. El conductor abre la puerta y es en ese momento que dispara hasta en tres ocasiones contra el chofer, quien resultó ileso. El delincuente retornó a la motocicleta huyendo con sus cómplices con rumbo desconocido. Los pasajeros que se encontraban a bordo se lanzaron al piso para de esta manera evitar verse afectados. Al respecto, efectivos de la comisaría de Marqués llegaron al lugar para acercar la zona. También llegó personal de peritos de criminalística para las diligencias correspondientes y un equipo de la División de Investigación de Extorsiones de la Policía. En el bus se registran daños materiales. La luna izquierda aledaña al conductor ha quedado completamente destruida, mientras que en la zona se han encontrado tres casquillos de bala. El conductor ha sido trasladado a la comisaría del sector para colocar la denuncia correspondiente, quien no ha brindado hasta el momento mayores detalles tras lo ocurrido, pues este no sería el primer ataque contra esta empresa de transporte público, ya que en el mes de marzo bandas criminales venían amenazando a los conductores, a quienes solicitaban hasta 50,000 soles. 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
0: ¡Qué novedades en Tacna, en La Heroica! Aquí está con nosotros, a ver, Javier Rumiche. Muy buenos días, Javier.
13: ¿Qué tal, Jesús Miguel? Buenos días, directo en directo. Un mototaxista perdió la vida en un accidente de tránsito la noche de ayer martes en el distrito Alto de la Alianza, en Tacna. El hecho ocurrió alrededor de las 11 de la noche en la avenida Emancipación, frente al terminal terrestre El Collazuyo. Así lo informó la Policía Nacional en la región Heroica. Según versión policial, el mototaxi tipo Torito de placa 86393Z impactó por la parte posterior contra un camión que se encontraba estacionado. Debido a la violencia de la colisión, el conductor de la mototaxi, Luis Merlín Quispe, de 34 años e integrante de la Asociación de Mototaxistas Los Rebeldes, sufrió graves lesiones en la cabeza y falleció en el lugar. Hasta la zona llegaron efectivos de la Comisaría Alto de Alianza junto con la fiscal de turno, Mónica Feria, para realizar la diligencia de levantamiento del cadáver en presencia de familiares de la víctima. Ellos señalaron que el fallecido deja esposa e hijos menores de edad. Durante la inspección del mototaxi, que terminó con la parte delantera y el techo completamente destrozado, las autoridades policiales hallaron botellas de cerveza en su interior. Asimismo, algunos familiares manifestaron que la víctima había ingerido bebidas alcohólicas en una vivienda antes de prender el retorno a su domicilio, circunstancia que será materia de investigación para esclarecer las causas del accidente. Desde Tacna, directo en directo, RPP.
0: Muchas gracias. Los accidentes de tránsito se dan en todo el país. Todos los días al menos 4 personas fallecen en las carreteras o avenidas de la ciudad. 4 muertos, o como promedio de 10, 4. De 10, 8 personas resultan heridas también. Así que son estadísticas que día a día la policía, los organismos especializados están tomando nota, pero nada hacemos con eso, con llevar la cuenta. Es obligación llevar la cuenta, pero aquí tenemos que tomar medidas, quién sabe, más drásticas. No estamos formalizando a los transportistas tampoco. Hay transportistas que sí cumplen definitivamente, necesito un aplauso para ellos, pero hay otros transportistas que no están cumpliendo, y eso es una realidad. Y hasta el momento las autoridades no han adoptado medidas. ¿Usted conoce alguna medida de orden de tránsito en todo el Perú? No conoce. No lo conoce. Aquí en Lima, por ejemplo, se está pidiendo que desaparezca la Autoridad de Transporte Urbano de Lima y Callao. Lo está haciendo Rafael López Aliaga, ya precandidato a teniente alcalde de la Municipalidad de Lima. Así es que, de que desaparezca la Autoridad de Transporte Urbano, una cosa que se luchó, se peleó por mucho tiempo, que se decía, tiene que haber una autoridad para que maneje, administre el transporte. Y se creó la ATU. Y ahora se está pidiendo que se elimine para que las municipalidades se hagan cargo. Total, ¿ah? ¿Qué puede ocurrir? Vamos a ver, ya vienen las elecciones regionales y municipales, ¿ah? Ahí también estaremos de cabeza. 9:01, gran resumen de la hora, y retornamos en ampliación de Noticia Regional. Pausa.
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0: 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Señoras y señores, la anterior entrevista, la última antes del corte, teníamos dos invitados, dirigentes de comunidades mineras, a don Luis Guamaní Fuentes y también a doña Yolanda Zurita, representante de la Plataforma por la Salud Ambiental Humana de Junín, y el otro de Cusco, de Chumbivilcas. Había denuncias serias, ellos se han reunido en un espacio muy importante de participación de todas las comunidades y expertos en la materia, ambientalistas, por cierto. Ellos han aludido varios nombres de una minera, incluso Crespo, en Cusco. Así que todas las personas aludidas en estas declaraciones tienen la oportunidad de hacer sus descargos, ¿ya? Aquí nosotros les damos esa oportunidad. Así, si nos están escuchando, solo tienen que comunicarse con nuestro productor general, ya, el señor Nicolás Lucas. Lucas Rives y Nicolás Lucas. Te dije Lucas. Nicolás Luna. Ya, Nicolás Luna, comuníquense con él. Pronto me va a dar un número telefónico para que ustedes directamente traten con el productor. Él es el que siembra, el que señala por qué ruta vamos a concluir. Yo hago las entrevistas, las preguntas, etcétera, etcétera. Ese es mi chamba. Pero él es el que decide finalmente la programación. ¿Estamos claros? Clarísimos. Entonces, aquí tenemos un ilustre invitado que cada cierto tiempo lo recibimos acá. Es un gusto tener a un productor de mangos de la región Lambayeque que está con nosotros. La vez pasada tuvo un problema tremendo porque hubo superproducción de mangos, ¿no es cierto? Y el hombre es creativo 100%, se fue hasta Cajamarca a vender sus mangos. Luego se vino acá, vendió en la zona urbana, lo querían botar de la zona urbana, Huancayo. En Huancayo, etcétera. Vino a Lima, empezó a vender en Surquillo, un montón de lugares empezó a vender sus mangos, ¿correcto? Y salió adelante, ¿ya? No con la, digamos, con es lo óptimo, pero salió adelante, ¿no es cierto? Pero ahora se presenta la otra cara de la medalla con el fenómeno del Niño y nos visita don Daniel Enríquez, productor de mangos en Motupe, la región de Lambayeque. ¿Qué tal, Daniel? Muchas gracias por estar aquí nuevamente.
1: Muy buen día, Jesús Miguel Calderón. Muchas gracias a Nicolás, que siempre nos abre las puertas de ese medio tan importante como es RPP.
0: Identificado con los agricultores, Nicolás
1: Así
0: Luna.
1: Es. Muchas gracias. Bueno, tengo que primero agradecerles a vosotros y luego felicitar a todos los campesinos de todo el Perú por el Día del Campesino, en especial a mis hermanos campesinos de la región Lambayeque, a los del distrito de Motupe, de Olmos, de Tongorrape, de Chochope, etcétera. Saludos y las cosas van a ir cambiando paulatinamente, hermanos agricultores.
0: Correcto, correcto. Bueno, con el auspicio de la Cruz de Motupe, Cruz de Chalpón, vamos a empezar esta entrevista. A ver, ¿qué fenómeno se van a enfrentar ustedes? Luego tenéis una denuncia, creo, Daniel, de eso lo vamos a verlo al final. Sí, pero cuéntanos, correcto. A ver, ¿cómo se presenta el fenómeno? Con el fenómeno del Niño, ¿qué se presenta ahora? ¿Poca producción? ¿No hay producción? ¿Cómo van a enfrentar esa situación?
1: Sí, bueno, mire, amigo Jesús Miguel Calderón, siempre estoy solicitando, por si acaso, apoyo de la autoridad, pero no un apoyo, digamos, económico, ni bonos, ni nada por el estilo, que no se malinterprete mi visita a los medios, en especial a RPP, que vengo a quejarme ni a ocasionar problemas. Bueno, y luego le explico esa petición. Lo que pasa es que usted me pregunta ahora por el comportamiento del clima, lo cual debo decirle que ya estamos viviendo nosotros el fenómeno del Niño, costero. No es que porque no hay lluvias no hay fenómeno del Niño. Actualmente ya estamos viviendo nosotros el fenómeno del Niño costero. ¿Y cómo se manifiesta? Si bien es cierto que no hay lluvias todavía, se manifiesta a través del incremento del calor, las temperaturas altas, y eso trae unas consecuencias negativas para los productores de mango a quien represento. Y me explico por qué, porque las altas temperaturas no permiten que el mango florezca, que el mango floree.
0: Si no hay flor, no hay fruto.
1: Obviamente, si no hay flor, no hay fruto, amigo Jesús. Ese es el tema, ¿no? Ahora, todavía pues no sabemos, esto no es definitivo, porque solo Papá Dios sabe lo que pueda ocurrir, porque en realidad muchas veces nos hemos encontrado con este problema. ¿Y qué pasa? Que como el clima es muy cambiante en el Perú, ¿no? Vienen vientos del sur, apaciguan las aguas del mar y la lluvia obviamente ya no llega con la, digamos, con

0: la fuerza que llega en otras oportunidades, ¿no?
1: Correcto, entonces estaremos a la expectativa, monitoreando, digamos, lo que pueda suceder, ¿no es cierto?
0: Sí,
1: atención a todas las autoridades, vienen nuevas autoridades a partir del 28 de julio, vamos a ver cómo enfrentan esta situación también. Tenía una denuncia, sí,
0: bueno,
1: Daniel Enríquez.
0: Mire, señor Miguel Jesús, lo que nosotros más, la denuncia también es muy importante, lo que voy a hacer a la ANA, obviamente, pero mire,
1: Autoridad Nacional del Agua.
0: Autoridad Nacional del Agua, pero lo que queremos, lo que estamos pidiendo nosotros, como le dije la vez pasada, es un puente. Es un puente y el arreglo de los cauces de los ríos, producto de para que no nos haga tanto daño el fenómeno del Niño que ya se acerca, ¿no? Las lluvias. Nosotros lo que planteamos es lo siguiente: para nosotros es un absurdo que los trabajos hechos por la ANA se hagan en el mes de noviembre y diciembre. Es absurdo que los trabajos se realicen en los meses de noviembre y diciembre, amigo Jesús Miguel, porque ya tenemos el agua encima. Entonces, claro. Entonces es
1: lo
0: absurdo.
1: Lo ideal es empezar a hacerlos ahorita, de una vez, para ahora, como prevención.
0: Claro, junio, julio, agosto es lo ideal.
1: Claro.
0: Estas fechas calendarias es muy importante hacerlo. Sí, ahora tenemos una propuesta. Mire, por ejemplo, tenemos conocimiento que el ejército está trabajando activamente en desastres, en prevención de desastres, no haciendo algunas obras sociales, porque acuérdese que el ejército tiene toda una maquinaria disponible, tiene personal, tiene ingenieros, y nosotros, señor Jesús Miguel, tenemos material de sobra en nuestro río, tenemos arena, tenemos piedra, tenemos ripio, tenemos más de 300 agricultores que están dispuestos a apoyar si es que el Estado o el gobierno regional, con el apoyo del ejército y con apoyo de la comunidad, podemos hacer ese puente que tanto necesitamos y que tanta falta nos hace y que tanto daño nos ocasiona, porque año tras año, cuando viene la lluvia, nos aísla y nuestra producción, no solamente de mango, sino de maracuyá, de palta, maíz, la zona altoandina, tiene papas, tiene olluco, etcétera, etcétera. Entonces, nosotros necesitamos ese puente. En este problema estamos 5 distritos: estamos Motupe, estamos Salas, estamos Chochope, está Incahuasi y está Cañaris, señor Jesús Miguel. Por eso es muy factible de hacer esto.
1: Son territorios muy importantes, por favor, de producción de diferentes productos. Por algo el Papa se acercó a estos lugares, está hablando de la posibilidad, dice, en helicóptero Incahuasi, por ejemplo. Son zonas en las que el Papa se preocupó, es la preocupación constante, y él va varias veces se ha dirigido a las autoridades para que pongan más atención, especialmente a los productores del campo.
0: Sí, hay un expediente técnico de la pista de Motupe, la zona altoandina, que son aproximadamente 50 kilómetros, ya está el proyecto de la pista, pero no hay voluntad para hacer la obra. Entonces,
1: eso, cuando hay voluntad, ¿se refiere a qué? ¿A decisión política de quién?
0: A decisión política del gobierno regional y del gobierno central,
1: ya.
0: Básicamente, porque estamos hablando, ellos no hacen la obra porque aducen que son millones y millones de soles. Entonces, pero ¿qué pasa? Que, como le repito, nosotros le planteamos, sin ser asesores, le decimos de que pueden pedir el apoyo del ejército como hacen otras regiones y trabajar con el ejército y con los comuneros. Nosotros tenemos material, es lo que siempre estamos diciendo, amigo Jesús Miguel, falta voluntad para trabajar. Imagínese, yo le pongo más fácil: los 39 millones de soles que se está llevando el Congreso de la República para sus 3.000 trabajadores, hubieran sobrado para nuestras pistas, para nuestros puentes. El viaje que está realizando el presidente Balcázar con su familia al Vaticano podría sobrar para hacer nuestro puente. Y así le podría decir, la plata que se roban de la corrupción podría alcanzar para hacer nuestro puente.
1: No, por supuesto.
0: Señor Jesús Miguel, solamente hay que tener sensibilidad social y conciencia social, porque nosotros realmente necesitamos. Y la agricultura, señor Jesús Miguel Calderón, forma parte del eslabón económico que al final mejora nuestra economía nacional.
1: Ya, en otras palabras, ahí en ese lugar nunca ha habido un puente.
0: No, nunca ha habido un puente y necesitamos urgente, porque yo les he pasado las imágenes donde señoras con niños...
1: ¿Dónde estaría el puente? Vamos a ubicarlo, señoras autoridades, escuchen por favor, ¿dónde estaría el puente?
0: El puente estaría ubicado en el caserío Molino del Carmen,
1: sobre
0: el río Chiñama, sí,
1: ya.
0: Incluso, como usted le ha dejado una
1: imagen, sí.
0: Que este es un boceto que hemos
1: hecho
0: nosotros.
1: Esto es Motupe, por si acaso, distrito Motupe.
0: Sí, distrito de Motupe, en el Molino del Carmen, y en la cual pues uniría, como le digo, a los 5 distritos ya mencionados, ¿no? Esa es la necesidad urgente que tenemos, señor Jesús Miguel Calderón, y espero que las autoridades se manifiesten, sobre todo el gobernador regional, a quien ya veré cuando yo vaya pues a mi región.
1: Muchísimas gracias por traernos estas novedades, como siempre, Daniel Enrique, gran productor de mangos en Motupe, gran creativo también para vender sus productos ante la adversidad. Siempre ha salido adelante, así que destacamos tu trabajo, Daniel. Muchas gracias, saludos a toda la gente de Motupe, a todos tus colegas, por favor,
0: señor productores. Señor Jesús Miguel Calderón, lo que le decía, el tema de la denuncia que estoy realizando a través de este medio es que la ANA, autoridades de la ANA me contrataron para hacer un trabajo de apoyo a sus máquinas allá en Motupe en el año 2022. El 2023 me dieron dos cheques en forma de pago, uno de ellos estaba sin fondos y hasta ahora estoy visitando a la ANA mes a mes, cada dos o tres meses estoy visitando y me pelotean de acá, de allá, y son 2,000 soles, el cheque fue por 2,000 soles que nunca llegó a mis manos, señor Jesús Miguel
1: qué
0: Calderón.
1: Qué pena, sinceramente, que la ANA sea cabecera, que sea trafera. ¿Cómo eso es un delito, ¿ah?
0: Sí, por supuesto.
1: Es un delito, ¿ah? Extender cheques sin fondo es un delito, ¿ah?
0: Claro, tendré que tomar las medidas pertinentes, iré a la Defensoría del Pueblo. Sí, tengo entendido que quien está a cargo de esto es la ingeniera Magdalena Laide Guimac Guamán, que es la jefa de Dirección de Planificación de los Recursos Hídricos. Ella es quien está a cargo, pero no me dan la cara, solamente me reciben en la puerta con la secretaria, con la señora Berta, que amablemente
1: Magdalena Guamán.
0: Magdalena Laine Guima Guamán, ya es la encargada, la que me pelotea de acá y de allá, y hace un año estoy...
1: Magdalena, viendo. Por favor, Magdalena, haznos el favor, Magdalena, escucha al señor Daniel Enríquez, que está reclamando como corresponde una retribución a su trabajo. 2,000 soles, ¿desde cuándo no te pagan los 2,000 soles?
0: Desde el 2023.
1: Ya se van a ir y todavía no le pagan al hombre. ¿Cómo es esto? Vamos a llamar ¿es la ANA que en Lima?
0: La ANA en Lima.
1: Los
0: Petirrojos está en San Isidro.
1: Sí, conozco los Petirrojos, conocemos los Petirrojos, ¿no? En San Isidro. Ya, correcto, repite el nombre de la funcionaria.
0: La funcionaria es la ingeniera Magdalena Laine Guimac Guamán. Es la jefa de Dirección de Planificación de los Recursos Hídricos. En esa oficina está el cheque durmiendo y no le dan ningún trámite, porque al menos eso es lo que me informan algunos trabajadores de la ANA.
1: Ya, pues, no sean traferos, pues.
0: Que ven ANA. Que siempre estoy yendo y gasto en
1: no
0: pasajes.
1: No sean cabeceros, pues, como una entidad del Estado va a ser cabecera. Si eso está presupuestado, si no nos extiende un cheque, pues, eso es un delito. Bueno, muchas gracias, Daniel Enríquez.
0: Miguel Calderón, no sé si tendré tiempo para leerles un verso de un amigo poeta de Motupe para el Día del Campesino. ¿Me dará el tiempo para un minuto?
1: Por supuesto, ponle música de fondo. ¿Qué tipo de la música de dónde te pongo? ¿De norteña?
0: Claro, norteña.
1: Ponte una musiquita del norte, a ver, hermano, a ver, por favor.
0: A ver. Un fondo musical.
1: Déjame presentarte como corresponde, pues, hermano.
0: Correcto, gracias.
1: En el Día del Campesino hay formas de agradecer. Hay formas de destacar el trabajo de los hombres del campo, de las hombres y mujeres del campo. Nos visita en esta oportunidad Daniel Enríquez, productor de pura cepa de mangos en Motupe de la región Lambayeque. Los dejo a continuación con estos versos lanzados al viento con cariño y amor para todo el campesinado. ¡Adelante, Daniel!
0: Muy bien. Bueno, agradezco a mi amigo joven poeta motupano Luis Sánchez Agurto, quien ha tenido la gentileza de escribir este poema sabiendo que vengo a RPP a esta reunión. El poema se llama Eternidad.
1: Vamos con la eternidad.
0: Dice así: yo tengo el secreto para que no envejezcas, la voz para que no te enojes, la brisa para que siempre nazcas. Yo tengo el secreto para que corras, rías y vuelvas a tu infancia. Tal vez no creas y pienses que te engaño, pero es verdad, porque antes de que tú nacieras, yo ya estaba aquí, y mi color y mi sombra alegraron a muchos corazones. Yo tengo el secreto, solo oye mis hojas, contempla mi tallo y escúchame, escúchame. Y vivirás en todas mis flores, y amanecerás en todos mis cantos, y no morirás jamás, porque en mi alma siempre estará la música de tu silencio.
1: ¡Qué bonito! ¡Fantástico!
0: ¡Feliz día para todos mis hermanos!
1: ¡Feliz día, feliz día! ¡Lindo, lindo, lindo mensaje! ¡Qué lindo, qué lindo! Identificado con el campo. 9:22, pausa. Regresamos en Ampliación de Noticias Regional. ¡Feliz día!
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0: Estás escuchando Ampliación de Noticias Regional, los hechos contados por sus propios protagonistas. Gracias, Paola, por el video que nos acabas de enviar, por este incidente registrado en horas de la madrugada. Ahora le contamos. A ver, Reina Córdoba, mayordoma de la festividad de San Juan, está con nosotros. Orgullo amazónico, por cierto, hoy 24 de junio se celebra la fiesta de San Juan, fe, tradición y orgullo amazónico. Reina, qué gusto saludarla, muy buenos días.
1: Buenos días, a nosotros nos da mucho gusto, ¿sabe? Que nos toman este año en cuenta para poder difundir nuestra fiesta, la que nosotros vivimos. Siendo parte de la parroquia, siendo parte de la religiosidad, la cual nosotros celebramos.
0: Efectivamente, porque es un encuentro, un reencuentro familiar y comunitario, ¿no es cierto?
1: Eso es lo que todavía nosotros, como cristianos, tratamos de mantener, la unión familiar en la celebración de nuestra fiesta patronal.
0: Efectivamente, matizado, digamos, con la parte gastronómica, que es la cultural, que es muy importante.
1: Claro que sí, nosotros como parroquia todavía tratamos de mantener viva nuestra religiosidad, que es parte de la cultura y la tradición de nuestros antepasados.
0: Bueno, desde San Juan en realidad se ha convertido en una herramienta de reafirmación cultural y que se sigue preservando gracias a ustedes, precisamente por la sociedad organizada. Entonces, ¿cómo hacemos para mantenerla viva y siempre y creciendo? ¿Cómo podemos hacer esto, mi estimada Reina?
1: Nosotros lo que hacemos es trabajar en conjunto, ¿no? Mantenernos de pie ante las adversidades con un solo propósito, ¿no? Servir a los demás, porque al compartir y hacer todo lo que hacemos es un acto de servicio.
0: En efecto. La gente participa activamente, está creciendo, va en creciendo o está disminuyendo. Esta identificación con una de las fiestas más grandes de la Amazonía.
1: Damos gracias a Dios porque el día de ayer, por la noche en nuestra velada, tuvimos bastante concurrencia de personas que se acercaron a celebrar con nosotros.
0: Qué lindo. ¿Y cómo es la celebración? Cuéntenos, por favor.
1: Bueno, nosotros el día de ayer tuvimos nuestra celebración, ¿no? Como apertura de nuestra fiesta y a nuestra velada. Eso empezamos 8 de la noche. A las 12 de la noche continuamos con el salto del chunto. Posteriormente, después del salto del chunto, en la cual muchas personas, queriendo buscar y encontrar la purificación en sus almas, saltaron el fuego. Continuación, continuamos, ¿no?, con nuestra velada. En honor a nuestro santo patrono, la velada terminó a las 4 de la mañana.
0: Caramba, qué lindo, qué impresionante, porque esta relevancia de la fiesta de San Juan no solo pues se practica en la Amazonía peruana, también hay países amazónicos como Brasil, Colombia, Ecuador, que también existen celebraciones vinculadas a San Juan, ¿verdad?
1: Claro, sí, nosotros también tenemos conocimiento de eso, porque San Juan es un santo, la cual aquí en Perú, especialmente en Loreto, en el distrito de San Juan, nosotros hace años vivimos celebrando y él es nuestro santo patrono.
0: Efectivamente. Dice la Biblia y recuerda la Biblia precisamente el nacimiento de San Juan Bautista, un 24 de junio, ¿no? Esta es la tradición, que la fecha marca el inicio de su vida en la tierra, 6 meses antes del nacimiento de Jesucristo, siendo el único santo, junto a la Virgen María y Jesús, cuyo nacimiento terrenal conmemora la Iglesia, el nacimiento de San Juan y de la Virgen. Así que muchísimas gracias, felicitaciones realmente, que siga la celebración como corresponde, siempre vinculado a esta naturaleza, los ríos y las tradiciones ancestrales, por supuesto con la gran fe religiosa que hay en los pueblos amazónicos. Mi querida Reina, ese nombre de Reina Córdoba te lo han puesto muy bien porque eres una reina realmente de esta festividad.
1: Muchas gracias a ustedes y les esperamos el día de hoy. Nuevamente tenemos nuestra misa solemne y continuamos con nuestra velada hasta las 5 de la tarde, donde terminaremos pandillando y cortando la umbilla.
0: Muchísimas gracias, Reina. Un fuerte abrazo. Saludos a todos, a los celebrantes.
1: Gracias a ustedes.
0: Y efectivamente, la palabra de hoy para los que profesamos la religión católica y también el pueblo cristiano evangélico, recuerde el nacimiento de Juan Bautista. Juan el Bautista simplemente, y nosotros los católicos, San Juan Bautista. Sus padres, los padres de San Juan Bautista, el que bautizó a Cristo en el río Jordán, ¿no es cierto? Y luego de ahí aparece el Espíritu Santo, este es mi hijo amado, el que pongo todas mis complacencias, ustedes recuerdan, por las Sagradas Escrituras, fueron el sacerdote Zacarías y Santa Isabel, ¿ah? Tras años de no poder concebir por la avanzada edad de Isabel. Isabel era una mujer ya madura, bien madura, y no podía concebir, pero sin embargo logró embarazarse y dar a luz a Juan Bautista, el que bautizó precisamente al Redentor, a Jesús el Cristo. Entonces, pero es curioso y gracioso lo que dice la Biblia cuando le preguntan a Zacarías, oye, ¿cómo va a llamarse su hijo? Pregúntale a Isabel. Isabel, ¿cómo se va a llamar tu hijo? Juan. Pero ¿cómo, si no hay tradición en la familia? ¿Por qué le vas a poner Juan? Pregúntale a Zacarías, que es la cabeza de la familia. Le preguntan a Zacarías y Zacarías dice, va a llamarse Juan. Increíble, sin haberse puesto de acuerdo, quién sabe, pero eso dice en las Sagradas Escrituras. ¿Ah? Cuando la Virgen María quedó embarazada, visitó a su prima Isabel. En ese momento el niño saltó de alegría en el vientre de Isabel al reconocer la presencia del Mesías. Eso dice en las Sagradas Escrituras. 9:47, hoy nació Juan el Bautista, el que bautizó en el río Jordán a Jesús de Nazaret. Pausa, regresamos.

0: 1:36.
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2: La Conferencia Episcopal Peruana expresó su pesar y solidaridad con el pueblo venezolano tras los terremotos que afectaron diversas regiones de dicho país el último miércoles, causando pérdidas de vidas humanas y cuantiosos daños materiales. La OMP emitió un pronunciamiento sobre el incendio de un camión que trasladaba material electoral en la carretera Guayay-Canta y al respecto precisó que el vehículo trasladaba material que fue utilizado durante la jornada de las elecciones celebradas el 12 y el 13 de abril. El presidente del Jurado Nacional de Elecciones, Roberto Burneo, sostuvo que la proclamación oficial de los resultados de la segunda vuelta puede concretarse el próximo viernes 3 de julio. A través de un comunicado, la Universidad Nacional de Moquegua anunció la suspensión temporal de las actividades académicas en el campus de la sede ubicada en la ciudad de Moquegua luego de la detección de un caso de sarampión en un estudiante de dicha institución. El gobierno de México informó que envió 2 aviones con ayuda humanitaria y 261 agentes del Ejército Mexicano y Guardia Nacional hacia Venezuela tras los terremotos registrados en el país caribeño que por el momento dejan 235 muertos y 4.300 heridos. Hasta el 30 de junio está en veda el chanque o tolina en todo el litoral peruano, quedando prohibida la extracción, procesamiento, transporte y comercialización del recurso según el calendario oficial de vedas.
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0: 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Muy buenas tardes, señoras y señores. Al ritmo de esa rica salsa llegan tus amigos de Los Chistosos.
1: ¿Dónde estar? A mí no te me prenda, mi querido. Qué buena la chapa que te han puesto.
2: ¿Cuál chapa?
1: Mbappé de Tambo de Mora.
2: Una chapa mundialista. Mi tío, tengo pensado invitarte más adelante para un bloque de puras chapas, para que la gente nos diga cuáles son las chapas de su barrio.
1: Claro, claro.
2: ¿Qué te parece?
1: Tú sabes que Pebano es palomilla, es criollo. ¿A quién no ha puesto chapas en esta villa,
2: claro,
1: hermano?
2: Claro, a nuestro productor, ¿cómo le van a decir? Jamplín.
1: ¿Cómo le van a decir? No, le dice.
2: No se le prenda.
1: No se le prendan a Jaime Palillo de RPP. No, en el colegio, ¿sí o no? En el colegio, claro. Al profesor y el pato ciego, la clásica.
2: Al director. El peruano es chapero por naturaleza y tener un espacio en donde nos divertamos juntos con las chapitas.
1: Ah, sí.
2: Teniendo a la estrella, el número uno, mi tío Melcochita.
1: Ah, sí, hay chapas muy antiguas, por ejemplo, el señor Pola, como era chiquito, pequeñito, el señor Chiqui Pola, más conocido como hincha de Países Bajos. Le ponían pulgarcito.
2: Claro,
1: Tarzán de maceta. Tarzán de bonsai. Ajá. Chinchón de piso. Esa
2: también de pecera.
1: Piloto de mosca. Hacía un montón de chapa. Claro. Así que más adelante vamos a crear esta secuencia.
2: Con gusto. ¿Cómo la se pone gorgojo y quinoa? ¿Cómo dice que aquí me dicen tortuga antigua? ¿Cómo es eso?
1: Tortuga antigua. No, tortuga...
2: China me puso.
1: Sin caparazón.
2: Tortuga calata. Un poco de respeto, por favor.
1: Un poco de respeto, no se me prenda.
2: Bueno, tío, ya sabes que ese bloque es tuyo. Y me gustaría que se llame Mi Querido.
1: Mi Querido se va a llamar. Y vamos a poner a los amigos que están en el YouTube. También pueden mandar sus chapitas.
2: Estos son bravos, ¿ah?
1: Vamos a poner las fotos ahí y que nuestros amigos de YouTube pongan sus chapitas.
2: Eso. Eso más adelante con mi tío Melcachito. Perdón, Melcochito.
1: A ver que me prenda.
0: Y bien, vamos al bloque deportivo. ¡Linda! ¡Linda tarde, tonterita! Soy la linda del Chimbombo y estamos en nuestro bloque mundialista. Y estamos con Julito Merengue, un sabio.
3: ¿Cómo están, amigos?
0: Julito.
3: ¿Cómo están?
0: La ducha del deporte.
3: Sí, aquí sí soy la ducha deportiva. Me pongo de pie, me siento, me pongo de pie, me paro. Impresionante lo que hemos visto en el Mundial. ¿Por qué? Porque con doblete de CR7, ¡siu! Portugal fulmina al poderoso Uzbekistán, señores y señores. Ay, qué loco, lo dejó fuera del Mundial Uzbekistán. Y el doblete de CR7 generó conmoción. ¿Por qué? Porque ya alcanzó al mítico, al único, al inigualable, a Teófilo Cubillas. CR7 alcanza a Teófilo. Y un ratito nomás, hay que sacarlo, solo un segundo. Don Teófilo, todo el Perú lo está escuchando. Don Teófilo, ¿cómo se siente que CR7 lo haya empatado con sus 10 golazos en el Mundial, don Teófilo?
4: Feliz de la vida de que un hombre como Cristiano Ronaldo haya llegado al récord que tengo yo en los mundiales. Me pone feliz de la vida. Y hoy me he quedado sorprendido que es Portugal sin despeinarse. Fue un paseo al parque que hicieron contra este equipo de... ¿Cómo se llama? Uzbekistán.
3: Uzbekistán. Los uzbecos. Sería el gentilicio de este país que ya se regresa sin pena ni gloria de este Mundial.
4: Así es. Y lo que no me gustó de Cristiano Ronaldo, cada gol que hacía, miraba la pantalla gigante que está en el estadio para verse como si fuera un espejo. Siempre narcisista. Eso es lo que no me gusta de Cristiano.
3: Sí. Nene, siempre la humildad primero que todo. Pero te cuento un poco los datos. 2 goles de Cristiano. 1 de Méndez. 1 de Rafa Leao. y un autogol de Mamatov. Perdón, Nematov.
4: ¿Cómo que Mamatov?
3: Nematov es el nombre del Uzbeko.
4: Muy bien, pero estoy feliz de la vida que estén brillando los que tienen que brillar. Lionel Messi a sus 39 años y Cristiano a sus 41 años es una cosa increíble. Pero el que los va a pasar a todos, creo que va a ser Mbappé. ¿Cuántos años tiene Mbappé?
3: Todavía tiene 27 años.
4: 27, tiene para meter 50 goles más y yo voy a estar feliz de la vida.
3: Ya está, Nene. El Nene hablando en exclusiva para este resumen. Mundialista aquí en RPP y los chistosos.
2: Bueno, se acabó el bloque mundialista. Nosotros nos vamos a una pequeña pausa.
0: Nos vamos a la pausa y volvemos con los chismes. Esos dos rajones. También el Metiche y viene Coqui Belaúnde con. Así, tiene una lengua viperina. Viene con la espada desenvainada, con los rajes.
3: Se acaban los chistosos y comienzan los chismosos.
0: Nos vamos a la pausa y regresamos.

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18: ¡Qué buena música! Sí. 4 de la tarde con 20 minutos. Eso quiere decir que ya están aquí los chismosos. Adelante, Coqui. ¡Adelante, Metiche!
10: Hola, ¿cómo están, queridos amigos? Soy el Metiche. ¿Cómo están? Estamos en nuestro bloque esperado por todos. Y estoy aquí con mi partner, mi alma gemela. Y creo que tenemos producción, Jean-Pierre. Tenemos que comprarnos unos anillos igualitos para juntar anillos y decir, poner los anillos fantásticos.
19: ¡Actívense!
10: Estamos con Coqui. ¿Cómo estás, querido Coqui?
19: ¿Cómo están, amigo de los chismosos? ¡Qué emoción estar aquí! Te lo digo con el taco. Soy tu Coqui Belaunde del Perú. Y quiero ya de una vez arrancar con esta noticia, Metiche.
10: Pero no seas apurada. ¿Qué desperro? No seas apurado. ¡Qué desesperado te veo!
19: Ay, es que esta noticia me desgarra porque habla de mi madre.
10: Pero venimos con la lengua viperina, sí, la lengua afilada para destrozar a todos los que se portan mal en Hollywood. ¿De quién vamos a hablar, Coqui?
19: Ay, me muero, pero ¿de quién vamos a rajar? Estamos hablando de lo que está pasando entre Magali y Farfán.
10: ¡Ay, sí!
19: ¡Está picante!
10: ¡Ay, sí! Bueno, le dieron, bueno, de su propia medicina, Magali Medina, y te lo digo en tu cara, Magali. ¡Claro! Ahora te indignas, ¿no? Pides respeto, pides privacidad, ¿y qué haces tú todos los días? Violando el... destruyendo hogares. ¿Cuántos hogares has destruido? Y te lo digo en tu cara, Magali.
19: Ay, no, Metiche, me vas a disculpar, pero ella es como mi madre. Y ella lo único que trata es dar show y alegría al país. Ese es el corte del programa.
10: Perdón, alegría al país y tristeza a los matrimonios que se destruyen. ¿Cómo puede decir, oye, Coqui, yo sé que es tu madre, pero no tampoco seas tan sobón?
19: Ay, no seas así. Compréndela. Entiéndela.
10: Ay, sí, se ha molestado, dice, con la foca, porque sí, no quiere que la vean barriendo, haciendo labor comunitaria. ¿Cómo es posible? Eso es lo que pide la justicia, ¿sí o no? Se ha quejado también por el monto, dice que es mucho.
19: ¡Es mucho!
10: ¿A ti te parece mucho?
19: ¡Es mucho! Ay, perdóname, antes de entrar con fuerza al chisme, ¿puedo mandar saludos a mi hogar?
10: Saluda, saluda, claro que sí, estamos en nuestra secuencia.
19: Muchas gracias.
20: Un saludo para mi esposa y también para mis nietos, de parte de tu amigo Jorge Belaunde.
10: Ay, Coqui,
19: me salió la voz más ronca.
10: Te desconozco.
19: Bueno. Atención.
10: A veces tienes recaída, Coqui, te veo así.
19: Ay, es que a veces me recaigo. Escúchame una cosa, Metiche. Te digo, por favor, dejen ya en paz a mi madre. No tiene de dónde gastar.
10: Ay, sí, por favor. ¿Has visto lo que cómo se ufana de que se compra la ropa más cara, ropa de diseñador, y no va a poder pagar? Por favor, y te lo digo en tu cara, Magali Medina. Pero ¿qué tal si conversamos con el Cuto?
19: Ay, sí.
10: El tío de la foca.
19: Qué bueno, mi amor, que esté aquí el Cuto, porque hay que conversar de una vez, a pesar de que, ay, me distraigo porque están apareciendo los muchachos de Ghana por acá y me llaman al ojo. A ver, bueno, Cuto, te escucha todo el Perú a través de los chismosos. Son las 4 de la tarde con 24. ¿Tú qué tienes que decir con la pelea de tu sobrino y mi madre?
21: La fe es lo más lindo de la vida. La fe.
22: Allá los incrédulos. Yo estoy donde estoy, gracias a él. Magali es injusta. Mi sobrino es buena gente.
21: Magali no quería que la graben cuando estaba barriendo, porque dice que viola su privacidad. Y cuando ella mandó el dron para que lo apaguen a mi sobrino con la yaja, ¿qué era eso? No quería que le cobren 300.000 soles, porque es mucho. Y sin embargo, todos los días sale con una cartera cotosísima, Louis Vuitton. ¿Ah? No quería.
19: ¿Qué es esa marca? Lea Vuitton, no. Es un arquero.
21: No quería que la empallen. No quiere que la empallen barriendo la iglesia. Y sin embargo, un burraco me empalló
22: cuando yo estaba batiendo mi carapulca con mi cucharón de palo. ¡Ah! ¡Ah! ¡Ah! ¡Soberbia! ¡Soberbia! ¡Humildad! Y sabe lo que no me gusta, es injusta. Lo que no me gusta, porque mi sobrino es humilde. Él no es pisapaja. Tampoco se cree galáctico. Es humilde, es del pueblo. Y el que más sufre todo esto es Cucurucho Guisasola. Porque
19: ay,
22: lo
19: ay, ¿qué va a pasar con Mosca Frita?
22: La fe. Yo digo la fe, lo más lindo de la vida, ¿sabe por qué? Porque gracias a la fe, mi sobrino me regaló una Santa Fe.
19: ¡Ay, qué convenido! ¡Cuto, te pasas!
22: Y Cucurucho me dijo, ¿sabe qué? Cuto, dile fe que me regale a mí también. Yo le dije, la fe, lo más lindo de la vida, pide a él. Y él va a hacer también que te regale una camioneta. Si Paolo le regaló al Coyote, le regaló su camioneta, le da todo. ¿Por qué no te puede regalar a ti, le dije?
19: Tienes razón.
22: Incrédulo, le dije.
19: Ay, el Cuto es lo máximo, me encanta. Cuto, de las chapas que tiene tu sobrino, ¿cuál es la que más te gusta? ¿Cabece pulpo o cabece enano?
22: Bueno, le han puesto muchas chapas, pero la chapa que más me gusta es la que le han puesto a Víncula.
19: ¿Cómo le dicen Advíncula? ¡Qué fuerte! Y te lo digo con el taca.
22: Le dicen gusanito de maracuyá.
19: ¡Ay, me encanta!
22: Es buena chapa. Pero Advíncula, a mí me imita. ¿Vieron el video que se volvió a mirar? La fe, lo más lindo de la vida. Yo creo que la señora Magali, como dice, caballero nomás, ella tiene que pagar todo, hacer su labor comunitaria, ¿no? Y calladita nomás. Porque mi sobrino es buena onda. ¿Ah? ¿Cuántos hogares ha destruido? Hasta mi hogar lo destruyó. ¿Ah?
19: ¡Ay, qué se! ¡Ah! Tranquilo, soberbia. Tranquilo. Primero dijiste que la Santa Fe, ahora dices tu sobrino es buena onda. Ya estás picando otro carro, ya, Cuto, por favor.
10: Ay, sí, ahí estaba el Cuto Guadalupe.
19: ¡Qué fuerte! Tío,
10: de Jefferson Farfán Guadalupe.
19: Ay, qué fuerte, a pesar de que dicen que el karma lo puede todo, porque al final la vida da vuelta.
10: Ay, sí, pero tú sigues defendiendo a Magali, qué barbaridad, defiendes a su programa.
19: Es mi madre. ¿Por qué lo defiendes? Entiéndelo, metiche, es mi madre. Claro. ¿Te cuando te ampallaron desmadrugada en la fiesta?
10: Ay, sí, no me hagas recordar, cerca a la piscina.
19: Sí, te estaban abrazando, sí. Me acuerdo.
10: No me hagas recordar. No me hagas recordar.
19: Qué bellos recuerdos. Sí, claro. Se desmaya Jean Plin. Tranquilo. Ay, si se desmaya, hay que llamar a un triple A.
10: A ti nunca te han fallado, Coqui.
19: A mí nunca me han fallado. Yo soy bien caleta.
10: ¿Cómo que no? En una oportunidad te sacaron completamente ebrio animando un certamen de belleza.
19: ¡Qué fuerte!
10: Trababa la lengua y te lo digo en tu cara, Coqui. Creo que fue en Cañete.
19: Pero mi madre se disculpó.
10: ¡Qué vergüenza, Coqui! Y vienes a defender a Te Veo muy sobón con Magali y te lo digo en tu cara. Dices que así es el corte del programa. Claro, esa es tu opinión como peluquero. Todo lo ves corte. Y te lo digo en tu cara, Coqui. No seas chupamedia.
19: Ay, nunca me han tratado tan mal, metiche. La próxima cuento cómo te ampallaron para que todo se caiga.
10: No me vas a recordar. Ese es un mal recuerdo que tengo en mi vida.
19: Ay, lo máximo.
10: A propósito de corte, nos vamos a la pausa. Bueno, hasta aquí nuestro bloque
19: Los Chismosos.
10: Hasta la próxima.
19: Que venga el guapo del doctor Choi. Ya lo raptaron otra vez.
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1: 2 en punto.
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3: Al menos 235 muertos, 4.300 heridos, 157 desaparecidos, 200 personas atrapadas y 250 edificios dañados han sido reportados por las autoridades de Venezuela pasadas las 24 horas de los dos terremotos que afectaron principalmente a Caracas y al estado de La Guaira, mientras continúan las labores de búsqueda de sobrevivientes. En el programa Las Cosas Como Son de RPP Televisión, Andrei Domínguez, geotecnista y secretario académico de la carrera de Ingeniería Civil de la Universidad de Lima, advirtió sobre el alto porcentaje de construcciones informales en nuestro país.
5: La Cámara Peruana de la Construcción ha señalado que alrededor del 70% de las construcciones en la ciudad de Lima suelen ser informales.
6: O sea, ¿70%?
5: 70%.
6: Yo pensaba que era la horrible cifra de 50%, pero no, usted dice no. Más aún.
5: Sí, sí, sí.
6: O sea, es la minoría la que se construye con ingenieros, con mapas y con arquitectos.
5: Correcto.
3: Un contingente del equipo Urban Search and Rescue, conformado por aproximadamente 40 bomberos peruanos, recibió la autorización oficial para viajar a Venezuela con el fin de contribuir con las labores de búsqueda de personas que hayan quedado bajo los escombros tras los terremotos que azotaron a este país el último miércoles, así lo informó el brigadier mayor Carlos Gallardo, jefe del equipo USAR Perú.
23: Estamos listos a que nos digan los detalles para tomar el avión o el vuelo que nos va a llegar a Venezuela. Las fuerzas de tarea normal tienen un periodo de autosuficiencia entre 5 y 8 días. Son, dependiendo de los escenarios y las operaciones, ¿no? Se establece a nivel de INSARAD y de los OCS que están trabajando en el lugar, el área de operación, y con ellos los días que nosotros nos vamos a estar en el lugar.
3: La policía capturó en el distrito limeño de La Molina a César Matías Retuerto Muñoz, de 18 años, quien es investigado por el presunto delito de feminicidio en agravio de una adolescente de 17 años, cuyos restos fueron hallados en abril de este año en la provincia de Huarochirí, así lo informó el mayor Johnny Mota Flores, jefe del equipo del Departamento de Homicidios de la Policía Nacional del Perú.
24: A no ser habido en las diferentes situaciones es de que se solicitó su medida limitativa, una detención preliminar, la cual se ejecutó el día 24 del presente mes en el distrito de La Molina, ¿no? Se está a la espera de la programación de su toma de declaración, asimismo otras diligencias más con la finalidad de poder esclarecer este caso. El presunto móvil de este hecho sería un tema de, en este caso, de celos por parte del presunto autor contra en este caso la víctima.
3: Cientos de venezolanos residentes en Buenos Aires, Argentina, se reunieron para una misa dedicada por la Iglesia Católica a las víctimas de los terremotos que sacudieron el miércoles la costa norte de Venezuela. Hoy continúa la fase de grupos del Mundial 2026 y Noruega enfrenta a Francia a partir de las 2 de la tarde para definir su grupo. Uruguay irá por la hazaña ante España a las 7 de la noche y Bélgica buscará asegurar su clasificación a la siguiente fase cuando enfrente a Nueva Zelanda a las 10 de la noche. 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

0: 4 de la tarde, con 34 minutos. Seguimos en Los Chistosos, querido Marquina. Llegó el momento espeluznante.
1: Martes inexplicable.
0: Así es. Señores y señores, le damos la bienvenida a un experto en fenómenos paranormales, el fenómeno ovni y también maldiciones. Brujas, experto en brujas también.
2: Epa, guarda.
0: Está con nosotros el doctor Anthony Choi. Epa. Doctor, bienvenido.
2: Bueno, Marquina, un gusto, un placer estar nuevamente aquí en Los Chistosos. Y bueno, pues con todo el tema del mundial por todos lados, así que de eso algo hablaremos.
3: ¿Qué tal lo ha tratado el Cusco?
2: Bueno, sí, lo que pasa es que fui invitado a la Ciudad Imperial del Cusco a presentar mi libro, ¿no? Expediente 33, Crónica del Imposible. Y aproveché también para subir montañas. Así que subí varias montañas. Una montaña subí 5.000 metros de altitud, Paya y Puncho. Así que estuvimos droneando y todo bien. Y de ahí me pasé a Huancayo, a la Feria del Libro, que también fui invitado. Ajá. Y ahí que justamente auspicia RPP, ¿no?
3: Perfecto.
2: Así que por provincia muy, muy bacán las cosas.
3: ¿Vio algo raro? ¿Le contaron algo raro?
2: Sí, justo en un show que hice en Huancayo, se presentó una destacada profesional. No. Y contó una experiencia de, mi querido Hernán, secuestro extraterrestre. Ah. Y que estos seres le habían dejado marcas en el cuerpo y mostró las marcas. Y esta noche, justamente, en Viaje a Otra Dimensión, versión medianoche, vamos a presentar a esta profesional de Huancayo que va a contar su historia, que es alucinante, ¿no?
3: Sí, sí. ¡Wow! Doctor Cochoy, ¿cómo está?
0: Muy buenas tardes, amigos. Soy Anthony Choi y ese es su programa. Bueno, un saludo a todos mis legionarios NES. Vigilen los cielos. Bueno, yo también he presentado mi libro, ¿ah? ¿Eh?
3: ¿Ah, sí? ¿Cómo se llama su libro?
0: Expediente 34, es un número más.
3: Ah, ya, está adelantado.
0: Claro, y tengo muchas experiencias. He tenido experiencia. Por ejemplo, yo me he cruzado con gárgolas. Yo tenía un problema.
3: ¿Sí?
0: Claro, tengo con gárgolas. Me he cruzado con brujas.
3: ¿Ah,
0: y
3: sí?
0: No era mi suegra, sino con brujas reales. Como, bueno, es que yo he tenido muchas experiencias. Por eso, justamente, mi afición a las ciencias, a los fenómenos paranormales. Por eso, ahora que está el Cusco, no sabes, se me presentaban duendes.
3: No.
0: Se me presentaban duendes.
3: Una vampiresa por ahí, doctor.
0: Me presentó la Llorona también.
3: Uy, esa llora un montón.
2: En la noche.
0: En la noche.
3: Claro.
0: Ah, sí, mi llegada acá a Lima me encontré con la vampira de Barranco.
3: Uy, ya.
0: Me quería chupar la señora en la noche.
3: En la noche. Claro.
0: Mi llegada acá a Lima me encontré con la vampira de Barranco.
3: Uy, ya.
0: Me quería chupar la sangre. Estoy misio, le dije.
3: Vigilen los sueldos.
0: Me quería sangrar.
2: Hay de todo en este Valle del Señor.
3: Sí. Justo que ahora estamos viviendo la fiebre del Mundial, nos llamó la atención en el partido de Ghana con Panamá, que salió como un brujo en la tribuna de Ghana, tiró un polvo blanco. Y oh, sorpresa, minuto después llegó el gol de Ghana.
2: Sí.
3: Es una brujería. ¿Hay brujería?
2: Bueno, el tema de la brujería es un tema muy interesante porque en todas las tradiciones culturales de todo el mundo hay brujería, ¿no? En los cinco continentes. De hecho, en el fútbol siempre se ha hablado de que en equipos peruanos han habido momentos en los cuales se empleaban pues chamanes del norte, o en Ica Cachiche, o en Chiclayo Salas, ¿no? En Cusco Huaypo, perdón, Huasao. Entonces sí, no me extraía que también esté usando eso en el Mundial, ¿no?
3: Wow.
0: Sí, pero yo soy antes de Cochoy, pero yo les quiero contar que a veces no funciona. Por ejemplo, cuando jugaba la selección peruana, ¿se acuerdan esos brujos que iban? El chamán del norte, iban, sí, a la videna.
2: Sí.
0: Ponían la foto de todo el equipo chileno, por ejemplo, que nos tocaban, y le clavaban la espada, clavaban puñales.
2: Y las maracas.
0: Ajá, y las maracas, le clavaban puñales. Y Chile no ganaba.
3: Y Chile no ganaba 4-0 todavía. Ay,
2: sí.
3: Pero bueno, pero sí existe la brujería en sí.
2: Sí, claro.
3: Justo en los países africanos, ¿no? Que es la brujería que de alguna forma muchos países centroamericanos han adoptado, ¿no?
2: Bueno, sí, se sabe, por ejemplo, que el vudú de Haití tiene origen africano. Y acá en el Perú, se sabe que en las migraciones que hubo en el siglo XIX, en la época colonial, ¿no es cierto?, que venían de Angola, traían, como no, sus tradiciones, ¿no? Pero yo quiero decirte que esto no es una prerrogativa de África, bueno, en todo sitio. Hay, acá en el Perú, consideramos, por ejemplo, el norte del Perú, Huancabamba, las Guaringas, ¿no es cierto? Los grandes maestros que duran.
4: Son la ruta, ¿no? Y tú
2: en Túcume, en Chiclayo, pues, los grandes maestros de sala, ¿no?
0: Claro.
2: Así que eso forma parte de.
3: Y la pasada de huevo, doctor, es de curanderos.
2: Sí, lo que pasa es que en realidad lo que ahora llamamos brujería, creo yo, que va a ser ciencia del futuro, es manejo de energía, ¿no es cierto? El cuerpo humano es como una pila que maneja energía. Entonces, cuando hay una cierta distorsión, se desconecta ciertas cosas, lo que hace esta brujería es, el curanderismo es armonizarlo, o la brujería es tratar de romper y causar estas enfermedades, ¿no?
3: Claro.
5: Hola.
3: Ay, Monique, hola. ¿Cómo está?
5: Esta noche tengo la casa sola. Doctor Anthony Choi, un honor conocerlo.
2: Muñeca vudú, muy Monique.
5: Doctor, sí. Hace mucho tiempo que ya no me visita.
3: Uy, el doctor iba.
2: Bueno, la verdad que sí, la verdad está bastante ocupado. Bueno, la agenda, venir acá a los chistosos, me tiene bastante ocupada la gente.
5: Me gustaría tenerlo frente a mí para ahorcarlo con mis piernotas.
2: ¿Qué es eso?
5: Doctor, vale. Una pregunta.
3: Jiu-jitsu.
2: Sí, te escucho, mi querida Monique.
5: Susi Díaz cree mucho.
2: Sí, claro.
5: En estas energías.
2: Sí.
5: Ella, Díaz, cree mucho.
2: Sí, claro.
5: En estas energías.
2: Sí.
5: Ella se mete a las guaringas. Sí. Y le va muy bien.
3: Sí, claro. Sí.
5: Pero su único problema es que solo tiene dos neuronas que no hacen match. ¿Qué le puede recomendar a usted, aparte de las guaringas? Otra pregunta.
2: Sí.
5: ¿Usted pasa el huevo?
2: No paso el huevo.
5: Cuy.
2: El
5: quincho.
2: Tampoco. Pero conozco gente que sí le gusta pasar eso constantemente.
3: Bueno, Monique, de repente quería que le haga un favorcillo, doctor. No.
2: Que llame a mi secretaria.
3: Ya, perfecto. En YouTube están preguntando seguido, doctor Choi y doctor Cochoy, sobre un avistamiento previsto para mañana. ¿Sabe algo?
2: Sí, bueno, sí, lo que pasa es que es un tema curioso, ¿no? Pero que podría de repente haber algo de verdad. Está corriendo por internet la noticia, esto a propósito de una vidente brasileña y que otros videntes en varias partes del mundo lo han seguido, de que el día de mañana, en el partido de Brasil contra Escocia, me parece, mañana, no veo bien el fixture, pero en el partido de mañana de Brasil van a aparecer en pleno partido, encima del estadio, grandes naves extraterrestres. Eso es lo que...
3: ¡Wow!
2: Vamos a ver qué es lo que pasa. Yo particularmente no quiero contradecir a los grandes videntes de otros países, pero yo no creo que no va a pasar absolutamente nada, sino que va a ganar Brasil. Pero
5: doctor,
2: bueno...
5: Doctor, otra pregunta.
3: Uy, sí. Monique, ¿seguías acá?
2: Uy, ay, ay.
5: Otra pregunta.
2: Sí.
5: Sobre estas personas, hay gente que lee la hoja de coca,
2: sí.
5: Lee el tarot, pero había una que leía los glúteos.
2: La denominada potomancia.
3: Ajá. La también conocida como rumpología.
2: Sí. Rumpología, claro.
5: Dígame, ¿a las que son planas también les pueden leer?
2: Yo creo que no se pueden porque hay poco donde leer, ¿no es cierto? Claro, pero esa chica que se opera...
3: Esa es pura tapa, no tiene hojas ese libro.
2: Sí, pero depende, ¿no? Hay que ver con curiosidad, así el sitio donde uno lea sea chiquito... Algo se puede sacar.
3: Perfecto.
2: Claro.
3: Perfecto, doctor. Para los de YouTube que son un poco traviesos, nos dicen que Monique está conectada con nosotros porque dice ya está penando.
2: ¿No? ¿Qué es eso?
3: No, por favor, un poco de respeto.
5: Un poco de respeto.
3: Sí, a nuestra ídola, a nuestra reina.
2: Así
3: nuestra
2: es.
3: Diva. A ver, doctor, acá yo le traslado pregunta.
2: Okay.
3: ¿Marquín es reptiliano o pekinés?
2: ¿Quién?
3: Dice por mí, ¿Marquín es reptiliano o pekinés?
2: No, yo creo que es marciano.
3: Marciano. Vengo de Marte.
2: Así es.
3: ¿De Marte de quién?
6: Hablemos de las cábalas también, doctor.
3: Sí, claro.
6: Ricardo Gareca, el técnico Gareca, también él es cabalero, como decimos,
2: sí,
6: ¿no?
2: Sí.
6: Pero él dice que heredó de Bilardo. Y Bilardo cuenta desde que era jugador de Estudiantes de La Plata, en una oportunidad comieron pollo, cenaron pollo y el partido perdió. De ahí nunca más comía pollo antes de un partido. Y resulta esto...
2: Lo que pasa es que Gareca decía de que... bueno, no sé si era cierto, pero yo leí de que antes de un partido tenía que ir a ver un partido importante, ¿no? Uh-huh.
3: Tenía que saludar a una novia.
2: Tiene que saludar a una novia.
3: Tocar a una novia,
2: ¿no? Y bueno, si es que a él le ha resultado, bien por él, ¿no? Hay un margen para el libre albedrío. O sea, las cosas pueden suceder o no suceder. Y hay un margen para el tema de la suerte, ¿no?
6: También.
2: Uno analiza bien en la vida de cada uno de nosotros y suceden cosas como que repetitivas.
3: Claro.
2: Por ejemplo, te doy un

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1: 2:20.

0: Continuamos con Martes Espeluznante. Martes, y como siempre, estamos con el mejor. Creo que es uno de los hombres más estudiosos, sabe más de esto, de estos temas paranormales. Lean su libro. ¿Cómo se llama, doctor, su libro?
1: Expediente 33, Crónicas de lo Imposible.
2: Doctor Choi, uno de los pocos peruanos que ha aparecido en la serie Discovery, Alienígenas Ancestrales.
1: Sí, bueno, tuvimos la suerte desde el año 2014 hasta el año pasado de salir en Alienígenas Ancestrales en History Channel, ¿no? Y hace poco ha venido Discovery Channel, hemos salido también, supongo que a finales de año. Así que, bueno, siempre difundiendo pues los misterios del Perú, ¿no?
0: Ya estamos con el profe Ricardo Gareca.
2: Profesor Ricardo Gareca, bienvenido a Los Chistosos. Está con nosotros el profesor Choi, aquí también en la mesa. ¿Cuáles eran las cábalas que usted utilizaba para que Perú llegue después de tanto tiempo al Mundial?
3: Hola chicos, ¿cómo le va? Qué gusto, un gusto, doctor Anthony Choi. Yo he escuchado profesor, mucho de usted.
1: Muchas gracias.
3: Y la verdad que yo lo sigo porque yo soy cabalero, ya todos los peruanos saben. Me gustaría tenerlo en mi podcast, La Sustancia, para hablar.
2: No, te lo estamos invitando acá, no tire agua para su molino, pero no sea sapo.
3: No, bueno, es un pedido que le hago con todo respeto.
2: Bien, la sustancia de pollo o de carne.
3: Sí, no, es la sustancia de mi podcast, ¿viste? pero sí, bueno, yo creo en esas cosas, doctor.
1: Así.
3: Yo creo mucho en esas cosas. Por ejemplo, ¿cómo me nace esto de la cábala, por ejemplo, de la novia? Yo estaba en un momento más crítico en el América de Cali, cuando era técnico en el América. Claro. El equipo ya se iba a ir a la baja, ¿viste? Yo entré en una profunda depresión, ¿no? Es más, salí a dar la charla ya como un autómata. Salí a dar la charla y me metía a la habitación. No quería ni hablar con nadie, estaba desmotivado totalmente.
1: Depresión deportiva.
3: Sí, pero ya era un partido ya para perderlo. Y justo mi hijo estuvo de novia con una colombiana. Ajá. Me fui y le toqué el vestido a la novia de mi hijo.
1: La colocha.
3: Y ganamos por goleada. Y de ahí vino la recuperación.
1: Ah,
3: de ahí yo viene. Yo tengo esa cábala, ¿viste? ¿Qué le parece?
1: No, o sea, yo pienso de que es cierto de que usted es un entrenador pues muy cerebral, pero a la vez siempre un poquito darle a la suerte.
2: Sí, ¿no? Claro. O sea, ese día tocó a la novia y goleó.
3: Y goleamos.
2: Y luego se divorciaron los...
3: Claro, luego se divorciaron, obviamente. Pero también tengo eso de el color verde.
1: También.
3: Siempre le digo a mi muchacho, nada de color verde, ¿no? Y me ha ido muy bien también con eso.
1: Ya.
3: Y también, otra de mis cábalas es que nadie escuche las canciones de Marc Anthony.
2: Ah, ya.
1: Así. Pero
2: yo pensé que era por gusto, que no le gustaba a Marc Anthony.
3: No, a mí me gusta más la salsa de Melcochita, ¿viste?
1: Ah, ya. Okay,
3: me gusta Pegaso.
1: ¿Cuál es la salsa que de Marc Anthony? ¿Cuál es?
2: Vivir no, lo no, nuestro.
3: No, ni lo canté, no, por favor.
2: No, te moleste, no te moleste.
3: En cambio, cuando estaba en América del Cali, escuchaba Pegaso de Melcochita, hice la salsa que me gusta, o el grupo Nietzsche. Pero no me gusta la de Marc Anthony, ¿viste?
2: Prohibido, bueno, Marc Anthony, siempre.
1: Prohibido, claro que sí.
2: Eso es. Eso se terminan constituyéndose como cábalas, don.
1: Sí, claro. Lo que pasa es que en realidad mucho tiene que ver el tema de la creencia, ¿no? O sea, uno cree tanto que logra hacer de que si pasa un resultado favorable, es a la cábala. Pero yo creo que detrás de todo, ¿sabes lo que hay? Hay un tema de que es, y eso es mucho dentro del esoterismo, ¿ah? El que cree, crea.
2: Uh-huh.
1: Y tú, ¿quieres un auto? ¿O qué es tal chica? Visualízala. Y la
2: ¡Epa!
3: Sí,
2: epa.
3: Bueno, tienes razón, porque bueno, como yo ahora me gustaría preguntarle, doctor, ¿usted tiene cábalas? Y si tiene, ¿nos las puede contar, por favor?
1: Siempre me han preguntado eso, y yo soy la persona que creo que no tiene cábala. Más bien, lo que me pasa, por ejemplo, es ser Contreras. Ejemplo, veo una escalera que está en la calle,
2: pasa.
1: Yo paso por debajo. Puedo pasar por debajo. Y me va bien.
3: Se le cruza un gato negro.
1: Que me cruce tres.
3: Tres.
2: Ah, sí.
1: Claro, y gatas mejor.
3: Le decís al gato, regresa, date, pasa claro. Tres veces.
2: Y mejor si son gatas.
1: Mejor.
3: Y si son gatas, si son gatas.
1: Que pasen cuatro veces.
2: Claro. Ahí está.
1: No, pero eso es algo que siempre tengo. O sea, ir en contra del tema de las supersticiones.
2: Sí. ¿De dónde viene el famoso vigil en los cielos?
1: Lo que pasa es de que cuando iba a empezar acá en RPP, me dijeron, otro Choi, este va a ser un programa, más va a ser como un programa de relleno. Y bueno, no hay problema. Y me quedé 17 años. Entonces, dije, tengo que terminar con una frase. ¿Qué frase? Y me acordé que cuando yo era muy niño, había una película que se llamaba El Enigma de Otro Mundo, en blanco y negro, año 58 la película.
2: A su madre.
1: Yo la he visto por los 60, ¿no? y me quedé traumatizado con la frase final. Porque era una película de extraterrestres que invaden la Tierra y al final los humanos lo destruyen. Y un periodista dice, por favor, hemos ganado, pero por favor, hay que estar cuidando porque pueden regresar. Y por favor, vigilen los cielos, vigilen los cielos. Yo me quedé, yo era un niño de 5 años, ¿escuchaste?
2: Doctor Cochoy, ¿y de dónde viene la frase vigilen los telos?
4: Bueno, sí, efectivamente. No.
1: Eso viene del lince.
4: No, justamente estaba, como dice Marcochita, en una oportunidad, pues, ¿no? Tuve una sustancia con un trambolín.
2: Ay, ya, perfecto.
4: ¿No? Y cayó la batida.
2: Claro.
4: Y de ahí dije, vigilen los celos.
2: Muy bien.
4: Claro,
2: y ahora viene la famosa, vigilen los sueldos, ¿de dónde viene?
1: Cuando viene la vampireza. Hay que tener cuidado fin de mes.
2: Un candidato ha dicho, vigilen los votos.
1: También. Pero ya,
2: fácil, hay de todo. A ver, cábalas en los mundiales. O sea, doctor, si yo visualizo que Perú va a llegar, llega. Dice así, la gente está escribiendo en...
1: ¿Hasta qué punto la hinchada, ¿no es cierto?, el deseo de 33 millones de peruanos hizo que Perú llegara al mundial, ¿no? Yo creo que hay un juego entre el deseo, entre lo que uno desea y lo que el destino nos tiene deparado.
0: Como dice el Juto, la fe. La fe, lo más lindo de la vida.
1: Sí, yo creo que eso tiene mucho que ver. El tema de los milagros, por ejemplo, ¿no? Uno tiene una advocación a un determinado santo y ocurren cosas que no tienen explicación, ¿no? Claro.
2: Doc, ¿penan en el Metropolitano?
1: Sí, claro. Lo que pasa es que...
2: O sea, la gente se ha pegado mucho con esta escena de Ghost, la sombra del amor, sí, donde había un fantasma que vivía solo en los trenes.
1: Lo que pasa es que uno no se ha dado cuenta sobre qué ha sido construir el Metropolitano. Ha sido construido sobre uno de los lugares más terribles que hubo en la historia republicana, que es el panóptico de Lima, que era la cárcel de Lima. Toda la zona, el centro cívico, el Sheraton y todo eso, y también el Metropolitano, todo eso era el panóptico, donde mucha gente pues sufrió, no sé, en la cárcel, ¿no? Y cuando hicieron el Metropolitano, empezaron a penar, fantasmas, ¿eh? Sí, claro. Sí.
5: Buenas tardes, doctor.
2: Tío Melcochita, qué gusto tenerte acá.
5: ¿Cómo está? Qué gusto conocerlo, saludarlo. Yo le quería hacer una pregunta. Todas las noches tengo pesadilla con mi ex.
1: Ajá.
5: Sueño que me está ahorcando.
1: Ajá.
2: De repente está ahorcando de verdad. No,
1: está ahorcando el bolsillo.
5: No, ya, eso ya fue antes, o sea, ya me lo juego porque justamente ahora sí que estoy con esta chica nueva,
1: ajá, ¿no?
5: Entonces ella sí es chévere, ¿no?
1: Ah, está bien.
5: Entiende, no me sangra, ¿no?
1: Ya está bien eso. Ay. Y es bien difícil, ¿verdad?
5: Sí, ¿eh? Cuando te ve con San Gregorio, entonces las cosas van mal.
2: Pero tío Melcochita, tu ex se mete como Freddy Krueger.
5: Sí,
2: te ataca
5: me está atacando. Pero esos sueños son recurrentes, doctores. Sueño que me está ahorcando o que me deja así tolaca. O sea, misión imposible.
1: Claro.
5: O sea, aguja.
1: ¿Qué
5: significa ese sueño?
1: Bueno, significa pues que de repente hay algo pendiente, ¿no? Algo pendiente, una diferencia a pagar. Yo creo que haciendo eso, yo creo que se tranquiliza.
2: Ah, todo. Tienes un Saldaña.
1: Tiene un Saldaña. Yo creo que sí. Algo por ahí debe haber.
5: O sea, una arruga puede ser.
1: Claro, una arruga más.
2: Tienes una arruga. Bueno, impresionante. Doctor
5: gracias,
2: Choi.
5: Gracias, mi querido.
2: No, Melcochita. Gracias por venir.
1: Gracias, tío Melcocha.
5: Mi querido. Ay. No, ¿cómo le va a poner chapalo?
1: No, ¿cómo le va a poner chapalo?
2: No. ¿Por qué no?
5: No se le prendan a Goku con anteojos.
1: Menos mal que me ha dicho eso, no me han dicho, pero a mí me decían Al Pacino. ¿Sabes por qué?
2: ¿Por qué?
1: Mitad alpaca, mitad chino. ¡Guarda! Tranquilo.
2: Nosotros nos vamos hasta mañana, como siempre, 4 de la tarde, los chistosos por RPP.
0: Gracias, doctor. Gracias,
1: chicos.
0: Hasta el próximo martes con el doctor Anthony Choi.
1: Vigilen los cielos.
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12: 2:30.
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0: Al 99.88% de actas contabilizadas por la OMP, la candidata presidencial de Fuerza Popular Keiko Fujimori obtiene el 50.12% de votos, mientras que el candidato Roberto Sánchez de Juntos por el Perú alcanza el 49.88%, con una diferencia de 44.588 votos entre ambos. La Conferencia Episcopal Peruana expresó su pesar y solidaridad con el pueblo venezolano tras los terremotos que afectaron diversas regiones de dicho país el último miércoles, causando pérdidas de vidas humanas y cuantiosos daños materiales. La OMP emitió un pronunciamiento sobre el incendio de un camión que trasladaba material electoral en la carretera Guayay-Canta y al respecto precisó que el vehículo transportaba material que fue utilizado durante la jornada de elecciones celebradas el 12 y el 13 de abril. El presidente del Jurado Nacional de Elecciones, Roberto Burneo, sostuvo que la proclamación oficial de los resultados electorales de la segunda vuelta puede concretarse el viernes 3 de julio. Un dirigente de Construcción Civil identificado como Wilder Jr. Crispin Gil, de 46 años, resultó gravemente herido tras ser atacado a balazos por dos delincuentes cuando se encontraba con unos amigos en el frontis de su casa, en el pueblo joven San Isidro, en el distrito de Chimbote, provincia del Santa, región Ancash. El presidente de Ecuador, Daniel Noboa, declaró feriado hoy viernes debido a la última victoria de la selección ecuatoriana frente a Alemania en el tercer partido de la fase de grupos del Mundial 2026, según constató mediante un decreto ejecutivo. 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

0: Buenos días y bienvenidos a Ampliación de Noticias. Son las 8 y 6 de la mañana del 24 de junio. Mávila Huerta.
1: Cumpleaños de Lionel Messi.
0: Cumpleaños 39 de Lionel Messi, que es de momento el más grande goleador de los mundiales. De momento, a falta ver si Mbappé no lo...
1: Mbappé lo supere.
0: No puedo
1: en el fondo, una de
0: debilidad
1: tu corazón
0: por la selección francesa. Pero más allá de eso, es un día que se celebra con mucho entusiasmo en la selva. Y el Inti Raymi en el Cusco, y el día de San Juan, y el día del campesino. De manera que un saludo a todas esas familias que viven de la tierra en la agricultura familiar, y naturalmente a nuestros compatriotas de la selva, y sobre todo también del Cusco, que celebra esta maravillosa fiesta del Inti Raymi, que es la fiesta del sol. Los días han dejado de reducirse, cada día ganamos algunos minutos de sol, y eso es lo que se celebra, que no nos hundiremos en la oscuridad, sino que renacerá tiempos mejores de sol y de luz.
1: Ojalá, ojalá que eso aplique para todos los aspectos de nuestra vida. Vamos a anunciar ahora a nuestro primer invitado. Se trata del presidente del Congreso y virtual senador electo por Fuerza Popular, el señor Fernando Rospigliosi. Bienvenido, muchísimas gracias por estar con nosotros.
2: Buenos días, Mávila y Fernando.
1: Bien, en principio queríamos preguntarle cuál es su primera reacción en tanto virtual senador electo por el partido Fuerza Popular tras lo declarado el día de ayer por Roberto Sánchez, esto de que no reconocerá un eventual gobierno de la señora Fujimori.
2: Lamentablemente Roberto Sánchez está confirmando todos los temores que habían acerca de su candidatura. Cuando se alió con el asesino de policía Santauro Humala, cuando se alió con varios integrantes del MOVADEF, es decir, la fachada de Sendero Luminoso, que estos temores eran respecto a su talante democrático, si realmente era un demócrata o no lo era. Bueno, de hecho, él imitaba a Pedro Castillo, que dio un golpe el 7 de diciembre de 2022 tratando de acabar con la democracia en el Perú. Y todos esos temores se han confirmado ahora que asume una actitud completamente equivocada, ahora, tratando de cuestionar las elecciones y acusando, por ejemplo, al canciller Carlos Pareja, un hombre íntegro, lo acusa de una manera totalmente
1: absurda.
2: Denuncia
1: presentada por el congresista Quito, Jaime Quito.
2: Sí.
1: Ahora, mi pregunta va un poquito más allá. Es decir, el señor Sánchez, en efecto, ha hecho lo que nosotros hemos dicho ayer, resultó una respuesta antidemocrática ante un resultado que favorece la candidatura de la señora Fujimori. Se aparta un poco del compromiso, bueno, radicalmente del compromiso que había adquirido antes. De cara al futuro, él lo que ha dicho es que va a promover una resistencia democrática. ¿Usted cree que esto tendrá algún impacto en la inestabilidad política a partir del 28 de julio?
2: Bueno, sin duda todo esto es parte de una maniobra para desestabilizar el gobierno que se iniciará el 28 de julio. O sea, todo este cuestionamiento a la legitimidad del futuro gobierno es parte de esta maniobra que el 28 de julio ellos tratarán de llevar a las calles. Es decir, de generar un ambiente de caos y de inestabilidad en el Perú, tratando de hacer que el próximo gobierno fracase. O sea, no es un comportamiento democrático, porque uno gana o pierde las elecciones y no trata de tumbar al siguiente gobierno de manera inmediata.
0: Y hemos visto eso antes, sin embargo.
2: Bueno, sí, pero entonces lo que tenemos ahora es que está amenazando, y de hecho varios de sus integrantes, de los integrantes del grupo de Sánchez, están amenazando ya con manifestaciones, con desórdenes, con disturbios, que es la manera que tienen de actuar cuando han perdido una elección o han perdido algo. Entonces, eso es muy grave, sobre todo porque además de instalar un nuevo gobierno, vamos a tener un fenómeno del Niño, que es una emergencia. Yo he estado la semana pasada en los organismos encargados de esto, en el CENEPRET, en el COE, en el INDECI, y la cosa parece que viene muy difícil. Y encima de eso vamos a tener disturbios y problemas de esta naturaleza. Bueno, la cosa se va a poner difícil. Yo espero que el señor Sánchez recapacite y rectifique este comportamiento que está fuera de lugar en este momento.
0: Qué bueno que haya enfocado su respuesta desde el punto de vista de la afirmación de los valores democráticos. Yo, en ese espíritu, quisiera ir a temas parlamentarios, específicamente a la sesión de ayer y al voto de anoche, que tiene que ver con el fuero policial militar y la competencia ampliada que tendrá frente a delitos eventualmente cometidos por militares y por policías. Lamentablemente, esta ley nos acerca más a la práctica judicial de Venezuela o de Cuba y nos aleja de los países europeos, incluso de los Estados Unidos, donde no hay ese mismo alcance de los fueros militares. Yo quisiera saber por qué, cuál es la motivación por la que usted ha asumido esta causa con tanto vigor, puesto que lo hemos visto incluso dejar su puesto de presidente del Congreso y bajar a su escaño para proponer esta ley. Quiero que nos explique los alcances y por qué la necesidad de, a última hora, en vez de dejarlo para el próximo Parlamento, batirse por el voto en dos lecturas de esta ley.
2: Primero, una precisión. Cuando yo bajé de mi escaño fue para defender la ley de lesa humanidad, sí, no la ley de fuero militar.
0: Sí, forma parte, sí, digamos, del mismo paquete, sí, de leyes, ¿no?
2: En segundo lugar, no se dejó para el final. Por lo menos yo presenté uno de los proyectos de ley que ha integrado este dictamen que se ha aprobado. Y lo presenté hace más de 2 años. No es que se dejó para el final. Desgraciadamente, con los trámites parlamentarios, fueron muy lentamente. Y en tercer lugar, por favor, Fernando, que eso nos acerca a Cuba, Venezuela. El fuero militar siempre existió.
0: Es objetivo, ¿eh?
2: Mira, artículo 173 de la Constitución. En caso de delito de función, los miembros de las Fuerzas Armadas y de la Policía Nacional están sometidos al fuero respectivo y al Código de Justicia Militar. Las disposiciones de este no son aplicables a los civiles, salvo en los casos de delito de traición a la patria y de terrorismo que la ley determina. Esto está en el artículo 173 de la Constitución, que ilegalmente no ha venido siendo aplicado. Los tribunales militar-policiales son exclusivamente para delitos de función. Hoy día, por ejemplo, ese periódico que está ahí, La República, miente descaradamente cuando en su carátula dice para delitos comunes. No, si un militar o un policía asalta un banco, te asalta a ti, te roba la billetera, es un delito común.
1: Claro.
2: Va al tribunal.
1: Si me permite, justamente para que no perder el hilo de su respuesta y de su explicación, justamente ahí está el tema o la inquietud, en el hecho de quién define finalmente qué es un delito de función.
2: Obvio, porque la Corte Suprema, está en la ley.
1: Pero
2: la Corte
1: Suprema. ¿En qué momento? En el momento en que se produce el delito, en el momento en que se interviene a la gente,
2: bueno,
1: en el momento...
2: Cuando hay una contienda de competencia. Pero si un policía o militar comete un delito común, por ejemplo, han capturado hace poco en Patás a un capitán del ejército extorsionando. ¿Ese es un delito de función? No, es un delito común. Cuando un policía se enfrenta a un delincuente estando de servicio con su arma reglamentaria y lo acusan, usted lo ha matado ilegalmente, ese es un delito de función. Va al tribunal militar. Y mira, una de las cosas que dicen, no, pues los militares se protegen entre ellos. Los militares y policías se protegen entre ellos y se juzgan entre ellos. Cuando un juez o un fiscal comete un delito o es acusado por algo, ¿quién lo juzga? Sus colegas. Y ahí sí no dicen nada. Ahí sí no dicen.
1: Eso nos está llevando, a otro tema que también nos gustaría abordar con usted, que es una advertencia que se ha hecho sobre la preocupación que hay expresada el día de ayer por la presidenta del Poder Judicial, la doctora Tello. Pero vamos a volver con la entrevista luego de una pausa. Son las 8:15.
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0: Son las 8:21. Estamos conversando con el presidente del Congreso, el señor Fernando Rospigliosi, nos acompaña esta mañana. Y él ha negado rotundamente que la ley que se aprobó el día de ayer en el Congreso por una segunda votación fuera o sea una ley procrimen que va a permitir la impunidad para policías y militares que cometan delitos comunes. ¿Qué pasa con el caso, por ejemplo, que todavía se investiga de las muertes durante las protestas en los inicios del gobierno de Dina Boluarte, luego de la vacancia y del golpe de Pedro Castillo? ¿Qué pasa con ese caso? ¿Eso va al fuero militar, en este caso, al fuero policial, o se mantiene en el fuero común?
1: Bueno, yo no soy el que decide, pero yo doy mi opinión. En ese caso se trató de un intento violento de instaurar una dictadura en el Perú. Los seguidores de Pedro Castillo, que había dado un golpe el 7 de diciembre de 2022 para instaurar una dictadura en el Perú, lo dijo explícitamente.
2: ¿Quién lo dijo explícitamente?
1: Pedro Castillo dijo
2: instaurar una dictadura en el Perú.
1: Así es, disuelvo el Poder Judicial, disuelvo el Tribunal Constitucional, disuelvo el Congreso. ¿Cómo se llama eso?
0: Pero vayamos a los hechos ya, posteriores. Vamos a los hechos. Casos en que hay evidencia de que en efecto hubo un uso abusivo del poder.
1: ¿Cuándo trataron de instaurar una dictadura mediante la violencia? Porque la idea era reponer a Pedro Castillo en el poder para que instaurara una dictadura como la de Venezuela,
0: pero,
1: o la, repito, de Cuba.
0: No, ahí todas sí, las víctimas, Fernando, estaban en ese ánimo.
1: Una dictadura como la de Venezuela o la de Cuba. Y se produjeron ataques a aeropuertos, a activos críticos nacionales, a instituciones públicas y privadas. Atacaron a los policías con piedras, con artefactos pirotécnicos, etc. Y las Fuerzas Armadas, que habían sido enviadas ahí por el gobierno de Dina Boluarte, la sucesora de Pedro Castillo, respondieron y hubo, desgraciadamente, muchos muertos. Cuando,
0: correcto,
1: los policías, pero, y militares no respondieron, fueron asesinados. En Ilave, por ejemplo,
0: ya, permítame,
1: los militares no respondieron y murieron seis soldados asesinados.
0: Podemos entender en la interpretación, por abogado, su modo, que usted, señor, ha hecho, abogado, pero permítanos, abogado, ir a los casos en que hay evidencias de ataques directos, es decir, de personas inocentes que pagaron las consecuencias de una, a ver, de una revuelta, incluso, que pudo ser auspiciada, usada por los movimientos radicales, pero en ese conglomerado de hechos hubo víctimas inocentes. ¿No tienen derecho acaso a la justicia?
1: Por supuesto que tienen derecho a la justicia, todo el derecho a la justicia, y esos hechos tienen que ser investigados. Lo que no se puede hacer es lo que hace el sistema judicial hoy día. Por
0: pero
1: ejemplo,
0: vuelvo al punto. ¿En qué fuero correspondería, de repetirse una circunstancia como esta, juzgarlos y procesarlos? Ya, a eso voy.
1: Te voy a responder, pero te digo, el jefe militar de Apurímac tiene 40 carpetas fiscales. 40 carpetas fiscales. Le abren una por cada día de los sucesos y le abren una por cada uno de los supuestos afectados. Al general Sanabria, jefe de la policía, piden 35 años de prisión por omisión, es decir, porque él no impidió que a la hora que hubo un enfrentamiento, la policía, haciendo uso de su arma, disparara y, desgraciadamente, hubiera algún muerto. ¿Eso es justo? No. Ahora, ¿a dónde iría eso? Naturalmente, al fuero militar policial. Y ahora, lo que están diciendo los enemigos de la policía y de las Fuerzas Armadas es que el fuero militar policial es absolutamente corrupto y que no va a hacer justicia.
2: ¿Pero por qué dicen usted eso? Presume que son enemigos de la policía y las Fuerzas Armadas.
1: Claramente,
2: si
1: son enemigos.
2: Si razonan en esos términos, enemigo, amigo, vemos el mundo.
1: No, yo no razono,
2: maniqueo.
1: Ellos razonan,
2: bueno,
1: así.
2: Usted les está atribuyendo ser enemigos de la Fuerza Armada.
1: Ellos razonan de esa manera.
2: Yo he escuchado que sean enemigos de la Fuerza Armada. Entre ellos hay patriotas y hay personas, por ejemplo, Marisol Pérez Tello.
1: No,
2: que además tiene formación militar.
1: Yo no estoy mencionando a Marisol Pérez Tello ni a ninguna persona en particular, pero hay sistemáticamente una campaña para desacreditar a las Fuerzas Armadas y a la Policía Nacional, y además, no solamente para desacreditarlos, para encarcelarlos injustamente,
2: bueno,
1: y pedir 35 años de prisión para el comandante general de la policía y pedir 35 años de prisión, no solamente para él, sino para muchos policías y militares que cumpliendo órdenes defendieron la democracia.
2: ¿Por qué no acepta usted que puede haber
1: y eso gente lo hacen los enemigos.
2: Indignada por esas muertes?
1: Hay gente indignada, está bien.
2: Y que quiere que se tomen sanciones severas sin que eso signifique odiar
1: por supuesto,
2: a la Fuerza Armada ni a la policía.
1: Por supuesto, que se investigue y que se tomen las sanciones más severas. Pero no es justicia si tú, para empezar, atacas en bloque. Hay en este momento más de 350 policías y militares que están procesados por estos casos. Y hay 1.900 más que están convocados como testigos y que sistemáticamente pasan de ser testigos a ser investigados,
2: bueno,
1: y a ser procesados.
2: Veamos otro caso para comprender su lógica.
1: No hay investigación. No dicen, este policía, este militar hizo mal uso de su arma y mató equivocadamente a una persona. No, meten a todos en bloque. Eso significa que hay una campaña sistemática contra las Fuerzas Armadas.
2: De los enemigos de la Fuerza Armada y la policía. Ahora, veamos un caso emblemático, que son los crímenes de la Cantuta y de Barrios Altos, que usted conoce con detalle porque los denunció con vigor en su momento.
1: Así es.
2: Y claro, lamentablemente hay algunos casos que han quedado pendientes, en parte porque se han dado a la fuga durante años al extranjero, quienes están siendo juzgados ahora en el fuero civil. De acuerdo a su ley, eso pasará ahora también al fuero militar policial.
1: Es falso que queden casos pendientes.
2: Sí quedan
1: casos pendientes. No, los están estirando como un chicle.
2: Bueno, eso dice usted, pero hay casos pendientes en la justicia.
1: No hay casos pendientes, están presos. Yo los he visto en el penal militar.
2: No todos.
1: Y llevan más de 25 años en prisión. Ojo, ellos fueron sentenciados a 25 años y ya llevan más de 25 años en prisión. Más de 25 años y han cumplido la sentencia y no salen libres. Como Peter Cárdenas, un terrorista del MRTA que asesinaba y secuestraba, a los 25 años de prisión salió y ahora vive tranquilamente en Europa. Ahí sí, para los terroristas, ahora, sí se cumplen las sentencias. Y para los militares, aunque hayan cometido crímenes como ese, no se cumplen las sentencias.
2: Yo quisiera que me conteste la pregunta precisa. ¿Esos casos, usted diga que existen, pero si hay, pasarían al fuero militar policial?
1: En mi opinión, no.
2: Deben seguir en el fuero civil en donde están.
1: Claro que sí.
2: Muy bien.
0: Vamos a la pausa. Vamos a la pausa y regresamos porque también me gustaría retomar el tema que había quedado pendiente sobre las declaraciones de la presidenta del Poder Judicial, que ha hecho una exhortación particular al Congreso. Vamos a pausa, titulares de la media hora, 8:29.
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0: Son las 8:37, estamos conversando con el presidente del Congreso de la República, el señor Fernando Rospigliosi, que nos ha explicado por qué él ha creído necesario dedicar la penúltima sesión del Congreso, entre otras cosas, a la aprobación de leyes que tienen que ver con la policía y que han sido objeto de cuestionamientos de parte de quienes ven amenazados derechos humanos tras estas leyes. Vamos a hablar sobre otros aspectos.
1: Sí, yo tengo pendiente una pregunta que quería formularle a propósito de las declaraciones de la presidenta del Poder Judicial. Ella ha señalado de manera contundente: nunca me someteré al poder. Nadie puede interferir en los procesos jurisdiccionales en trámite, siempre orientados a salvaguardar los derechos de la defensa de las partes. Y uno puede hacer críticas al sistema de justicia, pero respetando los fueros. Hace una exhortación al Pleno del Congreso a rechazar las propuestas en un texto sustitutorio de un proyecto de ley que modifica la Ley de la Carrera Judicial y el Código Penal, entre las cuales se plantea agravar el delito de prevaricato. Dice: sin jueces independientes e imparciales no existe verdadera justicia ni democracia sólida. Pero al margen de las declaraciones de la doctora Tello, también hay una exhortación de la cual, o una preocupación expresada por la Comisión de Trabajo de la OCDE, de la cual también depende nuestra incorporación. Y ellos han advertido del peligro de una injerencia política en el sistema de justicia peruano. ¿Cómo responde usted a las declaraciones de la señora Tello, de la doctora Janet Tello, en ese contexto?
2: Mira, estoy plenamente de acuerdo con ella que no debe haber una injerencia política en el sistema judicial. Desgraciadamente, a lo largo de las últimas décadas ha habido una descarada y desmesurada injerencia política de ciertos sectores políticos en el sistema judicial que lo han hecho. Lo han llevado a una situación crítica. Hemos visto lo que ha sufrido la Fiscalía, por ejemplo, en los últimos años, gracias a la injerencia política de ciertos sectores de izquierda en
1: Pero
2: el sistema judicial.
1: La solución no es que haya injerencia política
2: del lado contrario. Para nada.
1: Esa no es la solución.
2: Y justamente, mira, el otro día han sacado carátulas y críticas contra la señora Tello y contra mí, porque en el Congreso estuvimos juntos, nos dimos la mano. Cuando había,
1: es a propósito de esa publicación que ella responde.
2: Había una ley para beneficiar a los trabajadores del Poder Judicial. Y yo le mandé un mensaje, le digo: ya vamos a discutir la ley que favorece a los trabajadores del Poder Judicial. Ella vino, yo la recibí en mi despacho, estuvimos conversando. Ahí mismo vio el desarrollo de la sesión, porque yo no la estaba presidiendo, y se aprobó. Y, o sea, tenemos discrepancias, pero nos damos la mano, conversamos, y cuando se trata de un proyecto que beneficia a los trabajadores del Poder Judicial, estamos juntos.
1: Correcto,
2: en
1: pero
2: eso.
1: Ella va directamente.
2: Entonces,
1: a esta esa modificación.
2: Esa es la democracia.
1: Agravar el delito de prevaricato. Bueno, y el prevaricato es una palabra que usted ha pronunciado recurrentemente, incluso ha llegado a decir que hay que barrer.
2: Eso ha ocurrido, lo del prevaricato,
1: pero entonces,
2: ha ocurrido todos los días.
1: ¿Qué pasa con esta modificación?
2: Eso no está en la agenda que vamos a ver hoy día, que se supone termina la legislatura. Pero antes de eso, quería un tema que todavía ha mencionado Fernando. La otra ley que se aprobó, la ley de lesa humanidad, que yo presenté, la ley que recoge lo que dice el Tratado de Roma. ¿Quién defiende los derechos humanos? Yo defiendo los derechos humanos. Hemos incorporado lo que dice el Tratado de Roma a la legislación peruana, en primera votación. Esa ley recoge lo que dice el Tratado de Roma sobre la lesa humanidad, que es un criterio que viene siendo usado prevaricadoramente, porque no está en el Código Penal. Y sin embargo, lo utilizan como les da la gana. Ahora, defendiendo los derechos humanos,
0: lo que dice. Hay una doctrina
2: que dice el Tratado de Roma. ¿Qué cosa es un delito de lesa humanidad? Es un delito gravísimo, un asesinato. Una muerte no es un delito de lesa humanidad. Delito de lesa humanidad es lo que hicieron los nazis con los judíos, los hutis y los tutsus en el África. Esos son delitos de lesa humanidad.
1: La sensación que hay, una sensación generalizada, es que el Congreso está corriendo, como decía Fernando, con todos estos proyectos y de alguna manera pretende ponerle las reglas de juego a la justicia. Y usted ha dicho, pero son ellos los que se autoinvestigan y entonces se autoencubren y qué sé yo. Pero vayamos al Congreso de la República.
2: No, no he dicho que son ellos los que se autoinvestigan. Yo digo que ese es el argumento que usan contra la policía y la Fuerza Armada.
1: Pero vayamos también a una autocrítica importante que hacer en el Congreso de la República. Porque, ¿qué ha pasado con la Comisión de Ética? Usted dice, no hay que generalizar, o nosotros más bien le pedíamos no generalizar en todos los casos, o en el caso de los militares, abusos o exceso de uso de la fuerza por parte de la policía. En el Congreso de la República, por ejemplo, que tiene las herramientas para agendar, discutir el caso de los mochasueldos, hay por lo menos cuatro que ya no alcanza el tiempo para poder revisar y sancionar.
2: Es escandaloso.
1: Entonces, ¿qué hacer con la Comisión de Ética? ¿Debe desaparecer?
2: No, no. El problema es que tenemos 12 bancadas en el Congreso. Y entonces, como hay este tipo de gente, esos que tú has señalado como mochasueldos, se protegen entre ellos. Y entonces no hay manera, o no ha habido manera, de sancionar a muchos que han sido denunciados por esto. Una persona que sí fue sancionada fue una congresista de Fuerza Popular, que fue denunciada por Fuerza Popular y fue desaforada del Congreso. Es el caso más emblemático. Fue no solamente sancionada, se le sancionó con una suspensión, sino que fue desaforada del Congreso y sometida al Poder Judicial. Una congresista de Fuerza Popular y a instancias de Fuerza Popular, la única de Fuerza Popular.
1: Claro, pero son excepciones en todo caso. Una excepción. No es lo general,
2: pero desgraciadamente
1: los otros grupos políticos se posterga la votación para sancionar a un congresista porque se negocia. Ok, postergo tu caso porque necesito tu voto luego para aprobar determinado proyecto de ley.
2: No han hecho lo mismo los otros grupos.
1: ¿Cómo corregir de cara a futuro esto? ¿Tendría que desaparecer la Comisión de Ética?
2: No, yo espero que en el siguiente Congreso no ocurra esto. Bueno, para empezar, ya no hay la posibilidad de transfugismo que ha habido, que ha posibilitado que se formen 12 bancadas. En los reglamentos, nadie reconoce eso tampoco. Hemos aprobado la bicameralidad y hemos aprobado un reglamento del Congreso que espero que se respete y no sea cambiado, por lo menos en este término, que impide, o no impide, no logramos todo lo que queríamos, pero limita el transfugismo. Tú puedes salirte de un partido y pasarte a otro una sola vez.
1: A ver, la ley que crea el colegio de artistas. Vayamos a eso. Y que esconde esta línea para inhabilitar, que encabece un colegio profesional.
2: Desgraciadamente, ¿no? Se aprueban esos proyectos.
1: A ver, tiene el nombre de la doctora Espinosa.
2: Desgraciadamente.
1: Y es una venganza política.
2: Desgraciadamente se aprueban esos proyectos.
0: ¿Usted votó contra el colegio de artistas?
2: No, yo no voté. Yo dirijo el debate y no voto. Yo no he votado.
1: ¿Lamenta la aprobación de ese proyecto?
2: Yo no me voy a meter con los que han...
1: Pero acaba de decirlo, por yo eso no recojo me he metido, sus palabras.
2: Mira, yo no he intervenido en absoluto.
1: ¿Lamenta que se haya aprobado eso y que hay una interferencia
2: en
1: lo que se decide un colegio profesional?
2: Yo no he intervenido en absoluto en ese proyecto. Y la verdad es que estos proyectos de colegios, a mí particularmente, no me gustan. Esto de aprobar colegios para todo.
0: Señor Rospigliosi.
2: Yo no he intervenido... No he presentado
1: pero no
2: ningún
1: solamente
2: proyecto,
1: eso, sino meterse
2: no
1: en las reglas de juego
2: ni siquiera
1: de un colegio profesional.
2: Al frente de
1: quién
2: la,
1: debe presidir
2: el debate
1: no.
2: Cuando.
0: Muy
2: eso
0: bien,
2: ocurría.
0: El tiempo corre y yo quisiera que regresemos a algo fundamental, que es la situación de la justicia en el Perú. Usted tiene tendencia a criticar la politización solo de un lado, pero ¿qué es lo que ha sucedido con la Fiscalía de la Nación que le parece algo positivo para usted? Han regresado fiscales que habían sido separados por implicación eventual en el caso de los cuellos blancos. Y el señor que es el fiscal de la Nación actualmente, el señor Tomás Aladino Gálvez, creó, mientras los años en que estuvo separado, un partido político, él, y postulaba para presidente de la República con el partido que le había creado, que usted conocerá con el detalle con el que maneja las cosas. Ese señor dejó el partido y regresó a la Fiscalía habiendo declarado aquí en RPP que lo hacía para sacar a la mafia caviar de la Fiscalía. Su opinión era un poco como la suya, pero espero que matice. No se trata de sacar a uno u otro. No, porque es lo mismo que ha dicho usted, que ha sido politizado.
2: Ya pues, Fernando, ya
0: por favor,
2: pues.
0: Nadie usa más
2: no
0: usted aquello de la mafia caviar como línea de conducta. Y la pregunta es posible que hayan sesgos y que hayan sectarismos de parte y otra, pero hay que excluirlos a todos. ¿Qué opinión le merece esta actitud según la cual el objetivo debe ser sacar a quienes piensan políticamente de una manera distinta que la propia?
2: Yo creo que hay que sacar a los que prevarican y a los que no aplican la ley correctamente y lo hacen por intereses políticos o económicos. A esos hay que sacar. Y respecto a esta historia de los cuellos blancos...
1: Alguien tiene que tomar esa decisión.
2: Esa historia de los cuellos blancos fue usada, fue la primera, donde fue usada políticamente para, por ejemplo, tumbar a un fiscal como Pedro Chávarri, que después se demostró que no tenía nada que ver con eso. Y así hicieron con muchos otros magistrados.
0: Sí, y supongo que lo ponen en el mismo saco a César Inostroza, ¿no?
2: ¿A quién?
0: César Inostroza, el juez supremo, que se haya prófugo desde hace años en Bélgica.
2: ¿Qué tiene que ver César Inostroza con Pedro Chávarri, por favor?
0: Bueno, yo no digo Chávarri, con esos grupos ilegales del Callao.
2: Ese individuo estaba complicado. Y no había una organización criminal, como yo lo dije y lo escribí en El Comercio, me parece. Como se demostró después, había una red de corrupción, que es distinto a una organización criminal. Había una red de corrupción en la que estaba Inostroza.
0: ¿Cuál es el distingo entre red de corrupción y organización criminal?
2: Una red de corrupción es lo que ha existido en este caso y lo que ha existido desde hace mucho tiempo en el sistema judicial. Tú eres un juez, yo te apoyo en ciertos casos, tú me apoyas en otros, yo te tapo un caso de corrupción, tú me apoyas en otra cosa. Esa es una red de corrupción. Muy una bien. Organización criminal es una organización que tiene un jefe a la cual le hacen caso los otros. Eso no era el caso de los cuellos blancos.
0: Quiero terminar, Mami la tendrá quizás también su propia pregunta, con un tema puntual que me parece gravísimo, el asesinato de una ex trabajadora del Congreso. Es una mancha negra que será recordada, sobre todo porque el Congreso que usted preside ahora publicó a propósito del asesinato de Andrea Vidal, que había sido por azar, que en realidad el sicario quiso matar al chofer y no a ella. Ella formaba parte de un grupo de jóvenes señoritas que trabajaban, como usted sabe, en la Oficina Legal y Constitucional, que Ángel Delgado, cuando lo asumió, dijo que era un antro de la corrupción, un núcleo en el Congreso de la República. ¿Qué gesto puede hacer usted todavía como presidente para desagraviar la memoria de Andrea Vidal?
2: ¿Por qué desagraviar la memoria de Andrea Vidal?
0: Porque se ha dicho horrores.
2: Porque la han agraviado otras personas. El Congreso no ha agraviado a Andrea Vidal.
0: Y el
2: señor Ángel Delgado hizo muy bien en decir lo que dijo y en limpiar esa unidad del Congreso que desgraciadamente había sido ensuciada por ciertas personas que tuvieron manejos irregulares. Pero la señora Andrea Vidal desgraciadamente fue asesinada y hasta donde yo conozco el caso todavía no ha sido esclarecido en la policía. Pero ahí se dijeron una serie de mentiras y de inventos sobre el Congreso, que había, por ejemplo, una red de prostitución en el Congreso, cosa que era absolutamente falsa, y de la cual, después de haber ensuciado al Congreso, dejaron de hablar, porque, por supuesto, no existía. ¿Que existían casos de corrupción en el Congreso? Por supuesto que existían, por supuesto que sí. Y, lamentablemente, este caso todavía no ha sido resuelto por la policía, pero no tiene nada que ver con el Congreso.
1: El tiempo nos ha vencido, tenemos que finalizar la entrevista, ojalá tengamos la oportunidad de volver a conversar para hablar, por ejemplo, de los temas presupuestales y las críticas que también se han hecho ahí, a cómo se ha duplicado el presupuesto del Congreso en los últimos años.
2: El presupuesto del Congreso.
0: En los cinco años.
2: Es 0.6%, no pasa de eso. No puede pasar. Está establecido.
1: ¿Y el bono de los congresistas los bonos que se han aprobado para los congresistas que ahora
2: se
1: ha
2: aprobado ningún bono para los congresistas.
1: ¿A partir del crédito suplementario no?
2: No, para nada.
1: ¿Los trabajadores?
2: En el crédito suplementario no hay absolutamente nada, salvo una cantidad de dinero que era del año pasado, que por razones X de la administración pública no se pudieron gastar y que el gobierno debió haber devuelto al Congreso en el primer trimestre del año. Desgraciadamente no lo hizo, por eso se ha incluido en el crédito suplementario. Los congresistas no han recibido ningún bono. Cero bonos.
0: Muy bien, tomamos nota de esa afirmación. Muchas gracias por su presencia.
1: Igual hay preguntas que quedan pendientes, así que no ocurra la posibilidad.
2: Claro que sí, cuando ustedes quieran, yo estoy siempre
1: dispuesto.
2: De poder volver
1: a conversar. Muchas gracias por haber estado con nosotros esta mañana. Son las 8:51. Pausa y regresamos en Ampliación de Noticias.
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4: Tres y seis.
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4: Al menos 235 muertos, 4.300 heridos, 157 desaparecidos, 200 personas atrapadas y 250 edificios dañados han sido reportados por las autoridades de Venezuela pasadas las 24 horas de los dos terremotos que afectaron principalmente a Caracas y el estado cercano de La Guaira, mientras continúan las labores de búsqueda de sobrevivientes. En el programa Las Cosas Como Son de RPP Televisión, Andrei Domínguez, geotecnista y secretario académico de la carrera de Ingeniería Civil, advirtió sobre el alto porcentaje de construcciones informales que existen en nuestro país.
5: La Cámara Peruana de la Construcción ha señalado que alrededor del 70% de las construcciones en la ciudad de Lima suelen ser informales.
6: O sea, ¿70%?
5: 70%.
6: Yo pensaba que era la horrible cifra de 50%, pero usted dice más aún.
5: Sí.
6: O sea, es la minería, es la minoría la que se construye con ingenieros, con mapas y con arquitectos.
5: Correcto.
4: Un contingente del equipo Urban Search and Rescue, conformado por aproximadamente 40 bomberos peruanos, recibió la autorización oficial para viajar a Venezuela con el fin de contribuir con las labores de búsqueda de personas que hayan quedado bajo los escombros tras los terremotos que azotaron a este país el último miércoles. Así lo informó el brigadier mayor Carlos Gallardo, jefe del equipo USAR Perú.
7: Estamos listos a que nos digan los detalles para tomar el avión o el vuelo que nos va a llegar a Venezuela. Las fuerzas de tarea normal tienen un periodo de autosuficiencia entre 5 y 8 días. Son, dependiendo de los escenarios y las operaciones, ¿no? Se establece a nivel de Insaray y de los OC que están trabajando en el lugar, el área de operación y con ellos los días que nosotros nos vamos a estar en el lugar.
4: La policía capturó en el distrito limeño de La Molina a César Matías Retuerto Muñoz, de 18 años, quien es investigado por el presunto delito de feminicidio en agravio de una adolescente de 17 años, cuyos restos fueron hallados en abril de este año en la provincia de Huarochirí. Así lo informó el mayor Johnny Mota Flores, jefe del equipo del Departamento de Homicidios de la Policía Nacional.
8: A no ser habido en las diferentes situaciones es de que se solicitó su medida limitativa, una detención preliminar, la cual se ejecutó el día 24 del presente mes en el distrito de La Molina, ¿no? Se está a la espera de la programación de su toma de declaración. Asimismo, otras diligencias más con la finalidad de poder esclarecer este caso. El presunto móvil de este hecho sería un tema de, en este caso, de celos por parte del presunto por contra. En este caso, la víctima.
4: La cifra de muertos en la República Democrática del Congo por el actual brote de ébola asciende a 304, mientras que la cantidad de contagios se incrementó a 1.155, según confirmó el gobierno congoleño. Hoy continúa la fase de grupos del Mundial 2026 y Noruega enfrenta a Francia a las 2 de la tarde para definir su grupo. Uruguay irá por la hazaña ante España a las 7 de la noche y Bélgica buscará asegurar su clasificación a la siguiente fase cuando enfrente a Nueva Zelanda a las 10 de la noche. 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
9: Tres y diez.
4: A esta hora tenemos información directo en directo con Miriam Caguana. Adelante, Miriam, te escuchamos.
10: Muchas gracias. Directo en directo, en la puerta de su domicilio fue asesinado a balazos un joven por dos personas a bordo de una motocicleta, eso en el distrito de Ventanilla, en la provincia constitucional del Callao. Según información por parte de los testigos, dos hombres a bordo de una motocicleta llegaron hasta una vivienda de dos pisos ubicada en el sector 3 de Angamos, propinando varios disparos contra la víctima para luego huir de la zona con rumbo desconocido. Los vecinos, tras escuchar los fuertes estruendos de los disparos, trasladaron a la víctima al hospital de Ventanilla, en donde se confirmó su fallecimiento. Los testigos detallaron que se han encontrado que escucharon hasta 10 disparos tras el ataque. Al lugar llegó personal de peritos de criminalística de la policía y el fiscal de turno para poder recopilar la información, pues esto va a poder ayudar para poder identificar quiénes fueron los autores del ataque. Las autoridades no descartan que se trataría de un presunto ataque por amenaza, porque hasta el momento los familiares no han brindado mayor información con referente a que se habría suscitado con respecto al ataque a esta persona, que sería un joven aproximadamente de 19 años. Los vecinos expresan que la zona es muy peligrosa y son recurrentes los asaltos con arma de fuego, pues no hay mayor seguridad en los alrededores. El caso ha quedado en manos del Departamento de Investigación Criminal del Distrito. 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

0: 8:56 minutos de la mañana y damos cuenta ahora de un comunicado que nos ha hecho llegar la CONFIEP, que dice: exigimos respeto a la democracia. El Perú necesita respeto a los resultados electorales y una transición ordenada. Dice la Confederación Nacional de Instituciones Empresariales Privadas, expresa su más enérgico rechazo a las declaraciones de una de las fuerzas políticas participantes en la segunda vuelta electoral, que sin presentar prueba alguna viene calificando el proceso en curso como un fraude en desarrollo y anunció que no reconocerán los resultados, una afirmación que no contribuye a fortalecer la transparencia electoral ni la confianza ciudadana. Por el contrario, genera incertidumbre, debilita la institucionalidad y favorece la prolongación innecesaria del proceso de proclamación de resultados. Esta situación es preocupante, considerando los desafíos que enfrenta el país. El Perú debe prepararse para afrontar amenazas de gran magnitud como el inminente fenómeno del Niño y la crisis de inseguridad ciudadana, además de importantes retos económicos. Al igual que hicimos el 2021, demandamos a las organizaciones políticas a reconocer los resultados electorales. CONFIEP ratifica su respaldo irrestricto a la institucionalidad democrática del país y una transición de gobierno ordenada y oportuna. Exhorta a todas las fuerzas políticas a actuar con responsabilidad frente a los enormes desafíos que el país tiene por delante.
1: Por otra parte, Mávila, y hemos recibido también un comunicado firmado por decenas, si no cientos, de ciudadanos en respaldo al canciller de la República, Carlos Pareja, cuyo comportamiento ha sido puesto en duda por el señor Roberto Sánchez y su equipo, al que le atribuyen la voluntad de haber querido interferir en el normal desarrollo del voto de nuestros compatriotas en el extranjero, y lo que ha causado una denuncia constitucional. Nosotros hemos defendido siempre al canciller Pareja, al que conocemos aquí en RPP desde hace décadas, y podemos dar fe de la integridad con la que ha abordado siempre su trabajo y del sentido del Estado que le ha puesto de manifiesto en las diversas gestiones diplomáticas que ha cumplido en el extranjero, en Madrid, en Berna,

a la gestión del ministro de Relaciones Exteriores, embajador Carlos Pareja, diplomático de carrera, quien durante una extensa y distinguida trayectoria al servicio del Estado peruano ha privilegiado la defensa de los intereses permanentes del Perú. Lamentamos profundamente la polarización política que padece el país e invocamos a la serenidad, a la vigencia de la ley, al entendimiento y a respetar el principio de presunción de inocencia. Finalmente, respaldamos la insustituible labor permanente de nuestra Cancillería, cuya meritocracia prestigia al Perú en el mundo. Lima, fecha de ayer, 23 de junio. Muy bien. Nos vamos a una pausa con los titulares y recibiremos después justamente a un embajador en retiro, Harold Fawcett, que viene por otras razones, por lo que se ha anunciado ayer, que participará en las elecciones municipales para ser regidor de Lima. Primero vamos a una pausa.

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0: Son las 9:06, hemos recibido al embajador en situación de retiro, Harold Forsyth, con el que vamos a hablar sobre la decisión que se ha anunciado de postular para ser primer regidor en el partido que lleva como candidato a alcalde el señor Ricardo Belmont. Antes de entrar en ese tema, quisiera una palabra quizás sobre el comunicado al que hemos dado lectura a propósito del canciller Carlos Pareja.
1: Más que referirme concretamente, y muchas gracias por la invitación, Fernando Mávila.
2: Buenos días.
1: Más que referirme concretamente a ese comunicado, en general, sí solidarizarme contra algunas expresiones relacionadas con el servicio diplomático con Carlos Pareja, mi amigo de tantos años. Tengo un respaldo institucional por lo que es el servicio diplomático y naturalmente sí estoy en condiciones de poner la mano al fuego por la honorabilidad de mis colegas.
0: Muy bien, vamos al tema que nos reúne entonces. ¿Cómo se ha decidido usted, bajo qué motivaciones y con qué proyectos, con qué, digamos, planes específicos para el desempeño que tendría durante 4 años si es elegido el señor Belmont y usted como regidor de Lima?
1: Sí, gracias, Fernando. Tengo un poco una sorpresa parecida a la que puede tener usted. Hace casi un par de semanas, Ricardo Belmont, con quien he tenido una amistad de muchos años, ¿no?, pero últimamente no nos habíamos visto, se comunicó conmigo y me pidió conversar. Entonces hablamos largamente sobre el último proceso electoral y, en fin, sobre los acontecimientos ocurridos en el Perú en los últimos tiempos. Y me sugirió que lo acompañe. Me dijo simplemente si podía ser un candidato a regidor. Regidor es un cargo no remunerado y alguna experiencia podía aportarse, sobre todo por mi conocimiento de las relaciones internacionales y hoy los temas internacionales que pueden agobiar muy seriamente a la Municipalidad de Lima. Entonces le agradecí, le dije con mucho gusto, pero pasadas 24 horas me pidió que sea el primer regidor, candidato a teniente alcalde en su fórmula, digamos. Lo pensé un poco, lo consulté con mi familia y dije, bueno, si se trata de colaborar, también es una función no remunerada. Esto es una cosa importante precisar. Y estoy en proceso de familiarizarme con un tema que conozco en buen aspecto, pero que en buen aspecto también es nuevo para mí, ¿no?
2: Cuando usted dice se trata de colaborar, ¿exactamente a qué se refiere? ¿Qué es lo que le gustaría hacer en esa posición?
1: Bueno, hay temas en los cuales podría yo adelantar que soy prácticamente un ignorante. Por ejemplo, el tema de la limpieza de la ciudad, el tema de la basura, el tema del medio ambiente en la ciudad y muchísimos otros, donde hay especialistas muy calificados. El tema del transporte urbano y el transporte público, por ejemplo, del cual conozco muy poco, más allá de lo que puede conocer un simple usuario. Pero el mundo lo conozco y sé el potencial que puede tener Lima, no para ser potencia mundial, como alguien dijo. Ese no es el caso, ni es la proyección.
2: Rafael López Aliaga.
1: Usted lo ha dicho, pero lo importante es ahora tener las relaciones internacionales, los contactos internacionales importantes, conocer los idiomas que se hablan en el mundo, porque se vienen cosas que pueden tener una complicación muy grande para la ciudad y por lo tanto...
0: ¿Cuáles son esas cosas que usted teme que se puedan venir?
1: Bueno, hay un tema importante que todos conocemos que
0: es arbitraje.
1: El arbitraje en CIADI por el tema de Rutas de Lima que se está ventilando ahí en Washington. Yo he sido 4 años embajador del Perú en Estados Unidos, una modesta experiencia tengo en ese tema, pero no puedo negar que tengo miedo, para decirlo crudamente, de que Lima pueda perder ese arbitraje y en consecuencia el Estado peruano tendría que abonar alrededor de 2.700 millones de dólares. Y mientras tanto, dicho sea de paso, desde que se suspendió el peaje en la carretera Pucusana, no se paga peaje, pero a cambio de eso las pistas están destrozadas y es una tortura para los usuarios circular.
2: ¿Se revertiría esta decisión, digamos, de alcanzar el triunfo en la municipalidad? ¿Obras? ¿Cómo se resolvería el tema de los peajes?
1: Ya, la pregunta pues es muy buena, pero yo no creo que nadie esté en condición de responderla ahora. En el momento en que se tenga ante los ojos la información precisa, eso tiene que ponerse en manos de abogados calificados, calificados realmente y con experiencia internacional. Y en eso, con nuestros contactos, con la experiencia que tenemos con Washington.
2: Claro,
1: con
2: pero la suspensión del pago de los peajes obedece a una decisión judicial a raíz de demandas hechas por la Municipalidad de Lima.
1: Sí.
2: ¿Correcto? ¿Se mantendría esa misma línea?
1: Para dar una respuesta exacta, tendríamos que tener una relación previa con un equipo de abogados calificados, Mávila.
2: ¿No tiene una opinión ahora?
1: En este momento yo puedo tener una opinión, pero no tendría mayor valor que la diga si previamente no tenemos información calificada de un equipo de abogados que nos ayuda a trazar una estrategia, porque 2.700 millones de dólares, aparte de enorme daño al Estado peruano y la relación de la Municipalidad de Lima con el Estado peruano. Pero Ricardo Belmont, todos los conocemos, es un luchador, ¿no? Es un doer, como se dice en inglés, que la vida lo ha tratado siempre con mucha dureza, pero él ha respondido con hidalguía, con un lenguaje positivo.
2: Pero ese análisis con los abogados, ¿descartarían ustedes la posibilidad de retirar a título de la municipalidad alguna de esas demandas?
1: No estoy en condiciones de descartar o de no descartar. Sería irresponsable por mi parte decirlo. Tenemos que conocer ampliamente la documentación y escuchar la opinión de los expertos. Ayer me reuní con uno muy calificado que me dio algunos alcances, pero que en este momento serán producto de estudio, y primero hay que ganar la elección. Y para eso está Ricardo Belmont trabajando intensamente y yo tratando de
2: aportar. Ya que hemos tocado o hemos mencionado al señor Rafael López Aliaga, ¿cuál es su análisis sobre la situación en la que él se encuentra? Es decir, ha sido proclamado senador por el Jurado Nacional de Elecciones, pero al mismo tiempo anuncia la intención de participar en las elecciones municipales, acompañando al candidato de Renovación Popular a la alcaldía. ¿Qué opina usted?
1: Como yo no soy constitucionalista, la opinión mía puede ser una opinión política, pero que no tiene tanto valor. Me remito simplemente a repetir lo que ayer ha escrito públicamente un artículo en el diario Perú 21, quien es posiblemente el principal constitucionalista del Perú, que es el doctor Domingo García Belaunde, a quienes ustedes conocen ampliamente. Entonces, Domingo ha dicho que eso es aparentemente un fraude a la ley. Simplemente estoy repitiendo lo que ha dicho Domingo. Esto no es ningún insulto, ningún agravio. No,
2: pero nos interesa conocer también la opinión política suya.
1: Es que evidentemente hay un correlato entre la opinión sobre el impacto judicial o legal que tiene esta decisión de López Aliaga y el tema, lo que eso impacta políticamente como confianza a los electores. Pero hay otro tema que no se ha mencionado, Mávila, que es la actitud frente al voto popular. Cuando uno es candidato, por ejemplo yo, que tengo ahora la suerte de haber sido convocado por Ricardo Belmont, que la verdad que pienso que será el próximo alcalde de Lima el 1 de enero, para teniente alcalde de esta ciudad, yo estoy aceptando voluntariamente, es una decisión libre de parte mía. Muy bien, si el electorado no se elige, si me elige a mí, me está aceptando mi convocatoria, mi pedido, y me está concediendo ese honor. Yo ya no estoy en condiciones de decirle al elector, no, ya no voy, no acepto la convocatoria. No puedo hacer eso porque sería atentar contra la voluntad popular, y eso es algo que no se ha mencionado. Y la voluntad popular es algo sagrado, no se puede atentar contra la voluntad popular, no se puede negar algo que el pueblo te ha dicho que hagas, y te lo ha dicho legalmente, como solía decir el presidente Belaunde, el pueblo ha decretado, y el decreto del pueblo es sagrado.
0: De acuerdo, nos ha dicho que todavía no se han familiarizado con todos los aspectos técnicos que tendrán que asumir si son elegidos alcalde y primer regidor de la Municipalidad de Lima. Pero hay un aspecto que no es técnico, que es político y que saltan a los ojos y que usted ha tenido que contemplar en las diversas ciudades del mundo en la que ha vivido, que es el de la criminalidad, que afecta tanto a nuestra capital, Lima y Callao, y que se ha ensañado en particular con los transportistas. ¿Qué experiencia tiene usted en otras ciudades del mundo que lo llevaría a tratar de favorecer una política más eficaz que lo que estamos viendo hasta ahora, porque no se han hablado mucho sobre datos recientes, pero son gravísimos.
1: Y cada día empeoran. El caso es que no he visto yo en ninguna parte del mundo esta estrategia de extorsión a transportistas. No he visto. Y no solamente a transportistas, sino, por ejemplo, a las orquestas, que ni siquiera pueden ejercer su derecho al trabajo porque les piden cupos. Entonces, en nuestra ciudad, en Lima, la potencia mundial, que iba a ser, según nos dijeron algunos, todo se soluciona con cupos. Eso es extremadamente grave, pero también hay un hecho. La seguridad del país descansa básicamente en la responsabilidad del gobierno central, del Ministerio del Interior, de la Policía Nacional del Perú. Las municipalidades concurren con ese esfuerzo a través de sus ordenanzas y a través de los sistemas de serenazgo, que en la Municipalidad de Lima son importantes, pero el Perú no es un país federal. El alcalde de Lima no es el jefe de la policía. Se ha hablado de crear una policía metropolitana, ustedes habrán visto, en cuyo caso el alcalde de Lima sería el jefe de esa policía metropolitana, como ocurre, por ejemplo, en Nueva York. El alcalde Mamdani es el jefe de la policía de Nueva York. En el caso del Perú, eso personalmente creo que no va a pasar. Pero la municipalidad debe concurrir y debe concurrir con estrategias de coordinación activas. Siendo embajador en Estados Unidos, logré un acuerdo entre el FBI y la Policía Nacional del Perú para luchar contra todos esos dramas.
0: ¿Se aplicó el acuerdo?
1: ¿Se aplica en alguna medida? Últimamente no tengo información, ciertamente, como ustedes comprenderán, con el tema del narcotráfico y del consumo, con el tema de los lavados de activos, hasta con el tema del tráfico de animales, que es uno de los delitos más graves del mundo en este momento. Pero hay algo en lo cual no se aplica, y a mí me tiene especialmente angustiado, que es la trata, ¿no? Y yo tengo nietas. Y entonces todos los que somos padres de niñas tenemos razones para vivir angustiados. Eso no ocurre solamente, como algunos dicen, en la selva, donde niñas son transportadas, por ejemplo, a Puno para que mineros ilegales, por ejemplo, puedan cometer
0: abusos,
1: abusos con estas criaturas de probablemente 12, 13 años, ¿no? Eso ocurre allá. Pero en el caso de Lima, el tema también es patético. También es patético. Y lo peor de todo es que nadie se preocupa, nadie dice nada. En los debates presidenciales este tema no se tocó. Ahora, inclusive en la segunda vuelta electoral tampoco. Y no solamente somos el país más desigual del mundo, somos el país más desigual del mundo donde ocurren estos hechos espantosos, concretamente entre nuestra ciudad. Y yo soy parte afectada porque tengo nietos, nietas en este caso concreto. Y eso sí es algo en lo cual tenemos que actuar desde el primer día.
0: Muy bien, Harold Forsyth, muchas gracias por su presencia. Que la campaña naturalmente sea democrática, que gane NEN mejor y que nadie ponga en duda los resultados.
1: Pero si me permites, nadie los va a poner en duda porque van a ser, creo yo, literalmente aplastantes. No se puede competir, Fernando.
0: Pero hay varios candidatos fuertes, señor Forsyth. Tampoco exagere en el optimismo de parte.
1: Pero más que optimismo es realismo. ¿Cómo pretender negar que Alberto Andrade y Ricardo Bolaño han sido los mejores alcaldes de Lima de los últimos 30 años? Belmont es el alcalde que hizo el trébol de Javier Prado, que es una obra futurista. El puente de Guerrero, las losas deportivas, los 16 kilómetros
2: siempre
1: de la avenida
2: es su opinión, ¿no?
1: Universitaria. Opinión que te permite a ti, a Fernando, a mí y a todos disfrutar todos los días de obras que tuvieron.
0: Veremos qué cosa se nos dice el 4 de octubre por la noche.
1: Y además de eso, los niños y las niñas en nuestro país, en Lima, tienen que tener oportunidad de jugar pelota. La pelota funciona como magia para las criaturas. Y haremos que todos puedan jugar fútbol. De eso se trata, alejarse de las drogas, alejarse del mal vivir y las niñas jugar vóley, dicho sea de paso, para que el vóley...
2: A ver, bueno, pero también las chicas pueden jugar fútbol y los hombres pueden jugar vóley. No hay que ser tan apegado a eso.
1: Chicas fútbol también, ahora, claramente.
2: Correcto, bueno. Muchas gracias por estar con nosotros.
1: Son las 9:21.
2: Vamos a la pausa y regresamos.
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7: 3:36.
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9: Al 99.88% de actas contabilizadas por la OMP, la candidata presidencial de Fuerza Popular, Keiko Fujimori, obtiene el 50.12% de votos, mientras que el candidato Roberto Sánchez de Juntos por el Perú alcanza el 49.88%, con una diferencia de 44.588 votos entre ambos. Un bus de la empresa de transportes Consorcio Roma fue atacado a balazos por delincuentes bajo la modalidad de falso pasajero a la altura del paradero conocido como Grifo en la vía auxiliar de la avenida Néstor Gambetta en la provincia constitucional del Callao. La OMP emitió un pronunciamiento sobre el incendio de un camión que transportaba material electoral en la carretera Guayay-Canta. Al respecto, la entidad aclaró que el vehículo llevaba material que ya había sido utilizado durante las elecciones generales realizadas los días 12 y 13 de abril. Un dirigente de construcción civil identificado como Wilder Jr. Crispin Gil, de 46 años, resultó gravemente herido tras ser atacado a balazos por dos delincuentes cuando se encontraba con unos amigos en el frontis de su casa en el pueblo joven San Isidro, en el distrito de Chimbote, provincia del Santa, región Ancash. La Conferencia Episcopal Peruana expresó su pesar y solidaridad con el pueblo venezolano tras los terremotos que afectaron diversas regiones de dicho país, causando pérdidas de vidas humanas y cuantiosos daños materiales. Un total de 55 personas han muerto ahogadas en Francia desde que empezó la ola de calor que va a seguir sacudiendo el interior de este país y el este hasta que termine el fin de semana. 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
0: Carillito.

0: la voz de Eva Guión, hoy solista.
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0: Paco,
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0: Genaro y Eva.
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0: Muy buenos días, queridos amigos de todo el país. Bienvenidos a una edición más de La Rotativa del Campo. Hoy es Día Internacional de los Bosques Tropicales, ¿ah? Día Internacional de la Lucha contra el Uso Indebido y el Tráfico Ilícito de Drogas. Y es el Día Internacional de Apoyo a las Víctimas de la Tortura.
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0: 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Publicó en el Diario Oficial la resolución que delega en la Comisión Permanente la facultad de legislar hasta el 15 de julio de 2026. La disposición faculta a la Comisión Permanente a tratar materias específicas durante el receso parlamentario. Entre los asuntos delegados se encuentran los dictámenes y proyectos de ley o de resolución legislativa que figuren en el orden del día y en la agenda del Pleno del Congreso, así como aquellos que sean incluidos por acuerdo de la Junta de Portavoces. Asimismo, la resolución establece que la Comisión Permanente tendrá la atribución de legislar sobre las proposiciones enviadas por el Poder Ejecutivo, vale decir, por el Gobierno, con carácter de urgencia, de conformidad con el artículo 105 de la Constitución. Ahora, en la rotativa del campo, Central de Regiones.
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0: Vamos, vamos inmediatamente al Centro de Noticias de RPP.
3: Gracias, Jesús Miguel. Muy buenos días. Directo en directo aquí el despacho informativo desde la región Puno. La planta de procesamiento industrial de truchas del distrito de Santa Lucía acaba de obtener la habilitación sanitaria de Sanipes, lo que le abre las puertas a mercados internacionales. Esta infraestructura estratégica busca fortalecer la cadena de valor acuícola, generar valor agregado y que la trucha del Titicaca compita en el Perú y en el extranjero, según funcionarios del proyecto especial Truchas Titicaca de Puno. Según las autoridades de la Municipalidad Distrital de Santa Lucía, proyecto especial Truchas Titicaca del Gobierno Regional, tras una audiencia técnica, Sanipes entregó el protocolo técnico para el mercado europeo y para Brasil. Además, la planta ya cuenta con el código de habilitación vigente desde el 4 de junio del año 2026. Los beneficiarios señalan que la planta cumple con el sistema de buenas prácticas de manufactura y programa de higiene y saneamiento para procesar productos hidrobiológicos congelados de consumo humano. La planta podrá trabajar truchas arcoíris en entero, aviscerado, filetes, lomos, medallones, rodajas, pulpa y hasta hueveras en presentación fresco, refrigerado o congelado, al vacío o en bloques. Además, la planta también está habilitada para procesar pejerrey, paco, gamitana, tilapia, bonito, jurel, perico, merluza, pota, pulpo y más de 30 especies de agua dulce y mar. Directo en directo desde Puno, RPP.
0: Vamos a ver qué nos dice el destino. Pausa y regresamos con la rotativa.

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0: Continuamos con la Rotativa del Campo, con Jesús Miguel Calderón. El consejo del día para el cultivo.

0: consejo del día en la rotativa del campo. Identificar y corregir deficiencias del suelo es fundamental para obtener buenos rendimientos agrícolas. A continuación, algunos consejos prácticos para evaluar el suelo y mejorar su fertilidad, especialmente en cultivos de pequeña escala. ¿Cómo identificar y corregir deficiencias del suelo? El pH y nutrientes. Vamos a ver. El mejor método para identificar y corregir deficiencias es el método de la observación. Las señales en las plantas. Porque usted tiene que saber que las plantas hablan a través de sus hojas y crecimiento. Por ejemplo, hojas amarillas en la base. Falta de nitrógeno. Bordes marrones o secos, falta de potasio. Hojas nuevas, deformes o claras, falta de hierro o zinc. Poco crecimiento, hojas moradas, falta de fósforo. ¿Qué tal? Las plantas hablan. Vamos a conocer el pH del suelo, es muy importante. El pH ideal está entre 5.5 y 7.5, ¿no es cierto? Dependiendo del cultivo. El pH bajo, mejor dicho, ácido, 5.5, limita nutrientes como fósforo y calcio. El pH alto, alcalino, 7.5, bloquea micronutrientes como hierro, zinc o manganeso. ¿Cómo corregimos el pH? A ver, si el suelo es ácido, añade cal agrícola. Ceniza también puedes agregar, o compost maduro. Si el suelo es alcalino, ¿no es cierto? Aplica abono orgánico ácido, estiércol, ¿no? Humus de lombriz, o mejora el drenaje. Vamos a hacer una prueba de suelo, si es posible. Puedes llevar una muestra al SENASA o a un laboratorio regional que haya, existe. También hay kits caseros para medir pH y nutrientes principales. Vamos a mejorar el suelo con materia orgánica. Usa compost, estiércol, humus de lombriz, abonos verdes. Estos aportan nutrientes, esto retienen la humedad y mejoran la estructura del suelo. Los abonos naturales según necesidad. Nitrógeno, compost joven, estiércol fresco de vaca o de gallina, hojas verdes. El fósforo, harina de hueso, guano de la isla, cenizas de huesos. El potasio, ¿cómo lo tenemos? Cenizas de madera, el plátano maduro también, cáscaras de papa o frutas. Los micronutrientes, aplica lixiviado de compost, té de estiércol o extractos fermentados. El consejo del estribo, el final. Un suelo sano es la base de una buena cosecha. Corrígelo con abonos naturales y cuídalo como una planta más.
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0: Ahora quiero verte. Con su lista en la mano. Y su bolsa en la mano. ¿Qué está llevando? Ah, en la bolsa tiene la... En la canasta esa que ven ustedes, dentro está la bolsa. Para refuerzo. Se va a llevar todo el mercado. Adelante, muy buenos días, escuchamos.
2: Gracias, directo en directo. En este momento estamos recorriendo los principales centros de abastos de la ciudad de Ica para conocer de cerca cuál es el precio de los productos que forman parte de la canasta básica familiar diaria. Estamos en el Mercado Santo Domingo y vamos a conversar con uno de los comerciantes. ¿Qué tal? ¿Cómo está? Bienvenido a RPP. ¿Cuánto está el precio de los productos como el tomate, la cebolla, la zanahoria, la papa en estos días?
3: Bueno, el tomate se encuentra entre los 4 soles, la zanahoria se encuentra entre 6 soles, el limón 4 soles, el brócoli se está encontrando con 5 soles el kilo, el zapallo con 3.50, la betarraga en paquete 4 soles, de la misma manera pues la lechuga también con 3 soles.
2: ¿De repente algún producto que ha bajado o ha subido su precio en estos días?
3: Lo que ahorita acaba de bajar es el ají amarillo, desde que estaba a 6 soles, está con 4 soles ahorita. Y también el espárrago que está a 1.50.
2: ¿Qué nos recomendaría para que las personas pues que nos están escuchando puedan tener una idea cuál es el producto que en estos momentos está accesible, ¿no?, al bolsillo?
3: Ahorita sería la papa, ¿no?, que está accesible al bolsillo. Se podría preparar un puré de papas con un frito o pollo frito, que también está a corto plazo, ¿no?
2: Ok, señor, muchas gracias, muy amable por atendernos. Así es, entonces ya sabemos, el ají amarillo ha bajado su costo, lo que estaba 4 soles, ha disminuido. Igualmente los productos como la papa, la zanahoria, el tomate, mantienen su precio. Desde ICA, directo en directo, RPP.
0: Y ahora, tiempo al tiempo.
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0: Adelante, Óscar Sánchez.
1: Buenos días, Jesús Miguel. Gracias. Iniciamos el recorrido por las regiones del Perú para contarles el pronóstico del tiempo para el día de hoy. Atención, vamos a las regiones de Pasco y Ayacucho. Atención, Oxapampa. En Pasco, cielo nublado, variando a cielo nublado parcial durante el día. La temperatura mínima será de 14 grados. La máxima llegará a los 24 grados. Y atención, vamos ahora a Pozuzo. Cielo nublado, variando a cielo nublado parcial durante el día. La temperatura mínima será de 21 grados. La máxima llegará a los 28 grados. Ahora vamos hasta la región Ayacucho. Ayacucho, atención, vamos a conocer cuál es el pronóstico del tiempo para el día de hoy en Huanta. Cielo nublado, variando a cielo cubierto con tendencia a lluvia. La temperatura mínima será de 11 grados, la máxima llegará a los 27 grados. Y en Pausa, Ayacucho, cielo con nubes dispersas por la mañana, variando a cielo cubierto por la tarde con tendencia a lluvia fuerte. La temperatura mínima será de 11 grados, la máxima llegará a los 22 grados. En instantes, volvemos para seguir contándoles el pronóstico del tiempo para el día de hoy.
0: Gracias, Oscar. 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
3: Son las 4:01. 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
28: Al menos 235 muertos, 4.300 heridos, 157 desaparecidos, 200 personas atrapadas y 250 edificios dañados han sido reportados por las autoridades de Venezuela pasadas las 24 horas de los dos terremotos que afectaron principalmente a Caracas y el estado de La Guaira. En el programa Las Cosas Como Son de RPP Televisión, Andrei Domínguez, geotecnista y secretario académico de la carrera de Ingeniería Civil, advirtió sobre el alto porcentaje de construcciones informales que existen en el Perú.
29: La Cámara Peruana de la Construcción ha señalado que alrededor del 70% de las construcciones en la ciudad de Lima suelen ser informales.
5: ¿70%?
29: 70%.
5: Yo pensaba que era la horrible cifra de 50%, pero usted dice más aún.
29: Sí.
5: O sea, es la minería, es la minoría la que se construye con ingenieros, con mapas y con arquitectos.
29: Correcto.
28: Un contingente del equipo Urban Search and Rescue, conformado por aproximadamente 40 bomberos peruanos, recibió la autorización oficial para viajar a Venezuela con el fin de contribuir con las labores de búsqueda de personas que hayan quedado bajo los escombros tras los terremotos que azotaron a este país el último miércoles. Así lo informó el brigadier mayor Carlos Gallardo, jefe del equipo USAR Perú.
30: Estamos listos a que nos digan los detalles para tomar el avión o el vuelo que nos va a llegar a Venezuela. Las fuerzas de tarea normal tienen un periodo de autosuficiencia entre 5 y 8 días. Son, dependiendo de los escenarios y las operaciones, ¿no? Se establece a nivel de INSARAD y de los OCS que están trabajando en el lugar, el área de operación, y con ellos los días que nosotros nos vamos a estar en el lugar.
28: La policía capturó en el distrito limeño de La Molina a César Matías Retuerto Muñoz, de 18 años, quien es investigado por el presunto delito de feminicidio en agravio de una adolescente de 17 años, cuyos restos fueron hallados en abril de este año en la provincia de Huarochirí. Así lo informó el mayor Johnny Mota Flores, jefe del equipo del Departamento de Homicidios de la Policía Nacional.
31: A no ser habido en las diferentes situaciones, es de que se solicitó su medida limitativa, una detención preliminar, la cual se ejecutó el día 24 del presente mes en el distrito de La Molina, ¿no? Se está a la espera de la programación de su toma de declaración, asimismo otras diligencias más con la finalidad de poder esclarecer este caso. El presunto móvil de este hecho sería un tema de, en este caso, de celos por parte del presunto contra, en este caso, la víctima.
28: Delincuentes detonaron un explosivo en los exteriores de un edificio en la calle Las Bugambilias de la urbanización El Golf en el distrito trujillano de Víctor Larco Herrera, en la región La Libertad, y de acuerdo con el Centro de Operaciones de Emergencia Regional, no se han reportado heridos ni fallecidos. China confirmó la muerte de dos de sus ciudadanos en los terremotos que sacudieron Venezuela y reiteró que tanto el gobierno chino como la Cruz Roja del país asiático enviarán ayuda humanitaria de emergencia al país caribeño. Hoy continúa la fase de grupos del Mundial 2026 y Noruega enfrenta a Francia a las 2 de la tarde para definir su grupo. Uruguay irá por la hazaña ante España a las 7 de la noche y Bélgica buscará asegurar su clasificación a la siguiente fase cuando enfrente a Nueva Zelanda a las 10 de la noche. 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
1: La rotativa del campo. Estas son las noticias que todo el mundo comenta. El Pleno del Jurado Nacional de Elecciones declaró infundado el recurso de apelación interpuesto por la organización política Juntos por el Perú y confirmó la multa de 33 unidades impositivas tributarias y la pérdida del 10% del financiamiento público directo calculada sobre la asignación semestral vigente al momento de quedar firme la decisión. En la resolución publicada en el Diario Oficial El Peruano, el jurado ratifica que Juntos por el Perú incurrió en una infracción muy grave tipificada en la Ley de Organizaciones Políticas al recibir aportes de fuente prohibida o de origen desconocido durante las elecciones generales de 2021. La fuente indica que la conducta sancionada comprende 17 aportes al partido que suman un total de 17.000 soles. El jurado indica que 16 de los supuestos aportantes negaron expresamente haber realizado dichas contribuciones. Asimismo, la autoridad electoral verificó que uno de los aportes registrados correspondía a una persona que había fallecido antes de la fecha en que supuestamente se efectuó la entrega del dinero. Estos hechos determinaron la imposibilidad de acreditar el origen ilícito de los recursos recibidos por la agrupación política. Esta historia me parece conocida y que yo la he practicado en un partido político como Fuerza Popular. El problema es que Fuerza Popular en esa época no estaba prohibido las donaciones. El problema está que también se descubrió que muchas personas negaron haber dado aportes. Sin embargo, en el transcurso de investigaciones se descubrió que estas personas no habían dado aportes. Se pitufió, mejor dicho, el aporte de empresas conocidas, de personajes conocidos. Y eso fue lo que se cuestionó, ¿no es cierto? Pero también Fuerza Popular en su momento también hizo sus aportes. Luego, solo que la ley luego cambió. Y ahora sí está prohibido eso. Bueno, la resolución del Tribunal Electoral desestimó los agravios presentados por el personero legal de Juntos por el Perú, Carlos Adeval Zafra Flores, quien argumentaba supuestas vulneraciones al derecho a la debida motivación de las resoluciones administrativas, falta de claridad en los cargos y la prescripción en algunos casos. Al respecto, el Jurado Nacional de Elecciones ha determinado que la organización política tomó conocimiento efectivo de los cargos desde el inicio del procedimiento administrativo sancionador y ejerció su derecho de defensa mediante la presentación de descargos y recursos. Estas son las noticias que se comentan. El Pleno del Congreso de la República aprobó con 99 votos a favor, ninguno en contra y una abstención el dictamen que establece requisitos mínimos para la venta de huevos de gallina y de codorniz cocidos y pelados en la vía pública. Esta propuesta de ley busca regular la venta ambulatoria de estos productos con el objetivo de ordenar esta actividad económica y garantizar condiciones de seguridad para los comerciantes y consumidores.
8: Votación cerrada. Han votado a favor 89 congresistas, 0 en contra, una abstención. Más a favor, Cortés, Medina, Minaya, Murú, Paredes, González, Portalatino, Gonza y Quito. Ha sido aprobada la exoneración de la segunda votación del proyecto.
1: El congresista Wilson Soto, autor de la iniciativa legislativa, destacó que la ley beneficiará a más de 7.000 madres de familia que se dedican a esta actividad comercial. Según indicó, el nuevo marco legal permitirá que los vendedores desarrollen su trabajo sin temor a ser perseguidas por los fiscalizadores municipales. Señor Wilson Soto, ¿esta medida va a formalizar a los vendedores? Porque esta es una acción, una actividad de los municipios y del Ministerio de Salud. ¿Correcto? Es una actividad propia. O sea, el Congreso ahora está desplazando a los municipios y al Ministerio de Salud en sus funciones. Vamos a ver hasta qué punto beneficia esto, dice, como dice el congresista Soto, a 7.000 madres de familia. ¿Las beneficia en realidad? Además de exigir que los vendedores cuenten con licencia municipal, se dan cuenta. O sea, tienen que tener licencia, tienen que formalizarse para operar. También requieren la capacitación y manipulación de alimentos y el cumplimiento de normas de higiene y salubridad, que ya existe. Ya existe porque eso lo debe exigir el municipio local. Correcto. La norma indica que su comercialización se realizará únicamente en los espacios autorizados por la municipalidad, además de promover la formalización de esta actividad comercial. Quiere decir entonces que los señores que ahora son ambulantes y que venden huevos cocidos de codorniz y de gallina podrán hacer sus actividades en las calles de manera ambulatoria o que cada municipio fije los lugares. Es decir, vamos a ver con mayor frecuencia a los vendedores de huevos de codorniz y huevos cocidos de gallina en las calles. Estas son las noticias que todo el mundo comenta. Comunidades nativas y autoridades del distrito de Río Tambo en Satipo se trasladaron a Lima para expresar su rechazo a la creación del distrito de Tambo del Ene en la región Cusco. Charles Joaquín Santa Cruz, jefe de la comunidad nativa de Sirotiari, dijo que la medida recorta parte del territorio de Junín y podría afectar el acceso a servicios públicos y la identidad de las poblaciones asentadas en la zona.
2: Rechazan rotundamente el distrito de Tambo del Ene. Tiene que respetar su territorio de los pueblos indígenas. No ha habido una previa consulta, además, ¿no?
1: Correcto. Por su parte, por el gobierno regional de Cusco ha emitido también un pronunciamiento en el que rechaza todas las afirmaciones que se está señalando por el lado del gobernador regional de Junín. Así es que ahí hay un enfrentamiento, deben solucionar su problema, a ver si conversan, se abre una mesa de trabajo para desarrollar este tema de la configuración de los límites entre la región Cusco y la región Junín. Estas son las noticias que todo el mundo comenta. ¡Tiempo al tiempo!
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1: Muchas gracias, Jesús Miguel, nuevamente contigo. Seguimos recorriendo el Perú contándoles el pronóstico del tiempo para hoy. Ahora conoceremos cuál es el tiempo que tendremos el día de hoy en Puno y Huancavelica. Atención, vamos a conocer cuál es el pronóstico del tiempo para hoy en Desaguadero, en Puno. Cielo despejado durante todo el día. La temperatura mínima será de 5 grados, la máxima llegará a los 15 grados. Y en Juliaca tendremos cielo con nube dispersa durante el día. La temperatura mínima será de 5 grados, la máxima llegará a los 17 grados. Y ahora vamos a hasta Huancavelica. Atención, guachos en Huancavelica. Cielo con nubes dispersas por la mañana, variando a cielo cubierto por la tarde con lluvia moderada. La temperatura mínima será de 10 grados, la máxima llegará a los 22 grados. Y en Pampas, cielo nublado, variando a cielo cubierto con tendencia a lluvia ligera. La temperatura mínima será de 7 grados, la máxima llegará a los 16 grados. En instantes, seguimos recorriendo el Perú, conociendo el pronóstico del tiempo para el día de hoy.
0: Gracias, Oscar. 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
4: 4 y 17.
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0: Regresa la Expo Agraria 2026. Escenario: Campo Ferial de la Universidad Nacional Agraria La Molina. La feria emblemática de la agricultura y ganadería familiar en el Perú. Vamos a ver, vamos a enterarnos de cuándo empieza, cuándo termina, qué novedades nos trae en esta oportunidad. Vamos a conversar con Miguel Watts, especialista de la Dirección General de Desarrollo Agrícola y Agroecológica del Midagri y vocero de Expo Agraria. Señor Watts, qué gusto saludarlo. Bienvenido a la Rotativa del Campo.
1: Gracias, muchas gracias por la iniciativa y la oportunidad que me dan de contactarme con la Rotativa del Campo para hablarles de la Expo Agraria 2026.
0: Lo escuchamos.
1: Un evento importante que cerramos. ¿Me escuchan?
0: Lo escuchamos atentamente, señor. Adelante, las características, cuándo se inaugura. Haga usted una invitación también para que todo el mundo vaya.
1: Sí, gracias. La Expo Agraria 2026 se va a realizar en el campo ferial de la Universidad Nacional Agraria La Molina, del 25 al 28 de junio. El ingreso es totalmente gratuito y es una feria que acerca el campo con la mesa, y estamos trabajando con mucho esmero, con mucho profesionalismo de nuestros productores para que puedan exhibir lo mejor de sus productos, lo mejor del campo. De más de 21 regiones del país están viniendo para ofrecer sus productos. Expo Agraria 2026.
0: 4.000 pequeños productores, ¿verdad?
1: Exactamente, es una feria grande, es el campo ferial de la Universidad Nacional Agraria, más de 100 productores que van a representar a más de 4.000 pequeños de todo el país. Como le digo, 21 regiones han confirmado su presencia, con productores de papas nativas, de frutas, verduras, hortalizas, para que las personas puedan ir, acudir, ingreso libre, y puedan comprar, adquirir productos del campo directamente del productor, sin comer, sin intermediarios que estén en la cadena. El productor mismo va a ofrecer sus productos y los va a poder comercializar directamente con el comprador, con las personas que vengan a la feria.
0: Claro, y eso no quita que también algunos centros comerciales, algunos mercados, algunos representantes de diferentes mercados comerciales, digamos, o municipales, vayan a hacer sus compras también, ¿no es cierto?
1: Por supuesto que sí, inclusive vamos a organizar, con el apoyo de Agromercado, que es nuestro brazo comercial, una rueda de negocios, y esta rueda de negocios ya está convocando a jefes de compra de supermercados, de hoteles, de restaurantes, chefs, para que estos productores que estamos llevando puedan tener ese contacto directo y hacer no solamente venta directa, sino contratos a futuro con todo lo que han traído y lo que tienen en su oferta para brindar.
0: Qué interesante, ¿no es cierto? Esta alianza con Agroideas, el apoyo de Agrobanco, nos va a permitir también a los productores, a los pequeños productores, ¿no es cierto? Ese enlace directo, ese puente, ese cordón umbilical hacia el tema de los créditos, que siempre son escasos, pero allí nos enteramos de todo.
1: Exactamente, porque la Expo Agraria no solamente es una experiencia de venta de productos, sino que también el Midagri, a través de toda su plataforma, sus oficinas, dependencias, organismos públicos adscritos, van a tener la oportunidad también de dar a conocer sus servicios, los servicios que da Agromercado, los servicios que da Agroideas, inclusive también, bueno, hemos invitado al Agrobanco también para que ofrezca los servicios financieros que tienen, y así sucesivamente el sector agrario en pleno va a poder exhibir su oferta de servicios al público y al productor. Al público para que conozca lo que se tiene, y al productor también para que se sume, ¿no?, a la red de beneficiarios del gobierno, del Midagri, para que puedan apoyo a la agricultura familiar, recibir ese apoyo que nosotros le damos como sector.
0: Claro, interesante. Hay algunos detalles también, porque dentro de este gran foro, va a haber intercambio de ideas, se va a hablar sobre el cambio climático, la agricultura sostenible, el tema de la participación de la mujer, también me han contado, ¿no es cierto?, a nivel académico, van a haber especialistas del Midagri, invitados internacionales, que van a dictar talleres. Creo que ese conocimiento bueno es importantísimo, ¿no? No se trata solamente de una feria comercial, sino una feria, podríamos decirle, con valor agregado.
1: Exactamente, porque tiene el componente comercial, la venta directa de productos, va a tener también un escenario con danzas, espectáculos folclóricos para el entretenimiento, un patio de comidas con alimentos, con productos para que también solamente, no solamente los que vayan puedan comprar productos, sino también degustar alimentos, comprar comida en la feria, ¿no? Hay comida de las tres regiones que han confirmado, restaurantes, y también, como usted mencionó al inicio, un foro un foro dedicado a la sostenibilidad, al cambio climático, para que las personas que estén interesadas puedan asistir, componentes nacionales e internacionales, también un día dedicado a la mujer productora agraria, porque estamos en su año, es el año de la mujer
0: Así es.
1: agricultora, y también ahí va a haber esto, todo lo que se va a exponer, todo lo que es el rol, el aporte, ¿no?, de la mujer al sector agrario como eje fundamental, ¿no?, de lo que es la economía agraria familiar, ¿no? Y eso es muy importante para nosotros, exponerlo, exhibirlo, y bueno, ¿no?, con productoras que van a también exhibir sus productos en la Expo Agraria.
0: Genial, genial. Entonces, ¿qué cosa es la Maratón del Arroz que he leído por ahí?
1: La Maratón del Arroz es una campaña que el Midagri, a través de Agromercado, ya la ha venido implementando en varios establecimientos, en varios lugares, para hacer una comercialización directa del arroz, ¿no? De los productores que han tenido sus inconvenientes en esta campaña, se les está apoyando a darles una salida comercial.
0: Ah, qué bueno.
1: La Expo Agraria, sobre todo, va a ser el epicentro también de esta campaña, porque va a dedicar un espacio exclusivo a que los arroceros puedan comercializar sus productos, y también para que el público conozca la variedad, diversidad de preparaciones que se pueden hacer con el arroz, ¿no?
0: Claro.
1: Es algo muy especial que estamos trayendo dentro del apoyo que se le da al productor, es esta Maratón del Arroz, que ahora también la vamos a tener dentro de la Expo Agraria 2026, junto con otras activaciones que también hay y que las está haciendo Agromercado, como el Coffee Track, para exponer esto, todo lo que se puede hacer con los cafés especiales, que el café que aroma que tenemos en el país, también la Combi Queso, que es una iniciativa también bien interesante, con la cual esto, las personas que puedan asistir van a poder degustar quesos que han sido premiados en tanto nacional como internacionalmente, y que se pueda también ver todo el maridaje que se hace de este producto, de los quesos, con otros productos agrarios, ¿no? Como
0: genial,
1: las papas,
0: genial, genial,
1: entre otros.
0: Extraordinario. Entonces, todos están invitados. Del jueves 25 al domingo 28 de junio, campo ferial de la Universidad Nacional Agraria La Molina, anda con la familia, aprovecha la oportunidad, puedes enriquecerse con los conocimientos, puedes ser testigo también de estos intercambios comerciales y de conocimiento. Así es que empezamos con fuerza. Muchísimas gracias al señor Miguel Guado, especialista de la Dirección General de Desarrollo Agrícola y Agroecología del Midagri y vocero de Expo Agraria. Entonces regresa la Expo Agraria 2026. Muchas gracias, señor Guado. Hasta la próxima.
1: Gracias, los esperamos.
0: De todas maneras, estaremos ahí. Ahí estará la gente de la rotativa del campo cubriendo la información, como siempre. ¡Tiempo al tiempo!
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0: Oscar Sánchez, a ritmo de la selva. Adelante, adelante, pronóstico del tiempo.
1: Muchas gracias, Jesús Miguel. Seguimos recorriendo el Perú. Vamos a las regiones de Amazonas y San Martín. Atención, Pedro Ruiz, en Amazonas, cielo nublado a cielo parcial durante el día con tendencia a lluvia. La temperatura mínima será de 16 grados, la máxima llegará a los 17 grados. En Santa María de Nieva tendremos cielo nublado a cielo nublado parcial durante el día con tendencia a lluvia. La temperatura mínima será de 22 grados, la máxima llegará a los 33 grados. Y ahora vamos hasta la región San Martín, atención, Moyobamba, cielo nublado parcial por la mañana, variando a cielo nublado por la tarde con chubascos. La temperatura mínima será de 20 grados, la máxima llegará a los 30 grados. En Naranjillo, San Martín, cielo nublado parcial a cielo con nubes dispersas hacia el mediodía, variando a cielo nublado por la tarde con chubascos. La temperatura mínima será de 20 grados, la máxima llegará a los 29 grados. Así hemos recorrido las regiones del Perú, conociendo el pronóstico del tiempo para el día de hoy. Adelante contigo.
0: Los mirlos.

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4: Al 99.88% de actas contabilizadas por la OMP, la candidata presidencial de Fuerza Popular Keiko Fujimori obtiene el 50.12% de votos, mientras que el candidato Roberto Sánchez de Juntos por el Perú alcanza el 49.88%, con una diferencia de 44.588 votos entre ambos. Un bus de la empresa de transportes Consorcio Roma fue atacado a balazos por delincuentes bajo la modalidad del falso pasajero a la altura del paradero conocido como Grifo en la vía auxiliar de la avenida Néstor Gambetta en la provincia constitucional del Callao. La OMP emitió un pronunciamiento sobre el incendio de un camión que transportaba material electoral en la carretera Guayay-Camta. Al respecto, la entidad aclaró que el vehículo llevaba material que ya había sido utilizado durante las elecciones generales realizadas los días 12 y 13 de abril. El Jurado Electoral Especial de Chiclayo multó con 165 mil soles a la alcaldesa de Chiclayo, Janet Cubas, por vulnerar el reglamento sobre propaganda electoral al difundir publicidad estatal prohibida durante el proceso de elecciones generales 2026. La Conferencia Episcopal Peruana expresó su pesar y solidaridad con el pueblo venezolano tras los terremotos que afectaron diversas regiones de dicho país, causando pérdidas de vidas humanas y cuantiosos daños materiales. El Ministerio de Defensa del Gobierno de España informó que un avión del ejército español ya vuela hacia Venezuela con efectivos de la Unidad Militar de Emergencias y de los equipos de emergencia de la Comunidad de Madrid. Hasta el 30 de septiembre se enveda el perico o dorado, quedando prohibida la extracción, procesamiento, transporte y comercialización del recurso según el calendario oficial de vedas.
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1: Huaraz reporta 8 grados. Por la mañana la temperatura mínima será de 7. Moyobamba presenta 20 grados. En la mañana esta se mantiene. Además, en Pucallpa se registra 22 grados. Se espera un cielo nublado.
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0: Dando la rotativa del campo, te habla Jesús Miguel Calderón desde los estudios de RPP. 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El mango peruano es uno de los productos agroalimentarios del Perú con mayor nivel de internacionalización. De hecho, más de 50 países son compradores de este superalimento. A pesar de ello, los principales mercados de exportación del conocido oro amarillo, como se conoce al mango, son Estados Unidos, Canadá, la Unión Europea, Japón, Rusia. Y debemos estar a la expectativa, como siempre, las principales fortalezas de la industria de los mangos peruanos son muy importantes. Las características, la comercialización, la industria con valor agregado del mango, etcétera, etcétera, etcétera. Que a continuación vamos a conversar con el señor Daniel Enríquez, productor de mangos en Lambayeque, precisamente. Señor Enrique, qué gusto saludarlo. Bienvenido, bienvenido a la rotativa del campo.
1: Muy buen día, señor Jesús Miguel Calderón. El gusto es mío. Gracias por preocuparse siempre por nosotros, los agricultores, y exactamente por los productores de mango, donde siempre estamos pues informando cómo va nuestra campaña, cuánto está evolucionando, el comportamiento del clima que afecta directamente a la producción de mango y los mercados en sí mismos, ¿no? Gracias, señor Miguel Calderón.
0: A usted, señor Enrique, como siempre, cualquier cosa estamos a disposición de todos los productores y en especial de los productores de mango como usted, señor. Cuéntenos, empecemos a hablar del mango. ¿Por dónde tendríamos que empezar para darle una información actualizada a toda la población que nos escucha en estos momentos?
1: Bueno, a ver, empecemos por el tema climatológico, que como ya sabemos, el factor climatológico está afectando no solo a la agricultura, sino también a en la integridad del ser humano, ¿no? Ya sea con enfermedades, etcétera.
0: Así es.
1: En este caso, las temperaturas del clima, las altas temperaturas nos están pasando la factura y nos pasarían las facturas, señor Calderón, tomando en cuenta que, por ejemplo, en la región de Lambayeque, en Motupe, sí, ¿no? Y lo propio pasa en Piura. Tenemos ahorita en Motupe una temperatura aproximada entre 30 a 32 grados mínimo diaria, ¿no? Ese excesivo calor va a ser un problema, porque tomando en cuenta que el mango para florear necesita entre 16, 17, 18, 19 grados centígrados como máximo, ¿no? Para poder florear, o sea, en palabras sencillas, para tener mango la próxima campaña. Y según el comportamiento a diario que estamos viendo y según los reportes de Senami, la temperatura van a mantenerse encima de 25 grados, lo cual ya dificulta la floración del mango y por ende poca producción de mango, ¿no?
0: Caramba, entonces, ¿en perspectivas o en estos momentos se puede hacer algo? ¿Algo se puede hacer para evitar, digamos, el impacto extremo o las consecuencias del ambiente, del medio ambiente, del clima?
1: Fíjese que mayormente dependemos del clima en estado natural para tener un mango, digamos, natural, ¿no? Lo más natural posible, porque pues existen técnicas, existen esquemas para hacer producir mango, ¿no? Utilizando productos químicos agrícolas que bajarían la temperatura y poder obligar, forzar a la floración del mango. Se puede utilizar esto, pero son productos caros, en la cual, por ejemplo, el productor promedio no puede utilizar, ¿no? Mayormente son empleados por los pequeños empresarios, por las empresas agroexportadoras, ¿no? Son productos químicos que obligan prácticamente a cargar a la planta, pero en la cual se invierte aproximadamente unos 20,000 soles por hectárea, ¿no? Uh-huh. En la cual el pequeño agricultor no está en condiciones de poder asumir esa inversión. Y ahí hay un problema, digamos, para el pequeño agricultor, y tomando en cuenta pues que los créditos al agricultor se obstaculizaron por la campaña que no tuvimos mango, que fue hace 2 años, y hubo una sobreproducción y el mango se ha perdido prácticamente. Entonces el agricultor ha quedado endeudado con algunas empresas financieras, lo cual se le dificulta ahora, ¿no? Por ahí está el tema, señor Jesús Miguel Calderón, está un poco complejo el tema.
0: Sí, pues es complejo, caramba. Esto aún me queda en la mente un ministro cuando decía, hay sobreproducción, bueno, hay que evitar, pues no sé cuántos meses, cuántos años decía, hay que evitar de la producción de mango, la explotación de mango, caramba. Yo sinceramente, que no tengo mucha experiencia en este tema, ¿no es cierto? Me quedé totalmente sorprendido. Yo me imagino cómo quedaron ustedes y en qué quedó ese tema. Quedó en nada prácticamente, ¿no? Porque no solucionó bueno, ningún problema.
1: Sí. Gracias. Usted trae un excelente tema, ¿no? En este caso las declaraciones del ministro, ex ministro de Agricultura, Ángel Manero, sí, pues. Que no sé cómo llegó al cargo, porque la verdad que... yo no soy profesional en esa área, pero la verdad que hubiera preferido una persona que conozca, ¿no? Que tenga experiencia en el agro, porque escuchando al señor Manero, yo me daba cuenta de que no conocía en mínimo el tema del agro. Y tanto así, por ejemplo, que una de sus declaraciones desatinadas fue que ya no sembremos mango.
0: 3 años.
1: Que no tengamos
0: dejen de sembrar así mango es. 3 años.
1: La verdad, señor Jesús Miguel Calderón, que siendo yo un productor de mango, creo que tendría un mayor enfoque. Por ejemplo, mire, y le recuerdo otra cita textual de desatinadas expresiones de este ministro. Creo que fue en el CADE, en Arequipa, también expresó que el agua debería ser destinada para más para la minería que para el agro. Entonces yo me pregunto por qué el señor no representaba la cartera de energía y minas, ¿no? ¿Por qué está en el agro? Si él piensa de que el agua debe ser destinada mayormente para la minería, asumo porque genera mayores ganancias para el Estado peruano. Entonces, ¿qué hacía? Dígame usted. O sea, frase tan desatinada, y todavía usted no recuerda que el señor ofreció que iba a hacer 2 plantas procesadoras de mango. 2 en Lambayeque y 3 en Piura. Ahora le pregunto, señor Jesús Miguel Calderón, lejos de darnos la propuesta de recomendarnos que no sembremos mango, ¿no le parece a usted que él, como ministro, teniendo el poder y los recursos necesarios, y tomando en cuenta que ya se había inaugurado el terminal marítimo de Chancay, ¿no le pareció que él debería haber abierto mercados? Que China es un mercado tan grande que el mango peruano queda tan pequeño, ¿no? O sea, unas recomendaciones absurdas, tontas, torpes. Yo creo que un niño de secundaria tenía mejor enfoque que ese ministro. Adiós, gracias. Salió esa presidenta, salió ese ministro, y ojalá que el ministro que tengamos ahora al menos tenga criterio para dominar esta cartera, porque la verdad es que la necesitamos.
0: Sí, definitivamente. Y vamos a seguir conversando, porque ahora hay disputa por voto a voto, quién será el presidente. Aún no ha terminado el cómputo para senadores y diputados, y se le presenta, pues, en realidad, a todos los empresarios, a todos los productores en general, una gran interrogante, de como usted dice, ojalá que nos toque ministro de Agricultura con mayor conocimiento y mayor, digamos, decisión, ¿no? Porque aquí se trata de decisiones y solucionar los problemas, no hacer más problemas. Señor Daniel Enrique, con toda la suerte del mundo, le mando un abrazo. Aquí todo el equipo siempre está concentrado en el desarrollo que ustedes, los productores, están desarrollando, y mucha gente no valora esto, especialmente la gente sin conocimiento que llega al poder. Muchas gracias, señor Enríquez, que el trabajo tiene que continuar, no podemos parar el Perú, porque además de eso vivimos y estamos siempre con la ilusión de seguir adelante. Hasta la próxima, señor Enríquez, que le vaya muy bien.
1: Muchas gracias, señor Jesús Miguel Calderón, y tenemos la esperanza de que eso va a mejorar, de que va a entrar la situación política va a mejorar, vamos a tener un equilibrio y vamos a tener ministros que realmente trabajen a favor, en este caso por nuestra cartera del agro que tanto nos interesa. Un abrazo para usted y gracias por su comunicación.
0: Así sea, así sea. Pausa y regresamos.

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12: Vamos inmediatamente al centro de noticias de RPP. Adelante con el primero.
13: Buenos días, Jesús Miguel. Directo e indirecto, la Dirección Desconcentrada de Cultura de Ancash entregará a las autoridades regionales y locales la resolución que declara Patrimonio Cultural de la Nación a la festividad del Señor de la Soledad de Huaraz, una de las manifestaciones de fe más emblemáticas de la región. La ceremonia se realizará el próximo jueves 2 de julio a las 4 de la tarde en la Plazuela de la Soledad, en la capital ancashina. El acto contará con la participación del gobernador regional de Ancash, Coqui Noriega Brito, el alcalde provincial de Huaraz, David Rosales Tinoco, representantes de la Iglesia Católica y autoridades vinculadas al sector cultura. La declaratoria fue otorgada mediante una resolución emitida por el Viceministerio de Patrimonio Cultural e Industrias Culturales del Ministerio de Cultura. La festividad del Señor de la Soledad constituye una de las celebraciones religiosas más importantes de Ancash y congrega cada año a miles de fieles, además de asociaciones festivas y comparsas de danza de Huaraz. Esta expresión cultural tiene sus raíces en el tradicional barrio de la Soledad, donde se consolidó la devoción al santo patrón. La Dirección Desconcentrada de Cultura destacó que este tipo de reconocimiento contribuyen a fortalecer la identidad cultural y generan un importante impacto económico en las localidades al incrementar el interés de visitantes y turistas que buscan conocer y participar en estas manifestaciones religiosas y tradicionales. Desde Ancash, directo en directo, RPP.
12: Muchas gracias, muchas gracias. Vamos con el segundo.
14: Muchas gracias. Directo en directo, dos hermanos identificados como Elvis Edwin Alania Parado, de 43 años, y Kevin Daivé Alania Parado, de 34, fueron detenidos luego de ser acusados de trasladar ganado reportado como desaparecido en el distrito de Comas, provincia de Concepción, región Junín, según comunicó la Policía Nacional. Asimismo, el informe explica que ambos fueron ubicados a bordo de un camión en la ruta de Concepción y Comas. En el vehículo se encontraron varios vacunos que posteriormente serían reconocidos por los presuntos dueños. Tras la intervención, los dos fueron llevados a la comisaría de Concepción para continuar con las diligencias, como también la verificación de los animales y las circunstancias en que fueron hallados. Mientras tanto, pobladores llegaron hasta la dependencia policial con la intención de recuperar a los animales que aseguran les pertenece. Por su parte, las autoridades mantienen las investigaciones para esclarecer lo ocurrido. Directo en directo, RPP.
12: Muchas gracias, Centro de Noticias de RPP. Y ahora, el contacto de siempre con la gran comunidad de la Rotativa del Campo.
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0: Saludos a Manuel, gracias por escribirnos.
1: El 24 de junio la
0: fiesta. A Jorge Luis desde Catacao.
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0: A Juan Nunura desde Piura, que nos dice que en el marco del Día del Campesino, los dirigentes agrarios de Piura han pedido que el nuevo gobierno que asumirá las riendas atienda y designa mayor presupuesto para este sector. Es injusto que un sector tan medular como el agro, que produce alimentos y genera millones de trabajos, reciba apenas el 2% del presupuesto nacional, dijo Macario Silva Vilches, presidente de la Junta Regional de Usuarios de Piura y Tumbe. Gracias, Juan Nunura. César Quevedo Soto, desde Ayabaca. Aquí en el Salud de Piura no hay paracetamol, orfenadrina, omeprazol, entre otros medicamentos. En Padomi pasa lo mismo. Aquí el poder del congresista Revía no está llevando eso. ¿Qué les parece? Buen día, previo saludo, escribo con indignación desde Cusco, celebración del Inti Raymi, izamiento de la bandera y entonación del himno nacional en pleno, una autoridad femenina que tuvo el honor de izar con su celular en pleno himno. ¡Ay, Dios mío! ¡Ruf! ¡Boer! Fernando Fernández, coronel. Gracias. Juan Albitre, muchas gracias con su homenaje al Día del Campesino. Muy bonito, muy bonito. Humercindo Yaumperi Leiva. Laura desde Trujillo. Elmer Luna. ¿Ah? Las históricas pampas de Junín. Elmer Luna. Un saludo para todos mis hermanos de la ciudad heroica de Junín, de las frígidas pampas de Chacamarca. Asteri Estela Carranza. Feliz día del nacimiento de San Juan Bautista y del campesino. Paz y bien. Asteria Estela Carranza desde Chiquitoy. Miguel Barrientos Aliaga. Muchas gracias, Miguelito, por seguirnos. Un fuerte abrazo. Para decirles verdad, el cuidado de las plantas es saludable para la rotativa del campo en sus noticias regionales y nacionales para el desarrollo del país, y los precios del mercado de cada región por su producción suben de acuerdo al ingreso local. Gracias, fuerte abrazo, Miguelito. Marta Ivonne Troja. Silvana Gutfried Vergara, muchas gracias por escribirnos. Buenos días, estimado Jesús Miguel Calderón, muchas gracias. Amanecer, un favor, un saludo de cumpleaños para mi hija Carla Vázquez Gutfried. Decirle que lo cumpla muy feliz en unión de sus hijos. Decirle que la amo, Dios la bendiga, y es una hija luchadora, trabajadora, perseverante, amorosa. Un fuerte abrazo para ti, hijita, de tu mamá Silvana. ¡Felicidades! ¡Muchas felicidades! Carlita Vázquez Guthrie. Ocha Ulloa, Campo Verde. Mareli, desde Cusco. Máximo Moro León, de San Pedro de Cajas. Mario está preocupada por los reclamos que hacen los trabajadores del Instituto de Radio y Televisión del Perú, que están reclamando. Piden reasignación, piden nivelación de sus sueldos. Dios mío. Esto ocurre desde que yo trabajaba hace muchísimo tiempo en el Instituto de Radio y Televisión. Gracias, Antoine Calderón, desde México, Ciudad de México. Luis Jerónimo Alejo, Rosa Espinosa, Julio Alzola, un fuerte abrazo, mi hermano. Siempre recordándote aquí en RPP. ¿Ah? Gracias, Aida Laura. Fuerte abrazo. Hasta aquí la rotativa del campo. Ya viene la primera edición de la rotativa del aire. Un fuerte abrazo a todos. Cuidemos a los niños. Cuídense mucho, por favor. Chao.

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11: Son las 5 y 4.
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13: Al menos 235 muertos, 4.300 heridos, 157 desaparecidos, 200 personas atrapadas y 250 edificios dañados han sido reportados por las autoridades de Venezuela pasadas las 24 horas de los dos terremotos que afectaron principalmente a Caracas y al estado de La Guaira. En el programa Las Cosas Como Son de RPP Televisión, Andrei Domínguez, geotecnista y secretario académico de la carrera de Ingeniería Civil, advirtió sobre el alto porcentaje de construcciones informales en nuestro país.
14: La Cámara Peruana de la Construcción ha señalado que alrededor del 70% de las construcciones en la ciudad de Lima suelen ser informales.
6: ¿70%?
14: 70%.
6: Yo pensaba que era la horrible cifra de 50%, pero no, usted dice más aún.
14: Sí.
6: O sea, es la minoría, es la minoría la que se construye con ingenieros, con mapas y con arquitectos.
14: Correcto.
13: Un contingente del equipo Urban Search and Rescue, conformado por aproximadamente 40 bomberos peruanos, recibió la autorización oficial para viajar a Venezuela con el fin de contribuir con las labores de búsqueda de personas que hayan quedado bajo los escombros tras los terremotos que azotaron a este país, así lo informó el brigadier mayor Carlos Gallardo, jefe del equipo USER Perú.
15: Estamos listos a que nos digan los detalles para tomar el avión o el vuelo que nos va a llegar a Venezuela. Las fuerzas de tarea normal tienen un periodo de autosuficiencia entre 5 y 8 días. Son, dependiendo de los escenarios y las operaciones, ¿no? Se establece a nivel de INSARAD y de los OCS que están trabajando en el lugar, el área de operación y con ellos los días que nosotros nos vamos a estar en el lugar.
13: En el programa Prueba de Fuego de RPP Televisión, el analista político Miguel Antesana destacó que en un eventual mensaje a la nación de Keiko Fujimori podría ser determinante para definir la percepción de la ciudadanía y los niveles de aprobación hacia su liderazgo.
16: Va a depender de ese discurso del 28 de julio. Yo creo que ese va a ser el punto clave. Dependiendo lo que diga, lo que plantee, lo que va a hacer, ahí es que se va a ver una primera medición del comportamiento de la sociedad, de la gente, cómo asume este nuevo gobierno. Sí, yo creo que es que además es algo de sentido común, porque va a depender de qué cosa diga, qué posición asuma, si es un gobierno,
17: qué equipo muestre,
16: si es un gobierno de Keiko Fujimori o, como ella insistió, una continuación del gobierno de Alberto Fujimori. O sea, hay muchas variables que van a estar en juego.
13: La policía capturó en el distrito limeño de La Molina a César Matías de Tuerto Muñoz, de 18 años, quien es investigado por el presunto delito de feminicidio en agravio de una adolescente de 17 años, cuyos restos fueron hallados en abril de este año en la provincia de Huarochirí, así lo informó el mayor Johnny Mota Flores, jefe del equipo del Departamento de Homicidios de la Policía Nacional.
7: Este anuncio ha habido en las diferentes situaciones es de que se solicitó su medida limitativa, una detención preliminar, la cual se ejecutó el día 24 del presente mes en el distrito de La Molina, ¿no? Se está a la espera de la programación de su toma de declaración. Asimismo, otras diligencias más con la finalidad de poder esclarecer este caso. El presunto móvil de este hecho sería un tema de, en este caso, de celos por parte del presunto por contra. En este caso, la víctima.
13: Delincuentes detonaron un explosivo en los exteriores de un edificio en la calle Las Bugambilias de la urbanización El Golf en el distrito trujillano de Víctor Larco Herrera, en la región La Libertad, y de acuerdo al Centro de Operaciones de Emergencia Regional, no se han reportado heridos ni fallecidos. Hoy continúa la fase de grupos del Mundial 2026 y Noruega enfrenta a Francia a las 2 de la tarde para definir su grupo. Uruguay irá por la hazaña ante España a las 7 de la noche y Bélgica buscará asegurar su clasificación a la siguiente fase cuando enfrente a Nueva Zelanda a las 10 de la noche. 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
19: El precio del dólar es de 3 soles con 42 céntimos de acuerdo con el Banco Central de Reserva del Perú. En el mercado paralelo, el tipo de cambio es de 3 soles con 40 céntimos para la compra y de 3 soles con 43 céntimos para la venta.
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0: A 235 llega el número de fallecidos por los terremotos ocurridos en Venezuela, según la última actualización de las autoridades de ese país. Y por supuesto, sumamente consternados por lo que vive Venezuela, reiteramos desde aquí nuestra solidaridad a todos los hermanos venezolanos, los que obviamente están aquí en el Perú también trabajando, estudiando y están obviamente muy angustiados por lo que pasan sus familiares. De esta manera comenzamos la primera edición de la Rotativa del Aire a través de RPP, confianza y credibilidad por todos los medios. Les damos la más cordial bienvenida, Johanna Castro y Carlos Villarreal. Johanna, ¿cómo estás?
1: ¿Qué tal, Carlos? ¿Cómo estás? Muy buenos días. Efectivamente, lo que tú dices en realidad es la preocupación que tenemos desde aquí, desde Perú, por lo que ha pasado en Venezuela, porque quizá es muy probable que tengamos alguna amistad, algún familiar, a alguien que conocemos en nuestros barrios, cerca de nuestras casas, que son ciudadanos, como se dice, ¿no?, de buen vivir, que están angustiados porque todavía no saben hasta ahora cuál es la condición real de sus familias en Venezuela tras estos dos terremotos justamente que afectaron a ese país. Y digo ese país porque bien decían ellos también en su momento en algunas declaraciones breves, ¿no? ¿No es suficiente acaso escuchar esa declaración? Y me ponía a pensar, porque era una declaración a modo de pregunta, ¿no es suficiente acaso todo lo que ya hemos pasado para que ahora nos toque esto? Y era sumamente doloroso escuchar, claro, a una mujer en este caso decir qué más falta, ¿no? ¿Qué más nos viene?
0: Así es, señores. Y esto nos, a ver, trae nuevamente o pone sobre el tapete el tema de la prevención. Hemos escuchado testimonios de propios venezolanos allá en Caracas decir que ellos no tienen cultura de la prevención de sismos. Aquí en nuestro país también estamos en una zona eminentemente sísmica, puede ocurrir un terremoto en cualquier momento y hay que estar preparados. Por eso hay que participar de manera activa y madura en los simulacros, en los ejercicios que desarrolle Defensa Civil. Bueno, vamos a ver qué es lo que está pasando en estos momentos en Venezuela. Como les comentábamos, tras más de 24 horas de sucedidos los dos terremotos de magnitud 7,2 y 7,5 que afectaron Caracas y el estado de La Guaira, las autoridades venezolanas reportaron 235 fallecidos, 4.300 heridos, 157 desaparecidos y 200 personas atrapadas en los escombros.
1: Bueno, y también la cantidad de familias damnificadas ha aumentado, ahora llega a las 2.927 familias, mientras que se han reportado 250 edificios dañados y 8 hospitales afectados, siendo algunos evacuados de emergencia.
0: La presidenta encargada de Venezuela, Delcy Rodríguez, visitó La Guaira junto al ministro del Interior, Diosdado Cabello, y el presidente del Parlamento venezolano, Jorge Rodríguez. Miles de civiles venezolanos participan en labores de rescate en las edificaciones dañadas. Organizan también recolecciones de insumos y traslado de donaciones a distintas zonas de Caracas y La Guaira.
1: Y respecto a lo que es ayuda ya internacional, rescatistas de El Salvador y República Dominicana han llegado anoche al territorio justamente venezolano para sumarse a estas labores de búsqueda y rescate.
0: Y a estos llamados o pedidos se suman también los anuncios de autoridades de Estados Unidos, México, China, Chile y España, los cuales han confirmado envío de equipos conformados por rescatistas y militares, además de ayuda humanitaria.
1: Así es, en el caso de España, el Ministerio de Defensa de este gobierno ha señalado que el avión del ejército español ya vuela hacia Venezuela con efectivos de la Unidad Militar de Emergencias y de los equipos de emergencia de la Comunidad de Madrid.
0: Mientras que el gobierno de México informó que envió dos aviones con ayuda humanitaria y un apoyo de 261 agentes del ejército, la Fuerza Aérea Mexicana y la Guardia Nacional.
1: Bueno, ¿qué ha hecho Estados Unidos? Lo que se sabe hasta ahora es que ha autorizado ya transacciones a Venezuela. Recordemos que se encontraban prohibidas por las sanciones, siempre y cuando están relacionadas con labores de rescate. Esto poco después de que el Departamento de Estado de los Estados Unidos anunció el envío de 100 millones de dólares para la Oficina de las Naciones Unidas para la Coordinación de Asuntos Humanitarios en Venezuela y otros 50 millones para los trabajos que se realizarán sobre el terreno.
0: Bueno, continuamos, son las 5 y 15 de la mañana. Vamos primero con los anunciantes y regresamos con más información. Al volver, les comentaremos que bomberos peruanos ya están listos para viajar y participar en las labores de rescate en Venezuela. 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

0: 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Costa de Marfil eliminó a Curazao en el Mundial 2026. Nicolás Pepe marcó 2 goles y los elefantes avanzaron a los 16avos como segundos del grupo E. Los tiburones azules lucharon con el corazón, pero el sueño caribeño terminó en Filadelfia. 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

0: 5:19, están en RPP, confianza y credibilidad por todos los medios. Tenemos distintos casos que llegan a través del rotafono, el 999-001-800, siempre a su disposición. Esta vez nos habla acerca de un paciente con cálculos en la vesícula. ¿Qué es lo que requiere? Claudia Huamantingo, adelante, cuéntanos.
1: Buenos días, Carlos. Buenos días, Joana. Así es, directo, en directo. Es una madre de familia del distrito de San Martín de Porres, aquí en la capital, que ha solicitado a Esalud puedan acelerar los trámites prequirúrgicos para ser sometida a una operación por cálculos en la vesícula en el hospital Luis Negreiros, ubicado en la provincia constitucional del Callao. Se trata de la señora Aimín Navarro Ordinola, de 43 años, quien se ha comunicado con el rotafono para expresar su preocupación debido a que aún continúa en la espera de la programación de su intervención quirúrgica. Ella ha indicado que recién tiene programada para el próximo 1 de julio una cita de evaluación de riesgo quirúrgico cardiovascular. Sin embargo, señaló que los fuertes dolores, las náuseas que presenta, le impiden desarrollar sus actividades laborales con normalidad. Escuchemos.
2: Y tengo que operarme de la vesícula, pero estoy yendo para que me den consulta a cardiología y me dieron consulta hasta julio. Y yo ya estoy mal, estoy con dolores fuertes, y lo cual yo ya quiero que me operen para poder salir ya de este inconveniente, porque ya tengo mucho dolor y muchas molestias. Vengo esperando desde el mes de mayo para poder tener consulta con el cardiólogo, y todavía me la han dado hasta el 11 de julio. Quiero saber si me pueden apoyar, pasarme antes la cita para poder adelantar mi cirugía lo más antes posible. Por favor, ayúdenme.
1: Bien, compañeros, palabras de la señora Aimín Navarro, quien ya escuchamos, ha pedido a las autoridades del Hospital Negreiros de Salud atendida porque su estado ya se ha complicado en estas últimas semanas. Además, la madre

0: De familia ha manifestado su preocupación porque necesita continuar trabajando para solventar los estudios universitarios de sus hijas, por lo que espera una pronta respuesta del Centro de Salud. Directo en directo, RPP.
1: La información que nos traía Claudia Huamantingo, ¿no? Con esta paciente, ¿a ustedes alguna vez les ha dado o le han presentado cálculos en la vesícula? ¿Saben cómo duele eso?
2: ¿Ah? Terrible.
1: Lo que genera además, ¿no, Joana? Náuseas.
2: El hecho de no ponerse ni siquiera no se sentar en algún momento, exacto, o parar.
1: Exacto. Es horrible el dolor.
2: Veo varias personas que acá mueven la cabeza y saben efectivamente. Y no es necesario incluso saberlo, ¿no? Se supone que un especialista ya determina el nivel de dolor que uno puede soportar y hay cálculos en algún momento que ya no se puede.
1: Como se dice prácticamente, hay cálculos que te doblan del dolor. Bueno, ojalá que pronto se atienda este pedido de esta paciente con cálculos en la vesícula, en Esalud, Hospital Negreiros, por favor. Tenemos ahora noticias con Miriam Caguana en San Martín de Porres, aquí en nuestra capital, un accidente de tránsito. Miriam, adelante, por favor, buenos días.
3: Muy buenos días, Joana, Carlos, así es, directo en directo. Estamos hablando de un estudiante de mecánica de 18 años que murió esta madrugada luego de que su motocicleta chocara contra un tráiler cuando se encontraba en la avenida Avitamiento, esto a la altura del puente Porvenir en el distrito limeño de San Martín de Porres. Familiares de la víctima que llegaron al lugar señalaron que se dirigía a su vivienda luego de que el menor, en este caso, a bordo de su vehículo terminara debajo de las llantas del transporte de carga pesada, por lo que perdió la vida al instante. Ellos alegan que el chofer pretendía darse a la fuga. Escuchemos.
4: Sí, el atropello que le ha agarrado con el trailer a la moto ha sido en esa multitud donde está el carro ahorita estacionado. Entonces, ¿por qué el trailer, mira, prácticamente se ha querido dar la fuga? Porque le encontramos que está en el otro puente y la moto está debajo, ¿no? Ha debido, yo creo, ¿no? Había menos pararse, ya había que ir el chope, el atropello, de agarrar la moto tenía que cuadrarse, ¿no? Ya no seguía avanzando, ¿no? Auxiliarlo, ¿no?
3: Tras llegar el personal policial y los serenos del distrito, se procedió a acercar la zona con cintas amarillas a la espera de peritos de criminalística y el fiscal de turno para el levantamiento del cuerpo. Los familiares han solicitado que continúen las investigaciones, pues esperan que las cámaras de seguridad de la zona ayuden a identificar las causas del accidente. Por el momento se ha cerrado un carril de la vía Avitamiento mientras culminan las diligencias. Mientras tanto, los vecinos expresan que son recurrentes los accidentes de tránsito en el lugar. Directo en directo, RPP.
2: Gracias a Miriam Caguana por la información. El reporte lo traía desde San Martín de Porres. Nos vamos ahora hasta el sur de nuestro país. En Puno se encuentra Blas Condori. Hay un trabajador, lamentablemente, que fallece tras sufrir un accidente con rocas en una bocamina, en la bocamina Santa María. Blas, adelante. Buenos días.
5: Joana, Carlos, muy buenos días, directo en directo. Así es, un trabajador de 43 años de edad, identificado como Flavio Carlos Chura, perdió la vida en el interior de la bocamina Santa María, ubicado en el centro poblado La Rinconada, distrito de Ananea, provincia de San Antonio de Putina, región Puno. La víctima fue identificado como Flavio Carlos Chura, información proporcionada por la Policía Nacional. Según el reporte policial, el cuerpo fue hallado vestido con mameluco negro de minero. Las primeras indagaciones señalan que el trabajador se encontraba trabajando cuando ocurrió un desprendimiento que le cayó encima y le causó la muerte. El fiscal adjunto penal, junto a efectivos de la policía y La Rinconada, realizaron las diligencias de levantamiento y el traslado del cadáver a la morgue del Instituto de Medicina Legal de Juliaca para la necropsia de ley. Directo en directo en Puno, RPP.
1: Bueno, muchas gracias por la información a Blas Condori desde Puno. Son exactamente las 5 de la mañana con 25 minutos.
2: Así es, 5 con 25. Les contamos ahora que la OMPE emitió un pronunciamiento sobre el incendio de un camión que trasladaba material electoral en la carretera de Guayay, Canta, en la provincia de Canta. Y al respecto ha precisado que el vehículo transportaba actas, cédulas, ánforas plegadas, cabinas también de votación y equipos tecnológicos que fueron utilizados durante la jornada de las elecciones generales celebradas el 12 y el 13 de abril.
1: De acuerdo a OMPE, el material destruido pertenecía a las oficinas descentralizadas de procesos electorales de la provincia de Leoncio Prado en Huánuco y también de la región Pasco. Y al momento del incidente, el material estaba en pleno trayecto de retorno hacia Lima.
2: Así es, el siniestro fue reportado inicialmente por ciudadanos a través del rotafono de RPP. Es más, lo dimos a conocer aquí en la rotativa del aire en la edición tarde, quienes alertaron sobre el fuego que consumía el camión. Y la preocupación de estas personas mientras grababan, porque eso se escuchaba en las voces, era: esto es material electoral, decían ellos.
1: De acuerdo con las precisiones de OMPE, el incendio se originó debido a una falla mecánica que causó un sobrecalentamiento en el motor del vehículo, el cual le pertenecía a la empresa de servicios generales Gálaga SAC, la empresa con la que hubo tantos problemas en la primera vuelta, ¿no?
2: Sí, efectivamente. Así que ahí está, por lo menos hasta ahora, la respuesta que ha dado la OMPE con relación a este incendio de un camión que trasladaba material electoral. Son las 5 de la mañana con 26 minutos, 5 con 26. Estamos en RPP, confianza y credibilidad por todos los medios. 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Ahí también nos conectamos en la rotativa del aire.
1: Vamos con los titulares de esta media hora y volvemos con más información aquí en RPP, confianza y credibilidad por todos los medios.

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2: En este momento Piura registra 22 grados y para el mediodía se espera una temperatura de 29. Cajamarca reporta 10 grados y en la tarde tendrá una temperatura de 20. Además, Abancay reporta 10 grados y para el mediodía se pronostica una radiación de 8, considerada muy alta. Se pronostica un cielo nublado.
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5: El 99.880% de actas contabilizadas por la OMPE, la candidata presidencial de Fuerza Popular Keiko Fujimori obtiene el 50.121% de votos, mientras que el candidato Roberto Sánchez de Juntos por el Perú alcanza el 49.879%, con una diferencia de 44.588 votos entre ambos.
6: El alcalde de Lima, Renzo Reyardo, confirmó que cerrarán el centro histórico de la capital ante la movilización convocada por el partido político Juntos por el Perú.
5: Un bus de la empresa de transportes Consorcio Roma fue atacado a balazos por delincuentes bajo la modalidad del falso pasajero, a la altura del paradero conocido como Grifo, en la vía auxiliar de la avenida Néstor Gambetta, en el Callao.
6: El Jurado Electoral Especial de Chiclayo multó con 165 mil soles a la alcaldesa de Chiclayo, Yanet Cubas, por vulnerar el reglamento sobre propaganda electoral al difundir publicidad estatal prohibida durante el proceso de elecciones generales 2026.
5: La Conferencia Episcopal Peruana expresó su pesar y solidaridad con el pueblo venezolano tras los terremotos que afectaron diversas regiones de dicho país, causando pérdidas de vidas humanas y cuantiosos daños materiales.
6: La ONU informó que 16 países enviaron 25 equipos de búsqueda y rescate integrados por más de 1.000 rescatistas para apoyar las labores tras dos terremotos registrados en Venezuela y buscar víctimas entre los escombros.
5: Hasta el 30 de septiembre está en veda el perico dorado, quedando prohibida la extracción, procesamiento, transporte y comercialización del recurso, según el calendario oficial de vedas.
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2: La División de Investigación Criminal de Lima Sur de la Policía Nacional informó que desarticuló una banda dedicada a la extorsión de empresas de transporte e instituciones educativas en diversos distritos del sur de la capital. Los agentes intervinieron un inmueble ubicado en la primera cuadra del Jirón Cepita, en el asentamiento humano Virgen de Lourdes, en el distrito de Villa María del Triunfo. Los 7 capturados han sido identificados por la Policía Nacional como presuntos integrantes de los Choches del Barrio, facción que operaría como el brazo armado de la organización criminal conocida como Los Trujillanos. La policía detuvo a 2 personas identificadas como Luis Gutiérrez Mamani y Valery Colorado Lupaca, presuntos integrantes de la banda criminal Los Cambistas del Vicio, dedicada a la venta de drogas, durante un operativo realizado en un inmueble de la avenida Sesquicentenario de la ciudad de Puno. Según detalla la policía, en la intervención se incautó cerca de 2 kilogramos de marihuana, además de 33 envoltorios con una sustancia pulverulenta compatible con pasta básica de cocaína, una balanza electrónica, 2 teléfonos celulares y 2 armas de fuego. La Policía Nacional detuvo a 2 presuntos integrantes de la banda criminal Los Deleites de Nueva Cajamarca, quienes estarían implicados en el delito contra el patrimonio en la modalidad de estafa agravada. Los agentes realizaron la intervención tras la denuncia de la víctima, quien manifestó haber sido engañada por uno de los detenidos con falsas promesas de cancelar una deuda bancaria y gestionar la supuesta eliminación de procesos penales, acción con la cual lograron apoderarse de 3 vehículos menores. Efectivos de la policía detuvieron con orden judicial en el distrito limeño de La Molina a un hombre de 18 años, quien estaría implicado en el feminicidio de una adolescente de 17 años. El cuerpo de la víctima fue hallado el pasado 9 de abril en un inmueble ubicado en el centro poblado menor Pampa Pacta, en el distrito de Santo Domingo de los Olleros, en la provincia de Huarochirí.
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0: Bueno, seguimos en la rotativa del aire, amigos de RPP, confianza y credibilidad por todos los medios. Con ustedes, Joana Castro y Carlos Villarreal. Les informamos que delincuentes detonaron ayer un artefacto explosivo en un edificio ubicado en la calle Las Bugambillas, en la urbanización El Golf, distrito de Víctor Larco Herrera, en Trujillo. Y esto provocó preocupación y temor entre los residentes.
1: Así es, de acuerdo al reporte policial, el explosivo fue colocado debajo de un automóvil estacionado frente al Parque Guillermo Ganosa, también conocido como el Parque Los Gringos, y tras la explosión, la fuerte onda expansiva afectó dos vehículos, provocó la rotura de cristales en diversos departamentos, claro, del edificio.
0: Sobre el particular, el Centro de Operaciones de Emergencia Regional informó que no hubo personas heridas tras la explosión, mientras se realiza la evaluación total de los daños materiales ocasionados en esta zona de La Libertad.
1: Y este hecho representa la segunda detonación de un explosivo registrada en la provincia de Trujillo en las últimas 48 horas, ya que el caso anterior se produjo en el distrito de La Esperanza, donde delincuentes utilizaron aparentemente dinamita. ¿Cómo consiguen, digo yo, no? ¿Cómo consiguen todos estos elementos? Aparentemente era dinamita para atentar contra una obra de construcción.
0: 5:37, la Policía Nacional capturó en La Molina, aquí en Lima, a un hombre identificado como César Matías Retuerto, de 18 años, investigado por presunto delito de feminicidio en agravio de una adolescente de 17 años, cuyos restos fueron hallados en abril de este año en la provincia de Huarochirí.
1: Al respecto, el jefe del equipo del Departamento de Homicidios, el mayor Johnny Mota Flores, ha informado que esta captura contribuirá con completar las pericias pendientes y ha revelado también que el presunto móvil del crimen serían los celos por parte del investigado.
2: En este caso, complementación de pericias con la finalidad de poder esclarecer este caso. El presunto móvil de este hecho, como ya lo había mencionado, sería un tema de, en este caso, de celos por parte del presunto autor contra, en este caso, la víctima, ¿no? La causa de la muerte ha sido por un estrangulamiento con un objeto constrictor, en este caso, de lo que es lo que serían sus manos, ¿no?
0: Bueno, les comentamos que ya había una orden judicial de detención preliminar contra este sujeto por 48 horas que fue emitida por el juzgado de Matucana como parte de la investigación por la muerte de esta adolescente que fue encontrada en una vivienda ubicada en el centro poblado Pampa Pacta, distrito de Santo Domingo de los Olleros, en Huarochirí.
1: Así es, la Policía Nacional ha informado que las diligencias van a continuar a cargo de la División de Investigación de Homicidios para poder determinar la responsabilidad del detenido y esclarecer las circunstancias relacionadas a la muerte de la menor. Y esperemos se haga lo más pronto posible.
0: Bueno, 5:40. Atención, a través de un comunicado, la Universidad Nacional de Moquegua anunció la suspensión temporal de las clases presenciales y demás actividades académicas en el campus de la sede ubicada en esa ciudad, Moquegua, luego de la detección de un caso de sarampión en un estudiante de dicha institución.
1: La Casa de Estudios Superiores ha precisado que, tras la confirmación del caso por parte de la DIRESA, de la Dirección de Salud de Moquegua, se activaron los protocolos correspondientes, incluyendo la activación del cerco epidemiológico, la identificación también y seguimiento de contactos y la coordinación permanente con las autoridades sanitarias para evitar la propagación de la enfermedad.
0: Y habrá además una jornada de vacunación obligatoria para los estudiantes, los profesores, el personal administrativo y de servicio hasta los 60 años de edad, el cual comenzó ayer y continuará hoy viernes en horario de 8 a 1 de la tarde y de 2 a 4 de la tarde en el Servicio de Salud de la Dirección de Bienestar Universitario.
1: Y el periodo de suspensión de las clases presenciales inició ayer jueves y regirá hasta el martes 30 de julio, un plazo durante el cual las actividades académicas se desarrollarán, pero de manera virtual.
0: A las 5:40 de la mañana, información que nos trae desde el Cercado de Lima nuestra reportera Miriam Caguana. ¿Cómo estás, Miriam? Buenos días.
3: Muy buenos días, Joana Carlos. Así es, directo en directo. Dos muertos y dos heridos ha dejado un ataque a balazos dentro de una quinta ubicada en la cuadra 7 del Jirón Amazonas, esto en Barrios Altos, en Cercado de Lima. Según información de testigos, dos mujeres y dos hombres se encontraban compartiendo en el pasaje de dicho inmueble cuando un hombre con arma de fuego ingresó y propinó varios disparos contra ellos, procediendo luego a darse a la fuga a bordo de una motocicleta. Los dos hombres que se encontraban heridos fueron auxiliados por los vecinos a los Hospital Nacional 2 de Mayo. Mientras tanto, los cuerpos de las dos mujeres sin identificar permanecen dentro de la vivienda mientras continúan las diligencias del personal de peritos de criminalística de la policía y el fiscal de turno para poder autorizar el levantamiento de los cuerpos. La zona, que es conocida por los vecinos como zona roja por el alto grado de peligrosidad, no descartan que se trate de un presunto ataque por amenaza por la venta de droga. El lugar ya se encuentra acordonado por una cinta amarilla y resguardado también por agentes de la comisaría de San Andrés mientras continúan las diligencias. Directo en directo, RPP.
1: Gracias por esa información, por ese reporte a nuestra compañera Tania Torres. Se confirma entonces el primer caso de sarampión en Huancavelica.
0: Sí, vamos de inmediato justamente con esa información. Sí. Tania Torres en Huancavelica. Tania, adelante, buenos días.
4: ¿Qué tal, Carlos? Joana, buenos días, directo en directo. Así es, la Dirección Regional de Salud de Huancavelica activó un plan de respuesta inmediata y un riguroso cerco vacunal de emergencia tras confirmarse el primer caso importado de sarampión en la región en un ciudadano de 35 años residente del distrito de Ascensión, quien contagió el virus en la provincia de Sandía, en Puno, antes de retornar a Huancavelica. El paciente se encuentra estable y bajo aislamiento domiciliario, pero ante el riesgo de propagación, las brigadas de salud están ejecutando un bloqueo vacunal focalizado para inmunizar a todas las personas de entre 1 y 29 años que no tengan sus dosis completas. Asimismo, se realiza un barrido casa por casa en viviendas, cunas y guarderías de toda la región para proteger a menores de 11 años con la vacuna SPR, logrando vacunar hasta el momento a casi 1.800 niños con la primera dosis y a cerca de 1.500 con la segunda dosis. Finalmente, la Diresa extendió la vacunación a adultos de hasta 59 años que tengan planeado viajar a regiones con brotes activos como Puno, Cusco y Arequipa, instándolos a recibir la dosis por lo menos 15 días antes de su partida. Desde Huancavelica, directo en directo, RPP.
0: Bueno, Tania Torres nos traía la información entonces desde Huancavelica. 5:44 a.m. Amigos, regresamos en unos minutos nada más con más información aquí en la rotativa del aire a través de RPP. 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
2: Un día como hoy, 26 de junio. 1541. Francisco Pizarro, conquistador del Perú, es asesinado en su palacio por una partida de hombres bajo las órdenes del hijo de su antiguo rival, Diego de Almagro. 1824. Nace William Thomson, barón de Kelvin, que fuera un destacado físico y matemático británico dedicado a la termodinámica y creador de la escala de temperatura de grados Kelvin. 1908. Nace Salvador Allende, político chileno que fuera presidente de Chile y que se suicidara tras el golpe de Estado liderado en su contra por Augusto Pinochet en 1973.
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0: Bueno, seguimos en la rotativa del aire. Son las 5:49 de la mañana. Les comentamos que un contingente del equipo USAR, Urban Search and Rescue, conformado por aproximadamente 40 bomberos peruanos, recibió la autorización oficial para viajar a Venezuela con el fin de contribuir con las labores de búsqueda, localización y rescate de sobrevivientes y fallecidos que han quedado bajo los escombros tras los terremotos que castigaron a ese país, a Venezuela, el último miércoles. Este es un equipo denominado de búsqueda y rescate urbano. El contingente de bomberos permanece concentrado en la compañía de San Martín de Porres número 65 a la espera de que se concrete un puente aéreo humanitario que permita su traslado inmediato hacia las zonas afectadas en el país vecino. La información la brindó el brigadier mayor Carlos Gallardo, jefe del equipo USAR de Perú.
1: Estamos listos a que nos digan los detalles para tomar el avión o el vuelo que nos va a llegar a Venezuela. Las fuerzas de tarea normal tienen un periodo de autosuficiencia entre 5 y 8 días. Son, dependiendo de los escenarios y las operaciones, ¿no? Se establece a nivel de INSARAD y de los SOC que están trabajando en el lugar, el área de operación y con ellos los días que nosotros nos vamos a estar en el lugar.
2: Bueno, el equipo de bomberos peruanos se va a sumar a las operaciones internacionales de rescate en las que participan contingentes provenientes de España, México y El Salvador, los cuales ya se encuentran desplegados en el lugar donde se registraron los terremotos.
0: Son exactamente las 5 de la mañana con 50 minutos. Seguimos en la rotativa del aire a través de RPP, un bus de la empresa de transportes Consorcio Roma que cubre la ruta San Juan del Lurigancho, Ventanilla, fue atacado a balazos por delincuentes la noche de ayer bajo la modalidad del falso pasajero. Esto ocurrió a la altura del paradero conocido como Grifo, vía auxiliar de la avenida Néstor Gambetta, en la provincia constitucional del Callao. De acuerdo con la información policial, el hecho ocurrió cuando dos delincuentes llegaron al lugar a bordo de una motocicleta y de ella uno de los dos bajó, fingió ser un usuario que buscaba parar el vehículo para que el conductor abriera la puerta. Es en ese momento cuando el delincuente disparó hasta en tres ocasiones contra el chofer de la unidad que resultó ileso, al igual que los pasajeros, quienes se lanzaron al piso para proteger sus vidas.
2: Y como no, imagínense ustedes, qué miedo la verdad estar en un caso como este. Tras el incidente, efectivos de la comisaría de Márquez, peritos de criminalística y un equipo de la División de Investigación de Extorsión de la policía llegaron a la zona para recoger evidencias, hallando un total de tres casquillos de bala en la escena.
0: El chofer fue trasladado a la comisaría del sector para que presente la denuncia, mientras se realizaron las diligencias para dar con el paradero de los delincuentes quienes huyeron tras el ataque.
2: Este no sería el primer ataque contra esta empresa, ya que bandas criminales habrían estado enviando amenazas a los conductores exigiendo el pago de hasta 50,000 soles.
0: Muy bien, amigos, son las 5:52. Vamos a Ancash. La información la trae nuestro periodista Viceli Zarzosa. Viceli, buenos días, adelante.
3: Buenos días, Carlos, Joana, directo e indirecto. Un incendio forestal destruyó áreas de pastizales, cultivos de maíz y dañó infraestructura del sistema de agua potable y de riego en el centro poblado Cruz de Mayo, en el distrito de Pueblo Libre, provincia de Huaylas, informó el Centro de Operaciones de Emergencia Regional CUER Ancash. Según el reporte oficial, el fuego dañó 5 hectáreas de pastizales y afectó terrenos destinados al cultivo de maíz, generando pérdidas para los agricultores de la zona. Asimismo, la emergencia provocó la destrucción de 100 metros de tubería y 300 metros de la captación del sistema de agua potable. El CUER Ancash informó que el incendio aún permanece activo y que los pobladores del sector continúan realizando labores para intentar controlar las llamas. Desde Ancash, directo e indirecto, RPP.
2: Muchas gracias, Viceli Zarzosa, por ese reporte. La información que llegaba desde Ancash, un incendio forestal destruye cultivos y daña lamentablemente también el sistema de agua potable en Huaylas.
0: Bueno, seguimos con la rotativa del aire. Joana Castro y Carlos Villarreal con ustedes, brindándoles toda la información. Y tenemos una lamentable, por supuesto. Un joven fue asesinado a balazos por dos delincuentes en la puerta de su vivienda ubicada en el sector 3 de Angamos, distrito de Ventanilla, provincia constitucional del Callao.
2: El ataque fue perpetrado por los dos sujetos mientras se desplazaban, o por dos sujetos mientras se desplazaban a bordo de una motocicleta, desde donde abrieron fuego contra la víctima para luego darse a la fuga, por supuesto, con rumbo desconocido.
0: Bueno, y testigos del hecho informaron que ellos escucharon hasta 10 disparos durante el ataque y tras el hecho, los vecinos ayudaron al joven, lo llevaron de emergencia al hospital de Ventanilla, pero los médicos solo confirmaron su fallecimiento por la gravedad de las heridas. Bueno, especialistas de la Policía Nacional y de la Fiscalía llegaron para recoger evidencias y, por supuesto, también reunir los elementos que permitan identificar a los autores de este homicidio. Las investigaciones quedaron ya bajo responsabilidad del Departamento de Investigación Criminal de Ventanilla. Ellos manejan la hipótesis de un ataque por amenazas, aunque familiares de la víctima evitaron brindar declaraciones sobre este hecho. Por su parte, residentes de la zona expresaron su temor por la falta de seguridad. Denuncian que los asaltos con armas de fuego son constantes, son recurrentes en los alrededores. Este lamentable hecho ocurrido, por supuesto, en Ventanilla, en el Callao. Exactamente las 5 de la mañana con 55 minutos, una balacera, ¿no?, hecha por dos delincuentes, dejó tres hombres heridos la tarde de ayer en el Jirón Los Tumbos, a la altura del Mercado del Ermitaño, en Independencia, aquí en Lima. Dos de los heridos fueron identificados como Antonio Cacha Vergara y Jairo Francisco Morales Ramos. La tercera víctima es un adulto mayor cuya identidad se desconoce. Los tres fueron trasladados de emergencia a un centro de salud y reciben atención médica urgente. De acuerdo con las primeras indagaciones, los dos delincuentes armados seguían a Jairo Morales cuando repentinamente abrieron fuego contra él y durante el ataque una de las balas alcanzó a Antonio Cacha y al adulto mayor, quienes se encontraban transitando por el lugar.
2: Bueno, complicada esta información porque es la que nos llega quizá y ustedes y nosotros la vivimos desde otros puntos de la capital, el tema de inseguridad y de delincuencia. Atendemos una llamada al rotafono a esta hora de la mañana. Hola, buenos días, ¿su nombre?
4: Buenos días, mi nombre es Karin Pardo.
2: Karin, ¿desde dónde nos llamas y en qué te podemos ayudar?
4: Llamo desde Lima. Estoy pidiendo ayuda porque soy paciente de cáncer de mama. Yo he pasado por quimioterapia, una mastectomía radical y todo el tratamiento indicado por mis médicos. Sin embargo, para reducir significativamente el riesgo de que el cáncer regrese, necesito acceder a un medicamento llamado abemaciclib, que cuesta alrededor de 14 mil soles al mes, y debo usarlo durante 2 años.
0: 14 mil soles le cuestan las pastillas. ¿Qué pasa con digamos, la provisión de estas pastillas, estas medicinas en el hospital donde usted se atiende?
4: Yo me atiendo en el hospital Rebagliati. Envió en octubre del año pasado la solicitud para que este medicamento sea evaluado por RENETSA, que es la entidad que evalúa este tipo de situaciones, pero hasta hoy el proceso sigue sin resolverse desde octubre del año pasado.
0: ¿Desde octubre? ¿Por qué se demora tanto? ¿Qué le han informado?
4: No tengo ninguna información acerca de respuesta. Parece que sigue en evaluación, pero no me han dicho nada. Ni siquiera me han informado que está en proceso. Pero
2: Karin, ¿y cómo has hecho tú todos estos meses que no has tenido ese producto?
4: Bueno, yo sigo a la espera. Sigo a la espera de que me lo puedan dar por el salud, porque es bastante complicado conseguirlo por el sector privado, ¿no? A veces uno puede recibir una ayuda, pero es un poco difícil también. Mientras tanto, no solamente soy yo, sino que somos varios pacientes los que seguimos esperando que la decisión pueda ser crucial para nuestro tratamiento y nuestra vida, ¿no? Yo por eso estoy pidiendo a las autoridades de salud que agilicen la evaluación y den respuesta pronta a los pacientes que dependemos de este medicamento.
2: Sí, y te entendemos, créeme totalmente, porque en algún momento todos hemos tenido alguna persona cercana, alguna amistad que ha tenido cáncer, algún tipo de cáncer, y necesitamos saber y las autoridades necesitan entender que el tiempo es crucial. Karin, una última pregunta. ¿Cuándo fue la última vez que tú te comunicas o vas, en este caso, al Rebagliati y todavía no tienes una respuesta de cuándo va a llegar el medicamento?
4: Bueno, la última vez que me comuniqué, no directamente con el Rebagliati, pero sí con las personas que revisan estos casos, ha sido hace unos 3 días, 4 días más o menos.
2: Y todavía no hay fecha, no hay avance, no hay nada.
4: No hay nada.
2: Qué lástima realmente. Karin, gracias por confiar en el rotafono, por llamarnos. A ver, señores de salud, autoridades del Hospital Rebagliati. ¿Cómo puede ser posible que una paciente con cáncer, y no solo ella, porque lo ha dicho, somos muchísimas más personas, ¿no?, necesite de un medicamento que además está sumamente caro? Nadie tiene 14,000 soles para poder, mensuales, por supuesto, ¿no?, para poder continuar con su tratamiento. Para algo son los sistemas de salud y para algo son los descuentos también que se le hacen a los trabajadores desde el sistema de salud. Y no les den una fecha, no le den en este caso directamente a Karim una fecha de cuándo efectivamente se va a tener o por qué se están dando los problemas. Micrófonos abiertos para que justamente los representantes de salud nos contesten a nosotros y le den a Karim una buena noticia ya respecto a la información que ella tanto espera. 5:59, momento del gran resumen de la hora. Luego volvemos con la rotativa del aire.
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6: Son las 6 en punto. 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
7: La candidata presidencial de Fuerza Popular, Keiko Fujimori, afirmó que su eventual equipo de gobierno incluirá a personas que no pertenecen a su partido durante su visita a comedores populares en el distrito limeño de Villa María del Triunfo.
6: El vocero de Juntos por el Perú, Hernando Ceballos, respaldó la posición del candidato presidencial Roberto Sánchez, quien señaló que no reconocerá un eventual gobierno de Keiko Fujimori al considerar que el proceso electoral estuvo marcado por graves irregularidades.
8: Que a Roberto Sánchez, que ha dicho, a mí no me parece que este proceso se haya manejado de la manera más transparente y de acuerdo a las normas electorales. Él ha dicho eso, por tanto yo no siento que este gobierno sea un gobierno que yo tenga que reconocer.
7: El analista político Miguel Antesana destacó que un eventual mensaje a la nación de Keiko Fujimori podría ser determinante para definir la percepción de la ciudadanía y los niveles de aprobación hacia su liderazgo.
9: Va a depender de ese discurso del 28 de julio. Yo creo que ese va a ser el punto clave. Dependiendo lo que diga, lo que plantee, lo que va a hacer, ahí es que se va a ver una primera medición del comportamiento de la sociedad, de la gente, cómo asume este nuevo gobierno. Sí, yo creo que es que además es algo de sentido común, porque va a depender de qué cosa diga, qué posición asuma, si es un gobierno,
10: qué equipo muestre,
9: si es un gobierno de Keiko Fujimori o, como ella insistió, una continuación del gobierno de Alberto Fujimori. O sea, hay muchas variables que van a estar en juego.
6: Dos mujeres murieron y dos hombres resultaron heridos tras un ataque a balazos. Esto ocurrió en el interior de una quinta ubicada en la cuadra 7 del Jirón Amazonas, en Barrios Altos, cercado de Lima.
7: Un contingente del equipo USAR, conformado por aproximadamente 40 bomberos peruanos, se encuentran listos para viajar a Venezuela con el fin de contribuir con las labores de búsqueda y rescate de sobrevivientes y fallecidos que hayan quedado bajo los escombros tras los terremotos que azotaron a este país el último miércoles.
1: Estamos listos a que nos digan los detalles para tomar el avión o el vuelo que nos va a llegar a Venezuela. Las fuerzas de tarea normal tienen un periodo de autosuficiencia entre 5 y 8 días. Son, dependiendo de los escenarios y las operaciones, ¿no? Se establece a nivel de INSARAD y de los SOC que están trabajando en el lugar, el área de operación, y con ellos los días que nosotros nos vamos a estar en el lugar.
6: Al menos 235 muertos, 4.300 heridos, 157 desaparecidos y 200 personas atrapadas, 250 edificios dañados, han sido reportados hasta el momento por las autoridades venezolanas, pasadas las 24 horas de los dos terremotos que afectaron principalmente Caracas y al estado de La Guaira.
7: Hoy continúa la fase de grupos del Mundial 2026. Noruega enfrenta a Francia a las 2 de la tarde para definir su grupo. Uruguay irá por la hazaña ante España a las 7 de la noche y Bélgica buscará asegurar su clasificación a la siguiente fase cuando enfrente a Nueva Zelanda a las 10 de la noche.
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17: El precio del dólar es de 3 soles con 42 céntimos de acuerdo con el Banco Central de Reserva del Perú. En el mercado paralelo, el tipo de cambio es de 3 soles con 40 céntimos para la compra y de 3 soles con 43 céntimos para la venta.
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16: 6 y 6. 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

0: 6 minutos. ¿Cómo están, amigos? Bienvenidos. Nueva hora informativa en la rotativa del aire en RPP. Confianza y credibilidad por todos los medios. Carlos Villarreal y Giovanna Castro los saludamos. No son buenos días definitivamente para los ciudadanos venezolanos. Más temprano les contábamos y a quienes se suman a la multiplataforma les decimos que lamentablemente el número de personas fallecidas se ha incrementado a 235, el de heridos ha superado ya las 4.000 personas y también hay un número bastante alto de desaparecidos, 157. Carlos, ¿cómo estás?
1: Hola, Giovanna, ¿cómo estás? Amigos, bienvenidos a La Rotativa del Aire a través de RPP. Confianza y credibilidad por todos los medios, así es. La verdad que las noticias que llegan desde Venezuela no son nada auspiciosas. Siguen las búsquedas, siguen las operaciones de rescate y lamentablemente el número de fallecidos aumenta. Esto es lo que esperaban las autoridades venezolanas porque hay mucha gente, Giovanna, que está atrapada, ¿no?, entre los escombros. No se sabe si todavía están vivos o muertos, pero la situación es dramática, ¿cierto? Y también ya diversos países se han pronunciado, sus gobernantes, en el sentido de que van a enviar la ayuda respectiva a Venezuela. Inclusive el Perú va a enviar un equipo especial de búsqueda y rescate urbano para colaborar con las autoridades venezolanas, ¿no?
0: Así es, así que vamos a estar actualizando esa y otras informaciones, no solo en el ámbito internacional, por supuesto, sino también de lo que sucede en general en nuestro país. Ingresen a la web a rpp.pe, desde ahí La Rotativa del Aire en directo, también a nuestro canal de YouTube. Ya estamos en la multiplataforma de RPP. No olviden dejarnos, por cierto, sus likes, sus me gusta y sus comentarios, que desde aquí siempre los leemos y estamos muy atentos.
1: Bueno, señores, vamos con más información. El presidente del Jurado Nacional de Elecciones, Roberto Burneo, estimó que la proclamación oficial de los resultados electorales se va a realizar en los próximos días y asegura que el proceso concluirá mucho antes de lo proyectado inicialmente, que era la quincena de julio.
0: Así es, en conferencia de prensa, Burneo dijo que los jurados electorales especiales comenzaron las proclamaciones parciales en sus respectivas circunscripciones. Ha dicho también que la institución calcula, o que más o menos lo que ellos señalan, es la consolidación total y la proclamación por parte del Pleno del Organismo Electoral sería pronto. Este podría concretarse el próximo viernes 3 de julio.
2: Estimamos que el próximo viernes 3 de julio estaríamos proclamando oficialmente la segunda vuelta conforme viene desarrollándose todas las incidencias procesales. Esperamos con ello, con seguridad, no te puedo decir porque hay temas, pero sí creo que, estimando el tema, podríamos dar una fecha máxima el 3 de julio.
1: Bueno, Burneo descartó que haya ocurrido un fraude en la segunda vuelta electoral.
2: Evidencias, como en todo proceso, complicaciones, han sido muy complejas además, pero fuera de ello no hay ningún fraude que nosotros podamos ir a detectar. Hemos sido muy claros que cualquier invocación de fraude, cualquier pedido de nulidad, tiene que tener un estándar probatorio adecuado porque estamos hablando de palabras mayores.
0: Bueno, y el titular del organismo electoral ha afirmado que la institución ya ha tomado decisiones sobre la validez del voto de los peruanos en el extranjero.
2: No, al voto extranjero ya hemos tomado ayer una decisión que la hemos publicado y hemos sido muy claros, no obstante que era un tema de forma, porque no habían pagado la tasa, y hemos querido ir un poquito más allá en torno a ya sentar criterios respecto de la validez del voto extranjero y de los peruanos que votan, no solamente a nivel nacional, sino a nivel mundial.
1: Bueno, y ante la espera por la proclamación, aquí se ha hecho referencia mucho a la segunda vuelta de la elección presidencial en Colombia, que fue el último domingo. Ya el miércoles, el Consejo Nacional Electoral de ese país proclamó los resultados finales. Pero Burneo ha dicho que el sistema electoral peruano no se puede comparar con el de otros países y afirmó que la legislación nacional establece una serie de plazos procesales. Escuchemos.
2: Tiene una comparación en torno a otros países, porque se nos critica mucho en torno a que si somos o no eficientes. El ordenamiento jurídico no lo ha establecido el Jurado Nacional de Elecciones. Los plazos procesales, la posibilidad de observar actas de nulidades, de garantizar el debido proceso, están en normas de nivel legal que han sido aprobadas por el Congreso y nosotros respetamos y canalizamos todo ello.
0: Bueno, el presidente del ente electoral ha indicado que en paralelo al cierre de los comicios generales, el organismo ya trabaja en justamente los detalles, la organización de las elecciones regionales y municipales de octubre de este año.
1: 6:11 de la mañana. Hablemos ahora de lo que ha ocurrido en Venezuela, porque la situación en ese país es crítica tras los terremotos que sacudieron la capital, que es Caracas, y también el centro del país. Y los venezolanos que están aquí en Lima expresaron a RPP su pedido de ayuda para la población y además reportaron que hay problemas para comunicarse con sus familiares, con sus seres queridos.
3: Conmocionado, tengo un amigo que falleció junto con su abuela. Tengo amigos que no aparecen.
4: La preocupación es que el internet para comunicarse, a veces no se puede comunicar, no hay, se va la luz, se va el internet.
5: Comentó pues que en otras ciudades de verdad catastrófico, demasiado fuerte, doloroso, hay muchas familias tapadas pues porque se cayeron edificios completos.
0: Bueno, hay que recordar que ya tras más de 24 horas de sucedidos los dos terremotos de magnitud 7,2 y 7,5 que afectaron Caracas y también el estado de La Guaira, las autoridades de Venezuela han reportado hasta el momento, y eso es lo más doloroso, va en aumento, 235 fallecidos, 4.300 heridos, 157 personas que aún están desaparecidas y 200 que están atrapadas entre escombros.
1: Muy bien, señores, exactamente las 6 de la mañana con 12 minutos. Vamos ahora con declaraciones de la candidata presidencial de Fuerza Popular, Keiko Fujimori. Se reunió con madres dirigentes de comedores populares en un local de Villa María del Triunfo, aquí en nuestra capital. Fujimori se trasladó a este sector de Lima debido a que durante la campaña las había visitado previamente y les prometió regresar una vez que termine la contienda electoral.
0: Así es, y en su discurso, por cierto, lo que ha dicho Keiko Fujimori es que en el equipo que conformará también habrá personas que no son parte de su partido.
6: Gracias por habernos ayudado, por darle esta oportunidad, que por supuesto la asumimos con humildad y vamos a tener un gran equipo. Un equipo que vaya más allá de nuestro partido. Un equipo que tenga experiencia, pero sobre todo que tenga la camiseta.
1: Bueno, Keiko Fujimori se reunió con su equipo de campaña en San Isidro y también brindó entrevistas a medios internacionales.
0: Son las 6:14. Les contamos ahora de lo último con relación al candidato presidencial de Juntos por el Perú, Roberto Sánchez. Ha participado en una reunión privada con los senadores electos de su agrupación, quienes, por cierto, recordemos, recibieron sus credenciales oficiales por parte del Jurado Nacional de Elecciones.
1: Bueno, entre los senadores proclamados que asistieron a la actividad están José Castillo Terrones, hermano del expresidente Pedro Castillo, Silvana Robles, Jaime Quito, Iber Maraví, Serafín Andrés Luján y Víctor Cutipa. También acompañaron al candidato presidencial Brígida Kuro y Analí Márquez, candidatas a la vicepresidencia de la República por ese partido político.
0: Y en el local de campaña del partido, que está situado en el Jirón Tarma, hubo pocas actividades entre justamente las pocas que se pudo observar o tener a Ricardo Sánchez Palomino, que es el hermano del candidato presidencial, quien se retiró del lugar sin ofrecer declaraciones a los medios de comunicación. No es la primera vez, incluso no, que él llega justamente hasta este local en el Jirón Tarma y luego se retira, pero sin dar mayores declaraciones.
1: Muy bien, 6:15 de la mañana. Al volver, señores, les comentaremos sobre el pronunciamiento de la misión de observación de la Unión Europea, quien rechazó posibilidad de fraude en las últimas elecciones. Estamos en la rotativa del aire, aquí en RPP, confianza y credibilidad por todos los medios.
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12: 6:20.

0: Bueno, estamos de vuelta aquí en la rotativa del aire a través de RPP, confianza y credibilidad por todos los medios. Los acompañamos hasta las 8 de la mañana, Johanna Castro y Carlos Villarreal. Y bueno, los 60 nuevos senadores que conformarán el Congreso bicameral y los 5 parlamentarios andinos que resultaron electos en las elecciones de este año recibieron sus credenciales oficiales por parte del Jurado Nacional de Elecciones. Este es un documento que los acredita como autoridades para los próximos 5 años. Los detalles en la siguiente nota.
1: Por primera vez aparecieron juntos y se presentaron ante el país como los integrantes del Senado, que regresa al Congreso después de 34 años. Uno a uno, cada senador subió al escenario del auditorio del Colegio Médico del Perú para recibir del Jurado Nacional de Elecciones la credencial que oficializa su elección para el periodo 2026-2031. La ceremonia contó con la presencia del presidente de la República, José María Balcázar, y fue encabezada por el presidente del Jurado Nacional de Elecciones.

0: Ediciones Roberto Burneo.
1: La entrega de credenciales constituye el reconocimiento oficial de la voluntad soberana del pueblo expresada en las urnas y acredita a quienes, por decisión ciudadana, asumirán la alta responsabilidad de representar al Perú durante el próximo periodo constitucional.
0: 6 agrupaciones políticas lograron representación en el Senado. Fuerza Popular, Juntos por el Perú, Renovación Popular, el Partido del Buen Gobierno, el Partido Cívico Obras y Ahora Nación. Entre quienes recibieron sus credenciales estuvieron Miguel Torres, de Fuerza Popular, el senador más votado en estas elecciones. También asistió José Mercedes Castillo, de Juntos por el Perú, quien obtuvo la segunda votación más alta. Por su parte, el senador electo Edgar Mancha, de Renovación Popular, señaló que una de las principales tareas de la nueva Cámara Alta será mejorar la calidad de las leyes que apruebe el Senado.
2: Sobre todo que sean leyes que estén acorde a lo que nuestro país en este momento necesita, el tema de la economía, el tema del empleo, la calidad de la educación, en la salud, infraestructura, esos temas que el Ejecutivo pueda plantear, de seguro va a tener el respaldo por parte de quienes estamos representando.
0: Alfonso López Shaw, ex candidato presidencial y senador electo por Ahora Nación, también recibió su credencial que oficializa su elección en la Cámara Alta. López Shaw aseguró que su bancada cumplirá los compromisos asumidos durante la campaña.
3: Todo lo que hemos planteado en la campaña, tenemos que honrar nuestra palabra, ¿no?
0: Entre las principales funciones del Senado estarán revisar las leyes aprobadas por la Cámara de Diputados, participar en las reformas constitucionales y elegir o ratificar a las altas autoridades del Estado. Además, a diferencia de la Cámara de Diputados, el Senado no podrá ser disuelto por el presidente de la República.
4: Con la entrega de estas credenciales, los 60 senadores quedan oficialmente reconocidos como autoridades electas. El siguiente paso será la instalación del nuevo Congreso bicameral, que iniciará sus funciones el próximo 28 de julio.
0: En la misma ceremonia también recibieron sus credenciales los 5 parlamentarios andinos titulares y sus 10 suplentes, quienes representarán al Perú ante el Parlamento Andino durante los próximos 5 años. La entrega de credenciales se realizó tras la proclamación oficial de los resultados y representa una de las últimas etapas del proceso de las elecciones generales 2026.
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6: Bueno, teníamos ahí el informe que nos recuerda no solo las funciones, sino este acto bastante protocolar que fue ayer la entrega de credenciales en cuanto a senadores y también a los miembros del Parlamento Andino. Hoy se realiza la misma ceremonia, pero con los próximos diputados del Congreso de la República. La información, por supuesto, también la tendrán aquí en RPP por parte del equipo del Poder en Tus Manos y todos los detalles, como siempre, a través de todos los canales digitales. Dejamos esta información de lado. A las 6:25 nos vamos hasta Cusco con Paola Fernández. Paola nos cuenta acerca de estos escolares que, recuerden, fueron o tenían síntomas de intoxicación por lo que había sido supuestamente una campaña de desparasitación. ¿Qué ha sucedido con ellos? Paola, adelante.
7: Buenos días, directo en directo. Efectivamente, 54 escolares que recibieron un medicamento erróneo en una campaña de desparasitación en Cusipata ya fueron dados de alta. Los hechos se sucedieron el martes 23 de junio en institución educativa Tupac Amaru II del distrito de Cusipata en la provincia de Quispicanchi. Se realizó una campaña de desparasitación dirigida a 150 estudiantes del nivel secundario, en su mayoría adolescentes. Durante la jornada, sin embargo, se habría producido un grave error. A 54 escolares les administraron carbamazepina, esto es un medicamento anticonvulsivo, en lugar del medicamento antiparasitario previsto. Horas después, los menores presentaron mareos, visión borrosa, dolor de cabeza y somnolencia, por lo que fueron trasladados a centros de salud de la zona. Total, 19 recibieron estuvo en Cusipata y 32 que tenían síntomas más fuertes fueron evacuados a la ciudad de Cusco, 15 de ellos al Hospital Antonio Lorena y 20 al Hospital Regional, que actuó su centro de operaciones de emergencias justamente esa misma tarde, al promediar las 6 p.m., durante el desfile cívico realizado por el mes jubilar del Cusco. El director ejecutivo del Hospital Antonio Lorena, Javier Puno, señaló que los 15 adolescentes que ingresaron a este nosocomio permanecieron en observación el miércoles 24 de junio y fueron dados de alta ese mismo día. Precisó que uno de ellos llegó a tener síntomas más graves, ya que la dosis administrada fue baja y los síntomas principales fueron mareos y. Por su parte, el director del Hospital Regional, el doctor Germán Vizcarra, afirmó que las últimas dos pacientes de 14 años recibieron el alta definitiva la tarde del 25 de junio. Recordemos que allí fueron trasladados 20 estudiantes de Cusipata, pero estas dos estudiantes las dejaron en observación un día más debido a que tenían antecedentes neurológicos existentes, por el personal médico decidió tenerlas observación. Sin embargo, el día de ayer, finalmente, ellas dos fueron dadas de alta a 14 años. Con ello, 54 menores involucrados.
8: Bueno, muchas gracias, Paola Fernández, por esta información. Entonces, han dado de alta ya a 54 escolares que habían resultado intoxicados en una campaña de desparasitación en Cusipata, provincia de Quispicanchis, en la región Cusco. 6:28 de la mañana, tenemos ahora información con Claudia Huamantingo, desde el Cercado de Lima. Claudia, buenos días.
9: Carlos, Joana, así es, buenos días. Directo, en directo, mucha atención, ciudadanos, porque la empresa Consorcio Roma hoy no saldrá a trabajar y realiza un apagado de motores luego de que una de sus unidades fuera atacada a balazos por delincuentes armados en la avenida Néstor Gambetta. Esto fue ayer por la noche en el ingreso al distrito Chalaco de Ventanilla. Nosotros hemos llegado hasta el óvalo Bolognesi, en la intersección de la avenida Brasil, donde hay usuarios que aguardaban la llegada de los buses y se han enterado por RPP la medida que ha sido adoptada por la empresa. Ellos han pedido al próximo gobierno que pueda priorizar la seguridad y el bienestar de los transportistas porque ellos son los más afectados con esos ataques delictivos. Escuchemos.
10: Uno sabe lo que hacer y a salir con miedo como siempre, ¿no? El próximo gobierno cambie esta situación porque ya es una inseguridad de uno mismo salir a la calle a trabajar y saber si vas a llegar a tu casa o no, no solamente yo, mi familia, mi señora, mis hijas que salen al colegio, a trabajar, es algo imposible ya de esto, no se sabe.
9: Bien, compañeros, como hemos escuchado, la preocupación ya pasa de ser personal y cuando el señor, como es padre de familia, si no se traslada hacia sus hijos y su esposa. A los ciudadanos hay que precisar que son las líneas A y B del Consorcio Roma que no van a salir. Para dar una idea de la magnitud del recorrido, ellos salen desde Pachacútec en Ventanilla, pasan por la avenida Néstor Gambetta, avenida Sucre, llegan al centro de Lima y finalmente toda la avenida Vice en San Juan del Urigancho hasta la zona de Mariátegui. Así que muchas atención a los usuarios, son estos buses grandes, color blanco, con colores morado, amarillo y verde, Consorcio Roma, que no van a salir a trabajar. Directo en directo, RPP.
6: Bueno, ya están ahí advertidos aquellos ciudadanos que toman estas unidades del Consorcio Roma. Hoy no las van a encontrar en las calles porque es una medida de seguridad que han optado, pero también una medida de protesta a la vez. 6:30, momento de actualizar titulares. 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Gracias a Claudia Huamantingo por ese completo reporte. Volvemos.
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0: La misión de observación electoral de la Unión Europea señaló que rechaza la narrativa de fraude en la segunda vuelta electoral sin pruebas.
1: El alcalde de Lima, Renzo Ricciardo, confirmó que cerrarán el centro histórico de la capital ante el anuncio de movilización convocada por el partido político Juntos por el Perú.
0: La empresa de transportes Consorcio Roma paralizó sus labores luego de que uno de sus conductores fuera atacado a balazos por delincuentes bajo la modalidad del falso pasajero en la vía auxiliar de la avenida Néstor Gambetta en el Callao.
1: El jurado electoral especial de Chiclayo multó con 165 mil soles a la alcaldesa de Chiclayo, Janet Cubas, por vulnerar el reglamento sobre propaganda electoral al difundir publicidad estatal prohibida durante el proceso de elecciones generales 2026.
0: La Universidad Nacional de Moquegua suspendió temporalmente las clases presenciales de pregrado luego de que la Dirección Regional de Salud confirmara un caso de sarampión en un estudiante de esta casa de estudios.
1: La Organización Internacional para las Migraciones de la ONU informó que hasta 6.760.000 personas podrían haberse visto afectadas por los terremotos que sacudieron Venezuela el miércoles.
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3: En este momento, Huánuco registra 15 grados y para la tarde se espera una temperatura de 23. Tacna reporta 13 grados y para la tarde se anticipa que la temperatura llegue a 21. Además, Chiclayo presenta 22 grados y en la tarde se pronostica una radiación de 10, considerada muy alta. Se espera un cielo nublado.
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0: Seguimos con la rotativa del aire aquí en RPP, confianza y credibilidad por todos los medios. Joana Castro y Carlos Villarreal con ustedes, 6:37. 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
1: Son ya las 6 de la mañana con 37 minutos, 6:37, tenemos más información, el reporte en directo desde el Cercado de Lima. Atención, vecinos del Jirón Amazonas, los trae a esta hora de la mañana Miriam Caguana. Miriam, te escuchamos.
3: Muy buenos días, Joana, Carlos. Así es, directo, en directo. Los vecinos que viven alrededor de la cuadra 7 del Jirón Amazonas, donde ocurrió el ataque a balazos a 4 personas, dejando 2 mujeres fallecidas, relatan que la zona se ha vuelto peligrosa por la presencia de indigentes, personas que consumen productos ilícitos, volviendo un riesgo constante para los habitantes del sector. Escuchemos.
4: Porque te dicen, bien, arregló para que vengan a los benditos comerciantes. Pero nunca fue porque, como dicen, la zona es roja. Entonces, ¿qué iban a venir acá?
5: Riesgoso,
4: decían que iban a poner policías, pero sí abrían a partir de las 10 de la mañana, decían, hasta las 5 de la tarde. ¿Quién vende esa hora? Algunos comerciantes. Fue mira, por ejemplo, pusieron esto por las puras. Por las puras. Y ahorita con el tiempo ya se han volado las paredes, todo eso. Más es que ha servido para, digamos, fumadero en ese sentido.
3: Frente a la vivienda donde ocurrió el ataque se ubica una losa deportiva que, según relatan los vecinos, se ha vuelto un botadero de basura y refugio para algunos delincuentes. Ellos hacen la exhortación a las autoridades para limpiar el lugar e implementar mayor seguridad para evitar los constantes asaltos. Dentro de la quinta aún permanece el personal de peritos de criminalística y el fiscal de turno para las diligencias de ley. 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
0: Muy bien, muchas gracias por la información a Miriam Caguana, nuestra periodista de aquí desde la capital. Y ahora tenemos un enlace con Sergio Mora, periodista de RPP en el Vaticano, porque evidentemente la situación de Venezuela ha generado una reacción a nivel mundial, sobre todo de solidaridad, de ayuda. No se abstrae de ello el Papa León XIV, quien ha hecho una importante donación en euros, cerca de 100.000 euros a Venezuela para ayuda humanitaria. Sergio, ¿cómo estás? Muy buenas tardes allá en el Vaticano.
1: Hola, Sergio.
0: Gusto de verte y escucharte.
6: Hola, hola a ambos. Bueno, estamos aquí en el Vaticano. De un lado, las noticias tremendas que llegan de Venezuela, y desde un primer momento el Papa quiso, aparte de la oración y aparte de la cercanía espiritual, también enviar una ayuda concreta a quienes se encuentran en esta terrible situación. Una ayuda de 100.000 euros. Claramente el Papa dijo que es un primer paso, que después esto de aquí incluso se incrementará. Esta es una primera noticia del Vaticano, junta con otra, que es que se está realizando aquí en Roma un consistorio. El consistorio es una reunión que el Papa hace con los cardenales, unos 170 cardenales venidos de todo el mundo, a quienes el Papa le pidió: ayúdenme para resolver tantas situaciones de crisis y de dificultad que se están desarrollando, ayúdenme como hermanos. Y en la misa, antes de la misa de apertura, digamos, del consistorio, que va a durar 2 días, el Papa tuvo palabras muy fuertes contra la guerra. Sí. Dijo, Dios dio a los hombres inteligencia y voluntad para que lograran entender y llegar a acuerdos. No a la guerra. La guerra nunca es justa, la guerra nunca es bendecida por Dios. La guerra, tienen que usar la inteligencia y no la fuerza como los animales. Y peor aún, si pensamos que hay armas que son espantosamente fuertes. Esto creo que es otro de los temas de este consistorio que durará 2 días, que se ha abierto aquí en Roma. A mi espalda está el aura de Pablo VI, hace pocos minutos todavía algún cardenal está saliendo de esta reunión que han tenido con el Papa León.
1: Sí, Sergio, además el Papa, como tú bien lo mencionas, si bien es cierto, ya se ha pronunciado antes, y esto lo ha hecho también en su gira apostólica por los temas de la guerra y los conflictos sociales, el llamado a la paz, a la juventud. Esta vez ha sido, digamos, un poco más tajante, más crítico en cuanto a los conflictos internacionales, mirando desde el lado de la justicia, pero también para, digamos, fortalecer lo que es un anuncio evangélico.
6: Absolutamente sí, es puro evangelio, pero tenemos que entender que la doctrina social de la Iglesia a lo largo de los cientos de años ha tenido una evolución. Antiguamente se consideraba que había una situación de guerra justa. El Papa quiere tratar eso en el actual reunión con los cardenales para precisar aún más el tema, porque justamente no hay guerra que en el fondo sea justa, no hay guerra que sea bendecida por Dios.
0: Exacto, hay un fragmento de su intervención que me llamó mucho la atención, Sergio, en el cual el Papa exhorta, ¿cierto?, a seguir el camino de la civilización del amor, ¿cierto? Que, a ver, retomó justamente en su primera encíclica. La Iglesia indicaba un camino alternativo a la oposición ideológica entre sistemas. Imagina un orden social en el que la justicia y la caridad se entrelazan. Pero esta frase, ¿no?, la civilización del amor.
6: Sí, este es de Pablo VI, sí. Y claramente, pero yo creo que más, a mí me golpeó mucho más la idea. Dios nos dio inteligencia y voluntad, no podemos resolver los problemas como animales, con la fuerza, y peor aún teniendo armas espantosamente fuertes.
1: Bueno, es importante además que cale en general estos mensajes del Papa León XIV, quien, a ver, en esta ocasión habla un poco de la guerra. Nos ha sorprendido también, recordemos, hablando mucho de inteligencia artificial, de cómo se debe calmar el temor, porque algunas personas, digamos, la podrían vincular a una pérdida de trabajo, pero también en un momento decía de la importancia del buen uso. Entonces, digamos que sus mensajes en general son temas que calan no solo en determinadas partes del país, sino en todo el mundo.
6: Absolutamente sí, especialmente, como decías tú, con la última encíclica Magnifica Humanitas, pero también en la vida de todos los días. Y en ese sentido me gustaría ir a la audiencia del miércoles, o sea, anteayer, cuando el Papa encontró a miles de peregrinos en la Plaza de San Pedro, y entre ellos, un grupo de parteras de una asociación, 45.000 inscritas en Perú, que le dijeron a Papa León, cuando se trata de Perú, inmediatamente enciende las antenas, le dijeron, estamos cumpliendo 200 años. Y el pontífice bromeó, y padre Prevos, como lo que llamaban cariñosamente en Perú, le dice, bueno, no parecen así ancianas, ¿no?, con 200 años. Claramente ya se referían a la asociación, y el Papa bromeó con estas lindas señoras que estaban ahí en la plaza. Y también durante la audiencia, otra señora le entregó unas fotos pidiéndole, a ver si me ayudan ustedes, que el Papa pudiera ir a una localidad de Perú cuando vaya en este viaje próximo, que era, a ver, veamos aquí si lo encuentro, era la señora Camacho, yeah, y de la localidad de Chulucanas. Le dijo, mire que allá en Chulucanas había un sacerdote McKnife, que era agustino como usted, que falleció, que está, venga a visitarnos. Claramente, bueno, el Papa sabemos que va a estar aproximadamente una semana larga en Perú, quizás 10 días, y en la última visita que hizo aquí el presidente Balcázar, el Santo Padre le indicó que entre las localidades que no estaban un poco barajadas estaba Arequipa e incluso Piura. Por supuesto, claramente Chiclayo, Pucallpa y Lima, Callao. Esas ya eran un poco descontadas. Y el presidente le dijo que le iba a dar incluso un helicóptero para que pudieran hacer traslados en caso de distancias discretamente cortas. En fin, había gran, y el gran cariño del Papa. Después el Papa recomendó, sé que es un momento difícil, acepten lo que viene, las elecciones, tengan presente que yo voy a estar allá en la primera semana, en la primera quincena de noviembre. Yo apuesto que va a ser entre el 10 y el 17.
0: Ahora, Sergio, te comento, el distrito de Chulucanas, al que hacía referencia esta señora, es uno de los que conforman la provincia de Morropón, que está ubicada en Piura, el departamento de Piura, en el norte de nuestro país, ¿no? Y desde el punto de vista jerárquico de la Iglesia Católica, forma parte de la diócesis de Chulucanas. Es en la localidad que te mencionó esa señora, en Piura, que está al norte de nuestro país, y al que el Papa le tiene mucho cariño también, por supuesto.
1: Bueno, y vemos en imágenes.
6: Yo creo que él está deseando llegar cuanto antes.
1: Perdón, Sergio, no te escuchamos.
6: No, que pienso que el Papa está deseando llegar cuanto antes a Perú. Claramente tendrá que haber una nueva invitación del futuro gobierno, pero él está decidido a más no poder a ir y a visitar y a saludar a tantas personas que fueron parte de su vida durante más de 20 años.
1: Bueno, y nosotros de recibirlo, créeme que la verdad esta noticia nos ha alegrado muchísimo y desde aquí, en lo que en algún momento ha sido la mención de la ruta del Papa, los arreglos, pero sobre todo la preparación y seguridad que se tiene que realizar, estamos más que entusiasmados para dar la talla, pero sobre todo para que este encuentro esté a la altura de lo que esperemos, también esté imaginando el Papa León XIV en estos momentos. Tenemos en imágenes, te cuento rápido también, a Mildred Camacho, ella es la hija del Papa León XIV, y lo que estamos viendo, más allá de tu imagen, por supuesto, de fondo en el Vaticano, es este encuentro entre ambos, ella extendiéndole la mano con una blusa blanca y algunas aplicaciones color crema, y el Papa también sosteniendo la mano de Mildred, quien ella dice que es una afortunada de Dios, así lo ha manifestado por ser no solo la hija del Papa, sino haber tenido la oportunidad también de este encuentro.
0: Claro, y además, perdón, Sergio, ella, Mildred, lleva el nombre de la mamá del Papa, ¿no? Porque en Chulucanas, Mildred no es un nombre muy, muy común que digamos, ¿no? Pero ese es el nombre de la mamá, justamente del Papa León XIV, por eso lleva ese nombre en su homenaje.
6: Y también añado que el grupo de las parteras eran 8, eran de la Universidad de San Marcos de Lima, de la Universidad Balcázar de Tacna, y le regalaron un pesebre, pienso, único en la historia, en la cual las parteras le ayudan a la Virgen, están ahí una partera para ayudarle a la Virgen en el momento del parto, en uno de esos típicos retablos peruanos.
0: Muy bien, Sergio, ha sido como siempre un gusto conversar contigo y en cualquier momento retomaremos este contacto desde el Vaticano, ahora pues que estamos todos a la espera de la llegada del Sumo Pontífice en la primera quincena de noviembre. Gracias, Sergio, como siempre un placer conversar contigo.
6: Igualmente, línea al estudio.
1: Igualmente, un abrazo, Sergio, y buenas tardes para ti allá en el Vaticano en Roma. ¿Te imaginas, Carlos, por cierto, ser la ahijada del Papa León XIV? Bueno, quien ahora es el Papa León XIV, ser la ahijada de Robert Prevost, sí. Haber tenido esa cercanía, ese gusto, y ahora poder estrecharle la mano con ese cariño, con esa confianza, con ese amor, respeto, pero quien ahora se ha convertido en el Papa.
0: Y esa ligación especial, aparte, obviamente, de ser el padrino de Mildred, ¿no? Que ella tenga ese, o los padres hayan tenido ese, diríamos, gesto de ponerle Mildred, sí, como la mamá del Papa León XIV. Lindo, lindo, lindo gesto. Lindo encuentro, además. 6:50 a.m. Regresamos en breve, nada más, con más información aquí en La Rotativa del Aire a través de RPP, confianza y credibilidad por todos los medios. A propósito, en el programa Encendidos, uh-huh, tendremos una conversación justamente con la ahijada del Papa León XIV. Miren, Mildred, ustedes, ¿qué tal honor?
1: Mildred Camacho va a estar en Encendidos hoy en RPP. Volvemos en breve.
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25: Seis y 56.

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1: Buenos días, Joana. 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
2: C56, vamos ahora con Javier Rumiche hasta Moquegua. Javier, buenos días.
3: Gracias, buenos días, directo en directo. Segundo día de paro convocado por las principales autoridades en la ciudad de Moquegua. Se cumple el día de hoy aquí en esta región y además a esta hora de la mañana comentarles que se encuentran muchas personas ya en el puente Montalvo, que permanece bloqueado desde el día de ayer. En este punto es una vía que conecta la región de Tacna con la región de Moquegua y así mismo con la región de Arequipa y Cusco. En este caso, las personas han pernoctado aquí durante toda la noche a pesar de las bajas temperaturas que se está sintiendo aquí en la ciudad de Moquegua. Comentarle, por ejemplo, que el día de ayer las temperaturas en horas de la noche descendieron hasta 14 grados. A esta hora estamos con 18 grados y las personas, algunas todavía se encuentran aquí, otras ya se están retirando, pero van a regresar porque hoy se espera una importante reunión por parte del presidente de la República, José María Balcázar, quien ha señalado, las autoridades se van a reunir precisamente con las autoridades de Moquegua, porque están rechazando el proyecto de ley 11658-2024, que según refiere la población y las autoridades de Moquegua, estaría afectando territorio moquehuano. Esa es la razón principal por la que se ha convocado a este paro regional. Y hoy, en su segundo día, también nos informan que van a sumarse otras agrupaciones y también otras comunidades de la parte andina de la región Moquegua. A esta hora algunos están calentándose con fogatas que han estado, por supuesto, durante toda la noche encendidas, y además también a esta hora también algunos de ellos están siendo atendidos con un desayuno, en este caso caldo de fideos, para poder soportar las bajas temperaturas que se está presentando a esta hora aquí en la ciudad de Moquegua, en el puente Montalvo, específicamente donde se encuentra bloqueado. Desde Moquegua, directo en directo, RPP.
0: Muchas gracias, Javier Rumiche, por la información. Así es, vemos una larga fila de vehículos particulares, otros de unidades de carga pesada, y Javier nos contaba justamente que es el segundo día de paro en rechazo de un proyecto de ley que afectaría límites distritales en Torata.
2: Claro, y se busca, por supuesto, diálogo con las autoridades, con el gobierno central, para hacer escuchar sus reclamos, sobre todo el rechazo a este proyecto que afectaría una serie de límites distritales en esa región, en Moquegua. Muy bien, amigos, vamos con el gran resumen de la hora y regresamos con más información en la rotativa del aire por RPP, confianza y credibilidad por todos los medios.

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0: Son las 7 en punto. 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
4: Sergio Mora, periodista de RPP en el Vaticano, señaló que Arequipa, Piura, Chiclayo y Pucallpa podrían ser algunos de los destinos que visitará el Papa León XIV durante su viaje al Perú previsto para la primera quincena de noviembre y con una duración estimada de hasta 10 días.
5: La visita que hizo aquí el presidente Balcázar, el Santo Padre le indicó que entre las localidades que no estaban un poco barajadas estaba Arequipa e incluso Piura. Por supuesto, claramente Chiclayo, Pucallpa y Lima, Callao, esas ya eran un poco descontadas. El presidente le dijo que le iba a dar incluso un helicóptero para que pudieran hacer traslados en caso de distancias discretamente cortas.
6: La candidata presidencial de Fuerza Popular, Keiko Fujimori, afirmó que su eventual equipo de gobierno incluirá a personas que no pertenecen a su partido durante su visita a los comedores populares del distrito limeño de Villa María del Triunfo.
7: Gracias por habernos ayudado, por darle esta oportunidad, que por supuesto la asumimos con humildad y vamos a tener un gran equipo. Un equipo que vaya más allá de nuestro partido. Un equipo que tenga experiencia, pero sobre todo que tenga la camiseta del Perú bien puesta.
4: El vocero de Juntos por el Perú, Hernando Ceballos, respaldó la posición del candidato presidencial Roberto Sánchez, quien señaló que no reconocerá un eventual gobierno de Keiko Fujimori al considerar que el proceso electoral estuvo marcado por graves irregularidades.
8: Que a Roberto Sánchez, que ha dicho, a mí no me parece que este proceso se haya manejado de la manera más transparente y de acuerdo a las normas electorales. Él ha dicho eso, por tanto, yo no siento que este gobierno sea un gobierno que yo tenga que reconocer.
6: La empresa de transportes Consorcio Roma paralizó sus labores luego de que uno de sus conductores fuera atacado a balazos en el Callao. Los choferes expresaron su temor de continuar trabajando debido a la inseguridad.
9: No sabe lo que hacer, ya salir con miedo como siempre, ¿no? El próximo gobierno cambie esta situación porque ya es una inseguridad de uno mismo salir a la calle a trabajar y saber si vas a llegar a tu casa o no. No solamente yo, mi familia, mi señora, mis hijas que salen hacia el colegio, a trabajar. Es algo imposible ya de esto, no se sabe.
4: Los 54 escolares de la institución educativa Túpac Amaru II en el distrito de Cusipata, provincia de Quispicanchi, fueron dados de alta luego de resultar afectados por la administración errónea de un medicamento anticonvulsivo durante una campaña de desparasitación realizada el 23 de junio.
6: Hoy continúa la fase de grupos del Mundial 2026 y Noruega enfrenta a Francia a las 2 de la tarde para definir su grupo. Uruguay irá por la hazaña ante España a las 7 de la noche y Bélgica buscará asegurar su clasificación a la siguiente fase cuando enfrente a Nueva Zelanda a las 10 de la noche.
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0: 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Temperaturas.
10: A esta hora Trujillo registra 20 grados y para el mediodía se prevé una temperatura de 24. Amazonas presenta 12 grados y para la tarde la temperatura será de 17. Además, Tacna presenta 14 grados y para la tarde se espera una radiación de 6. Considerada alta, se prevé un cielo mayormente soleado.
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0: Vamos con una nueva hora informativa aquí en la rotativa del aire por RPP, confianza y credibilidad por todos los medios. Estamos Johanna Castro y Carlos Villarreal con ustedes, amigos, en todo el Perú y obviamente preocupados por la situación en Venezuela. Ya han pasado más de 24 horas de los dos terremotos de magnitud 7,2 y 7,5 que han dañado seriamente Caracas y el estado de La Guaira. Y el último reporte es el siguiente: al menos 235 fallecidos, 4.300 heridos, 157 desaparecidos y 200 personas atrapadas aún entre los escombros.
1: ¡Qué bárbaro! La cantidad de familias damnificadas asciende a 2.927, mientras que se han reportado 250 edificios dañados. Hay 8 hospitales que están seriamente afectados y por supuesto, algunas de las personas han tenido que ser evacuadas de emergencia.
0: Bueno, y la presidenta encargada de Venezuela, Delcy Rodríguez, visitó La Guaira junto con el ministro del Interior, Diosdado Cabello, y el presidente del Congreso venezolano, Jorge Rodríguez, y miles de civiles venezolanos además están participando de manera solidaria en labores de rescate en las edificaciones dañadas, destruidas. Se organizan también campañas de recolección de insumos y traslado de donaciones a distintas zonas en Caracas y el estado de La Guaira.
1: Uh-huh. Así es, y por cierto, también va llegando ayuda, me refiero a personal especializado en búsqueda y rescate de distintas partes del mundo, por ejemplo, rescatistas de El Salvador y también de República Dominicana han llegado ya anoche al territorio venezolano para sumarse a estas labores tan importantes.
0: A estos, pedidos y llamados de ayuda, además respuestas, se suman anuncios de autoridades de Estados Unidos, México, China, Chile y España, los cuales han confirmado el envío de equipos conformados por rescatistas y militares, además, por supuesto, de la ayuda humanitaria.
1: En el caso de España, el Ministerio de Defensa del gobierno ha señalado que el avión del ejército de España ya vuela hacia Venezuela con efectivos de la Unidad Militar de Emergencias y de los equipos también de emergencia de la Comunidad de Madrid.
0: Así es. Bueno, y tenemos que comunicarles que el gobierno de México informó que ha enviado 2 aviones con ayuda humanitaria y un apoyo con 261 agentes del ejército, Fuerza Aérea Mexicana y también, por supuesto, la Guardia Nacional. Señores, vamos a establecer en estos momentos contacto con el señor Feliciano de Santis. Él es presidente de la Sociedad Venezolana de Geólogos. Está en Caracas en estos momentos y, por supuesto, le agradecemos por esta entrevista, señor De Santis, y le expresamos nuestra solidaridad a usted, a través de usted, a todo el pueblo venezolano por las horas difíciles que les toca vivir. ¿Cómo está?
2: Bueno, muy amable, saludos, buenos días para todos nuestros hermanos peruanos y para ustedes allí en el estudio.
0: Quisiéramos que nos explique, ¿no? ¿Qué factores han influido para que ocurran 2 terremotos en un lapso tan breve, 39 segundos, ¿cierto? 39 segundos de diferencia. ¿Qué factores, desde el punto de vista geológico, influyen aquí para causar 2 temblores consecutivos, 2 terremotos consecutivos?
2: Sí, aunque es muy prematuro decírtelo en este momento, nosotros tenemos en esa zona un antecedente, el sismo de 1812, a pesar de que en ese momento no había instrumentos, ni se medían terremotos, ni nada por el estilo, sí los reportes históricos indicaban en esa zona exactamente, en 1812, que hubo un multifoco, o sea, 2 epicentros, e igualmente hubo un doblete sísmico. Incluso había gente que hablaba hasta de un triplete sísmico en esa zona. Las razones que pueden dar, eso es un fenómeno que se ha dado en otras partes del mundo, en Anatolia, en Turquía, en Japón incluso también, pero que en Venezuela, que la razón geológica por la cual se puede dar eso es cuando tienes un tramo muy largo, muy recto de falla, que es lo que sucede ahí en esa falla que se denomina Morón o falla de Boconó, porque es la continuación de la falla de Boconó. Cuando el tramo es muy recto, activa un segmento de falla, lo que nosotros llamamos el sismo máximo probable, y esa rotura o esa ruptura de ese tramo activa el tramo siguiente y produce inmediatamente otra emisión de tren de ondas, otra emisión de vibraciones que se superponen y que puede ser la causa. En este momento no hemos todavía analizado los acelerómetros, los acelerogramas, que se hayan superpuesto 2 aceleraciones, se hayan acoplado, y eso puede explicar los daños por supuesto, asociado a otras variables como son espesores de suelo, tipo de edificación, etcétera, y eso es lo que puede explicar la cantidad de daños que tenemos en la zona costera de La Guaira, que es un similar al Callao a ustedes allá en Perú, pues la zona de La Guaira es muy parecida a la zona de ustedes del Callao.
1: Buen apunte, porque claro, necesitábamos entender eso, ¿no? Un poco cómo es la comparación de la zona con edificaciones quizás muy antiguas o con edificaciones que justamente eran eso, edificaciones que no estaban preparadas para movimientos telúricos.
2: Yo creo que en este caso, independientemente de los detalles constructivos, que seguramente vamos a conseguir algunos elementos de vulnerabilidad, debe haber habido un elemento de magnificación que tiene que ver, te repito, con la distancia de pie central, tiene que ver con el espesor de suelo y la altura de los edificios. Yo estoy notando que son alturas entre 9 y 10 pisos, y entonces para mí que hubo un efecto de resonancia y que además una energía muy, muy bárbara por la superposición de dos eventos sísmicos tan seguidos. Ahora, esa es la explicación preliminar que tengo.
0: Claro, estamos conversando aquí en la rotativa del aire de RPP con Feliciano de Santis, presidente de la Sociedad Venezolana de Geólogos. Él se encuentra en estos momentos en Caracas. Una precisión, señor de Santis. Uno de los factores del alto nivel de destrucción, entonces, es la poca profundidad que ha habido del sismo, o sea, creo que son 10 kilómetros nada más. ¿Eso ha influido también, entre otros factores, en esta situación de destrucción?
2: Cuando un edificio colapsa, pueden haber más de 50 variables que pueden estar involucradas. Yeah. Variables tan simples como el armado de las columnas, por ejemplo, efectos de columna corta, plantas libres, asimetrías de estructura, tipo de suelo que tienes abajo, distancia epicentral. Particularmente yo le doy a la profundidad, primero no la veo como una profundidad tan anormal, porque recuerden ustedes, porque allá en Perú están acostumbrados a focos sísmicos o a hipocentros sísmicos muy profundos, porque ustedes tienen un modelo de falla de subducción, nosotros no. Nosotros, nuestro modelo es transversal, es decir, es de desgarre. Por lo tanto, nuestros sismos siempre están ahí entre 10, 12, 15 kilómetros. Entonces, para nosotros eso no es anormal. Quizás para ustedes sí. Uh-huh. Pero, por supuesto, la profundidad hipocentral, por supuesto, es una variable más que se suma, pero yo veo más importante la interacción suelo-estructura y la distancia epicentral, porque se te filtran frecuencias, cierto tipo de frecuencias que pueden entrar en resonancia con cierto tipo de altura de edificio. O sea, para mí que hay un tema más de acoplamiento entre periodos naturales de suelo, periodos de las estructuras y contenidos frecuenciales del sismo que llegó a ese sitio de La Guaira, que te advierto que está a 190, casi 200 kilómetros de distancia del epicentro.
1: Ok. Mencionaba Feliciano que esta es una zona de reportes históricos multifoco. Aún a pesar de eso y de que el último episodio había pasado hace muchísimos años, Venezuela tampoco estaba preparada, me refiero en cuanto a la respuesta de los ciudadanos, para poder evacuar, salir rápido. Es por lo menos lo que tenemos entendido hasta ahora, ¿no? A eso se ha sumado que era un día feriado, es decir, no hubo una respuesta humana rápida y tampoco hubo un intervalo más grande, 39 segundos, nadie se imaginaba, por supuesto que venía otro remesón como ese. Han sido una serie de factores, a eso me refiero, que han generado que la ciudad se vea así, pero que además ahora también estemos escuchando a ciudadanos que piden mucha más ayuda, necesitan mayores equipos de rescate. ¿Cuál es el panorama ya ahora, hoy, viernes 26 de julio?
2: El panorama es que sin duda estamos desbordados por la cantidad de edificios colapsados. La cantidad de edificios colapsados es demasiado. Afortunadamente la solidaridad internacional se ha hecho presente, cada vez están llegando más equipos de rescate de diferentes países, todos los países deberán mostrar una solidaridad que vamos a agradecer toda la vida, y bueno, se están sumando cada vez más, pero sí, sin duda estamos desbordados para poder rescatar en estas primeras 72, 96 horas toda la gente que está atrapada, que está con vida en los edificios. Como ustedes bien saben, ustedes tienen mucha experiencia en esto, siempre después de un sismo queda muchísima gente viva atrapada en esos edificios. Sí. Y ahorita, el trabajo duro es ese, tratar de sacar la mayor cantidad de personas con vida de esos edificios. Y sin duda son tantos que no está dando abasto, digamos, nuestros organismos de atención, nuestra defensa civil, protección civil que se llama ahora.
0: Federico, ¿Cuántas réplicas se han registrado hasta el momento en Venezuela, después de estos dos terremotos?
2: Sí, estamos pasando ya las 200 réplicas.

0: Siempre duran un par de meses las réplicas y pueden sobrepasar cifras de 2.000, 3.000 réplicas, por supuesto de magnitudes muy imperceptibles a magnitudes más o menos importantes de 4 o 5.
1: Feliciano, gracias por tu tiempo.
2: Sí.
1: Realmente valoramos mucho que nos des esta oportunidad de conversar contigo aquí en RPP. Nuevamente un abrazo solidario para ti y para todos los ciudadanos venezolanos, que por cierto, desde aquí hemos escuchado sus declaraciones, sus conversaciones, muy angustiados por conocer el estado en el cual se encuentran sus familias y lo comprendemos. Esperemos que no pasen por esto y que continúe llegando, por supuesto, la ayuda a Venezuela. Buenos días.
2: Muchas gracias.
0: Muchas gracias a ustedes por la oportunidad de dirigirme a ese pueblo que quiero mucho, en donde yo he estado varias veces y que, bueno, que siento mucho cariño. Saludos.
1: Gracias, muy buen día. Feliciano de Santis, presidente de la Sociedad Venezolana de Geólogos, con nosotros en la Rotativa del Aire. Volvemos en breve, están en la Rotativa del Aire y en RPP, confianza y credibilidad por todos los medios.
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0: 7 de la mañana con 23 minutos, momento de Espacio Vital como todos los días con el doctor Elmer Huerta aquí en la rotativa del aire. Doctor, muy buenos días. Hablamos de las tres olas de la muerte tras un sismo de gran magnitud, y hace tan solo unos minutos nosotros conversábamos justamente con un especialista venezolano en temas de geología que nos detallaba un poco cómo está el panorama lamentablemente en Venezuela tras los terremotos. Buenos días.
1: Hola doctor, ¿cómo está?
2: Joana, buenos días. Carlos, buenos días a todos nuestros oyentes. Efectivamente, lo que está pasando en Venezuela realmente es muy, muy, muy lamentable. Son centenares de muertos, se hablan de centenares de miles, de decenas de miles de desaparecidos. Estamos recién empezando a conocer la verdadera tragedia, la magnitud de esta tragedia en el hermano país de Venezuela. Y esto ha ocurrido por dos terremotos que han ocurrido uno después del otro. Es una rareza que ocurra lo que se llama un doblete. El doblete es cuando la réplica es más fuerte que el primero. Lo usual es que el primer temblor sea siempre más fuerte que la réplica. En este caso ha ocurrido al revés. La réplica ha sido más fuerte que el primer terremoto, y eso es lo que los geólogos llaman un doblete y no es común. Pero lo que ha ocurrido también y lo que está ocurriendo, porque en este momento hay decenas, centenares, miles de personas que están atrapadas dentro de los edificios y todavía no hay cuadrillas de rescate que los vayan a sacar en este momento. Así como estamos hablando en este momento, 7 y 26 de la mañana, hay miles de personas dentro de edificios en Venezuela que no han podido, que no pueden salir porque no hay cuadrillas de rescate.
0: Porque no se han abasto.
2: Muy bien, todo esto nos lleva a una reflexión para nosotros en el Perú, a nuestros oyentes que nos escuchan en las 24 regiones, en el Callao. ¿Qué es lo que tenemos que sacar de esto? ¿Qué es lo que tenemos que sacar de esto? Y fíjate que esta mañana, revisando el tema, encontré una nota muy interesante en el diario El País de España. Escuchemos este titular, que me parece muy apto para nosotros. El titular reza: Japón tiembla sin víctimas, mientras Venezuela colapsa. La diferencia es la prevención y el dinero. El país asiático, con más recursos económicos, se prepara para un gran terremoto con sistemas de alerta, estrictas normas de construcción y una cultura de la preparación muy asentada. ¿Por qué? Porque media hora después de este terremoto, de estos terremotos en Venezuela, media hora después ocurrió otro terremoto en el Japón, de 6.9, es un súper terremoto. Ningún muerto, ninguna casa que se cayó, 4 heridos. Mientras que Venezuela colapsó. Y aquí esta nota es muy interesante porque habla algo que yo creo que en nuestro país los gobiernos que vayan a venir por los próximos años tienen que desarrollar esto. Un filósofo japonés llamado Tetsuro Watsuji, él habló de lo que se llama la mentalidad del tifón que los japoneses han desarrollado. La mentalidad del tifón, según este filósofo, es la resignación, pero la resignación activa, Joana, Carlos. Tú te puedes resignar a algo y decir, ay, Dios mío, es mi destino, pues ¿qué voy a hacer? No puedo luchar contra mi destino. Esa es una resignación pasiva. Aceptas lo que vaya a venir. Pero el filósofo Watsuji hablaba de la resignación activa. Yo vivo en una zona de terremotos y van a haber terremotos. Entonces tengo que aprender a vivir con esta realidad y tengo que aprender a enfrentarla. Pero no evitando la realidad, sino adaptándome a lo que yo pueda hacer para cuando llegue el momento. Esa es, digamos, la esencia de la mentalidad que tienen los japoneses frente a estos eventos. Y entonces ellos dicen, yo no me debo enfrentar a la realidad, tengo que vivirla, tengo que adaptarla, tengo que adaptar mi vida a esta realidad. Entonces ellos tienen simulacros en cantidad. El japonés ya vive con esto. Porque hay otra frase importante en este artículo que dice que las alertas en los teléfonos celulares, que tanta gente dice, no hay alerta, no nos avisan. Las alertas en los celulares, Joana Carlos, no sirven para nada si la gente no está preparada a saber lo que...
0: ¿Cómo reaccionas?
2: Para saber lo que va, tiene que hacer cuando llegue la alerta. Te puede llegar una alerta. Si no tienes mochila, si no sabes dónde cobijarte, si no tienes plan, ¿qué vas a hacer? ¿Para qué te avisaron? Entonces, a lo que voy es que este artículo es interesantísimo porque nos habla de que en el Perú no tenemos todavía, lamentablemente, esa mentalidad del tifón. Los simulacros, jajaja, no los tomamos en serio. Otra vez con esa vaina. Y no tomamos en serio nuestra realidad. Es decir, no hemos logrado tener esta resignación activa de la que hablaba el filósofo Tetsuro Matsui.
1: Doctor, quien le habla ha tenido la oportunidad de vivir la experiencia en Kobe. Kobe fue destruida en el 95 por un terremoto de más de 8 grados de intensidad. Y la verdad, cómo se ha reconstruido la ciudad y cómo se prepara con edificios antisísmicos, viviendas inclusive, ¿no? Con campañas de auxilio constante, ejercicios, refugios, en fin. Es admirable cómo esa ciudad se ha levantado después de la destrucción total que tuvo en el 95. Claro. Es algo que uno lo deja boquiabierto realmente, ¿no?
2: Correcto. Esa es la mentalidad. Es la mentalidad de adaptarse a la realidad, ¿verdad? Lo que ellos llaman esta mentalidad del tifón. No me voy a resignar pasivamente a llorar, pobrecito de mí, mira lo que me pasa. No, ya tengo esta realidad. ¿Cómo salgo de esto para adelante? Lo cual, para terminar, ya estamos al final del programa, nos lleva a estas famosas tres olas del muerte de un terremoto. Y vamos a pasar revista rápidamente porque Venezuela las está viviendo. Y de estas tres olas, solamente una tiene, digamos, algo que nos atañe a nosotros y que nosotros podríamos hacer algo para salvarnos. Las tres olas son, una, en el momento del sismo, cuando se caen las casas, cuando se cae todo, en ese momento muere muchísima gente y muchísima gente queda atrapada, fracturada, enferma, allí en el lugar del hecho. Esa es la primera ola de la muerte, al instante. La segunda ola empieza a las horas, 6, 12, 15, 20 horas después. Eso es lo que está pasando en Venezuela ahora. Gente atrapada, gente fracturada, gente con traumatismos encefalocraneanos, gente muy enferma que no tiene ayuda. Porque la segunda ola, para que la gente se salve, depende del sistema de salud y Venezuela en este momento no tiene ninguno. Y la tercera ola va a llegar de aquí a un par de semanas, cuando todas estas personas con sus heridas, con sus fracturas, empiecen a infectarse, cuando las personas empiecen a complicar con septicemias, con daño renal que requieren diálisis, no van a haber hospitales. La tercera ola. Entonces, de estas tres olas, la única en la que tenemos cierta responsabilidad es en la primera. Y yo le pido a nuestros oyentes en este momento que miren en su casa o en el lugar de trabajo cuáles son las zonas más seguras en las cuales ustedes se refugiarían si hubiera un terremoto. A los oyentes que viven en lugares un poco más precarios, ¿qué puede usted hacer para quizá reforzar su casa? Piensen en eso, porque esa es la única cosa que podemos hacer y en la que tenemos responsabilidad, prepararnos para el evento. Las otras ya no dependen de nosotros y va a depender de un sistema de salud organizado que empiece a dar atención a las pocas horas, que tenga hospitales de campaña preparados, que tenga ya el personal preparado, enfermeras, médicos, en guardia, todos a salir a auxiliar a las personas y que no ocurra lo que está pasando en este momento en Venezuela, en que hay personas que están gritando por las ventanas de los edificios y que nadie los está yendo a socorrer porque no hay apoyo de nadie. Y lo último, cuando ocurre este tipo de cosas, y lo estamos viendo en Venezuela, la gente se está robando refrigeradoras, se está robando cosas, se está robando el agua, porque no había una mochila de emergencia, no tienen cosas para que, por lo menos durante 2 o 3 días, no estén pidiendo agua, no estén pidiendo comida al vecino y tengan su propia fuente de agua y de alimentación con la mochila de emergencia. Entonces, fíjense como este sismo tan terrible que ha ocurrido, yo creo que a los peruanos nos tiene que hacer reflexionar.
0: Sí, efectivamente.
2: Va a llegar, esto va a llegar, y ojalá que cuando llegue estemos mejor preparados de lo que estamos ahora.
0: Es verdad, debemos tomar conciencia sobre nuestros simulacros, repetirlos, hacerlos en casa, en el trabajo, etcétera. Doctor, como siempre, gracias por toda la información, y este momento efectivamente lo debemos tomar como una enseñanza para nosotros y una preparación. El doctor Elmer Huerta en Espacio Vital en la Rotativa del Aire. Buen viernes, buen fin de semana. 5 en punto, regresa con Espacio Vital y nosotros nos vamos a escuchar titulares.
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7: En la rotativa del aire, Feliciano De Santis, presidente de la Sociedad Venezolana de Geólogos, informó que los organismos de protección civil se encuentran desbordados por la cantidad de edificios colapsados. Además, indicó que se han registrado más de 200 réplicas y estimó que estas podrían prolongarse durante un par de meses.
8: Rescatistas de España, El Salvador y México aterrizaron en las últimas horas en Venezuela para apoyar en las labores de rescate de víctimas y atención de los afectados por dos terremotos.
7: El Jurado Nacional de Elecciones entregará hoy las credenciales a los 130 diputados del Congreso de la República, quienes fueron electos para el periodo legislativo 2026-2031.
8: Dos mujeres murieron y dos hombres resultaron heridos tras un ataque a balazos ocurrido en el interior de una quinta ubicada en la cuadra 7 del Jirón Amazonas, en los Barrios Altos, cercado de Lima.
7: Un incendio forestal destruyó áreas de cobertura natural, cultivos de maíz y daños en la infraestructura del sistema de agua potable y de riego en el centro poblado Cruz de Mayo, en el distrito de Pueblo Libre, provincia de Guaylas, según informó el Centro de Operaciones de Emergencia Regional de Ancash.
8: La Universidad Nacional de Moquegua suspendió temporalmente las clases presenciales de pregrado luego de que la Dirección Regional de Salud confirmara un caso de sarampión en un estudiante de esa casa de estudios.
7: Hasta el 30 de junio está en veda el chanque otolina en todo el litoral peruano, quedando prohibida la extracción, procesamiento, transporte y comercialización del recurso según el calendario oficial de vedas.
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5: 7 y 39.

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1: Veinte minutos y dan las 8 de la mañana aquí en La Rotativa del Aire a través de RPP, confianza y credibilidad por todos los medios. Información que nos trae Claudia Huamantingo desde el Cercado de Lima. Claudia, adelante, buenos días.
2: Carlos Iván, así es, en directo, la Policía Nacional ha culminado las diligencias en la cuadra 7 del Jirón Ancash, en el Cercado de Lima, donde ocurrió una balacera que dejó a dos mujeres fallecidas en esta quinta conocida como la Quinta del Diablo, por todos los vecinos que transitan en este lugar y que nosotros hemos consultado cuál es el motivo, y ellos aseguran que en esta zona, en esta quinta específicamente, pues se realiza el comercio de drogas, la venta ilegal de drogas. Durante estas diligencias realizadas por las policías, los agentes hallaron 22 casquillos de bala, elemento que ha reforzado la principal hipótesis policial, y es que el ataque estaría vinculado a una disputa por el control de la venta de drogas en este sector del Cercado de Lima. Los dos cuerpos de las dos mujeres han sido trasladados a la morgue central de Lima, mientras que los dos hombres que presuntamente se dedicarían a la comercialización de estupefacientes permanecen internados en el hospital 2 de Mayo. Uno de ellos ya ha sido identificado por las autoridades y ha sido identificado como Percy Raúl Tapia Choque. Repetimos, Percy Raúl Tapia Choque, para de repente, si la familia nos está escuchando, también la atención correspondiente se está llevando en el hospital 2 de Mayo. Estas diligencias estuvieron a cargo de los efectivos de la comisaría de San Andrés. Sin embargo, los vecinos evitaron también brindar declaraciones, compañeros, y esto debido al temor de las represalias y a la peligrosidad que ellos atribuyen a este vecindario. Sobre todo, ellos indican que la semana pasada hubo una balacera también en la losa que está frente a esta Quinta del Diablo, como la conocen los vecinos, e incluso hay restos todavía y mensajes en torno a esta balacera que dejó a una persona fallecida. Ellos han levantado como que unas pequeñas rocas y con un símbolo de lo sucedido, y es por ello que no brindan declaraciones, pero piden a las autoridades que haya un mayor control en esta zona, sobre todo en este perímetro donde está haciendo la venta de la microcomercialización de drogas, según los vecinos aseguran, y es por ello que tienen miedo a declarar, y esta balacera que ya ha cobrado la vida de dos mujeres. Directo, en directo, RPP.
3: Gracias, Claudia Huamantingo, por la información desde el Cercado de Lima. Y de la capital nos vamos al norte, en Trujillo, en La Libertad, Diego Iparraguirre. Diego, adelante, buenos días.
4: ¿Qué tal, compañeros? Buenos días. Directo, en directo, al menos dos vehículos afectados y tres departamentos y una casa con solunas destruidas producto de una última detonación de un explosivo que se ha reportado en inmediaciones de un edificio frente a un parque en la urbanización El Golf. Esto es en el distrito trujillano de Víctor Larco Herrera, en la región La Libertad, según el registro del propio COER y también la policía, quienes ya investigan este caso. Se ha detenido a dos personas, dos sospechosos de este hecho, que tras primeras diligencias y revisión de cámara de seguridad dieron cuenta justamente de esta modalidad de este ataque. Se puede observar a través de las cámaras era una persona de contextura delgada, quien con una bolsa tía aparentemente este explosivo, que sería una dinamita de una alta carga, al interior justamente debajo de estos vehículos, que termina luego por detonar y dejar esta afectación en esta zona de la ciudad de Trujillo, que es la segunda dinamita o la segunda explosión que se reporta en solo 48 horas, un caso anterior que se reportó en otro distrito, en La Esperanza. Sin embargo, esta carga explosiva que se ha reportado tuvo gran intensidad producto del estruendo que se ha podido escuchar en diferentes urbanizaciones e incluso distritos de la ciudad de Trujillo. A esta hora de la mañana, la zona se encuentra cercada justamente con una cinta de peligro color roja. Hay también presencia de personal de serenazgo y policial justamente para poder resguardar la zona en medio de cierta incertidumbre y también cierto temor por parte de los vecinos, que en pisos superiores estos edificios observan justamente el escenario que se ha reportado desde la noche de ayer, y que aún se dan las primeras diligencias a través de los peritajes para identificación de huellas y también en este caso para descartar si es que los dos personas intervenidas, dos sospechosos, son las personas que aparecen en la cámara de seguridad. Al menos una de ellas, una persona de contextura delgada, con capuchada, y que activa ese aparente dinamita justamente en este espacio. Directo, en directo, RPP.
1: Diego Iparraguirre nos trae la información entonces desde La Libertad. Señores, vamos con más información en La Rotativa del Aire. La mandataria de México, Claudia Sheinbaum, reconoció la postura de la candidata de Fuerza Popular a la presidencia, Keiko Fujimori, quien afirmó que los lazos de amistad de Perú con México se deben priorizar más allá de las diferencias ideológicas que llevaron a la ruptura justamente de los vínculos bilaterales.
3: Bueno, en conferencia de prensa, Sheinbaum ha considerado positiva la postura de Fujimori de fortalecer la relación entre Perú y México.
5: Me parece muy bien. Todavía no se resuelve completamente en Perú la decisión de quién va a gobernar. Bueno, y en Colombia también fue una votación muy, muy cerrada. En Perú también así, está muy cerrada. Pero qué bueno de la candidata que hable de fortalecer la relación con México. Y nosotros siempre, porque es importante, lo vamos a defender siempre.
1: Y esta semana, ante la pregunta de nuestro periodista Mariano Calvera, reportero de RPP, Keiko Fujimori dijo que si asume la presidencia buscará fortalecer los lazos de amistad y cooperación y priorizará la relación dentro de la Alianza del Pacífico, más allá de diferencias ideológicas.
6: El ánimo del Perú para el próximo quinquenio será fortalecer los lazos de amistad y de cooperación con todos los países, más allá de las posturas que ideológicamente puedan separarnos. Pero yo creo que Perú y México, que han formado parte de la Alianza del Pacífico, ¿no? Creo que hay lazos de amistad que se deben de priorizar más allá de las diferencias.
1: Muy bien, señores, palabras de la presidenta de México y de la candidata presidencial Keiko Fujimori. 7:45, regresamos en minutos nada más con todo el resumen mundialista con Jesús el Tanque Arias desde Estados Unidos. 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

0: Un día como hoy, 26 de junio. 1541. Francisco Pizarro, conquistador del Perú, es asesinado en su palacio por una partida de hombres bajo las órdenes del hijo de su antiguo rival, Diego de Almagro. 1824. Nace William Thomson, barón de Kelvin, que fuera un destacado físico y matemático británico dedicado a la termodinámica y creador de la escala de temperatura de grados Kelvin. 1908. Nace Salvador Allende, político chileno que fuera presidente de Chile y que se suicidara tras el golpe de Estado liderado en su contra por Augusto Pinochet en 1973. 26 de junio. Un día como hoy.
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0: 7:53, de vuelta a la rotativa del aire. Atención conductores, también ciudadanos que suelen tomar la vía de evitamiento. Hay un congestionamiento sumamente fuerte en la vía de evitamiento con dirección al centro de Lima. Todo esto a consecuencia de un accidente vehicular en San Martín de Porres. La avenida Zarumilla y vía de evitamiento en ambos sentidos está bastante complicado, pero sobre todo una de las vías con mayor congestionamiento es la que va rumbo al centro de Lima. La policía ya despejó a los vehículos implicados en este tema o en este accidente vehicular, pero el tráfico, por supuesto, se mantiene, el congestionamiento.
1: Muy bien, señores, 7:53.
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0: Jesús, el tanque Arias, con la cobertura del Mundial 2026, porque RPP es la radio del Mundial. Y por supuesto, sorprendidos con la hazaña de Ecuador ayer. No acertamos ayer.
1: No acertamos pero, los pronósticos. No importa, pero
0: qué alegría bueno. Por Ecuador. Jesús, ¿cómo estás?
1: Hola, Jesús.
2: ¿Qué tal? ¿Cómo están, compañeros? Sí, somos la radio del Mundial, 7 de la mañana con 54 minutos en Lima, 8:54, aquí en Miami. Y se dio el resultado que pocos pensábamos, ¿no? Me incluyo, y es que Ecuador le ganó a la selección de Alemania. Está claro también que Alemania, y lo dijimos ayer, ya jugaba clasificado, ¿no? Era una selección que ya estaba clasificada, incluso en el primer lugar. En el primer lugar de su grupo del Mundial. En consecuencia, ¿no? Había algunas cuestiones que tenían que ver con la forma en la que iba a encarar el partido. Eso no le quita mérito a Ecuador, pero sí hay que decir que Alemania no necesitaba tampoco el resultado. Ninguna selección va al Mundial a perder. Pero claramente hay un tema que tiene que ver también con la presión que cada selección puede tener en cada compromiso. Ecuador sacó adelante el partido, remontó porque Alemania se puso adelante en el resultado. Y luego Ecuador tuvo esa posibilidad de darle vuelta a la página y con esto clasificar a 16avos de final de la Copa Mundial como uno de los mejores terceros. ¿Qué dijo Gonzalo Plata, autor de la segunda conquista de la selección ecuatoriana, el gol de la victoria para el equipo que dirige Sebastián Becachese?
3: Vamos a llegar tipo con ese hambre de que tenemos que dar todo, no importa lo que pase al principio. Creo que lo que nos pasó es igual un partido que si al primer minuto no podemos hacer gol, hay que sufrir hasta el último minuto. Y es lo que hicimos ahora, sufrimos hasta el último partido y gracias a Dios se nos dio.
2: Ahí estaba la palabra de Gonzalo Plata, que anotó el segundo para la selección ecuatoriana. Ecuador aguarda a su rival. Veremos qué selección se pone frente al tricolor. Y podría ser una de ellas la selección de Inglaterra. Eso se define en estos días con el cierre de la fase de grupos. En otros resultados, Costa de Marfil derrotó 2-0 a Curazao. Ecuador-Alemania 2-1 ganó la selección de Ecuador. Ambos equipos clasificaron, tanto Ecuador como Alemania, y Costa de Marfil clasificó como segundo de ese grupo. Japón y Suecia empataron 1-1, ambas selecciones clasificadas. Y el lunes 29 en Houston, lunes 29 al mediodía, se van a enfrentar Brasil y Japón. Japón será rival de Brasil el lunes a mediodía en Houston. Rápido nomás, se van a poner en movimiento los 16avos de final del Mundial. Países Bajos derrotó 3-1 a Túnez y Países Bajos se enfrentará el lunes 8 de la noche en Monterrey a la selección de Marruecos, en uno de los partidos más esperados de estos 16avos de final de la Copa del Mundo. Paraguay empató con Australia, Australia clasificado. Paraguay tiene que esperar a ver si queda como uno de los mejores terceros. Recordemos que los 8 equipos mejor ubicados en el tercer lugar de sus grupos por una diferencia de goles serán los que avancen a la próxima fase. Turquía le ganó a Estados Unidos 3-2 en el cierre de la fase de grupos. Turquía se despidió y Estados Unidos jugará ante Bosnia y Herzegovina el miércoles 1 de julio. Por su parte, otro partido definido de 16avos de final será el domingo 28 cuando Sudáfrica se enfrente a la selección de Canadá. Hoy hay más partidos, hoy hay definición, sobre todo en el grupo de Uruguay. Pero arrancamos a las 2 de la tarde con la definición del grupo I. Van a jugar 2 de la tarde Noruega y Francia, ambos ya clasificados con 6 unidades. Senegal e Irak jugarán al mismo horario. En el grupo H, 7 de la noche, Cabo Verde, que todavía tiene opción, enfrentará a Arabia Saudita. Y en Guadalajara, Uruguay se juega su pase a 16avos de final. Tendrá que ganarle España. Y ustedes dirán, ¿y no puede ser España como Alemania? Podría darse el caso. Uruguay es una selección con más historia que Ecuador. Es una selección que ha sido campeona del mundo. Pero ojo al tema. España también necesita ganar para evitar cruzarse con la selección argentina en la próxima fase. Así que no sé. En este caso, España tiene necesidad del resultado, va a salir a afrontarlo todavía no clasificado primero, que es la expectativa de la selección española. Y por el grupo G, 10 de la noche, Egipto ante Irán y Nueva Zelanda ante Bélgica qué partidazos. Los que se vienen en la Copa Mundial, somos RPP, la radio oficial del Mundial. Nos encontramos por la noche, a las 10 de la noche, en Vamos Salvar. ¿Qué pasa, amigos? Lo veo cabizbajo. ¿Qué pasa? Es viernes ya.
1: Ya no, no vamos a tener lunes.
0: No, al contrario, estamos felices.
1: Tanque, como no acertamos en la pregunta que nos hiciste, seguro te hemos decepcionado, Tanque.
0: Ya. Estábamos pendientes de alguna otra pregunta. Quizás, pero...
2: Eso jamás. A mí me puede decepcionar Roldandinho, la generala, ¿no? Normal.
1: La
2: pero ustedes no.
1: Camila,
2: ahora,
1: la generala Camila. Eso, pero nos aguanta, llevan el bobo a nosotros.
2: Antes de irnos, no, yo también. Ahí le vamos a llevar su chocolate.
0: Ah, gracias.
2: Escúchame.
0: Por fin.
2: Para que se endulce la vida. España ante Uruguay, a ver. Reivindíquense con la gente.
1: España.
2: España más se va a la segura. Estos también van a la segura.
0: Obvio, pues.
2: A ver, ya. Ok.
1: Otra.
2: Dale. O sea, Uruguay. Ah, otra pregunta. Están con ganas de las preguntas. Noruega o Francia. Haaland o Mbappé.
0: Francia.
1: Sí.
2: Sí. Uy, estamos yendo al arreglo, pero facilito, ¿va? Estamos,
1: La del estribo,
2: este es un partidazo, ¿ah? No se lo pierda. Este es un partidazo.
0: Una más.
2: Cabo Verde, Arabia Saudita, a ver.
1: Cabo Verde.
0: Arabia Saudita,
2: ya, listo. Ya. Gracias, que estén muy bien. Nos encontramos a las 10 en Vamos al Bar.
1: Te vemos pronto, Tanque. Un abrazo. Buena transmisión.
0: Te olvides los chocolates, ¿sabes?
2: Chao.
0: Trae algo, pues, aunque sea.
2: Ahí van.
1: 8:00, señores, nos despedimos. Que tengan un excelente viernes. Sigan, por supuesto, con la programación de RPP. Viene el gran resumen y luego ampliación de noticias. Nosotros nos vamos por nuestro desayuno.
0: Gracias, buenos días.
1: Chao.
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4: Son las 8:02.
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9: Más de 200 réplicas se han registrado tras los terremotos de magnitud 7,2 y 7,5 que afectaron a Caracas y La Guaira, así lo informó el presidente de la Sociedad Venezolana de Geólogos, Feliciano De Santis, quien estimó que estos eventos podrían continuar durante un par de meses y superar las 3.000 réplicas.
10: Estamos pasando ya las 200 réplicas, pero eso también es normal. Todos los eventos sísmicos que hemos tenido en Venezuela siempre, y en esa zona en particular, mucho más. Por lo tanto, yo espero que sigan que continúen las réplicas, pero la experiencia de mis 40 años en esto es que siempre duran un par de meses las réplicas y pueden sobrepasar cifras de 2.000, 3.000 réplicas. Por supuesto, de magnitudes muy imperceptibles a magnitudes más o menos importantes de 4 o 5.
11: Vecinos del Jirón Amazonas en los Barrios Altos señalaron que la zona se ha vuelto peligrosa. Esto se debe al consumo de drogas en la vía pública. Pidieron mayor resguardo policial luego que dos mujeres murieran y dos hombres resultaron heridos en un ataque a balazos ocurrido en el interior de una quinta.
12: como dicen, la zona es roja, entonces que iban a venir acá riesgoso, decían que iban a poner policías, pero si abrían a partir de las 10 de la mañana, decían, hasta las 5 de la tarde, ¿quién vende esa hora? Algunos comerciantes. Fue un, mira, por los ejemplos pusieron esto por las puras. Y ahorita con el tiempo ya se han volado las paredes, todo eso. Más es que ha servido para, digamos, fumadero en ese sentido.
9: A través del rotafono de RPP, conductores reportan un intenso tráfico a la altura de la avenida Túpac Amaru en el distrito limeño de San Martín de Porres a consecuencia de un accidente de tránsito, por lo que piden que la policía libere la vía de norte a sur.
13: Estamos varados de norte a sur a la altura de Plaza Norte desde las 6 de la mañana y no se libera el tráfico acá. Esto, hacemos un llamado a la policía de tránsito a fin de que pueda liberar el tránsito y puedan avanzar los vehículos, ya que hay bastantes vehículos acá que han entrado, buses, tráileres.
11: El 60% de los más de 2.000 colegios públicos de la región Lambayeque son vulnerables. Se encuentran en riesgo ante las lluvias por el fenómeno del Niño costero. Lo señaló el gerente regional de educación, Carlos Yampufé Requejo.
14: Más de 2.000 instituciones o locales educativos. Nuestras instituciones educativas, como ustedes saben, la comunidad conoce, no son muchas las que tienen una infraestructura moderna y segura. Sin embargo, sí tenemos un buen grupo de instituciones educativas que podrían presentar serias dificultades por la posibilidad del fenómeno del Niño. Aproximadamente es el 60%.
9: Los 54 escolares de la institución educativa Túpac Amaru II en el distrito de Cusipata, provincia de Quispicanchi, en Cusco, fueron dados de alta luego de resultar afectados por la administración errónea de un medicamento anticonvulsivo durante una campaña de desparasitación realizada el 23 de junio.
11: Hoy continúa la fase de grupos del Mundial 2026. Noruega enfrenta a Francia a las 2 de esta tarde. Definirá su grupo. Uruguay irá por la hazaña ante España a las 7 de la noche y Bélgica busca asegurar su clasificación para la siguiente fase al enfrentar a Nueva Zelanda a las 10 de la noche.
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17: A esta hora Iquitos tiene 24 grados y para el mediodía se estima que la temperatura llegue a 26. Huancavelica registra 7 grados y por la tarde se prevé que la temperatura sea de 14. Además, Cajamarca presenta 13 grados y para el mediodía se pronostica una radiación de 11, considerada extremadamente alta. Se prevé un cielo parcialmente nublado.
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0: Muy buenos días y bienvenidos a Ampliación de Noticias. Son ya las 8:09. Estamos iniciando una jornada más. Fernando Carballo y Mávila Huertas, quienes los acompañamos hasta las 10 de la mañana. Nuestro primer invitado es el ex defensor del pueblo y embajador de Perú en España, el doctor Walter Gutiérrez. Y con él vamos a abordar un tema interesante y oportuno al mismo tiempo, que pasa por esta suerte de incertidumbre que vemos alargada, porque sentimos en general que se está demorando mucho la proclamación del ganador de la segunda vuelta. Ayer escuchábamos al señor Burneo, presidente del Jurado Nacional de Elecciones, decir que ajustaron los tiempos que inicialmente se habían previsto y que la próxima semana, eso es el 3 de julio, tendríamos ya una proclamación eficiente. Pero ¿es verdad que estamos en un estado extremadamente garantista? ¿Es verdad que un recurso, por muy malos argumentos que tenga para ser sostenido, puede dilatar innecesariamente esta información, que sin duda es básica para que el país pueda seguir funcionando? Alguna de las preguntas que le haríamos, Fernando. Buenos días.
1: Buenos días, Mávila. Buenos días a los que nos escuchan por radio, siguen por televisión, en redes sociales. Tú has formulado la pregunta de base. Hay mucha gente que no entiende efectivamente por qué se demora tanto el proceso en el Perú. Y el doctor Gutiérrez, que es un jurista, que ha sido decano del Colegio de Abogados, como tú has dicho, ha escrito un artículo de fondo explicando eso, de manera que estamos muy complacidos de que venga acá y que pueda hacer una pedagogía sobre ese tema jurídico. ¿Por qué se demora tanto y cómo podríamos en el futuro aligerar nuestro procedimiento garantista, en función del cual hay que revisar en dos instancias cualquier queja que se formule?
2: Ávila, Fernando, buenos días. Gracias, doctor, por la invitación. Tal vez primero deberíamos empezar por explicarle a los radio oyentes por qué tenemos un sistema electoral ad hoc especial. Este sistema es distinto al sistema administrativo, a la justicia administrativa, que es la justicia que se da entre el relacionamiento entre el ciudadano y el Estado, y es distinto al judicial propiamente dicho, y distinto, en cierto modo, aunque no independiente, de la justicia constitucional. La pregunta es ¿por qué? Sucede que nuestro diseño es tener una justicia aparte, porque tenemos que preservar dos principios que le dan base a la democracia, que es la alternancia del poder y la preservación de la voluntad popular. El voto de ustedes, mi voto, el voto de millones de personas. Si hubiera, digamos, una justicia ordinaria que pudiera demorarse meses o años para resolver un caso, entonces la alternancia del poder no se daría. Usted llega al poder por 5 años, usted es investido del mandato de presidente, senadores, pero a los 5 años usted se va. No puede mantenerse en el poder porque el poder es limitado en sus competencias y en el tiempo. Entonces, este es el primer principio. Y el segundo es que hay que respetar el voto. Y eso luego permea hacia dos reglas. La regla de la preservación del proceso electoral. A toda costa usted tiene que preservar el proceso electoral, salvo que en efecto sea jurídicamente insostenible. Y tiene que preservar el voto, porque es un derecho fundamental y además expresa la voluntad popular. Ahora bien, ya aterrizando a nuestro caso concreto, por eso mismo también es que las nulidades son taxativas, por eso mismo es que las oportunidades, no es que yo puedo presentar mi recurso después o cuando me di cuenta, no es, usted tiene eso no es posible, usted lo tiene que hacer en su oportunidad. Y una vez que se resuelve, usted no puede insistir e irse a través de supuestas garantías constitucionales al Tribunal Constitucional. Por eso ese sistema tiene reglas, instituciones y un órgano de cierre, que es el Jurado Nacional de Elecciones. El jurado, ¿qué debería hacer en este momento? Más allá del caso en concreto, debería explicar esto a la ciudadanía, a los medios, a los actores, para que entiendan que si usted ingresa a un proceso electoral, ingresa a esas reglas. Y usted no puede manipular, instrumentalizar otras reglas o importar otras reglas de otros sistemas, como por ejemplo la nulidad de oficio. La nulidad de oficio es una figura de la Ley General de Procedimientos Administrativos, de otro sistema, no de este sistema. Por lo tanto, usted no me lo puede aplicar. Todo eso debería explicarlo de modo muy pedagógico y sancionar que no se puede, distorsionar, instrumentalizar el sistema electoral, porque lo contrario, lo que usted está haciendo es debilitar. Existe un derecho a cuestionar, a presentar recursos. No existe un derecho a desconocer los resultados. Ese claro, derecho no existe.
0: Claro, sobre ese punto y sobre las acciones que se han presentado, usted acaba de mencionar uno interesante, que es el de la nulidad de oficio, que uno, por sentido común, dice, pero de oficio, supone que la propia autoridad es la que tiene esa prerrogativa de oficio, el término está claro, pero sin embargo eso es lo que ha pedido en este caso una de las partes, hablamos de Juntos por el Perú, la nulidad de oficio bajo los argumentos que ellos consideran deberían obligar a la autoridad electoral a tomar esa decisión. Pero sobre ese punto quisiéramos por favor que sea un poco más, no claro, porque es bastante claro en su explicación, sino aterrizarlo al momento que estamos viviendo y donde de pronto también falló la autoridad en no explicar las cosas que pueden o no pueden ser admitidas. Vamos a la pausa, 8:15 y regresamos.

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0: 2 céntimos de acuerdo con el Banco Central de Reserva del Perú. En el mercado paralelo, el tipo de cambio es de 3 soles con 40 céntimos para la compra y de 3 soles con 43 céntimos para la venta.
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0: Son ya las 8 con 20 minutos de la mañana. Continuamos nuestra conversación con el doctor Walter Gutiérrez, pero quería pedirle unos segundos para actualizar información, porque la presidenta encargada de Venezuela, Delcy Rodríguez, ha anunciado que la cifra de fallecidos a causa de estos potentes terremotos en ese país se ha elevado a 589 y el número de heridos está en los 2.980. Se han producido hasta el momento 214 réplicas y, por supuesto, vamos a tener la información oportuna y actualizada cada vez que recibamos este tipo de noticias que nos llegan de Venezuela, siguiendo los efectos de esta tragedia provocada por los dos terremotos que sacudieron el país. Continuamos con el doctor Walter Gutiérrez y le habíamos pedido que nos explicara, por ejemplo, ¿por qué un pedido de una de las partes no puede convertirse en una nulidad de oficio? Concretamente, ¿qué es lo que está pidiendo Juntos por el Perú? Prácticamente se ha reducido a eso, lo último que ha solicitado, y ahí es donde ha decidido, si el jurado no lo hace, no aceptamos nosotros, porque esto es parte del proceso y tenemos los argumentos para cuestionar que se haya cambiado lo que era una digitalización en un inicio por un envío a través de unos bultos que en un primer momento desconocieron como valija diplomática, pero que parece que con el pasar de los días lo van entendiendo, pero no así lo que significa el término de oficio.
1: Sí, bueno, esta figura es del derecho administrativo y es cuando la administración, es decir, el Estado, cualquier instancia o entidad, advierte que ha cometido un error. Y al advertir que ha cometido un error, de oficio lo corrige en ese relacionamiento que tiene, pues una municipalidad, puede ser un ministerio, en ese relacionamiento que tiene con el ciudadano.

0: No, de oficio lo corrige. Eso es en sencillo, y para no dilatar mucho la explicación, la nulidad de oficio. Esto no se aplica al derecho electoral, porque además usted tiene que entender que en el derecho electoral, en el sistema electoral, todo es taxativo, todo está muy puntualmente señalado, regido por el principio de legalidad. Pero además, en este caso, se ha construido este argumento. Dicen, usted tiene que aplicar la nulidad de oficio y además yo no aporto ninguna prueba, porque este es un fraude en proceso, que se perfeccionará. Ese fraude en proceso se consuma cuando usted no me da la razón. Es decir, usted se sustituye a todo. Usted cambia reglas, usted impone la interpretación y además, si por alguna razón usted no me da la razón, declara fundado mi pedido, en consecuencia yo no voy a reconocer el...
1: ¿Hubo cambio de reglas, doctor?
0: No, no hubo cambio de reglas y ahí iríamos a esta norma que habría afectado la intangibilidad del plexo normativo electoral. Definitivamente no, desde mi punto de vista. Mire, más del 90% de las normas no se aplican solas. No es que tienen pies o tienen cabeza y se ponen y se aplican solas. No son reglas que lo que técnicamente se denomina reglas autoaplicativas. Necesitan directivas, disposiciones que la materialicen. Pero esas reglas no están cambiando la norma, más bien la están implementando. Es como que, yo le ponía un ejemplo hace un momento, es como si en el partido de fútbol se malogra la pantalla por donde aparecen los goles y dice, bueno, ahora vamos a ponerlo en pizarra. No está cambiando usted las reglas, simplemente está tratando de implementar aquello que la regla dice. De manera que este es otro argumento sacado de la manga o del sombrero para tratar de dilatar. Y si me da un minuto...
2: Yo quisiera antes que me permita usted, más bien en un minuto, dar cuenta de una carta que acabamos de recibir, presentada por a quien fuera hasta el 23, candidata a ser jefa de la OMPE, la señora Amparo Ortega, que anuncia que se retira de esa postulación por razones vinculadas a temas familiares. Y a temas familiares y de salud en su familia, y que agradece el hecho de que haya sido calificada entre los dos últimos, pero que renuncia a su postulación, de manera que hay un solo candidato a reemplazar al señor Pachas, que es el interino en la OMPE, y que esto sin duda clarificará el proceso que ya venía durando un poco para seleccionar a un nuevo jefe de la OMPE. Repito entonces, Amparo Ortega desiste de postular al cargo de jefe de la OMPE. Disculpe usted, doctor Gutiérrez,
0: de continuar. No, pero aprovecho lo que usted acaba de decir. Mire, cuando regresa el sistema democrático, la democracia al Perú, el sistema electoral era muy débil, muy, muy débil. Y yo recuerdo haber tenido largas conversaciones con Jorge Santisteban, que fue defensor del pueblo, el primer defensor del pueblo. Y en esa época temprana, la Defensoría tenía una actividad muy intensa para contribuir al fortalecimiento del sistema electoral. Con el pasar de las elecciones se fortaleció. Teníamos un sistema muy confiable. Pero de un tiempo a esta parte se ha debilitado severamente. Yo creo que esta es una oportunidad para que el Jurado Nacional de Elecciones explique el sistema a través de una resolución. Todo esto que estamos diciendo, que yo... muy modestamente estoy poniendo sobre la mesa, el Jurado Nacional de Elecciones debe explicar con argumentos, de manera pedagógica, y de modo que a partir de aquí proscriba todo este tipo de iniciativas que no en este proceso, sino ya en anteriores procesos, dos, tres procesos, vienen implementándose y debilitan el sistema electoral y por lo tanto la democracia. Y yo le pedí un minuto... ¿Sí? Porque quería recordar un trabajo de Adam Chebrowski, que es un politólogo polaco, que decía que la democracia no es otra cosa que un sistema que genera insatisfacciones. Y genera insatisfacciones porque al día siguiente de la elección, la mitad está disconforme. Y un año después, aquellos que votaron por usted estarán disconformes y usted tendrá que gerenciar, gestionar, gobernar con el viento en contra. ¿Hace tolerable ese sistema de insatisfacciones? Dos cosas. Una, que el poder es limitado en el tiempo y en sus competencias. Y la segunda razón es porque usted siempre tendrá una siguiente oportunidad. Siempre. Entonces, yo creo que el señor Sánchez está equivocándose de punta a punta. Él es un ganador de estas elecciones si sabe interpretar. Porque en política, perdiendo se gana. Él podría presentarnos una izquierda madura, moderna, que se abra a los cambios que hay en el mundo y contribuir de esa manera con el país. No lo está haciendo. Este no es el camino. No sé quiénes serán sus asesores. Yo muy respetuosamente le sugeriría que mire lo que ha pasado con Lula en el G7. Lula ha hecho declaraciones que se habrían filtrado, donde él dice: el mundo no es de izquierda ya. Es más, yo nunca he sido de izquierda. Yo he sido solo un dirigente sindical. Lula tiene 60 años en la política. ¿Alguno en esta mesa cree que él amateurmente se le escapó eso? No, señor. Él quería que lo escuchen. Es un hombre que entiende por dónde van los tiempos. Es bueno que nuestros amigos de izquierda también entiendan por dónde van los tiempos.
2: Y lo que usted dice me ha hecho recordar la actitud que tuvo Aya de la Torre cuando perdió las elecciones en el año 31. Reconoció la derrota, aunque era bien confusa y probablemente hubo fraude en beneficio de Sánchez Cerro, pero él dio un discurso de reconocimiento y definiendo que las tareas no eran ejercer el poder, sino llegar a la conciencia del pueblo. El famoso discurso del año 31, lo que le permitió tener una vigencia de 70 años a su partido.
1: ¿Acaso solamente para sumar un detalle, ahora que lo escuchaba doctor Gutiérrez, es clarísimo que la gran diferencia o la diferencia fundamental entre un sistema democrático y una dictadura está justamente en la visibilidad de la opinión de las minorías? Está también en que exista una suerte de contención para cualquier intento de tomar el poder de manera absoluta. Y ese es el rol de la oposición, un rol que no ha terminado de entenderse en nuestro país. La oposición también puede ser una oposición fuerte, siempre que respete, por supuesto, las reglas de la democracia. No se trata de patear el tablero, sino de construir proyectos que no solamente se opongan. Es decir, la oposición no es: no quiero esto, no quiero lo otro, no quiero esto tampoco. Sino, no quiero esto, pero te propongo esto además. Discutámoslo. Y por ahí creo que podría venir un periodo de mayor madurez para la democracia del Perú.
0: En ese libro que acabo de mencionar, que es casi un manual de democracia, ¿por qué nos tomamos el trabajo de hacer elecciones? Se llama ese libro. Ahí, este es un sistema que cambia las piedras por los votos, ¿no? Las propuestas por las piedras. Es el sistema democrático que busca que quien va a gobernar entienda que no está gobernando, que no lo han votado el 100%, y por lo tanto tiene que buscar puntos de coincidencia mínimos, puntos de encuentro. Y el opositor tiene que cambiar las piedras por los votos y colaborar, porque además la Constitución dice, habla del principio de colaboración, pero también supervisar, controlar, hacer una oposición y esperar, porque la próxima elección podría llegar al poder. Lula llegó a la cuarta.
2: Sí, ahora las elecciones están a unas pocas semanas, ¿eh? Tenemos el 4 de octubre que votar para renovar a nuestros alcaldes, sí, y nuestros gobernadores regionales, de manera que vamos a comenzar con el mismo proceso, esperemos que no con las mismas complicaciones.
0: Sí, sin duda. Estamos en un año electoral, ¿no? Ahora vienen las elecciones locales, regionales. La ciudadanía lo que le interesa es un metro cuadrado de la economía. Son las necesidades, la renta, la seguridad,
1: la vida cotidiana, al final.
0: La vida cotidiana. Y ve que se están peleando, ve que no se reconoce. De ahí el malestar que existe en todo el mundo respecto al sistema democrático. Claro, es más complejo que eso, pero parte de ello es la falta de sintonía entre quienes conducen y los ciudadanos, ¿no?
2: Uh-huh. Muy bien, gracias. Muchas gracias por su presencia y sus explicaciones, por el artículo que podremos consultar en redes también, ¿no? Sí. El artículo de fondo sobre el contexto jurídico que explica las particularidades de nuestro sistema electoral, y ojalá que se aligere para que no se repita en una situación como la que hemos vivido durante las dos vueltas de excesivo tiempo, con el malestar que eso produce. Muchas gracias, doctor Gutiérrez, por su presencia y sus explicaciones. Vamos a ir a la pausa, Mávila.
1: Son las 8:32, titulares de la media hora.

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2: La presidenta de Venezuela, Delcy Rodríguez, informó que la cifra de fallecidos por los dos terremotos que sacudieron el país se elevó a 589, mientras que el número de heridos ascendió a 2.980. Además, confirmó que se han registrado 214 réplicas.
3: La prioridad de los equipos de rescate nacionales e internacionales es localizar a las personas que permanecen con vida bajo los escombros durante las primeras 96 horas posteriores a los terremotos que afectaron Caracas y La Guaira. Así informó el presidente de la Sociedad Venezolana de Geólogos, Feliciano de Santis.
2: Amparo Ortega Campana presentó su renuncia a la postulación al concurso público para jefa de la Oficina Nacional de Procesos Electorales, OMPE, por temas personales, mediante un documento ingresado ante la Junta Nacional de Justicia.
3: El Jurado Nacional de Elecciones entregará hoy las credenciales a los 130 diputados del Congreso de la República, quienes fueron electos para el periodo legislativo 2026-2031.
2: Dos mujeres murieron y dos hombres resultaron heridos tras un ataque a balazos ocurrido al interior de una quinta ubicada en la cuadra 7 del Jirón Amazonas en Barrios Altos, cercado de Lima.
3: Un incendio forestal destruyó áreas de cobertura natural, cultivos de maíz y daños en la infraestructura del sistema de agua potable y de riego en el centro poblado Cruz de Mayo. Se ubica en el distrito de Pueblo Libre, en Huaylas, informó el Centro de Operaciones de Emergencia Regional de Ancash.
2: RPP te recuerda, conducir un vehículo que no cuente con el certificado de aprobación de inspección técnica vehicular es una infracción muy grave, sancionada con 2.750 soles de multa.
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4: A esta hora, Arequipa registra 17 grados y para el mediodía, la temperatura llegará a 24. Abancay reporta 14 grados y para el mediodía, la temperatura llegará a 22. Además, Jauja tiene 10 grados y al mediodía se estima una radiación de 8, considerada muy alta. Se prevé un cielo muy nublado.
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13: Con 39 minutos de la mañana, regresamos a Ampliación de Noticias y vamos rápidamente al encuentro de Irwin, que tiene novedades a esta hora. Adelante, Irwin.
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15: Hemos recibido en la cabina de RPP a la señora Hilda Calderón, quien es la oficial de emergencia del Fondo de las Naciones Unidas para la Emergencia Concerniente a Niños, es decir, la agencia, la ONU, que se ocupa de la infancia. Y seremos invitados porque la UNICEF desde el Perú está haciendo esfuerzos para aportar una ayuda humanitaria de emergencia a las víctimas en Venezuela, cuyo número ha crecido considerablemente en las últimas horas. El número reportado, quiero decir, puesto que en este momento están hablando de 589 fallecidos, más de 4.000 heridos y más de 10.000 desaparecidos hasta este momento. De manera que, Hilda Calderón, buenos días, felicitaciones por esta rápida reacción de ayuda a un pueblo hermano. Aunque tenemos relaciones políticas difíciles, tenemos un compromiso humanitario sin falla. Yo quisiera que nos explique, por favor, cuál es el plan de la UNICEF respecto a la ayuda humanitaria a Venezuela.
16: Bueno, buenos días, muchas gracias primero días. Por la invitación, Mávila, Fernando, encantada de estar aquí. En primer lugar, yo quisiera expresar mi solidaridad y también el de toda nuestra oficina y desde UNICEF la solidaridad con las familias que están viviendo este drama en este momento y los niños, niñas y adolescentes que se han visto afectados por estos terremotos, ¿no?, registrados en Venezuela. Desde UNICEF, nosotros en primer lugar también nos solidarizamos con nuestros equipos que están en terreno, que no solo ellos están viviendo esto, también sus familias han sido afectadas fuertemente. desde UNICEF, primero estamos dentro de las 48 horas de ocurrida la emergencia, y en estos momentos tanto las autoridades como las diferentes organizaciones internacionales están abocadas en apoyar las acciones de búsqueda y rescate. Hay miles de personas registradas ahora como atrapadas dentro de los escombros, y todo esfuerzo en este momento está enfocado en salvar esas vidas, ¿no?
17: Desde Sin UNICEF, embargo, Perú, exacto. ¿Cómo se materializa, digamos, esa colaboración, esa ayuda justamente para los escenarios que ha descrito?
16: Sí, exacto. Sin embargo, pues hay otras necesidades que con el pasar de las horas se van a ir evidenciando, que no las estamos viendo ahora, pero hay una gran necesidad en acceso a agua segura, que es algo que ya la población está demandando, acceso a servicios sanitarios, a alimentos no perecibles, a un techo, carpas, medicinas de primera necesidad, y también espacios donde los niños puedan recuperar algún tipo de normalidad. Desde UNICEF, alrededor de Venezuela, en toda la región, los equipos nos estamos movilizando para recaudar la mayor cantidad de recursos, recolectar la mayor cantidad de recursos para poder ayudar, enviar esta ayuda humanitaria hacia Venezuela y que puedan de algún modo paliar algunas de las necesidades que se están presentando.
15: ¿Cómo se puede colaborar con UNICEF? Ustedes tienen fondos propios, naturalmente, y un personal propio, pero ¿están abiertos a la posibilidad de que haya una contribución económica u otra de la sociedad civil?
16: Sí, por supuesto. De hecho, es uno de los motivos por los que nos estamos movilizando, no solo en Perú, sino en diferentes países. Nosotros tenemos unos canales desde UNICEF Perú, pero también un canal global que es www.unicef.org.pe, son nuestras páginas oficiales, y a través de esta web ustedes pueden encontrar los usuarios, pueden encontrar el mecanismo para donar no solo efectivo, ¿no?, sino también poder efectuar donaciones de manera individual y a través de las empresas privadas. Toda ayuda ahora es importante. Nosotros queremos invitar también a la población venezolana en el Perú. Muchos de ellos están con muchísima preocupación porque no logran comunicarse con sus familiares todavía a 48 horas de ocurrido esta emergencia. Muchas compatriotas que también tienen amigos o conexiones en Venezuela. Entonces los invitamos a movilizar a toda la comunidad, porque toda ayuda que podamos movilizar ahora nos permite llevar insumos, medicamentos que ahora se están agotando, insumos, materiales para las medidas de seguridad, porque ahora se están abocando en búsqueda y rescate, agua segura, servicios higiénicos, alimentos, carpas para que puedan, acaban de pasar la segunda noche, y en el fulgor de la primera emergencia, pues aún no sé, mucha de la población tal vez no ha caído en cuenta que no podrá volver nunca más a su vivienda.
17: Y hay muchos que han preferido dormir afuera, porque aún cuando su vivienda se haya salvado, digamos, de la destrucción, el miedo a la réplica y el estado de shock en el que uno queda luego de una experiencia como esta, pues hace que uno diga, mejor nos quedamos en un lugar seguro, si no, no vamos a poder cerrar los ojos.
16: Sí, por supuesto, porque no solo se dieron dos sismos seguidos, también ha habido otras réplicas, y es muy riesgoso entrar a estructuras que han quedado comprometidas porque pueden venirse abajo, pueden haber quedado muy debilitados. En una emergencia de este tipo de gran magnitud es difícil hacer una evaluación en el primer momento. Esto va a tomar días, semanas y meses, ¿no? Tal vez tendremos unas cifras exactas dentro de mucho tiempo, ¿no?
17: Una situación que es muy complicada en un país donde los servicios básicos no funcionan como deberían, y hablo de la conectividad, por ejemplo, y de la falta de comunicación, es ver cómo muchas familias están desesperadas, ¿no? Desesperadas porque no encuentran al ser querido, por lo tanto, no saben si está de repente atrapado, está en un lugar alejado, porque no han podido tomar contacto. ¿De qué manera, si es que hay algún tipo de mecanismo dentro de UNICEF, en el caso de los niños, por ejemplo, niños que han quedado de repente, hemos visto muchos rescates, sobre todo porque los pequeños pueden empezar a salir por estos pequeños espacios que se abren, ¿no? Pero ¿cómo hacer para vincularlos, o cómo se trabaja la reunión con sus familias en un momento en el que tampoco hay, lo que decía antes, facilidades para la comunicación y para la difusión de la información?
16: Sí, hay una serie de necesidades que se van a ir decantando. Lo que ahora se necesita es atención médica urgente. UNICEF está movilizando a sus equipos, coordinando con el gobierno para poder priorizar a estas poblaciones que son tan vulnerables como los niños, las niñas, las mujeres embarazadas.
17: ¿Hay médicos suficientes?
16: Equipos, no. En este tipo de emergencias, el personal y la capacidad humana es siempre insuficiente, ¿no? Sobre todo en la magnitud que se ha presentado. Pero también en situaciones como esta, pues muchos niños quedan desamparados porque han perdido padres, madres o sus cuidadores. Una de las labores que hace UNICEF es priorizar la reunificación familiar, el tema de la identificación, que es muy importante porque mucha población pierde su identificación. Como lo mencionas, Mávila, Venezuela no venía pasando por una situación óptima, ¿no? Todos conocemos la situación en Venezuela, entonces esto suma a la vulnerabilidad en la que estaba la población. De hecho, nosotros como peruanos tampoco tenemos un consultado por las relaciones diplomáticas, sí, pues, cortadas que estaba mencionando.
15: Lo complica todo.
16: ¿No?
15: Justamente quería saber, ¿con qué interlocutor actúan ustedes? Porque nos ha dicho que está coordinando con el gobierno peruano.
16: Con el gobierno venezolano, ustedes, los equipos de UNICEF.
15: Directamente ustedes, UNICEF, con el gobierno venezolano. ¿Pero qué dependencia del gobierno? Porque da la impresión de que haya una cierta incertidumbre sobre cuál es la autoridad oficial que está transmitiendo cifras y centralizando la información. Por eso quisiera saber con qué institución venezolana están ustedes en contacto.
16: Sí, definitivamente en eventos de este tipo el caos y la incertidumbre es máximo, ¿no? Entonces, siempre se hace muy difícil la coordinación, se hace muy difícil recopilar información. Sin embargo, UNICEF, como las diferentes agencias de Naciones Unidas en los países en los que están ahí porque los países nos permiten llevar apoyo, nos permiten llevar ayuda. Nuestros equipos allí en terreno, como otras organizaciones internacionales, coordinan con sus contrapartes de gobierno. En el caso de UNICEF, siempre son las unidades o las dependencias de protección infantil, las de salud y las de vivienda, que son las que se encargan de agua y saneamiento. Bien,
15: señora Calderón, muchas gracias por estar acá. Felicitaciones por la reacción rápida que están mostrando y en solidaridad con la población civil, lo que esperemos tenga una repercusión también sobre la mejora de la calidad de las relaciones entre los estados. No tenéis ninguna razón para mantener un pleito ahí que remonta a la época de Maduro, que ya no está en el poder. Pero en fin, yo sé que la UNICEF no está concernida por este aspecto político.
17: Cualquier información vía las redes sociales de UNICEF.
16: Vía las redes sociales de UNICEF. Yo solo quiero dejar este último mensaje. Bueno, es una alerta también para el Perú, porque esto nos recuerda que nosotros vivimos en una zona altamente sísmica y muy vulnerable, que esta situación también puede tocarnos a nosotros, pero en este momento nos toca sumar esfuerzos para ayudar a esos niños y niñas en Venezuela, y con tu donación, con la donación de todas las personas que nos podamos movilizar, empresas, apoyando UNICEF, podemos llevar equipos médicos, agua segura, sillas de ruedas, botiquines, tiendas de campaña, tabletas de purificación de agua y todo lo que necesitan en este momento la población para tener un poco de dignidad y restituir un poco de derechos a estos niños y niñas, ¿no? Les pido visitar nuestro canal de recaudación, que es UNICEF, www.unicef.org.com, y nosotros desde allí podemos apoyar un poco a esta situación.
15: Muchas gracias por su presencia acá y felicitaciones una vez más por la rápida reacción en ayuda de las víctimas cada vez más numerosas de los dos terremotos que se han producido durante la tarde del miércoles en Venezuela. Muchas gracias, señora Calderón, y felicito a usted a sus colegas de la agencia, comenzando por el señor Javier Álvarez, que hemos recibido acá en numerosas oportunidades. Muchas gracias.
16: No, gracias a ustedes por la invitación y por el interés.
17: Buenos días. 8:50, momento de una pausa y regresamos.

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0: 8:55.

0: Hemos recibido en la cabina de RPP al capitán de navío, Sandro Canales Martínez, quien es el jefe del Departamento de Formación Académica de la Escuela Naval del Perú. Se trata de un centro de estudios para una carrera que forma a los marinos de guerra, pero que les da una formación científica que los abre a varias disciplinas que tienen que ver con el mar y con la marina. De manera que queremos saber bajo qué condiciones uno puede postular, desde quinto de media, desde cuarto de media, cuándo es el examen, cuáles son los requisitos y los procedimientos para volverse, como usted, un marino de nuestra Armada. Muy buenos días, comandante Canales.
1: Muy buenos días.
2: Muy buenos días, don Fernando. Señora Mávila, muy buenos días. Vengo en representación de la Marina de Guerra del Perú para informar a toda su teleaudiencia del próximo proceso de admisión para el año 2027 para ingresar a la Escuela Naval del Perú. Nuestro proceso de admisión se apertura las inscripciones el próximo 1 de julio y terminan el 15 de agosto. Es un proceso de admisión que contempla varios exámenes para poder ingresar a la Escuela Naval.
0: ¿Cuáles son esos exámenes?
2: Tenemos 6 exámenes, un examen primero de conocimientos, un examen físico, un examen psicológico, luego viene un examen de conocimientos, muy parecido a un examen universitario, examen de aptitud académica y una entrevista personal al final.
1: Que es al final,
2: correcto. Estos exámenes se van a dar posterior a la inscripción, aproximadamente en los meses de septiembre a octubre.
1: ¿Cuántas vacantes tiene la Escuela Naval en este momento?
2: Sí, nosotros estadísticamente tenemos 100 vacantes para jóvenes peruanos que puedan ingresar a la Escuela Naval del Perú.
1: ¿Y normalmente cuántos se presentan, cuántos postulan?
2: Normalmente superamos la cantidad de 1.000, ¿no? 1.500 postulantes. Es una oportunidad muy buena para todos los jóvenes peruanos que estén cursando quinto de secundaria o hayan terminado el colegio, sean peruanos.
1: ¿Hay una edad límite?
2: Sí, tenemos edades límites, tenemos unos requisitos, ser peruano de nacimiento, tener más de 15 años o hasta 21 años con 11 meses, 29 días. Y también existe la talla mínima y otros requisitos que se pueden descargar de nuestra página web de la Escuela
0: ¿Talla
2: Naval.
0: ¿Talla mínima cuál es?
2: Tenemos tallas mínimas fijadas por el Ministerio de Defensa para todas las Fuerzas Armadas, 1,68 m para varones, 1,58 m para damas.
1: ¿Y cuál es la razón, le pregunto ahora, cuál es la razón de establecer una talla mínima?
2: Son estándares y ya es una disposición, digamos, de carácter legal estudiada y analizada por el Ministerio de Defensa y es igual para todas las Fuerzas Armadas.
1: Claro, yo recuerdo, y si me permite el paréntesis para ponerle un poco de humor a esta conversación, yo postulé en algún momento al servicio militar voluntario. Hice mi cola, primero me dijeron que era muy bajita, me volví a poner en la cola y ahí la hice. Ingresé. Así bueno. Que, claro, pero por eso le pregunto por el tema de la talla mínima, porque a veces hay gente que no tiene la estatura, pero que de pronto puede tener las habilidades necesarias, ¿no? Entonces no entendía un poco la razón de mantener este límite de la talla para acceder a una escuela militar en este caso, ¿no?
2: Correcto. Sí, bueno, eso está ya, digamos, bastante estudiado, analizado estadísticamente, y se encuentra en nuestro reglamento.
1: ¿Y hay algún tipo de impedimento que valga la pena destacar? Por ejemplo, algún tipo de enfermedad que no admita. Cuando usted habla de la condición física, por ejemplo, ¿quiénes no podrían postular a pesar de cumplir esos requisitos?
2: Sí, tenemos un examen médico que es estandarizado, ¿no? Para asegurar que un futuro cadete pueda cumplir con la rutina, con los ejercicios que se le van a pedir, la natación, todo esté sano, ¿no? Mentalmente, salud, no tenga ninguna enfermedad.
1: Y si no sabe nadar, le enseñan.
2: Sí, claro. Pero también hay un examen mínimo de saber nadar, ¿no?
0: ¿Hay una talla máxima, comandante?
2: Sí, porque existe una talla máxima.
0: Cuando uno visita los buques y sobre todo los submarinos, se da cuenta que hay que dormir en sitios bastante estrechos. Hay que acomodarse a lo que cabe como camarotes, ¿no? De manera que me imagino que alguien que mida 2 metros difícilmente podrá dormir, ¿o no? ¿Y sucede? No, ¿hay talla máxima?
2: Sí, el reglamento lo contempla. Para caballeros, 1.95.
0: 1.95.
2: Correcto.
1: Ahí, pero cerca de los 2 metros. Sí, que en el caso de mujeres, ¿cómo son los requisitos? ¿También la estatura mínima es la misma?
2: No, la estatura mínima varía, pero todos los requisitos están en la página web. Los prospectos se pueden descargar de forma gratuita. Uno entra a la página web de la Escuela Naval y descarga el prospecto. No se paga. Claro,
1: porque no nos olvidemos que la convocatoria ahora es damas y caballeros.
2: Correcto, ¿no? Correcto.
1: El tema de la edad es el mismo, eso sí.
2: El tema de la edad es el mismo. Y hay otra serie de requisitos, pero quisiera sobre todo dirigirme a los jóvenes peruanos para que, y a los padres de familia, ¿no? Porque muchos son menores de edad, que esta es una gran oportunidad para ingresar a la Escuela Naval, que es la institución que forma a los que forja el futuro de los próximos líderes de la Marina de Guerra del Perú, que se convertirán en oficiales al servicio de nuestro país. Creo que es una gran oportunidad para todos los jóvenes del Perú. Nosotros tenemos nuestros centros de inscripción en provincias también, en las comandancias de las zonas navales, específicamente en la ciudad de Iquitos, Pucallpa, Piura y Arequipa. Ahí se pueden dirigir los jóvenes interesados, entregar sus formatos de inscripción, rendir alguno de los exámenes que he conversado y algunos otros sí tienen que venir a la capital, pero digamos hemos diseñado todo el proceso para que se le faciliten todas las gestiones a estos muchachos que postulan en las provincias también.
0: Permítanos ir a una pausa, comandante, después de la cual quisiéramos conversar sobre otros aspectos de la formación y también quisiéramos saber, nos ha dicho que postulan entre 1.000 y 1.500, es una selección de 15 a 1, es una selección creo que más rigurosa aún que la de la UNI, ¿no? Donde la selección es de 10 a 1. Yo quisiera saber a qué carreras profesionales cualifica también la formación de 5 años en la Escuela Naval, porque ustedes necesitan que hayan hidrógrafos, que hayan oceanógrafos, etcétera. Nos dirá la relación de las ciencias que tienen que ver con la Marina y la formación de base que se da esos 5 años en la Escuela Naval. Pero lo haremos después de la pausa, por favor, señor capitán de navío Sandro Canales.

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1: Son las 9 y 3.
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4: Hilda Calderón, oficial de emergencia de UNICEF, informó que la organización ha movilizado recursos humanitarios de emergencia desde Perú y otros países de la región hacia Venezuela tras los terremotos registrados recientemente, que han dejado un saldo de 589 fallecidos y más de 4.000 heridos, según el reporte oficial.
5: Pero hay una gran necesidad en acceso a agua segura, acceso a servicios sanitarios, a alimentos no perecibles, a un techo, carpas, medicinas de primera necesidad y también espacios donde los niños puedan recuperar algún tipo de normalidad. Desde UNICEF, alrededor de Venezuela, en toda la región, los equipos nos estamos movilizando para recaudar la mayor cantidad de recursos, recolectar la mayor cantidad de recursos para poder ayudar, enviar esta ayuda humanitaria hacia Venezuela y que puedan de algún modo o paliar algunas de las necesidades que se están presentando.
6: Más de 200 réplicas se han registrado tras los terremotos de magnitud 7,2 y 7,5 que afectaron a Caracas y La Guaira. Así informó el presidente de la Sociedad Venezolana de Geólogos, Feliciano Santis. Estimó que estos eventos podrían continuar durante un par de meses más y superar las 3.000 réplicas por lo menos.
7: Sí, estamos pasando ya las 200 réplicas, pero eso también es normal. Todos los eventos sísmicos que hemos tenido en Venezuela siempre, y en esa zona en particular, mucho más. Por lo tanto, yo espero que sigan que continúen las réplicas, pero la experiencia de mis 40 años en esto es que siempre duran un par de meses las réplicas y pueden sobrepasar cifras de 2.000, 3.000 réplicas. Por supuesto, de magnitudes muy imperceptibles a magnitudes más o menos importantes de 4 o 5.
4: Vecinos del Jirón Amazonas en Barrios Altos señalaron que la zona se ha convertido peligrosa debido al consumo de drogas en la vía pública, por lo que pidieron mayor resguardo policial luego de que dos mujeres murieran y dos hombres resultaran heridos en un ataque a balazos ocurrido al interior de una quinta.
8: Como dicen, la zona es roja, entonces, ¿qué iban a venir acá? Riesgoso, decían que iban a poner policías, pero sí abrían a partir de las 10 de la mañana, decían, hasta las 5 de la tarde. ¿Quién vende esa hora? Algunos comerciantes. Fue por ejemplo, pusieron esto por las puras. Y ahorita, con el tiempo, ya se han volado las paredes, todo eso. Más es que ha servido para, digamos, fumadero en ese sentido.
6: El Ministerio de la Producción autorizó el inicio de la segunda temporada de pesca 2026 de anchoveta y anchoveta blanca en la zona sur del país. Se desarrollará desde el 1 de julio hasta el 31 de diciembre de este año o hasta que se alcance la cuota máxima de captura establecida.
4: El 60% de los más de 2.000 colegios públicos de la región Lambayeque son vulnerables y se encuentran en riesgo ante lluvias por el fenómeno del Niño costero. Así lo señaló el gerente regional de educación, Carlos Yampufe Requejo.
9: Más de 2.000 instituciones o locales educativos. Nuestras instituciones educativas, como ustedes saben, la comunidad conoce, no son muchas las que tienen una infraestructura moderna y segura. Sin embargo, sí tenemos un buen grupo de instituciones educativas que podrían presentar serias dificultades por la posibilidad del fenómeno del Niño. Aproximadamente es el 60%.
6: Continúa hoy la fase de grupos del Mundial 2026. Noruega enfrenta a Francia a las 2 de la tarde para definir su grupo. Uruguay va por la hazaña ante España a las 7 de la noche. Bélgica busca asegurar su clasificación para la siguiente fase al enfrentar a Nueva Zelanda a las 10 de la noche.
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11: 9 y 9.

0: Son las 9:09 de la mañana y estamos conversando con el capitán de navío Sandro Canales Martínez. Él es jefe del Departamento de Formación Académica de la Escuela Naval del Perú y ha venido porque nos está explicando en qué consiste el proceso de admisión, pero sobre todo, cuáles son esos principios que defiende la Marina y que a él le gustaría transmitir a los jóvenes que estén interesados en seguir una carrera que ciertamente es sacrificada, pero que tiene también enormes recompensas. Fernando le había preguntado por las especialidades, es decir, cuando uno ingresa a la Escuela Naval, a ver, ahora ya hay una admisión desde hace bastante tiempo ya de mujeres también en la escuela, mujeres cadetes, uno se gradúa como, ¿cuál es el título de la, al momento de graduarse? Y de ahí, ¿qué continúa inmediatamente? ¿En qué otras especialidades se podría capacitar un egresado de la escuela?
1: Sí, después de 5 años de estudio como cadete en la Escuela Naval en La Punta, la escuela otorga a sus egresados un grado de bachiller en Ciencias Marítimas Navales. La Escuela Naval se encuentra acreditada, tiene una plana docente de alta calidad, educativa, cuenta con una infraestructura apropiada para que los cadetes vivan, estén alojados, ellos pernoctan, duermen. Es un régimen que tiene una formación integral. Ahí quisiera resaltar un poquito a los jóvenes peruanos, mencionarles que la Escuela Naval no solamente brinda una formación académica de nivel universitario, un grado académico, sino nuestra misión es dar una formación integral basada en 6 pilares, así está establecida nuestra misión: académico, formación naval, que es la base, la disciplina, física, porque tienen que cumplir una serie de condiciones físicas, exámenes físicos, pero también tenemos otros 3 pilares que son sociocultural, a través de los viajes que hacen los cadetes en el velero Unión, por ejemplo, o cuando navegan en los puertos, en el litoral, tienen este acercamiento a la población, a la realidad nacional. Una formación ética y moral, porque para nosotros los valores y los principios que nos heredó el almirante Grau son transversales a nuestra formación. Y un pilar final de náutico, que está referido sobre todo a los deportes náuticos propios de la Marina de Guerra del Perú, como la natación, la vela, el remo. Entonces, esos 6 pilares forman al cadete naval para llegar a ser un oficial íntegro, ¿no? Íntegro en estos 6 pilares, y creo que ese es el principal diferenciación y el valor agregado que le puede ofrecer la Escuela Naval a un joven peruano, caballero o dama, que está interesado en formarse. Como mencioné, el proceso comienza el 1 de julio, las inscripciones terminan el 15 de agosto y la serie de exámenes son durante los meses de septiembre-octubre. Cuando terminen los 5 años, continuando con la pregunta, uno se especializa ya como oficial de la Marina de Guerra en formación, por ejemplo, en los buques de superficie. Puede ser un oficial de superficie, de submarinos, de aviación naval, de infantería marina, de operaciones especiales, de hidrografía, de guardacostas y otras ingenierías también que la Marina ofrece también, ingeniería naval, electrónica, para que los oficiales continúen con su desarrollo profesional, porque la carrera naval es continua y nos van perfeccionando a lo largo de nuestros grados que vamos alcanzando.
2: Ahora, quisiera aprovechar para conocer cómo se especializan en algunas ciencias que son indispensables para el Perú, la hidrografía y la oceanografía. Cada vez somos más conscientes que dependemos del mar, todo el territorio depende del mar, sabemos lo que está pasando ahora con el calentamiento. ¿Qué especialización hay? ¿Qué posgrado siguen ustedes para tener especialistas en esa disciplina científica?
1: Sí, la Marina, a los alfereces, después de en su segundo o tercer año, pueden optar por la calificación de hidrografía, donde llevan ciencias oceanográficas y se llevan todas estas ciencias que ha mencionado. Es una especialización muy interesante y también muy profesional dentro de la Marina.
2: Muy bien. ¿Cuántas mujeres entran cada año? ¿Cuál es el porcentaje de mujeres en relación a los hombres? Hay que recordar que es relativamente reciente,
1: sí,
2: que esté abierta la formación a las mujeres.
1: Sí. No existen porcentajes mínimos en cuanto a cantidad de mujeres que podemos admitir, pero estadísticamente sí, más o menos es un 30% de cada promoción, son femeninas.
2: 30%. Y pueden participar en todas las actividades que ha mencionado, infantería de marina, fuerzas especiales, etcétera, salvo en submarinos, creo, ¿no?
1: No, También la Marina tiene abiertas las especialidades desde hace algunos años de forma equitativa para todos sus oficiales.
2: Bueno, yo pensaba que...
1: Correcto, sí.
2: Muy bien. Muchas gracias. Tomamos nota entonces que desde el 1 de junio se puede inscribir por internet. Nos ha hecho saber que hay oficinas para ocuparse de eso en 4 ciudades de nuestro país. Piura, dijo, Pucallpa, Arequipa y Lima.
1: Y Quitos también.
0: Sí. Y en Iquitos también. Iquitos,
2: 50.
1: Sí. 5,
2: de acuerdo. 2 de río y 3 de mar.
1: ¿No? Correcto, sí.
2: Bueno, muchísimas gracias. Que tengan mucho éxito en la selección de los cadetes este año y que dentro de 5 años podamos estarlo viendo juramentar como alférez de fragata al cabo de una formación en la Escuela Naval que sabemos tiene excelencia académica, pero también, como usted ha dicho, excelencia moral, porque hay una herencia, no se recuerda usted, de Miguel Grau, que es patrimonio de todo el país, pero que ustedes naturalmente la cultivan particularmente con mucha intensidad. Muchas gracias, capitán de navío. Muchas
0: gracias.
2: Sandro Canales, recuerdo que es el jefe del Departamento de Formación Académica de la Escuela Naval y que ha venido a recordarnos que desde el 1 de julio, es la próxima semana,
1: correcto,
2: se puede ya postular hasta el 15 de agosto para ser alférez de fragata al término de 5 años de Escuela Naval en la punta. Muchas gracias y muy buenos días,
1: comandante. Muy buenos días, muchas gracias.
2: Vamos a hacer una pausa, Mávila, y retomamos ampliación de noticias.

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7: En Lima, la Universidad Tecnológica del Perú y KN Educación Ejecutiva realizaron 5 ediciones de los foros de alta dirección empresarial en los campus Lima Centro, ATE, Lima Sur, San Juan del Urigancho y Lima Norte. Estos espacios reunieron a destacados líderes con estudiantes para reflexionar sobre liderazgo, innovación y empleabilidad.
0: Nueve y 21.

0: Hemos recibido al senador mexicano Alejandro Moreno Cárdenas, quien es presidente del partido político el PRI, el partido más antiguo de México, y también de la Conferencia Permanente de Partidos Políticos de América Latina y el Caribe, que ha tenido la amabilidad de venir, y en otras oportunidades a RPP, aprovechando de su presencia en el Perú como, naturalmente también, observador electoral en nombre de la COPAL, justamente esta conferencia. Vamos a escucharlo hablar sobre su percepción del resultado de las elecciones, tal y como sabemos hasta ahora, pero antes de darle la palabra, vamos a escuchar a nuestro compañero Irving, que tiene siempre informaciones que transmitirnos. Adelante, Irving, te escuchamos en todo el Perú.
1: Muchas gracias, Fernando. 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
2: Son ya las 9:22 y como Fernando había anunciado, el senador mexicano y presidente nacional del PRI, Alejandro Moreno Cárdenas, está con nosotros. Pero sobre todo viene en calidad del presidente de la Conferencia Permanente de Partidos Políticos de América Latina y el Caribe, la COPAL. Bienvenido nuevamente a RPP.
3: Muy buenos días, Mávila. Muy buenos días, Fernando. Gracias por la oportunidad de platicar con su gran auditorio y un gran gusto estar aquí en Perú.
2: Ahora, estamos viendo cómo hay un nuevo mapa político en América del Sur, luego de las elecciones en nuestro país. ¿Cuál es la lectura que hacen desde la COPAL sobre el significado que tiene y de pronto las posibilidades o cómo viene el futuro próximo para este lado del continente?
3: Lo más importante hoy, Mávila, es que debemos ir consolidando la participación democrática en todo el continente. Estamos ciertos que la fortaleza de cada proceso en las últimas elecciones presidenciales, han habido 17 elecciones presidenciales, entre ellas Perú, acaba de suceder también Colombia, la próxima elección en octubre será

0: en Brasil, pero a pregunta expresa en el contexto que presentas, ¿qué quiere la gente? Resultados. La gente quiere soluciones, la gente quiere que haya empleo, que haya salud, que haya seguridad. Y en el caso de Perú, tuvimos un proceso electoral donde tuvimos la oportunidad de estar en dos momentos, en la primera y en la segunda vuelta, una elección como son todas las elecciones. Así lo debe ver ahora los ciudadanos, pero sobre todo quienes participan en la política. Son elecciones apasionadas, con mucho ánimo, elecciones que se cierran en los resultados electorales, pero un resultado electoral cerrado jamás marca una crisis. Así es la democracia. Y yo creo que eso es lo que consolida el proceso democrático aquí, con el cerca del 99.9% de actas, con el resultado electoral que hay la diferencia clara, sustantiva, de que hubo un resultado en la elección y que los resultados arrojan que la próxima presidenta del Perú será Keiko Fujimori. Y lo importante es que quienes participan en el proceso electoral no solo piensen en lo político, piensen en Perú. Hoy lo más importante es Perú, el proceso democrático se ha ido consolidando y lo fundamental es que todos abonen para que haya paz, para que haya estabilidad. Lo que la gente quiere es que, dado el resultado electoral, cuando el jurado resuelva como debe ser, conforme a derecho, el órgano electoral también lo hará. Creo firmemente y estoy convencido que hay que darle vuelta a la hoja como es y pensar en el Perú.
1: Pero también le queríamos preguntar sobre las relaciones, aprovechando las relaciones entre México y Perú. ¿Cómo vendrían si, en efecto, bueno, la ventaja la tiene la señora Keiko Fujimori y se procedería a su proclamación la próxima semana? ¿Cree usted que el triunfo de, en este caso, una fuerza más identificada con la derecha, por supuesto, puede mejorar o puede complicar las relaciones con el gobierno de la señora Sheinbaum?
0: Mira, he observado durante mucho tiempo la trayectoria de Keiko Fujimori como una mujer de talante, de talento, echada para adelante, con mucha consistencia y mucha resiliencia. Y estoy cierto y seguro que con su experiencia, su capacidad y pensando en el pueblo peruano, sin duda acercará el diálogo y la reconciliación y el compromiso político o diplomático con México. Creo que eso ayuda. Y como hice un compromiso con ustedes, lo platicamos cuando me dijeron hace una semana, el día 23, presenté, aquí te voy a dejar el documento, ¿no? Aquí está el documento que presentamos. Yo soy parte de la Comisión de Relaciones Exteriores del Senado de la República de México. ¿Para qué? Para que este tema de la visa que se había presentado en el gobierno de López Obrador sea parte de lo que se pueda transitar, construir, para quienes, amigos, hermanos, paisanos, ustedes mismos visiten México, no tengan que tener o solicitarles la visa por las actividades no remuneradas, como es en cualquier país. Entonces, yo creo que eso va a fortalecer, eso va a fortalecer la relación.
2: Ante su iniciativa en México, que muy cumplidamente
0: muy claro aquí acabo. Es el compromiso. Pero con ustedes,
2: ¿cuál es la respuesta de los políticos mayoritarios, que somos oficialistas?
0: Se va a discutir en el Senado de la República, pero yo creo que esto acerca la responsabilidad de iniciar el diálogo. Lo escuché del gobierno de México, lo he escuchado de la propia Keiko Fujimori, pero también el auditorio tiene que tener muy presente que vivimos la elección en Colombia, muy cerrada como se vivió la elección aquí en Perú, e inmediatamente, unos días después, el candidato que no se vio favorecido con el resultado electoral salió a reconocer el resultado de la elección. Entonces, yo creo que esas muestras de responsabilidad política, de responsabilidad institucional, deben de prevalecer en Perú y en todos los países. Hoy, lo más importante para los peruanos es haber transitado en una elección muy competitiva, muy participativa, pero donde el resultado da claramente quién ganó la elección, y la próxima presidenta del Perú, cuando lo resuelva abiertamente y claramente el órgano electoral, pues será Keiko Fujimori. ¿Cuál será su responsabilidad? Creo yo, como lo ha dicho siempre, convocar a la unidad nacional, convocar al trabajo en equipo, implementar programas de seguridad, programas de salud, educativos, cómo van a impulsar a los jóvenes, cómo van a fortalecer la economía, porque Perú camina, pero puede caminar mejor, con buenas propuestas, integrando a los empresarios, al sector educativo, a las universidades, sobre todo a las mujeres. Creo que hay un compromiso importante de Keiko Fujimori con las mujeres, impulsar los programas, mujeres emprendedoras, que tengan sus propios negocios, que tengan oportunidades de empleo. Y quiero decirles que platicaba, ahora que entraba aquí a RPP, platicaba con quien conduce el coche, ¿no? Se llama Gustavo, y me decía, le decía, Gustavo, ¿cómo viste la elección? Y me decían, oye, participamos, pero ya no queremos que hayan estas propuestas de protestas, porque la gente no lo ve. Soledad, quien me maquilló, que platiqué con ella, sí, de 30 años, una mujer echada para adelante, me dice, oye, lo que nosotros queremos es que haya oportunidades, que sigamos trabajando, ya no queremos esta división.
2: Senador, entonces, la unidad, sin embargo, la unidad hay un punto en que las cosas no van bien en el Perú, ni en México, que es la seguridad ciudadana. Hay unas tasas de criminalidad en alza en el Perú y en México. Y sabemos todo lo que su vecino del norte ha dicho sobre los grupos criminales, narcotraficantes y terroristas, como los llama Donald Trump. Y hemos visto las capturas que se han hecho en los últimos tiempos por parte de Estados Unidos. ¿Qué está fallando para que estas organizaciones criminales se acerquen a controlar territorios enteros y actuar, en el caso del Perú, a través de la minería ilegal? Por ejemplo, hemos visto un atentado con explosivos en una mina en Pataz en días pasados y la muerte incesante de conductores de vehículos públicos. La experiencia mexicana suya tampoco es muy alentadora, ¿no?
0: Lo diría con toda convicción y determinación, Fernando, con el crimen organizado no se pacta ni se dialoga. Al crimen organizado y a los carteles del crimen organizado se les destruye, se les combate, se les investiga y se les mete a la cárcel, porque primero está la seguridad de los ciudadanos. Yo estoy convencido que el próximo gobierno debe de tener un programa no solo responsable, comprometido, sino medible. Que tengan la infraestructura, que tengan la capacitación, que haya buenos policías, que estén bien preparados, bien
2: capacitados. Nos vamos a quedar con eso para ir a una pausa y que desarrolle esas ideas. Perfecto. Después, ¿cómo se hace para lograr todas estas virtudes y que den resultados prácticos? Porque los datos sobre México no son positivos en esa materia, quiero decir, y tampoco en el Perú. Vamos a la pausa y retomamos nuestra conversación con el senador mexicano Alejandro Moreno Cárdenas.
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0: Amparo Ortega Campana presentó su renuncia a la postulación al concurso público para jefa de la Oficina Nacional de Procesos Electorales, OMPE, por temas personales, mediante un documento ingresado ante la Junta Nacional de Justicia.
1: Al 99.880% de actas contabilizadas por la OMPE, la candidata presidencial de Fuerza Popular Keiko Fujimori obtiene el 50.121% de votos, mientras que el candidato Roberto Sánchez de Juntos por el Perú alcanza el 49.879% con una diferencia de 44.588 votos entre ambos.
0: El Jurado Nacional de Elecciones entregará hoy las credenciales a los 130 diputados del Congreso de la República, quienes fueron electos para el periodo legislativo 2026-2031.
1: La Oficina Regional de Coordinación de la OMPE en Cajamarca realizó el sorteo que definió el orden de aparición de 38 organizaciones políticas en la franja electoral para las elecciones regionales y municipales 2026, programadas para el domingo 4 de octubre.
0: Una mujer murió y su esposo quedó gravemente herido tras el choque entre un tráiler y una moto de carga en el sector Yocará, en la vía Juliaca-Arequipa, en la provincia de San Román, Puno, informó la región policial.
1: La presidenta de Venezuela, Delcy Rodríguez, informó que la cifra de fallecidos por los dos terremotos que sacudieron el país se elevó a 589. El número de heridos asciende a 2.980. Confirmó además que se han registrado 214 réplicas.
0: Hasta el 30 de septiembre está en veda el perico dorado, quedando prohibida la extracción, procesamiento, transporte y comercialización del recurso, según el calendario oficial de vedas.
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3: A esta hora, Tacna reporta 16 grados y para la tarde se prevé que la temperatura llegue a 21. Puerto Maldonado tiene 22 grados y al mediodía se anticipa una temperatura de 24. Además, Lambayeque reporta 24 grados con una radiación de 3, considerada moderada. Se pronostica un cielo muy nublado.
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10: Nueve y treinta y siete.

0: Son ya las 9:37 minutos de la mañana. Vamos a interrumpir por un instante la entrevista que tenemos aquí en la cabina para ir con nuestro compañero Javier Prialé. Javier Prialé se encuentra en San Borja y nos trae detalles de este Congreso de Minería desde allí. Adelante, Javier, contigo.
1: Hola, Mávila, Fernando, directo en directo. Efectivamente, estamos en el distrito de San Borja, en el Centro de Convenciones de Lima, donde se realiza ya el último día del 27º Congreso Mundial de Minería, que se realiza justamente en nuestro país después de 52 años. Y nos acompaña Juan Carlos Ortiz, presidente del Instituto de Ingenieros de Minas del Perú, que es la entidad que se ha encargado de la organización de este importante evento que ha convocado, digamos, a los más importantes representantes de la minería del Perú y del mundo, aquí justamente en el Perú. Juan Carlos, ¿cómo estás? Gracias por estar con nosotros en RPP. ¿Qué balance de estos tres días de congreso que se han realizado en el Perú después de 52 años?
2: Bueno, muchas gracias por la participación y la cobertura. Estamos con un balance bastante positivo, hay más de 1,000 participantes de 50 diferentes países que han venido a conocer no solamente la parte académica, a compartir su conocimiento, sino también a ver oportunidades de inversión en el Perú en el sector minero. Ha habido delegaciones de la India, de Malasia, países con los que tenemos relaciones iniciales y ellos quieren conocer más de cómo es invertir en el Perú, explorar cómo es operar en minas acá. Tienen un estudio bastante grande y estamos, por suerte, dentro de las primeras opciones que tienen ellos para poder traer inversiones de sus países hacia el Perú.
1: ¿Cuál sería la principal conclusión en estos tres días de debate que ha habido? Ha habido empresarios internacionales, empresarios peruanos también. ¿Qué es lo que le deja como conclusión general estos tres días de discusión que ha habido sobre el futuro de la minería y este cambio energético que estamos viviendo?
2: Bueno, precisamente que el crecimiento de electrificación, de demanda en energía eléctrica para baterías, para poder suministrar a las casas energía eléctrica para tener una mayor cobertura de baterías como es nuevo para los carros, ha hecho de que el consumo de metales, como por ejemplo el cobre, crezca y vaya a seguir creciendo en los próximos años, y se anticipa que ya en 2 o 5 años más va a haber una escasez con respecto a la oferta que hay de minas nuevas. Gran parte de las conversaciones que se han tenido ahora es cómo poder cubrir esa demanda creciente. En una manera inicial va a haber ampliaciones de muchas minas para poder cubrir esta expectativa, no solamente en el Perú, en el mundo en general, crecer en el reciclaje y también utilizar la tecnología y la innovación para poder sacar más provecho de los yacimientos que ya existen. Y por supuesto, la parte que nos queda a todos, especialmente en el Perú, es cómo desarrollar nuevos proyectos, porque claramente hay un límite para lo que se puede reciclar, un límite para las minas que existen y que se pueden ampliar. El crecimiento y la cobertura de cobre para la demanda creciente va a venir definitivamente en minas nuevas.
1: Finalmente, el cobre se está convirtiendo en el nuevo petróleo, que es una de las mesas que hoy se va a tratar y creo que tiene un título muy, muy interesante. ¿Realmente es el nuevo petróleo el cobre?
2: Básicamente ya lo es hoy día. Antes se pensaba que iba a ser un poco más el litio, sin embargo la tecnología ha creado alternativas para el litio, pero no ha creado alternativas para el cobre. El cobre sigue siendo el principal driver de poder electrificar la economía mundial, poder tener celulares, carros eléctricos, turbinas eólicas. Reemplazar la huella de carbono que hoy día tenemos requiere una huella importante de cobre, y en ese contexto el Perú es un país privilegiado. Tenemos la segunda reserva de cobre más grande del mundo, tenemos un portafolio de más de 60 proyectos mineros, gran parte de ellos proyectos de cobre, por más de 64 mil millones de dólares. Así que podemos tener la oportunidad no solamente de invertir y contribuir a ese crecimiento, sino traer mucho desarrollo al Perú y poder cerrar brechas de infraestructura y brechas de pobreza.
1: Bien, muchísimas gracias a Juan Carlos Ortiz, presidente del Instituto de Ingenieros de Minas del Perú, que es la entidad que ha organizado justamente este 27º Congreso Mundial de Minería, que hoy está llegando a su fin y que ha convocado a más de 1,000 personas en estos tres días de congreso que RPP ha cubierto en su totalidad. Fernando Mávila.
3: Muchas gracias, Javier. Felicita al señor Ortiz por la organización de este Congreso Mundial de Minería, que, como dices tú, no se producía en nuestro país, que sin embargo es un país minero por excelencia, desde el año 74. Es decir, hace más de medio siglo estábamos esperando que vuelva el Congreso Mundial aquí. Gracias también por esas informaciones que nos ha dado y que termine de la mejor manera el día de hoy ese congreso. Vamos a conversar ahora sobre otro tema con una colega, Jessica Merino Mávila, ¿no?
0: Adelante, Jessica.
4: Fernando, en directo. Una 40
0: la región Moquegua. Hay un problema con el audio. Retomamos la comunicación con ella. Vamos a una pausa y volvemos.
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5: La selección ecuatoriana logró un histórico triunfo tras remontarle el marcador por 2-1 a Alemania y logró avanzar en la Copa del Mundo al ser uno de los mejores terceros. Nilson Angulo y Gonzalo Plata anotaron los inolvidables tantos de la tri. El atacante ecuatoriano Gonzalo Plata, autor del gol que selló la clasificación, expresó su emoción tras la histórica victoria.
6: Vamos a llegar tipo con ese hambre de que tenemos que dar todo, no importa lo que pase al principio. Creo que lo que nos pasó es igual un partido que si al primer minuto no podemos hacer gol, hay que sufrir hasta el último minuto. Y es lo que hicimos ahora, sufrimos hasta el último partido y gracias a Dios se nos dio.
5: En San Francisco, Paraguay empató con Australia 0. El cuadro de los canguros consiguió una clasificación histórica a la próxima ronda, mientras que Paraguay se ubica como uno de los mejores terceros. Gustavo Gómez, defensa paraguayo, comentó que la selección guaraní quiere hacer historia.
7: No nos convirtieron en ningún gol, sumamos un punto y creo que con este resultado estamos clasificados. Eso era el primer objetivo, obviamente queríamos ganar, este grupo quería hacer historia porque sabíamos que si ganando íbamos a conseguir algo histórico que nunca se pudo conseguir en los mundiales, pero nada, la verdad es que los partidos son demasiado difíciles en este campeonato.
5: Y Suecia logró rescatar un empate ante Japón en un duelo clave. Y con este resultado, ambas selecciones clasificaron a los 16avos de final de la Copa del Mundo.
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14: Un día como hoy, 26 de junio. 1541. Francisco Pizarro, conquistador del Perú, es asesinado en su palacio por una partida de hombres bajo las órdenes del hijo de su antiguo rival, Diego de Almagro. 1824. Nace William Thompson, barón de Kelvin, que fuera un destacado físico y matemático británico dedicado a la termodinámica y creador de la escala de temperatura de grados Kelvin. 1908. Nace Salvador Allende, político chileno que fuera presidente de Chile y que se suicidara tras el golpe de Estado liderado en su contra por Augusto Pinochet en 1973. 26 de junio. Un día como hoy.
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0: Son ya las 9:50 minutos y ahora sí hemos retomado la comunicación con Jessica Merino. Adelante, Jessica.
1: Muchas gracias, directo en directo. Una delegación de 40 autoridades de Moquegua ha llegado a Palacio de Gobierno en nuestra ciudad capital para reunirse con representantes del Ejecutivo y también solicitar al presidente José María Balcázar que no promulgue el proyecto de ley 11.658, aprobado por mayoría en el Congreso y que plantea el saneamiento de tramos territoriales de la provincia de Jorge Basadre y algunos de sus distritos, esto en la región Tacna. En declaraciones a RPP, la gobernadora regional de Moquegua, Gilia Gutiérrez, sostuvo que la iniciativa legislativa responde a intereses políticos y económicos debido a la actividad minera que se realiza en la zona y que los dejaría sin el anexo de la quebrada Honda en el distrito de Torata, lo que favorecería a la región Tacna. Escuchemos.
2: Pero el punto de partida, se han metido hasta territorio moqueguano. Esa es la afectación que tenemos nosotros y sabemos y conocemos que la ampliación de la minera Sauder Perú es interés también de la región vecina de Tacna. Afecta específicamente al sector de quebrada Honda, que queda en el distrito de Torata, donde quedan los dos yacimientos mineros más importantes del Perú, como es Anglo American y Sauder Perú. Por eso, bueno, en simple es que si nosotros los moqueguanos convalidamos esta ley, estaríamos sin lugar a duda perdiendo la ampliación de la minera Sauder Perú.
3: O sea, algún tipo de canon que
2: canon, me corresponde. A futuro, el canon que le pertenece a Moquegua podría estar en manos de los hermanos de Tacna.
1: La delegación ya se encuentra en el interior de la sede de Palacio de Gobierno para formalizar la solicitud ante el jefe de Estado. Recordemos que esta situación ha generado ya que un sector de la población moquehuana bloquee el puente Montalvo en la provincia General Sánchez Cerro, así como en el sector de Chenchen, en el distrito de Torata y también la vía binacional, provocando además que se hayan suspendido las clases escolares en el segundo día de paralización. Directo, en directo, RPP.
4: Muchas gracias, Jessica, por permitirnos comprender este conflicto territorial. Ojalá que se pueda solucionar rápidamente y que esto no lleve, como hay tentación siempre de hacer, a bloquear carreteras, como hemos visto en otras zonas de nuestro país. Felizmente que hay ya una relación con el Ejecutivo directamente para ver si se promulga o no esa ley, que en esperanza de que no afecte los intereses ni de Moquegua ni de Tacna. Retomamos entonces, Mabel, a nuestra conversación con el senador mexicano.
0: Estamos hablando de inseguridad.
4: Así es.
0: Justamente de cómo hacer para luchar con la inseguridad, que es un flagelo en el que compartimos también algunos elementos México y Perú.
5: Lo que veníamos comentando, Mávila y Fernando, es primero tener la estrategia clara, el método claro, instrumentos, recursos importantes destinados a formación, capacitación, intercambio. Hay que hacer intercambio también de cooperación con agencias internacionales,
0: a eso iba,
5: los temas
0: porque,
5: tecnológicos que son muy importantes.
0: Claro, usted mencionaba antes la importancia de la apertura económica y de estrechar, digamos, los lazos comerciales para beneficio de los países de la región. En este caso, el caso de la inseguridad también nos coloca como región ante un reto, porque la criminalidad ya está un paso adelante. El crimen organizado ha extendido tentáculos que no encuentran fronteras. En el caso, sin embargo, de las fuerzas de seguridad, todavía falta entrar a una organización y diseñar una estrategia no solamente para cada país, sino regional, una estrategia regional. ¿Por dónde empezar ahí?
5: Eso que bien señalas, Mávila, es lo que se llama la geopolítica hemisférica, los temas de seguridad hemisférica. Reconociendo, respetando primero que lo fundamental es la seguridad y la integridad de los peruanos, pero esa seguridad transfronteriza con países vecinos, de cómo ordenar los temas migratorios, los temas de seguridad, los temas de cooperación, las nuevas tecnologías, las cámaras, las videocámaras, el intercambio, el ajustar leyes, no más leyes, sino leyes eficaces que tengan sanciones claras. No pueden estar los carteles del crimen organizado controlando regiones de Perú, ni en la seguridad personal,
0: por ejemplo,
5: ni en el robo, ni en el cobro de piso, ni en la minería.
0: Producto de lavado de dinero que se obtiene aquí, pero que de pronto se abren cuentas en otros países. Esa relación para que llegue inmediatamente una operación o la apertura de una cuenta sospechosa o un movimiento sospechoso que llegue inmediatamente la información a la autoridad del otro país, eso contribuiría muchísimo.
5: Claro, porque donde hay que darle duro a los carteles del crimen organizado, no solo es en el combate al crimen que hacen en la extorsión, en el cobro de piso al pequeño, mediano, a los empresarios que no los dejan trabajar, todo el empleo informal. Entonces, todo ese combate se tiene que hacer también para combatir a quienes tienen una responsabilidad en el gobierno o en la política que protegen a los carteles de los crímenes organizados. Entonces, se tiene que combatir de manera frontal, tiene que haber inteligencia financiera. Entonces, si hay una estrategia clara en el combate al lavado de dinero, al crimen organizado, con un Estado que ejerce la fuerza del Estado y la firmeza del Estado para castigar y sancionar a quienes cometen los delitos todos los días. Por eso celebro las declaraciones de Keiko Fujimori de que va a impulsar una política exterior que va a ayudar a tener buena relación. Reconocemos, valoramos, qué bueno que haya un entendimiento ahora con México. Perú y México tienen relaciones históricas. Aquí hay empresas mexicanas que tienen inversiones y ojalá se haga lo mismo en el caso de México con Ecuador, que se haga lo mismo con Colombia, porque lo que se necesita es cómo generamos mejores condiciones para las y los peruanos y para las y los mexicanos.
4: Yo quisiera preguntarle algo puramente político. El próximo año tienen elecciones parlamentarias a medio camino del mandato presidencial, que es de 6 años en México, uno de los pocos países que ha mantenido un periodo tan largo. Y ustedes como PRI, pese a que son el partido más antiguo y con más experiencia de gobierno del continente en realidad, van a ir en alianza con quienes eran sus adversarios hasta hace pocas elecciones, sobre todo el partido de la derecha, el PAN. ¿Sobre la base de qué lineamientos logran ponerse de acuerdo para ir juntos a un combate contra el oficialismo en el Poder Ejecutivo?
5: Ya viste, Mávila, buen Fernando, enterado bien de la política de México, y eso es bueno. Estoy convencido, Fernando, de que las coaliciones o las alianzas político-electorales llegaron para quedarse. No solo en México, pasa en Europa. Y hoy lo que nos hace coaligarnos o hacer una alianza en México es este riesgo claro, latente, de un gobierno autoritario que está debilitando y destruyendo el régimen democrático. Destruyeron el poder judicial, se apoderaron del poder legislativo, no hay diálogo con las oposiciones en México. Entonces, hoy lo que se tiene que construir es esta apertura para hacer un bloque entre todas las fuerzas de la oposición para ganarle al oficialismo de manera contundente. Entonces, hemos estado trabajando más allá de las ideologías, Fernando Mávila, es lo mismo aquí. Más allá de las diferencias, tenemos que encontrar las coincidencias para presentar una alternativa y darle soluciones a México. Por ello, lo fundamental es estar con la gente, quién defiende a la gente, qué quiere la gente, empleo, educación, salud, buenos empleos y seguridad. Lo más importante es la seguridad, esas madres que pierden a sus hijos, esos secuestros que se dan en México, y es terrible lo que platicamos hace un momento fuera de cámara, Fernando. En México, más de 250 mil homicidios, más de 6 mil feminicidios, más de 130 mil desaparecidos. O sea,
4: 250 mil en 8 años.
5: Sí, en los últimos ocho años. Y por eso que vemos que hoy la gente necesita un gobierno eficaz, eficiente, cercano a la gente. Estoy convencido que Perú dará un paso a la fortaleza democrática en lo que está por venir. Creo que tienen una gran oportunidad, enormes retos, enormes desafíos. Y para nosotros siempre será muy importante participar en todos los procesos democráticos políticos, no solo para aprender, para mejorar. Y un tema importante aquí en México, que estamos en RPP, fundamental e importante la información en el país, hay que cuidar la libertad de expresión, hay que defender la libertad de expresión. En México quieren impulsar las reformas que controlan y regulan las audiencias. Imagínate ponerle a calificar a los medios de comunicación qué es opinión y qué es información. Sí,
4: bueno, politizar. Entonces, eso.
5: Claro, y querer acabar controlar. Con exacto.
4: Senador, controlar. Muchísimas gracias por su presencia. Ojalá que vuelva el mes de octubre, camino de vuelta del Brasil, se asiste a las elecciones que tendrán lugar allá.
5: Y estamos pendientes de que vayan a México, los invité a México, como
4: no
5: les dije.
4: Visa.
5: Hey,
4: cuando no haya visa,
5: yo decía,
4: senador.
5: Fernando, me comprometo y cumplo. Ya. Aquí no, está el que compromiso que hice con usted.
0: Eso. No, pero en todo caso, si vienen en octubre, trae una botella de mezcal. Pues.
5: Claro, o de tequila también.
0: O de tequila.
4: Muchísimas gracias, que tengan una feliz estadía en el Perú. Gracias. Usted sabe que se come muy bien. Esta
5: claro,
4: estadía,
5: ¿no? Sin duda, extraordinario aquí.
0: Muchas gracias. Muy amable, muchas gracias por estar con nosotros. Buenos días. Ya estamos sobre la hora, 10 en punto de la mañana, así que nos vamos porque viene Encendidos. Es viernes.
4: Y deseamos a todos un feliz fin de semana.
0: Así es.
4: A nosotros mismos.
0: Buenos días.

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0: Son las 10 y 3.
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0: La presidenta de Venezuela lamentó que la cifra de fallecidos por los dos terremotos en el país se elevara a 589 personas y los heridos a 2.980. Agradeció el apoyo de los rescatistas nacionales e internacionales.
1: En el balance general debemos informar que lamentablemente tenemos 589 personas fallecidas y 2.980 personas heridas. Pero también hemos rescatado con vida decenas de personas. A esta hora también ya se han producido 214 réplicas.
2: Hilda Calderón, oficial de emergencia de UNICEF, informó que la organización ha movilizado recursos humanitarios de emergencia desde Perú y otros países de la región hacia Venezuela, tras los terremotos registrados recientemente que han dejado un saldo de 589 fallecidos y más de 4.000 heridos, según el reporte oficial.
3: Pero hay una gran necesidad en acceso a agua segura, acceso a servicios sanitarios, a alimentos no perecibles, a un techo, carpas, medicinas de primera necesidad y también espacios donde los niños puedan recuperar algún tipo de normalidad. Desde UNICEF, alrededor de Venezuela, en toda la región, los equipos nos estamos movilizando para recaudar la mayor cantidad de recursos, recolectar la mayor cantidad de recursos para poder ayudar, enviar esta ayuda humanitaria hacia Venezuela y que puedan de algún modo o paliar algunas de las necesidades que se están presentando.
0: El senador mexicano y observador electoral Alejandro Moreno Cárdenas pidió darle vuelta a la hoja al referirse a los resultados electorales que, según dijo, indicarían a Keiko Fujimori como la próxima presidenta, en un llamado a priorizar la estabilidad democrática tras el proceso electoral.
4: Hubo un resultado en la elección y que los resultados arrojan que la próxima presidenta del Perú será Keiko Fujimori, y lo importante es que quienes participan en el proceso electoral no solo piensen en lo político, piensen en Perú. El proceso democrático se ha ido consolidando y lo fundamental es que todos abonen para que haya paz, para que haya estabilidad. Lo que la gente quiere es que, dado el resultado electoral, creo firmemente y estoy convencido que hay que darle vuelta a la hoja como es.
2: El Ministerio de la Producción autorizó el inicio de la segunda temporada de pesca 2026 de anchoveta y anchoveta blanca en la zona sur del país, la cual se desarrollará desde el 1 de julio hasta el 31 de diciembre de este año o hasta que se alcance la cuota máxima de captura establecida.
0: La Dirección Regional de Salud de Huancavelica activó un plan de respuesta inmediata y un riguroso cerco vacunal de emergencia tras confirmarse el primer caso importado de sarampión en la región en un ciudadano de 35 años.
2: Hoy continúa la fase de grupos del Mundial 2026 y Noruega enfrenta a Francia a las 2 de la tarde para definir su grupo. Uruguay irá por la hazaña ante España a las 7 de la noche. Bélgica buscará asegurar su clasificación para la siguiente fase al enfrentar a Nueva Zelanda a las 10 de la noche.
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0: Eso, eso. Vamos con el buen ritmo, con la buena música de nuestro querido Perú. 10 de la mañana con 9 minutos. ¿Cómo están? Bienvenidas y bienvenidos a Encendidos. Estamos todos encendidos, por supuesto, aquí en RPP. Viernes 26 de junio. Cerramos la semana. Lo hacemos, por supuesto, bien informados a través de la señal de RPP. Soy Noemí Mamani, un saludo desde Cusco para todo el país. Estamos muy al tanto de lo que está ocurriendo en Venezuela. Y cuando escuchamos noticias de la ocurrencia de emergencias, un movimiento sísmico tan fuerte, por ejemplo, nos hace reflexionar y decimos, ¿no? Oye, sí, puede pasar en cualquier momento. Entonces tenemos que aprender a reconocer, por ejemplo, este sonido. ¿Escuchas eso? Si tú escuchas ese sonido, quiere decir que es el famoso sismate, que no tiene nada que ver directamente con movimientos sísmicos, pero sí es una alerta, es un sonido en el que tú debes decir, inmediatamente después de escucharlo debes decir, algo está ocurriendo. Entonces, nosotros queremos entender hoy qué es el sismate, por ejemplo, qué es el SASPE, cuáles son las diferencias que debemos entender claramente en caso de emergencias, un sismo, por ejemplo. Hoy lo vamos a conversar, vamos a hablar sobre esto. Nuevamente, sismate, a ver, póngale sonidito ahí. Sonido de alerta, eso es muy, muy importante. Vamos a conversar sobre este tema. Ya tenemos a nuestra invitada, Zarela Ciesa. Ella es subdirectora de preparación del INDECI y nos acompaña esta mañana. Zarela, ¿cómo estás? Buenos días, bienvenida.
1: Buenos días, ¿cómo estás? Es un gusto y agradecer el espacio que nos han dado para poder explicar sobre estos dos sistemas, que es, así es el comentario al inicio.
0: Muchísimas gracias por estar con nosotros. Sismate y SASPE, ¿qué son? Para ponernos en contexto, por favor.
1: Sí. Tanto Sismate como SASPE son dos sistemas que el Estado pone a disposición de toda la población para estar alertados ante la proximidad de un evento, ¿no? Puede ser sísmico o de otro tipo de peligro.
0: Había una confusión con el tema de sismate, de repente porque empieza con sis, tiene algo en el sonido similar al sismo, pero no tiene que ver con sismo directamente. ¿De qué se encarga o qué nos alerta el sismate?
1: Ya. Vamos, justo esa pregunta es muy precisa para poder explicar tanto las diferencias que hay entre ambos sistemas, ¿no? Uh-huh. Sismate, que es el sistema de mensajería de alerta ante emergencia, actualmente nos avisa que es justo el sonidito que has puesto, ¿no? De fondo, uh-huh. Y en nuestro celular, digamos, es un mensaje que irrumpe cualquier actividad que nosotros estemos realizando en el celular, se sobrepone y va a emitir este sonido, ¿no? Y puede ser para cualquier tipo de peligro, digamos que su monitoreo sea progresivo. Es decir, tsunamis, actividad volcánica, deslizamientos, ¿no? Aquellos que tengo, digamos, un tiempo un poco más prolongado para poder hacer su monitoreo. Entonces, actualmente para este tipo de peligro se está utilizando el sismate.
0: Ya. SASPE. Ese es justamente el que estamos escuchando, ese sonidito, uh-huh. Ese es el sismate. ¿Y con cuánto tiempo de anticipación nos avisa sobre una emergencia, como lo que nos está diciendo, ¿no? Actividad volcánica, tsunami, alguna inundación, por ejemplo, de repente peligro de inundación? ¿Con cuánto tiempo de anticipación nos avisa y nos llega ese mensaje al celular?
1: Esto va a depender mucho del monitoreo que también se esté haciendo con las entidades técnico-científicas. Entonces, en cuanto nosotros tenemos ya la, digamos, el alerta, el aviso por parte de la entidad técnico-científica, digamos, de que va a haber fuertes lluvias, de que un tsunami está próximo, entonces inmediatamente sale ese mensaje. Pero mucho va a depender de la evolución que vaya teniendo el evento, ¿no? Sin embargo, INDECI ni bien tiene la información ya de que va a ocurrir un evento, se lanza. Sin embargo, uh-huh. Sí es importante de poder hacerle esta diferencia con el SASPE, ¿no? Que SASPE sí es, digamos, un que justamente está en la imagen, es un sistema, el sistema de alerta sísmico peruano. Este sistema, uh-huh. Sí es un sistema totalmente automatizado, que va a emitir el mensaje, digamos, de este sonido para que las personas también puedan tener unos segundos de anticipación y puedan estar a buen resguardo.
0: A ver, en el caso de SASPE, entonces, nuevamente, ¿ese sí es para movimiento sísmico?
1: Sí, sí. En el caso ya. de SASPE, tanto el Instituto Geofísico del Perú como INDECI, en una coejecución, venimos trabajando para poder brindar este servicio a la ciudadanía. Y, digamos, uh-huh. lo que visiblemente es justo los puestos de difusión que ustedes están ahí emitiendo ya. como imagen.
0: Son estos como unos postes, ¿sí? ¿Verdad? Unos postes que tienen, que en la parte superior son como un megáfono, bocinas. Entonces, cuando ocurre un movimiento sísmico, hay una voz. Ah, es un sonido también.
1: Ahí está.
0: Ese sonido.
1: Ese es su sonido. Ajá.
0: Uh-huh. Ese no llega al celular, son instalaciones ya puestas en la zona urbana.
1: Sí, actualmente, como le comentaba, el SISMATE está solamente para este tipo de otros peligros de manera progresiva, digamos que podemos hacer ese monitoreo como los que les mencionaba. Y este otro sistema sí están implementados, estos postes con sus bocinas están implementados en espacios públicos abiertos para la emisión de este sonido, ¿no? Incluso también tiene voz, ¿no? Y te va alertando, te dice alarma sísmica y la población que puede estar alrededor puede escucharlo y puede tomar las acciones, ¿no? de que correspondan para ponerse buen resguardo.
0: ¿Y en qué puntos del país ya tenemos instalado el SASPE, este sistema que nos va a alertar sobre los sismos?
1: Está desde Tumbes hasta Tacna, en toda la costa. Está implementado actualmente se ha determinado distritos. En algunos, por ejemplo, en Tumbes tenemos dos. En lo que es Lima hay 62, ¿no? Callao hay 6. Entonces, desde Tumbes hasta Tacna está implementado el sistema, ¿no?
0: Claro. Ahora, esto detrás tiene, imagino, todo un equipo de trabajo que está al tanto de posibles emergencias, tanto para alertar mediante el SISMATE y también por la alerta mediante el SASPE. Entonces, es un equipo grande, seguramente que están las 24 horas del día. ¿Cómo es ese trabajo? Por favor, cuéntenos.
1: Sí, en el caso de SASPE, es un trabajo, como lo digo, coordinado con el Instituto Geofísico del Perú. Este sistema es automático, totalmente funciona en automático. Es decir, lo que sí hay un equipo de trabajo que viene, pues siempre estando pendiente de que el sistema esté en buenas condiciones. Y el receptor sísmico recibe, ¿no? la alerta y inmediatamente, si pasa el parámetro de 6, de igual o mayor a 6, de magnitud, el sistema en automático va a disparar la alerta, ¿no? Entonces, sí es importante también que como ciudadanía entendamos que este sistema no, digamos, justo como es para alerta temprana, entonces tratamos de que con el primer dato, pues son segundos nada más que hace este procesamiento. Más o menos estamos en unos 5 segundos que hace todo el recorrido hasta que se emite la alerta. Entonces, la magnitud, digamos, si sobrepasa, va a activarlo, ¿no? Sobrepasa 6 o es igual a 6, va a activar estas alertas.
0: Y qué bueno que podamos tener tanto el SISMATE como el SASPE. Y ahora ya conocemos, por ejemplo, en sonidos, la diferencia entre ambos y... A ver, ahí tenemos SISMATE. Ustedes lo van a reconocer, SISMATE. Amigos y amigas que nos escuchan, que están en la tele, en las redes. Este es SISMATE, el que va a llegar a tu celular con una alerta sobre alguna emergencia. Y vamos con el SASPE.
2: Alarma sísmica. Alarma sísmica.
0: Este, en caso de emergencias, no llega al celular, pero hay espacios que tienen un poste verde con bocinas que empiezan a emitir este sonido y han sido colocados en diversos puntos del país. Ya la diferencia hecha, Zarela, para que la ciudadanía también entienda más o menos cómo va el trabajo en ambos casos y la diferencia también en sonidos.
1: Sí, pedir a la ciudadanía que siempre estemos informados por los medios oficiales, que

0: Indesi, que nos ha acompañado y nos ha ayudado a entender la diferencia entre el SISMATE y el SASPE en casos de emergencia. 10:19, volvemos con más.
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4: El precio del dólar es de 3 soles con 42 céntimos de acuerdo con el Banco Central de Reserva del Perú. En el mercado paralelo, el tipo de cambio es de 3 soles con 40 céntimos para la compra y de 3 soles con 43 céntimos para la venta.
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5: Claudia Huamantingo nos tiene información directo en directo para la multiplataforma de RPP. Adelante.
6: Gracias, buenos días. Directo en directo, un grupo de venezolanos en Lima ha habilitado centros de acopio para recolectar ayuda humanitaria destinada a los damnificados que ha dejado el doble terremoto registrado en su país. En el distrito limeño de Breña, JC Hernández informó a RPP que durante esta jornada ha recibido apoyo de ciudadanos, quienes entregaron medicinas, ampollas, ropa, colchas y frazadas para ser enviadas a las zonas afectadas. Asimismo, señaló que tiene conocimiento de que al menos 17 camiones con ayuda humanitaria se encuentran trasladándose desde el estado Portuguesa hacia Caracas para atender a las familias afectadas. Escuchemos.
7: Un grupo de personas, esto, van varios carros, van varios camionetas. 17 camiones con bastante apoyo alimentario, más que todo leche para los niños, comidita, pañales, sabanita, agua, más que todo agua. Entonces, eso más que todo pedimos, que la gente se una.
6: Bien, compañeros, por otro lado, en el distrito, un centro de acopio en la avenida 28 de Julio, y mientras conversaba con RPP recibió la llamada de una familiar que solicita apoyo para encontrar a su hermana y a su cuñado, quienes permanecen desaparecidos en la zona de Tanguanena. Escuchemos.
8: Tranquila, ¿no? Y Mayerlin, la otra, tu hermana. Sí, pero y lo demás sí también, ¿verdad?
9: Sí.
8: Lo que no consigues sí, a ella y a su esposo.
9: Pero vive muy retirado. Yo vivía lo que
8: sí. Dale, pues, mami, dale. Yo le voy a dar tu número a ella, ¿viste?
9: Dale,
8: yo ahorita te llamo, mi amor. Quédate tranquila, mami.
6: Bien, compañeros, recordemos que la presidenta de Venezuela, Delcy Rodríguez, informó que ya son 589 fallecidos, 2.980 heridos y hasta el momento se ha registrado 214 réplicas tras este desastre. Directo en directo, RPP.
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1: Diez de la mañana con 28 minutos. 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Y ahora nos enlazamos con Karina Valencia. El Jurado Nacional de Elecciones entregará hoy credenciales a los diputados electos. Hola, Karina.
2: Buenos días. Buenos días, compañeros. Directo, en directo. Nos encontramos justamente previo a lo que va a ser la ceremonia de entrega de credenciales a los ciudadanos electos que resultaron elegidos para integrar la Cámara de Diputados en el marco esto de las elecciones generales 2026. Esta ceremonia se realiza el día de hoy y está prevista que comience a partir de las 11 de la mañana en el auditorio del Colegio Médico del Perú, ubicado en el distrito limeño de Miraflores. El día de ayer, como sabemos, se realizó la ceremonia de entrega de credenciales a los senadores y los representantes del Parlamento andino electos justamente para el periodo 2026-2031. En lo que se espera justamente el inicio de esta actividad, han ido ya llegando algunas autoridades electas para integrar la Cámara de Diputados. Estamos hablando, por ejemplo, de los primeros que han llegado hasta este punto. Ha sido la diputada electa por Juntos por el Perú, que representa la región Cusco, Annalí Márquez, quien resultó elegida en este proceso electoral con más de 19.000 votos. También hemos visto la llegada, por ejemplo, del diputado electo de Renovación Popular, Javier Cipriani, quien es representante de Lima Metropolitana, electo por más de 4.000 votos. Además también de Jennifer Paredes, quien es la cuñada del expresidente Pedro Castillo, que ha sido elegida diputada por la región de Cajamarca con más de 72.000 votos. Nosotros permanecemos en este punto a la espera justamente del inicio de esta ceremonia. Ha llegado también representantes de la futura bancada de Fuerza Popular. Estamos hablando, por ejemplo, de Pierre Figari, también ha sido asesor de la candidata presidencial y parte del entorno cercano de Keiko Fujimori. También hemos visto la llegada de la congresista Rosángela Barbarán, que es de Fuerza Popular y que ha sido electa en este proceso electoral como diputada por la región de Lima Metropolitana. También hemos visto llegar hasta este punto a Norma Hierro, quien ha sido candidata a la primera vicepresidencia en la fórmula de Renovación Popular y que en simultáneo postuló a la Cámara de Diputados en estos comicios de abril del 2026. Como les mencionaba, esta ceremonia está prevista para que inicie a partir de las 11 de la mañana. Mientras los representantes electos también han llegado junto a sus invitados, de acuerdo al protocolo establecido por el Jurado Nacional de Elecciones, cada autoridad electa puede participar junto a 3 invitados, los cuales son colocados, se ubican y se sientan en la parte posterior del auditorio, debido a que los primeros, la parte de adelante, la parte principal, que está más cercana hacia el estrado del auditorio, está separado para que las autoridades electas puedan ubicarse, esto de acuerdo al el tipo de organización política, de acuerdo al partido que integran. Nosotros vamos a permanecer en este punto previo al inicio de esta ceremonia y con mayor información que podamos compartirle desde este punto en Miraflores. Directo, en directo, RPP.
3: Muchas gracias, Karina. Volvemos más adelante contigo con esta segunda fecha de entrega de credenciales. Recordemos que ayer también se entregaron credenciales a los senadores, la Cámara de Senadores, y hoy a los representantes en el Congreso, en la Cámara de Diputados. 130 en total, representantes de diversos puntos del país. Así que vamos a estar atentos a la entrega de estas credenciales que los acredita formalmente como nuevas autoridades. 10 de la mañana con 33 minutos. Vamos a escuchar los titulares de RPP y vuelve Encendidos.
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12: El Jurado Nacional de Elecciones entregará hoy las credenciales a los 130 diputados del Congreso de la República, quienes fueron electos para el periodo legislativo 2026-2031.
13: El exdefensor del pueblo Walter Gutiérrez afirmó que las agrupaciones políticas deben someterse a las reglas y plazos del sistema de justicia electoral y advirtió que los intentos de aplicar figuras jurídicas ajenas a este ámbito solo debilitan la democracia.
12: Un joven de aproximadamente 19 años fue asesinado a balazos por dos delincuentes a bordo de una motocicleta cuando se encontraba en los exteriores de su domicilio, ubicado en el tercer sector de Angamos, en el distrito de Ventanilla, en el Callao.
13: Un docente del colegio Joaquín Capelo de Chanchamayo, en la región Junín, fue separado de la institución mientras continúan las investigaciones por un presunto caso de tocamientos indebidos contra estudiantes. Así lo confirmó la directora de la UGEL Chanchamayo, Yaniré Segarra.
12: Una mujer murió y su esposo quedó gravemente herido tras el choque entre un tráiler y una moto de carga en el sector Yocará, en la vía Juliaca-Arequipa, en la provincia de San Román, Puno, informó la región policial.
13: La presidenta de México, Claudia Sheinbaum, pidió al presidente electo de Colombia, Abelardo de la Espriella, encargarse de su parte en la lucha contra el narcotráfico, al tiempo que defendió la cooperación de los ejércitos de ambos países en esta materia.
12: RPP te recuerda, abastecer de combustible un vehículo del servicio de transporte público de pasajeros con personas a bordo es una falta muy grave, sancionada con 660 soles.
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14: En estos momentos Pucallpa tiene 25 grados y para el mediodía se mantiene. Huánuco reporta 21 grados y al mediodía la temperatura será de 23. Además, Tumbes registra 28 grados con una radiación de 4, considerada moderada. Se prevé un cielo nublado.
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12: Desde Cusco, Paola Fernández nos tiene información directo en directo para la multiplataforma de RPP. Adelante, Paola, te escuchamos.
25: Seis personas fallecieron y cinco resultaron heridas tras el despiste de un camión la noche del miércoles en Quiquijana, provincia de Quispicanchi, luego de que presuntos asaltantes dispararan al chofer para obligarlo a detenerse. Entre las víctimas hay dos menores, un bebé de pocos meses y otro de un año de edad, así como una mujer en estado de gestación. Así lo informó a RPP el jefe de la región policial del Cusco, general Virgilio Velázquez. Escuchemos.
26: Ha habido una feria cerca de Quiquijana, un pueblo, no me recuerdo el nombre, y al momento de retornar a las 8 de la noche más o menos, se habría despistado el vehículo. Y es un vehículo cántero, un camión, en donde fallecieron lamentablemente cuatro adultos y dos menores de edad, un de un año y otro menor de meses. Igualmente hay personas heridas, cinco.
25: El general detalló que de los cinco heridos, el chofer fue evacuado a una clínica privada de Cusco y los otros cuatro trasladados al hospital regional para recibir atención médica. La Divincri y Criminalística realizan el recojo de evidencias en la zona. La policía desplegó patrullas especializadas y reforzó el trabajo de inteligencia con apoyo de la región policial de Lima. El jefe policial precisó que en esta vía habrían ocurrido hechos similares recientemente. En anteriores asaltos participaron entre dos o tres sujetos que bloquearon la vía. Las investigaciones continúan para identificar y capturar a los responsables de este hecho que ha enlutado a familias de Quispicanchi. Desde Cusco, directo en directo, RPP.
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1: Ya es de la mañana con 42 minutos y tenemos que contarles que hoy los nuevos diputados, 130 representantes de todo el país, van a recibir sus credenciales y RPP está haciendo la cobertura. Karina Valencia al interior del Colegio Médico del Perú, donde se va a realizar esta acción, y nuestro compañero Alex Juárez, que también se encuentra en el lugar, en Miraflores. Vamos a tener actualización desde exteriores del auditorio del Colegio Médico del Perú. Alex, ¿cómo estás? Adelante.
2: Buenos días, Noemí, buenos días a todo el Perú, directo, en directo, así es, avenida 28 de julio, aquí en el distrito de Miraflores. Han comenzado a llegar ya desde hace algunos minutos los diputados electos. Recordemos, 130 diputados que fueron electos en las elecciones generales del 12 de abril van a ser autoridades, van a pertenecer al Congreso bicameral entre el 2026 hasta el año 2031. Hemos visto rostros de distintas agrupaciones políticas, por ejemplo, Pierre Figari de Fuerza Popular, ha ingresado también Rosángela Barbarán, Milagros Takayama, rostros vinculados al fujimorismo. De Juntos por el Perú también hemos observado a Jennifer Paredes, la cuñada del expresidente Pedro Castillo. Ella ingresó, tenía puesto un conjunto beige, una blusa blanca, no ofreció declaraciones. De Juntos por el Perú también ha ingresado ya Ernesto Zunini, diputado electo por Lambayeque y además secretario general del partido Juntos por el Perú. Y Analí Márquez, la diputada electa por la región Cusco y también quien postuló a la primera vicepresidencia por el partido de Roberto Sánchez. De Renovación Popular también han ingresado ya Diego Bazán, por ejemplo, en representación de la región La Libertad. Ha entrado también Javier Cipriani. Carlos Yalta, José Baella y Norma Yarrow, entre otros integrantes que tendrá la bancada de Renovación Popular en el Congreso bicameral, en la Cámara de Diputados. Ahora Nación también ha ingresado y algunos integrantes, Marleni Arminta Valencia, diputada por Arequipa. Ella ha dicho que ahora Nación es un partido demócrata y que va a reconocer los resultados de la segunda vuelta. También se ha anunciado la presencia de autoridades, entre ellos el presidente del Jurado Nacional de Elecciones, Roberto Burneo, esta ceremonia que está prevista para las 11 de la mañana. Directo en directo, RPP.
1: Muchas gracias, Alex, por la información. Vamos a estar al tanto de lo que suceda en Miraflores, en el auditorio del Colegio Médico del Perú, donde reiteramos, 130 diputados recibirán sus credenciales y ya serán oficialmente autoridades en nuestro país, en el Congreso bicameral, que va a estar ya vigente desde la siguiente gestión. 10 de la mañana con 45 minutos. Vamos a actualizar los anunciantes, los escuchamos y regresamos con más en Encendidos.
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4: El precio del dólar es de 3 soles con 42 céntimos de acuerdo con el Banco Central de Reserva del Perú. En el mercado paralelo, el tipo de cambio es de 3 soles con 40 céntimos para la compra y de 3 soles con 43 céntimos para la venta.
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17: Un día como hoy, 26 de junio. 1541. Francisco Pizarro, conquistador del Perú, es asesinado en su palacio por una partida de hombres bajo las órdenes del hijo de su antiguo rival, Diego de Almagro. 1824. Nace William Thomson, barón de Kelvin, que fuera un destacado físico y matemático británico dedicado a la termodinámica y creador de la escala de temperatura de grados Kelvin. 1908. Nace Salvador Allende, político chileno que fuera presidente de Chile y que se suicidara tras el golpe de Estado liderado en su contra por Augusto Pinochet en 1973. 26 de junio. Un día como hoy.
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0: A las 10 de la mañana con 53 minutos, estamos contigo en Encendidos. Vamos de inmediato con información en directo. Mariano Calvera está con nosotros. La excongresista Luisa Cuculiza visita a la candidata presidencial Keiko Fujimori. Mariano, adelante.
1: Hola Noemí, ¿cómo estás? Buen día, directo en directo. Así es, la candidata presidencial de Fuerza Popular Keiko Fujimori ha empezado sus actividades más temprano el día de hoy. Durante la mañana, la ex congresista y ex ministra también, Luisa María Cuculiza, la visitó en su vivienda en el distrito limeño de San Borja, una reunión muy breve que tuvo con la lideresa de Fuerza Popular, donde señaló que había acudido para, bueno, para felicitarla, para conversar un poco con ella algunos temas de coyuntura. Y a su salida, Luisa María Cuculiza se pronunció sobre las marchas que se han convocado y también le envió un mensaje a Roberto Sánchez. Vamos a escucharla.
2: No podemos seguir aguantando marchas. La gente necesita trabajar y mantener su casa, mantener a sus hijos, ir a los colegios. Eso se debe hacer.
3: Que se tranquilice el señor y que más bien ayude a trabajar por el Perú.
1: Bien, lo que dijo también la ex congresista fujimorista es que está de acuerdo con lo que ha mencionado recientemente Keiko Fujimori, que un gabinete fujimorista debe trascender más allá del partido político y ampliarse hacia quizás otras tiendas políticas. Ella ha señalado que esto es saludable para un buen gobierno. En este momento nosotros estamos ya en el local partidario de Fuerza Popular en el distrito de San Isidro y justamente vemos en nuestras imágenes de televisión al medallista olímpico Estefano Pesquiera, quien ha llegado el día de hoy. Nos han mencionado que otros deportistas más van a llegar hoy a saludar también a la candidata presidencial. Y al término de esta visita vamos a tratar de obtener algunas declaraciones para que nos digan qué temas han tratado con la candidata presidencial. Directo en directo, RPP.
0: Muchas gracias, Mariano. Vamos a volver contigo en cualquier momento. Está haciendo el seguimiento a las actividades de la candidata presidencial Keiko Fujimori. Son las 10 de la mañana con 55. Ahora, Jacqueline Mesa con nosotros. Diputados electos están llegando al Colegio Médico del Perú de Miraflores para recibir sus credenciales. 130 representantes de todo el país. Jacqueline, ¿cómo estás? Adelante.
4: ¿Cómo estás, Noemí? Buenos días, directo en directo. Así es, en breve va a iniciar esta ceremonia de entrega de credenciales a parlamentarios elegidos para el periodo 2026-2031 en este segundo día, exactamente para los diputados, para los futuros miembros de la Cámara Baja o la Cámara Joven, conocido también. Estas credenciales se entregan justamente a estos ciudadanos que han resultado elegidos como diputados para el Congreso de la República. En el marco de estas elecciones se ha incrementado la cantidad de efectivos policiales en los exteriores del Colegio Médico del Perú, ubicado en el distrito limeño de Miraflores, exactamente en la avenida 28 de Julio. Hay vehículos donde hemos registrado, pues, cómo han descendido varios de los diputados electos, familiares también. Estamos a la expectativa también de la llegada del presidente José María Balcázar a esta actividad, quizás como el día de ayer también, que él llegó a pocos minutos de que inicie esta ceremonia y fue recibido también por el presidente del Jurado Nacional de Elecciones, Roberto Burneo. Reiteramos, bastante congestión vehicular por el lado de la avenida 28 de Julio, debido a los vehículos que están ubicados. La policía trata de agilizar el tránsito también para evitar que los carros se mantengan mucho tiempo aquí. Hemos visto el ingreso, el último ingreso también del diputado de Ahora Nación, Harvey Colchado, que llegó acompañado también de su madre. Él, no brindó declaraciones a su ingreso, saludó justamente a los efectivos de la policía que están en el ingreso. Algunos de ellos nos mencionaban que han trabajado también con él, que lo conocen muy de cerca, y fue recibido de esta manera también por los mismos efectivos de la Policía Nacional. Vamos a estar entonces a la expectativa ante eventuales declaraciones de otros diputados que llegan hasta este punto ubicado en el distrito limeño de Miraflores. Directo en directo, RPP.
0: Muchas gracias, Jacqueline, por la información. Estamos haciendo la cobertura de esta acción importante, esta ceremonia al interior del Colegio Médico del Perú, las instalaciones en Lima, hasta donde han llegado todos los diputados electos del país. 130 de ellos que recibirán hoy sus credenciales. Bueno, ya podrán en la siguiente legislatura ejercer el cargo. Son las 10 de la mañana con 58 minutos. Más adelante volvemos con esta actividad que debe iniciar en un par de minutos exactamente. Estaba programado para las 11 de la mañana. Te estaremos informando qué es lo que sucede en breve. Vamos a escuchar a nuestros anunciantes. Actualizamos el gran resumen de la hora también, pero te voy adelantando algo. A ver, yo te pregunto, si te hablo en este momento de estos ingredientes, cebolla, pescadito, ¿qué más? Limón, no sé qué otros ingredientes les ponen. Ya, sal también. Ya sabes de qué te estoy hablando, ¿verdad? Lo acompañan algunos con, no sé, choclo, otros con su tortilla de choclo. ¿Con qué más? Y otros con una chela, me dice Rodricito. Claro, yo con chicha morada, por cierto. Sí, y es que tiene un montón de acompañamientos. Es delicioso plato bandera de nuestro país. Estamos hablando de nuestro riquísimo ceviche. Y el ceviche tiene su día. Su día, y todos tenemos que comer ceviche. Claro, el que tú tengas a la mano, el pescado que te guste. De todo sale ese delicioso ceviche. Y lo vamos a celebrar aquí, en Encendidos. Vamos a celebrar el Día Nacional del Ceviche. Y por supuesto, esto. Ve, si tú puedes, prepara tu ceviche, si estás ahí en casa, compra tu ceviche, no lo sé, hay mil y una formas de poder celebrar el Día del Ceviche. Vamos a la pausa y regresamos.

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1: Son las 11 en punto. 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
5: La excongresista Luisa María Cuculiza afirmó que el Perú no puede seguir soportando las marchas convocadas y señaló que la gente necesita trabajar. Asimismo, pidió a Roberto Sánchez ayudar a trabajar por el Perú, luego de reunirse con la candidata presidencial de Fuerza Popular Keiko Fujimori en su vivienda del distrito limeño de San Borja.
6: No podemos seguir aguantando marchas. La gente necesita trabajar y mantener su casa, mantener a sus hijos, ir a los colegios, eso se debe hacer. Que se tranquilice el señor y que más bien ayude a trabajar por el Perú.
7: Sarela Ciesa, subdirectora de preparación del Instituto Nacional de Defensa Civil, explicó que el SISMATE y el SASPE son sistemas de alerta que el Estado pone a disposición de la población ante la ocurrencia de sismos u otros peligros de origen natural. Ambos buscan proteger a la ciudadanía, funcionan de manera distinta y se activan según la naturaleza de cada emergencia.
8: Nosotros tenemos ya la alerta, el aviso por parte de la entidad técnico-científica, digamos, de que va a haber fuertes lluvias, de que un tsunami está próximo. Entonces, inmediatamente sale ese mensaje. Pero mucho va a depender de la evolución que vaya teniendo el evento, ¿no? Sin embargo, Indesinibien tiene la información ya de que va a ocurrir un evento, se lanza.
5: Ciudadanos venezolanos residentes en Lima han habilitado centros de acopio en diversos distritos de Lima para recolectar ayuda humanitaria destinada a los damnificados por el doble terremoto registrado en Venezuela.
9: Se han unido un grupo de personas, van varios carros, van varias camionetas, 17 camiones con bastante apoyo alimentario, más que todo leche para los niños, comidita, pañales.
7: El senador mexicano y observador electoral Alejandro Moreno Cárdenas pidió darle vuelta a la hoja al referirse a los resultados electorales. Según dijo, indicarían a Keiko Fujimori como la próxima presidenta en un llamado a priorizar la estabilidad democrática tras el proceso electoral.
10: Hubo un resultado en la elección y que los resultados arrojan que la próxima presidenta del Perú será Keiko Fujimori, y lo importante es que quienes participan en el proceso electoral no solo piensen en lo político, piensen en Perú. El proceso democrático se ha ido consolidando y lo fundamental es que todos abonen para que haya paz, para que haya estabilidad. Lo que la gente quiere es que, dado el resultado electoral, creo firmemente y estoy convencido que hay que darle vuelta a la hoja como es.
5: La Dirección Regional de Salud de Huancavelica activó un plan de respuesta inmediata y un riguroso cerco vacunal de emergencia tras confirmarse el primer caso importado de sarampión en la región en un ciudadano de 35 años.
7: A las 2 de la tarde, RPP transmitirá el partido entre Noruega y Francia, correspondiente al Grupo 1 del Mundial de Fútbol.
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12: La selección ecuatoriana logró un histórico triunfo tras remontarle el marcador por 2-1 a Alemania y logró avanzar en la Copa del Mundo al ser uno de los mejores terceros. Nilson Angulo y Gonzalo Plata anotaron los inolvidables tantos de la tri. El atacante ecuatoriano Gonzalo Plata, autor del gol que selló la clasificación, expresó su emoción tras la histórica victoria.
13: Vamos a llegar tipo con ese hambre de que tenemos que dar todo, no importa lo que pase al principio. Creo que lo que nos pasó es igual un partido que si al primer minuto no podemos hacer gol, hay que sufrir hasta el último minuto. Y es lo que hicimos ahora, sufrimos hasta el último partido y gracias a Dios se nos dio.
12: En San Francisco, Paraguay empató con Australia 0. El cuadro de los canguros consiguió una clasificación histórica a la próxima ronda, mientras que Paraguay se ubica como uno de los mejores terceros. Gustavo Gómez, defensa paraguayo, comentó que la selección guaraní quiere hacer historia.
14: No nos convirtieron en ningún gol, sumamos un punto y creo que con este resultado estamos clasificados. Eso era el primer objetivo, obviamente queríamos ganar, este grupo quería hacer historia, porque sabíamos que si ganando íbamos a conseguir algo histórico que nunca se pudo conseguir en los mundiales, pero nada, la verdad que los partidos son demasiado difíciles en este campeonato.
12: Y Suecia logró rescatar un empate ante Japón en un duelo clave, y con este resultado, ambas selecciones clasificaron a los 16avos de final de la Copa del Mundo.
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0: 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Así es que felicidades para los ganadores. Les cuento, les contamos que el domingo es el día del ceviche. Y aquí nos anticipamos a magno evento. Entonces, hemos invitado a Camilo Quiñones. Él es el chef y propietario de Incamilo. Además, ha traído una variedad de 1, 2, 3, 4, 5, 6 ceviches diferentes. Bienvenido, Camilo. ¿Cómo estás?
1: Bueno, gracias por la invitación, Carlos. Bueno,
0: gracias a ti.
1: Y contento acá de estar en tu programa y para explicarte los ceviches que tenemos acá.
0: Yo tengo una pregunta primero. Hay que tener mano. El ceviche pasa por tener buena mano, porque... Tú pones a dos seres humanos, ¿correcto? Les das los mismos insumos a cada uno y sale diferente.
1: Mira, te comento como una anécdota ya. Yo trabajaba con un empresario grande que tuvo una de las mejores cadenas de cevichería del Perú.
0: ¿Cuál?
1: Aquellos años era Alfresco, hasta ahora todavía existe uno de los locales.
0: Con el de Alfredo. Con Alfredo.
1: Sí, el dueño de Cal, claro. Yo trabajé muchos años con ellos.
0: El Alfredo Mazarroz, que es dueño de Cal.
1: Sí, y justamente una vez yo le preparé un plato, lo probó y me dijo, ya, enséñale a tus ayudantes. Tuve a cinco a mi alrededor y les enseñé a los cinco y lo preparan los platos y no les da igual. Entonces viene el señor Alfredo y me dice, pero ¿por qué no ser igual si tú le has enseñado? Entonces ahí le dije, saco mi mano y te lo entrego. Entonces le digo, no, porque es mano. Literalmente es la mano. ¿Y
0: por qué pasa? ¿Dónde has metido esa mano que es tan buena? ¿Por qué pasa? ¿Por qué pasa la mano? ¿Por dónde va?
1: Yo creo que ya son los años de experiencia, ¿no? Sí. Nosotros los chefs profesionales sabemos la reacción de los productos, en qué momento ponerle, por ejemplo, sal, en qué momento ponerle condimentos o hasta hielo en algunos casos para refrescar el producto.
0: Claro.
1: Aunque no crean, las temperaturas en un plato tiene mucho que ver. Particularmente en el ceviche, por ejemplo, si no tiene una buena temperatura, no tiene un sabor que uno busca.
0: Correcto. A veces hay ceviches que te sirven, me parece un trapo el pescado.
1: Así es.
0: De lo recocido, de lo maltratado por el, o sea, resancochado por el limón, digamos. Ahí se pasó.
1: Claro. Por eso hay que saber jugar con los ingredientes, ¿no? Por ejemplo, mira, los platos que tenemos acá están súper frescos.
0: A ver.
1: Porque lo preparamos en el momento y sabemos los ingredientes que utilizamos, los ajíes, las cremas que utilizamos, ¿no? Y los años de experiencia que están ahí.
0: Bueno, comencemos. Cuéntanos de a ver, este ceviche. Acá tengo una pregunta de Rodrigo que me hace mucho sentido. Además, salió esa noticia, esa información que el 70% de los ceviches que comemos, al menos aquí en la ciudad de Lima, no es el pescado que dicen, ¿correcto? O sea, te dicen un ceviche, no sé, de corvina y te están poniendo merluza, no sé cuál. Eso, bueno, pasa mucho en las cevicherías, por lo visto.
1: No puedo tomar nombre de otras cevicherías.
0: Correcto, yo te digo en claro, cuáles, pero está pasando mucho,
1: sí,
0: eso.
1: Sí, probablemente esté pasando. Sí, es verdad, ¿no? Quizás también se deba a la escasez de los productos que tenemos de mar ahora.
0: Eso no sería la escasez. Claro. Si yo te pido un ceviche de lenguado y tú me traes otro pescado, eso no tiene...
1: Es muy difícil.
0: Es un estafador.
1: Es muy difícil poder engañar a un cliente con el que es un lenguado o un, por ejemplo, un
0: aliso. Decirte algo, pero está ocurriendo. O sea, eso fue... O sea, ha habido un ente verificador, ha habido denuncia al mes. En fin, bueno, eso pasa. O si no, con ácido, ¿no?
1: Sí, pero ya eso es un tema ya que están delinquiendo prácticamente con el cliente porque haciendo un daño
0: en ambos casos.
1: La salud, claro.
0: A ver.
2: Bueno, si fuera de merluza o del pescado que sea, yo no me quejo, porque igual aquí es mayoría como jurel.
0: Yo pago por una cosa y me dan otra.
2: Claro, en caso de ustedes no es que... Aquí en Cusco, pues no hay mucha variedad, a ver, variedad de pescados que vienen del mar, me refiero. Y los pocos que traen, pues es complicado encontrarlos. Y generalmente comes o de jurel, o puedes comer tu ceviche de trucha. Ajá. O a veces hacen algunas variantes con el pejerrey también, pejerrey. Bueno, entonces yo imagino, no sé, Camilo, si para ti es un reto, tú tienes ahí el pescadito fresco a la mano, pero si te vas a otra parte del país, ¿tú crees que te sale igual el ceviche?
1: Mira, por los años de experiencia que tengo, no solamente está fuera de Lima, sino también en otros países en los que he trabajado, llego a un 80-90% del sabor que tenemos en el Perú.
0: ¿Tiene que ver con el insumo?
1: Es muy difícil. Claro. Mira, nosotros tenemos la bendición de tener microclimas en el Perú que nos permite tener la variedad de limones que tenemos, los ajíes que tenemos, el pescado, tenemos el Pacífico que está en nuestro límite, que tenemos los mejores pescados, ¿no? Entonces, pero sin embargo, es un reto para un cocinero que trabaja fuera del país llegar a ese sabor. Es un reto, ¿no? Entonces, sí se logra, ¿no? Entonces,
0: la mano es la misma, pero a veces el insumo no ayuda, digamos.
1: Claro, claro, pero...
0: El ácido del limón es diferente, en fin. Sí. Camilo, hoy una pregunta... Muy buena la pregunta que hizo Noemí, ¿no? La verdad. Y una pregunta, como en el pisco, digamos. Uh-huh. O sea, una botella de pisco menos de determinado precio no debería costar, ¿correcto? Por, claro. Igual con el ceviche. A ver, un ceviche, ¿menos de cuánto no debería costar?
1: Mira, según el costo del pescado, por ejemplo, un ceviche de lenguado no debe bajar de 80 soles.
0: Es decir, como precio ya con utilidad o sin utilidad.
1: Con un poco de utilidad. Ya. Estamos hablando que el kilo de lenguado te cuesta promedio de 120
0: lenguado,
1: soles.
0: Yo lenguado como, pues ni en mi cumpleaños, ahora, ni cuando me invita el dueño de la radio, como lenguado. O sea, como, ¿de qué me estás hablando?
1: Un pescado, por ejemplo, tipo cojinova, tipo furel, ¿no? Esos pescados puedes poner un precio de 40, 45 soles un ceviche.
0: Claro, menos de eso uno debería sospechar, o sea, porque tú dices, no hace sentido el costo del limón, la cantidad de limón, por ejemplo, claro, que se usa, y tú dices, porque donde te pueden patear es o pescado, que es lo que está pasando, o limón por ácido.
1: Claro, claro. ¿No? O sea, uno por criterio, como interesante tu pregunta, por criterio ya se da cuenta, ¿no? El costo de un pescado. Por ejemplo, si hay un restaurante, 10, 15 soles un ceviche, es algo asustado, ¿no? Y preocupado, claro, que me va a pasar
0: ahí,
1: el estómago.
0: Ahí yo ya sé, ya sé
1: que hay algo raro ahí.
0: Claro, el ticket viene con cita en el gastroenterólogo. Bueno, a ver, Camilo, cuéntanos de estos ceviches. ¿Has traído unas tortitas? A ver.
1: Bueno, todos los ceviches que ves acá lo tenemos en Camilo. Por ejemplo, okay, el primer ceviche que está ahí se llama ceviche esquinero. Es una deconstrucción. Bueno, tú sabrás que antiguamente o hasta ahora en los barrios, en las esquinas, en los restaurantes, vendían siempre tu cevichito, tu papa la huancaína, tu chicharrón de poto.
0: Claro. O sea,
1: eso era infaltable. Yeah. Es más, cuando era niño, yo me acuerdo que en Surquillo, en una esquina, comía, pero infaltable eso. No tomaba un carro para ahorrar el pasaje y comprarme ese ceviche.
0: Buenísimo.
1: Aquellos años que estaba baratísimo también, ¿no? Ajá.
2: Entonces, esos eso es aritos, porque estamos viendo unos aritos. ¿Eso es pota, Camilo?
1: No, es calamar gigante.
2: Calamar. Ay, sí. Perdóname que no sé mucho de mariscos.
0: Te voy a voltear para que veas un poquito mejor.
2: A ver, sí, para que todos lo y les contamos, de paso, a nuestros amigos que nos escuchan en la radio, que es lo que estamos viendo. Y esos aritos de calamar se ven deliciosos, están bien doraditos. ¿Qué más? Encontramos, Carlos, tú que estás cerca, veo plátano.
0: Sí, algo chifles, que lo escriba Camilo.
1: Como le comentaba, esto es una deconstrucción de esos ceviches de la calle. Okay. Se llama esquinero, de esa esquina,
0: claro,
1: ¿no?
0: Claro,
1: de las señoras que te ven. Claro, entonces, es una combinación. Tiene ceviche, o sea, tiene el ceviche clásico de pescado, ya está combinado con una crema huancaína, variamos el corte de la cebolla y le ponemos las anillas de calamar. Claro. Encima como chicharrón. Entonces, esas esquinas que te venían esos ceviches, está deconstruido ese plato, por ejemplo.
0: Okay,
1: ¿no? Entonces, y la acompañamos con unos chifles y todo eso. Entonces, es una experiencia única. Es
0: una autoría tuya.
1: Claro, y es muy, muy querido por los clientes, porque es uno de los mejores platos que tenemos en el restaurante, por ejemplo, hoy, ¿no?
0: Buenísimo. Siguiente ceviche de la mañana.
1: No puede faltar el ceviche clásico.
0: Clásico, ¿no?
1: El de pescado, el natural, su limoncito, también, su canchita, su chifle, su choclo y su camote glaseadito. Eso es infaltable. Sí. O sea, un restaurante que tengas comida peruana no tenga ceviche, pues no es un restaurante peruano. No. Y cuando más es nuestro plato bandera a nivel mundial.
0: Claro.
1: ¿No? Este es un ceviche, le pusimos con nombre de ceviche valiente. Ya te imaginarás.
0: Ceviche valiente, pica demasiado. Muéstralo un poquito, si puedes voltear un poco el plato a cámara. Y ceviche valiente.
1: Ceviche valiente, o sea, solo para valientes.
0: Porque pica mucho.
2: Estaba para Rodri.
0: Pipí de mono, ¿con qué haces la...?
1: Pero tiene su sabor único, ¿no? Y muchos clientes vienen y hacen hasta retos en el restaurante probando el ceviche, ¿no? Algunos dicen, yo no me lo termino, pero al final se lo termina porque es un sabor muy bueno, pero pica.
2: Claro, ese ceviche pica, de ají, pica, Camilo.
0: Pica, sí. Que amigo. ¿Qué dice Rodriguito? Al micrófono. Ah, que hables.
1: Ok, ok. Ay, no te olvides, sí. Ya, y este ceviche es el ceviche tres ajíes. Le hemos puesto que es el nombre, pero lleva el ají limo, como ven, por ejemplo, acá. Tiene una crema de rocoto ahumado, ¿no? Y tiene la crema huancaína, que es la misma que utilizamos en el ceviche esquinero. Uh-huh. Entonces tenemos el ají amarillo, el rocoto y el ají limo. Tres tipos de ajíes en un solo plato, por eso le pusimos como nombre ceviche tres ajíes.
0: Correcto.
1: ¿No? El sabor es único, muy particular. En todos mis platos criollos, ¿sí?, yo trato de no perder ese sabor, esa esencia criolla que tenemos. O sea, la base siempre es la misma del limón, nuestro ají limo, nuestro culantro, pero ahí hago las variaciones ya con unas emulsiones frías, pero siempre con ingredientes peruanos.
0: Correcto. Para no perder todo eso. Camilo, ¿has traído unas torrejitas, unas tortillitas de choclo? Que son mis favoritas, ¿no? La verdad, a mí me encanta.
1: Las tortitas de choclo son infaltables,
0: claro,
1: también.
0: Están muy bien.
1: rindiendo homenaje al norte de nuestro país.
0: Sí, claro.
1: Básicamente Chiclayo. Y en este caso es un acevichado de pescado. Tiene su cebollita, tiene su limón también todo. Y es una combinación muy buena, por ejemplo, para los clientes, como piqueo, ¿no? Y aquí tenemos el ceviche mixto, que también es infaltable en todo restaurante, que tiene los mariscos que tenemos frescos y pescado fresco también.
0: ¿Errores que cometemos a la hora de preparar un ceviche?
1: Errores. Que primero le echas el limón, el ají y todo, y al final le echas sal y la pimienta, ¿no?
0: Okay.
1: No va a agarrar el sabor del pescado. Lo primero siempre es los condimentos. En este caso, por ejemplo, si tienes una crema de ají, primero el ají y todo eso, que agarre sabor el pescado y luego recién el limón.
0: Ok, ¿no? El limón va al último.
1: Sí, al último casi. Y siempre refrescarlo también con... Yo normalmente lo refresco con hielo.
0: Claro.
1: Le bajo temperatura y lo refresco para también bajarle... O sea, muchos clientes, muchas personas que preparan un ceviche, por ejemplo, lo agregan mucho limón. Entonces sale muy ácido el ceviche. Claro, y dicen, ¿pero por qué todo esto? Entonces siempre hay que saber manejar el cítrico del ceviche.
0: Perfecto. 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
0: 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Camilo. Muy bien, señor. Bueno, gracias. ¿Eh?
1: Gracias a ti por la invitación.
0: Y gracias. Es un muy buen ¿alguna oferta para el domingo? Algo.
1: Sí, todos los dúos con cualquiera de estos ceviches. Con cualquiera, con su arroz con mariscos y su vaso de chicha morada para todos.
0: Bueno, hay que sugerirle que vayan a celebrar los diputados electos ahora que les están entregando sus credenciales. Y ¿no hay uno con veneno?
2: No.
0: Sería hermoso.
2: El de Valientes hay que darle.
0: Claro, ese. 11 y 18.
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0: 11:23 inicia la ceremonia de entrega de credenciales a diputados. Vamos con Karina Valencia. Karina, adelante.
1: Buenos días, Noemí. Directa, en directo, nosotros continuamos y ya se ha dado inicio oficialmente a la ceremonia de entrega de credenciales para los 130 diputados electos para el periodo 2026-2031. Hace unos minutos hizo su ingreso el presidente del Jurado Nacional de Elecciones, Roberto Burneo, quien ya se encuentra en estos momentos en el estrado junto a los miembros del pleno de esta institución, quienes se encuentran entonando el himno nacional como parte de la apertura de este protocolar de esta actividad. Lo que podemos mencionar es que, a diferencia de ayer, el presidente del Jurado Nacional de Elecciones no ha realizado una conferencia de prensa previo a la ceremonia. Sin embargo, hay información importante que nosotros también debemos compartir a través de la señal de RPP, es que a través de sus redes sociales el presidente del Jurado Nacional de Elecciones ha brindado información sobre cómo se va a llevar a cabo el proceso para la proclamación de los resultados de la segunda vuelta. Hemos mencionado, y cito textualmente, que el presidente del Jurado Nacional de Elecciones ha señalado: no vamos a pasar del 3 de julio la proclamación total de los resultados de segunda vuelta. La ceremonia de entrega de credenciales a la fórmula presidencial será el 15 de julio en el Teatro Nacional.

0: Ha señalado el presidente de esta institución a través de las redes sociales del Jurado Nacional de Elecciones. Nosotros permanecemos también en este punto llevando la información relacionada a la ceremonia de entrega de credenciales de los diputados para el periodo 2026-2031. Vamos a nosotros permanecer en este punto ya llevando protocolarmente ya el acto de entrega de las credenciales, que debe iniciar con la lectura justamente de las autoridades electas, que van a ser un total de 130 integrantes que van a formar parte de la Cámara de Diputados, que justamente a partir de julio vamos a tener ya la instalación del nuevo Congreso bicameral, que iniciará sus funciones el próximo 28 de julio. Es la información, Karina, que tenemos hasta este momento, y vamos a continuar desde este punto en el Distrito Limeño, sí, de Miraflores, directo en directo, RPP.
1: Gracias, Karina. Karina, una consulta, por favor. Y esto tiene que ver con la participación, sí, de autoridades. Por ejemplo, el presidente de la República, José María Balcázar, estuvo ayer en la entrega de las credenciales a los senadores e integrantes del Parlamento Andino. ¿Se ha vuelto a ver la presencia del presidente en esta oportunidad?
0: El día de hoy el presidente José María Balcázar no está presente en la ceremonia. Hemos visto llegar en las últimas autoridades que justamente han llegado hasta este punto, ha sido la jefa de Registro Nacional de Identificación, Estado Civil, RENIEC, Carmen Velarde, y el defensor del pueblo, José Gutiérrez, que también estuvieron el día de ayer, pero no hemos visto la presencia del mandatario José María Balcázar.
1: Un auditorio más lleno, Karina, ¿no? Ya va iniciando entonces la ceremonia. Vamos.
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3: Millones de peruanos eligieron a sus representantes
0: mientras
3: en las urnas.
0: Se transmite hoy, en esos momentos, el video inicial como parte de la ceremonia de proclamación de, como parte de la ceremonia de entrega de credenciales a los diputados electos. Vamos a escuchar las declaraciones que veníamos adelantando a través de RPP respecto a lo que ha señalado el presidente del Jurado Nacional de Elecciones sobre la proclamación de los resultados de la segunda vuelta. Escuchemos.
4: A la fórmula presidencial.
5: Efectivamente, nosotros proclamamos, al igual que lo que hemos hecho con senadores y diputados, proclamamos resultados, que va a ser este 3 de julio, a más tardar, y luego hacemos una ceremonia oficial de la entrega de credenciales. Esta está prevista para el 15 de julio, al mediodía también lo vamos a hacer en el Teatro Nacional. Así que ya tenemos prevista también, estamos organizando esta ceremonia, que ya es más protocolar como la que vamos a tener el día de hoy, pero no deja de ser importante porque finalmente estamos proclamando a un nuevo mandatario, a una nueva plancha presidencial que va a liderar en el próximo periodo constitucional, que esperemos que sea íntegro a todos los peruanos, nuevamente que con ese balance de poderes que debe haber entre el Ejecutivo, ahora con un nuevo Ejecutivo, con una nueva Cámara.
1: Las declaraciones del presidente del Jurado Nacional de Elecciones, Roberto Burneo, haciendo referencia a la proclamación de resultados de la segunda vuelta electoral presidencial, que sería el 3 de julio, en unos días más, y que la entrega de credenciales se haría efectiva el 15 de julio. Vamos entonces a estar atentos a este nuevo anuncio que tiene que ver con la segunda vuelta electoral para la elección de presidente de la República. Bien, 11 de la mañana con 29 minutos. Esto es importante porque nos habían dicho la primera quincena de julio iba a terminar este tema del conteo de las actas, la proclamación y todo, pero ya nos dieron las fechas exactas. Nuevamente lo repetimos: 3 de julio proclamación de los resultados y el 15 de julio sería la entrega de credenciales en el Teatro Nacional. 11 de la mañana con 29 minutos. Vamos a actualizar los titulares, pero volvemos con la ceremonia de entrega de credenciales a 130 diputados electos. Ya volvemos.
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1: Vamos con Karina Valencia y la ceremonia de entrega de credenciales a diputados. Adelante, Karina.
0: Gracias, Nemí. En estos momentos viene ya dando las primeras palabras de discurso inicial para la ceremonia de entrega de credenciales a los diputados electos, el presidente del Jurado Nacional de Elecciones, Roberto Burneo. Escuchemos.
20: Policía Nacional y a los señores y señoras diputadas, diputados electos y a los distinguidos funcionarios del Jurado Nacional de Elecciones, Defensoría del Pueblo, Oficina Nacional de Procesos Electorales y el Registro Nacional de Identificación y Estado Civil, y a todos los que están presentes y a los que nos escuchan en todos los rincones del país. Hoy nos convoca un acto de profundo significado para nuestra democracia, la entrega de credenciales a quienes han sido elegidos para integrar la Cámara de Diputados de la República. Esta ceremonia representa mucho más que la culminación de una etapa del proceso electoral. Constituye el momento en que la voluntad popular, libremente expresada por millones de peruanos y peruanas, se transforma en representación política legítima y da inicio a una nueva etapa de servicio al país. Los diputados y diputadas representan la expresión más cercana de la voluntad ciudadana. En ustedes confluyen las distintas realidades del Perú, las necesidades de las regiones, las aspiraciones de las provincias, las expectativas de nuestros jóvenes, las preocupaciones de las familias y los desafíos de quienes viven tanto en las grandes ciudades como en los lugares más lejanos de nuestra geografía. La Cámara de Diputados está llamada a ser el espacio donde esas voces encuentren representación, donde las diferencias puedan transformarse en diálogo y donde las demandas de la ciudadanía se conviertan mediante el debate democrático en leyes, fiscalización y decisiones orientadas al bienestar común. Las credenciales que hoy reciben no constituyen únicamente un reconocimiento oficial de los resultados electorales, son la expresión jurídica de la voluntad soberana del pueblo peruano y al mismo tiempo el símbolo de la enorme responsabilidad que hoy asumen frente a la nación. Cada una de ellas representa la confianza depositada por millones de ciudadanos, confianza que deberá honrarse con integridad, responsabilidad, cercanía permanente con la población y un compromiso inquebrantable con el Estado de Derecho. Durante este proceso electoral, el Jurado Nacional de Elecciones ha ejercido funciones que la Constitución le confiere con independencia, imparcialidad y estricto respeto de la ley. Hemos trabajado para garantizar que la voluntad popular sea respetada, que las controversias sean resueltas conforme al ordenamiento jurídico y que cada representación que hoy acreditamos responda fielmente a la decisión soberana de la ciudadanía. Este esfuerzo ha sido posible gracias al trabajo articulado de las instituciones que integran el sistema electoral, así como el compromiso de los jurados electorales especiales, de miles de fiscalizadores, servidores y colaboradores que con profesionalismo y vocación de servicio hicieron posible el adecuado desarrollo de este proceso electoral. Expreso nuevamente nuestro reconocimiento a la Observación Electoral Nacional e Internacional, cuya presencia fortaleció la confianza y reafirmó la transparencia del proceso. Al Gobierno del Perú, al Ministerio de Relaciones Exteriores, a las Fuerzas Armadas, a la Policía Nacional del Perú, por las garantías brindadas para el desarrollo de la jornada electoral. Y a todas las instituciones que contribuyeron desde el ámbito de sus competencias al fortalecimiento de nuestra democracia. Nuestro mayor reconocimiento corresponde, sin embargo, a la ciudadanía. Millones de peruanos y peruanas acudieron a los centros de votación como miembros de mesa y a las urnas convencidos de que el voto sigue siendo el instrumento más legítimo para contribuir al futuro del país. Desde cada región, provincia, distrito y centro poblado, así como desde el exterior, cada voto tuvo el mismo valor y recibió el mismo respeto. Esa igualdad constituye la esencia misma de nuestro sistema democrático. Durante estos meses, el Jurado Nacional de Elecciones ha fortalecido sus canales de orientación ciudadana, impulsó espacios de educación cívica, promovió el voto informado, desarrolló herramientas tecnológicas para fortalecer la transparencia y la fiscalización, y consolidó mecanismos de comunicación orientados a acercar información oportuna y confiable a la ciudadanía. Todo ello respondió a un mismo propósito: fortalecer la confianza pública y contribuir a que cada peruano pudiera ejercer su derecho al voto de manera libre, consciente e informada. Señoras y señores diputados y diputadas electos, la ciudadanía espera una representación cercana, activa y permanente. Espera que los escuchen antes de decidir. Espera que dialoguen antes de confrontar. Espera que construyan acuerdos antes de divisiones y que cada decisión tenga siempre como principal referente el bienestar de todos los peruanos. Representar no consiste únicamente en ocupar un escaño parlamentario. Representar significa mantener un vínculo permanente con la ciudadanía, comprender sus preocupaciones, canalizar sus necesidades y actuar con responsabilidad, transparencia y sentido de servicio. La confianza ciudadana constituye uno de los activos más valiosos de la democracia y más sensibles, además. Conservarla exige actuar con ética, rendir cuentas, respetar a las instituciones y ejercer la función parlamentaria pensando siempre en el interés general por encima de cualquier interés particular. Por su parte, el Jurado Nacional de Elecciones continuará ejerciendo con independencia sus funciones constitucionales de administrar justicia electoral, fiscalizar el cumplimiento de la normatividad electoral, supervisar el funcionamiento democrático de las organizaciones políticas y promover una ciudadanía cada vez más informada y comprometida con los valores democráticos. Hoy reciben una credencial que los acredita como diputados de la República, pero será su conducta, su trabajo y sobre todo su cercanía permanente con la ciudadanía lo que les permitirá honrar plenamente la confianza que el pueblo peruano ha depositado en ustedes. Finalmente, deseo destacar que la fortaleza de la Cámara de Diputados no se medirá únicamente por las leyes que aprueben, sino por su capacidad de representar de manera cercana y permanente a la ciudadanía, escuchar sus necesidades y convertirlas a través del diálogo democrático en soluciones para el país. Esa responsabilidad encontrará su mayor fortaleza en una relación de colaboración, respeto y complementariedad con el Senado de la República, donde el intercambio de ideas, la construcción de consensos y el equilibrio propio del sistema bicameral contribuirán a una legislación de mayor calidad y al fortalecimiento de nuestras instituciones democráticas. En nombre del Jurado Nacional de Elecciones, les expreso nuestras más sinceras felicitaciones y los mejores deseos de éxito en el ejercicio de sus altas responsabilidades. Que cada decisión que adopten contribuya a fortalecer nuestra democracia, nuestra institucionalidad y el desarrollo de todos los peruanos. Muchas gracias.
0: Estas han sido las palabras como parte del discurso inicial del presidente del Jurado Nacional de Elecciones, Roberto Burneo, como parte de esta ceremonia solemne de entrega de credenciales a los diputados electos que van a integrar el Congreso Bicameral a partir del 28 de julio de este año. Debemos señalar también, como parte de la información que tenemos de la institución y que ha sido el presidente del Jurado Nacional de Elecciones, quien ya se ha referido a lo que va a ser el acto de la proclamación de los resultados de la segunda vuelta, para reiterar a quienes nos escuchan a esta hora, es justamente respecto a esta información que los resultados de la segunda vuelta, la proclamación no va a pasar desde el 3 de julio y que la ceremonia para la entrega de credenciales está previsto para el 15 de julio hacia el mediodía en el Teatro Nacional. Nosotros, esta es la información que tenemos hasta este momento, mientras se desarrolla lo que es la ceremonia solemne de entrega de credenciales a los diputados electos para el periodo 2026-2031. Ya lo mencionaba el presidente del Jurado Nacional de Elecciones, la Cámara de Diputados va a estar integrada por 130 integrantes que han sido elegidos por región. Ellos, entre parte de sus funciones, van a tener la tarea para presentar, debatir y aprobar en primera instancia, en una primera etapa, proyectos de ley que luego van a ser revisados por la Cámara de Senadores, quienes finalmente van a aprobar o rechazar estas iniciativas legales. También, como parte de sus tareas de fiscalización del Poder Ejecutivo, ellos van a tener la función de interpelar y censurar ministros de Estado, así como otorgar o negar la confianza al gabinete. Debemos señalar que, como parte de estos 130 miembros de la Cámara de Diputados, están también integrando 6 organizaciones políticas, las que han conseguido representación en esta Cámara Baja. Se trata de Fuerza Popular, Juntos por el Perú, el Partido del Buen Gobierno, el Partido Renovación Popular, el Partido Cívico Obras y Ahora Nación. En estos momentos, como escuchamos, se viene desarrollando la ceremonia de la entrega de credenciales en el auditorio del Colegio Médico del Perú, ubicado en el distrito limeño de Miraflores. Directo en directo, RPP. Renovación
2: Popular 15. Muchas gracias, Karina. Y hay que recordar también que en esta ceremonia cada uno de los asistentes, es decir, los 130 diputados electos, uno a uno subirán y recogerán su credencial. Y de esta forma ya vamos avanzando de cara al nuevo gobierno que debe asumir funciones el 28 de julio. Gracias nuevamente a Karina Valencia. Vamos a volver contigo más adelante. 11:44, momento de escuchar a nuestros anunciantes y regresamos en Encendidos.
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3: En estos momentos Pucallpa tiene 25 grados y para el mediodía se mantiene. Huánuco reporta 21 grados y al mediodía la temperatura será de 23. Además, Tumbes registra 28 grados con una radiación de 4, considerada moderada. Se prevé un cielo nublado.
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23: Un día como hoy, 26 de junio. 1541. Francisco Pizarro, conquistador del Perú, es asesinado en su palacio por una partida de hombres bajo las órdenes del hijo de su antiguo rival, Diego de Almagro. 1824. Nace William Thomson, barón de Kelvin, que fuera un destacado físico y matemático británico dedicado a la termodinámica y creador de la escala de temperatura de grados Kelvin. 1908. Nace Salvador Allende, político chileno que fuera presidente de Chile y que se suicidara tras el golpe de Estado liderado en su contra por Augusto Pinochet en 1973.
24: 26 de junio. 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

0: Son las 11:52 a.m. Estamos contigo en Encendidos. A propósito del terremoto o los terremotos registrados en Venezuela, recordarán ustedes, de magnitud 7,2 y el otro de 7,5, que han afectado ese país. Tenemos comunicados. Esta vez, uno de ellos es de la Presidencia de la República. Lo vamos a compartir contigo. Dice: el gobierno y el pueblo peruano expresan su solidaridad con el pueblo venezolano ante el profundo dolor causado por los graves sismos registrados en su territorio, que han dejado pérdidas humanas, heridos y severos daños materiales. Frente a esta tragedia, he dispuesto, dice, el envío de un equipo de rescatistas peruanos con apoyo canino especializado en búsqueda y rescate, así como ayuda humanitaria mediante un avión de la Fuerza Aérea del Perú, que trasladará carpas, víveres, agua, enseres y otros bienes esenciales para atender a las familias damnificadas. Asimismo, dice este comunicado de la Presidencia de la República del Perú, propongo a los jefes de Estado del continente americano articular una fuerza de tarea conjunta que organice la ayuda humanitaria internacional y exprese con acciones concretas la solidaridad de nuestros pueblos con Venezuela. Seguiremos atentos, dice, a las necesidades de nuestros hermanos venezolanos. Hago votos por la pronta recuperación de los heridos y por la reconstrucción de las comunidades afectadas. Lo firma José María Balcázar, presidente de la República, en este comunicado donde se confirma, nuevamente reiteramos, el envío de un equipo de rescatistas peruanos con apoyo canino, además de un avión de la Fuerza Aérea del Perú para trasladar ayuda humanitaria a Venezuela. Tenemos más información también con respecto a las acciones que se asumen a raíz de los terremotos reportados en Venezuela. La Defensoría del Pueblo también se ha pronunciado, han emitido un pronunciamiento en sus redes sociales, dicen, expresa su preocupación y solidaridad institucional con el pueblo de Venezuela y con los peruanos que se encuentran en el territorio venezolano ante la crítica situación producida por los dos terremotos y posteriores réplicas ocurridas en las últimas horas, que según cifras oficiales registran más de 500 personas fallecidas y miles de desaparecidos. Extendemos nuestra solidaridad, dice la Defensoría del Pueblo, y acompañamiento a los ciudadanos venezolanos que residen en nuestro país, con quienes la Defensoría del Pueblo mantiene una relación permanente en la defensa y protección de sus derechos. La Defensoría del Pueblo señala también realizará el seguimiento de las acciones que el gobierno del Perú efectúe para identificar los riesgos de vulnerabilidad para las medidas de asistencia y protección de nuestros connacionales que se encuentran en Venezuela y las medidas que garanticen sus derechos a la vida, integridad y recuperación de su bienestar. Es la información que compartimos con ustedes respecto a la ayuda que se va a enviar a Venezuela. Son las 11:55, entrega de credenciales a los 130 diputados electos en nuestro país. Volvemos con la ceremonia. Karina Valencia con nosotros. Karina, adelante.
1: Gracias, Noemí. Nosotros sí continuamos. Ya inició propiamente la entrega formal de estas credenciales, que son entregadas a cada diputado electo de manos del presidente del Jurado Nacional de Elecciones, en esos momentos quien se encuentra en el estrado saludando a los miembros del pleno es José Marcelo, diputado electo por Ancash. Ya hemos visto ingresar a los representantes que han sido elegidos por las regiones de Amazonas, que se trata de los diputados electos Royser Castro, Mary Infantes, quien ha sido congresista incluso en este periodo electoral, que en este periodo parlamentario que ha cerrado durante esta semana ya para dar inicio a lo que va a ser la instalación del Congreso bicameral. En estos momentos recibe su credencial el diputado electo también por la región Ancash, Edgar Alvarón de la Cruz. Debemos mencionar que la región de Ancash, dentro de lo que es la Cámara de Diputados, tiene asignado 5 representantes de acuerdo a la distribución que se ha considerado como parte de este proceso electoral. Quien asume en estos momentos, sube al estrado, es Jesús Alcahuamán, diputado electo por la región de Apurímac. Él ha sido elegido por la agrupación Juntos por el Perú con más de 13.000 votos obtenidos en esta contienda electoral. Él recibe su credencial por parte del presidente del Jurado Nacional de Elecciones, Roberto Burneo, y saluda a las cámaras y a los medios de comunicación que se encuentran presentes en el auditorio del Colegio Médico en el distrito de Miraflores. Quien va a subir en estos momentos ahora al estrado es Luz Mérida Soto Ferrari, con diputada electa por la región de Apurímac, elegida por representante del partido Juntos por el Perú, y que ha obtenido 6.359 votos en esta contienda electoral que se llevó a cabo en abril pasado. Nosotros podemos aquí ver que la ceremonia se realiza con la participación de autoridades y también representantes de las misiones de observación que han llegado hasta este punto en Lima para poder ser parte de esta sesión solemne, y que da por concluido finalmente con esta entrega de credenciales. Quedan ya las autoridades expeditas, listas para que ellos puedan realizar la juramentación al cargo el próximo 28 de julio. Vemos en estos momentos a Edgar González, diputado electo por la región de Arequipa. Él ha sido postulado en este proceso electoral por el Partido del Buen Gobierno y ha sido electo con más de 19.000 votos. Continúa el llamado hacia la diputada electa Gloria Irache, del Partido del Buen Gobierno. Ella es representante de la región Arequipa con más de 9.000 votos obtenidos en esta contienda electoral. Debemos recordar para la ciudadanía que nos escucha a estas horas que la Cámara de Diputados va a estar integrada por 6 organizaciones políticas. Estamos hablando de Fuerza Popular, de Juntos por el Perú, del Partido del Buen Gobierno, del Partido Renovación Popular, del Partido Cívico Obras y del Partido Político Ahora Nación. En estos momentos llaman al estrado a Cristian Aranda Vázquez, quien es representante, diputado electo por la región Arequipa y postuló en estos comicios por el Partido de Renovación Popular. Cristian Aranda ha obtenido en esta contienda electoral 15.927 votos. Él recibe sus credenciales por parte del presidente del Jurado Nacional de Elecciones, Roberto Burneo. Mientras se lleve a cabo esta ceremonia de entrega de credenciales, vamos a dar pase a lo que ha sido esta declaración que habíamos adelantado también a través de la señal de RPP sobre la información que había manifestado el titular del Jurado Nacional de Elecciones sobre lo que será la proclamación de los resultados de la segunda vuelta prevista, según él ha señalado, el 13 de julio, y los detalles de la ceremonia de entrega de credenciales sobre el que dará que con ello se culminará lo que ha sido este proceso electoral de manera oficial. Escuchemos sus declaraciones.
2: El 3 de julio vamos a hacer la proclamación oficial general, no va a ser más, así que ya podemos decir con toda tranquilidad que se van a solucionar todas las incidencias, pero ahorita ya podemos decir con total solvencia de que no vamos a pasar más del 3 de julio la proclamación total de resultado de segunda vuelta. Y luego hacemos una ceremonia oficial de la entrega de credenciales. Esta está prevista para el 15 de julio. Al mediodía también lo vamos a hacer en el Teatro Nacional.
1: Estas declaraciones justamente ha señalado el presidente del Jurado Nacional de Elecciones a través de las redes sociales de la institución. Mientras, en paralelo, lo que vemos aquí es que el presidente del Jurado Nacional de Elecciones, Roberto Burneo, viene haciendo ya la entrega física de las credenciales a los diputados electos que van a integrar este Congreso bicameral en el periodo 2026-2031. Vamos a regresar también más adelante con mayor información sobre el desarrollo de esta actividad. Mientras llevamos información desde la ceremonia que se lleva a cabo en el auditorio del Colegio Médico de Perú, en el distrito de Miraflores, directo en directo, RPP.
0: Muchas gracias, Karina. Mientras los diputados van subiendo uno a uno, de acuerdo a cada región. Ahora van en Arequipa, luego estará Ayacucho, Callao, Cusco y así sucesivamente. 130 que ya recogen sus credenciales, que los reconocen como nuevas autoridades en nuestro país. Vamos a volver contigo más adelante, Karina. Muchísimas gracias. 12:02, momento de actualizar el gran resumen de la hora y regresamos con más en Encendidos.
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18: Son las 12 y 5.
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0: El presidente de la República, José María Balcázar, informó que el gobierno peruano enviará un equipo de rescatistas, apoyo canino especializado y ayuda humanitaria a Venezuela tras los graves terremotos registrados en ese país que han dejado pérdidas humanas, heridos y severos daños materiales.
1: El presidente del Jurado Nacional de Elecciones, Roberto Burneo, anunció que la proclamación oficial de los resultados de la segunda vuelta electoral se realizarán el 3 de julio. Asimismo, informó que la ceremonia de entrega de credenciales y la fórmula presidencial está prevista para el 15 de julio en el Teatro Nacional.
2: Nosotros proclamamos, al igual que lo que hemos hecho con senadores y diputados, proclamamos resultados que va a ser este 3 de julio, a más tardar, y luego hacemos una ceremonia oficial de la entrega de credenciales. Esta está prevista para el 15 de julio. Mediodía también lo vamos a hacer en el Teatro Nacional.
0: Los diputados electos en los comicios generales del 12 de abril reciben sus credenciales para asumir en julio el Congreso bicameral durante el periodo 2026-2031.
1: La excongresista Luisa María Cucuriza afirmó que el Perú no puede seguir soportando las marchas convocadas. Señaló que la gente necesita trabajar. Asimismo, pidió a Roberto Sánchez ayudar a trabajar por el Perú luego de reunirse con la candidata presidencial de Fuerza Popular, Keiko Fujimori, en su vivienda del distrito de San Borja.
3: No podemos seguir aguantando marchas. La gente necesita trabajar y mantener su casa, mantener a sus hijos, ir a los colegios. Eso se debe hacer. Que se tranquilice el señor y que más bien ayude a trabajar por el Perú.
0: Ciudadanos venezolanos residentes en Lima han habilitado centros de acopio en diversos distritos de la capital para recolectar ayuda humanitaria destinada a los damnificados por el doble terremoto registrado en Venezuela.
4: Se han unido un grupo de personas, van varios carros, van varias camionetas, 17 camiones con bastante apoyo alimentario, más que todo leche para los niños, comidita, pañales.
1: A las 2 de la tarde, RPP transmitirá el partido entre Noruega y Francia, correspondiente al grupo I del Mundial de Fútbol.
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7: El precio del dólar es de 3 soles con 42 céntimos de acuerdo con el Banco Central de Reserva del Perú. En el mercado paralelo, el tipo de cambio es de 3 soles con 40 céntimos para la compra y de 3 soles con 43 céntimos para la venta.
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0: 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Gracias a nosotros, gracias a RPP. Nos vamos a Piura. ¿Correcto? Con Melissa Alzamora, sí. Que en julio, ya ahorita, va a comenzar la temporada de avistamiento de ballenas. Ese es un espectáculo privilegiado, es un espectáculo de la naturaleza realmente privilegiado que tenemos aquí en el norte peruano. Hola, Melissa, buenos días.
1: Carlos, ¿cómo estás? Noemí, buenos días, directo en directo, así es. Piura volverá a convertirse desde la quincena de julio hasta fines de octubre en el escenario de uno de los espectáculos naturales más impresionantes del país, el avistamiento de ballenas jorobadas. Se estima que serán entre 5.000 a 7.000 ejemplares que recorrerán más de 6.000 kilómetros desde la Antártida hasta las cálidas aguas del norte peruano. Aquí llegan para aparearse, para dar a luz y para cuidar a sus crías durante sus primeros meses de vida. Este espectáculo va a poder ser apreciado en playas como El Ñuro, Los Órganos, Máncora, Cabo Blanco, Lobitos, convirtiéndose pues también en uno de los principales atractivos turísticos de la región. Los paseos en embarcación suelen durar entre 2 y 4 horas y ofrecen la posibilidad de observar de cerca los espectaculares saltos de las ballenas, los golpes de su cola sobre el agua y con un poco de suerte también apreciar a las madres nadando junto a sus crías. Durante el recorrido también es frecuente avistar delfines, lobos marinos y tortugas marinas. La Dirección Regional de Comercio Exterior y Turismo proyecta que en esta temporada lleguen a visitarnos unos 30.000 turistas entre visitantes nacionales y extranjeros, lo que pues va a dinamizar la economía de hoteles, restaurantes, operadores turísticos y además los pescadores artesanales de la costa piurana. Las autoridades recomendaron contratar únicamente servicios turísticos formales y respetar las medidas de conservación para disfrutar de este espectáculo natural de manera segura y responsable. Desde Piura, directo en directo, RPP.
2: Hermoso espectáculo natural, lo que nos regala nuestra naturaleza, querida Melissa, muchísimas gracias. Todo esto en Piura, 12:12. Vamos a regresar nuevamente a lo nuestro porque tenemos que ir con Karina Valencia, entrega de credenciales a los diputados electos. Adelante, Karina.
3: Gracias, Noemí. Nosotros continuamos en lo que es la ceremonia de entrega de credenciales a los diputados electos para el periodo 2026-2031. Hace un momento subió a lo que fue el estrado Analí Márquez, quien es diputada electa por la región Cusco y que en este proceso electoral ha también competido en simultáneo como parte de la fórmula presidencial del candidato presidencial de Juntos por el Perú, Roberto Sánchez. Hicieron sí una pequeña pausa durante la ceremonia debido a que este personal de limpieza tuvo que ingresar para limpiar brevemente la parte donde se desplazan los diputados electos ante el temor de que hubiera posibles resbalos o posibles caídas, como hace un momento casi una diputada electa que subió a recibir su credencial. Se deslizó brevemente, pero no, finalmente no se cayó, pero para evitar este tipo de incidencias subió hace un momento personal de limpiezas para hacer básicamente una limpieza en esta parte del estrado. En estos momentos quien se encuentra ubicado y recibe sus credenciales es el diputado electo por Cusco, Ever López, quien ha participado en esta contienda electoral por el Partido Cívico Obras y que ha recibido más de 8.000 votos. Hace su ingreso también, ya ahora como parte del llamado en esta ceremonia, Catherine Paromino, diputada electa por la región de Huancavelica, que ha participado en estas elecciones por el partido Juntos por el Perú y ha obtenido 13.580 votos. Ella recibe, saluda y recibe de manos del presidente del Jurado Nacional de Elecciones, Roberto Borneo, su credencial, que es parte de la documentación que estas autoridades necesitan para prestar juramento a lo que va a ser y asumir el cargo dentro de este nuevo Congreso bicameral que se va a instalar desde fines de julio en adelante por el periodo de 5 años. Llaman al escenario en este momento a Héctor Guillén, diputado electo también por la región de Huancavelica por el partido Juntos por el Perú. Él ha obtenido en este proceso electoral 7.296 votos para ser elegido diputado representante de la región de Huancavelica. Esta ceremonia, recordemos, se viene realizando en el auditorio del Colegio Médico del Perú en el distrito de Miraflores, donde el día de ayer se llevó a cabo sí la entrega de credenciales, pero a los 60 senadores electos que van a integrar esta Cámara Alta y a los representantes del Parlamento Andino. Continúa en estos momentos la ceremonia de entrega de credenciales a los diputados electos, y quien se encuentra saludando a los miembros del Pleno del Jurado Nacional de Elecciones y a su presidente Roberto Burneo es Yuli Ambrosio Domínguez, diputada electa por la región de Huánuco. Ella ha participado en esta contienda también como parte del partido Juntos por el Perú y ha obtenido en este proceso electoral 9.242 votos. Hace el llamado al también representante por la región de Huánuco, electo por el partido Juntos por el Perú, Marco Antonio Flores. Él ha recibido en este proceso electoral 3.751 votos, de acuerdo a la información que ha registrado el Jurado Nacional de Elecciones como parte de esta proclamación de resultados.
2: Muy bien, Karina, vamos a volver contigo más adelante, la ceremonia de entrega de credenciales, pero antes tenemos que ir de inmediato hasta Moquegua. Manifestantes seguirán un paro tras acuerdo con el Ejecutivo para observar un proyecto de ley sobre límites distritales. La información viene en directo desde Moquegua con Javier Rumichi. Adelante, Javier.
4: Gracias, buenas tardes, directo en directo. Así es, no ha sido tomado como una buena solución la reunión que han sostenido las autoridades de Moquegua en Palacio de Gobierno el día de hoy junto al presidente José María Balcázar para tratar precisamente la observación del proyecto de ley que en este caso estaría afectando los límites y parte del territorio de Moquegua. En este caso se trata de la ley 11.658, en la cual han observado las autoridades de Moquegua. En estos momentos aún continúa la población aquí en el puente Montalvo, tienen bloqueado temporalmente la vía Panamericana Sur. Hay bastantes vehículos, aproximadamente unos 3 kilómetros de vehículos durante toda la carretera antes de ingresar a Moquegua, y también aquellos que se dirigen hacia Puno por la carretera binacional y aquellos que se dirigen hacia Tacna que pretenden ingresar a Moquegua. El señor Noé Fernández es integrante del Comité de Lucha, precisamente de defensa de Moquegua. Él ha mencionado que el paro, al menos al haber escuchado que no se ha llegado a un acuerdo, va a continuar el día de hoy y se podría prolongar en los siguientes días. Vamos a escuchar su declaración.
5: Nosotros vamos a continuar el día de hoy, vamos a seguir todo el día. Mientras tanto, vamos a mantener reunión para darle la continuidad de esta lucha. Yo creo que hay dos propuestas, pero se tiene que pasar por una evaluación, una reunión, para tomar la mejor decisión. Muchas
4: gracias. Ahí escuchábamos entonces que todavía lo que pueda ocurrir mañana no se conoce porque van a reunirse. Comentar además, compañeros, que aquí hay bastantes pasajeros. Los que vienen de Tacna o los que salen de Moquegua con dirección hacia Tacna están caminando aproximadamente 3 kilómetros bajo el sol, que es muy fuerte aquí en el sector de este punto que es el ingreso a Moquegua. Algunos llevan equipajes, en este caso jalando en la mano, y hay otros que llevan el equipaje en la espalda, en el hombro. Esto está afectando directamente a los comerciantes, y por supuesto indicar que cerca de antes del mediodía un camión que traía suero para el Hospital Regional de Moquegua se le permitió el ingreso después de conversar con los señores dirigentes y también con la Fiscalía de Prevención del Delito, que llegó para poder estar presente en esta manifestación. Desde Moquegua, directo en directo, RPP.
2: Gracias, Javier, por la información. Entonces reiteramos que en Moquegua no se ha llegado a un acuerdo con el Ejecutivo, por lo tanto el paro continúa en ese punto, zona de ingreso hacia Moquegua, donde se prohíbe el paso de unidades vehiculares. Hay un contingente de personas que están protestando por un tema de límites territoriales. Vamos a ir con información, pero antes tenemos que hacer una pausa. 12:19, ya regresamos.
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0: El Jurado Nacional de Elecciones ratificó que a más tardar, atención, el 3 de julio, conoceremos los resultados al 100%, la proclamación de la presidenta o presidente de la República. Y el 15 de julio, como fecha máxima, se van a entregar ya las credenciales. Le habremos dado fin al proceso electoral y conoceremos al nuevo inquilino o inquilina de Palacio de Gobierno. Es el compromiso del Jurado Nacional de Elecciones. Te lo contamos aquí en La Rotativa del Aire y en RPP. Joana Castro y Jorge Rodríguez, estamos listos para acompañarte hoy viernes 26 de junio. Joana, ¿cómo estás?
1: ¿Qué tal, Jorge? ¿Cómo están, amigos? Bienvenidos a la multiplataforma. Como siempre, mucha información que compartir con ustedes. Lamentablemente no es buenas tardes para nuestros, hermanos de Venezuela. Ellos, luego de estos dos terremotos que vivieron pasadas las 6 de la tarde hace tan solo 2 días, han elevado ya el número de fallecidos. Lamentablemente son cifras oficiales. Se ha elevado ahora a 589 personas que han muerto. Los heridos también han aumentado, por supuesto, porque las labores de búsqueda y rescate continúan. Y esto significa que hay otras personas que logran hallar con vidas, y eso es bueno. Pero también son personas que tienen serias lesiones, que tienen fracturas, que tienen procesos o cuadros de deshidratación muy graves. Los heridos, 2.980. Y se han producido hasta ahora 214 réplicas. Así que seguimos muy de cerca también lo que pasa en Venezuela.
0: Efectivamente, y desde ya nuestra solidaridad con la comunidad venezolana que viene radicando en nuestro país. Pero retornamos a temas electorales, porque el Jurado Nacional de Elecciones entregó las credenciales a los 130 diputados electos. Karina Valencia, periodista de la cobertura El Poder en Tus Manos de RPP, nos cuenta todo. Hola, Karina, ¿qué tal?
1: Hola, Karina.
2: Buenas tardes, Jorge y Joana. Nosotros continuamos en lo que es la ceremonia de entrega de credenciales a los diputados electos para el periodo 2026-2031. En estos momentos, el Jurado Nacional de Elecciones viene entregando la credencial a los diputados electos por la región de Lima Metropolitana. Hace un momento hizo su ingreso al estrado el coronel en retiro, Harvey Colchado, quien postuló en estas elecciones por el partido Ahora Nación y que recibió 143.000 votos. Seguido después de él, subió al estrado Indira Wilca, quien ha sido congresista ha cumplido funciones en el Parlamento y ha sido elegida con más de 92.000 votos. Ella también ha participado como parte del partido Ahora Nación. En estos momentos hacen el llamado al diputado electo por Lima Metropolitano, Víctor Piñán, representante por Lima, quien ha sido electo en estos comicios con 14.312 votos. Debemos recordar, para quienes nos escuchan en estos momentos, que la Cámara de Diputados va a estar integrado por 130 miembros. En el caso de Lima Metropolitana, se ha considerado como parte de su distribución que Lima Metropolitana cuente con 32 representantes. Esto de acuerdo a la distribución que en su momento comunicó el Jurado Nacional de Elecciones para el tema de las representaciones de cada región. Le sigue, por ejemplo, la región La Libertad, que tendrá 7 escaños. Piura también tendrá 7 escaños. La región de Arequipa y Cajamarca tendrán 6 escaños en la Cámara de Diputados. En estos momentos recibe Andrea Medina, diputada electa por Lima Metropolitana, su credencial por parte del Jurado Nacional de Elecciones, su presidente Roberto Burneo. Ahorita, hasta este momento, ya han recibido su credencial más de 85 diputados electos de un total de 130 que han sido considerados dentro de esta ceremonia de entrega de credenciales para el día de hoy, y que este es un documento importante que van a tener que tener y que los va a dejar expeditos para que puedan realizar la juramentación al cargo y asumir funciones a partir del próximo 28 de julio por este periodo de 5 años. Tenemos que tener en cuenta que este congreso que se va a instalar para este periodo 2026-2031 va a estar integrado por 2 cámaras, la primera cámara de senadores compuesta por 60 integrantes y la cámara de diputados, que es quienes reciben hoy sus credenciales por parte del Jurado Nacional de Elecciones, 130 integrantes. En estos momentos sube al estrado la diputada electa por la región de Lima Metropolitana, Yanina Avendaño. Ella ha participado en este proceso electoral por el partido de Juntos por el Perú y ha recibido más de 22 mil votos en este proceso electoral. Nosotros vamos a continuar desde este punto que se realiza la ceremonia en el auditorio del Colegio Médico del Perú en el distrito limeño de Miraflores. 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
1: Muchas gracias, Karina Valencia, por la información. Volvemos contigo más adelante, 12 del mediodía con 46 minutos, solo para continuar con la actualización de lo que pasa en Venezuela. Hace tan solo unos minutos nosotros les decíamos y les comentábamos que el número de fallecidos era 589. Bueno, hay información ya internacional, la magnitud, por supuesto, de estos dos terremotos de 7,2 y 7,5 que afectaron tanto Caracas como La Guaira han dejado un nuevo resultado y la actualización es la siguiente: asciende a 920 muertos y el número de heridos en Venezuela ahora es 3.360 personas.
0: Una tragedia realmente lo que viene ocurriendo con el hermano país de Venezuela. Reiteramos, 920 muertos se van contando hasta el momento, 3.360 heridos, una ciudad devastada, destruida por los dos movimientos telúricos y las réplicas que se han venido presentando también en las últimas horas. Reiteramos nuestra solidaridad con el hermano pueblo de Venezuela y obviamente con la comunidad venezolana residente en nuestro país. Volvemos con más. Esto es La Rotativa del Aire aquí en RPP.

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5: Un día como hoy, 26 de junio. 1541. Francisco Pizarro, conquistador del Perú, es asesinado en su palacio por una partida de hombres bajo las órdenes del hijo de su antiguo rival, Diego de Almagro. 1824. Nace William Thomson, barón de Kelvin, que fuera un destacado físico y matemático británico dedicado a la termodinámica y creador de la escala de temperatura de grados Kelvin. 1908. Nace Salvador Allende, político chileno que fuera presidente de Chile y que se suicidara tras el golpe de Estado liderado en su contra por Augusto Pinochet en 1973.
6: 26 de junio, un día como hoy.
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0: 12 del mediodía con 54 minutos. De vuelta a la rotativa del aire, tenemos información, enlace en directo con nuestro compañero Mariano Calvera. A esta hora nos cuenta acerca de algunas visitas que recibe la candidata presidencial de Fuerza Popular, Keiko Fujimori. Mariano, adelante.
1: Sí, Estefano Pesquera y Nicolás Pacheco, dos deportistas destacados de nuestro país, bueno, están retirándose ya en este momento. Ellos han brindado breves declaraciones tras su salida. Ellos se han reunido puntualmente con la candidata presidencial Keiko Fujimori para transmitirle su inquietud como deportistas calificados. Bueno, recordemos que Estefano Pesquera es medallista olímpico, medalla de bronce, es velerista destacado de nuestro país, y justamente se reúne en este momento con José el Patrón Segarra, un futbolista Velázquez, reconocido futbolista también, que vino estaba dando una vuelta por aquí, se enteró de la llegada de estos deportistas calificados que, repetimos, se han reunido brevemente con la candidata presidencial Keiko Fujimori el día de hoy, como reiteramos, para transmitirle sus inquietudes sobre lo que necesita en este momento el deporte peruano. Bueno, ahí vemos a Patrón Velázquez, que estuvo dando vueltas por aquí hace unos minutos y que ha tenido un breve encuentro también con Estefano Pesquera y con Nicolás Pacheco. 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
2: Muy bien, gracias a Mariano Calvera por la información. Eso en el caso de Keiko Fujimori de Fuerza Popular. Mientras tanto, hay reacciones sobre las últimas acciones, si se quiere, del candidato de Juntos por el Perú, Roberto Sánchez. El congresista Arturo Alegría, por ejemplo, señala que Sánchez ha perdido credibilidad incluso entre los integrantes de su propia bancada. ¿Por qué? Jessica Merino nos va a contar. Hola, Jessica, ¿qué tal?
3: Hola, Jorge, Joana, directo en directo. Así es, el congresista de la bancada de Fuerza Popular, Arturo Alegría, ha señalado que el también legislador y candidato a la presidencia de la República, Roberto Sánchez, ha perdido liderazgo y credibilidad, incluso entre su propia bancada parlamentaria Juntos por el Perú, en el contexto de los recursos interpuestos por la agrupación política ante el órgano electoral en el marco de esta segunda vuelta presidencial. Escuchemos.
4: Yo creo que el señor Sánchez, el congresista Sánchez, ha perdido credibilidad durante las últimas semanas. No solamente haciendo una, argumentando una, digamos, un fraude que no ha existido, sin pruebas, sin argumento. El señor está perdiendo liderazgo, está perdiendo credibilidad ante la opinión pública, pero más está perdiendo credibilidad al interno de su propia bancada, que comprenden muchos de ellos que ellos lamentablemente no han logrado el objetivo que se plantearon.
3: De otro lado, el parlamentario Jaime Quito y senador electo por Juntos por el Perú adelantó un bloque de izquierda en el próximo Congreso bicameral e invocó a Jorge Nieto, del Partido del Buen Gobierno, para que se sume a dicha coalición. Escuchemos.
5: Hemos tenido una primera reunión, se han publicado algunas fotos, ha estado de obras tanto Belmont como el Barragán, también ha estado de Ahora Nación, López Chao, como también su secretario general. De igual manera, Roberto Sánchez, también Zunini, como secretario general de Juntos por el Perú. Así es que se está trabajando la responsabilidad que nos ha dado la población. Y también emplazamos o invitamos a los señores de buen gobierno a que sean parte de esto, porque...
3: Compañeros, participan en este momento de la sesión extraordinaria Presupuesto y Cuenta General de la República, en donde se encuentran debatiendo el proyecto de ley del crédito suplementario planteado por el Ejecutivo. En dicha sesión también participa el titular de Economía, Rodolfo Acuña. Directo en directo, RPP.
0: Muchas gracias por esa información a Jessica Merino. 12 del mediodía con 58 minutos. Tenemos ahora el reporte en directo de Claudia Huamantingo. Nos habla de lo siguiente. Rafael López Aliaga ha presentado a Carlos Álvarez como un nuevo aliado en cuanto a temas y planes de seguridad. Con los detalles, Claudia, buenas tardes.
6: Así es, buenas tardes, compañeros. Directo en directo, en estos momentos el ex candidato del partido político País para Todos, Carlos Álvarez, está tomando la palabra en esta actividad del partido político Renovación Popular, donde Rafael López Aliaga, presidente de este partido y candidato a teniente alcalde de la Municipalidad de Lima, lo ha presentado como su nuevo aliado en el plan de seguridad en una eventual gobierno en el municipio de Lima. Vamos a escuchar a Carlos Álvarez.
7: Y bueno, y que fue un acuerdo trabajar juntos para pacificar nuestro país. Muchas gracias. Muchísimas gracias.
6: Bien, entonces Carlos Álvarez ha brindado unas palabras indicando de que hace semanas ya viene reuniéndose con Rafael López Aliaga y que su presencia es una comunión de voluntades. Indica de que parte de su plan de gobierno que había presentado hacia la presidencia de Lima cuando él era de presidencia del Perú cuando él era candidato, están también de acuerdo con Rafael López Aliaga y también con el candidato a la alcaldía de Lima, el doctor Luis Rubio Hidrogo, candidato por Renovación Popular. Él está tomando las palabras en estos momentos, vamos a escucharlo.
8: Que ahora son premiados como sistema de salud mundialmente, ¿no? Y de la mano para solucionar ya no solamente los temas de salud, los temas de seguridad ciudadana, los temas de...
6: Rafael López Aliaga ha tomado la palabra.
8: De anemia, ¿no? Los temas de caminos vecinales, temas de agua de emergencia, tantos temas, ¿no? Que un Estado corrupto y ausente no ha solucionado en varios lustros. Plata hay cuando no hay corrupción. Cuando se tiene esa vocación que compartimos los tres acá, primero los pobres son primero. Hay que sacarle la angustia de vivir a la cual este Estado, ¿no? Lo digo claramente, corrupto y ausente, tiene sometido pues a millones de peruanos, en Lima nomás, 1.300.000 hermanos sin comida, sin agua. A mí me toca ver la función más macro, ¿no? La función de reformas en el legislativo. Yo presido lo que es la bancada de senadores y diputados. Tenemos un choque legislativo. Voy a enumerar básicamente para no hacer tan larga la sesión, ¿no? Pero le cedo la palabra al doctor Luis Rubio para los puntos específicos, ¿no? De implementación de lucha contra seguridad ciudadana en el tema también de extorsión y sicariato, ¿no? En base a los puntos que son parte de nuestro plan de gobierno municipal y parte de la implementación. Doctor Rubio, futuro alcalde de Lima.
9: Gracias, Rafael. Hermanos de Lima, hermanos de todo el país, esta es mi primera presentación oficial como candidato a la alcaldía de nuestra querida Lima. Todos aquellos que hemos venido a poblar Lima, que procedemos, la mayor parte de la población de Lima, venimos del interior y hemos llegado a crear esta tierra tan linda, y a los que han nacido también en Lima, y a ellos me dirijo el día de hoy. Hoy, como candidato a la alcaldía de Lima, primero quiero decirles que es un proyecto que tiene más de casi 30 años desde que fundamos el Partido de Solidaridad Nacional, luego vamos a Renovación Popular con Rafael. Entonces son ideas de cómo encontrar una solución al Perú que la hemos venido trabajando a través de los años, cada uno en su rubro. Ustedes, pueblo peruano y pueblo limeño, me ha visto siempre en el lado de la salud, que es lo fuerte, que es la parte que yo domino. Pero no quiere decir que no puedo mirar el resto, porque no existe salud si no está bien la economía. No va a existir salud si no está bien la seguridad. No existirá salud si no está bien el tránsito. Y usted dirá, ¿por qué el tránsito? Porque si te tiras 4 o 6 horas metido en un bus, durmiendo en un bus, en una combi, tu energía se terminó para el día, tu producción va a bajar. Es más allá, todos los sectores del ser humano, economía, seguridad, alimentación, salud, educación, todo finalmente va a repercutir en la salud. Entonces queremos una ciudad sana. Y como ciudad, hemos, con el equipo técnico nosotros y comandado por nuestro querido ingeniero Rafael, que me acompaña, es un honor para mí que me acompañe como teniente alcalde. Ya quisiera un equipo político del Perú tener gente preparada de ese nivel. Siempre nos preguntamos quién acompaña al político. Ahora Perú, ahora Lima. Tengo al mejor compañero de fórmula para poder hacer de Lima todo lo que queramos hacer. Para poder diseñar, realizar, construir, modificar. Esta es una oportunidad para Lima extraordinaria. Y queremos ver a Lima no solamente en la parte de la salud. Señores, en Lima tenemos que ver una dimensión social, una dimensión económica, una dimensión ambiental y una dimensión institucional. Nosotros en Lima tenemos problemas grandes. Ahora voy a hacer una pincelada muy ligera y luego voy a hablar un poco sobre la seguridad ciudadana. Pero no crean que hemos dejado de lado el combate frontal a la delincuencia, que es, yo sé que usted, señora, señor, que está allí en su hogar, que tiene temor de llevar al colegio al niño, que tiene temor, dice, si regresará, viva o no, en la noche a su casa. Todos lo sentimos en Lima, y ese es un problema que será nuestro también para resolverlo. También hemos recorrido los cerros. Estoy en los cerros, yo, más de 26 años. Los hospitales de Solidaridad, Rafael, ¿recuerdas? Y Carlos, comenzaron en los cerros, porque a los cerros no llegaba la especialidad. Nunca hubo un oftalmólogo en los cerros. Y Carlos me ha hecho recordar algo. Con Carlos nos conocimos en el CENEPA, con Carlos nos conocimos en el cuartel El Valor, cuando lamentablemente tuvimos esta guerra con un pueblo hermano tan querido como es el Ecuador. Pero esa fue oportunidad para ponerle, Carlos, ¿tú te acuerdas? Es la primera vez que tuvimos en una guerra microscopio de ojos, microscopio para cerebros. Nunca en la historia del Perú tuvimos esa oportunidad. Y tuve el honor de comandar ese equipo médico en esta lamentable guerra con un hermano tan querido como es el Ecuador. Y tuvimos que atender a nuestros soldados caídos en El Valor, en Ciro Alegría, y allá en el PB1, donde tuve el honor yo de estar ahí con mis carpas y con mis médicos. Así que no es la primera vez que estoy trabajando para el Perú. Tengo 40 años trabajando para el Perú. El hambre lo conozco, el hambre de los niños. Me preocupa mucho la anemia. Hemos hecho un trabajo importante que ha sido premiado por la Organización Panamericana de la Salud, con la orden de que cuando Rafael fue alcalde, Rafael me dijo, haz algo por la anemia de San Juan de Lurigancho. Y yo tomé acción. Tomé 5.000 niños de San Juan de Lurigancho. Tomamos 150 madres con anemia y nos fuimos tras de ellas, hombre a hombre, con la Universidad Wiener, con la Facultad de Nutrición de la Universidad Wiener. Rafael, ¿te acuerdas que sí, la sangrecita de las reses y del pollo la liofilizamos, la convertimos en polvito y la empacamos y comenzamos a darle a cada madre y supervisar por nosotros? Sacamos de la anemia en 4 a 5 meses a cada niño que tenía 6 o 7 de hemoglobina y lo dejamos en 13 o 12, y a las madres, porque madre anémica va a producir lamentablemente un niño anémico. Tenemos que tener una guerra frontal contra la anemia. También nos preocupa la salud popular, la prevención y el tratamiento, sobre todo en las partes marginadas, y también lo hacemos en la parte central. Nos preocupa la infraestructura y la titulación de predios. ¿Cómo es posible que no podamos dar títulos de propiedad? Ya, eso a mí me parece absurdo. En una época donde la inteligencia artificial, los sistemas digitales, los satélites pueden ubicar a una persona, pueden ubicar a un insecto en el planeta, y cómo que no se puede identificar el plano de un predio. Ya, eso vamos a terminar. ¿Para qué? ¿Pero por qué queremos titular a las personas? Para que tengan acceso al crédito, para que sean ellos dueños de su propiedad, de aquel pedacito de cerro, de aquella piedra.
10: Bien, compañeros, declaraciones del doctor Luis Rubio Hidrogo, candidato a la alcaldía de Lima por el Partido Político Renovación Popular. Vamos a volver con más declaraciones. Directo en directo, RPP.
2: Muy bien, gracias a Claudia Guamantingo. Retornamos, atención, con Karina Valencia, periodista de la cobertura El Poder en Tus Manos, a la entrega de credenciales a diputados electos por parte del Jurado Nacional de Elecciones. Karina, adelante.
11: Gracias, compañeros. Directo en directo, sí. Quien hace su ingreso en estos momentos y para recibir su credencial como diputada electa para el periodo 2026-2031 es Liz Mendoza Bernedo. Ella ha sido elegida por... como representante de peruanos en el extranjero y ha postulado en estos comicios por parte de Fuerza Popular y ha sido electa en el cargo con 4.053 votos. Con ella se estarían entregando ya las 130 credenciales consideradas para estos senadores, para estos diputados electos para el periodo 2026-2031. Ha habido ausencias durante la entrega de estos documentos. Escuchamos los aplausos con que dan finalmente cierre a esta ceremonia protocolar y ya ha tomado su asiento junto a los miembros del Pleno del Jurado Nacional de Elecciones, su presidente Roberto Burneo. Menciona justamente como parte de esta actividad se van a realizar las fotografías protocolares de las autoridades electas y con la presencia justamente de los miembros de esa institución del Jurado Nacional de Elecciones. Como les mencionaba, ha habido también ausencias durante el desarrollo de esta actividad, por ejemplo, para mencionar algunos, el diputado electo por Fuerza Popular, Dieter Columbus, no ha estado presente en esta ceremonia. Él ha sido elegido y participó en estos comicios por Fuerza Popular. Escuchamos las declaraciones que brinda en estos momentos Roberto Burneo, presidente del Jurado Nacional de Elecciones.
12: Elegidos para el mandato del periodo constitucional 2026-2031, damos por concluida la presente sesión solemne.
11: De esta manera, el presidente del Jurado Nacional de Elecciones cierra lo que es la sesión solemne de entrega de credenciales a los diputados electos para el periodo 2026-2031. Solo para recordar, esta Cámara de Diputados va a estar integrada por 130 miembros, 41 de ellos pertenecientes al partido de Fuerza Popular, 32 por parte de Juntos por el Perú, 18 correspondientes al partido del Buen Gobierno, 15 del partido Renovación Popular, 14 provenientes del partido Cívico Obras y 10 representantes del partido Ahora Nación. Estos 130 miembros han sido elegidos en estas elecciones de abril pasado y son representantes de regiones a nivel nacional y la circunscripción de peruanos en el extranjero. En estos momentos se van a realizar ya las fotografías protocolares por el cierre de esta actividad. A diferencia del día de ayer en que se llevó a cabo la ceremonia de entrega de credenciales a los senadores electos y a los representantes del Parlamento Andino, el día de hoy el presidente del Jurado Nacional de Elecciones no ha realizado una conferencia de prensa previo a lo que es el desarrollo de esta actividad. Sin embargo, ya ha habido esta información relacionada a lo que ya compartían ustedes, compañeros, sobre la entrega de los resultados, la proclamación oficial de la segunda vuelta prevista para el 3 de julio y los detalles de la ceremonia. En estos momentos ya se retiran del estrado los miembros del Pleno del Jurado Nacional de Elecciones para ubicarse en las cercanías junto a las autoridades que hoy acompañan a esta actividad. Podemos ver, por ejemplo, también que han estado presentes el Defensor del Pueblo, José Gutiérrez, la jefa del RENIEC, Carmen Velarde. Ha habido también funcionarios de la Oficina Nacional de Procesos Electorales, OMPE. Quien no ha estado presente es el jefe interino de esta institución, Bernardo Pachas. En estos momentos se colocan en los alrededores justamente de estas autoridades ya los diputados electos que el día de hoy han recibido sus credenciales y que los deja ya expeditos, listos para que ellos puedan realizarles su juramentación a fines de julio y ejercer el cargo por este periodo de 5 años. Debemos recordar que luego de 34 años, el Perú va a volver a tener un Congreso conformado por 2 cámaras. La primera, que es la Cámara Alta, va a estar integrada por 60 senadores y la segunda, que es la Cámara Baja, esa es la Cámara de Diputados que la van a conformar 130 diputados electos en este proceso electoral, de los cuales la mayoría, casi el 99% ha asistido el día de hoy para recibir sus credenciales por parte y de manos del presidente del Jurado Nacional de Elecciones, Roberto Burneo. Nosotros vamos a volver más adelante con eventuales declaraciones de los diputados electos que han participado de esta ceremonia que se ha realizado hoy en el auditorio del Colegio Médico del Perú, en el distrito limeño de Miraflores, directo en directo, RPP.
0: Gracias, Karina Valencia, por la información. Nos vamos exteriores, justamente del Colegio Médico de Miraflores. Ahí está nuestro compañero Alex Juárez, declara el defensor del pueblo, Josué Gutiérrez. Escuchamos.
13: Este año y las que vienen, las regionales y municipales.
14: Primero, que es un acto democrático y que hay que guardar, digamos, la compostura. La vocación democrática es saber respetar las decisiones que las autoridades electorales puedan determinar.
15: Declaraciones del defensor del pueblo, Josué Gutiérrez, quien ha participado en esta ceremonia organizada por el Jurado Nacional de Elecciones.
14: Esas denuncias las califica la autoridad que tiene que calificar. Yo no puedo opinar sobre eso. No puedo opinar. Nosotros vamos a dar un informe. Nosotros no damos opiniones, damos informe.
15: ¿Cuándo será ese informe, doctor?
14: Apenas está la proclamación, como se hizo la vez pasada, emitimos un informe integral. Nosotros ya entregamos nuestro informe preliminar, apenas terminó el proceso, porque vimos todo ese estadio. Ahora lo que nos corresponde ver es si las resoluciones, si las acciones de conteo han sido concordantes con la información que nosotros teníamos. Ustedes saben, y se los dije, nosotros habíamos hecho un conteo rápido y les puedo decir con toda honestidad, todo está bien dentro de la OMP.
0: Sí. Fernando,
15: declaraciones para la multiplataforma de RPP del Defensor del Pueblo.
14: Pueden haber manipulaciones en los actos administrativos que no tienen nada que ver con el tema electoral. Eso...
15: Doctor, ¿qué mensaje le enviaría al candidato Roberto Sánchez? Él ha dicho que no va a reconocer un eventual gobierno de Keiko Fujimori si en caso el jurado no resuelve los pedidos.
14: Un mensaje, solo pedirle calma a todos y que nos mantengamos con una compostura adecuada. Nada más.
16: Hay gente que con área.
15: Declaraciones desde Miraflores del defensor del pueblo Josué Gutiérrez.
14: Nos estamos pronunciando. Estamos pidiendo que se observe. ¿Ya?
0: Sí, claro.
14: Así es, al presidente. Gracias.
15: Declaraciones del doctor Josué Gutiérrez Cóndor, defensor del pueblo, quien ha participado también esta mañana en esta ceremonia en la que se han entregado las credenciales a los diputados electos, a los 130 diputados electos. Ya hemos observado también que algunos de ellos han comenzado a retirarse de la sede del Colegio Médico del Perú, aquí en la avenida 28 de Julio, en el distrito de Miraflores. Ya se ha dispuesto dos cordones de seguridad. La Policía Nacional ha también trabajado, está realizando este resguardo y principalmente para evitar alguna situación, alguna incidencia. De momento todo se ha desarrollado con normalidad. Sí hemos observado que más temprano llegó un grupo de simpatizantes, llegaban ciudadanos para expresar su respaldo, su mensaje a los diputados electos que fueron ingresando, compañero. Vamos a retornar en cualquier momento ya con la salida como tal de los participantes en esta actividad. Desde Miraflores, directo en directo, RPP.
2: Gracias, Alex Juárez. Continuamos en los exteriores del Colegio Médico en el Distrito Limeño de Miraflores. Hoy se entregaron las credenciales a los 130 diputados electos. En otro punto, estamos con Jacqueline Mesa. Jacqueline, cuéntanos.
17: ¿Cómo están, compañeros? Directo en directo, tras culminar esta ceremonia de entrega de credenciales, el líder del partido Buen Gobierno, Jorge Nieto, justamente está en los exteriores, esperamos que pueda brindarnos algunas declaraciones. El día de ayer lo intentamos, RPP, un equipo de RPP, sin embargo, él prefirió pues no brindar ningún tipo de declaración. Él está acompañado también de su equipo. Y lo que se está haciendo en estos momentos también es abrir este cordón policial. Hay movimiento por parte de la policía. Se está ubicando también a los invitados que quieren ingresar, quieren acercarse a los diputados ya electos tras esta actividad. Es por ello que se ha dispuesto también que los medios de comunicación permanezcan a un lado, ¿no? Se ha cerrado este doble cordón policial, hay movimiento e incluso la calle, la avenida 28 de Julio, ha sido abarrotada también de algunos invitados, familiares, entendemos que quieren también poder conversar con sus familiares. Hay personas que han venido también caracterizadas, como es el caso de una señora, aparentemente de Renovación Popular, está esperando un familiar, ya se

0: Me está esperando. Un
1: ratito, Chapito, ¿cómo ha tomado la jornada democráticamente?
2: Señor Nieto, para conversar.
3: Señor Nieto,
2: usted candidato. No quiere conversar con los medios, entonces ha manifestado que tiene que retirarse a una reunión. A ver, vamos.
3: Señor Nieto, un saludo, por favor. Saludos.
0: ¿Qué tal? ¿Cómo está? Chicos, me están esperando, de verdad. Voy presionado, voy presionado.
1: Dos minutos.
0: Voy presionado, ayúdenme que voy presionado.
2: No quiere declarar el señor Jorge Nieto, líder del partido Buen Gobierno. Ya se encuentra cruzando la vía. Vamos a ir también por este sector porque hay bastantes familiares, bastantes invitados que están esperando poder conversar también con los diputados que vienen saliendo desde el Colegio Médico del Perú, ubicado en el distrito limeño de Miraflores. Han venido también manifestantes a realizar también arengas por su diputado respectivamente, ¿no? Vamos a permanecer en este punto para seguir informando ante cualquier eventualidad. Hasta el momento todo se desarrolla sin ninguna novedad. Estamos a la espera de poder conversar con alguno de los diputados. Está siendo bastante complicado por el tema de las medidas de seguridad. Reiteramos, la avenida 28 de julio está totalmente abarrotada también, no solamente de vehículos, sino también de curiosos, de personas, familiares. Vamos a permanecer en este punto también para poder tratar de conseguir alguna declaración de alguno de los diputados. No han venido todos, como hemos escuchado, hay por lo menos dos ausencias que se han dado en esta actividad. Y vamos a permanecer también en este punto para seguir informando ante cualquier eventualidad, compañeros. Directo en directo, RPP.
4: Gracias, Jacqueline Mesa, por la información. No ha dado mayores declaraciones, se tiene que retirar bastante rápido. Eso sí nos sorprende, un gran número de agentes de la Policía Nacional en los exteriores del Colegio Médico en Miraflores. Ya se ha culminado entonces con la entrega de credenciales a senadores, se hizo lo mismo ayer a los parlamentarios andinos y hoy a los 130 diputados que van a entrar pronto en funciones. 1:23, volvemos pronto, eso sí, nos esperamos unos minutos nada más aquí en la rotativa del aire y actualizamos titulares.
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8: Son las 1:24. 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
9: El precio del dólar es de 3 soles con 42 céntimos de acuerdo con el Banco Central de Reserva del Perú. En el mercado paralelo, el tipo de cambio es de 3 soles con 40 para la compra y de 3 soles con 43 céntimos para la venta.
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6: El defensor del pueblo, Josué Gutiérrez, pidió respetar las decisiones de las autoridades electorales y anunció que tras la proclamación de los resultados electorales, la institución emitirá un informe integral, tal como ocurrió en el proceso anterior.
9: El Partido Renovación Popular presentó oficialmente al doctor Luis Rubio como su candidato a la alcaldía de Lima. Asimismo, Rafael López Aliaga, quien postula como candidato a teniente alcalde, presentó al ex candidato Carlos Álvarez como su nuevo aliado para el Plan de Seguridad Ciudadana.
16: El presidente de la República, José María Balcázar, informó que el gobierno peruano enviará un equipo de rescatistas, apoyo canino especializado y ayuda humanitaria a Venezuela tras los graves terremotos registrados en ese país que han dejado pérdidas humanas, heridos y severos daños materiales.
9: Los 130 diputados electos en los comicios generales del 12 de abril recibieron sus credenciales para asumir en julio el Congreso bicameral durante el periodo 2026-2031.
16: Se mantendrá bloqueado el tramo de la carretera Panamericana Sur a la altura del puente Montalvo luego de que la reunión entre las autoridades de Moquegua y el presidente José María Balcázar no obtuviera los resultados esperados respecto a la observación del proyecto de ley relacionado con los límites territoriales.
9: A las 2 de la tarde, RPP transmitirá el partido entre Noruega y Francia correspondiente al grupo y del Mundial de Fútbol.
16: Hasta el 30 de junio está en veda el chanque o tolina en todo el litoral peruano, quedando prohibida la extracción, procesamiento, transporte y comercialización del recurso, según el calendario oficial de vedas.
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20: Amazonas registra 17 grados y por la noche se prevé una temperatura mínima de 14. Abancay tiene 23 grados y para la noche se anticipa una temperatura de 17. Además, Cerro de Pasco reporta 12 grados con una radiación de 8, considerada muy alta. Se espera un cielo parcialmente nublado.
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0: Seguimos contigo aquí en La Rotativa del Aire y en RPP. Joana Castro y Jorge Rodríguez te estamos acompañando a esta hora de la tarde. Nuestro buen amigo Irwin Porcel tiene novedades para nosotros. Irwin, ¿cómo estás?
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0: Muy bien, gracias a Irwin Porcel por la información. 1:38.
2: 1:38. Tenemos reporte en directo desde San Martín de Porres. Lo trae nuestra compañera Alejandra López. Alejandra nos va a contar un poco acerca de este grupo de bomberos especializados en búsqueda y rescate que estarán listos ya pronto para partir a Venezuela. Alejandra, adelante.
3: Así es, Joana, Jorge. Muy buenas tardes. Directo, en directo. De hecho, el equipo especializado de la unidad de búsqueda y rescate por sus siglas en inglés del Cuerpo General de Bomberos, ya se encuentra en el Aeropuerto Internacional Jorge Chávez para tan solo en unas horas partir hacia Venezuela y sumarse a estas labores de búsqueda. Estos dos terremotos que han afectado al país caribeño. Van a ser en total 60 bomberos voluntarios, quienes están desplegados en dos equipos de 30 integrantes cada uno, quienes van a participar de estas operaciones técnicas de búsqueda de persona entre estructuras colapsadas. Así lo ha informado a RPP el brigadier mayor Claudio Sáenz, quien está encargado de esta misión. Escuchemos.
4: Estamos movilizando el equipo USAR Perú, integrado en esta primera salida por 30 personas. Con equipos especializados para lograr accesos. Estamos yendo con búsqueda física, búsqueda canina, búsqueda electrónica. Ahorita en el primer vuelo van a salir 30 personas y en el segundo vuelo de la noche salen 30 efectivos más. El equipo de bomberos es nivel mediano y tiene capacidad autónoma de 8 días de trabajo.
3: Según ha detallado el brigadier mayor, además el traslado se realizará en un vuelo comercial que ha sido financiado por una organización no gubernamental y el equipo peruano de 60 bomberos tiene una capacidad autónoma de trabajo de hasta 8 días en territorio venezolano y durante este periodo van a realizar labores de alto riesgo en las zonas donde la infraestructura se ha visto comprometida debido a este movimiento sísmico. Ahora, dependiendo de la magnitud de la emergencia, Jorge y Joana, y de las necesidades también operativas, no se descarta el relevo de otro equipo de bomberos más para ampliar el tiempo de intervención ahí en Venezuela. Sin embargo, el equipo USAR, volvemos a repetir, y del Cuerpo General de Bomberos ya está en el Aeropuerto Internacional Jorge Chávez y en tan solo unas horas va a partir hacia Venezuela. Directo o en directo, RPP.
0: Gracias, Alejandra López. Extraordinario realmente. 60 valerosos bomberos que van a viajar a Venezuela para brindar ayuda a ese país hermano en medio de esta situación de tragedia que se vive por los dos terremotos que han azotado precisamente suelo venezolano. 1:40, estamos ahora en Cusco. Dictan orden de impedimento de salida del país contra presunto feminicida de joven de 17 años. Un caso terrible realmente. Paola Fernández nos va a contar más. Hola, Paola, ¿qué tal?
5: Muy buenas tardes, Jorge, Joana, directo en directo. Efectivamente, el Ministerio Público dictó orden de impedimento de salida del país contra Gabriel Calucci López, un joven de 18 años, por ser el presunto autor del feminicidio del adolescente Carla Susana Quispe, de 17 años. El hecho se suscitó el pasado jueves 18 de junio en una vivienda ubicada en Independencia, esto en la zona noroccidental del Cusco. Así lo informó el presidente de la Junta de Fiscales de Cusco, José Manuel Mayorga Zárate. Escuchemos sus declaraciones.
6: Luego del día 19 en que se sienta la denuncia, para el día 20 ya estaba el requerimiento de detención preliminar del presunto autor de este delito de feminicidio, y que de la misma forma, para el día de hoy, ya está presentado y a la espera de que se fije fecha de audiencia, la medida restrictiva de impedimento de salir del país para el imputado, investigado en este caso.
5: Investigado ya contaba con una orden de restricción porque el pasado 30 de abril la había agredido físicamente. Sin embargo, Mayorga señaló que era la propia adolescente quien, a pesar de ello, se seguía reuniendo con el joven. El día de los hechos habrían acordado encontrarse en su domicilio, donde el sujeto le habría causado 48 lesiones con un arma blanca en el rostro y finalmente la terminó ahorcando. Fue su propia madre quien encontró el cuerpo en la escena del crimen. Mayorga confirmó que está vigente la orden de detención detención preliminar y que se recaban elementos de convicción como evidencias de cámaras de seguridad. Afirmó que el caso se investiga como feminicidio agravado. Entre tanto, las diligencias continúan. Desde Cusco, directo en directo, RPP.
2: Muchas gracias a nuestra compañera Paola Fernández por esa información realmente lamentable. Este caso, justicia, por supuesto, para la familia y aunque sea un poco de tranquilidad. Nosotros hemos concluido ya en la multiplataforma La Rotativa del Aire. Nos vamos a la plataforma de televisión, pero ustedes se quedan ahora con la previa de un partidazo. Francia versus Noruega.
0: Así es, Francia-Noruega.
2: Quédense con RPP. Nosotros los acompañamos en YouTube todavía, por supuesto, porque hay mucho más que compartir.
0: Quédate con nosotros. 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
0: 1:45.

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Hola, hola, ¿qué tal? ¿Cómo les va, amigos de RPP? 1:47 de la tarde en todo el país, presto para ver y para escuchar junto a ustedes, disfrutar un partidazo. Grupo I de la Copa del Mundo y empieza la suspicacia porque se enfrentan dos equipos que están clasificados ya en su grupo, han pasado por encima a sus rivales. Noruega va a recibir a Francia y empieza la suspicacia de si se empieza a elegir el rival en 16avos de final. Porque Francia pone lo mejor que tiene, Noruega hace cambios y aunque puede ser normal luego de la clasificación y esperando claramente recuperar físicamente a los futbolistas, empieza esa suspicacia mencionada. Francia líder por diferencia de goles, no va a arrancar Haaland, podemos adelantar. Boston va a ser testigo del cierre de este grupo I, donde se juega la vida también Senegal e Irak. A ver si con 3 puntos, veremos si puede meterse también entre los mejores terceros. Va a defender también seguramente la diferencia de goles. Se nos viene Noruega-Francia en RPP, la radio del Mundial. Hacemos la pausa y venimos ya con el arranque del partido.

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0: Una y 49.

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0: Bien, amigos de RPP, aquí estamos con ustedes. La cancha de Boston recibe este partidazo. Y uno pensaba en la previa ver un duelo de goleadores que van a pelear palmo a palmo hasta el final. Hablamos de Haaland y Mbappé. Y le pido perdón a nuestro cronista para adelantar y mencionar que Haaland, y al final no va a arrancar este compromiso, más allá de que sale ya en la cancha junto al plantel entonando el himno noruego. Queríamos ver claramente ese duelo Haaland-Mbappé. ¿Seguirá creciendo la racha goleadora de Mbappé para ser nuevamente goleador del Mundial? ¿Será Haaland a partir de 16avos de final? Se nos vino un partidazo hasta aquí. Hizo historia Noruega con 2 victorias consecutivas. Francia mostrando a plenitud todo su potencial en esta Copa del Mundo. Se nos viene a Noruega-Francia. El partido lo comenta Diego Penny. ¿Cómo le va, Diego? Bienvenido.
1: ¿Cómo está, Harold? ¿Cómo están, amigos de RPP? Muy buenas tardes. Es verdad lo que dice acá mi amigo Harold García. Todos esperábamos un partido en el que los dos equipos muestren sus mejores armas, que muestren lo mejor para ganar el grupo I, para asegurar ese primer puesto. Seguramente es una estrategia del técnico noruego, lo hace descansar a Odegaard, a Haaland, a Sorloth, a todos los grandes jugadores que venían haciendo una gran labor en esta Copa del Mundo. Este partido es duelo de invictos. Francia juega con todo el poderío, tiene mucha ventaja seguramente. Vamos a ver cómo se nos da este partido por RPP.
0: Vamos a escuchar la Marsellesa.

0: Digno de la República Francesa, nuestro cronista para este partido, Pedro Goñi. ¿Cómo le va? Bienvenido.
1: ¿Qué tal, Harold? ¿Cómo estás? El saludo para ti, para Diego y para toda la gente de RPP. Como ya lo decían, hace 10 cambios el cuadro de Noruega, el técnico Ståle Solbakken. 10 cambios con respecto al partido anterior. Prácticamente manda a un equipo totalmente nuevo para este partido. Así que ya te digo las alineaciones tanto de Noruega como Francia. Francia hace pequeñas rotaciones, pero con jugadores que ya han venido jugando en el primer partido también.
0: Ahí tiene un plantelazo el seleccionado francés, precisamente con el equipo del profesor de Champs, que no está. Falleció su madre, ¿no?, en esta etapa del Mundial. Él ha vuelto a Francia. ¿Quién está en la banca de suplentes hoy, Pedro Goñi?
1: Stéphane Guy.
0: Correcto.
1: El asistente de justamente el profesor
0: Didier Deschamps. Vamos con el 11 del conjunto galo. Así alinea la selección de Francia.
1: Francia, que sale de la siguiente manera: en el arco, Mike Maignan, el jugador del Milan, con la número 16, la pareja de centrales. Dayot Upamecano con la 4 y Maxence Lecroix con la número 26. Por el lado derecho, Jules Koundé con la 5. Por el lado izquierdo, Teo Hernández con la 19. En el medio campo va a estar el jugador del Real Madrid, Aurélien Tchouaméni, con la número 8. Y con la número 6, Manu Koné. En la primera línea de ataque van a estar Ousmane Dembélé con la 7, con la 20 de Désiré Doué, y Michael Olise con la 11. Y de punta, Kylian Mbappé, el capitán del cuadro francés, con la camiseta número 10.
0: Correcto, la alineación del equipo francés. Vamos con la oncena del profesor Ståle Solbakken. Este es el 11 de la selección de Noruega.
1: Noruega, que sale con en el arco, también es arquero nuevo, Egil Selvik con la camiseta número 13, con la 15, Fredrik Hjorman, nuevo jugador para este partido. Leo Østigard también es nuevo con la 4. Hendrik Fadelner con la número 25, con la 14, el único que viene jugando en Noruega, Fredrik Ornes. Mientras que con la 19, otro cambio, Theo Asgard. Con la 6, Berg como capitán del cuadro noruego. 18, Christian Thorsberg. Y en el ataque, Andreas Schelderup con la 21, Oscar Bob con la 22 y con la 11, Jørgen Strand Larsen.
0: Correcto, los 11 de Noruega, los árbitros del partido.
1: El juez principal, Harold, es Michael Oliver. Va a estar asistido por Stuart Burt y por James Mainwaring. El cuarto es chino, Na Ming. Mientras que en el VAR van a estar Jared Gillette y el belga Bram van Driesbeek.
0: Va quedando todo listo. Damos una línea, Flaco. Ya era favorito Francia en la previa. Con esta noticia de los 10 cambios de Noruega, crece, por supuesto, el favoritismo para el equipo de Mbappé y compañía.
2: Totalmente, totalmente. El favorito en este grupo era Francia, pero todos, es verdad, nos sumamos a la expectativa de la gente, al hincha de la calle, al hincha que nos está escuchando a través de RPP. Querían escuchar este partido entre dos potencias, porque claramente los dos equipos tienen mejores ataques que defensas, ¿no? Entonces el gol estaba asegurado en este partido, ¿no? Toma la decisión el técnico noruego, toma la decisión de cambiar a 10 hombres. 10 jugadores, es un equipo nuevo. Hay varios que van a debutar en la Copa del Mundo, hay varios jugadores que no han tenido minutos en este grupo. Pero bueno, Francia con toda la responsabilidad de terminar con 9 puntos, de asegurar ese primer lugar en el grupo hoy.
0: Va quedando todo listo. Hay un minuto de silencio, Pedro Goñi.
1: Sí, hay un minuto de silencio, justamente por la madre de Didier Deschamps, que falleció hace unos días, Ginette Deschamps. Es por eso que el entrenador del cuadro francés, campeón del mundo con Francia 2018 y también como jugador en Francia 98, no está presente en el estadio.
0: Yo entiendo que hubo también una reunión en el entrenamiento de Francia cuando también se comunicó esta noticia, y el equipo estaba, por supuesto, sentido con esta trágica noticia. Y se hablaba, bueno, los medios franceses, de que dentro de lo conversado era que iban por esta Copa del Mundo también, por el profesor Didier Deschamps. Va quedando todo listo en Boston Stadium. Irwin va a arrancar el partido.
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0: Bueno, va quedando listo todo entonces. Para arrancar, estadio lleno, como la mayoría de esta Copa del Mundo, entre camisetas rojas y azules en las tribunas.
1: Harold, y en el otro partido se está jugando en Toronto, ya va a comenzar también. Se hace lo mismo, el minuto de silencio por la madre del entrenador Didier Deschamps. Por el grupo I, el otro partido es Senegal contra Irak en Toronto. Ambos tienen cero puntos.
0: Pasaron por encima estos dos a sus rivales de rojo, con una cruz en el pecho de color azul de Noruega. De blanco completamente, uniforme clásico. También en la alterna para el conjunto francés. Esperando que arranque en simultáneo, entiendo. Señoras y señores, Topley. Michael Oliver, el inglés. Y toma vida la pelota allá en Boston Stadium. Francia-Noruega por RBP, la radio oficial del Mundial 2026. Sale del costado derecho el equipo gano, con intermedio de Jules Koundé. El hombre del Barcelona filtraba un pase por dentro buscando a Dembélé. Cortaba con lo justo, Ostegar el rebote, lo toma Dembélé por la derecha. Aquí arranca Mbappé, pisó el área Mbappé, apunta, le pega. ¡Ah! Travesaño abajo, travesaño contra el piso. La primera clara para Francia. Antes de los 30 segundos, Due aparece por izquierda, entrega por dentro para Koné. Koné para Mbappé, se hizo el espacio. Mbappé saca con un golpe de cabeza ahora Ostegar. El rebote lo toma en la mitad de la cancha Patrick Berg. Quiere salir ahora Torsved. Va recuperando desde el fondo Francia. Teo Hernández retrocede, reinicia y sale desde el fondo el arquero Miñón. Que fierrazo le metió Diego Peña. Mbappé, un fierrazo como el de Aceros Arequipa.
2: Nos estábamos acomodando, amigos. Me estaba recién sentando, acomodando para ver este partido. Y a los 24 segundos del primer tiempo, Mbappé estrella un remate directo contra el arco defendido por el arquero Selvig. Entra por la derecha en diagonal, pega, choca en el travesaño, se salva el cuadro Noruega.
1: Kylian Mbappé, que tiene 4 goles en estos mundiales, le marcó un doblete justamente a Senegal y lo mismo a Irak. Quiere ser el máximo goleador en la historia de los mundiales. Está a 2 de alcanzar a Lionel Messi. Tiene 16 goles Kylian Mbappé.
2: ¿Llega o no llega?
1: Creo que sí, pero incluso con
0: 2 mundiales más. Ha salido del fondo Upamecano. Quiere retirar ya Diego Penny. La pelota por derecha para Dembélé.
2: 27 años tiene Mbappé, una locura.
0: Bueno. Ahí la cambia Dembélé. El costado izquierdo recibe Desiré Doué. La domina con el muslo por la espalda. Le pasa a Teo Hernández. 3/4 de cancha. Doué va para adentro. Ahí está Desiré Doué. Va dejando hombres en el camino. El taco de Michael Oliver. Con los pies metió un taquito el árbitro. Va a tener que devolver esa pelota a favor de Francia.
2: Sí, y claramente, amigos, 2 minutos del partido. Todos los 11 jugadores detrás de la línea de la pelota. Nos vamos a ver un bloque bajo de Noruega, bien cerrados. Anecdótico lo que acaba de pasar, nos comenta.
0: Mal ubicado, ¿no?
2: Le pasa la pelota por el árbitro y la toca con el taco, ¿no? Increíble. La para muy bien el árbitro de este partido, el inglés que dirige todas las semanas Premier League. Vamos a ver si este partido, si Noruega también se propone a atacar un poco a Francia, ¿no? Lo tiene que hacer, si no va a ser un partido de defensa todo el tiempo, ¿no?
0: Bueno, insólito lo de Michael Oliver, árbitro de Premier, de Champions. Mal ubicado. Si esto pasa con un árbitro de la Liga 1, como lo comía Diego Penny, ¿no?
2: Un poquito.
0: O capitán. La pelota en el área, busca Noruega. Cortaba sin falta Jules Koundé. Abrió por derecha para Dembélé. Se muestra Manu Koné. Allá juega Dembélé. Buen cambio sobre la izquierda para Teo Hernández. Y aquí arranca Francia. Sobre el carril izquierdo. Va adelantado Doué. Va arrancando Teo Hernández. Dejando para decidir Doué por el medio. Para conectar Kylian Mbappé. Es el capitán de Francia. Arranca hacia adentro de Mbappé. Abrió por derecha para Dembélé. Cerraba con lo justo ahora Jorkan. Entregó por el medio. Cortaba. Hostiga el rebote. Lo toma. Desiré Doué por izquierda. Combina con Olise. Otra vez con Dueva. La barrida notable abajo. Para cortar de inmediato para el conjunto noruego por intermedio de Asgard. Pelota filtrada en el área. Dembélé recibe. Dembélé de espalda. Sale del área. Entrega sobre el balón derecho. Sobre el costado derecho. Ostegar para presionar la punta. Ostegar. Pelota fuera de la cancha. Y lateral para Francia. Saque lateral. Te ha puesto donde ganan los que la ven.
2: Sí, y claramente en este inicio de partido, Francia manda un mensaje al mundo, ¿no? Yo quiero ir por todo, ¿no? Poniendo a todos los titulares. Algún cambio, el partido pasado jugó Bartolá, algunos cambios que se pueden dar, pero hoy, estando clasificado, Y todo va por todo, porque le enseña al mundo de que quiere terminar primero en este grupo. Y bueno, es la mentalidad de estos franceses. Se viene Francia.
4: Allá Mallorca en la marca de Olise. Filtró para Coné. Coné, Koundé juega para atrás. Saca esa pelota, el rebote. Coné. Atajó el arquero. Atajó el arquero Selvig. Por derecha viene el centro de Koundé para Coné. La pelota muy pasada. Tuve para recibir en la puerta del área. Engancha Dubé en el vértice. Mete un servicio cortito para Olise. De golpe de cabeza. Hendrik Falchener para mandarla al córner, tiro de esquina, caliente, punto P, cábala caliente para puesta caliente, es otro fierrazo, le metió Coné, atajó Selvig, un fierrazo como el de Acero Arequipa.
2: Y 4 minutos de inicio de partido, todas de Francia, la primera había sido remate de Mbappé, ahora vemos a Koundé, se viene Francia nuevamente.
4: Por izquierda nuevamente amagando Michael Olise, deja para Teo Hernández por la izquierda, recibe Teo. Llega para cortar Oscar Bob. El balón le queda nuevamente a Due. Due arranca para adentro. Apunta Due. Le pegó. Abajo la mano del arquero. Agarra el arquero. Selvig. Para el conjunto Noruega. 0-0. 4 minutos. 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
1: ¡Gol de Senegal!
4: ¿Y quién lo hizo?
1: De cabeza, tras un tiro de esquina, Sek anota el primero para Senegal. Primer gol de Senegal en este partido, está venciendo Senegal 1-0. Irak está sumando 3 puntos y se estaría colocando como tercero en el grupo I, pero no sé si le alcance para meterse como uno de los mejores terceros.
4: Bueno, con cuatro tiene chance, pero tendría que haber la diferencia de goles y con 3 puede ser uno de los que se meta, ¿no?
2: Y más aún que hay varios terceros que tienen 4 puntos, como bien lo dijiste, ¿no? En ese pelotón está Paraguay, hay varios equipos ahí.
4: Ecuador, Bosnia. Totalmente. La salida del fondo del seleccionado francés. Aparece Michael Olise, abre Olise, sobre la izquierda para buscar a Teo Hernández, Teo para apoyarse, ahí en la presión de Oscar Bob, cortita para Due, Due para buscar la presión abajo, Freddy Gornes, iba recuperando Noruega por el medio, Koné que muerde, no va a llegar a alcanzar esa pelota, pero Asgard, y la pelota pasa por derecha inmediatamente para Dembélé, cambia ritmo, Dembélé, maga para adentro, Dembélé, frenó de derecha, le pegó, ¡qué golazo! ¡Gol!

0: golazo de Francia Dembélé. Ousmane Dembélé, el balón de oro, recibe la pelota de inmediato por derecha y cambia ritmo Francia, juega una velocidad indetectable para los noruegos, que perdieron una pelota en la mitad de la cancha. Mbappé de primera para Dembélé en la soledad del sector derecho, amagó de derecha hacia adentro, de zurda metió otro enganche para su pie derecho, no se sabe para dónde va a terminar enganchando y remató cruzado, levantó las manos, la pelota pasó como un misil sobre la mano derecha del arquero, se coló en el otro palo. 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Francia 1, Noruega 0.
1: Y luego de una recuperación de Koné en el medio campo cuando los noruegos tenían la pelota, Koné se la da a Mbappé. Mbappé le mete un pase extraordinario de izquierda a derecha a Dembélé, que se mete en diagonal y antes de entrar al área hace que va a patear la izquierda, engancha y vuelve a patear con la pierna derecha y cruza esa pelota y marca a los 6 minutos el gol de Francia, 1-0 para los franceses.
2: Ousmane Dembélé, que anota su segundo gol en una Copa del Mundo. Había estado en Rusia 2018, había estado en Qatar, había tenido pocos minutos y no había podido anotar ningún gol en esta Copa del Mundo. Recién está anotando su segundo gol.
0: Golazo de Dembélé, Francia 1, Noruega 0. Imagino que con esto cambian las cuotas del partido, Pedro Goñi. Para la gente que está apostando siempre, que está intentando predecir resultados, ¿cómo van las apuestas?
2: A ver, Harold, te cuento. Noruega, ojo, está pagando 21 veces tu apuesta. El empate paga 9.50. Y si gana Francia, 1.11. 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
0: Ya le cuento a la gente, Pedro, les voy a preguntar posibles rivales ahora de Francia y Noruega con este resultado, que Francia está tomando liderato absoluto de este grupo y de la Copa del Mundo. 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
0: La pelota en el cielo de Boston, donde va a pelearla ahora Torsvent, iba peleando con el Manu Koné, la baja Torsvent, se la regala Michael Olise, lo mueve Patrick Werner, falta clarísima del capitán de Noruega, que falta Dolo Neurobion en gel, alivio de rápida acción para seguir en movimiento. Me parece que va a sacarle el árbitro la primera tarjeta de este partido.
1: Sí, es que corta, le corta el número 6 noruego, el capitán Berg. Le corta, claramente es una tarjeta amarilla, le corta a Olise. A ver, una jugada en la que podía ganar metros y ganar cancha, porque venía con un ritmo interesante este jugador Olise, que la verdad tiene un techo bastante alto, ¿no? Es un jugador extraordinario que cuando se despierta te puede generar muchísimo en el arco rival.
2: Tarjeta amarilla para Patrick Berg, el jugador del Bodø/Glimt, el capitán de este cuadro noruego, primer amonestado del partido. Me pedías los posibles rivales. Francia estaría enfrentando a Suecia el día martes, mientras que Noruega le tocaría enfrentar a Costa de Marfil.
0: Va recuperando Ver, la dejó hacia adelante, a ver si la cambia con Oscar, va el taco de la cruz, el rebote, Torsberg, abajo el remate, fortísimo la mano de Miñón, se equivocaba Francia, la primera de Noruega, el primer acercamiento del equipo nórdico.
1: Y en estos 10 primeros minutos es la primera ocasión de Noruega en la que se encuentra 3 contra 2, 3 rojos de Noruega contra 2 franceses, y finalmente le interceptan el pase.
0: Ataca Noruega otra vez con Bob, quiere combinar hacia adelante, obliga a Jorgen Strander Larsen, por izquierda recupera Due, se viene Due para el seleccionado francés, ahí va por dentro, el balón le quedó nuevamente a Teo Hernández, abrir la cancha por derecha para Dembélé, que allá pasa Dembélé, mano a mano con el lateral Fredrik Bjorkan, se viene Dembélé para adentro, hacia la diagonal, Mbappé pisó el área, Ostigar para cerrar con la punta, Ostigar para mandarlo fuera de la cancha, lateral para Francia, 11 minutos, saca de inmediato Mbappé, nuevamente con Dembélé, Mbappé la cucharilla hacia atrás ahora para que la baje Koundé, Koundé por dentro para Tchouaméni, levanta la vista Tchouaméni por el medio con E, Tchouaméni combina, Olise que buscaba el rebote, Tchouaméni con E sale a la presión de Patrick Ver, entrega el balón para atrás, de primera la croc se abrió por izquierda para Teo Hernández, levanta centro Teo, la pelota arriba, dudaba el arquero, toca atrás Mbappé, metió otro centro cruzado, desde el fondo Fredrik Ornes. Tiene que reventar el balón, pega en Olise. Es mejor, es muy superior Francia, Noruega, lo gana 1-0 el equipo de Mbappé.
1: Sí, muy superior en estos 11 minutos del primer tiempo. es el centro de Hernández, donde Mbappé, que es extraordinario, la verdad. Mbappé en una gran versión en esta Copa del Mundo, ya es campeón del mundo, ha sido campeón del mundo, pero está mostrando que quiere más, ¿no? Se nota que quiere más, que quiere anotar, que quiere ser protagonista definitivamente. Mbappé recibe esa pelota de izquierda a derecha y le mete una volea de regreso. Lamentablemente la pelota se va lejos, pierde una ocasión de gol nuevamente el equipo francés.
0: Desde el fondo sale Noruega, casi 12 minutos del arranque, el compromiso 0 Noruega, 1 para Francia. 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El balón lo recupera Tchouaméni, Mbappé la puerta del área, dejó para Olise. El balón se desvió en Ostigar. Increíblemente no llegó el segundo de Francia. Algo pasó en la mitad de la cancha, recuperó Mbappé, se dio para Olise y de zurda quiso rematar. El balón se desvió y quedó en la mano del arquero.
1: Qué gran oportunidad nuevamente para Francia, que presiona alto, ¿no? Cada salida de Noruega, que Noruega intenta jugar corto, recupera con E o recupera Tchouaméni, tienen una facilidad para recuperar la pelota. En esta ocasión le queda el rebote a Mbappé. Mbappé se la da a Olise dentro del área y Olise le pega cruzado, pero se jugó la vida Ostigar, el número 4 de Noruega, se juega la vida y evita el segundo gol francés en estos 12 minutos.
0: Aquí caía el jugador Christian Thorsvedt. ¿Había falta, Pedro?
2: Sí, cobraba la falta. El juez de línea ha cobrado también el árbitro principal, Michael Oliver. Tiro libre a favor de Noruega. Se está jugando este partido Harold en Boston, en Massachusetts. Capacidad del estadio para 65,000 personas. Es un estadio de la NFL, donde juegan justamente los New England Patriots.
0: Habrá tiro libre para Noruega, el tiro libre, apuesta total para ganar. Hay que creer. 13 minutos del arranque del partido en Boston. 1 Francia, 0 Noruega. ¿Cómo está en Toronto el partido, Pedro?
2: Sigue ganando Senegal 1-0 a Irak. Minuto 12 del primer tiempo. Se está explicando porque va a ser expulsado un jugador iraquí. Se va a quedar con 10 Irak, que está prácticamente haciendo 0 puntos en esta Copa del Mundo.
0: Por izquierda busca Yaldarub. A la marca Olise, entrega atrás ahora para Ostigar. Va al centro de Ostigar, pelota para Strand Larsen, la bajó y remató de derecha. Y la pelota por encima del arco de Miñón. El primero había pifiado Strand Larsen y el rebote le quedó hermoso frente a él para darle con un botecito previo. Se apuró, metió el derechazo por encima del arco francés. Se ha salvado Francia.
1: Es increíble lo que acaba de pasar, amigo de RPP, en 14 minutos. Tira el centro el jugador noruego y Strand Larsen, el número 11, el delantero de este equipo noruego que ha reemplazado a Haaland, recibe la pelota y ante la salida de Upamecano, que la quiso despejar con la cabeza, le hace como una cucharita en el aire y se la deja él mismo casi a la altura del punto penal. Y en el rebote, donde tenía todo el arco para hacer el gol, la manda a la tribuna. Era una gran ocasión para el equipo noruego de ponerse 1-1 en 14 minutos.
0: La pelota la maneja Francia, 14 minutos, buen ritmo se juega este partido en Boston. 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
0: Por derecha ataca Francia, entre cuartos de cancha Dembélé, domina Dembélé, le pasa, le baja el ritmo, le pone una pausa, deja ahora para Olise que levanta la vista, entrega por derecha nuevamente para buscar Mbappé que deja para Olise, se va mostrando Manu Koné, allá sigue Manu Koné, la va a cambiar con Tchouaméni, antes más sobre la raya para Teo Hernández, frente a la marca de Ornes, entrega para Trasteo, nuevamente con Tchouaméni, a su derecha lo tira Manu Koné, por el medio va entregando con Olise, levantó Olise, una pelota para Dué, la quiso bajar, por izquierda para Teo Hernández, se va a la cierre, oportunamente Falchener. Ahí la saca largo sobre campo de Francia, ninguno. Luego para tomar el rebote es el que repliega Tchouaméni. Allá juega Tchouaméni. ¿El uniforme de Francia es verde o blanco, Pedro? Que hay un color medio extraño ahí, ¿no?
2: Sí, no es blanco, es un verde agua, algo así. Porque sí, no llega a ser blanco. Con la luz del sol parece blanco, pero sí es un
0: verde bajito, verde agua. ¿No? Sí, un bajito, números dorados. Está bonito el uniforme.
1: El color de tus ojos, amigo.
0: Claro, que es otra marca que no viste a Diego Penny, por eso no quiere mencionarme. 16 minutos, 1 Francia, 0 para Noruega. Golazo de Dembélé, Francia líder absoluto de este grupo hoy.
1: Y claramente Francia es superior en 16 minutos, amigos de RPP. Es un equipo que tiene el 52% de posición del balón, 31% para, para Noruega. Lo demás, el tiempo restante es tiempo muerto, tiempo que no se jugó. Pero Noruega ha tenido la posibilidad de ponerse en empate, empatar con una gran ocasión de su delantero, ¿no? Entonces, vamos a ver Francia que agarra nuevamente la pelota.
0: Se viene Due, filtra pelota larga para Mbappé. Se metió en el área Mbappé, va a enganchar para su perfil diestro, va para adentro, le pegó. Atajó el arquero, qué pase le metieron a Mbappé. Dejó pintado Hornes a la espalda de la última línea de Noruega. Lo dejó pintado con pintura Lozano, pinta como un experto. Y lamentablemente para los franceses, y raro, le pega mal Mbappé.
1: Es tan rápido Mbappé, es tan rápido Dembélé, Due. Son tan rápidos estos jugadores franceses que nosotros queremos dar un comentario y ya están atacando, ya están en tres cuartos de cancha. Recibe un pase Mbappé con ventaja. Adelanta la pelota, engancha al jugador y le pega. Y el arquero Selvig le quita la etiqueta como para que haga su gol número 17 en la historia de los mundiales. Muy superior Francia.
0: Allá con la pelota Tchouaméni. El balón entregado para Upamecano. Se adelanta el seleccionado francés por derecha. Koundé recibe. Ahora en el carril debajo de oriente aparece Dembélé. Amaga con la derecha de Dembélé. Quiere jugar con la zurda. Vamos a ver con cuál domina. Sale para la zurda. Va para adentro. A la marca está llegando Bjorkan. Entrega para atrás. La Crocs ahora. Maxence La Crocs. Domina el central. Deja para Tchouaméni. Tchouaméni para Upamecano. Upamecano que va a abrir sobre la derecha. Levantó un balón para el muslo de Dembélé, que la baja con mucha calidad. Reparte el balón atrás para Olise. Olise para Tchouaméni. Va jugando Francia. A un solo toque preciso para La Crocs, que cerraba. A la marca llegaba Oscar Bob. Insiste Manu Koné. Abre Koné por derecha ahora para el centro. Que venía de Dembélé. La pelota pega en Bjorkan. Va a tomar el rebote Olise. Se divierte Francia con la pelota. Es muy superior en 18. Y como decía Diego Penny, con poco, casi nada, casi un empate a Noruega en una jugada anterior. El balón lo maneja Patrick Ver. Entrega para Ostigar. Recibe Ostigar. Va a levantar sobre la derecha. Buen cambio ahora para Oscar Bob. La pelota

0: partidos de RPP, si les voy a comentar lo mismo que le comenté en el primer gol. Fue un calco del primer gol. Pase, se viene Noruega.
1: Se viene Noruega. ¡Gol! ¡Gol! ¡Gol! De Noruega, descuenta para meterse en partido. No tenía nada, pero con amor propio sacó del medio. Tejió la jugada por izquierda. El que empezó la acción, pero Asgar deja el balón para Zeller. Recibe un nuevo pase en la puerta del área, entrando sobre la izquierda. Un amague previo dejó en el camino Pamecano. Y Tero Asgar le cruza el remate a la mano derecha del arquero Miñón. Descuenta y se mete en partido Noruega para que el rival no tenga partido fácil. Francia 2, Noruega 1, Tero Asgar, golazo de JCH Llantas. 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
0: Amigos de RPP, ¿qué les cuento primero? ¿Les cuento el gol de Melé el segundo? ¿Les cuento el gol de Asgar el descuento? Es increíble lo que hemos visto en este partido. Cuando estábamos comentando el gol de Melé el segundo, que fue igual al primer gol, sacó Noruega. Dio dos pases, se equivoca el defensa francés que quiere adivinar, le queda nuevamente la pelota a Asgar dentro del área y define de una forma, parece que están entrenando los noruegos y los franceses porque se llenan a goles, 2-1 en este partido.
1: Allá va otro centro, la pelota en el área, de cabeza defiende Ornes. Balón al tiro de esquina caliente, punto P, cámara caliente para puestas calientes. ¿Qué me cuenta, Pedro? Estamos 2-1 aquí en Boston.
2: Tello Asgar, que está jugando su primer mundial, arrancó por primera vez como titular y anota su primer gol también para el jugador de 24 años del Rangers. Tello Asgar con la camiseta número 19, mientras que por el lado de Francia, Ousmane Dembélé anota su segundo gol, primer doblete en los mundiales para el jugador francés campeón con el PSG de la Champions League.
1: Bueno, vamos a ver si esto anima a Noruega, que ha puesto equipo alterno de lo que presentó en la Copa del Mundo. Tiro de esquina, le pega Dembélé, lleva al centro, segundo poste, llegó la cross para atrás con él, le pegaba el balón, rebota, viene Asgar, el rebote para Duera, por del área, remató, saca del fondo, ahora Falchener, insiste Dembélé, entrega para Teo Hernández, va peloteando Francia, Noruega sobre el área, entrega por el medio, Choman y devuelve, ahora para Upamecano, se va moviendo Dembélé, abre Upamecano para Koundé, Koundé para levantar la vista sobre la derecha, la llevó con Michael Olise, como en el Bayern, arranca por de la derecha, Olise va para pasar, desborda para la raya final. A la marca llega Bjorkan. Devuelve para Koundé. Koundé por abajo. Dembélé recibe primero Mbappé. Mbappé que gira. Deja para Olise. Olise cortita para Tchouaméni. Tchouaméni para Teo. Apunta Teo. Le va a pegar por encima del arco de Egil Selvig. Hay saque de meta. Quedan Solder con el levantí caída con Romero. 2-1. Sigue atacando Francia.
0: Sí, y en 23 minutos, amigos de RPP, hemos visto un partido en el que Francia definitivamente es superior. Es el que todas las ocasiones de gol han sido de Francia, más de 5 o 6 ocasiones de gol. Francia ha convertido 2 goles con un Dembélé, la verdad que con una facilidad, con esa pierna izquierda, el primero fue de derecha, el segundo de izquierda, muy parecido, con pase de Mbappé en la previa, toda de Mbappé porque lo deja prácticamente mano a mano con la defensa, y como es el fútbol, a veces nos demuestra que en una jugada bien armada por los noruegos y con un error, creo que, de la Croa, que es el central que está jugando hoy, junto a Upamecano, que quiere adivinar, se equivoca y le queda a Asgar de una manera muy sencilla, que define prácticamente desde el punto de penal, y nada pudo hacer Miñón, que solamente no atinó ni siquiera a tirarse, tanto así que no atina a tirarse Miñón, y marca el 2-1 en este partido, que se ha ido a cooling break, amigos, se ha ido a cooling break, pero la verdad, me deja una satisfacción de que varios goles iban a haber y no nos están defraudando estos dos equipos.
1: 2-1 estamos, se fue también a minutos de rehidratación en Toronto.
2: Correcto, Harold, se fue en Toronto, minuto de hidratación, están también en el minuto 23 de juego. Senegal está venciendo 1-0 Irak, Senegal está haciendo 3 puntos en este grupo I de la Copa del Mundo, pero con esos 3 puntos, si bien se pone como tercero, no le va a alcanzar para ser mejor tercero. Necesita, o sea, ya es casi imposible.
0: Necesita hacer muchos goles.
2: Necesita hacer muchos goles para que pueda, con esos 3 puntos, alzar pelea en la clasificación.
0: El tema de Senegal es que Francia le gana 3-1, que ahí hay 2 goles, y Noruega le gana 3-2 a 1. O sea, tendría menos 3, ¿no? Tendría que hacer

0: 3-4 goles hoy día a Irak para bueno, intentar con 3 puntos poder pasar por los goles. Es muy complicado, pero hay varios equipos que tienen 4.
1: Vamos a ver cómo se le da para Senegal.
2: Por el momento, claro, faltan jugar partidos. Por el momento está metido en el puesto 7 de los mejores terceros. Estaría entrando.
1: Complicado.
2: Pero es complicado. Tiene menos 2 goles a favor, o en diferencia de goles, perdón, menos 2. Entonces, es complicada la situación de Senegal. Está en el puesto 7 de 8.
1: ¿Qué dice? Mañana cierra la fecha.
2: Mañana también está Uruguay, que tiene también 3 puntos. Entonces, hay equipos que todavía pueden pasar la valla de los 3 puntos y de esta forma relegar un poco más a Senegal.
1: Bueno, los equipos vuelven a la cancha. 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
1: Desde el fondo sacará el guardameta de Gil Selvig. Saque de meta, quedan Solder con levanta y caída con Romero. Por ahora 26 minutos con 30 el tiempo de la Universidad César Vallejo. 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Sacó Selvig, cabeceaba a Teo Hernández, jugó para atrás, Dugués se equivocó. Ya que arranca con la pelota, Estran Larsen por derecha, Upamecano el cierre preciso. Deja para Manu Cone que aguanta, nuevamente con Upamecano. Levanta ese servicio a dividir por el medio, que iba cortando a medias el autor del descuento, Asgar. El balón vino para atrás ahora con el guardameta Mike Miñón. Allá sale Miñón, levanta sobre la izquierda para Teo Hernández. Controlará ese balón para atrás Teo Hernández, va a la presión y falta de Torsbet. Tiro libre para Francia en la mitad de la cancha. ¡Qué foul! 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
2: Sacó rápido igual Francia. Torsberg señalaba que no cometía la falta. La cobró el árbitro del partido, Michael Oliver. Saca desde el fondo el elenco galo.
1: Tiene una particularidad Noruega, ¿no? Que 3 de los que juegan en la selección, sus padres jugaron una Copa del Mundo también por Noruega. Me parece que uno de ellos es Haaland,
2: Odegaard y Torsberg.
1: Ahí está. Bueno, eso no sucede a menudo, es muy complicado. Va a sacar Tchouaméni y puede ser que sean mejores incluso que su papá, ¿no?
0: En este Mundial ha pasado mucho. Hay un mexicano también que el papá jugó. Hay varios jugadores que tienen esa dicha que el papá jugó un Mundial y el hijo también, ¿no?
1: Está bien el último de los Peña.
0: Ahí estamos trabajando para eso.
1: Invirtiendo. La salida de Upamecano. 1 Noruega, 2 para Francia. Desde el fondo Miñón. Para levantar la vista Miñón. Pero tiene que ser mejor que el papá, ¿o no?
2: Sí. Es delantero por lo menos.
1: La pelota para Selderum. Me bajaré la lengua. Allá se viene por izquierda. Jorge Morcano para meter el centro. Engancha para adentro. Juega para atrás finalmente. La pelota le queda para la intervención de Patrick Berg. Va jugando con Asgar. Engancha con el cuerpo Amaga. Otra vez con Patrick Berg. Va cambiando la pelota sobre la izquierda. Llega ahora para Bjorkan, devuelve para Selderup, la presión va a Olise, va Selderup, se anima, el taco de Ácar que viene y hizo, por izquierda se mete en el área, Selderup y al centro por abajo, para estrangarse, la pelota le quedó al arquero Miñón, da al piso Upamecano, aguantó la pelota, agarró Miñón, se animó nuevamente Noruega, que empieza a remar la gente en las tribunas.
0: Increíble lo que acaba de pasar en el área francesa, a los 28 minutos, casi 29 de este primer tiempo, entra por la izquierda Selderup, es el jugador número 21, entra por la izquierda, hace, la verdad que es muy hábil con su perfil, saca el centro a la altura del área chica y lo traban con una facilidad Upamecano, pero finalmente llega Miñón que ante la arremetida de Strand Larsen, el número 11, que le quiere quitar la pelota, la agarra Miñón con una fuerza y bueno, sigue el 2-1 en estos 29 minutos, cuando vemos, lo comentó ahorita Harold, vemos el remo de los noruegos, vemos las tribunas.
1: Una celebración
2: tradicional.
1: Sí, y más famosa de esta Copa del Mundo en la tribuna.
2: Ya icónica.
0: Parte de la historia de lo que va a ser este Mundial.
1: Ya pasó de moda las olas, ¿no?
0: Ya fueron las olitas.
1: El toque para atrás. Devolviendo nuevamente para Ostigar. Allá sale Noruega, 29, casi 30 minutos de este primer tiempo. 1 Noruega, 2 para el seleccionado de Francia. Levanta Orne por la derecha buscando el pase largo, termina fuera de la cancha y saque lateral Te Apuesto. ¿Dónde ganan los que la ven? 1 Noruega, 2 Francia. 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
1: En la mitad de la cancha aparece Falchener. Se anima al central. Deja la pelota ahora para Leo Ostigar con toda su experiencia. Sale del fondo para Noruega. 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
1: Ostigar nuevamente recibe la pelota del fondo. En la Copa del Mundo por RBP. Final del grupo y última jornada. Uno para Noruega, dos Francia. Por ahora en Toronto, uno Senegal, cero para Irak. Allá la cambia largo ese balón Ostigar buscando a Oscar Bob. Aguanta con el pecho, le gana a Teo Hernández. Se la dejó finalmente. Ahora por izquierda para Strand Larsen. Filtra pelota en el área. Cierra Pamecano. Cierro Pamecano hace la cobertura del fondo del central del Bayern. Va volviendo Dembélé, amaga Dembélé, juega por el medio para Koundé, Koundé atrás para Pamecano, Pamecano para Mignon, Mignon para Lacroix, sale desde el fondo Francia.
0: Creo que está teniendo algunos problemas Lacroix, el jugador número 26 de Francia. Está teniendo problemas para controlar a los delanteros de Noruega. Este jugador Lacroix que es del Crystal Palace, de 26 años. Pero bueno, se tiene que acomodar rápido. Upamecano es el que apaga los incendios en la defensa francesa. Se viene Francia.
1: Por izquierda con Desiree Doué. A la marca Horner lo va a amagar. Amaga con la derecha, juega para atrás en la puerta del área. Coné apunta con él, dejó para Tchouaméni. El hombre del Madrid filtra por derecha. Dembélé en el área. Dembélé amaga para adentro. Pifea. Ahora para la zurda. Va a rematar de zurda. ¡Ah!

0: hat-trick de Dembélé. Un calco de los goles anteriores. Parece fácil, pero es indescifrable el hombre del PSG, porque parece que ahora sí salía para la derecha, porque parece que se apoyaba con Olise, que metió un taco para que pase Koundé, volvió a vagar para adentro y de zurda la vuelve a poner en el sitio preferido. Poste derecho en la base, de esa mano derecha del arquero Selvi, que nuevamente no alcanzó. 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Ousmane Dembélé, el balón de oro, Francia 3, Noruega 1.
1: Posesión larga de Francia, que inició fuera del área con participación de todos los volantes ofensivos de Francia. Recibe un pase increíble de Dembélé dentro del área, del lado derecho del área, y hace lo que siempre hace Dembélé, ¿no? Se mete hacia adentro y con esa izquierda que no la pueden leer, no la lee el arquero, no la leen los defensores, no la lee absolutamente nadie. Es el tercer gol de Dembélé en este partido, hat-trick para el Balón de Oro, que marca esta diferencia de 3-1 para Francia sobre Noruega.
2: Ousmane Dembélé, que anota ahora su cuarto gol en esta Copa del Mundo, primer hat-trick de su vida en la historia de los mundiales para Ousmane Dembélé. Tiene 4 goles y con esto alcanza a Kylian Mbappé como goleador de la selección francesa. Ambos tienen 4 goles.
3: No, hat-trick marcó Mbappé, pero en una final del mundo, ¿no?
2: Sí, claro, contra Argentina. Bueno, anotó los dos primeros goles en los 90 y luego en los tiempos de descuento, en el suplementario, anota el tercero contra Argentina en la final.
0: 1 Noruega, 3 Francia en la tarde de Dembélé. Vinimos a ver a Haaland y Mbappé. Por ahora la fiesta es de Ousmane Dembélé. 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
0: Remate por encima de Tchouaméni. Le pegó por encima, le metió un fierrazo a Aurelien Tchouaméni. Un fierrazo como el de aceros de Arequipa.
2: Harold, hablabas justamente de los jugadores que han tenido, papás que han tenido participación en una Copa del Mundo en Noruega. En Francia hay solo uno, y es justamente Marcus Thuram. Su papá Lilian Thuram, campeón en Francia 98. Es el único que tiene, que su papá ha sido futbolista, y más aún que ha sido campeón del mundo.
3: Pero el papá sí era mejor, ¿no? Central de aquellos.
5: Que después fue presidente de Liga, ¿no? Increíble la historia de Thuram. A ver, y otra historia, me imagino que debe ser la de entrenador de Noruega, ¿no? Que claramente está esperando que termine este primer tiempo y que el resultado no se aleje con la gran posibilidad de poder cambiar a esos tres recontra titulares, que son los tres ofensivos, Sorlo, Odera y Haaland, como para tratar de buscar a ver si puede conseguir un empate. Pero bueno, hoy está enchufado Mbappé, está enchufado Dembélé. La verdad que yo estoy seguro que van a haber muchos más goles en este partido y para Francia, ¿no? Porque físicamente se le ve bien, se le ve con ganas, se le ve con una propuesta siempre ofensiva al equipo francés.
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3: Falta sobre Schelderhoff.
2: Sí, hay una falta contra el jugador con la camiseta número 21 del Benfica, Andreas Schelderhoff. Tiro libre a favor del cuadro noruego. En Toronto, Harold, minuto 35, sigue ganando Senegal 1-0. Irak, que está con 10 hombres, está ganando Senegal, hace 3 puntos, se pone tercero en la tabla del grupo I y a luchar, a ver, esperanzado en que le alcance y poder meterse a los 16avos de final.
0: Hay tiro libre para Noruega, tiro libre, apuesta total para ganar. Hay que creer. 3 Francia, 1 Noruega, hat-trick de Ousmane Dembélé. Patrick Verba al centro, la colgó por izquierda, arriba, gana Olise. Llegaba Ostigar, Saltigano Pamecano en el duelo de los números 4. Va llegando Olise sobre la derecha, la va aguantando, pedían que ese balón se había ido. Engancha con el taco a la marca, Asgard. Cortó muy bien Asgard, ahí lateral para Noruega, es el mejor de Noruega. Asgard, el autor del descuento, entrega para atrás Patrick Ver. Deja la pelota nuevamente, pero la salida del número 6 y capitán Patrick Ver. Devuelve para atrás, nuevamente con Leo Ostigar. Se va adelantando, recibe ahora el número 25 Falchener.
3: entregando otra vez el pase para que aguante Yeldirub. Todo otra vez para atrás. Regresa Leóstigar. Se mueve Falchener. Ahí va recibiendo Patrick Ver. No sale Francia a marcar, a presionar. Dosificando el equipo de Didier Deschamps. Ahí está moviendo la pelota Patrick Ver. 37 minutos. La pista nuevamente Patrick no tiene para dónde ir. Todo Francia repliega y no se anima a arriesgar un pase hacia adelante. El toque vino para Ostigar. La cambia por derecha. Largo para Teo. Sobre la espalda Teo Hernández. Oscar Bob. Que está inconexo con el equipo. Y lateral de apuesto. Saque lateral de apuesto donde ganan los que la ven.
1: Y Noruega en esos 37 minutos, amigos de RPP, ha tenido algunas ocasiones de gol. Sí, las tuvo antes de encontrar el descuento. Pero es un equipo ligerito, es un equipo que necesita, no necesita tantos pases para llegar al campo rival, al campo francés, porque son jugadores que con uno o dos pases son muy rápidos, muy ágiles, y eso hace que a veces la volante francesa no identifique y no pueda recuperar tantas pelotas. Pero igual Francia sigue siendo muy dominadora en esos 38 minutos.
3: Se viene Due, va a encarar a Borda, viene Due, va a pasar para adentro, entre dos se metió Oscar Bob para cerrar. Allá cierra Bob, Bob entrega para Hornes, saca largo ese balón, Fredrik Hornes. El balón vino para Strand Larsen, lo acompañaba a las cruces del fondo Upamecano, sale Francia. ¿Cómo están las cuotas, Pedro? En 38, 3-1 gana Francia.
2: Harold, cambiaron las cuotas porque ahora Noruega paga 46 veces su apuesta, el empate 16 veces tu apuesta, y si gana Francia 1.03 gracias a Dorado Bet, recibe una apuesta gratis de 40 soles más 100 giros en casino. 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
3: Manu Correa abrió para Due. Due en la puerta del área para Mbappé. Caí Mbappé, pedí una falta. Cerró muy bien Falchener. Allá saca Hornes por el medio con Oscar Bob. Puso el cuerpo delante, la marca dos hombres. Se engancha para atrás Oscar Bob. Insiste Bob, no la suelta. El toque vino para Falchener. Allá juega para adelante. Balón para Strand Larsen, el anticipo de Upamecano. Recupera Asgar, la cambió. Ahora por izquierda para que venga Yelder. Se resbalaba y una mano de Koundé, me parece. El árbitro sanciona así la mano. Tiro libre para Noruega, 39 minutos. Hat-trick de Dembélé, descontó Asgard, 3 para Francia, 1 Noruega, es el líder de este grupo indiscutiblemente. El equipo francés, somos RBP, la radio oficial del Mundial 2026. 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
3: Sigue ganando Senegal 1-0 en Toronto, Irak. Aquí 3 para Francia, 1 Noruega. Tendrá minutos en Erling Haaland.
2: Está ahí justamente, yo creo que sí lo va a poner.
1: Y lo que pasa es que, a ver, una cosa es lo que hablaba Harold al principio de la transmisión, que era especular para quedar segundo, para que te toque alguien en 16avos, ¿no? En este caso sería Costa de Marfil para Noruega. Pero la otra es también manejar las cargas, ¿no? Porque es un mundial donde necesitas llegar de la mejor manera, pero el mejor ejemplo es Francia. Francia sabe que va a quedar primero, sabe que es más fuerte y pone a todos. Entonces, yo creo que va más por lo primero que mencionó Harold, que es la intención de querer quedar y acomodarte de cierta manera para jugar con Costa de Marfil, que en el papel puede ser más débil que otros equipos, ¿no?
3: El balón vino hacia atrás, dejando con Ousmane Dembélé. Dembélé va hacia adentro, quiere abrir la cancha para Due. Por la espalda le pasa a Teo Hernández, Due para encarar. Due pasó, va para adentro, Due se perfila, Due va a sacar el remate, no tiene con quién. Va caminando todo de la puerta del área. Sacó desde el fondo Noruega, completamente replegado. El equipo de el profesor Zubaken. La va cambiando Upamecano. 41 minutos tenemos de este primer tiempo. 3 para Francia, 1 Noruega. Encara Dembélé, va a abrir la cancha por izquierda para Teo Hernández. La mató con el pecho, cerca lo tiene Mbappé. Recibe Mbappé, van a girar Mbappé, mueve con el cuerpo, entrega para atrás, se mueve nuevamente Cone para Tchouaméni, presionado a la marca Strand Larsen, deja para la Cross la va devolviendo nuevamente con el jugador Dembélé, lanza Dembélé, no abrió la cancha para Koundé, el balón quedó cortito y sale a toda velocidad Bjorkan, allá sale Fredrik Bjorkan, va aguantando sobre Koundé, entrega para adentro, se equivocaba Asgard, entrega el balón para atrás, el enganche viene de Yeldirub, va tocando Yeldirub, aguanta Asgard, estiraba los brazos, juega el balón para atrás, la mantiene en posesión todavía el equipo noruego. La quieren cambiar para jugar con Falchener. El toque atrás vino cortito. El arquero Selvig agarró el balón. Le quedaba decirle Due, pedí una falta. Due amagada con el cuerpo, pero no se comió ese amague el arquero. Iba a ser un blooper para Noruega.
1: Qué error de Falchener, el número 25 de Noruega. Se la quiere dar al arquero, la quiere tirar para atrás y la deja corto. Due la recupera, se lo quiere llevar al arquero. El arquero finalmente le salva la cabeza al defensa número 25 de Noruega. Sigue 3-1 en 42 minutos.
3: Bueno, el cuarto y esto se acababa. Lo de Falkener, insólito. Selvig, muy bien. Descríbame eso en cuanto a lo técnico, Diego Penny.
1: Y bueno, adivina bien el movimiento de Doedo, que se lo quiere llevar. Hace el paso hacia la izquierda y se tira la pelota directamente. Creo que Doué también se le acerca mucho al cuerpo, ¿no? Si lo hubiera tirado un poquito más hacia afuera, no tenía chance el arquero Celi. Se viene el tiro de esquina para Noruega.
3: Hay un timing ahí, ¿no? Porque está al límite del penal el arquero. Le va a pegar ese balón Shelderup. Meterá al centro de gran área. Se mueve Ostiga al centro, pasado para Asgard, que pivoteó. Sacó de taco Upamecano. Upamecano con el taco para la contra. Y ahora Olise parte por izquierda. La marca Bob. Engancha para adentro Olise. Se saca Oscar Bob. Olise lanza por derecha. Varón le quedó. Ahora Dembélé es el cuarto. Dembélé juega para adentro. Dembélé. Pega al arco Dembélé.
1: Ya no quiso hacer gol Dembélé. Increíble. Se la quiso dar Mbappé. Era la cuarta oportunidad. Era la oportunidad para hacer el cuarto gol de Francia y el cuarto gol de su cuarta personal de Dembélé.
3: Eso sí, no sé si alguien, algún francés en la historia de los mundiales marcó 4 en un partido.
2: Habría que buscarlo, pero si anotaba también se convertía en el máximo goleador de Francia en este mundial.
1: Y empataba a Messi, ¿no? En 5 claro, goles, cinco goles. Lo que va de la Copa del Mundo, ¿no? E increíble la que saca, amigos de RPP, antes de esta jugada que le comentamos de Dembélé, que no define bien, que tenía todo para pegarle con derecha, pero quiere dársele a Mbappé para que Mbappé, me imagino, también sume su cuota goleadora. Upamecano en su área saca una pelota con el taco, increíble, ¿eh? Increíble lo que saca Upamecano con el taco antes de que llegara el número 21 de Noruega y marque el descuento 3-2.
3: Y ahí nacía la contra de Francia, que gana y está para golear. Sigue insistiendo. Y los de arriba andan dulces. Dembélé, Due, Mbappé. 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
3: Bueno, aquí armamos una pared con Eide y Mbappé. Pase notable para la devolución al volante central, que quiso sacarse al arquero. Muy bien Selvig otra vez, juega muy bien con Ea.
1: Sí, nuevamente Selvig adivina lo que le comentábamos de la jugada anterior de Due. Se lo quiere llevar al arquero y Selvig, el arquero del Watford de Inglaterra, ataja bien. Buena pared de Due. Perdón, de Koné, que la verdad que viene haciendo un buen partido Koné, el jugador de la Roma, con se contagia también, amigos, es la verdad, se contagia del buen juego de Mbappé, de Dembélé, de Doué. Hay jugadores de alto nivel en Francia. Francia es una selección muy poderosa, muy favorita, diría yo.
3: El balón viene por derecha ahora, solamente tocando con Torsved. Por el medio, la quiere aguantar Asgard. Va recuperando Chomani, pone fuerza sobre la línea Chomani. Entrega para Teo Hernández, se nos va este primer tiempo. ¿Cuánto más jugamos, Pedro Goñi, en Boston?
2: 5 minutos más de tiempo de adición, Harold.
3: ¿Y cómo vamos en el tiempo y marcador en Toronto?
2: 44 minutos, Senegal sigue venciendo por 1-0 a Irak, que está con 10 hombres. Senegal está haciendo 3 puntos, pero la diferencia de gol lo puede complicar si es que tiene o quiere meterse como uno de los mejores 16, terceros para los 16avos.
3: Se viene Olise, la puerta del área, remató. Elías se vuelve también el hombre del Bayern. Pelota por encima del arco de Selvig. Francia insiste, está más cerca del cuarto que algún descuento Noruega, que puso el gol Ascar cuando no había hecho nada prácticamente en el partido.
1: Francia llega con mucha facilidad al arco de Noruega, ¿no? Llegan con muchos hombres. Nunca vas a ver a un francés solo dentro del área en ataque. Siempre van a haber 2, 3, llegan con mucha gente al arco y al área rival, ¿no? Tiene esa capacidad los franceses de dominar los tiempos ofensivos. Juntan buenos pases, entienden muy bien el juego, entienden las triangulaciones, entienden los movimientos. Francia es un equipo que sabe a lo que juega, que sabe los momentos en los que necesita acelerar y atacar. Es un equipo muy poderoso, Francia.
3: Se viene Francia insistiendo y falta sobre Olise en la mitad de la cancha. 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
3: Amaga Due, entregando la pelota para Manu Kone. Kone que la va a cambiar, se mueve Dembélé. Manu Kone quiso filtrar un pase por el medio. Cierra Ascar, ya que arranca Torsberg. Va para adentro Torsberg, se saca Chouameni. Vuelve Mbappé, trabaja también la recuperación Mbappé. Y ahora se viene Due, ataca Francia. Quiere el cuarto antes del descanso por el medio Mbappé. Mbappé va viendo de reojo por derecha Chouameni. Recibe, abrió solo la banda. Dembélé para encarar, ir hacia adentro. Dembélé por la espalda, pasó Chouameni para el centro. Chouameni se desvía, al rebote le queda Chouameni. Otro centro se había ido ya. Se había ido ya el balón. El árbitro dice que será saque de arco para Noruega, que descansará ahora de esta arremetida francesa.
1: Sí, en esta jugada Chouameni, que la verdad tiene más funciones defensivas que ofensivas, porque Kone es el que se involucra mucho más al tema ofensivo de Francia. Llegó hasta el fondo, quiso sacar el centro, llegó el central noruego, y en el rebote la pelota ya había salido, ¿no? Le cobran saque de meta para el conjunto noruego.
2: Harold, preguntabas por quiénes han sido los franceses que han anotado la mayor cantidad de goles en un solo partido en el Mundial. Jos Fontaine tiene un póker, 4 goles a Alemania Occidental, justamente en el triunfo 6-3 por el tercer lugar de la Copa del Mundo. Y también tiene un hat-trick.
3: Ajá.
2: Contra la selección de Paraguay. Anotó hat-trick Jos Fontaine.
3: Bueno, vamos a ver si aquí pone ese récord, amigos. Manes Dembélé, Chouameni, se divierte Francia con la pelota, la va cambiando con Mbappé. Abre por derecha ahora, buscando a Dembélé. Dembélé para amagar a la marca, llega Björkan. Entrega a Dembélé, nuevamente con Mbappé, jugando el balón para Upamecano, esperando con él, recibe Chouameni. Allá va Chouameni, otra vez con Kone, bajo el ritmo, pero sigue con la posesión el equipo francés. Último minuto en Boston de esta primera parte. 3-1 el marcador, hat-trick de Dembélé. Olise juega para atrás, otra vez con Chouameni. Era bomba central Chouameni, Mbappé se recoge para apoyarse, la puntea hacia atrás con Lacroix. Ahí está Maxence Lacroix, nuevamente con Upamecano. Central por derecho, Upamecano recibe, juega por el medio Olise. Va controlando Olise, la cambia por derecha. Ahora para Dembélé. La pide Olise, Dembélé para intentar el duelo individual. Dembélé para Olise, juega el balón para atrás. Sale Kone, Kone para Dembélé. Dembélé levanta balón para buscar el área. Mbappé, Ostigar lo fue cerrando. ¿Cómo te pica? Mbappé no sé en qué momento apareció, solo lo vio Ostigar. La cobertura, el saque de meta.
1: Y Mbappé es un Ferrari, ¿no? Es un Ferrari que pasa de 0 a 100 en nada, ¿no? Te cambia el ritmo. Mbappé te hace un movimiento. Me imagino que ya se conocen estos jugadores, tienen una capacidad para leerse con un gesto, ¿no? O con un movimiento, ya lo buscan Mbappé. En esta oportunidad el pase fue muy largo, pero estoy seguro que si Dembélé es un poco más egoísta dentro del área, alcanza ese póker que nos contó Pedro.
3: Bueno, hasta aquí llegamos, dice Michael Oliver, el inglés en Boston. Francia le gana a Noruega 3-1, se va corriendo Dembélé, no sé por qué, luego de marcar un hat-trick, no sé si hará cambios el técnico. Lo cierto es que Francia se divierte en Boston y está alcanzando el liderato absoluto de este grupo y de la Copa del Mundo, Diego.
1: Sí, lo raro es que varios jugadores de Francia se van corriendo, ¿no? No sé si necesitan ir al baño o algo está pasando, pero a ver, lo que tengan que hacer los jugadores en el entretiempo es otra cosa. Lo que hizo Francia en 45 minutos más 5... fue la verdad que extraordinario en el juego, en los movimientos, en las ocasiones. Es un equipo muy superior. Noruega le pasó factura el hecho de guardar casi a 10 jugadores. Lo contamos, hizo 10 cambios el técnico noruego. Esperemos que en el segundo tiempo ingresen todas esas estrellas de Noruega para que el partido, que ya está, ya tiene muchos goles, ya tiene mucha emoción, se convierta en un partido excelente el que vinimos a escuchar.
3: No acaba todavía en Toronto, Pedro.
6: No, se dieron 9 minutos de tiempo de edición. Recordemos que hubo un expulsado, que hubo demoras en algunas faltas. Está venciendo Senegal 1-0. Irak está con 10 hombres. Se está jugando el minuto 5 de tiempo de descuento. Quedan todavía 3 minutos y medio para que termine este primer tiempo en Toronto.
3: Bueno, vamos a la pausa. Información en RPP y volvemos con más de este Francia-Noruega. Por ahora 3-1 para el equipo de Deschamps. 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Venimos.

0: 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Te da la hora. 2:53.
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2: El precio del dólar es de 3 soles con 42 céntimos de acuerdo con el Banco Central de Reserva del Perú. En el mercado paralelo, el tipo de cambio es de 3 soles con 40 céntimos para la compra y de 3 soles con 43 céntimos para la venta.
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4: El gobierno y el pueblo peruano expresan su solidaridad con el pueblo venezolano ante el profundo dolor causado por los graves sismos registrados en su territorio, que han dejado pérdidas humanas, heridos y severos daños materiales, manifestó en un comunicado el presidente José María Balcázar. El presidente del Parlamento de Venezuela, Jorge Rodríguez, informó que se elevó la cifra de fallecidos y heridos por los dos terremotos ocurridos en su país, mientras las operaciones de búsqueda de supervivientes continúan.
5: A esta hora debemos anunciar con dolor, porque son nuestras hermanas y nuestros hermanos, que 920 personas han fallecido, que hemos recibido 3.360 personas heridas o con algún tipo de afectación como consecuencia de la acción de los terremotos.
4: El Jurado Nacional de Elecciones entregó las credenciales a los 130 diputados del Congreso de la República, quienes fueron electos para el periodo legislativo 2026-2031, en una ceremonia realizada en las instalaciones del Colegio Médico del Perú, con la presencia del Pleno del Jurado Nacional de Elecciones. El alcalde de Lima, Renzo Reyardo, informó que se ha dispuesto un cerco de acceso vehicular en el centro histórico que entrará en vigencia a partir de las 00 horas del sábado ante las movilizaciones convocadas en la capital.
6: Nosotros hemos puesto un cerco de acceso vehicular que se activará a las 00 horas de esta noche, pero para evitar situaciones que puedan ser críticas, que tomamos estas medidas, pero que las asumimos con mucha responsabilidad, porque lo que no queremos es que hayan actos vandálicos en nuestro centro de la ciudad.
4: El presidente del Jurado Nacional de Elecciones, Roberto Burneo, anunció que la proclamación oficial de los resultados de la segunda vuelta electoral se realizará el 3 de julio. Asimismo, informó que la ceremonia de entrega de credenciales a la fórmula presidencial está prevista para el 15 de julio en el Teatro Nacional.
7: Nosotros proclamamos, al igual que lo que hemos hecho con senadores y diputados, proclamamos resultados que va a ser este 3 de julio, a más tardar, y luego hacemos una ceremonia oficial de la entrega de credenciales. Esta está prevista para el 15 de julio. Mediodía también lo vamos a hacer en el Teatro Nacional.
4: La Contraloría alertó que 22 centros de salud de Comas tienen limitado el servicio de teleconsulta porque no se ejecutan mejoras en sus instalaciones eléctricas y de tecnologías de la información y comunicaciones, pese a que el expediente técnico fue aprobado hace más de 2 años. Al término del primer tiempo, Francia vence por 3-1 a Noruega por el Mundial de Fútbol 2026. 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
0: A esta hora Apurímac presenta 24 grados. Por la noche bajará a 17. Tarapoto registra 26 grados. Por la noche descenderá a 24. Mientras que en Huánuco se reporta 23 grados, se espera un cielo parcialmente nublado.
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2: El precio del dólar es de 3 soles con 42 céntimos de acuerdo con el Banco Central de Reserva del Perú. En el mercado paralelo, el tipo de cambio es de 3 soles con 40 céntimos para la compra y de 3 soles con 43 céntimos para la venta.
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0: Bien, estamos de vuelta con ustedes, amigos de RPP. En Boston, Francia se está paseando con Noruega, aunque el marcador nos diga que estamos 3-1. Y tal vez uno pensará, si se perdió el primer tiempo, recién se engancha, que Noruega hizo pelea y que pudo descontar y se pudo meter en el partido. Bueno, fue una jugada aislada. Después ha sido todo de Francia en un partido que vinimos a ver a Haaland y a Mbappé. La figura es Dembélé con 3 goles que se fue corriendo al vestuario en el entretiempo. El análisis de Diego Penny esta primera parte.
1: Y tranquilamente, amigos de RPP, Harold García, la verdad, si Dembélé es un poquito más egoísta, lo dije al finalizar el primer tiempo, si es un poquito más egoísta dentro del área, puede hacer tranquilamente póker, ¿eh? Tranquilamente, porque la defensa de Noruega está con un susto tremendo. Cuando agarra la pelota de Dembélé, Doué, o la agarra de Dembélé, retroceden demasiado, no salen a marcar, no referencian bien los movimientos, no los leen bien. Entonces, está muy abierto el partido. Creo que el resultado es muy corto para lo que pudimos ver. Creo que Francia pudo hacer un par de goles más. Lo decías bien, en que, a ver, el gol de Noruega fue un gol, una jugada completamente aislada, ¿no? Saca Noruega luego del gol de Dembélé, el segundo gol de Dembélé, el 2-0. Y con 2 pases, increíblemente, le llega hasta el área de Francia. Y le hace el gol con, creo que, un error de la Croa, que está debutando, que está jugando ahora en el Mundial para la defensa francesa. Pero a ver, igual Francia tiene una capacidad de inventiva tremenda de mitad de cancha para adelante. Lo dijimos al inicio del partido. Estos dos equipos que tienen 6 puntos cada uno, bueno, Francia con esta victoria llegaría a 9 y aseguraría el primer puesto del grupo I. Tienen el tema ofensivo, lo tienen, es su fuerza, es su fortaleza, ¿no? No digo que la defensa de Francia sea mala, pero bueno, claramente de mitad de cancha para adelante te hacen sufrir a cualquier rival. Tanto así que en todos los equipos, en todos los partidos que ha jugado Francia en esta Copa del Mundo, en esos 3 partidos, ha hecho más de 2 goles, ¿no? Ha hecho 3 goles contra Senegal, hizo 3 goles contra Irak, hoy ya tiene 3 goles. Entonces, numéricamente, estadísticamente, Francia es un equipo que muchos lo dan como favorito para llevarse al Mundial, pero futbolísticamente, amigo, te demuestra un montón. Francia tiene una capacidad tremenda para llegar al arco rival. Vamos a ver cómo se da el segundo tiempo. Yo espero que el técnico noruego haga ingresar a estos 3 jugadores importantes, Sorloth, Odegaard y Haaland, para que el partido se ponga un poco más equilibrado.
0: Bueno, vamos a ver si decide el técnico incorporar a los titulares que ganaron los 2 primeros partidos. ¿Y cómo se acomodan los grupos, Pedro, con este resultado? En cuanto, mejor dicho, ¿cómo se acomodan las llaves para los próximos 16avos de final que arrancan el domingo?
2: A ver, Harold, en el caso de Francia, jugaría el día martes contra Suecia, y en el caso de Noruega estaría jugando contra Costa de Marfil también el día martes. En el caso de Irak, está ganando Senegal, estaría por el momento metiéndose como uno de los mejores terceros. Así que habría que esperar cuál sería el próximo rival de la selección de Senegal, que está venciendo 1-0 Irak.
0: Claro, es que hay varios con 3 puntos, ¿no? Hablamos de Croacia, de Corea, de Argelia, de Escocia.
2: Probablemente le tocaría a Inglaterra. Probablemente sí es que clasifica, pero con 3 puntos.
1: Ojo que Uruguay también, si empata hoy, es dificilísimo que pueda sacar un buen resultado contra España, dependiendo cómo salga España también. Pero creo que va. Ayer Ecuador nos metió una cachetada a todos. Nos metió una cachetada a todos Ecuador, ganándole a Alemania. Sí, Alemania con 2 jugadores menos, ya clasificado, pero nos metió, a ver, no, una bofetada diciéndonos, ¿sabes qué? En el fútbol puede pasar todo. Y Uruguay, si empata con España, también se metería con 3 puntos, y creo que la diferencia de gol es mínima de Uruguay. Así que esa tabla, tú sabes que antes del partido de ayer de Ecuador habían 400 opciones alternativas de posibles emparejamientos. Así que claramente, terminando el día ayer, bajaron a 200, hoy hay mucho menos. Vamos a ver qué pasa con los mejores terceros, que se mueve, es dinámico, ¿no? Se mueve cada segundo.
2: Claro, los goles, tanto a favor como en contra, por el tema de Uruguay, es 0. O sea que si suma también un punto, entenderíamos que no sumaría ninguno y sería 3 puntos y 0 de diferencia de goles.
1: Estaría mejor que Senegal, ¿no?
2: Estaría mejor que Senegal, que tiene -2, mejor que Corea del Sur, que tiene -1, mejor que Croacia, que tiene -1. Y bueno, a la expectativa de ya solo esperando, porque Paraguay, Bosnia, Ecuador y Suecia tienen 4. Y esos son los que se estarían clasificando como 4 primeros.
0: Bueno, se vendrán 2 cambios en el seleccionado noruego para esta etapa complementaria, Pedro.
2: Sí, se van a venir 2 cambios. Se van a venir el número 16 en Noruega, Holgrim, Pedersen, y con la camiseta número 16 y con la número 2, Morten Thorsby. Ya te digo quiénes se fueron del terreno de juego. Francia no mete cambios.
0: Bueno, hay que contarle a la gente que para definir ese tercer lugar, si hay igualdad en todo, habría que ver la diferencia de goles. Goles a favor y después también el fair play, ¿no? En cuanto a las tarjetas que se terminen dando en esta Copa del Mundo, en esta fase de grupos. El domingo arranca los 16avos de final, todos los partidos para RPP. Saca, señoras y señores, el seleccionado francés a play. Michael Oliver vuelve a tomar vida la pelota en Boston. Y una jugada made in PSG. La tiró larga Olise para presionar sobre campo noruego.
2: El kick out, lo que le llaman esa jugada, o se le llama así esa jugada.
0: El nombre ya.
2: Kick out, correcto, pero es una jugada.
0: Un chocolate.
2: Traída del fútbol no americano, sino el rugby.
0: Al rugby.
2: Traída del rugby. Es una jugada que le aplicaba el PSG con Luis Enrique y que ahora también algunas selecciones la están copiando. En este caso, la ha copiado la selección de Francia.
0: La salida de Noruega le gustó a Pechiqui Porras de explicación, ¿no? Desde el fondo sale Hornes, la tira larga para buscar a Bob de cabeza. Teo Hernández, pelota afuera, lateral para Noruega.
1: Próximamente va a tener publicidad ese kickout, ¿verdad? Va a tener
2: sí,
1: publicidad
2: esa
1: jugada que ya está patentada prácticamente.
2: Harold, salieron Thorsberg, salió Thorsberg con la número 18, entró Morten Thorsby y salió también Fredrik Bjorkan. Salió Fredrik Bjorkan con la 15 y entró con la número 16 Marcus Pedersen.
0: Correcto, Thorsby y Holgren entonces al terreno de juego. La pelota la maneja por izquierda precisamente el 16 Holgren. Entrega atrás para Ostigar. Ostigar que va a volver para Holgren. Se va acercando el 16. Ostigar levanta la vista. No tiene hombre cercano. La experiencia del 4 para la salida en el conjunto danés. 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Sale Leo Ostigar. Allá levantando la vista por el medio. Lo tiene para jugar a Asgard. Se va acercando Patrick Weir, recibe el capitán, ahí está Patrick Weir, devuelve para Ostigar, no se anima a salir Francia por ahora, replegado, va Tchouaméni intentando cortar en el medio, la pelota vino larga para buscar a Strand Larsen, que corría por la izquierda, la deja correr Upamecano, el lateral para el seleccionado francés, saque lateral te apuesto, donde ganan los que la ven, pensativo, el técnico Souwaken, va a sacar de manos, ahora Jules Koundé. Se va acercando también Kone. Allá juega Koundé para Olise. Olise retrocede la puntilla para Koundé. Koundé para Olise. Controla derecha de zurda. Devuelve. Abre por derecha para Koundé. Koundé para Olise. Olise que amaga. Vuelve muy bien Patrick Weir. La única tal vez que le ha ganado al hombre de Bayern. Juega Leo Ostigar para atrás. La salida del guardameta Selvig. Selvig para jugar en el área chica. Domina con la derecha de zurda. La va a reventar sobre el cielo de Boston. La pelota larga para Strand Larsen. A media su Upamecano. Cierra la cross de cabeza. Uy, la dejó por el medio. Nuevamente Strand Larsen. Devuelve ahora para el seleccionado. No. Luego con Asgard, deja para Selderup. Selderup para Magar, Selderup va para adentro. Selderup combina con Bob, apunta Bob, no tiene donde tuvo, sacar el remate a la presión con él, devuelve para Hornes, pasa por derecha Bob, aquí se viene Oscar Bob, enganchó Bob, Bob para atrás Bob, otro freno, Bob, penal. Penal para Noruega, la individual de Oscar Bob, y un penal clarito que no va a necesitar revisión de Teo Hernández, con cara de culpable le cruzó la pierna. Penal a favor de Noruega.
1: Penalísimo, penalísimo, más grande que una casa. 3 minutos de ese inicio del segundo tiempo, muy habilidoso. El jugador noruego número 22, Bob, jugador del Fulham, entra con pelota dominada mano a mano contra Teo Hernández, perdón. Lo lleva para la izquierda y ahí lo engancha para la derecha. Y Teo Hernández le deja la pierna y lo tumba, le hace una zancadilla gigante. Es penal para Noruega, se puede poner 3-2. Si llega a concretar el mismo, me parece que va a ser Bob el que patee el penal, ¿no?
2: Sí, tomó el balón Bob, Oscar Bob con la número 22, tomó el mismo el balón y va a patear el penal a favor de Noruega. Me recordó a André Carrillo, que sufrió también, lo sufrió también Teo Hernández en el Mundial de Rusia 2018.
0: Le metió un freno y un giro de cintura que Hernández tuvo que sacar la pierna para trabarlo.
1: Y Ávila, finalmente va a tirar el penal el número 11, Jorgen Strandlars.
0: Aunque lo de Carrillo fue con su hermano, me parece, Lucas Hernández, en aquel Perú-Francia.
1: Fue un Hernández, ya los dos, los Andrés los
0: igualitos, igual, ¿no?
1: Sí, los hizo gozar, pero bueno. Vamos con el penal, se para el número 11, Strand Larsen. Era una oportunidad que si lo metían a Haaland, era una oportunidad para que haga gol Haaland. Pero bueno, el técnico parece que el técnico no quiere ver goles de Haaland.
2: Y complica porque también habían puesto Francia, no, el siguiente.
0: Bueno. Jorgen Strand Larsen frente a Miñón. La orden del árbitro Michael Oliver. Será Strand Larsen, apunta, le va a pegar. ¡Atajó Miñón! ¡Atajó Miñón! Insiste Noruega por derecha, Bobby el centro. Bueno, displicente lo de Strand Larsen. Increíble. Prácticamente le tiró la pelota a la mano del arquero. Y ni siquiera tuvo que estirarse. Recogió los brazos para sacarla hacia un costado, ha perdido el penal Noruega.
1: Sí, a mí me gusta reconocer siempre cuando un arquero tapa el penal, reconocer al arquero, porque obviamente hay mucha ventaja al delantero para hacer goles, ¿no? Pero en este caso, la displicencia que tiene Strand Larsen para patear el penal, hace un amague previo, no levanta la cabeza, abre el pie, pero se la pega demasiado cerca al cuerpo de Millón, que con las manos despeja. Era una gran oportunidad para que se meta en partido nuevamente Noruega, pero Miñón evitó el 3-2.
2: Y se quiere matar Oscar Bob, porque él tenía el balón, él quería ir a cobrar el penal y finalmente habló con el 11, con Strand Larsen, le quitó el balón y termina errando el delantero de Noruega.
1: Pero claramente, o sea, Bob hace la jugada, hace completamente todo. Le hacen la falta a Bob. Lo que pasa es que también es el tema de la edad. Tiene 23 años, entonces se la quitaron más rápido y fallaron el penal. Increíble la cara de Bob, se quería matar.
0: Asgar abrió por izquierda, Scheller, Uamaga, pisa el área, juega por el medio, Strand Larsen para darle, Strand Larsen, pégale al arco y se va a amagar para atrás. Ya lo va la contra Francia y ahora agárralo. Ya ahora agárralo que se viene por izquierda. Ya que arranca Dué, pasó Mbappé, pelota filtrada de Mbappé en el mano a mano, salió el arquero Selvig. Qué pase notable, Dué dejaba pintado a la última línea de Noruega. Pintado con pintura Lozano, pinta como un experto, salió la contra Francia.
1: Qué bien Selvig, ¿eh? Qué bien el arquero noruego, porque el pase que le había metido, me parece que fue Coné. El pase filtrado, Olise me parece que fue, se la da con él, Olise, y Olise le mete un pase filtrado a Haaland en el medio, entre línea, entre las defensas, pero la capacidad y la velocidad de los volantes y los delanteros de Francia es terrible. Agarra la pelota en ventaja en la media cancha y todos salen disparados. Con una velocidad tremenda tienes cuatro oportunidades, cuatro opciones de darle pase. En esta oportunidad el arquero noruego salva el cuarto gol francés.
0: La pelota de Bob en el medio. Están ahora Noruega sobre el campo de Francia intentando descontar, ha perdido un penal. 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
2: Harold, comenzó en Toronto el segundo tiempo. Senegal está venciendo 1-0 a Irak, que tiene 10 hombres. Senegal haciendo 3 puntos en este grupo I de la Copa del Mundo. Irak se va con 0 puntos eliminado.
0: 4 minutos de diferencia entre partido y partido. Pelota fuera de la cancha. Buscaba Oscar Bob. Se echó a jugar al 22. Saque de arco para Francia. Saque de meta. Quedan Solder con levantí caída con Romero. 1 para Noruega, 3 Francia. Y me dice nuestro amigo Chiqui Porras, histórico RBP, que usted además lo ha hecho feliz en su etapa en Cristal, que el penal hizo correr a Diego Peña, me dice.
1: Pero cuando lo pateo o cuando lo
0: tapa. No, lo tapa el larguero.
1: Mano, gracias.
0: Miñón. Me lo dijo de otra forma, pero yo más o menos.
1: Ha maquillado la.
0: Traducido. La pelota de Strand Larsen en el área. Va marcando Francia. Strand Larsen. Saca la pelota para Mecano. La va a buscar Koundé. A la presión Schelderup. Regresa Koundé. Koundé para sacarla. Juega largo Koundé. El balón le sobra a Olise. La quiere buscar ahora Ostigar. Se adelanta Noruega. Noruega por el medio con Ornes. Ornes para cambiarla. Patrick Ver para animarse por izquierda. Dejó para Schelderup. Pisa la pelota. Schelderup descuenta un hombre. Va por el segundo. Schelderup quiere pasarlo. Cortaba al piso. Tchouaméni. Cierra del fondo. Koundé pedía una falta. Schelderup no se la dieron. Sale del fondo. Ahora Koundé para Upamecano. Se complicó Upamecano este córner. Sí, señor. Será tiro de esquina. 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
1: Sí, 9 minutos del segundo tiempo. A ver, es verdad que Francia es superior, es verdad que tiene un ataque espectacular Francia, pero también le llegan, ¿eh? Le llegan atrás. Si Noruega llega a conectar dos, tres buenos pases y llega a marcar, bueno, perdió la oportunidad del penal de ponerse muy cerca en el resultado, le puede complicar de cierta manera, pero el ataque de Francia es fuerte. Se viene el tiro de esquina.
0: Tiro de esquina para Noruega, le va a pegar Patrick Behr. A ver si descuenta, 9 minutos, el complemento, centro de Patrick Behr. Pasado Ostigar y no puede alcanzar. Ostigar y mucho menos de Strand Larsen. Se lo volvió a perder el conjunto noruego. Por arriba quiso hacer daño.
1: El centro de Berg, el número 6, es un centro preciso al primer palo donde llega Ostigar al primer palo. Anticipa a todo el mundo y la pelota se pasea por el área chica. Pasa a menos de un metro del arco defendido por Miñón. Se salva Francia.
0: Sacó Miñón largo, otra pelota. Está molesto Miñón con el accionar de su equipo. 9 minutos. Y hace crecer a Noruega. Ahora mejor complemento. Estos 9 minutos mejor que todo el primer tiempo Noruega. La pelota por la derecha. Donde sale ahora el central Falchener. Larga pelota de Ornes. Por la derecha para Oscar Bopi. Boteaba la marca pegadita de Teo Hernández. La deja por dentro. Otra vez para Chomaní. Bomba central. Campo rival. La dejó para Dembélé. Dembélé para Ulises. Cierra Ostigar. Ostigar la deja por dentro. Ahora para Torsby. Torsby atrás para Ornes. Ornes para el guardameta Selvig. Desde el fondo el seleccionado noruego. 10 minutos del complemento. 1 Noruega. 3 para Francia. Larga pelota para Strand Larsen. Cabezazo de Upamecano. Ahora la quería buscar el jugador Torsby. Va recuperando Ulises. Va Ulises. Regresa como puede Torsby. Ulises en la punta. Ulises abrió por la izquierda para buscar a Due. Allá aparece Desiré Due. A la marca Ornes. Due para atrás. De ahora Mbappé. Mbappé a punto. Le pegó. Remate de Mbappé. Pasa cerca. Le quiso clavar en el ángulo de la izquierda del arquero Selvig. Le metió un fierrazo Mbappé. Un fierrazo como le hacen los arequipas de Salva Noruega.
1: Igual inicia por el lado izquierdo. Doué saca, le da el pase, lo encuentra Mbappé solo más o menos en la parte de fuera del área grande. Y Mbappé mete un remate tremendo que pasa a nada el ángulo defendido por el arquero Selvig, que se tira al piso, se saca los guantes. Parece que está contracturado. Algo le ha pasado al arquero noruego. Vemos la repetición del remate. Se abre en el último segundo, se abre la pelota. Pasa, te digo la verdad, a 22 centímetros del arco. A nada. Pasa. Era una gran oportunidad para que se estrene en este partido con los goles Kylian Mbappé.
0: Pues del fondo va a sacar cuando aparece las cámaras con Robert Pires. Tremendo futbolista francés. Elegante.
4: Estaba también Karembou, lo habían enfocado en el primer tiempo, Jared.
0: ¿Está sentido Selvig?
4: Campeones del mundo con Francia 98.
0: Señor, y no jugó más Pires, ¿no? Después de esa Copa del Mundo en la selección.
1: Pires recordado en Arsenal y en Villarreal.
0: Ah, en Villarreal también.
1: Villarreal también, ¿eh?
0: Sentido Selvig, acciones detenidas. Dejaron de remar. Los hinchas noruegos en las tribunas por ahora preocupados con el 3-1 a favor de Francia. 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
0: Arsenal, que tenía puro jugador extranjero, pocos ingleses, ¿no? Los atacantes Ljungberg, Pires, Berkan y Henry. Equipazo del equipo de Arsène Wenger. Ya se recupera Selvig. Se acomoda las canilleras. Acciones detenidas en Boston. Los flashes y la señal internacional va con Erling Haaland. A ver si tiene minutos el androide.
1: Una bronca tiene Erling Haaland en la banca. Una bronca de no poder estar en el campo y aumentar su cuota goleadora, ¿no? Porque dentro del Mundial, el premio máximo seguramente es levantar.

0: Tanto contra Senegal como contra Irak.
1: Pero tiene más peso lo que dijiste, Harold, que es el tema de que, bueno, no pasa nada, quedamos segundos, jugamos contra Costa Marfil, ¿no? Porque el tema de las cargas no te va a cambiar si juegas 45 claro. minutos, no te cambia nada.
2: Desde el fondo saca Miñón, la tira larga sobre campo noruego, golpe de cabeza atentísimo, tele central, finalmente Holmgren, entrega para atrás, devuelve Ostigar entregando para Orne, se tira para adentro, Orne devolvía a Torsby, sale Orne en el medio, devuelve nuevamente para Torsby, allá juega el número 2, abre la cancha por la izquierda para Holmgren, ahí aparece el 16, devolviendo la pelota hacia atrás, tenemos jugado ya 14 minutos de este complemento. 1 Noruega, 3 para Francia. 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Insiste Noruega, la recuperación es de Siredue. Entrega para atrás. Sale ahora Lacroix por dentro. Ahora con Tchouaméni. Tchouaméni la va dejando por el costado izquierdo para Teo Hernández. Sobre el medio va recuperando Torsby. Ahí está Patrick Ver. Se vuelve para Ornes. Ornes para adentro. Asgard llegaba. Tchouaméni anticipa. Corta Francia. Va para la contra. Olise ahora. La cambia por derecha. Va llegando para Dembélé. Ven ganar Dembélé. Joleran a la marca. Dembélé va para adentro otra vez. Dembélé a apuntar. Dembélé la cambió para Mbappé. Saca la pierna ahora con lo justo. Noruega. El balón sigue dentro del área con el jugador de Dembélé para Mbappé. Juega un poquito más atrás para Teo Hernández en la puerta del área. Dembélé va enganchando para adentro de Cire. Dembélé es rapidísimo. Dembélé se muestra a Dembélé, la cambia para él. Dembélé ahora, Olise toma la zona del 9. Mbappé a la expectativa. Tchouaméni para apuntar. Tchouaméni gira. La marca está en Larsen. Entrega para atrás. Upamecano ahora devuelve. Nuevamente Tchouaméni. Tchouaméni para Upamecano. Domino Upamecano. Nuevamente la deja para Koundé. Koundé filtra por dentro. Saca una guacha. Dembélé. Foul. Qué jugada se armó Dembélé. Francia un solo toque. Es un festival. ¡Qué falta! 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
1: En 15 minutos del segundo tiempo, Francia está dando un festival de pases. Un festival de pases en campo contrario, ¿no? No un festival de pases que la juntan los centrales y nada. Un campo, toque y toque y toque y se mueven todos a uno o dos toques. La verdad que es un equipo que tiene mucha capacidad para no perder el balón. Se viene el tiro libre para Francia en estos 15 minutos.
2: Tiro libre para Francia.
3: ¡Gol de Senegal!
2: ¿Y quién lo hizo?
3: Ismaila anota el segundo tanto para el cuadro de Senegal. Sigue con 3 puntos Senegal, que está venciendo 2-0 a Irak. Pero ahora corta la diferencia de goles. -1 para el cuadro senegalés. Necesita más goles y quiere estar más tranquilo y meterse entre los mejores 8 a los 16avos de final.
2: Bueno, segundo de Senegal sobre Irak. Tiene que golear si quiere avanzar por lo menos entre los mejores terceros, que está muy complicado. Sale Teo Hernández. Atrás salía con la presión con él. Hay una falta nuevamente en la mitad de la cancha. Tiro libre para Noruega. El tiro libre, apuesta total para ganar. Hay que creer. 1-0 Noruega, 3 Francia. 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
2: Ataca Francia por izquierda, buscaba Mbappé. Cerraba con lo justo Ostigar. Vuelve Dué, nadie lo presiona. Ornes que va a llegar. Dué que amaga. Dué para intentar pasar. Dué por el individual. Dué quiso levantar la pelota con ambas piernas. En una jugada de habitualmente ejecutaba Neymar. Pelota fuera de la cancha, lateral para Noruega.
1: Sí, y Dué tiene que, es verdad, las grandes figuras son Dembélé, Mbappé. Quiso hacer una jugada de lujo Dué. Pero él también tiene, ya tiene Mundial de Clubes, tiene un Mundial de Clubes, es un jugador importante, Dué del PSG, campeón de Champions, tiene que asumir esa responsabilidad de jugar por la izquierda, porque por derecha es muy fuerte también con Dembélé este equipo francés.
2: Bueno, va saliendo desde el fondo Noruega, 3-1 el marcador en Boston, donde se cierra el grupo hoy de esta Copa del Mundo. En Toronto se juega el partido en simultáneo.
3: ¡Gol de Senegal!
2: ¿Y quién lo hizo?
3: El número 26, que había entrado hace unos minutos, Papa Gueye, pone el 3-0 a favor del cuadro de Senegal. Con esto, Senegal 3 puntos, pero ahora con una diferencia de goles de 0. Sigue acortando la diferencia de goles, le sirven los goles a Senegal para con 3 puntos pelear y meterse como uno de los 8 mejores terceros en esta Copa del Mundo.
2: Roba Mbappé, ya que arranca Francia, acompaña Lice 3 contra 3.

0: Martínez, por izquierda Mbappé, Mugara para adentro, Mbappé repegó la pelota encima de la marca de Patrick Ver, insiste Tchouaméni, nuevamente con Mbappé, levanta la vista Mbappé, lo tiene cerquita Ulisse, Ulisse amaga por la derecha, se la va a dejar en el pase cortito para Dembélé, Dembélé para atrás, Koundé participa ahora, nuevamente con Tchouaméni, Tchouaméni por abajo, sale del fondo, revienta esa pelota Leo Ostigar, iba a pelear Restrán Larsen, vuelve la Crocs, giró la Crocs, ahora con el control de la pelota, gira la Crocs, sale Francia, 18 minutos tenemos del complemento, 3-1 el marcador a favor del seleccionado francés. 18 el complemento, casi 19 el tiempo de la Universidad César Vallejo. 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
1: Y el que se complicó en la tabla de mejores terceros es Escocia, lo sacaron ya. Senegal pasó al quinto lugar, está en el puesto 7. Debajo están con 3 puntos también Croacia, con una diferencia de menos 1. Corea del Sur con una diferencia con 3 puntos y una diferencia también de menos 1. Y Argelia con una diferencia de menos 2, 3 puntos. Lo sacan a Croacia, queda en el puesto 9 y estaría siendo eliminado de la Copa del Mundo.
0: En cara de Dembélé por derecha, metía el centro la pelota. Termina impactada fuera de la cancha. Tiro de esquina para Francia. 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Se vendrá un cambio en el equipo de Didier Deschamps.
1: Se van a venir dos cambios. Se va a venir Ryan Cherki con la 24 y el otro es Bradley Barcola. Con la camiseta número 2 se va a meter dos cambios el entrenador Stefan Guy, que está reemplazando justamente al técnico principal Didier Deschamps, que no está por ausencia del fallecimiento de su madre.
0: ¿Qué número tiene Barcola?
1: 12.
2: Mira quién se va. Mira quiénes se van, ¿no? Se va Olise y Dembélé. Tenía razón, pero Goñi, muchos años en esto, lo sacan a Dembélé. Increíblemente para que no haga el póker y no pase a la figura francesa, ¿no?
1: Claro, no, era justamente lo que decíamos en el entretiempo. Dembélé tiene 3 goles en un solo partido, Jos Fontaine tiene 4 goles en un solo partido y es un récord para la selección de Francia de jugadores anotando goles en un mismo partido en un mundial. Es por eso que lo terminan sacando Ousmane Dembélé. Igual se va a llevar la pelota. 3 goles en este partido, 4 goles en los mundiales, se va a ir Ousmane Dembélé.
0: Pelota fuera de la cancha, desde el fondo no saca la Noruega, 20 minutos el complemento, el saque de meta, Head and Shoulders, con levanti caída, con Romero, hat-trick de Dembélé que ya no está en la cancha, descontó Asgard para Noruega, 3-1 el marcador, somos RPP, la radio oficial del Mundial 2026, transmitimos la auténtica pasión de la Copa del Mundo.
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1: Se realizaron las variantes, se fue Dembélé con la número 7, entró con la número 12 Bradley Barcola y el otro cambio se fue con la 11 Michael Olise, entró con la 24 el jugador del Manchester City Ryan Cherki.
0: Un cambio en Noruega también ya me hace contar. La va cambiando por la izquierda buscando a Schelderup, el cabezazo de Asgard, pelota fuera, lateral para Francia. Saque lateral te ha puesto donde ganan los que la ven. De mano Koundé, la pide Upamecano. 3-0 gana Senegal en Toronto, Irak. Aquí estamos, 3 Francia, 1 Noruega. Más tarde Cabo Verde ante Arabia Saudita. Uruguay contra España. Vamos a ver si el equipo de Bielsa clasifica. Tiene que ganarle al más duro de su grupo.
2: Muchos problemas Uruguay la interna, ¿no? Se dio a conocer una reunión entre los jugadores y el técnico por diversos temas. Se filtró, sobre todo, creo que lo más delicado es que se filtre esa información y parece que hay una ruptura entre el comando técnico, sobre todo el técnico, con los jugadores. Pero bueno, a pesar de eso, Uruguay tiene que sacar el amor propio y hoy ir a buscar el resultado.
1: Harold, se realizó la variante en Noruega, tercera variante. Se fue Henrik Falchener con la camiseta número 25. Entra con la número 24, Sondre Langas.
0: Cambio en Noruega entonces. ¿Cómo estamos con las cuotas, Pedro? 3-1, nos quedan más de 20 minutos. Falta una vida todavía en Boston.
1: Sí, falta una vida todavía en Boston, Massachusetts. Noruega, si voltea el partido, tiene que hacer 3 goles más. 101 veces tu apuesta, el empate 18 veces tu apuesta, y si lo gana Francia 1.01, gracias a DoradoBet, recibe una apuesta gratis de 40 soles más 100 giros en casino. 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
0: Bueno, minutos de rehidratación tenemos en Boston, 3-1 lo gana Francia. Noruega arrancó bien el segundo tiempo el equipo nórdico, pero bajó claramente el ritmo también. Francia parece que te hace un gol en cualquier momento, cada vez que ataca.
2: Sí, tiene una facilidad tremenda Francia para atacar, para llegarte, para para someterte. Es verdad, hoy, después del tercer gol de Dembélé, ya el gran objetivo a corto plazo de los franceses es que Mbappé haga gol, ¿no? Porque ya todas las jugadas, Olise, el mismo Doué, lo buscaba mucho Mbappé, que intentaba rematar. Tiene la capacidad para rematar con los dos perfiles Mbappé. Le han cruzado los centrales noruegos, han evitado que pueda hacer el gol Mbappé, que sigue en la cancha, sigue en el campo. Y más allá de temas tácticos y temas del partido, este grupo está resuelto ya. Desde que el técnico no pone a Odegaard, no pone a Haaland, no pone a Sorloth, te das cuenta que la intención es quedar segundo, ¿no? Claramente, ¿no? Entonces, pero igual sigue siendo una fiesta. Vemos las imágenes de la señal internacional, amigos de RPP. Vemos cómo la gente, los noruegos, están en una felicidad tremenda en la tribuna, a pesar de que están perdiendo 3-1, ¿no? Es increíble. Disfrutan, celebran, hacen el tradicional remo, este remo de los vikingos, que seguramente, a ver, si te vas a acordar de algo en el Mundial del 2026, de acá a unos 10, 20 años, es de esta peculiaridad de la hinchada noruega.
1: Así como en Sudáfrica las famosas vuvuzelas, en este Mundial va a ser la celebración de Noruega con los remos.
0: Bueno, esperando por el regreso de los equipos a la cancha. 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
0: 3-1 lo gana Francia, los tres goles de Dembélé. Difícil preguntar uno si es mejor que el otro, son idénticos. 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Astellantas, el gol que recorre la ruta del Perú con la mejor marca del mundo. ¿Pero a usted cuál le gustó, Peri?
2: Sí, lo que pasa es que el primero fue de derecha, la cruza, y los otros dos fueron de zurda, ¿no? La típica jugada de Dembélé que te abre el pie y la pone un ángulo donde el arquero no llega. Creo que me voy a quedar con el tercero. El tercero que llega dentro del área y la abre fue un buen gol de Dembélé.
0: Bueno, se va a reiniciar el partido. Saque de manos. Lo va a hacer Holgren. Saque lateral. Te ha puesto donde ganan los que la ven. 25 minutos. Tenemos ya de esta etapa complementaria. O sigue ganando Francia 3-1. Patrick Verde deja para Schelder. Oeste entrega para atrás. Un pase complicado. Cherki a la marca. Va dejando nuevamente con Ostigar. Ostigar para Holgren. Holgren para Ostigar. La experiencia del número 4 para salir. 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Por el medio Patrick Berg, la va cambiando sobre la banda con Oscar Bob, no va a alcanzar. El lateral será para Francia, debajo de Oriente, en el estadio de Boston, donde participa Cone. Cone la deja para Cherki, el hombre del City. Juega para atrás, presionado Patrick Berg. Ahora para la cross para Upamecano. Sale Strand Larsen, Upamecano con el control, abre Upamecano. Ahora para Koundé, por el medio Chouameni anticipa. Se viene con la pelota, Asgard, viene Asgard, pasó Bob para el descuento. Bob domina en el área, Bob le pegó, atajó Miñón, le metió un fierrazo Bob, un fierrazo como el de Aceros de Arequipa. Gigante nuevamente el arquero francés.
2: Qué tapada de Miñón, amigo de RPP. Era el 3-2 en este minuto 71 de partido. La recibe solo Bob dentro del área, engancha hacia, con su izquierda para definirla con la izquierda. La derecha me la corrige Jarro García, que define con la derecha, él también en sus pichangas, pero la tapa Miñón abajo. Era el 3-2, tiro de esquina para Noruega.
0: Muy zurdo Bob, ahora tiro de esquina, le pega Patrick Vera, allá va al centro, cerradito, sacó de cabeza. Ahora Bárcola, le da una mano a Teo Hernández, la tira larga ahora para buscar a Mbappé. Chucky pica a Mbappé, se viene la contra de Francia. Mbappé quiere su gol, Mbappé quiere el cuarto. Aquí está Mbappé a la marca, Ostigar, Mbappé para adentro, descuenta dos hombres, viene el servicio en el área para buscar a Due. Saca Patrick Ver, la domina Schelderup, va para adelante Schelderup, nuevamente la deja con Holgren, pica Holgren, cierra Koundé, pelota afuera, hay lateral para Noruega, está de vuelta, ahora se pone el partido, nos queda más de 20 minutos, somos RPP, la radio oficial del Mundial 2026, transmitimos la auténtica pasión de la Copa del Mundo.
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1: Harold, y un dato si quieres para los coleccionistas, las camisetas, el parche de Noruega, el parche oficial del Mundial es negro porque no ha ganado ninguna Copa del Mundo. En el caso de Francia, al ser campeón de Copa del Mundo, el parche es dorado. Esto para todos los campeones del mundo. Parche dorado en el logo de la FIFA, y si no has ganado la Copa del Mundo, o es negro o es blanco, dependiendo tu camiseta.
4: Y algunos futbolistas tienen un distintivo también, si ha sido bota de oro y demás, ¿no?
1: Sí, correcto. Bota de oro, leyenda en el caso de Lionel Messi y Cristiano Ronaldo. Del Memo Ochoa también, por haber jugado 6 mundiales. Muslera también, por haber jugado 5 mundiales. Entraban justamente ahora, la FIFA está haciendo esos parches, y los parches también del debut.
4: Bueno, qué falta de Tchouaméni. Qué foul, dolo neurobión, Ángel, alivio de rápida acción para seguir en movimiento. Lo van a molestar al hombre del Real Madrid.
1: Sí, tarjeta amarilla para Lilian Tchouaméni, jugador del Real Madrid, primer amonestado en Francia.
2: Sí, la falta fue en el medio campo. En el medio campo, falta a los 29 minutos de este segundo tiempo, cuando nos están mostrando la imagen de los noruegos, ¿no? En tribuna, la gente aprovecha para demostrar amor en la tribuna.
4: Pedir matrimonio,
2: ¿no? Más o menos pedir matrimonio, pero está lindo el ambiente, ¿no? Claramente.
1: Pero ya estaban casados, creo, porque enseñaron los dos el anillo.
4: Ah, sí.
1: No solo la novia. O bueno, en este caso ya serían la pareja esposos.
4: Por derecha, Ornes. 3 Francia, 1 para Noruega. El toque vino para atrás. Ahora para el guardameta Selvig. De lo mejorcito de Noruega. Si no, este partido tuviera un marcador más abultado. Sale Leo Ostigar. Ostigar para arrancar. Allá lo va cambiando. Muy bien, Chiquiporra. Notable, Chiquiporra. Ahí está. Rema, Chiquiporras.
2: Lo que hubiera sido el 3-2, ¿no, Harold, amigos? Increíble, se viene.
4: Uy, la pelota en el área. Cuidado, iba saliendo con todo, Miñón. La arremetida que venía del atacante Holgran. Desde el fondo, Miñón, para resolver en Francia. Que es natural que se deje estar un poquito también el equipo de Champs.
2: Y es normal, hay un cansancio seguramente, pero bueno, los franceses con una capacidad tremenda.
4: Mira el cambio que hace.
2: Un cambio, ha salido Upamecano, ha salido Konaté, que es el titular habitual de esta selección francesa. Manejando un poco las cargas también el técnico, el asistente de Deschamps.
1: Sí, entró Konaté, Ibrahima Konaté con la camiseta número 15, salió Dayot Upamecano. ¡Gol de Senegal!
4: ¿Y quién lo hizo?
1: Doblete de Papa Gueye, que entró en el segundo tiempo. Senegal está venciendo 4-0 a Irak, y con esto ahora tiene una diferencia de +1 a favor. Esto lo ayuda a quedar entre los mejores 8 terceros y poder avanzar en los 16avos de final de la Copa del Mundo.
4: Patrick Weir domina para Noruega, 3-1 al marcador. Nos quedan 14 minutos viviendo el partido por RBP. Minutos antes de las 7, Cabo Verde, Arabia Saudita en el audio player, y en la FM, Uruguay ante el seleccionado español. Otro sudamericano que busca meterse en los 16avos de final. Se acaba ya la fase de grupos. El domingo arranca los 16avos de final. 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Se viene Bob para encarar, Bob para pasar, Bob para adentro. Bob engancha para adentro. El jovencito Bob dejó para Patrick Weir. Dominó el control muy largo. Le quedó, saca de zurda Koundé. Allá la reventó. Aparece del fondo el recién ingresado Sondre Langas. Vamos, la maneja Patrick Weir, defiende la cross. Nuevamente por el medio, Asgard. Dejando para Torfi, va girando Torfi. Allá va el número 19, el número 2, finalmente Torfi. Abrió por derecha para Ornes. Va regresando Ornes. La pelota pasa por los pies nuevamente del central por izquierda. Recién ingresado Sondre Langas. Holgran, Ostigar. Juega Ostigar por abajo, un pase arrasante para estrangularse en Asgar. Patrick Weir la tira larga por derecha para Bob. Lo va sufriendo nuevamente Teo Hernández. Bob para girar. Bob entrega para atrás. Ornes a la expectativa. Patrick Weir se echa a jugar. Otra vez con Ornes. Devuelve sobre la raya derecha. Oscar Bob ahora para amagar. Encuentra un pase por abajo. Torfi para girar. A la presión con E. Nuevamente con Bob. La pelota larga para buscar por derecha. Patrick Weir, que le gana la posición a Cherky. Allá juega Patrick Weir. Bob que domina. Entrega para Ornes. Últimos 13 minutos, Asgar con el control, gira. Ahora orientó el balón sobre el costado izquierdo. Trepa Holgran, se viene Holgran para el conjunto nórdico. Dejando para Schelderup, va a encarar la marca, 2 hombres. Schelderup para pasar, quiso la individual. Schelderup cerró muy bien el Koundé. Que allá va a reventar Koundé, saca esa pelota. Devuelve otra vez con Ostigar, para carga Noruega. Como CRBP. Con la Copa del Mundo buscando Schelderup. Asgard que domina para adentro. Ahí juega Asgard. Encuentra un pase con Bob. Bob ahora para jugar con Strand Larsen. Bob que abrió nuevamente. Por izquierda Schelderup se mete en el área. Schelderup encaró. Le toca atrás de Strand Larsen. Le quedó muy atrás a Bob. Cuidado, remate. Patrick Weir. La pelota pega en Konaté. Insistiendo El conjunto noruego encuentra pase por dentro. Ornes ahora se defiende. Francia, Bob recibe en la puerta del área. Bob abrió. Ornes y al centro pegan al rival. Ornes que insiste. Bob quedó cortita. Saca Teo Hernández. Y va recuperando Francia. Sale con Bárcola.
2: Sí, a ver, en estos 33 minutos del segundo tiempo, Francia le ha bajado un cambio, ¿no? Le ha bajado un cambio claramente. Esta sustitución que hizo, que entró Cherki, entró Barcola, no ha causado ningún impacto en Francia, ¿no? Normalmente Cherki tendría que ser el conductor, descansar con la pelota o de repente aprovechar la velocidad y el ingenio de Barcola, que la verdad es muy hábil el jugador del PSG. Pero Noruega es el equipo que ha adelantado sus líneas en estos minutos. Vamos a ver si ya, me parece que ya no va a entrar estos tres jugadores noruegos, ¿no? Ya van a descansar completamente. Es la planificación del técnico noruego. Pero Noruega creo que sí es mucho más efectivo, puede descontar en este partido.
4: Bueno, y vamos a ver si el quinto gol, Pedro. ¿Qué dicen las apuestas a falta de 11 minutos?
1: Sí, Harold, si hay un quinto gol y lo anota Noruega, paga 4.20. Si no hay el quinto gol, ojo ahora, 2.20. Y si anota Francia el quinto gol, en su caso sería el cuarto a su favor, 2.45. 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
4: Bueno, veremos si llega otro gol. 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Nos quedarán 10 minutos. 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
4: ¡Qué pelota notaron! Le metieron a Barcola al espacio que dejaba pintada la última línea de Noruega con Pinturas Lozaro. 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Selvig tuvo que mandarla al córner, el cual saca en cortito con Cherki por izquierda. Teo Hernández, centro pasado, la cross que la va a buscar, saca de cabeza Holgren, el rebote lo toma Koundé, va Francia, Koundé por abajo, gira Koné para intentar el remate, Cherki que gira, Cherki para cambiar de pie, Cherki se mete en área, domina con la zurda, línea final, Cherki y el centro, pelota pasada arriba, Konaté que no va a alcanzar, saca Ornes. Devolvía Ornes, el rebote lo toma Teo Hernández, Mateo, cerca lo tiene ahora Due para jugar con Barcola para Due, los hombres del PSG, por izquierda con Mbappé, gira Mbappé en la puerta del área, la llevan, adheriza nuevamente con Due, mete el cambio, Mbappé muy bien para Cherki, domina con el pecho Cherki para bajarla, la hizo dormir al balón, ahora su pierna zurda, Cherki busca el taco, gira Cherki, cunde nuevamente, llega el balón por la derecha para Francia, recupera Schelderup para Noruega, Schelderup para atrás. Sale Holgren, nos quedan 9 minutos, Diego, seguimos 3-1.
2: Y Cherki parece que está entrenando, ¿no? Parece que juega en puntita de pies, parece que siempre quiere hacer una fantasía. Es un jugador con una capacidad tremenda para inventar el juego. Creo que en este Francia, Olise es recontra titular porque es mucho más efectivo, es mucho más productivo. Estamos entrando a los últimos minutos del partido y Francia creo que sigue con el partido dominado a pesar de que Noruega intenta recuperar el balón.
1: Le cobraron la falta ahí a Oscar Bob, la cometía Bradley, Barcola reclamaba, decía que no había nada. Saca rápido el equipo noruego, Harold.
4: Sale con Ostigar, el cuadro nórdico, a falta de 9 minutos. Uno, Noruega 3 para Francia, se acaba el grupo hoy de esta Copa del Mundo. ¿Cómo siguen las cosas en Toronto, Pedro Goñez?
1: Sigue ganando Senegal 4-0 a Irak, hay un tiro de esquina, minuto 78. Ya de juego está ganando Senegal, hace 3 puntos y una diferencia a favor de más 1, lo cual lo ubica todavía entre los mejores terceros con 3 puntos y posiblemente clasificaría a la siguiente etapa del Mundial.
4: Koundé regaló un pase para atrás, no puede, finalmente Konaté que entró frío y habrá tiro de esquina para Noruega, quiere descontar, 3-1 estamos.
2: Y los noruegos siguen celebrando en la tribuna, ¿no? Como si estuvieran ganando, ya están clasificados a la siguiente fase, les va a tocar contra Costa de Marfil. Pero bueno, es un equipo que con todas sus estrellas, con toda la figura, sobre todo en mitad de cancha para adelante, es un equipo peligroso. Ojo con Noruega.
1: Y metió los últimos dos cambios. Ya no va a entrar Sørloth, ya no va a entrar Erling Haaland, ya no va a entrar Ødegaard. Sacó a Andreas Schelderup, el jugador del Benfica con la número 21. Y también se fue Oscar Bob con la camiseta número 22. Van a entrar con la camiseta número 23 Peter Hawk. y con la número 20, Antonio Nusa, los dos últimos cambios en Noruega.
4: Tiro de esquina noruego. Ya está Hogue en la cancha. Ya está Antonio Nusa. Tiro de esquina. En el área espera Langas. Espera Holgren, espera Ostigar. Quiere descontar David cerca. Torres, Wistran Larsen, centro de Patrick Ver. Cerradito, saca de cabeza. Ahora dando la mano a Barcola. La vuelve a meter Ostigar. Surge del fondo Chomaní. Y ahora Teo Hernández para lanzar el balón. Mbappé empieza a picar. Teo Hernández mete un enganche para atrás. Va a reiniciar. Sin problemas para la Crox. Nos quedarán 7 minutos. 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
4: Jugando esa pelota para abajo. Nuevamente el defensor Konaté para Tchouaméni. Sale un poquito el arquero para participar. Miñón no se la dan. Las salidas de Lecrox. Allá juega por dentro para Cone. Cone recibe de espaldas. Se vuelve nuevamente para Lecrox. Se tira para la izquierda Cone. El balón pasa por dentro. En el medio de la central está apareciendo Tchouaméni. Va moviéndose sobre la derecha Due. Para subir al pieno. Antes con Konaté. Sale Nusa. Konaté la va cambiando totalmente con Lecrox. Últimos 6 minutos. Ahí está Lecrox. Por el costado izquierdo Teo Hernández. Se muestra Cone. Larga pelota de Teo. El espacio. Sector izquierdo, Barcola que picaba, pelota que se pierda fuera de la cancha. Ya hay lateral para el equipo nórdico. Prepara cambios también el seleccionado de Francia.
1: Sí, va a estar justamente Malo Gusto y con la número de 22, Jean-Philippe Mateta.
4: Saca del fondo Langas. Gunde que intervenía. El rebote lo toma Nusa. Foul sobre Nusa. Deja seguir el árbitro porque la pelota la maneja Patrick Ver. Sale Patrick Ver. Abre sobre la derecha en ese carril. Aparece Ornes. Se mueve al espacio. Jenne Peter Hogg. Recibe en el medio Patrick Ver. Va cambiando Patrick Ver. Ahora sí para buscar la presencia de Sondre Longas. Domino tiene a la expectativa a Fredrik Ornes. Recibe Nusa. Nusa deja para Patrick Ver. Le quiere cambiar Patrick Ver. Le baja el ritmo. Juega para atrás. Sale Noruega, Diego.
2: Y lo dejan a Mbappé hasta el último, ¿no? Para ver si puede aumentar esa cuota goleadora, ¿no? Sabes, a ver, Mbappé no es nada nuevo, pero él en cualquier momento te puede marcar diferencia con su velocidad y te puede anotar un gol, ¿no?
4: De repente Mateta por Mbappé, ¿no? Bueno, vamos
2: sí,
4: a ver.
2: Sí, vamos a ver. Claramente sí, lo leíste bien, Harold, cambio en Francia, se va Mbappé, entrega la cinta de capitán, se la da el árbitro, ¿no? El árbitro pensó de que era para él.
4: Y casi se la jala, se va Mbappé. Vamos a ver quién se viene, los cambios nos los cuenta Pedro Boni.
1: Sí, se va a ir Kylian Mbappé, se va Jules Koundé. Y van a entrar justamente los que te decía, Jean-Philippe Mateta con la número 22 y con la número 2, Malo Gusto. Dos cambios más en el equipo francés.
4: Bueno, Sabino Mateta, con Mateta a la cancha, se fue Mbappé.
1: Mateta,
4: ok. El balón lo manejaba Dué por el fondo, la Croc la dejó viva. Llega Orde, le pegó. La dejó viva Le Croc. No ha sido un buen partido el central pese al marcador. Ornes le metió un derechazo arriba, un fierrazo como el de Aceros en Arequipa. Otra acción aislada a favor de Noruega.
2: Sí, yo siento que le ha costado un poco el partido a la Croc, el número 26 de Francia, que hoy reemplazó a Konaté. Konaté ya en el campo, ya salió Upamecano, entró Konaté, pero le ha costado un poco, no ha sido tan seguro el central francés número 26. Ha dejado algunas dudas, pero bueno, a ver, cuando tienes buenos jugadores alrededor y tienes jugadores que van a hacer siempre goles en ofensiva, tienes más oportunidades de reivindicarte en el mismo partido, ¿no? En esta jugada la dejó corta, vino el remate del jugador noruego, la mandó a la tribuna.
1: ¡Gol de Senegal!
4: ¿Y quién lo hizo?
1: Ilina Diaye anota el quinto gol para Senegal. Senegal en Toronto está venciendo 5-0 a Irak, está con 3 puntos en el grupo I, tercero con 3 puntos, pero con una diferencia de 2 goles a favor. Senegal se ubica en la posición número 5 entre los 8 mejores que clasificarían a la siguiente etapa, a los 16avos de final. 8 mejores terceros de la fase de grupos.
4: El balón por el medio, va atacando Noruega. Strand Larsen giró con la T que cierra. Chomení va a reiniciar con el arquero.
2: Claro, sí. El resultado, Pedro, amigos de RPP, complica a varios equipos. ¿Ah? Complica a varios equipos porque Senegal hace 3 puntos, sí, pero la diferencia es más 2. Uruguay, que era el equipo que hablábamos, si empata con España, que es un tremendo resultado, no le alcanza. No le alcanzaría.
1: Cero. Increíble. Diferencia de goles diferencia de 0.
2: Entonces, qué importante es que Senegal haya llegado a este último partido y bueno, está metiendo, está haciendo su trabajo, está haciéndole 5 goles a Irak.
4: La maneja en la mitad de la cancha nuevamente. Ahora Cone deja para Cherki. Cherki se va adelantando para Francia. Últimos 2 minutos en la cancha de Boston. Oh, moviéndolo otra vez. Ahora Malo Gusto debutando en el partido. Abrió para Dube. Dube que encana. Dube va para adentro, lo persigue. Ahora Antonio Nusa. La dejan otra vez para atrás. Y la salida será nuevamente de Francia por izquierda con Teo Hernández. Se acerca Brad Cola. Ahí está Bradley Barcola. Nuevamente para Cherki. Este se apoya ahora con Aurelien Tchouaméni. Por izquierda Teo Hernández. Va a la marca Noruega. Se va moviendo la pelota. 3-1 el marcador. Viviendo el partido para RBP. Los 3 goles de Dembélé. 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Le había descontado Asgar. No se movió el marcador en esta etapa complementaria. Cherki juega para atrás. Reinicia Francia. 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
4: La pelota pasa por el medio. Quiere sacar desde el fondo ese balón Ostigar. Allá juega Ostigar. Tiempo cumplido. Tenemos ya en Boston. Veremos cuánto más se juega en este partido. 1 Noruega, 3 Francia. Nos cuenta Pedro Goñi. ¿Cuánto más jugamos?
1: A ver, Harold, te digo que se van a jugar 5 minutos más aquí en Boston. En el otro partido, minuto 86, Senegal sigue ganando por 5-0 a Irak. Los que se están yendo de esta Copa del Mundo, Escocia, que tenía 3 y que estaba hasta ayer metido entre los 8 mejores, con esta diferencia de menos 3, se está complicando mucho. Cabo Verde también tiene 2 puntos, Bélgica tiene 2 puntos y Congo que tiene 1 punto, pero todavía faltan jugar, así que están a la expectativa. Lo mismo Uruguay, que tiene 2 puntos de empatar. La diferencia de goles no lo ayuda al cuadro charrúa.
4: Ahí está Uruguay, está el propio Senegal, Congo, Bélgica, Cabo Verde, Argelia, Corea, Croacia. Bueno, está peleado, está complicado. Con 4 puntos podrías ir asegurando. La pelota la maneja Cone. Allá juega Cone, nos quedan 4 los 5 de recuperación. Malo Gusto sobre la derecha. Abre nuevamente con el atacante Dube. Nuevamente con Cone. Todo Noruega detrás de la línea del balón. Juega Tchouaméni, la apertura vino por el costado izquierdo. La deja nuevamente con Teo Hernández. Se quería acercar Barcola, caía Barcola. Teo comanda el ataque, espera Mbappé, otro lado Teo, le pegó. Esperaba Mateta, digo bien. Teo se animó de larga distancia, pelota afuera. Saque de arco para el seleccionado nórdico.
2: Recibe la pelota en estos últimos minutos, ya estamos en minuto de descuento. Recibe la pelota Teo Hernández, el número 19 de Francia. Se llena de confianza después de una jugada corta. Llega por el medio en diagonal y le pega, la manda a la tribuna en estos últimos minutos, donde creo que ha sobrado este segundo tiempo. ¿Eh? Ha sobrado este segundo tiempo. En el primer tiempo, Francia apretó el acelerador, hizo la diferencia y fue superior. Ha sido superior en todo el partido, creo yo.
4: Se viene Cone, se anima Cone, pisa el área Cone, cambió de pie Cone, cierra del fondo Ostigar. Sale Noruega, últimos 2-3 minutos. Antonio Nusa para enganchar para adentro, la marca Malo Gusto. Nusa empezaba a desdoblar, otro que es titular en seleccionado noruego. Saque lateral para el equipo de Noruega. Casi 3 minutos de los 5 de recuperación. Esto se va a acabar en Boston. Francia líder, segundo Noruega. ¿Cómo se armarían? 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Pedro Goñi, los 16avos por ahora con Noruega y Francia clasificados.
1: A ver, por ahora Francia contra Suecia el día martes. Mientras que Noruega estaría enfrentando a Costa de Marfil también el día martes.
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1: Y si quieres sumar, Jaro, la Senegal, Senegal estaría enfrentando a la selección de Inglaterra el día miércoles.
0: Se viene Francia, viene el centro de Barco, la gol de Due. Solo los goles iban a ser de Dembélé, el único de los atacantes que quedó en la cancha. El centro vino de la izquierda, la reserva del PSG, Barcola para Due, y un cabezazo, un gesto técnico notable para girar el cuello y buscar el poste más lejano del arquero Selvig. Desiré Due, y el golazo de JCH Llampas, el gol que recorre la ruta del Perú con la mejor marca del mundo. Francia, líder indiscutible. Francia candidatazo en la Copa del Mundo. Noruega 1, Francia 4, se acaba en Boston.
2: El último minuto de este partido de los descuentos, vino un centro de Barcola de la izquierda, engancha hacia su derecha, saca el centro con una tranquilidad, no lo marcó absolutamente nadie. Y Due, no sé cuántos goles de cabeza he visto de Due, porque con el pie es extraordinario, con la cabeza, porque por el tamaño, define de una manera extraordinaria y la pone en el ángulo del arco de Selvig, el arquero noruego, que no pudo hacer nada para evitar este 4-1 de Francia, que es recontra puntero, recontra protagonista de este Mundial del Grupo I de la Copa del Mundo.
0: Bueno, último segundo, mira su cronómetro el árbitro. La pelota en la mitad de la cancha, se va a acabar en Boston. Francia hará puntaje perfecto en su Grupo I del torneo. Más importantes selecciones a nivel mundial, la fiesta del fútbol, señoras y señores. Digo, pues hasta aquí llegamos, dice el árbitro Michael Oliver. Hasta aquí llegamos, final en Boston, se acaba el grupo I. Una fase de grupos para dos clasificados, pero va a ser líder Francia. Lo pasó por encima Noruega, un Noruega con equipo alterno para el cierre del grupo. 4 Francia, 1 Noruega, hat-trick de Dembélé, 1 de Désiré Doué. Francia, deslizamos al igual que Noruega. El camino parece accesible para el equipo de Deschamps y Mbappé.
2: Sí, este equipo de Francia, muy superior en el grupo, se va con 9 puntos, puntaje perfecto, 10 goles a favor, 2 goles en contra, superior en todos los partidos, en posesión de balón, en jugadas, en aproximaciones, en grandes ocasiones. Es un equipo que la verdad merece un aplauso, porque es un equipo que te genera emociones. Y en este partido se jugó un tiempo, como lo dije anteriormente, ¿no? El primer tiempo apretó el acelerador, marcó la diferencia. Sí, creo que Dembélé es balón de, por algo es el último balón de oro, ¿no? Encontró los 3 goles, el hat-trick, se va a llevar el balón. Pero bueno, muy, muy superior Francia. Vamos a ver cómo le va en 16avos. Seguramente va a ser un gran partido, porque, a ver, ya en estas etapas se juegan otras cosas, otra presión. Y siento que este equipo de Francia tiene toda la capacidad para seguir avanzando.
0: Bueno, nos vamos, un placer, Pedro, Diego, Irwin. Nos despedimos. Minutos antes de las 7 vuelve la Copa del Mundo en RPP con Uruguay y España en la FM. Nos despedimos. Sigan en la sintonía RPP. Ya vienen los chistosos a continuación. Permiso.

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8: Son las 4:06. 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
12: El Jurado Nacional de Elecciones entregó las credenciales a los 130 diputados del Congreso de la República, quienes fueron electos para el periodo legislativo 2026-2031 en una ceremonia realizada en las instalaciones del Colegio Médico del Perú con la presencia del Pleno del Jurado Nacional de Elecciones. Analí Márquez, candidata a la vicepresidencia de Juntos por el Perú y electa diputada del Distrito Electoral del Cusco, sostuvo que para su agrupación el proceso electoral aún no ha concluido.
13: Bueno, nosotros agradecemos al Perú por esta confianza que nos han dado.
14: El comportamiento de la bancada es
13: luchar contra la corrupción, principalmente
14: hacer oposición. Van a hacer oposición, doctora.
13: Vamos a fiscalizar.
14: ¿Eso quiere decir que aceptan ya los resultados? ¿Eventual triunfo?
13: Todavía los resultados no están.
12: El gobierno peruano envió un equipo de rescatistas y ayuda humanitaria al pueblo venezolano ante los graves sismos registrados en su territorio, informó en un comunicado el presidente José María Balcázar. El presidente del Parlamento de Venezuela, Jorge Rodríguez, informó que se elevó la cifra de fallecidos y heridos por los dos terremotos ocurridos en su país, mientras las operaciones de búsqueda de supervivientes continúan.
5: a esta hora debemos anunciar con dolor, porque son nuestras hermanas y nuestros hermanos, que 920 personas han fallecido, que hemos recibido 3.360 personas heridas o con algún tipo de afectación como consecuencia de la acción de los terremotos.
12: El lunes 29 de junio, feriado por el Día de San Pedro y San Pablo, la Superintendencia Nacional de Migraciones atenderá únicamente en la agencia ubicada en el Aeropuerto Internacional Jorge Chávez para la emisión de pasaportes de urgencia. El alcalde de Lima, Renzo Reyardo, informó que se ha dispuesto un cerco de acceso vehicular en el centro histórico que entrará en vigencia desde la medianoche ante las anunciadas movilizaciones en la capital.
15: Nosotros hemos puesto un cerco de acceso vehicular que se activará a las 00 horas de esta noche, pero para evitar situaciones que puedan ser críticas, que tomamos estas medidas, pero que las asumimos con mucha responsabilidad, porque lo que no queremos es que hayan actos vandálicos en nuestro centro de la ciudad.
12: La Contraloría alertó que 22 centros de salud de Comas tienen limitado el servicio de teleconsulta porque no se ejecutan mejoras en sus instalaciones eléctricas y de tecnologías de la información y comunicaciones, pese a que el expediente técnico fue aprobado hace más de 2 años. Por el Mundial 2026, Francia ratificó su condición de favorita al derrotar por 4-1 a Noruega. Senegal goleó por 5-0 a Irak y a las 7 de la noche RPP transmitirá el partido Uruguay-España. 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
17: En estos momentos, Huancavelica presenta 13 grados. Para la noche disminuirá a 9. Arequipa tiene 22 grados. Para la noche, la temperatura será de 16. Mientras que en Ayacucho se reporta 21 grados, se prevé un cielo parcialmente nublado.
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20: El precio del dólar es de 3 soles con 42 céntimos de acuerdo con el Banco Central de Reserva del Perú. En el mercado paralelo, el tipo de cambio es de 3 soles con 40 céntimos para la compra y de 3 soles con 43 céntimos para la venta.
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22: La selección ecuatoriana logró un histórico triunfo tras remontarle el marcador por 2-1 a Alemania y logró avanzar en la Copa del Mundo al ser uno de los mejores terceros. Nilson Angulo y Gonzalo Plata anotaron los inolvidables tantos de la tri. El atacante ecuatoriano Gonzalo Plata, autor del gol que selló la clasificación, expresó su emoción tras la histórica victoria.
23: Vamos a llegar tipo con ese hambre de que tenemos que dar todo, no importa lo que pase al principio. Creo que lo que nos pasó es igual un partido que si al primer minuto no podemos hacer gol, hay que sufrir hasta el último minuto. Y es lo que hicimos ahora, sufrimos hasta el último partido y gracias a Dios se nos dio.
22: En San Francisco, Paraguay empató con Australia 0. El cuadro de los canguros consiguió una clasificación histórica a la próxima ronda, mientras que Paraguay se ubica como uno de los mejores terceros. Gustavo Gómez, defensa paraguayo, comentó que la selección guaraní quiere hacer historia.
24: No nos convirtieron ningún gol, sumamos un punto y creo que con este resultado estamos clasificados. Eso era el primer objetivo, obviamente queríamos ganar, este grupo quería hacer historia, porque sabíamos que si ganando y vamos a conseguir algo histórico que nunca se pudo conseguir en los mundiales, pero nada, la verdad es que los partidos son demasiado difíciles en este campeonato.
22: Y Suecia logró rescatar un empate ante Japón en un duelo clave, y con este resultado, ambas selecciones clasificaron a los 16avos de final de la Copa del Mundo.
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0: 4:19. 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

0: Son las 5 de la tarde con 20 minutos, 5 con 20. Qué buena canción para iniciar este programa especial. Gracias, Chiqui, por esa cancioncita de fondo. A pesar de que me han... 4 con 20. Pasa que mi tío me ha cambiado el reloj y lo ha puesto 5 con 20. Está adelantado, mi tío, está adelantado. Es que, claro, no importa. Son las 4 con 20 minutos, 4 con 20. La gente entra a ver el reloj, ¿qué cosa cree? ¿Que voy a mentir? No, sí me ha cambiado mi reloj, mi tío, está adelantado. Pero no importa, le damos la bienvenida a la multiplataforma de RPP. Bienvenidos a Los Chistosos. Yo soy Daniel Marquina, me voy a quedar hasta las 5 de la tarde. Hoy, celebrando mi cumpleaños. Mi cumpleaños oficialmente es mañana, pero hoy, gracias a mi tío Corte Tropical que me ha cambiado la hora. Ahí está. Hoy celebro mi cumpleaños. Me han dejado solo. Me dejaron solo, pero no me quiero sentir solo. Siento que los tengo ustedes, que siempre están viendo la tele, a través del YouTube, que nos escuchan en la radio. Gracias por eso. Así que les pido, por favor, que al 988-960-539, repito, 988-860-539, envíen sus calurosos saludos. Ahí está, un saludo, ahí está la gente. ¡Suéltala, plin! Ahí está. Un abrazo para todos ellos. Espero sus saludos cordiales de cumpleaños. Es el primer favor que les voy a pedir hoy día. Luego les voy a pedir otro más adelante. Pero arranquemos con el bloque mundialista. Tío Lalo, de una vez, cuéntanos, suéltate la primicia.
1: Chocherita, lindas tardes, Chocherita. Primicia, nadie la sabe. Nadie la sabe. El mundial se juega en Estados Unidos, en México y en Canadá.
0: Ya, Petito Lalo, también ya te pasa de paloma ya. Gánate los frijoles, pues cuéntame alguno que pasó.
1: Allá, Chochera, Ecuador. Ecuador venció a Alemania en un partido insólito, en donde el principal contra la plata, y luego el técnico que parece He-Man, Chibol, Becasese, se alegró

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4: Cartagena y pica, pica de colores. Impresionante, era un gran proyecto. Se decía que Kukín Mbayá podía jugar en el Real Madrid, pero ese Mundial arruinó su carrera. Atención, que tengo otro caso que te va a dejar prácticamente... Me pongo de pie, me siento. Atención, este caso te va a dejar fracturado. Escucha esto. El coreano Fu Mon-ju le encontraron... Sangre, le encontraron, atención, pasto de nacimiento en la sangre. También le encontraron un cuarto de yuyo, medio kilo de alfalfa, un vaso de moliente con chicoria y una envoltura de sublime. Tuvieron que hacerle un lavado de estómago para regresarlo a Corea y se quedó sin jugar el Mundial de Estados Unidos 94, señores. Estos son casos insólitos de antidopaje durante los Mundiales. Y con esto me tumbo a Pedro García, señores y señores. Bueno, Julio, extraordinario, ¿eh? Extraordinario. Oye, Marquina ya parece loco, lo estoy viendo en YouTube. 4 de la tarde con 25. ¿Qué cosa quieres, tío Lalo?
5: Chocherit, no te he contado, pues, lo que pasó con Noruega, pues. No me dejes terminar. Francia. 4-1 a Noruega, pero Noruega no jugó con Haaland. Entonces, ahí le han dicho al técnico noruego, oh, ¿por qué no has puesto Haaland? Y he dicho, no me da la gana, pues. Y ahí se arma un chongazo. Entonces, ahí viene el juega mañana, Boys con Grau. No te lo pierdas, por ATV.
4: Tío, ¿qué estás hablando? Ya, no te voy a llamar, no, nunca más te voy a llamar, ¿ya? Esto es RPP, la radio oficial de los mundiales. Y estos son los chistosos. Oye, qué lindo estos mensajes. Un beso en la boca para Daniel Marquina, Rubén del Águila. Gracias. Gracias por eso. Gracias por tanto cariño. Me encantaría que lleguen pronto los mensajes al 988-860-539. Pero, ya que saben, le voy a jugar un dato, una efeméride del Mundial, porque los siguientes dos bloques, como me he quedado solo, los voy a hacer musicales. ¿Ah? Porque a mí me encanta la música. Primero les doy un dato loco. En Argentina, y ahí la gente de YouTube y la gente de la tele se va a ganar con esto, mientras que a los amigos de radio les voy a explicar. En Cutralcó, exactamente en Neuquén, el alcalde de Cutralcó, recontra sobón y chupa medias, decidió hacer una estatua gigante de Messi. Una estatua gigante de Messi. Y la Copa del Mundo la puso en un lugar no tan apropiado, que cuando tú te acercas mucho a la estatua gigante de Messi, parece más el huaco erótico del norte, el huaco de Moche. Pero en realidad es Messi con la Copa del Mundo. Esto pasó en Cutralcó, provincia de Neuquén, en Argentina, en donde el alcalde decidió hacer esto. Mira, impresionante. Ahí la gente de radio, parece Messi, que está bastante dotado, levantando la mano con la camiseta de Argentina. Esto sucedió en Cutralcó. Impresionante. Y otro dato loco que te voy a jugar de los mundiales es que en 16avos de final se van a enfrentar nada menos que Brasil y Japón, tal cual como lo hizo Supercampeones, o como el nombre original del anime, Capitán Tsubasa. Y tal cual se van a enfrentar, mira, ahí está Oliver y Steve Huga junto con Armand, y se van a enfrentar a nada menos que los brasileros dirigidos por Roberto Cedinho. Esta es la gran final de la Sub-20 y esta vez

0: se hizo canon, se hizo realidad. Lo vas a ver en lo dice Isabo de Fenal. Impresionante. Datos del Mundial, información certera. ¿Qué más puedes pedir? Lo único que te pido ahora es que me ayudes con algo especial para mí. Si no lo sabes, te cuento. Mañana es mi cumpleaños. Y mañana quiero, poner un playlist. Quiero jugar a ser DJ. Por eso yo te pido, por favor, que me envíes al 988-860-539. Repito para que lo tengas bien, ¿eh? 988-860-539, el WhatsApp de los chistosos. Envíame Las Infaltables en un tono. ¿Qué canción tiene que sonar sí o sí en mi tono? Macarena, ¿ah? De repente Meneíto, por ahí de repente un tecnazo, de repente una cumbia del Grupo 5, ¿por qué no? Una salsita romántica, una salsa dura, mayonesa, gelatina, ¿ah? Un ashe. Mándamelo ya mismo y armamos el tono aquí en Los Chistosos. 988-860-539. Llegó el primer audio. ¡Suéltala, pli!
1: Linda, linda tarde, Chicharita, Marquina, feliz cumpleaños, Chicharita. Que la pases linda, Chicharita. Primicia, calientita, nadie la sabe, Chicharita. Marquina está solo, Chicharita. Linda, linda tarde.
0: Gracias, mi tío, lo máximo. Ya sabes, a 988-860-539 y armamos el tono infaltable de los tonos en los siguientes bloques de RPP y aquí en Los Chistosos. No te vayas, volvemos.

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11: El presidente José María Balcázar informó que el gobierno peruano envió un equipo de rescatistas y ayuda humanitaria a Venezuela tras los graves terremotos registrados en ese país que han dejado pérdidas humanas y severos daños materiales. El equipo especializado de la Unidad de Búsqueda y Rescate Urbano USAR del Cuerpo General de Bomberos del Perú viajó a Venezuela para sumarse a las labores tras los 2 terremotos que afectaron el país el miércoles. El Partido Renovación Popular presentó oficialmente al doctor Luis Rubio como su candidato a la Alcaldía de Lima. Asimismo, Rafael López Aliaga, quien postula como candidato a teniente alcalde, presentó al ex candidato Carlos Álvarez como su nuevo aliado para el Plan de Seguridad Ciudadana. El alcalde de Lima, Renzo Reyardo, pide al próximo gobierno trabajar conjuntamente en la prevención de desastres y ante la alerta del fenómeno El Niño. Los 130 diputados electos en los comicios generales del 12 de abril recibieron sus credenciales para asumir en julio el Congreso bicameral durante el periodo 2026-2031. RPP transmitirá hoy a las 7 de la noche el partido Uruguay-España por la Copa del Mundo 2026. RPP te recuerda, estacionar un vehículo interrumpiendo totalmente el tránsito es una falta muy grave, sancionada con 660 soles de multa.
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8: Temperaturas.
12: Pucallpa registra 25 grados y para la noche llegará a 24. Chiclayo reporta 26 grados y para la noche descenderá a 23. Además, Tacna tiene una temperatura de 19 grados. Se prevé un cielo parcialmente nublado.

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4: Muchas gracias. Directo en directo. Al término de su participación en la Comisión de Presupuesto y Cuenta General de la República, el ministro de Economía, Rodolfo Acuña, sostuvo que espera que la contrapropuesta que formule el grupo de trabajo se ajuste a criterios de progresividad en el marco del debate sobre el proyecto de ley de crédito suplementario. A propósito del retiro de la disposición complementaria del dictamen sobre la propuesta de aplicar gradualmente las gratificaciones y la compensación por el tiempo de servicio a trabajadores del régimen CAS, que fue expuesto por el asesor técnico de esta comisión, el ministro precisó que la decisión provino del Parlamento y advirtió que de no formularse un consenso, cerca de 350.000 trabajadores CAS dejarían de cobrar estos beneficios al menos este año. Aquí sus declaraciones.
5: Veamos la contrapropuesta de ellos. Lo que hemos visto hasta ahora es que se ha retirado el artículo. La justificación que esbozaron es que esto es una ley del Congreso y que debe ser evaluada y aplicada por el Ejecutivo.
6: O sea, para que quede claro, el retiro de esta disposición complementaria fue de parte del Congreso. Ajá. Y ahora, o sea, ¿y qué, en qué va a quedar? ¿Este año estos trabajadores bajo el régimen CAS van a cobrar solo del 10%?
5: Si es que este tema no se corrige o se aprueba bajo mecanismos de progresividad, lo peor que le puede pasar es que no cobren nada, porque la ley anterior fue derogada. Entonces, están perdiendo soga y cabra. Y esto no debería ocurrir, sobre todo si estamos hablando de trabajadores del Estado.
4: Los articulados que los parlamentarios buscan incorporar al proyecto de ley del crédito suplementario necesitan consensuarse con el sector economía y finanzas, por lo tanto fueron a un cuarto intermedio, el mismo que se reanudará el martes 30 de junio a las 3 de la tarde. Directo en directo, RPP.
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0: de la tarde con 39 minutos. 4:39, tú estás en la multiplataforma de RPP, estás en Los Chistosos. 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Bueno, les quería... ya les pedí, pero ahora repito, siendo las 4:40, un favor. ¿Cuál es el favor? Me han dejado solo aquí en Los Chistosos, pero eso no implica que mañana no vaya a celebrar mi tono como se debe. Así que mándame al 988-860-539, 988-860-539, las infaltables de mi tono. ¿Qué canciones tienen que sonar sí o sí en una buena rumba, en una fiesta? Y no es broma, las estoy apuntando para mañana ponerlas sin falta. ¡Suéltala, Plin!
1: Hola, ¿qué tal? ¿Cómo estás? Hola, Chiqui. ¿Qué tal, Marquina? ¿Cómo estás? Buenas tardes. Sí, Marquina, te dio un hit de los años, de nuestra época, y dice, con los hombres G. Sería espectacular, Marquina. Bien, un saludo, un abrazo fuerte de parte de Chiqui.
0: Me encanta cuando me imitan. Esto es el éxito de los hombres que estoy llorando en mi habitación. ¡Báilalo, Plin! Bueno, arrancar con hombres que arriba. Ella se fue con un niño pijo. Sube el volumen, Chiqui.

0: Sin faltable de los tonos. Buena, chiqui, gracias, gracias. Ya saben, ¿eh? 988-860-539. ¿Qué canciones no pueden faltar en una fiesta? Sí o sí van a mi playlist. Estoy apuntando acá. Hombre G, ¿ahora qué viene? ¡Suéltala, plin!
1: Hola, chacerita. No podría faltar la canción de Armonía 10. Hasta las 6 de la mañana me vacilo.
0: ¡Claro! Acá la apunto. Primero Hombre G, luego Armonía 10. ¡Epa! ¡Baila la plin! Estas son las infaltables de los tonos, ¿ah? Mándale a los chistosos un audio contándome cuál para ti no debería faltar nunca en una fiesta. 988-860-539. La gente del YouTube también está endiablada. Periquito Pimpín. ¿Cuándo pones Periquito Pimpín? Dice acá. Verano en Nueva York. Qué rico. Sopa de caracol. Sí, claro, nunca debe faltar una sopita de caracol para todos los soperos. Son las 4:43. Qué rica la música. Infaltables en los tonos. Aquí en Los Chistosos. 988-860-539. A ver, ¿qué dice la gente? Debes poner algo de zen. No, pero la vaina es que la gente tonee, no que se duerma. A ver, ¿qué dice acá? Saludos desde Cajamarca, Marcuila, soy Manu. Marquino, hoy día tienes que cobrar triple. No, no, no, se hace esto con amor. ¡Suéltala, plin!
2: Hola, Daniel.
0: ¿Qué pasó?
2: Sinceramente, yo creo que una canción infaltable en los tonos sería el tuta tuta de Los Auténticos Decadentes.
0: Qué hermoso, el murguero. Qué rico. Ahorita la pone Chiqui, tranquilo, con paciencia. El murguero de los decadentes. Acá está Pin la punto, ¿no? Te dije que todas estas van a sonar sí o sí. Primero Hombre G, luego viene Armonía 10 y ahora viene el murguero de los decadentes. Ahí está. Se llama el murguero, pues se viene el tucatuta. Acá lo acaba de escribir Laura. ¡Se llama murguero! ¡Quieren que baje y dejarle las orejas! Ahí está. Epa, qué rico, súbele. Hoy celebro así mi cumpleaños con las canciones infaltables de los tonos. Chiqui, ¿este es bueno o no?
3: Por supuesto que es bueno. Esa me encanta. Ese es un éxito. Éxito, éxito de tu amigo Chiqui. Taran, taran, tatán.
0: Este es pasé trencito. Hora loca, claro, con unas bandidas. Ah, pausa, me dicen, pero antes un saludito. Ponlo, por favor, me encanta.
4: Linda, linda, linda, chucherita. Marquina, un feliz cumpleaños, pásala bonito. El único que tiene 5 mujeres, Marquina. A las 5 la mantiene.
0: Oye, ¿de dónde sacó esa vaina? Vamos a una pausa mientras me escribe mi esposa. Y regresamos con más aquí en Los Chistosos.

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12: Un día como hoy, 26 de junio, 1541. Francisco Pizarro, conquistador del Perú, es asesinado en su palacio por una partida de hombres bajo las órdenes del hijo de su antiguo rival, Diego de Almagro. 1824. Nace William Thomson, barón de Kelvin, que fuera un destacado físico y matemático británico dedicado a la termodinámica y creador de la escala de temperatura de grados Kelvin. 1908. Nace Salvador Allende, político chileno que fuera presidente de Chile y que se suicidara tras el golpe de Estado liderado en su contra por Augusto Pinochet en 1973.
13: 26 de junio. Un día como hoy.
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0: Atención, 4:53. 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Uy, esta no debe faltar nunca en un tono.
1: Un movimiento muy sexy.
2: Sexy.
1: Un movimiento
0: muy sexy. Eso me encanta. Eso me fascina. Eso me loca.
1: Este baile que es una bomba.
0: A ver, toda la gente ahorita que me diga, chiqui, quiero mi menú. Le estamos enviando una olla de garbanzo. Suéltalo, bling. Suéltalo, bling.
3: Hola, Daniel Marquina. Te hablo desde Arequipa.
0: Hola.
3: Y para amenizar tu tono, no puede faltar Soda Stereo.
0: Uy, de todas maneras. Qué linda. Yo te deseo. Bling. Sí, le mando un abrazo al pequeño seductor que me mandó un saludo de cumpleaños. Feliz cumpleaños, Coquito. Gracias, pequeño seductor, con ese rico superchat. Esas 10 lucas serán para Bling.
4: Te deseo. Fuera de poco. Inalcanzable.
0: ¡Suéltala, Plin!
5: Hola, Marquina. ¿Cómo estás, viejo? Te habla Fernando Concha, hermano de Eduardo, tu promoción, claro, del cole. Y nada, de antemano desearte un feliz cumpleaños y te doy esta de acá de tu época. Ansias de Ledesma. Paquetones bacán como en tus quinceañeros.
0: Chao, mi viejo. Un abrazo, mi hermano. Saludos para toda la familia Concha.

0: Heidi, Heidicita Chávez, gracias. ¡Suéltalo, Plin!
1: Hola, buenas tardes, Lucho Campos desde Sullana.
0: Luchito.
1: Para mí no debe faltar Elsa de los Destellos, Alitas Quebradas de Corazón Serrano y Paloma Ajena de...
0: Tú sí sabes, mi hermano, ¿eh? Tú ya armaste tu tono, ¿eh? Tú sí sabes, ¿eh? Qué rica música. Hoy armo mi tono. Bueno, en realidad mañana es mi cumpleaños y mañana voy a armar el tonazo. Gracias, Jaime Arrebaza. Gracias, Pedro Janco. Gracias, César. Gracias, Eric. Toda la gente del YouTube están siempre conectados con los chistosos, los amigos de la tele también. Y a todos los que nos escuchan a través de los 89.7 de RPP. En todo Lima y en todas las estaciones que tenemos en todo el Perú. Gracias por siempre estar ahí. Siempre estar con los chistosos. Y ahora sí, para cerrar, esta es la última. ¡Suéltala, Plin!
2: No se tiene ni que preguntar. Definitivamente el murguero y la guitarra son las dos canciones que no existen una hora loca si no hay.
0: Si no hay, si no hay la guitarra.

0: Yo para también Jovan, que me ha escrito. Y ahora ya me quito. Ya no queda prácticamente tiempo. Así que me despido. Les agradezco la buena onda. Les agradezco el cariño. Pásala genial, Marcuila. Gracias, Eric. Mi querido cocodrilo con carillas. Gracias. Gracias, que siempre tan coqueto. Señores, señores, gracias por la buena onda. Y me parece, me da la sensación que hace el ingreso el señor Plin con una torta deliciosa. Está representando a toda la radio. Muy amable. Está representando una de las bolitas de RPP. Gracias, amigo, gracias. A ver, tus mensajes al micro, por favor. Tranquilo, no, olvídate de esto, solo tu mensaje.
1: Querido Dani, un saludo por toda la radio. Sabes que te queremos un montón. Toda la gente que ha venido, todos los jefes que han venido a apoyarte. Yo sé que siempre estoy con tarjeta amarilla, sé que no me va a pasar nada. Gracias a todos. Pásala bonito, buen viaje.
0: Chévere, mano, chévere. ¡Suéltala, Plin! Hasta en una semana, en la pasen extraordinario. Gracias, RPP, gracias amigos por esto. Los quiero mucho. 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
0: Son las 5 en punto. 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
4: El Jurado Nacional de Elecciones entregó las credenciales a los 130 diputados del Congreso de la República, quienes fueron electos para el periodo legislativo 2026-2031, en una ceremonia realizada en las instalaciones del Colegio Médico del Perú, con la presencia del Pleno del Jurado Nacional de Elecciones. A propósito del retiro de la disposición complementaria del dictamen sobre la propuesta de aplicar gradualmente las gratificaciones y la CTS a trabajadores del régimen CAS, el ministro de Economía Rodolfo Acuña precisó que la decisión provino del Parlamento y advirtió que de no formularse un consenso, más de 300.000 trabajadores CAS dejarían de cobrar estos beneficios al menos este año.
5: Este tema no se corrige o se aprueba bajo mecanismo de progresividad. Lo peor que le puede pasar es que no cobren nada, porque la ley anterior fue derogada. Entonces están perdiendo soga y cabra, y esto no debería ocurrir, sobre todo si estamos hablando de trabajadores del Estado.
4: El gobierno peruano envió un equipo de rescatistas y ayuda humanitaria al pueblo venezolano ante los graves sismos registrados en su territorio, informó en un comunicado el presidente José María Balcázar. El presidente del Parlamento de Venezuela, Jorge Rodríguez, informó que se elevó la cifra de fallecidos y heridos por los dos terremotos ocurridos en su país, mientras las operaciones de búsqueda de supervivientes continúan.
6: A esta hora debemos anunciar con dolor, porque son nuestras hermanas y nuestros hermanos, que 920 personas han fallecido, que hemos recibido 3.360 personas heridas o con algún tipo de afectación como consecuencia de la acción de los terremotos.
4: El lunes 29 de junio, feriado por el Día de San Pedro y San Pablo, la Superintendencia Nacional de Migraciones atenderá únicamente en la agencia ubicada en el Aeropuerto Internacional Jorge Chávez para la emisión de pasaportes de urgencia. El alcalde de Lima, Renzo Reyardo, informó que se ha dispuesto un cerco de acceso vehicular en el centro histórico que entrará en vigencia desde la medianoche ante las anunciadas movilizaciones en la capital.
7: Nosotros hemos puesto un cerco de acceso vehicular que se activará a las 00 horas de esta noche, pero para evitar situaciones que puedan ser críticas, que tomamos estas medidas, pero que las asumimos con mucha responsabilidad, porque lo que no queremos es que hayan actos vandálicos en nuestro centro de la ciudad.
4: Una ola de calor impacta a países como España, Francia, Italia y Alemania, con temperaturas que superan los 40 grados Celsius en varias regiones, provocando alertas sanitarias, cortes de energía y afectaciones en los servicios públicos. Por el Mundial 2026, Francia ratificó su condición de favorita al derrotar por 4-1 a Noruega. Senegal goleó por 5-0 a Irak y a las 7 de la noche, RPP transmitirá el partido Uruguay-España. 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
0: Antes de irnos, les dejamos la mejor noticia. 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Temperaturas.
8: Moyobamba registra 23 grados y por la noche llegará a 21. Apurímac registra 22 grados y por la noche descenderá a 17. Además, en Cajamarca se reporta 18 grados. Se prevé un cielo parcialmente nublado.
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9: El precio del dólar es de 3 soles con 42 céntimos de acuerdo con el Banco Central de Reserva del Perú. En el mercado paralelo, el tipo de cambio es de 3 soles con 40 céntimos para la compra y de 3 soles con 43 céntimos para la venta.
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4: Tenemos a esta hora más información directo o indirecto con Alejandra López.
11: Así es. Y es que la primera sala de apelaciones permanente de San Juan del Urigancho ha confirmado la condena impuesta contra Wanda del Valle Bermúdez Viera por el delito contra la vida, el cuerpo y la salud en la modalidad de ofrecimiento para el delito del sicariato en agravio del general de la Policía Nacional Víctor Reboredo Farfán. Esta decisión ha sido adoptada luego de que los magistrados durante una audiencia declararan infundado el recurso de apelación presentado por la defensa técnica de la sentenciada a 6 años, 1 mes y 22 días de prisión efectiva. Escuchemos.
12: Resolvieron declarar infundado el recurso infundatorio de apelación planteado por la defensa técnica de Wanda del Valle Bermúdez Viera y confirmar la resolución número 11 de fecha 27 de febrero del año 2026, expedida por el señor juez a cargo del quinto juzgado unipersonal permanente de San Juan del Urigancho, sede Santa Rosa, en el extremo impugnado, esto es, condenó a la señora Wanda del Valle Bermúdez Viera por el delito contra la vida, el cuerpo y la salud en la modalidad de ofrecimiento para el delito de sicariato en agravio de Víctor Alfredo Reboredo Farfán.
11: La investigación contra Wanda del Valle se inició luego de la declaración de un testigo protegido, quien señaló que había recibido un ofrecimiento de 14 mil soles para atentar contra la vida del actual jefe de la Dirección de Investigación Criminal, Víctor Reboredo. Wanda del Valle ha sido acusada de tener vínculos con la organización criminal Tren de Aragua y fue capturada en Colombia en diciembre del 2023. En el 2024, Wanda del Valle fue extraditada a Lima y actualmente, luego de haber sido sentenciada a 6 años de prisión, permanece recluida en el penal de mujeres de Chorrillos. Directo en directo, RPP.
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Cayó un día domingo. Fue domingo, un 26 de junio como hoy, de 1977. En la arena Market Square de la ciudad de Indianápolis, en el estado de Indiana, Elvis Presley cerraba su concierto con esta canción.

fue el último concierto de Elvis Presley. 26 de junio de 1977. ¿Quién iba a imaginar que menos de dos meses después, en agosto, el 16 de agosto del 77, fue encontrado muerto en el baño de su casa?

0: Bienvenidos a esta nueva edición de su espacio vital en el aire saludable de RPP Noticias. Confianza y credibilidad por todos los medios. Soy el doctor Elmer Huerta en este día viernes 26 de junio del año 2026, terminando ya precisamente la semana 26 del año, oficialmente terminando el primer semestre de este año 2026. Donde quiera que usted se encuentre, muchísimas gracias por estar con nosotros en este día viernes 26. Usted está en alguna de las 24 regiones de nuestro bellísimo y maravilloso país, en la provincia constitucional del Callao. Y como todo peruano conectado a RPP Noticias y de esta manera conectado también a nuestro Perú. La semana pasada, esta semana en realidad, el día lunes, comentábamos en Espacio Vital, en la edición de la mañana. Si usted no lo escucha, escúchelo, señora. Todos los días tenemos un espacio de 5 minutos a las 7:20 de la mañana en la primera edición de La Rotativa del Aire. Se llama Espacio Vital de La Rotativa. Comentamos un estudio increíble, que se acaba de publicar en Inglaterra. Lo que han demostrado estos investigadores, y lo comentábamos en La Rotativa del Aire, es de que las muertes por cáncer del cuello del útero han bajado a cero. Cero muertes en Inglaterra gracias a la vacuna contra el virus papiloma humano. Cero. Es el primer país que reporta realmente mortalidad de cero. Y a las mujeres no mueren por cáncer del cuello del útero. ¿Gracias a qué? A la vacunación. Increíble. Una vacuna contra el cáncer. ¿Cómo es esta vacuna? ¿Cómo actúa? ¿Protege para toda la vida? ¿Cómo protege? ¿Cómo es que protegiéndose contra un virus uno se protege contra el cáncer? ¿Quiénes deben vacunarse? Ese es el tema de hoy día en este su espacio vital. Para eso nos acompaña nuestro invitado, el doctor Jaime Torres, que es médico ginecólogo oncólogo. Doctor Torres, qué gusto de saludarlo. Buenas tardes.
1: Buenas tardes, doctor Huerta. Un gusto estar con usted.
0: Encantado, doctor. Gracias por estar en el programa y muchísimas gracias a usted por compartir sus conocimientos de oncología y sobre todo del virus papiloma humano con nosotros. Veo que usted tiene un estudio posgrado en virus papiloma humano. ¿Cómo es eso?
1: Sí, aprovechando pues el tema que uno trabaja todos los días, la Universidad de San Pablo tiene un programa justamente de capacitación, de mejoramiento en lo que viene a ser los estudios y los conocimientos acerca de este virus y, entre otras cosas, pues la prevención, que es muy importante. El virus de papiloma, pues usted sabe, doctor, nos ocupa prácticamente el 70% claro. De nuestras actividades como especialistas en ginecología oncológica, así que es fundamental conocerlo y manejarlo adecuadamente.
0: No, yo lo que pasa es que estaba curioso. ¿Este es un curso que se hace presencial, online? ¿Cómo es eso?
1: No, es online. Se puede hacer una parte presencial, pero fundamentalmente online.
0: Muy bien, es un curso online que se hace sobre virus papiloma humano. Usted lo ha tomado, por lo tanto, entiendo su expertise, como se dice, es importante en este campo. Gracias por eso, doctor. Doctor, virus papiloma humano no es virus, el virus, sino los virus papiloma humano. ¿Cómo es esto que hay muchos de estos virus? ¿Cómo se diferencian? ¿Cómo es?
1: Efectivamente, bueno, la familia papilomaviridae son alrededor de 250 virus diferentes que lo encontramos en diferentes especies animales. En el ser humano aproximadamente hay cerca de 100 de estos virus encontrados y en la zona genital más o menos 40-60. Los que tienen importancia clínica para nosotros, los que hacemos oncología, se han calculado entre 12 y 14, que son los que se relacionan con cáncer de cuello uterino y algunos menores como el 6 y el 11 que provocan otras patologías como las verrugas, que también tienen su importancia clínica.
0: Perfecto. Muy bien, entonces digamos que estamos hablando de los, en plural, los virus papiloma humano, más de 200, en los seres humanos más de 100, que causan diversas enfermedades. Vamos a tomar, por favor, doctor, la primera pausa. Cuando regresemos, quiero hacer un repaso de qué otras enfermedades, aparte del cáncer, que vamos a ver con detalle, pueden causar los virus papiloma humano. Regresamos.
1: Encantado.

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Y ya estamos de regreso con el programa. Muchísimas gracias por estar con nosotros en este su espacio vital en el aire saludable de RPP Noticias, confianza y credibilidad por todos los medios. Soy el doctor Elmer Huerta, gracias por estar con nosotros. Si usted recién se unió a nuestro programa, estamos conversando sobre los virus papiloma humano, las vacunas contra el virus papiloma humano y si es que algún día en nuestro país se logrará tener lo que acaba de lograr Inglaterra, país en el cual, de acuerdo a un estudio publicado la semana pasada,

0: Sí, bueno, hay una serie de patologías dermatológicas, las verrugas cutáneas, que son también de la misma familia, las verrugas genitales, que son producidas por lo que conocemos como los papilomas virus genitales de bajo riesgo, los más típicos, el grupo, son los papilomas 6 y 11, básicamente formaciones como especie de pequeñas coliflores que salen en la piel, muchas veces en la mano, de los, a veces en los pies. Pero en la zona genital sí está relacionado con virus de transmisión sexual. Los otros son virus de transmisión por contacto.
1: Muy bien, entonces son dos, digamos, condiciones que son relativamente comunes y que que nuestras oyentes quizás han escuchado hablar de ellos. Uno son los famosos mezquinos, los tiquetes, las verrugas vulgares que salen en las manos, en los pies. Esas verrugas son causadas por algunos tipos de papiloma. Igual, una enfermedad de transmisión sexual, las verrugas genitales, que no tienen nada que ver con el cáncer, también son causadas por estos virus papiloma humano, el número 6 y el número 11. Esos son, digamos, algunas de las patologías no neoplásicas, no cancerosas. Y dentro ya de este grupo que usted nos dijo, más de 100 que afectan al ser humano, hay un grupo, ¿verdad?, como de 30 y tantos, 40 y tantos, que se llaman los virus papiloma humano de alto riesgo, ¿cierto? ¿Por qué se caracterizan estos y qué causan?
0: Sí, justamente estos papilomas, todos los papilomas de la zona genital, su transmisión es sexual, pero específicamente este grupo que consideramos los de alto riesgo, los más llamativos, los más comunes, 16, 18, por ejemplo, su característica es que penetran en la parte profunda de la zona mucosa y van ahí haciendo una serie de alteraciones que con el correr del tiempo, si el cuerpo no los elimina, porque valgan verdades, nos infectamos por papiloma virus humano, quizás 80, 90% de la población sexualmente activa, menos de 30 años, la mayoría por una cuestión de una herencia ancestral tenemos inmunidad contra el papiloma. Y a pesar de que nos contagiamos, lo logramos eliminar casi siempre. Cuando no se elimina y el virus persiste crónicamente, estamos hablando de muchos años, en algún momento en el devenir de la existencia pueden empezar a provocar lo que conocemos como lesiones premalignas o displasias, que también muy lentamente, pasando de una displasia leve, que se transforma moderada, llega a severa y eventualmente incluso hasta cáncer, puede desencadenar una neoplasia maligna cervical. Pero como vemos, es un tema de una infección crónica de evolución muy lenta, muy larvada. Por lo
1: Muy bien.
0: tanto, la prevención tiene muchos efectos.
1: Claro que sí. A eso vamos a ir un momentito, a describir cómo es el transcurso, el desarrollo del cáncer. Eso vamos a llegar en un ratito. Pero quiero detenerme, doctor, en algo que usted ha dicho, acaba de decir, y que lamentablemente no es muy conocido por muchísimas mujeres que nos llaman a este programa, doctor, llorando, llorando, porque les han encontrado el virus papiloma humano y las pobres señoras creen, están convencidas de que se van a morir de cáncer. Y usted acaba de decir que hasta el 90% de la gente se infecta con estos virus, sobre todo antes de los 30 años, son recontra súper comunes. Solamente un pequeñísimo porcentaje de estos infectados no logra eliminar el virus y puede progresar al cáncer. Eso es lo que nos ha dicho, ¿verdad, doctor?
0: Tal cual, doctor Walter, así es. Es
1: Muy bien.
0: increíble, la
1: Lo
0: verdad,
1: cual
0: pero es cierto.
1: entonces nos lleva a algo muy práctico. Señora que está escuchando el programa, si a usted su médico le encuentra que tiene el virus papiloma humano, no se asuste. ¿Qué es lo que tendría que hacer, doctor, esta señora, en vez de asustarse, hacer para cuando le encuentran el virus papiloma humano?
0: Bueno, hay varias conductas. Habitualmente, por ejemplo, cuando le hacen el test de papiloma virus humano, de esa misma secreción le suelen hacer, en la mayoría de las instituciones, especialmente particulares, una citología. Si esa citología sale negativa, se dice la persona podría quedarse tranquila hasta el siguiente año un nuevo control. Ahora, si sale específicamente 16 y 18, definitivamente una derivación a un especialista para un estudio específico que se llama colposcopía.
1: Sí,
0: Esto no
1: pero
0: quita.
1: tampoco significa eso que le va a dar cáncer. O sea, el punto mío,
0: No,
1: doctor,
0: no, no, para nada, para nada.
1: es que a
0: Es un
1: eso quería
0: riesgo.
1: yo llegar, doctor. A eso quería. Las mujeres se mueren de miedo.
0: Exactamente. Hay un sobredimensionamiento, crea mucho pánico, y justamente es una de las cosas que vemos todos los días. Y la primera cosa que hacemos es tranquilizarlas, decirle que la mayoría de las veces no va a haber problemas y que incluso la gran mayoría nunca van a desarrollar una enfermedad preocupante por esto.

0: Eso es lo que yo quería escuchar de un experto como usted, señor, señora, y escuchó. Si a usted, señora, su médico le encuentra el virus papiloma, usted diga, ok, doctor, perfecto, vamos a trabajar juntos, vamos a hacer mi seguimiento, pero no debo entrar en pánico porque eso no significa que me voy a morir de cáncer del cuello del útero. ¿Verdad, doctor?
1: Primer concepto importante. PBH no es igual a, o papiloma no es igual a cáncer. Es un riesgo nada más.
0: Gracias por aclarar eso, doctor. Vamos a tomar la primera pausa. Vamos a escuchar la voz de ¿quién? De Carlos Montalvo, probablemente los titulares de la media hora, y vamos a regresar con más de esta conversación sobre el virus papiloma humano.

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3: 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Te da la hora. 5:32.
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6: El presidente José María Balcázar informó que el gobierno peruano envió un equipo de rescatistas y ayuda humanitaria a Venezuela tras los graves terremotos registrados en ese país. El equipo especializado de la Unidad de Búsqueda y Rescate Urbano USAR del Cuerpo General de Bomberos del Perú viajó a Venezuela para sumarse a las labores tras los 2 terremotos que afectaron al país el miércoles. El alcalde de Lima, Renzo Reyardo, pide al próximo gobierno trabajar conjuntamente en la prevención de desastres y ante la alerta del fenómeno El Niño. Los 130 diputados electos en los comicios generales del 12 de abril recibieron sus credenciales para asumir en julio el Congreso bicameral durante el periodo 2026-2031. El Ministerio Público solicitó la orden de impedimento de salida del país para Gabriel Cayluci López, de 18 años, presunto autor de feminicidio de una adolescente de 17 años, ocurrido el jueves 18 de junio en una vivienda ubicada en Independencia, en el Cusco. RPP transmitirá hoy a las 7 de la noche el partido Uruguay-España por la Copa del Mundo 2026. 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
7: En este momento Piura registra 30 grados. Para la noche llegará a 27. Ica reporta 23 grados. En la noche disminuirá a 20. Además, Cerro de Pasco reporta 9 grados. Se prevé un cielo parcialmente nublado.
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6: Tenemos a esta hora información directo en directo con Mariano Calvera.
9: Gracias, buenas tardes. Directo en directo, la candidata presidencial de Fuerza Popular, Keiko Fujimori, sostuvo una reunión en su local de campaña con Alejandro Moreno Cárdenas, senador mexicano y presidente del Partido Revolucionario Institucional, el PRI, con Vladimir de la Torre, representante también del PRI, y Gerardo Morris, vicepresidente de la COPAL, la Conferencia Permanente de Partidos Políticos de América Latina y el Caribe. Al término de esta reunión, Alejandro Moreno declaró y señaló que espera que se restituyan las relaciones diplomáticas entre México y el Perú, esto tras las declaraciones de la presidenta mexicana Claudia Sheinbaum, quien vio con buenos ojos que Keiko Fujimori busque restituir las relaciones bilaterales con México. Escuchemos.
10: Hemos visto que hay voluntad de ambas partes, hay voluntad sin lugar a dudas determinada, de convicción, de la próxima presidenta de Perú, Keiko Fujimori, y yo creo que ese diálogo institucional, la diplomacia también es importante, habrán de hablar en su momento para establecer los mecanismos de entendimiento, de diálogo, de apertura, de participación. Ya saben que Perú es parte del APEC, que es parte de protocolos de organismos internacionales que se construyeron para tener una extraordinaria relación entre Perú y México, y ese será el motivo de un buen acercamiento.
9: Asimismo, el senador Moreno fue uno de los observadores internacionales de las elecciones en nuestro país y compartió su experiencia. Escuchemos.
10: Quienes estuvimos acá en los dos momentos de la elección, en la primera vuelta y en la segunda vuelta, vimos una elección en paz, tranquila. Los incidentes que se dan en una elección naturales, las pasiones por las campañas, las críticas. Habían más de 1,000 observadores internacionales acreditados y aquí estuvimos durante la jornada electoral. Nos pudimos reunir con todos los aspirantes, tanto en la primera vuelta como en la segunda vuelta.
9: Declaraciones de Alejandro Moreno Cárdenas, presidente del PRI, quien estuvo acompañado, reiteramos, con Vladimir de la Torre, representante también de este partido, y Gerardo Morris, vicepresidente de la COPAL. Directo en directo, RPP.
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0: Y ya estamos de regreso en el programa. Muchísimas gracias por estar con nosotros en este su espacio vital para este día, viernes 26 de junio. Soy el doctor Elmer Huerta. Gracias por estar con nosotros en este su espacio vital. Y si usted recién se unió a nuestro programa y se pregunta de qué estaremos hablando, pues estamos hablando de los virus papiloma humano causantes del 95% más de los casos de cáncer del cuello del útero, que es la causa número uno de muerte por cáncer en la mujer peruana fuera de Lima metropolitana. Y estamos hablando acerca de un estudio que salió en Inglaterra esta semana que indica de que en Inglaterra, gracias a la vacunación contra el virus papiloma humano, ya no hay mujeres que estén muriendo de cáncer del cuello del útero. Es una maravilla. El doctor Jaime Torres, él es médico ginecólogo oncólogo y está conversando con nosotros. Ya nos ha dado importantísimos conceptos. Más de 200 virus, más de 100 atacan al ser humano. Un grupo de aproximadamente 40 se llaman de alto riesgo, son los que causan cáncer. Y aquí el concepto que nos dio en el bloque anterior es importante, señora, para usted. Mujer a que le encuentran el virus papiloma humano, de ninguna manera significa que se va a morir de cáncer. No hay que asustarse. Lo que esta mujer debe hacer es, en acuerdo obviamente con su ginecólogo, hacer un seguimiento anual para ver qué va a pasar con este virus, que en la gran mayoría de los casos se va solito, sin ningún tipo de tratamiento, desaparece solo. En algunos casos, nos ha dicho el doctor, la mujer no logra eliminar ese virus y ese virus sí puede causar el cáncer. Doctor, en términos generales, ¿cómo sabemos si una mujer tiene este virus papiloma humano? Existen dos pruebas, la prueba del Papa Nicolau, que se hace hace tiempo, la citología, y ahora hay pruebas especiales del virus. ¿Con el Papa Nicolau se puede saber si la mujer tiene virus papiloma?
1: Doctor, esa es una pregunta muy interesante y es causa de conflicto, porque en realidad, para saber si hay papiloma virus humano, el único test que lo evalúa es el test viral, porque estamos buscando el virus de papiloma. El Papa Nicolau puede salir negativo y la persona obviamente puede no tener una lesión premaligna, pero no descarta la presencia del virus. Si quisiéramos saber si hay virus o no, el único examen es el test viral.
0: Muy bien. Entonces, el Papa Nicolau no detecta el virus, pero el Papa Nicolau cuando sale anormal puede darnos una idea de que pueda que esté el virus allí, ¿cierto?
1: Exactamente. O sea, un Papa Nicolau positivo evidencia casi seguro la presencia del virus, pero un Papa Nicolau negativo no lo descarta.
0: Muy bien, entonces de allí, ya sea que es un Papa Nicolau, que sea un Papa Nicolau positivo, anormal que se llama, entonces a la señora se le hace su virus papiloma humano. Si, por ejemplo, la señora tiene un Papa Nicolau anormal, lo que se llama un Papa Nicolau inflamado, le dicen a la señora, y su virus que se le hace es negativo, ¿qué significa eso?
1: Bueno, para empezar, que esté tranquila, no tiene el agente causal de lesiones mayores. Probablemente es una alteración por bacterias, gérmenes, otras situaciones no relacionadas con algo de riesgo mayor. Se trata generalmente con óvulos y algún manejo específico ya del especialista que consulte.
0: Papa Nicolau anormal y virus negativo. Señora, vamos a ver qué está causando. Puede ser la menopausia, puede ser una infección vaginal, etcétera. Se trata. Ahora vamos al otro. Papa Nicolau anormal. Virus positivo, virus de alto riesgo positivo. ¿Qué se hace allí?
1: Claro, en ese escenario, cuando ya tenemos la presencia del virus y un Papa Nicolau normal, la persona ya debe ser tratada por un especialista, debe derivarse un ginecólogo o oncólogo, que haga un estudio específico que se llama colposcopía. Hay que ver qué está pasando.
0: Muy bien, pero nuevamente, tenemos que tranquilizar a la señora porque el hecho de que tenga un Papa Nicolau anormal y un virus positivo de ninguna manera significa que se va a morir de cáncer.
1: Para nada, para nada. Hay que obviamente tomar acciones justamente para salvaguardar su salud. Es bien lo que está pasando, si es algo realmente de importancia o no. La mayoría de las veces, doctor, la gran mayoría no son lesiones de importancia y suele manejarse con un tratamiento sencillo.
0: Correcto. A pesar de tener el virus, ¿cierto?
1: A pesar de tener el virus, así es.
0: Muy bien. Eso es importantísimo, señora. Está usted escuchando de que si usted le sale Papa Nicolau anormal, inflamado, y encima tiene el virus, no se desespere, tranquila. El doctor nos está diciendo que eso se puede manejar. Doctor, así, antes de ir a la pausa, desde ese momento en que su Papa Nicolau sale anormal y el virus positivo, Si es que la mujer va a desarrollar cáncer, ¿en cuánto tiempo lo va a desarrollar, doctor?
1: Eso es lo bueno de los estudios preventivos, el clásico Papanicolaou, ahora el test de papiloma. El cáncer de cuello uterino, si va a llegar a una persona a provocarle un cáncer, lo va a hacer muy larvadamente, muy lentamente. Puede demorar 10 años, 5 años, 15 años. Es decir, tenemos tiempo para actuar de sobra.
0: Eso es importantísimo, doctor. Sí. Discúlpeme que le interrumpa. Por lo que usted acaba de decir, es vital para nuestras oyentes. Señora, si a usted le encuentran el virus y su Papanicolaou es anormal, no tiene que asustarse, porque si le va a dar cáncer, pueda que le dé, el cáncer se va a presentar en 5, 10 o 15 años. Usted, señora, tendría que ser recontra, súper descuidada para no volver nunca más al médico, y cuando se aparezca ya tiene cáncer. Doctor, y me imagino que esa es la razón por la que hay tanto caso de cáncer del cuello del útero y tanta muerte en nuestro país. Las señoras no van a verse.
1: Exactamente, doctor. Históricamente, 52% nomás de las mujeres han acudido en algún momento a hacerse un Papanicolaou.
0: Y eso es diablo. Una pérdida de oportunidad. 52%, tremenda. Solo la mitad de las mujeres que tienen que hacerse un Papanicolaou se lo han hecho. Ese es el punto al cual vamos a regresar para terminar la conversación después de la pausa.

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4: Un día como hoy, 26 de junio. 1541. Francisco Pizarro, conquistador del Perú, es asesinado en su palacio por una partida de hombres bajo las órdenes del hijo de su antiguo rival, Diego de Almagro. 1824. Nace William Thomson, barón de Kelvin, que fuera un destacado físico y matemático británico dedicado a la termodinámica y creador de la escala de temperatura de grados Kelvin. 1908. Nace Salvador Allende, político chileno que fuera presidente de Chile y que se suicidara tras el golpe de Estado liderado en su contra por Augusto Pinochet en 1973. 26 de junio. Un día como hoy.
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0: Y ya estamos de regreso en el programa. Muchísimas gracias por estar con nosotros en este su espacio vital para este día viernes, fin de semana, viernes 26 de junio. Señor, señora, si usted recién se une a nuestro programa, qué pena. Se ha perdido una conversación extraordinaria con el doctor Jaime Torres, médico ginecólogo oncólogo. Hemos hablado sobre el virus papiloma humano y sobre lo que significa que a una mujer le salga un Papanicolaou anormal, si a una mujer le sale el virus papiloma humano, quiénes tienen el virus papiloma humano. La próxima, ojalá que nos pueda sintonizar más temprano, porque la verdad que se ha perdido una conversación sumamente importante y vamos a tratar de hacer un resumen para ustedes. Doctor Torres, entonces, poniendo todo el contexto junto, más de 200 virus papiloma, 100 de estos virus papiloma afectan al ser humano, algunos causan enfermedades no cancerosas, pero un grupo como de 40 de estos virus se llaman de alto riesgo porque pueden causar cáncer. Son causantes del 95% más de los casos de cáncer del cuello del útero. También pueden causar cáncer del pene en el hombre, cáncer del ano en hombres y mujeres y cáncer de la boca y la garganta en hombres y mujeres. Eso no lo hablamos. Muy bien. Lo que nos ha dicho usted es de que la presencia de este virus en una mujer y en un hombre joven menor de 30 años es altísima. 90% de la gente sexualmente activa tiene este virus que desaparece por sí solo, nuestro cuerpo lo elimina. Ya cuando la mujer pasa a los 30, se hace su Papanicolaou, le puede salir anormal, y si le sale el virus, eso no significa de ninguna manera que la mujer va a tener cáncer. Lo que significa, simplemente, como usted nos ha dicho, es que debe tener cuidado. ¿Y qué cosa es ese cuidado? Hacerse su seguimiento anual. ¿Por qué? Porque el virus demora más o menos 5, 10, 15 años en causar cáncer. Es un tiempo larguísimo y la mujer tiene que ser recontra, súper descuidada para no volver con su médico. Lo cual, doctor, nos lleva, lo que usted nos dijo al finalizar el bloque anterior, de que la causa probablemente por la que tanto cáncer del cuello del útero mata a tanta mujer en el Perú es porque las mujeres no van a hacerse sus chequeos, y usted nos ha dicho que más de la mitad de la mujer peruana que debería hacerse su Papanicolaou, doctor, no se lo hace. ¿Se han hecho estudios en el Perú, doctor, de conocimientos, prácticas y actitudes, por qué la mujer peruana no se hace su Papanicolaou?
1: Bueno, sí, hay una encuesta, por ejemplo, bastante interesante, en la cual se veía que existe una serie de factores, por ejemplo, socioculturales, temores, ansiedades, que limitan que la mujer vaya a hacerse por el ginecólogo. Obviamente no es un examen quizás agradable, sin embargo es necesario, la salud es lo primero, más allá de cualquier inquietud que le pueda condicionar el acudir al profesional a que evalúe.
0: Sí, pero quisiera entrar un poquito más en detalle, doctor. Discúlpeme que lo interrumpa, por favor, discúlpeme.
1: Claro.
0: Quiero entrar en detalle. Por ejemplo, temores, ansiedades, ¿a qué? ¿Qué es lo que dice la mujer?
1: Sí, yo lo que he escuchado muchas veces, por ejemplo, es quizás cuestiones que les transmiten las madres, temores que ellas mismas tienen de cierta... es una zona tan íntima. Como una vez una paciente me decía, doctor, qué vergüenza me da que me examinen. Son cosas que ellas traen, quizás algunos pensamientos negativos con respecto al examen, pero no ven lo importante. Valorar lo frecuente que se puede presentar lesiones importantes y que se podrían evitar muy fácilmente acudiendo a un profesional que las examine, les haga un test tan sencillo como una citología o mejor un test de papiloma.
0: Muy bien.
1: Son miedos infundados.
0: Ok, son vergüenza, entonces es una, ¿verdad?
1: Vergüenza.
0: La otra es el pudor, obviamente, que tiene la mujer. Eso se podría remediar si la doctora, una mujer, hiciera el muestreo. Eso se podría remediar. Pero entonces el problema es que es por falta de este examen tan simple que es el Papanicolaou que la mujer tiene cáncer. Ahora, ya tenemos vacuna. Ya para saltar, porque nos faltan 2 minutos. Doctor, ¿usted cree que en algún momento, porque yo tengo entendido que la cobertura de vacunación está en 84% ahora, ¿usted cree que en algún momento en el Perú podamos hacer lo mismo que Inglaterra ha hecho de eliminar las muertes por cáncer del cuello del útero?
1: Es nuestra esperanza y también la estrategia de la Organización Mundial de la Salud llegar a coberturar el 90% de las niñas de 15 años. Ojalá que lo lleguemos, la verdad que hay un deseo.
0: Estamos en 84, tengo entendido, ¿cierto? No sé, usted me desmiente.
1: Es una cuestión de como los números en estadística a veces son un poco relativos. ¿A qué me refiero? La población programada es 984 mil, se logró prácticamente el 100%, pero en realidad la población real es cerca de 5 millones de personas. O sea, estamos limpiando números como cerca del 20%. La meta es alcanzar el 90%. Sin embargo, lo importante es que es un gran hito, un gran éxito, porque siendo un país como el nuestro, con todas sus limitantes, hemos logrado alcanzar el 100% de la población programática. Es decir, la esperanza que teníamos de lograr, lo conseguimos. Y eso
0: lo cual
1: es
0: no significa que se haya vacunado a todas las que la necesitan.
1: Exactamente, aún no.
0: Entiendo, perfecto. A eso estamos yendo. Doctor, muchísimas gracias de verdad por aclarar conceptos importantes y por sobre todo darle tranquilidad a la mujer para que si le encuentran el virus no se desespere y simplemente haga su chequeo anual con su médico por adelante y por decirnos de que la vacunación es sumamente importante y que ojalá lleguemos a también erradicar esta enfermedad de nuestro Perú. Gracias, doctor Torres.
1: Doctor Huerta, un gusto haber conversado con usted y con toda su audiencia.
0: Gracias, muy agradecido. El doctor Jaime Torres, él es médico ginecólogo, oncólogo y estuvo con nosotros en el programa. Entonces ya sabe, señora, ya sabe. Mire, si a usted le encuentran un virus papiloma humano, no se desespere, tranquila. Si le va a dar cáncer, va a ser en 15 años. Usted tendría que ser recontra, súper descuidada para que no vuelva más al médico y cuando regrese en 15 años tenga cáncer, ¿cierto? Lo que se necesita es lo que ha dicho el doctor, vencer ese pudor y hacerse su examen anual. Nosotros nos vamos. Usted no toque botón porque se queda en conexión. Chao.

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1: Son las 6 y 1.
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5: El ministro de Justicia, Luis Jiménez, precisó que la nueva solicitud presentada a favor del expresidente Pedro Castillo corresponde a una gracia presidencial y no a un indulto. Asimismo, informó que el expediente viene siendo evaluado por los especialistas de la Comisión de Gracias Presidenciales conforme al procedimiento establecido por ley. El presidente del Jurado Nacional de Elecciones, Roberto Burneo, anunció que la proclamación oficial de los resultados de la segunda vuelta electoral se realizará el 3 de julio. Asimismo, informó que la ceremonia de entrega de credenciales a la fórmula presidencial está prevista para el 15 de julio en el Teatro Nacional.
6: Nosotros proclamamos, al igual que lo que hemos hecho con senadores y diputados, proclamamos resultados que va a ser este 3 de julio, a más tardar, y luego hacemos una ceremonia oficial de la entrega de credenciales. Esta está prevista para el 15 de julio. Mediodía también lo vamos a hacer en el Teatro Nacional.
5: El Jurado Nacional de Elecciones entregó las credenciales a los 130 diputados del Congreso de la República, quienes fueron electos para el periodo legislativo 2026-2031, en una ceremonia realizada en las instalaciones del Colegio Médico del Perú, con la presencia del Pleno del Jurado Nacional de Elecciones. La candidata presidencial por Fuerza Popular, Keiko Fujimori, se reunió en su local de campaña con Gerardo Morris, vicepresidente de la COPAL, la Conferencia Permanente de Partidos Políticos de América Latina y el Caribe, asimismo con Vladimir de la Torre y Alejandro Moreno, senador mexicano y presidente del Partido Revolucionario Institucional, PRI.
7: Habrán de hablar en su momento para establecer los mecanismos de entendimiento, de diálogo, de apertura, de participación. Ya saben que Perú es parte del APEC, es parte de protocolos de organismos internacionales que se construyeron para tener una extraordinaria relación entre Perú y México.
5: El gobierno peruano envió un equipo de rescatistas y ayuda humanitaria al pueblo venezolano ante los graves sismos registrados en su territorio, informó en un comunicado el presidente José María Balcázar. El alcalde de Lima, Renzo Reyardo, informó que se ha dispuesto un cerco de acceso vehicular en el centro histórico que entrará en vigencia desde la medianoche ante las anunciadas movilizaciones en la capital.
8: Nosotros hemos puesto un cerco de acceso vehicular que se activará a las 00 horas de esta noche, pero para evitar situaciones que puedan ser críticas, que tomamos estas medidas, pero que las asumimos con mucha responsabilidad, porque lo que no queremos es que hayan actos vandálicos en nuestro centro de la ciudad.
5: Al menos 17 países enviaron equipos de rescate y ayuda médica para colaborar en la búsqueda de supervivientes y atender la emergencia humanitaria que vive Venezuela tras los terremotos ocurridos el miércoles. Por el Mundial 2026, Francia ratificó su condición de favorita al derrotar por 4-1 a Noruega. Senegal goleó por 5-0 a Irak y a las 7 de la noche RPP transmitirá el partido Uruguay-España. 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
9: El precio del dólar es de 3 soles con 41 céntimos de acuerdo con el Banco Central de Reserva del Perú. En el mercado paralelo, el tipo de cambio es de 3 soles con 39 céntimos para la compra y de 3 soles con 42 céntimos para la venta.
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11: La selección ecuatoriana logró un histórico triunfo tras remontarle el marcador por 2-1 a Alemania y logró avanzar en la Copa del Mundo al ser uno de los mejores terceros. Nilson Angulo y Gonzalo Plata anotaron los inolvidables tantos de la tri. El atacante ecuatoriano Gonzalo Plata, autor del gol que selló la clasificación, expresó su emoción tras la histórica victoria.
12: Vamos a llegar tipo con ese hambre de que tenemos que dar todo, no importa lo que pase al principio. Creo que lo que nos pasó es igual un partido que si al primer minuto no podemos hacer gol, hay que sufrir hasta el último minuto. Y es lo que hicimos ahora, sufrimos hasta el último partido y gracias a Dios se nos dio.
11: En San Francisco, Paraguay empató con Australia 0. El cuadro de los canguros consiguió una clasificación histórica a la próxima ronda, mientras que Paraguay se ubica como uno de los mejores terceros. Gustavo Gómez, defensa paraguayo, comentó que la selección guaraní quiere hacer historia.
13: No nos convirtieron ningún gol, sumamos un punto y creo que con este resultado estamos clasificados. Eso era el primer objetivo, obviamente queríamos ganar, este grupo quería hacer historia, porque sabíamos que si ganando íbamos a conseguir algo histórico que nunca se pudo conseguir en los mundiales, pero nada, la verdad es que los partidos son demasiado difíciles en este campeonato.
11: Y Suecia logró rescatar un empate ante Japón en un duelo clave, y con este resultado, ambas selecciones clasificaron a los 16avos de final de la Copa del Mundo.
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0: Estás escuchando a Martín Rippel y Fátima Chávez y por supuesto llegamos al viernes con las energías ya básicamente recargándose con este fin de semana. Como que poquito nos falta, Martín. Bueno, no sé tú,
1: yo
0: pero
1: estoy,
0: a mí...
1: Yo estoy lleno de energía,
0: ¿tú estás lleno de
1: yo
0: energía?
1: Yo estoy lleno de energía.
0: Ah, bueno, bueno. Entonces soy yo.
1: No, pero ahorita te vas a encender con nuestra audiencia también porque tendremos un programa especialmente corto, dado que iniciaremos la previa al partido Uruguay-España.
0: En breve,
1: poco más de 40 minutos. Poco menos de 40 minutos. Pero sí hay un par de temitas que yo quería compartir con nuestra audiencia antes de arrancar con nuestros invitados también. Uno de ellos es que el Jurado Nacional de Elecciones ya anunció que a más tardar el viernes 3, es decir, el próximo viernes, de aquí a una semana, se proclamarán los resultados presidenciales y el 15 de julio se entregarán las credenciales.
0: Sí, hoy día decía esto el presidente del Jurado Nacional de Elecciones en plena entrega de credenciales a los 130 diputados que estuvieron en una ceremonia presente. Aproximadamente 2 horas ha durado esta presentación. Han llegado con familiares, invitados. Algunos han dado algunas palabras previas también al canal del Jurado Nacional de Elecciones TV y muchos con la expectativa de esta conexión con el ciudadano. Y es lo que resaltaba el señor Roberto Burneo, Martín, en esta breve exposición que hizo. Y es que la Cámara de Diputados es la Cámara que finalmente, al ser la Cámara Baja, tiene, decía él, esta conexión más directa con la representación, con los ciudadanos, porque son los que van a recoger las iniciativas legislativas, las necesidades, cuando vayan a la Semana de Representación.
1: Esa es la teoría. Ojalá sea en la práctica, puesto que este Congreso que se está yendo supuestamente funcionaba como una Cámara de Diputados también, ¿no? Con las iniciativas legislativas, con su semanita de representación, y a veces sus mismos electores no los veían, pero nunca. Ahora, hablabas de Burneo. Burneo ha sido denunciado penalmente por el personero alterno de Juntos por el Perú. Esto ya es un despropósito, se está saliendo de control. Por organización criminal. Y no solamente Juntos por el Perú lo está denunciando a él, sino también al presidente José María Balcázar, a Piero Corbeto, que ya no es jefe de la OMPE, a Keiko Fujimori, por supuestamente ser parte de una organización criminal que ha fraguado o ha permitido un fraude.
0: El canciller también está incluido, también, sí. Está incluido precisamente, y todos los cónsules que han sido parte del proceso electoral en el extranjero por el voto extranjero. En este cambio que ellos han sostenido, se dio de las reglas de juego en pleno conteo de votos. Y lo que se ha explicado hoy día, Martín, por parte del señor Bernardo Pachas, también es que en realidad no fue tal como se está argumentando por parte de Juntos por el Perú, sino que fue una decisión además que todos conocemos previamente al fallar el sistema STAI aquí en Lima y el Callao, y además esta digitalización de actas en el extranjero que provocó que hubiesen retrasos, pues se tomó la decisión que para la segunda vuelta no se iba a implementar, y eso era información conocida incluso por los medios de comunicación y también por los propios personeros.
1: Sí, yo reitero, esto ya se ha salido de todo control y el sentido común ya no está presente acá, ¿no? Y sobre todo porque recordemos que para una aseveración tan fuerte, tan grave como la que hubo un fraude, tienen que presentar una prueba. Y ante el Pleno, el Jurado Nacional de Elecciones, el mismo abogado de Juntos por el Perú, no supo argumentar ello, no presentó nada. Simplemente habla así de sospechas que él considera, casi una teoría de conspiración. Pero acá se tiene que hablar sobre la base de pruebas que lamentablemente para sus intereses no han presentado. Y esta, ya para cerrar con ello, esta denuncia penal enturbia un ambiente político que debería más bien ser sosegado y permitirnos el tránsito a una gestión de gobierno que por favor ya deje la turbulencia política que lleva 10 años aquejando a nuestro país.
0: Y precisamente para la ampliación de esta información estamos con Alejandra López en vivo. Adelante, compañera, te escuchamos.
2: Así es, Fátima, Martín, muy buenas tardes, directo en directo. Y es que el personero legal alterno de Juntos por el Perú en Arequipa, hablamos de Pablo Salas, ha presentado esta denuncia penal ante la Fiscalía del investiguen presuntas irregularidades vinculadas al proceso electoral presidencial 2026, específicamente entre los delitos que ellos señalan de presunta organización criminal. Según el documento al que ha tenido acceso RPP, esta denuncia penal ha sido formulada contra 6 personas, entre ellos incluso el mismo presidente de la República, José María Balcázar, al canciller actual Carlos Pareja, incluyendo a la candidata presidencial de Fuerza Popular, Keiko Fujimori. Ahora, de acuerdo con los argumentos expuestos de esta denuncia penal, es que, según lo que ellos medios detallan, habría existido una presunta operación orientada a afectar el proceso electoral, especialmente en el voto en el extranjero, y entre los elementos que mencionan figuran cuestionamientos a decisiones adoptadas por la Cancillería. Va a corresponder ahora al Ministerio Público evaluar este recurso y poder determinar si es que corresponde en todo caso iniciar una investigación preliminar. 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
0: Muy bien, muchísimas gracias a nuestra compañera. 6:14, nos vamos a una breve pausa aquí en Conexión. Regresamos con más información tras ella.
1: Pero antes de la pausa, tenemos en línea a Irwin Porcel, que tiene un consejo que compartir con nosotros. Irwin, ¿cómo estás? Buenas tardes.
3: Buenas noches, Martín. 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
16: Y 21, continuamos con más información en Conexión, tu vuelta a casa bien informado.
17: Bien informada.
16: Estás escuchando RPP, confianza y credibilidad por todos los medios, y a esta hora tenemos a Irwin Porcel, que nos tiene novedades. Adelante.
18: Muchas gracias, Fátima. Se te fue la luz. 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
0: Muchas gracias, Irwin, por este reporte. 6:21. Tenemos en línea a Mari Carmen Chinchay. La OMP ha separado del cargo a su secretario general luego de que este denunciara manipulación de sus equipos. Mari Carmen, buenas tardes.
17: Buenas tardes, Martín, Fátima. Directo en directo, tal como lo has mencionado, esta polémica decisión no es un detalle menor dentro de la institución, porque la destitución de Elar Bolaños Llanos en el cargo de secretario general, estamos hablando de un funcionario que es una autoridad de mayor nivel jerárquico después de la gerencia general y depende directamente de esta y es la máxima autoridad administrativa, fedetaria y de coordinación técnica dentro de la OMPE. ¿Por qué se ha tomado la decisión de destituirlo en el cargo? Según un comunicado de la institución, debido a que él presentó una carta de renuncia en términos que no han sido adecuados y donde ha denunciado irregularidades, como cuáles. Elar Bolaños en su carta de renuncia había señalado manipulación de sus equipos de cómputo con información sensible, así como muchos documentos con información alterada, la cual no han sido generadas por su persona. Esto, según él, ha puesto en riesgo solicitudes a través del sistema de gestión documentario de la OMPE y grave afectación a datos personales. Por ello, ha señalado que se pone a disposición de la justicia para las investigaciones correspondientes. Luego de darse a conocer los detalles de esta carta de renuncia, la OMPE emitió un comunicado donde ha señalado que la jefatura de esta institución ha ordenado a la Secretaría Técnica de Procedimientos Administrativos iniciar una investigación preliminar y ha solicitado a Bolaños que brinde toda la información específica acerca de los hechos que viene denunciando, porque en su carta no menciona ni adjunta medios probatorios ni evidencias. Asimismo, ha dispuesto que los equipos que él usaba no sean objeto de manipulación

0: electorales no cesan en un contexto delicado. 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
1: Muy bien, muchísimas gracias a Mari Carmen Chinchay. Y solo para acotar que esto, según el señor Elar Bolaño, se ha dado en un contexto de la organización y ejecución de las elecciones regionales 2026 programadas para el 4 de octubre del 2026, según su propia carta de renuncia. Así que es importante las investigaciones, Martín, para determinar qué es lo que ha pasado, porque es una denuncia bastante grave la que ha hecho, pese a que la OMPE ha decidido pues sacarlo del cargo. Él había presentado un documento en el que expresaba estas razones que evidencian una vulneración al sistema que se tendrá que determinar.
2: Tiene que haber transparencia absoluta sobre cómo se desarrolla este proceso y, por supuesto, la transparencia genera legitimidad, que es el pilar fundamental de un proceso electoral. 6:25.
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4: Y a esta hora vamos a hablar de un tema importante, no solamente para los jóvenes, sino para todos en general, y es la seguridad. Y Tomo la Palabra es esta campaña del Grupo RPP junto al Programa de las Naciones Unidas para el Desarrollo, PNUD, que busca promover la participación de las juventudes peruanas y visibilizar sus principales demandas en un contexto, Martín, de renovación de autoridades, un recambio total en realidad a nivel nacional en estas elecciones 2026.
2: Y justamente para hablar de ese tema nos acompaña Cristian Campos Vázquez, él es vocero de la campaña Tomo la Palabra. ¿Cómo estás, Cristian?
5: ¿Cómo estás, Martín? Fátima, un gusto estar con ustedes.
2: ¿Qué edad tienes, Cristian?
5: 30 años recién cumplidos.
2: Te ves menor incluso. Yo quería preguntarte cómo afecta a la ciudadanía en general, la inseguridad ciudadana. Pero principalmente, si tuviéramos que enfocarnos en los jóvenes, su vida cotidiana y su bienestar frente a los índices de criminalidad de nuestro país, ¿cómo se ven afectados?
5: Mira, afecta principalmente, la principal afectación es hacia el plan de vida, el proyecto vital, es lo más valioso que tiene un ser humano. La juventud es una etapa muy corta y es una ventana de tiempo en la que los chicos y las chicas buscan priorizar, estudiar, trabajar, mirar el futuro, pero la violencia rompe este plan desde la raíz. De hecho, como conversaba con el equipo del PNUD antes, la inseguridad no es solamente delito violento, también se asocia con manifestaciones violentas no criminales, como la hostilidad cotidiana en la vía pública, como la agresividad en el tránsito, como
2: eso expande todos los días.
5: Los ambientes laborales tóxicos, incluso la ansiedad por perder un empleo. Todo eso es inseguridad y esto socava el bienestar de la juventud, los obliga a vivir a la defensiva, pero además el contexto general obliga a que los jóvenes inviertan mucho tiempo y mucha salud mental en comisarías tras un robo, en salas de hospital después de una lesión. Y no es justo que la meta diaria termine siendo sobrevivir el día. Entonces nosotros los jóvenes exigimos el derecho a una vida plena. Por eso, el éxito de una estrategia de seguridad no debería medirse en función a cuántas rejas se instalan, cuántas cárceles se crean, ni siquiera cuántos drones o motocicletas o patrullas se compran, sino a cuánto dolor evitamos, a cuánto sufrimiento le ahorramos a la juventud y cuánta paz le devolvemos para que puedan implementar su plan de vida.
4: Y ahí tocas un tema importante que engloba algo que se resume en prevención. Prevención, que se trata de trabajar en estos grupos más vulnerables y, por supuesto, ayudar a nuestros niños, niñas y adolescentes, que van a ser finalmente los jóvenes en este futuro, en el desarrollo social. ¿Cómo es que impacta precisamente estas políticas públicas de prevención de un Estado, de un gobierno, desde lo más pequeño, hablando de un gobierno subnacional, regional o local, hasta el gobierno más grande, que es el central, el ejecutivo?
5: Bueno, la seguridad ciudadana tiene que ser una prioridad del gobierno necesariamente, pero tiene que basarse en evidencia para poder reportar resultados. Ahora, la administración pública tiene que saber manejar tanto las estrategias de impacto directo, así como las otras medidas que tienen más bien un alcance pensado, un alcance de largo plazo. Y ese justamente ha sido uno de los obstáculos en la última década, por lo menos. para la gestión pública de este tema, el de política criminal. La alta rotación de ministros, de directores, la plana de directores. La tendencia ha solido ser, más que prevenir, reaccionar.
4: ¿Pero es solamente esta alta rotación o es también voluntad política de los propios actores políticos, teniendo en cuenta que cuando hablamos de más cárceles, más leyes, bajar la edad, por ejemplo, de los adolescentes para ser castigados, nos habla de que en

0: actualidad, en lugar de tener una visión de prevención, hay una visión más punitiva, de castigo, de reacción antes que prevención.
1: Sí, de hecho justamente la tendencia de estos últimos 10 años ha sido a priorizar medidas reactivas que principalmente están enfocadas a satisfacer la atención pública y mediática que genera el tema de la criminalidad y la seguridad, pero en una agenda de seguridad ciudadana con una mirada programática, las políticas que podrían realmente generar un cambio de fondo tendrían más posibilidades de tener un chance cuando tienes cuadros estables, principalmente en el sector interior. Y es de hecho donde necesitamos la implementación de enfoques de salud pública y reducción de daños, más que de mano dura, inmediatista, para problemas que todavía pasan todos los días y no encuentran solución en el Estado.
2: Y Cristian, entre las múltiples razones que hacen que los jóvenes prefieran buscar un futuro fuera del país, ¿dónde posicionarías la inseguridad ciudadana?
1: La inseguridad ciudadana es una de las principales causas por las que muchos jóvenes abandonan el país. Puedo pensar que es una de las principales, de hecho, y es triste porque el país que los vio nacer no les deja permitir llegar a la vida adulta, y lo que los jóvenes exigimos es justamente eso, que prioricen las condiciones suficientes para poder llegar a eso y desarrollar nuestro plan de vida al crecer.
0: Claro, pero cuando pensamos también en los jóvenes que se van, también quedan algunos, muchos de los que no tienen la oportunidad de ni siquiera de poder llegar a la capital. ¿Cómo poder incluirlos precisamente en esta necesidad de articular para combatir la inseguridad ciudadana? Porque no es lo mismo la criminalidad organizada en la capital, en las zonas urbanas, que en las zonas más rurales, regionales, locales. ¿Cómo expandimos esa mirada precisamente para integrar a todo el Perú en esta lucha contra la delincuencia y tener mayor seguridad y paz que tantos queremos?
1: Claro que sí. Bueno, el Estado, para empezar, tiene que priorizar las decisiones basadas en evidencia y acotadas a los territorios específicos. Si damos una mirada al mapa del dolor en el Perú, las ciudades de la costa muestran que la amenaza es principalmente a los jóvenes hombres, que son las principales víctimas de homicidio. Pero si volteamos la mirada a la Amazonía, es muy común encontrar juventud que es captada y explotada en campamentos madereros a muchísimos días de navegación de los principales puertos de la Amazonía. Y de hecho lo que venimos diciendo hace bastante tiempo es que el control del delito no puede aplicar recetas genéricas y vacías, ¿no? Como si fuera la única política de las 20 políticas prioritarias que existen a nivel nacional. Las medidas actualmente no dan resultados porque carecen de diagnósticos enfocados en la juventud. Y además, estas medidas no están articuladas con desarrollo, con educación, con innovación o con programas de salud mental.
2: Cristian, te agradecemos mucho el que nos hayas acompañado como vocero de esta iniciativa que es tan importante. Tomo la palabra, una campaña del grupo RPP junto al Programa de las Naciones Unidas para el Desarrollo, que está buscando promover la participación de las juventudes peruanas y visibilizar sus principales demandas, en este caso, demanda a la seguridad, que es fundamental, es el principal rol del Estado, de hecho es el de garantizar la seguridad de sus ciudadanos.
0: Y bien lo decía aquí nuestro entrevistado, precisamente Cristian Gabriel Campos Vázquez, que hay una necesidad de enfocar de manera muy específica las políticas públicas para combatir la criminalidad, porque no es lo mismo decir orden, seguridad para todos a nivel nacional y utilizar la misma receta. No es lo mismo la criminalidad en la selva, en la costa, en la sierra, y eso hay que tenerlo presente porque son los jóvenes más afectados. Y por eso queremos invitarlos a que participen votando a través de rpp.pe/tomolapalabra en cuatro ejes principales, Martín. Cuatro temas que se van a llevar como agenda pública al próximo gobernante.
2: ¿Cuáles son de estos temas los que a ustedes más les interesa? Pueden escoger entre educación con innovación, salud mental, emprendimiento joven y paz y seguridad, del cual hemos hablado en esta ocasión. Recuerde, www.rpp.pe/tomolapalabra.
0: Es momento de hacer una pausa. Le agradecemos nuevamente a nuestro invitado Cristian Gabriel Campos Vázquez, vocero de la campaña Tomo la Palabra, y nosotros regresamos en breve.
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2: 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Te da la hora. 6:36.
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5: El equipo especializado de la Unidad de Búsqueda y Rescate Urbano USAR del Cuerpo General de Bomberos del Perú viajó a Venezuela para sumarse a las labores tras los dos terremotos que afectaron al país el miércoles. El alcalde de Lima, Renzo Reyardo, pide al próximo gobierno trabajar conjuntamente en la prevención de desastres y ante la alerta del fenómeno El Niño. El Instituto Nacional de Defensa Civil anunció que 8 regiones del país serán declaradas en emergencia por un posible impacto del fenómeno El Niño. Los 130 diputados electos en los comicios generales del 12 de abril recibieron sus credenciales para asumir en julio el Congreso bicameral durante el periodo 2026-2031. RPP transmitirá hoy a las 7 de la noche el partido Uruguay-España por la Copa del Mundo 2026. 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
14: Sabes, con 39 minutos, gracias por seguir con nosotros. Esto es Conexión por RPP, confianza y credibilidad por todos los medios. Está con ustedes Fátima Chávez y Martín Rippel y también Irwin Porcel, al otro lado de la línea. ¿Cómo estás, Irwin? Adelante.
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15: Muy bien, gracias, Irwin, por esta información. Pero a esta hora, 6:40, tenemos más.
14: En este momento hay novedades a propósito del alcalde de Lima, Renzo Reyardo, que está pidiendo la reorganización del sistema electoral. Mabel Alba nos va a dar detalles al respecto. ¿Cómo estás, Mabel?
16: Gracias, buenas tardes, Martín, Fátima. Así es, el alcalde de Lima, Renzo Reyarde, solicitó, como indicaste, al titular del quinto juzgado constitucional del Poder Judicial que declare en reorganización el sistema electoral. Esto debido a la vulneración del derecho al sufragio que, según indicó, afectó los comicios del pasado 12 de abril. Escuchemos.
17: Quisiera terminar invocando a la próxima gobernante del país, que todo parece indicar que es la señora Keiko Fujimori, para trabajar conjuntamente precisamente en prevención de desastres producto del fenómeno del Niño, que ya es una realidad. Nosotros tenemos no solamente maquinaria, tenemos una gran experiencia respecto a un gran trabajo que hemos venido realizando y nos ponemos a disposición para que incluso en el norte, que es el lugar que más nos preocupa, se puede hacer también un trabajo en ese sentido eficiente y evitar desgracias.
18: Entonces, doctor, yo pido que la justicia constitucional del quinto juzgado constitucional que usted representa, por lo menos emita un pronunciamiento en donde se declare en reorganización todo este sistema electoral que lamentablemente, han caído en una serie de irregularidades que ha traído como consecuencia la vulneración, la privación del voto, que es un derecho constitucional.
16: Esta afirmación las brindó durante la audiencia que evaluó el proceso de amparo interpuesto por la comuna limeña contra el Jurado Nacional de Elecciones. Por su parte, el abogado de la Municipalidad Metropolitana de Lima, Richard Alemán, reconoció en la sesión que las pretensiones restitutorias, es decir, la celebración de una nueva votación, carecen de objeto debido a que el cronograma electoral está próximo a culminar. El letrado admitió que no se puede insistir en lo que ya no es reversible. Sin embargo, solicitó al Poder Judicial dejar constancia de que sí existió una vulneración grave al derecho de sufragio en un número importante de ciudadanos. Antes de concluir esta audiencia, el juez Jorge Luis Ramírez Niño de Guzmán remarcó que se pronunciará sobre esta acción de amparo en un plazo razonable. 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
15: Gracias, Mabel, por estos detalles. 6:43, tenemos más con Irwin Porcel.
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14: 6:43, muchas gracias Irwin y gracias a ustedes por estar del otro lado, por habernos acompañado, por permitir que ingresemos a sus hogares o a sus vehículos ahora que están de retorno a casa. Nos despedimos para dejarlos con la previa del Uruguay-España.
15: Así es, Martín, y mañana nos reencontramos a partir de las 5 de la mañana en la rotativa del aire de los sábados. Quédese en buena compañía de Fernando Carballo y las cosas como son en RPP Televisión.
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0: Hola, hola, hola, hola, gente. ¿Cómo están? Un abrazo fuerte para todos. Bienvenidos. ¿Cómo les va? Un gran abrazo. Ahora nos juntamos para el Grupo H. Definición del Grupo H, señores, en el Estadio de Guadalajara, en México, van a jugar Uruguay-España. Partidazo. Se define el futuro del cuadro de Marcelo Bielsa. Un gran partido que lo vamos a vivir en instante nada más por RPP, confianza y credibilidad por todos los medios. Hoy me acompaña en la transmisión Jofre Zulca. Jofre, ¿cómo te va? Un gran abrazo. Muy buenas tardes. Ya son las 6:48. ¿Cómo te va?
1: ¿Qué tal, Alan? ¿Cómo estamos? Un abrazo enorme para todo el país. Aquí estamos en Guadalajara, un estadio espectacular, donde hay muchos mexicanos que están alentando a España, no a Uruguay, por cierta cercanía, por cierta historia cultural de España con esta ciudad. Hay una ciudad en España que también se llama Guadalajara, por cierto.
0: Sí, señor.
1: Y vamos a ver cómo hoy Uruguay, contra todo, contra un estadio donde no va a ser local, y contra también esa previa tensa, se habla mucho del entrenador y los jugadores, y una reunión previa, puede hoy sacar ese pase a la clasificación y ser la sexta selección sudamericana en estar en 16avos de final.
0: Muy bien, señoras y señores, amigos oyentes de RPP, confianza y credibilidad por todos los medios. Se viene el Uruguay-España, 6:48. Lucía Céspedes nos tiene información de lo que se puede ver en la previa a este compromiso. ¿Alguna novedad en Uruguay? ¿Alguna novedad en España? Lucía, ¿cómo te va? Buenas noches.
2: Hola, buenas noches. ¿Cómo estás? Hay dos variantes en el equipo español y una variante en el equipo de Marcelo Bielsa. Sí, bien mencionabas, estamos en Guadalajara. Este es el último partido en ese estadio. 46.355 personas se van a despedir del Mundial en esta fase de grupos que se cierra el día de mañana. El último partido de Argentina versus Jordania, Alan.
0: Muy bien, señoras y señores. Grupo entonces H, Uruguay con España en el estadio de Guadalajara. Uruguay va con todo, ¿no?
2: Uruguay va con todo, así es. Han habido molestias entre los jugadores y el técnico en la previa, pero va a salir el seleccionado uruguayo con todo porque, a ver, si España no gana este partido, es decir, si Uruguay se lleva la victoria, puede complicarse inclusive su clasificación de manera directa. Podría quedar, en caso Cabo Verde gane su partido contra Arabia Saudita, hasta en tercer lugar, lo cual obviamente tendríamos que ver si logra clasificar entre los 8 mejores terceros. Pero nada está asegurado en este Grupo H.
0: Listo, señoras y señores, en el audio player está el partido, ¿eh?, entre Cabo Verde y Arabia Saudita. Señoras y señores, nos vamos a la pausa, así termina la previa. Ya se viene, ya se vive el Uruguay-España en RPP, confianza y credibilidad por todos los medios. Ya venimos.
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0: Muy bien, se entona el himno de España. Son las 6 de la tarde con 55 minutos. Vamos con las conformaciones. Chiqui, vamos entonces a escuchar la alineación de España en la voz de Lucía Céspedes.
1: Los 11 de Luis de la Fuente salen con la 23 en el arco. Unai Simón, 5, Marcos Llorente, 22, Pau Cubarsí, 14, Emerick Laporte, 24, Marcos Cureia, 20, Pedri, 18, Capitán Rodri, con la 6, Miquel Merino, 19, Lamin Yamal, 21 para Miguel Oyarzabal y con la 15, Alex Baena.
0: ¿Qué número es Oyarzabal?
1: 21.
0: Ok, muy bien. Vamos ahora con las conformaciones de Uruguay, el 11 de Bielsa.
2: Soy celeste hasta la muerte. 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
1: Los 11 de Marcelo Bielsa salen con la 23, Fernando Muslera, 13, Guillermo Varela. Con la 3, Sebastián Cáceres. Con la 16, Matías Olivera. 25, Juan Manuel Sanabria. Con la 6, Rodrigo Betancourt. 5 para Manuel Ugarte. Con la 14, Agustín Canovio. 8, capitán Federico Valverde. Con la 20, Maxi Araujo. Y de punta, el 9, Darwin Núñez.
0: Ese es el equipo de Uruguay. Se saludan ambos equipistas. Es RPP, confianza y credibilidad por todos los medios. Con el Uruguay-España se juega la vida Uruguay. ¿Cómo está la tabla de posiciones en este grupo H por ahora, antes que empiecen los partidos?
1: Te cuento, Alan. España está puntero con 4 puntos. Uruguay segundo con 2. Cabo Verde también con 2 unidades en tercer lugar. Y Arabia Saudita cuarto con 1 punto. Todos con posibilidad de pasar a la siguiente ronda.
0: Todos, es real lo que dices.
1: Todos, todos. Por eso te digo, como te mencionaba en la previa, si Cabo Verde gana y España pierde, Cabo Verde se estaría metiendo en segundo puesto en este grupo.
0: Y es factible que Cabo Verde le gane a Arabia, ¿no? Es factible que Cabo Verde le gane a Arabia y pueda hacer 5 unidades. Y si...
1: O inclusive, perdóname, por diferencia de gol, Cabo Verde tiene posibilidad hasta de quedar primero en caso Uruguay le gane a España.
0: Mira tú, lo que se va a vivir hoy día. Terna de árbitros, señores, 6 de la tarde con 58. Ya se viene el Uruguay-España.
1: Juez principal, el estadounidense Ismail Elfad. Primer asistente, Corey Parker. Segundo asistente, Kyle Atkins. Cuarto árbitro, Juan Calderón, costarricense. En el VAR están Tatiana Guzmán, de Nicaragua, asistida por Armando Villarreal, estadounidense.
0: Muy bien, señoras y señores, ahí está la selección uruguaya y también la selección española. Partido que usted lo va a vivir en RPP. Ahora, ya se han enfrentado, ¿no? En mundiales o en amistosos. ¿Tienes algún detalle de eso, Lucía?
1: Por supuesto. Son 10 partidos donde se han visto las caras. 12 en mundial, en el 50 y en el 90. Ambos empates. Uruguay nunca le ha podido ganar en la historia a España. Son 4 empates y 3 victorias para la roja.
0: Muy bien. Vamos a ver cómo se comporta hoy día el equipo español con este conjunto uruguayo. ¿La terna de qué nacionalidad es? ¿Francesa?
1: Tenemos un mix. Son la mayoría estadounidenses. Hay un costarricense y una de Nicaragua.
0: Bueno, Cubarsí es el número 22.
3: En el Barça.
0: Claro, Cubarsí. Se junta la gente de España, que está ahora con camiseta azul, ¿no? Dejaron la roja de un costado.
1: Están con la blanca.
0: España, perdón, con la blanca, perdón.
3: España Uruguay está con la alterna.
1: Uruguay va con la azul, exactamente. Ambos con camisetas
0: blancas. España blanca. Tú que tienes una colección de